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3: Buenas noches, habla el Palomo de Banfield, hincha independiente. Dani, ¿cómo estás? ¿Qué vamos a salvar el año, Dani? Yo quiero un campeonato, entrar en una copa. Me importa un carajo cómo salgamos el domingo, y eso que soy re fanático. Obvio, me gustaría ganar, y listo. Como decís vos, 3 horas, listo. Y ¿sabés cómo estoy esperando las elecciones? Y un campeonato, hace no sé cuánto no ganamos un campeonato. No me cambia nada a mí. Si perdemos o ganamos, me da lo mismo. Quiero un campeonato y entrar en una copa y ganarla. Bueno, voy por los premios. Yo pienso igual que vos, Dani, y soy independiente. 149, no sé, tú más 3.
4: Buenas noches, Daniel, equipo, como siempre escuchándolos, excelente el programa. Por la consigna, tanto Racing como Independiente, si uno le gana al otro, para mí no van a salvar el año. Soy Rodolfo Martín Coronado, 806, mis últimos 3 números, y si puede ser, me gustaría ganarme el premio de la choripanería. Que tengan muy buena semana ustedes y la producción.
5: Buenas noches, Daniel y equipo. Yo soy Ana de La Plata, documento 958, y quiero participar en el sorteo. Con un clásico que gane, no salva el año. Pienso yo eso, ¿no? Tienen que ganar varios partidos. Saludos a todos y buen inicio de semana.
6: Hola chicos, yo creo que el local no salva el año, el visitante quizás sí. Si Independiente es el visitante y gana, sí, medio que salva el año. El local no. Igual los dos están atravesando por un muy mal momento. Soy Carlos de Isidro Casanova, mi DNI 415. Gracias por la compañía acá en el trabajo.

0: Gracias a todos los oyentes que se comunican con Loral Deportiva. 11-5-0-26-8-6-30. 11-5-0-26-8-6-30. La consigna es muy sencilla. Racing gana o gana Independiente. Salvan el año en el clásico que se va a disputar el domingo 14:45 en el cilindro de Avellaneda. Bueno, así arrancamos la primera hora. Le mando un saludo grande al doctor Redelico, que estaba muy metido.
1: ¿Qué con dice el doctor?
2: Un beso.
0: Y está muy caliente el doctor.
1: Sí, me imagino.
0: ¿Cómo está muy caliente?
1: ¿Cómo no va a estar caliente?
0: Yo pienso en 2027. Todos hablan del fin de semana que viene. Dice, sin copas, refuerzos ni DT, futuro negro. Si los mismos que trajeron estos muertos van a ocuparse de los refuerzos en 2027, estamos al horno.
2: Entonces, hijo de puta.
0: Milito deberá pensar en irse seriamente. Pero qué destituyente, Doc. Tiene mandato hasta 2028. Porque aparte, ¿sabes qué? Nunca hablan. Son un desastre. Echaron un DT y nadie salió a hablar. ¿Dónde se vio eso? Por favor.
3: Por favor, Radio Rivadavia. Sí. Saca algo.
0: Nos destruyen todos los días. Está muy enojado.
4: Yo vuelvo a preguntar si es un tema de la cabeza del equipo. Tenés que traer un técnico.
0: No, tenés que traer un técnico, serio.
4: O tenés un plantel que lamentablemente para el hincha Racing no está a la altura de,
0: bueno, del club. Eso también pasa.
4: Está y bien, bueno, pero para eso, ¿cómo lo solucionas entonces?
1: Pero espera, hay planteles peores a los de Racing. Sí. Lo que pasa es que juegan de otra manera.
4: Sí, no sé, bueno, si pero es un Racing... consuelo de tonto.
1: No, bueno, sí, lo Jorgito, sé.
0: Perdón, ¿sabés quién acertó? ¿Vos sabés quién acertó con el técnico? Esta vez Riquelme.
4: Sí, sí, sin duda.
0: Riquelme acertó con el entrenador.
4: Pero
0: acertó
4: no solo, con Arruarrena. Pero lo acertó porque sabía cuál era la condición para que el Vasco venga. Y la condición era que vos dejame ser. Dejame ser. Y hoy el Vasco es.
0: El Vasco contó otra vez que la mamá no quería que agarre el
4: Exactamente.
0: Equipo.
4: Exactamente. ¿No? Y lamentablemente le saltó otra vez la diabetes.
0: Y lo que pasa
5: mi mamá.
4: Pero bueno, es lo que te genera el mundo Boca.
0: Dirigir,
4: ¿no?,
0: a Boca es tremendo.
4: Exactamente,
0: es tremendo.
4: Exactamente.
0: Pero bueno, hoy está más armado el Vasco Rojo.
4: Bueno, sí, pero viste.
0: Hace 10 años, ¿no? Cuando se fue.
4: El problema es que lamentablemente nunca podés estar tranquilo. Porque ahora, cuando estaba todo armado, cuando ya estás con todas las competencias encima, te pasa lo que te pasó el viernes.
0: Desgarro grado 2, sí. Isquiotibial derecho.
4: Sí.
0: Algo que se conoció el sábado.
4: Sí, porque fue inmediato. Es que fue inmediatamente llegar a Buenos Aires a hacerse los
0: por
4: estudios.
0: Eso nosotros preguntábamos el día anterior si hacía bien el Vasco en guardar tanto, teniendo en cuenta de que está en la competencia, ¿no? De la Copa Sudamericana, por supuesto, pero también en el torneo clausura tiene chances de ser campeón del anual. Yo veía la tabla de posiciones y Boca hoy está segundo por diferencia de gol a un punto de Independiente Rivadavia, los mendocinos que ayer perdieron 5-0 con los
1: ojos que están todos muy apretados.
4: Los resultados le ayudaron a Boca por el empate, ¿no? A ver, el viernes que viene con Talleres va a ser más el recambio, va a ser mayor, ¿eh?
0: Sí, sí. Igual, teniendo en cuenta cómo juega Talleres, creo que tranquilamente puede jugar con el mismo equipo que el otro día y puede llegar a ganar el
1: partido. Pero espera, yo creo que va a depender mucho del resultado que saque mañana.
4: El del viernes no fue un equipo alternativo, fue un equipo mixeado, como yo había adelantado.
0: Sí, y pero hubo siete cambios.
4: De los cuales uno era obligatorio porque Velasco estaba desgarrado y tenías que ponerlos a Palacio.
0: Ahora, mirá lo que es el fútbol. Al final, ¿cortaron la frase del cambio de Valencia que les pedí? ¿Sí? Escucha, porque mirá lo que es el fútbol. Esto no es un cambio para ganar el partido. Y sin embargo, escuchá lo que decía el Vasco el viernes cuando lo saca Valencia, lo pone a Merentiel, Merentiel hace un gol.
4: Al toque.
6: Salió Enner, y Enner hace un gesto indicando, nosotros queríamos el tobillo, y el cambio. Y estaba pidiendo el cambio de botín. Cuando llega al banco, lo habla con Diego, pero bien, sí, porque viene de más buena, sí. Y justo viene el gol de Merentiel, entonces, viste, te sacamos, no, tenés razones. Pero hizo un gesto, la parte médica dice, no, está pidiendo el cambio, como 2-1, bueno, todas esas cosas que no lo ven de otro lado.
0: Bueno, ahí estaba, ¿no?
4: Pasó.
0: O sea, el ecuatoriano quería el cambio de botines y el Vasco interpretó que quería salir porque le dolía el tobillo. Entró Merentiel y hizo un gol. A veces sobreanalizamos el fútbol nosotros.
4: Pero anda el partido con Racing. Cuando empieza a calentar Valencia y empieza a ser la alternativa para dar vuelta un 2-0, el hincha Boca se agarraba la cabeza. Y el único que estaba convencido de ese cambio, más allá de la idea que tenía, era el Vasco. Lo que la gente se agarraba a la cabeza, pero es el intérprete necesario para eso. Porque mirá que le vimos pegando, castigando, Decíamos que había que poner un GPS, que está. Y el tipo puso a Valencia, mérito de Valencia, deficiencia de Racing, terminó siendo la figura para dar vuelta un resultado.
0: Tal cual.
4: A veces el fútbol tiene estas cosas, por eso es tan lindo, por eso es tan impredecible. Ahora, lo que yo digo es que el otro día, cuando volvés al principio de lo que analizabas, si estuvo bien o estuvo mal el Vasco, acá el tema es claro. El Vasco Boca prioriza a la Sudamericana. Y en el interín de la tabla anual, te da esta posibilidad de poner equipos alternativos, porque si vos te pones a pensar, está bien, ayudaron los resultados, hizo lo correcto, porque hoy Boca sigue estando ahí palo a palo con Independiente en la tabla anual.
0: También quedó expuesto el viernes que no alcanza sin Paredes.
4: Sí.
0: Hay que ver qué pasa ahora, que lo tiene cinco semanas, en principio cinco semanas afuera.
4: Sí.
0: Se va a perder cuatro partidos.
4: En lo que va desde que llegó el Vasco...
0: 21 partidos.
4: 55% de los partidos que jugó sin Paredes...
0: Sí, solo 6 partidos.
4: Exactamente,
0: faltó.
4: Exactamente. Y el 55, perdón, consiguió el 55% de los puntos de
0: esos porque en el ciclo de Rogarrena perdió 2 partidos, pero uno lo ganó por penales, que fue con O'Higgins.
4: Exactamente.
0: Y en ese jugó Paredes. El único partido que no jugó que perdió fue con Riestra, 3-0, la primera fecha de campeonato.
4: Exactamente.
0: Después que fue realmente increíble, porque Riestra no gana nunca. O sea, hace 10 partidos no gana Riestra.
4: Por eso, está bien. Por eso te digo, a ver, igual esa estadística a mí no me cambia la idea de que Paredes es irreemplazable.
0: Sí, bueno, también,
4: como lo fue Aranda.
0: Por algo lo pone en el segundo tiempo contra Instituto, porque él ve que necesita de Paredes.
4: Exacto.
0: Y el equipo mejora. Con el ingreso Paredes, lo contamos aquí en vivo, en la Oral Deportiva, mientras vos estás en Córdoba con el minuto a minuto. El ingreso de Paredes mejoró, le dio más fluidez, le dio salida. Juega otra cosa con Paredes Boca.
4: Por
0: eso es tan necesario.
4: Hubo necesidad, y nosotros también habíamos contado que Paredes iba a tener minutos en el segundo tiempo, porque lo necesitaba activo, porque estaba a la vuelta de la esquina del partido con Vasco da Gama.
0: Claro.
4: Iba a jugar unos minutos. Se acelera la necesidad, producto de que arranca el segundo tiempo... Gol de Instituto, Boca no estaba jugando bien, el primer tiempo fue muy malo entre Instituto y Boca, prácticamente el Zenit no pudo generar absolutamente nada con Palacios. A ver, es ambiguo lo que voy a decir, no fue tan malo el partido de Palacios, pero al querer reemplazar a Velasco sin Paredes, le iba a ser más difícil a Palacios generar o ser el factor de fútbol. Flores no tuvo un buen primer tiempo tampoco, entonces necesitaba, cosa que, como decís vos, ocurrió, entró Paredes, entró Merentiel y le dio otra fluidez, el equipo tuvo más llegada. De hecho, el segundo tiempo para mí fue más Boca que Instituto.
0: Sí.
4: Pero bueno, la pregunta es, ¿estuvo bien o mal pararon? Lo que pasa es que Paredes, venimos marcando, que nos viene bien, no está 100% bien.
1: Está bien,
4: Paredes
1: pero
4: tiene
1: no,
4: que en un momento parar y fuerte.
1: Pero, a ver, convengamos algo. Se pueden desgarrar en un entrenamiento.
4: Sí.
0: Digamos, de hecho, Aranda se rompió el peroné en un entrenamiento.
4: En un loco.
0: Una práctica.
1: No, es que fue un error del cuerpo técnico de Boca haberlo puesto.
4: No, para nada. Yo no lo pongo.
1: Porque está apto, más allá del cansancio, está al límite físico.
0: Pero pará. No digo que fue un error. Te marca que vos lo necesitás porque... El equipo sin Paredes funciona de otra manera.
4: Exactamente.
0: Porque si no, ¿vos qué haces con Paredes? Paredes en varios partidos, lo hemos visto, está con lo justo.
4: Exacto.
0: ¿Por qué? Porque alterna la pelota parada con Velasco cuando estaba sano también, que se desgarró. O con Blanco en los tiros libres. Bueno,
4: no
0: o
4: tiene
0: en la
4: tanto
0: pelota
4: despegue,
0: parada,
4: no...
0: o en el córner, en los tiros de esquina. Entonces quiere decir que hay algo de Paredes que no está bien físicamente. Recordemos que él jugó ininterrumpidamente... Porque no paró con el Mundial.
4: Exacto.
0: Y las dos veces que le dio descanso el Vasco fue en el partido con Riestra.
4: Sí.
0: Y otro partido en el que tuvo que ir, que me acuerdo que se fue un fin de semana, que se fue de vacaciones, fue una quinta en Lobos. En una se fue a Bariloche con Riestra,
4: claro.
0: Y la otra se fue a Lobos. Esas fueron las dos veces que le dieron descanso a Paredes.
4: Sí, bueno, con Gimnasia Mendoza tampoco.
0: Exacto, fue en esa.
4: Con Gimnasia Mendoza.
0: En esa le dieron libre también. Le dieron libre con Riestra y con Gimnasia Mendoza, para que él pudiera tomarse unos días y descansar junto con su familia. Pero... permanentemente activo estuvo Paredes.
4: Exactamente, por eso digo, como marcabas, Jorge, está para jugar y el técnico lo usa, lo necesitaba frente a un rival, el puntero del grupo, tratar de mantenerse cercano a Independiente Rivadavia Mendoza, porque es el primer objetivo que aparece en el horizonte, es esta, la tabla anual, más allá de que tenés que pasar a Vasco da Gama para llegar a una hipotética final.
1: Lo que va a obligar al Vasco esto es que ya dio indicios a cambiar el dibujo táctico. va a meter, sí, un dibujo táctico parecido al del otro día.
4: Bueno, son las dos alternativas que se manejan. ¿De qué manera, insisto, reemplazás un irreemplazable? O cambiás el dibujo táctico, o insistís con Palacios, con doble 5, con una línea 3 adelante y con Merentiel arriba. O sea, que sea Milton Delgado, que sea Casíbar, y después lo tenés a Palacios por un lado, lo tenés a Flores por el otro, y arriba con Merentiel.
1: Exactamente.
4: Es así. Y a Villa, obviamente, ¿no? Merentiel siendo el único punta, decirlo.
0: Ahí yo quiero ver qué es lo que hace Arruabarrena con esto que vos planteás respecto a la inclusión de un volante o un delantero.
4: Si vos me apurás a mí, yo creo que el Vasco está más pensando en el arco rival porque tenés que marcar diferencia al martes.
0: Entonces
4: tenés
0: jugaría
4: que arriesgar
0: Villa
4: un poquito. Yo creo que jugaría a Villa.
0: Y no Alarcón.
1: Para mí
0: no
1: la mitad de la cancha para arriba...
4: Lo de Alarcón no fue bueno el otro día.
1: Para mí mete a Casíbar, Delgado, Flores, Palacios, Villa y Merentiel.
0: Está bien eso.
4: Para mí sería eso. Insisto.
0: Y Delgado haría las veces de Paredes.
4: Sí. Sí, exacto. Lo concentra de Rey Domenech, que es el... Para el Vasco sería el reemplazante natural de
0: ¿Y
4: Paredes.
0: ¿Y vos crees que va a arriesgar tanto contra Vasco da Gama? ¿O juega Alarcón, que el otro día... Porque hay algo que dijo Arruabarrena en la conferencia de prensa que no es casual. Digo, Alarcón no jugó contra Instituto porque faltaba, no sé, Paredes, faltaba El Monte que está lesionado. Jugó porque lo quiere ver en acción también,
4: sí,
0: en ese medio campo.
4: Sí, sí, sí, necesita tenerlo activo porque no lo tenés
0: a Belmonte.
4: Y
0: después no terminaron jugando Alarcón, Delgado y Ascasíbar.
4: Sí,
0: bueno,
4: sí.
0: Yo creo que hay que ver si esa prueba le gustó, si no termina inclinándose por el chileno. Igual la duda va a estar hasta mañana.
4: No tuvo, claro, no, de jugar con doble 5.
0: ¿Qué hacemos con la libreta, Rafa? ¿Le tomamos examen a Presti?
4: Y hoy sí, porque el partido es mañana.
0: Le damos tiempo. Vamos a escuchar. Vamos a escuchar.
2: Hacer una pregunta.
0: Sí, vamos a escuchar a... Porque todos hablan de Paredes.
4: Sí.
0: Paredes es jugador franquicia, el líder del vestuario.
4: Sí.
0: El referente futbolístico.
4: Sí. Futbolístico y también de vestuario.
0: Bueno,
4: ha cambiado
0: líder del vestuario.
4: Por eso.
0: Referente dentro y fuera de la cancha. De todo eso hablan los jugadores. Por ejemplo, habló Merentiel y después Blanco. Escuchalo los dos juntos.
5: No queríamos morir, la verdad. Es que Lea es un jugador único para nosotros, así que se sintió en el momento, dolió más esa lesión que quizás el partido, así que Lea es para nosotros nuestro líder, nuestro capitán, así que como te dije, no dolió en el momento y ahora ya dimos vuelta a la página, sabemos que tenemos que ponernos firmes porque se viene un partido muy importante y transmitirle al grupo esa tranquilidad.
7: Bueno, la baja de Lea, obvio que nos golpeó mucho, nos tomó de imprevisto, pero bueno, nada, confiar en el equipo, de los jugadores que le puedan reemplazarlo, que lo hagan de la mejor manera. Es una linda prueba para el equipo de dar la cara sin Lea, porque ya sabemos todo lo que él conlleva. No, nada, después de llevar la cinta, que justamente él sea uno de los que me elija cuando él no está en cancha, de que yo lleve la cinta, para mí, nada, es un orgullo. Llevar la cinta, que me elija él, ser capitán por ahí de este equipo, es un orgullo enorme, la verdad.
0: Bueno, ahí estaba, ¿no? Tanto Merentiel como Blanco hablando de Paredes, lo que pierde fuera, o sea, fuera de la cancha con este jugador, lo que pierde Boca, ¿no? Un Paredes que le maneja todo, maneja todo. No necesita correr tanto.
4: Exactamente.
0: Tiene un panorama, una visión. Está jugando en un gran nivel, Paredes. El tema es lo físico.
4: Exactamente.
0: Que lo deja fuera de este mata-mata con Vasco da Gama, mínimamente. No va a estar el viernes, por supuesto, contra Talleres. Y creo que no va a estar contra Independiente.
4: No, a mí me dicen de que con toda la furia, como se dice habitualmente, la fuerza, es apuntar al 1 de noviembre para que sí pueda estar
0: el
4: Superclásico.
0: Claro, Superclásico.
4: Ahora, habrá que ver qué es lo que pasa. Yo digo que va a ser imposible. Para algunos me decía, ojo que si no se consigue un buen resultado mañana. Digo, es imposible con una lesión de este estilo, de este desgarro 2, pueda estar el partido de vuelta.
0: No.
4: No hay manera. No hay manera. Lamento para aquellos que están ilusionados, pero a mí me cuentan de que no hay manera de que llegue para el partido de vuelta.
0: Sí, y si no va a llegar.
4: Si no llega, van a estar más tranquilos para que sí llegue el 1 de noviembre frente a River. Y resignar un poco de lo que va a pasar, por ejemplo, con el partido con Independiente, porque frente a Talleres se va a poner un equipo alternativo por donde lo mires.
0: Sí.
4: Así que Bueno, la idea es ver de cómo se lo reemplaza el irreemplazable de Paredes.
0: Mira, también habló Santiago Sosa, ex jugador de Racing, actualmente en Vasco da Gama, sobre lo que es Paredes. No tenerlo enfrente es una ventaja claramente para el equipo brasileño.
2: No, bueno, sabemos que Boca es un gran equipo, tiene grandísimos jugadores. La ausencia de Paredes, obviamente, como colega, no, uno nunca le desea el mal a nadie. Que no esté él en la cancha para nosotros es una ventaja, porque él maneja todo el juego de Boca, todo el juego de ellos pasa por los pies de él. Sabemos el grandísimo jugador que es, la capacidad que tiene para meter pases de gol, asistencias. Y bueno, que no juegue, creo que cambia un poco también el funcionamiento de Boca. No sabemos todavía quién va a jugar en esa posición, cómo conformarán, si cambiarán el esquema, si no, pero al no jugar él, creo que Boca pierde algo. Y bueno, tenemos que aprovechar esa parte, concentrarnos en nuestro juego y bueno, ojalá llegue ese gol.
0: Bueno, esto es lo que decía Sosa, ¿no? Con Paredes afuera es una ventaja para el conjunto carioca. Todavía no se sabe dónde se va a jugar la revancha, no insisten con
4: sí,
0: el Maracaná.
4: Porque el fin de semana nos terminamos desayunando que la justicia otra vez ha dado marcha atrás con el pedido del Vasco da Gama jugarlo en el Maracaná. Y todo apunta que es en el estadio de Botafogo. Lo que pasa que Vasco da Gama ya ha vendido más de 40.000 entradas.
0: No, tiene que ser manera. Tiene que ser Maracaná, no le vas a devolver la guita a los hinchas que compraron la entrada estilo random.
4: Sí, sí.
0: El tema es que el estadio San Januario, que es San Januario.
4: San Januario.
0: San Januario.
4: Sí. Januario.
0: Januario.
4: San Januario.
0: No es bueno mi portugués.
4: San Januario.
0: Ahí está. Lo dije con el acento portugués y salió. Sí. El estadio de Vasco da Gama tiene capacidad para 21.700 sí, espectadores.
4: Y la Conmebol no te permite.
0: No, 30.000 mínimo tenés que tener.
4: Exactamente.
0: Entonces dijeron, bueno, vamos al Maracaná.
4: Sí.
0: No, le dijeron.
4: No.
0: El batallón especializado en policiamiento, así se llama BEPE, se llama el organismo, le dice, no, al Maracaná no, porque tenemos un Flamengo Botafogo en el Maracaicinio. No va. Básquetes, ¿eh?
4: Sí,
0: juegan
4: sí,
0: Flamengo,
4: sí,
0: sí. Botafogo, básquet en el Maracaicinio. No va. Es peligroso, van los hinchas de Boca, no
4: y
0: se puede jugar.
4: Flamengo tampoco quiere porque quiere tener la cancha en condiciones, claro, para recibir que, a estudiantes.
0: El que interpone una demanda es el consorcio Fla-Flu.
4: Claro.
0: Que es el que administra el Maracaná. Entonces
4: exacto,
0: le dice, acá no quiero que jueguen. ¿Qué pasa? Hay un juez que dice, me parece razonable que jueguen en el Maracaná y los autoriza, deja sin vigencia la primera medida de otro juez. Y aparece una ministra de Deportes que dice, no, tienen que ir a jugar al Nilton Santos. En el Nilton Santos, el miércoles pasado jugaron Botafogo y Vasco da Gama. Vasco da Gama ganó 2-1,
4: ganó un gol
0: de Lescano y jugó. Pero es pasto sintético, pasto artificial. Y dice, no queremos jugar acá. Pedro Manuel dice, el técnico, no podemos jugar acá, es una desventaja. Entonces insisten con el Maracaná, venden entradas y tienen una instancia en contra.
4: Claro.
0: Y ahora se están moviendo directamente con el gobernador. Es un escándalo esto, ¿eh?
4: Sí, porque la Conmebol le prorrogó a Vasco para que determine dónde van a jugar hasta mañana.
0: Claro.
4: Pues vencía el sábado. Mañana sí o sí tienen que decidir dónde se va a jugar.
0: Tenemos al colega de Vasco da Gama, ¿eh? ¿Cómo se llama nuestro colega con el que pudimos hablar, que nos va a dar información del club brasileño?
4: Fabio Torres.
0: Fabio Torres.
4: Que trabaja para el medio BDG en castellano.
0: BDG
4: en castellano, sí señor.
0: Escuchemos a Fabio Torres, nuestro colega, con la información de Vasco da Gama.
8: Olá, amigos de Oral Deportiva em Rádio Rivadavia. Sou Fábio Torres, de VDG Cast. É o canal que cubre a Vasco da Gama, um dos clubes mais populares do futebol brasileiro. Vengo aqui precisamente para falar-lhes sobre a gigante da colina. Lo que puedo decirles é que em Brasil não se habla de outra coisa que não ser esse grande partido. Há uma grande mobilização por aqui, já que havia muito tempo que o Vasco não ligava uma fase tão decisiva de um torneio internacional, concretamente desde 2012. El equipo no muestra mucha intensidad en su último partido, precisamente porque se reservó para enfrentar a Boca en Sul-Americana. El Vasco atraviesa un gran momento en la temporada. Talvez el mejor de los últimos 10 años. Armou un equipo fuerte para el segundo semestre, firmou a jugadores argentinos que elevaron al nivel del plantel, como Sosa, Lescano y Colidio. Lamentablemente, Colidio no podrá jugar porque ya estaba inscrito por River Plate, aunque en poco tiempo se había convertido en una de las figuras chave del equipo. Aquí no consideramos Boca como favorito. Apesar de su tradición, los hinchas del Vasco confían plenamente en el trabajo de Pedro Emanuel y de los jugadores. El Vasco juega de manera muy ofensiva e intensa, tanto de local como de visitante. Puede esperar que el Vasco vaya al ataque contra Boca en la Bombonera. No se quedará esperando lá atrás. Creo que será un gran partido de fútbol entre los equipos campeones del continente y dos marcas reconocidas mundialmente. Un abrazo del Brasil.
0: Gracias a nuestro colega Fabio Torres, del canal BDG en castellano, sí. El canal de YouTube.
4: Sí, sí.
0: La gente de Vasco da Gama, muy bien.
4: Que bueno, ahí está diciendo que es un equipo que ha crecido y mucho y que no tiene problema jugar de local de visitante de la misma manera.
0: Bueno, el equipo, anotemos.
4: Bueno.
0: Pásame la...
4: Vaya anotando mientras...
1: Anita anote, como decía.
0: A ver.
4: Mientras prepara la libreta, todo, yo le voy a plantear las dudas, ¿no? Hay que ver si...
0: No, pero cuéntela,
4: viejo. Es una sola, bueno. Pero lo tengo que adelantar.
0: Montero,
4: lo tengo que adelantar si va a ser con Alarcón armando una línea de tres en el medio o se la juega con 2-3-1 con Palacio y el resto. Yo, para mí, va a ser Montero el arquero, Lozano, Di Lolo, la vuelta de Jagger Herrera, Blanco en el fondo. Para mí el doble 5 con Ascacíbar Delgado. Una línea adelante en donde lo va a tener a Flores, lo va a tener a Palacio, lo va a tener a Villa y arriba Merentiel.
0: Palacios, Villa.
1: Se queda sin extremos en el banco.
4: El Vasco tiene que ir a buscar la mayor.
0: Alarcón no, para posible. Vos.
4: Para mí Alarcón no.
0: Listo. Para
1: Alarcón el otro día hizo méritos como para no ser.
4: Bueno, por eso. Titular, y además, parece, ¿no? Además, más allá de lo que. Lo primero importa ganar.
0: Alarcón no. Ahí está. Alarcón no.
4: Más allá que lo primero que importa es ganar, por la mínima diferencia. Yo creo que el Vasco va a apuntar a conseguir una pequeña diferencia más. Y sí, y juega Jagger, obviamente, ¿no? Va a jugar
0: Jagger. No hablaron nada con de las quejas que hay en Vasco da Gama. Piero Massa.
9: Por Piero Massa, ¿no?
0: Tres partidos, tercer partido consecutivo.
9: No hablamos nada de eso.
0: No, la semana pasada lo mencionamos.
4: Sí,
0: el
4: pero igual. Hay algunos.
9: No, porque hay muchas quejas. No, en Vasco da Gama dicen tres partidos seguidos, que no es común, digo.
4: Se ve que no hay
9: octavo,
4: no hay bolillero. No hay bolillero.
9: Me dice que tiene un tiempo compartido acá.
4: Claro, también es a dedo, ¿no? En Conmebol, claro. Como el fútbol argentino.
0: No,
4: hay bolillero.
0: A ver, que vino, hay que ver quién es el árbitro de la revancha.
4: Sí.
0: El árbitro, generalmente.
4: Va a ser Wilmar Roldán. La
0: Conmebol. La Conmebol, ¿qué hace? Y bueno, hicimos, vamos a darle
10: un
0: árbitro localista. Mandamos a Piero Massa, que es hombre que le gusta ir a caminito.
10: Gracias, mi amor.
0: A recorrer. A sacarse fotos con las casas coloridas.
4: Sí.
0: Mirá el cuadro de Quinquela.
4: Pero que hasta ahora.
0: Qué lindo. El Riachuelo.
4: Está igual que hace un mes.
0: ¿Viste?
4: No cambió nada. No,
1: pero
4: cambió
1: vieron
4: nada.
1: Algo raro en los últimos, las últimas actuaciones de Piero Massa.
0: Te mandan a Piero Massa.
9: No, sí, con San Pablo sí.
0: Y en la revancha.
10: Igual que hace
9: hecho mal a un jugador, ¿no?
4: Le mando una foto a la familia. Le dice, mirá,
9: sí,
4: Riachuelo.
9: Sí, cómo no.
4: Bueno,
9: no,
4: está
9: no
4: bien, bueno, pero corrige el VAR.
9: No importa. La actuación de Piero Massa, hablemos.
0: Y en la revancha le mandamos algún árbitro. Algún árbitro. Caro a los brasileños, ¿no? Algún árbitro.
9: Vamos a ver.
0: Wilmar.
9: Vamos
0: ¿no?
9: a ver.
0: Veremos.
4: Vos no seas malo porque esa expulsión en cancha parecía que estaba bien la expulsión. Bah. Sí, bueno, sí. Después
9: ¿cómo
4: se tuvo que corregir.
9: Que estaba bien.
4: Y pero porque sí, porque se comieron toda la madre.
0: A ver, hay un escándalo.
4: Creo que le pasó Paredes en Estados Unidos.
0: Hay un escándalo. Cortina del Nacional.
4: No, no, sí. Terrible.
0: Esto es terrible. Porque esto que está pasando.
4: Es inédito. Yo
0: en
4: no lo
0: Floresta,
4: vi.
0: Partido están jugando All Boys y Godoy Cruz. empatan 0 a 0. ¿Cuántos minutos hace que está interrumpido el partido?
1: Y 10 por lo menos. A los 41 minutos pasó esto.
0: Bueno, mirá.
9: Van 58, 17 minutos.
0: 17 minutos sin interrumpir el partido. Contá, Maxi, qué fue lo que pasó.
9: Sí, estaban empatando 0 a 0. Ya Godoy Cruz tuvo un penal polémico que lo falló. Y se iba el jugador con la pelota, Axel Rodríguez. Zafarana lo voltea de atrás, defensor de All Boys, pero claramente lo voltea antes de que entre al área. Después Rodríguez queda, cae por el envión, cae dentro del área, pero la falta fue afuera. Bueno, hubo una protesta generalizada de los jugadores de All Boys, del cuerpo técnico también, encabezado por Fabián Nardoza, su entrenador, que fue expulsado,
1: que le gusta
9: al igual que Zafarana, el 2 de All Boys. Iban con los celulares, los jugadores de All Boys y los ayudantes de Nardoza iban a mostrarle a La Molina, que es el árbitro de este partido.
0: Acá lo estamos viendo, ahí mirá. Está.
9: Mirá,
0: en YouTube.
9: Mirá con ese, el Bar Blue, ¿no? Mirá, no es penal.
1: No quiere no mirar, penal. No quiere mirar La Molina.
9: Claro.
0: No tiene que cobró, mirar. Cobró un penal afuera del área. A ver, tratá de que podamos verlo, le contamos a la gente.
9: Mira, un jugador de All Boys va con el
0: celular. Sacalo, porque no se ve, sacá el zócalo.
9: Claro.
0: Ahí está. Ahí está, lo cruza, pero afuera del área.
9: Claramente afuera del área. Bueno, a ver, policía se mete, porque claro, para separar la cuestión, La Molina termina sacando los auxiliares de All Boys, habla con los jueces de línea, vuelve, y me parece que quiere...
1: rever el fallo.
9: Rever el fallo, porque después los jugadores de Godoy Cruz, mientras está esperando uno de ellos para patear el penal, los jugadores de Godoy Cruz se le fueron al humo a La Molina. Me parece que quiere rever el fallo.
4: Reglamentariamente queda claro que no se puede
9: y
4: hacer
9: no.
4: eso.
9: No, así o sea, que no. Sería lo más justo, pero como
4: la justicia bar, claro, lo lamento en el alma. Como porque ustedes son tan duros
9: pero
4: conmigo.
9: Para un poquito. Eso, por eso te digo, es un papelón. Y todavía no se reanudó y yo no sé si se va a seguir este
4: bueno,
9: partido.
4: Pero eso es un problema de La Molina, que acá tiene que decir basta, viejo.
9: Y La Molina, que es uno de los árbitros con menos autoridad del fútbol argentino.
1: Bueno, el fin de semana fue escandaloso también lo de Asita. Una vez más, Asita, tipo que no está preparado emocionalmente para ser árbitro, en Temperley, Chicago. Viene equivocándose seguido, Asita, ¿no? Pasó con Morón Godoy Cruz y...
3: De Morón.
1: Y otros más, ¿sí? Quejate, Rafita.
0: Claro, bueno, lo que pasa es que no devora la actualidad. Claro, sí. Sí, sí. ¿Qué pasa?
4: No, pero todavía no se
0: reanuda.
9: No se reanuda.
4: Es un papelonazo, sí, en serio. Sí.
9: Pará, mirá toda la gente que está en el campo
0: pero
9: de juego.
0: Qué,
9: los policías. Y además hubo una represión policial a hinchas de All Boys antes de empezar el partido.
0: ¿Pero cómo fue?
9: Por eso empezó
0: a
9: 7:30.
0: ¿Algún problema, algún enfrentamiento entre la policía y los hinchas de All Boys?
9: Bueno, exactamente.
0: Hay que ver qué pasó ahí, ¿no?
9: Es el partido más largo del mundo.
0: El origen del conflicto, ¿se sabe?
9: Ahora lo vamos a averiguar.
4: Hay que recordar que hace un año muchos hinchas de la barra de All Boys les dieron el derecho de admisión por X cantidad de tiempo porque hubo inconvenientes en un partido con Atlanta.
0: Claro, entraron con
4: de la barra, exactamente. Me parece, o tengo entendido que algunos querían entrar sin tratando de pasar por arriba.
0: Ahora lo vamos a averiguar.
4: Me parece.
0: En el corte lo vamos a averiguar con gente de la ciudad de Buenos Aires, de la seguridad. A ver qué es lo que nos cuentan.
4: Recuerden que ese derecho de admisión lo impone el Ministerio de Seguridad de la Nación, ¿no? Es un a nivel nacional que se impone.
0: Bueno, acá vamos a ir a una pequeña tanda y ya venimos con más del Oral Deportivo.
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4: Hola, buenas noches, muchachos de Oral Deportiva. Bueno, mi nombre es Roberto de Boulogne, 367 es mi documento. Y bueno, si gana Racing, ojalá que así sea, es una caricia al alma. Salvar no salva nada, pero al menos es una caricia al alma para nosotros los hinchas de Racing. Bueno, hermoso programa, mucha suerte.
5: Hola Avellaneda, acá sí, La Oral Deportiva, Fabián de San Justo, 495, hincha de Almirante Brón. Sí, para mí el que gana, salva el año. Los dos, muy malos, muy mal. Vamos Avellaneda, vamos esos choripán de San Telmo.
6: Hola chicos, muy buenas noches, habla Fanny, mis tres últimos números, 799. No lo salvan al año, por más que gane, pierden. Los felicito por el programa.
7: Sí, buenas noches a todo el equipo de La Oral. Bueno, Daniel, respecto a la consigna, yo creo que ni Racing ni El Rojo salvan el año con este partido. Si no ganan algo, los dos están en el horno. Buen programa. Héctor 588 de Villaluro.
8: Gracias a todos los oyentes que se comunican con La Oral Deportiva al 11-5026-8630. 11-5026-8630. La consigna es Racing e Independiente. El que gane el clásico, ¿salva el año? ¿Ustedes qué piensan? Se pueden ganar una cena de mar de la cocina de Ana Mellino o una cena o almuerzo en la choripanería de San Telmo. ¿Qué pasó finalmente en Floresta?
9: Hicieron el tiro libre, atajó el arquero y habían hecho bien la jugada. Y en el rebote se lo perdió Godoy Cruz. De una manera increíble, bueno, y después en la jugada siguiente se lo perdió All Boys.
8: Pero es un escándalo lo que está pasando.
10: ¿Por qué es importante este resultado?
8: Contame,
10: este
8: Jorge.
10: All Boys está peleando el descenso y Godoy Cruz, si gana, se pone escolta de Ferro a 3 puntos. A 3 fechas del final, desplazaría a Morón del segundo lugar. ¿Qué ventaja te da el segundo lugar? Bueno, que en una hipotética semifinal
8: ahora
10: definís en casa.
11: Igual déjame marcar algo, porque lo tomamos así muy livianamente y marca un precedente lo que pasa ahí, porque si la Molina cambió un fallo porque le apareció un jugador con un celular mostrándole que se equivocó. No,
8: yo te digo lo que pasó.
11: La va a tener que dibujar con el asistente. Sí, pero no. Ustedes están contando la imagen que...
9: No, pero el asistente también fue al... No sé si lo vio en el celular.
11: Si ya había cobrado el penal. Claro, bueno, el asistente.
8: Bueno, la dibujás
10: con eso. Van a decir eso.
11: Mañana también van a decir eso. Y mañana va a aparecer un jugador y le va a mostrar.
8: Yo digo esto. Se terminó haciendo justicia.
11: Sí, bueno, ¿no? Pero no es así.
8: Y yo estoy siempre de acuerdo en el sentido común. Para mí, el sentido común prima por encima de cualquier ley. Esto lo digo yo. Ahora entiendo.
11: Perdón.
8: Que la justicia.
11: Yo también lo digo. Pará, y acá me tiran a la yugular.
8: Entiendo que la justicia, código penal, código civil, código comercial. Estas cuestiones los abogados las manejan de otra manera, ¿no? Se guían por el librito y aprovechan las leyes para encontrar el vericueto. Esto es el fruto del árbol envenenado, ¿no? Algo así que le dicen en la justicia. Porque digo, acá vos no podés cobrar...
9: Algo
8: te
9: podés
8: haber equivocado.
9: Claro.
8: Sí. Pero pará, te podés haber equivocado
11: como
8: porque la Molina,
11: toda la vida fue así.
8: La Molina cobró algo que no fue. Como Ceballos en la final de la Copa Argentina. Un metro afuera del área, le dio un penal a Boca contra Rosario Central.
11: Pero como la vida del fútbol, que no había ni celulares.
8: Pará. Pero ahora,
11: ¿dónde están?
8: Vos cobraste un penal y te cambiaron la decisión porque lo viste por el celular. O porque alguien lo vio por el celular y dijo, escuchame una cosa, cobraste cualquier cosa. Pero esto, protocolarmente, está mal.
11: Sí, claro. Por supuesto que está mal. Claro.
10: Entonces,
11: claro.
10: Bueno, pero marca un precedente. Pero espera, ¿alguna vez en una final... Elizondo expulsó
8: a Materazzi,
10: a Zidane?
11: Sí, exactamente.
9: Porque Zidane. Le avisó el cuarto árbitro.
10: El cuarto que vio
11: en un monitor que estaba ahí.
8: Elizondo contó en una entrevista que no había visto el cabezazo de Materazzi a Zidane Es de Zidane a Materazzi.
11: Y vino el cuarto árbitro.
8: Y el cuarto árbitro dijo: te comiste ese cabezazo, lo tenés que echar. Que lo había visto por tele.
10: Claro, sí, claro. No descartemos que acá el cuarto árbitro diga: de reojo viene el monitor que no fue penal. Y que diga: me equivoqué, no fue penal.
11: Está bien, pero listo.
10: Me avisan que no fue penal.
11: La puede pilotear de esa manera. Ahora, que un jugador aparezca mostrándole en la cara que te equivocaste. Bueno, vos lo tenés que echar al jugador, no, y tenés que suspender de que no haya celulares.
10: No, no, es el que estaba expulsado.
8: El que estaba expulsado. Zamorana, ¿eh?
10: Pero sé que lo grabé.
12: Sí,
10: todo
12: pero lo echaron porque fue una falta.
8: Claro, grosera, una falta. Sí. Pero aparte fue una falta porque no quiere jugar.
10: Claro, lo grave de todo esto es que en el fútbol argentino, fútbol campeón del mundo hace 5 años, 4 años, no hay VAR en el ascenso.
11: Sí.
10: Eso es lo dramático.
8: Lo que pasa
10: es
8: que es muy costoso. Acá hay que resolver esta cuestión. A ver, bueno, esto es fácil.
10: No podés, listo, no compitas.
8: No, pero ¿sabes cuál es el problema? Ya llegó un punto en el cual vos, la torta es cada vez más chica. Sí.
12: Claro.
8: Cada vez hay más comensales. Entonces, claro, digo, esto es lo que hizo Tapia con el fútbol. Una vieja idea de Grondona. Tapia en un momento dijo: bueno, vamos a bajar, después vamos a subir. Entonces vos tenés 36 equipos en la Primera Nacional.
12: Sí.
8: Tenés 30 en Primera División.
11: Es una barbaridad.
8: Entonces, cada vez tiene que comer más de la tortita. Y no hay plata para poner VAR.
11: Dani, perdóname. Ni con los drones recupera la plata.
10: Pero pará, vos tenés en Ezeiza, bajás la señal de los partidos del Nacional B y tenés un tipo que te dice: fue penal, no fue penal, fue foul, no fue foul, mano, no mano, y chao. No es tan complicado. Si te miran la imagen, no ponen... Hay canchas de Primera División que te ponen ¿sabes que las camaritas mínimas.
8: Pero ahora, ahora vos tenés que hacer... Mira, hay algo que tienen que entender los dirigentes. Con esto que pasó acá en Floresta, para el año que viene, si quieren piénselo para el año que viene. Si vos tenés una plataforma que además se la cobras a la gente, como es LPF Play, sí, que va a salir 15 lucas. Digo, pon el VAR, hace un VAR más barato, más económico, y trata de que hagan justicia. Porque a mí me da la sensación que no quieren justicia.
11: Pero definime cómo es el VAR más económico. Porque
8: y el VAR más económico es agarrar la transmisión de LPF Play.
11: El de Primera.
8: LPF Play.
10: Sí, pero lo mismo que hacen acá.
11: Más económico que en Primera no hay.
8: Tienen menos cámara. Pero tienen, Dani, menos cámara.
10: Pero espera.
8: Es todo un curro, muchachos.
11: No tenés manera.
8: Hay cámaras. Agarra, pones un nieto a ver la transmisión. Y por lo menos horrores como este de la Molina, decir: escuchame una cosa, no necesitas 10.000 cámaras para ver la repetición. Decir: che, fue penal, está con un penal por una falta fuera del área.
12: Claro, no.
8: Es fácil. Eso,
12: este estaba claro, no necesitas.
8: A ver, errores claros o manifiestos. Por ejemplo, confusión de identidad, una jugada como esta. Che, mirá, te comiste un codazo. Esas cosas.
11: Bueno, es lo que
8: no necesitas 25 cámaras como hay en Primera División, que no hay 25 cámaras.
10: No. Pero bueno, hay canchas en Primera que tienen un mínimo indispensable de cámaras, como puede pasar en Nacional.
8: Pero si te transmiten hasta la Primera C.
10: Ahora, bueno,
8: te transmiten la Primera C. Vos podés ver todo. Ponele, una cámara un poquito más lejos que la otra. No tenés en la Primera C la tecnología que
11: también
8: tenés. Claro.
11: El federal también.
8: No tenés en la Primera C lo que tenés en la Primera B Nacional o en Primera División.
11: Si igual estás pidiendo algo imposible, lo que sí te pido...
8: Lo que hay que hacer es hacer campeonato de 20,
11: claro,
8: si querés de 24 en la Primera Nacional, y que sea más exigente.
11: No.
8: Y si te vas al descenso y sos un equipo grande, como pasa en Brasil, cómetela, viejo, no te moriste, te fuiste al descenso.
10: Lo primero que hay que hacer...
8: Y ya está.
10: Que hay que hacer es educar a los árbitros y decir: muchachos, vayan... Y dirija.
8: Y educar a la gente también.
11: Mirá que
8: educar
11: acá,
8: a la gente.
11: Acá el problema no es si sea un equipo grande o un equipo chico.
12: Pero
11: la gente sigue pensando en unitarios y federales, ¿eh? Que hay un torneo que solamente. Ese es el gran problema.
8: Es
11: que le quieren vender esa carne podrida a la gente y no es así.
12: Porque el problema acá es de los dirigentes.
8: Bueno,
12: porque son los dirigentes. Porque te venden el cuento de que es un drama social. Y sí, la verdad que sí, es un drama. Pero después. Después pasa, en algún momento pasa y después si puede volver.
8: A ver,
12: el drama es de los dirigentes porque muchas veces un descenso les cuesta sus cargos o no seguir en el club y no seguir con sus curros. Sí, y
10: Maxi,
12: ponen de ejemplo a la gente, viejo.
10: Pero espera, yo estoy de acuerdo, pero si hoy cobraban ese penal, Olboy viene cargado del partido con Colón, que le anularon 2 goles que no deberían haber
12: sido. No, está bien, si encima te chorean.
10: Si a vos te mandan al descenso, bueno, ¿cómo no crees que la gente se vuelva
12: obvio que... Bueno, no, yo estoy hablando del descenso en sí.
8: Claro.
12: Que te mete en el verso, no, del drama de la gente, que...
8: Pero es que en realidad...
12: Y el drama, fundamentalmente, de los dirigentes que pierden sus cubos,
8: hermano. Pero para eso, yo estoy de acuerdo con esto que decís vos, Maxi. Pero también, a ver, es un drama
12: para la gente que sigue el fútbol y dice al descenso.
9: Obvio que sí.
12: Yo creo que hay que empezar
9: pero
12: a cambiar.
9: Pero forma parte de la competencia.
12: Hay que empezar a cambiar esa mirada. Porque digo, si no, digo, no se muere nadie.
9: Claro.
12: Te fuiste al descenso.
9: En Brasil
12: le pasó.
9: Pasa.
12: Le pasó a
9: le
12: River.
9: Pasó River.
12: Y River
9: y volvió al año siguiente.
12: Descenso, volvió y le pasó
9: fue un drama, todo. Sí, fue un drama. Pero volvió al año siguiente. Independiente se fue.
11: Bueno, pero forma.
9: Y,
11: muchacho.
9: Y después perdió.
11: Forma
9: y volvió.
11: Parte de la competencia. No,
12: pero para.
11: Forma
12: para,
11: parte
12: para,
11: de la competencia.
12: Para, porque Rafa me dice acá. Pero pará. ¿Y a quién adornaron de bueno, los árbitros?
9: Sí, está bien. Para. Sí, sí. Y Pesota. Bueno, sí, pará. No diga. Porque sí, si Pesota daba el penal que tenía que dar, dale. Y River no se iba al descenso. No diga. Estamos hablando para, de dos cosas distintas.
12: Pará. Pará. Que haya, a ver, que haya dinero.
9: 20
12: dinero.
9: Años. En el, de, ¿lo vivieron como un drama? No. Más allá que fue un drama. Y volvieron.
12: Pero
9: bueno, fue un drama.
12: Es un drama.
9: Pero se murió alguien. Se murió alguien.
12: Es un drama.
9: Bueno, y por eso, ¿qué tenemos que hacer? 100 equipos en primera. Ah, y sí, con ese ejemplo, sí.
12: Te, perdón,
9: está, te metí, te metí.
12: El tipo se metió porque dice. Pará, si yo sé, si hay algo que sé el descenso, soy yo.
13: Terminó el partido, la Molina con la manito así parando el balón. Se
12: 22 años la, transitando cancha la primera vez, Primera Nacional, hoy Platense es el
9: y bueno, y se la bancó,
12: pará,
9: y bueno, y mirá.
12: De jugar Copa Libertadores, ser campeón de fútbol argentino.
9: Para que terminó luego Godoy Cruz, es 0-0.
12: Bueno,
9: y sigue.
12: El tipo se puede dar el gusto de jugar Copa Libertadores, semi de Copa Argentina. Escuchame, está impecable hoy. Pero ¿cuánto le costó? 25 años llegar a esta situación, Rafa.
9: Y bueno.
12: ¿Cómo estás?
9: Porque se hicieron una cosa mal.
13: No, no se escucha,
12: no se
13: Rafa.
12: No se echa eco.
13: No se escucha.
12: No nada, te puede fallar nada. Hoy esto,
13: ¿eh? Vení, Rafa, pegá la vuelta y venite acá.
12: A ver eso.
13: A ver ahí.
11: No, no, no se escucha nada. Este tipo de interferencia.
9: Está bien, pero por eso, ¿qué hacemos? ¿La MLS?
11: Upa.
12: No, no digo que hagamos la MLS.
9: Y sí.
12: Vení, Rafa, entra.
13: Pasó acá alguna vez, ¿eh? Ojo,
12: acá,
13: ¿eh?
12: Porque sí. Esto es un escándalo.
13: Ojo que en algún, si... algún año no hubo descensos acá.
12: A ver si lo arregla Laurita. Mirá el tipo el sándwich que se comió de bondiola hoy.
11: Además, no, la cara de satisfacción, de goce que tiene, ¿no?
12: No es IA.
11: Eso es como un gol argentino.
12: Sí, ¿cómo le va, Rafa? Venga, acérquese.
14: ¿Cómo andan? ¿Todo bien?
11: Eso,
14: fantástico.
11: Eso,
14: eso.
12: Usted
14: come bien.
12: Acércate a Marinelli, así te puedo hacer un plano un poquito más.
14: ¿Esa foto es de hoy?
12: Ahí está. Amplié un poquito más. Ahí está.
14: Ah, bueno. Ahí está,
12: Rafa. Acá, este es el señor Rafa Álvarez. Ya directamente se mete en el estudio.
14: Ya está.
12: Sí, Rafa.
9: La foto con el
12: ¿qué quería decir?
14: A mí me parece, más allá de que en el otro bloque está el momento calamar.
12: Por supuesto, vamos a hablar
14: la rutina.
9: De Platense. Ah, no es este.
14: No, no es.
12: Vamos a hablar de Platense argentinos.
14: Digo que el descenso sí es un drama deportivo para los
12: clubes. Sí, claro que es un drama deportivo.
14: Es un drama deportivo, económico, y es un desbarajuste total. Creo que también, y esto por ahí está bueno decirlo, AFA da como un plus a los equipos que se van al descenso, porque en el fútbol argentino estamos acostumbrados a que al otro año pagamos lo que tendríamos que haber pagado este.
12: Bueno, es que ahí es donde hay que cambiar. Hay que pensar un proyecto a largo plazo. Mirá lo que le pasó, por ejemplo, a Estudiantes Río Cuarto, que muchos decían, no, ¿cómo puede ser? No puede subir Estudiantes Río Cuarto sin tener un plan de contingencia.
14: Pero que ya había
12: Gimnasia de Mendoza tiene otra una provincia detrás.
14: Dani, ya había antecedentes.
12: Estudiantes Río Cuarto no.
14: Pasó con Tiro Federal.
12: Sí.
14: Pasó con Huracán de Tres Arroyos. Sí. Huracán de Tres Arroyos ganó dos partidos en todo un campeonato. Pues
12: porque vos haces una buena campaña en el ascenso y después en primera tenés que tener. A ver, vos no podés subir a primera división. Vos no te podés comprar un Mercedes-Benz si no podés pagar la luz.
9: Pero pará, puede pasar porque a Lanús también le pasó que subió, bajó y después volvió a subir.
12: Sí, pero con otro plan.
9: Obvio, pero le pasó también.
12: Sí.
9: Aún con otro plan, subió, bajó y después volvió
12: después
9: a subir.
12: Tenés Barracas.
9: Y no se fue más.
12: Que subió. Y no se va a ir más porque está marcado por Tapia.
9: Bueno, pero esas son las anormalidades que vimos.
14: Y pasa en el ascenso
9: argentino.
14: También. Platense subió de la B Metro a la Nacional B y no estaba preparado para estar en la Nacional B. Es la realidad. Y a los 3 años se fue de nuevo a la B Metro.
12: Por eso...
9: En el 2006.
14: Claro, 2006 a 2009.
9: Claro.
12: Por eso, por ejemplo, ahora Luján y Berazategui, que juegan por el ascenso a... Hoy Luján le ganó a Yupanqui y se aseguró jugar la final contra Berazategui en la primera C. ¿Está preparado para ascender?
9: Está metido en todas las categorías.
12: Sí, estoy en todas, papá. Tengo todo en la cabeza. Hoy 1-0 ganó Yupanqui con hincha visitante.
14: En el estadio italiano jugaron.
12: Claro, exacto, en Ciudad Vista. Bueno, ¿está preparado Luján? Por más que tenga atrás la...
14: No hacemos un programa del ascenso.
12: Claro.
14: Hagamos una hora del ascenso.
12: Pará. ¿Quién es el...? Pará, justamente, mira, Berazategui juega con... La familia Musi está detrás, ¿no? Está, claro, murió Musi.
14: Murió Musi, padre eso. Murió.
12: Pero
14: y
12: está,
14: el hijo no se mete.
12: Ponen, ¿no? Ponen ahí. Berazategui, un municipio grande. Luján, voto, ¿no? Se viene el Papa.
14: Y tiene muchos hinchas también.
12: Tiene muchos hinchas, sí, tiene muchos hinchas los dos equipos.
8: ¿Están para pegar el salto? Y bueno, tal vez sí, porque está detrás Tristán Suárez, que tiene
15: pero espera, el salto de la primera C a la primera B no es tan...
8: Sí, pero no te creas, mirá grande. Que tenés que poner un manguito
15: sí,
8: más.
15: Sí, bueno, pero mirá, te pagan. En la C te pagan...

0: reglamento o no, la AFA tiene que salir para la próxima fecha de la B Nacional, o la primera nacional, no se puede entrar con celular, ¿eh? Porque ya está todo el mundo hablando de un escándalo. Si no sale la AFA aclarar que no se puede hacer eso, aparece de la nada todo el mundo con un...
1: Y
0: está
1: sí.
0: Bien, lo dice este Gil, nada más, listo.
1: Yo te digo que le van
2: a
1: dar...
2: si pasaba en Chicago, Chacarita, la última fecha.
1: Van a revolear
0: eso celulares. Es mucho más fácil que lo que querés que cambiar de 20 equipos, 25 equipos, no se va a poder hacer.
1: Le
0: eso
1: van a dar unas cuantas fechas a la Molina, me parece.
0: Sin ningún tipo, no, como primera medida. Como primera medida.
2: Lo mandan al VAR.
1: Una.
2: O lo mandan al VAR la fecha que viene.
1: Una.
2: La mandan al VAR. Pero si se equivocó en un Ferro Quilmes hace unos años. Que bueno, liquidó a Ferro y mira cómo está.
1: Tenemos que ir a...
2: Tenés razón, por eso. Sí. Por
1: tenemos
2: eso
1: que ir al rotativo. Rotativo del aire. Y ya seguimos con la Oral Deportiva. Viene Maxi con información de Ramón. Si puede ser el técnico de River más pronto que tarde. Ya venimos.
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4: Las 10 de la noche en todo el país. Temperatura en Buenos Aires 13 grados 8 décimas. Humedad 79%. Aumentó el gasto promedio por turista durante el fin de semana largo en comparación al año pasado.
5: Según un relevamiento de la CAME, fue de casi 117 mil pesos, 5% más frente al feriado de 2025.
4: Investigan a Evo Morales por asesinato.
5: La Fiscalía de Bolivia inició una investigación contra el expresidente por el crimen de 3 hombres en 2009, a los que en su momento el exgobernante había acusado de mercenarios. En ese entonces había ordenado un operativo policial contra miembros de un presunto grupo separatista opositor. Recordamos que el exgobernante permanece recluido y tiene 2 órdenes de captura activas.
4: Resultados de las quinielas.
5: En la vespertina, en ciudad, a la cabeza el 2.716. En provincia, 3.433. En el sorteo nocturno, en ciudad, salió 9.851. En provincia, 1.615.
4: Y cerró la fecha 12 del torneo clausura.
5: Gimnasia de Mendoza le ganó 1-0 a Newell's Old Boys y quedó en plena pelea por ingresar a los puestos de clasificación de los playoffs.
4: Cielo cubierto en Buenos Aires, temperatura 13 grados 8 décimas.
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19: Hola Daniel y todo el equipo de Oral Deportiva, soy Sandra de Barrio Norte, los últimos tres del DNI 664, me anoto para participar por la comida de la choripanería, me gustaría, no conozco, y si no por la de Mellino. Y para mí Racing no salva el año, pero ni ganando el clásico, está 13, creo que está 13, sí, con 11 puntos, muy lejos de los 8 que clasifican y después de gastar 30 millones. Una victoria que nada más le sirve para maquillar un poco el semestre. Independiente sí lo puede salvar. Está quinto con 18 puntos y si gana el cilindro llega a 21 y se mete de lleno en las playoffs. Después de un año durísimo, ganar el clásico de visitante le puede cambiar el ánimo ahí a todo el club. Les mando un beso.
0: Buenas noches para el programa La Oral Deportiva, Daniel, Jorge, Maxi y todo el equipo, operadores. Buen comienzo de semana. Gracias por estar. Jorge 239 de Moreno. El que gana no salva el año, solo salva el partido. Se salva el equipo cuando gana una copa o clasifica una copa e ilusiona a la gente jugando bien.
1: Buenas noches, equipazo del Oral. A ninguno de los dos equipos le salva el año ganar el Clásico. Simplemente va a ser un motivo más para la chicana entre los dos, entre Independiente y Racing. Pero a la hora de evaluar el rendimiento en el año, habría que tener en cuenta también los resultados que fueron influidos directamente por malos arbitrajes o arbitrajes dirigidos a perjudicar a Independiente, por ejemplo, como con Platense o como con Talleres el último fin de semana. Felicitaciones por el programa. Guillermo de Villa Santa Rita, DNI terminado en 138.
0: Gracias a los oyentes que se comunican al 1150268630. 1150268630. ¿Cuál es la consigna? Si Racing e Independiente salvan el año ganando el partido del domingo 14:45, el clásico de Avellaneda. Yo creo que no, ninguno. Bien decía Borja, también Toto Ganen, que el empate le sirve más a Independiente porque juega de visitante, porque está vivo en el torneo clausura, que a Racing, que necesita ganar. Para mí ninguno de los dos salva el año, salvo que me digan, bueno, nos clasificamos a la Sudamericana, digan lo de Independiente, después ganar el clásico, los dos clásicos serían, porque ganaron el del 4 de abril, entonces otra historia. Bueno, ¿ya tienen el regalo para sus madres, Maxi?
20: Estoy en eso.
0: Sí, estamos en eso.
20: Fer, estoy en eso.
0: ¿Usted, Marinelli?
20: Tengo uno y me falta el otro.
0: Bueno, yo te voy a dar un consejo.
20: A ver.
0: 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Y también está, para hablar de tenis, el señor Dani Miche. Hola, Dani, ¿cómo estás?
21: Dani, un fuerte abrazo. Bueno, nos quedamos sin nada en Shanghái, como Vélez hoy en la Fortaleza, con las manos vacías. Esta gira por Asia siempre le ha dado históricamente la espalda al tenis argentino, aunque en la época de la Legión estuvimos ahí cerquita. Una vez Coria perdió con Nadal la final en Beijing, Del Potro había perdido la de Shanghái en 2013 contra Novak Djokovic, en 2018 Del Potro pierde con Nicolás Basilashvili en Beijing, y en ese torneo, en ese año 2018, Del Potro en Shanghái, jugando una tercera ronda, en octubre de 2018, se cae, rodilla en tierra y se rompe la rótula, lo que fue el principio del fin de la carrera del Potro. Así que en todo sentido, esa gira por Asia ha sido maléfica para el tenis argentino, y lamentablemente este año no será la excepción. Recordamos un sábado tremendo, jugaron cinco y perdieron los cinco en segunda ronda: Tirante, Camilo Bucarabelli, Echeverri, Juan Macerundo, Sebastián Báez. Y ayer por la tercera perdió Francisco Cerúndolo contra Jakub Mensik, a quien le había ganado, curiosamente, la semana anterior, 6-3, 6-3 en el torneo de Beijing. Hoy perdió Carlos Alcaraz, no jugó bien, le echó la culpa a las pelotas. Vamos, chicos, cuando se pierde, se pierde. Las mismas pelotas que usó la semana pasada en Tokio, torneo que ganó Alcaraz, las mismas que creo son Yonex, son las que se usaron esta semana, las que se están usando en el torneo de Shanghái. Bueno, hoy Zizou Berks, el belga, le ganó a Carlos Alcaraz 7-5, 7-6. Con esto queda sentenciado el número uno para Alexander Zverev. Termina sí o sí el alemán este año en lo más alto del ranking mundial. Mañana arranca los octavos de final de este penúltimo Master 1000 del año. Jakub Mensik contra Arthur Gier, que viene a ganar a Ben Shelton. Zverev contra Bublik. Demino contra Khachanov. Y Hubert Hurkacz contra Davidovich Fokina. Los primeros cuatro partidos de octavo de final la próxima madrugada en el Master 1000 de Shanghái. Te mando un fuerte abrazo, Dani, y la seguimos mañana.
0: Abrazo, Dani, hasta mañana.
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0: Bien, Maxi, ¿qué pasa con la enfermería de River?
3: Y Driussi el otro día salió con una molestia. Recordemos que venía con una sobrecarga de la semana pasada. Le pusieron hielo en la pierna izquierda. Por precaución, de todas maneras, mañana van a evaluar a ver si puede estar el miércoles frente a Sarmiento en Junín. Pero bueno, nada grave, sí precaución.
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0: Muy bien, Maxi. Hoy empezó a agitarse una historia del hijo de Ramón. Un like de Rodolfo D'Onofrio, el expresidente de River, y a raíz de eso, un show, un ida y vuelta impresionante.
3: Sí, esto ya viene de la semana pasada, como habíamos contado el viernes, a partir del rechazo de Ramón Díaz a dirigir Corinthians, porque Corinthians, donde le fue bien a Ramón entre 2024 y 2025, y dejó un buen recuerdo allí en el Club Paulista, le ofrecieron de nuevo el cargo, Ramón Díaz lo rechazó. Desde Corinthians se lo ofrecieron a Emiliano para que se largue como técnico en soledad. Emiliano también rechazó el ofrecimiento y escribió una carta para los hinchas de Corinthians explicando las razones de por qué desechaba la oferta. Y hay un párrafo de ese posteo donde dice que quiere acompañar a su papá a cumplir su último deseo como entrenador. Sin mencionar a River, pero obviamente todo apuntaba a River.
0: Esto es una publicación.
3: Esto fue el fin de semana. ¿Y qué pasa? Esta publicación es en el sitio River Plate Digital. Que foto de Ramón Díaz y Emiliano, donde dice: hoy tengo el deber de acompañar a mi padre a cumplir su sueño. Emiliano Díaz en su cuenta de Instagram. Esto es lo que publica esta cuenta de Instagram dedicada a la información de River, River Plate Digital. Y ahí está el me gusta, el like de Rodolfo D'Onofrio.
0: Le gusta a Rodolfo D'Onofrio y otros River Plate Digital. A ver, ¿por qué hace tanto ruido el like de D'Onofrio? Porque D'Onofrio estaba muy enojado con Ramón Díaz y con Emiliano porque le renunciaron. Fue el primer técnico que le renunció. No, le renunció en 2013.
3: 2014.
0: 2014 fue. Mirá, después de ganarle la Supercopa a San Lorenzo.
3: A ver, ¿no? Cuando D'Onofrio asume, Ramón Díaz estaba en el claro. Club. Tenía contrato. Y
4: contrató por pasarela.
3: Claro, exactamente. Sale campeón.
0: Las elecciones las gana a fines de 2013, ¿no?
3: Claro, en diciembre de 2013. Ramón
5: ya estaba. ¿El contrato se le vencía?
0: No.
5: ¿A Ramón?
3: No, tenía contrato.
0: Claro, tenía contrato.
5: Él renuncia con un contrato vigente.
0: Claro.
3: Sí,
0: se le estaba por terminar a fines de 2014.
4: Consigue el título, no. Creo que sí. Consigue el título y se va.
3: Exactamente. Ahí sí, está. No me acuerdo si el contrato terminaba en junio y tenían que renovar, pero bueno, no iba a ser problema. O terminaba en diciembre. Ahora no recuerdo bien la fecha de finalización. Yo creo, me parece que era a fines de junio.
5: Para ahí, mí era a fines de junio.
3: Y tenía, iba a renovar. Iba a renovar porque salió campeón, ganó el torneo y la final con San Lorenzo. La Copa Campeonato era en ese momento
5: junio,
3: de San Luis.
5: Junio 2014.
3: Sí, 2014. En realidad fue fines de mayo esto, porque bueno, terminó sí, por el sí. Mundial antes. Y va a las oficinas el día después de los festejos.
0: Claro.
3: Porque se hacen. Hasta diciembre de 2015. El día. ¿Hasta diciembre?
0: Del 2015.
3: Ah, tenía vigente 2015. Entonces. Está bien. Bueno, antes de que asuma D'Onofrio, renovó y entonces tenía contrato todavía. ¿Qué pasa? Lo cuenta Ramón Díaz hace poco en una nota que dio en la página millonaria. Después del campeonato, después que River le gane a Quilmes y antes de jugar la final con San Lorenzo, se hace un festejo en la rural. Estuve presente, recuerdo que invitaron a varios periodistas para cubrir el evento y hablaron todos menos Ramón Díaz. Entonces Ramón lo tomó como un mal gesto. Esto lo cuenta él, ¿no? Y que eso no le gustó. Y menciona a D'Onofrio y a Francescoli, que no le gustó de parte de ellos esa actitud hacia él. Y que ese mismo día le dice a Emiliano Díaz, nos vamos.
0: Claro, porque no. Recordemos que Francescoli y Ramón, por más que fueron campeones juntos,
3: no,
0: nunca se llevaron bien.
3: No. No, no, no. Nunca tuvieron.
0: No, no relación. Había pie.
3: Convivieron, no, sí. Sí supieron convivir, pero no, no había pie. Como bien lo decís. Había que jugar la final con San Lorenzo. Bueno, juegan la final con San Lorenzo. Un sábado, me acuerdo, en San Luis. Y al martes, que el plantel volvía a entrenarse, pues habían dado un par de días libres, porque después tenían que jugar un amistoso con Boca en México el fin de semana siguiente. Superclásico que estaba vendido a México. El martes, entrenamiento por la mañana, termina el entrenamiento. Ramón va a las oficinas con su representante de aquel momento, Adrián Castellanos.
0: Sí.
3: Bueno, ¿cómo seguimos? Me dice, no, había que planificar la pretemporada. Me voy.
0: No, ¿cómo te vas?
3: Me voy. Y le presento la renuncia.
0: Claro, de ahí...
20: Bueno, sí, igual, mucho de... esfuerzo para convencerlo no hicieron.
0: No, pero pará. Pero de ahí la bronca de Donofrio con Ramón.
20: Sí.
0: Porque le renuncia, lo deja a Gamba. Después, bueno, termina derivando todo en Gallardo, ¿no?
3: Exacto.
0: Se había pensado en Gareca, bueno, Bielsa, aparece Gallardo por... iniciativa de Francescoli, bueno, cuando Gallardo estaba a punto de ir a Newell's.
20: Claro, estaba también a Rosario, pero, tengo entendido, ¿no? Sí.
0: Paró en San Pedro, cuando lo llamó Enzo, pegó la vuelta.
3: Paró, ¿sabes, no, ¿sabes dónde paró? En Cardales, para estaba la selección de Colombia, claro, preparándose para el Mundial de Brasil. Paró a saludar a Falcao, a Yepes.
0: Claro.
3: Y ahí sonó el teléfono, y era Francescoli.
6: Bueno, bueno,
3: y volvió. Él fue, no, él fue igual a, por respeto sí, a la gente de Newell's a reunirse, avisó, puso en stand-by. Y al otro día se reunió con River.
6: Bueno, dos temas. Primero, agradecimiento le tienen que dar a Ramón porque sí, su vida terminó con el momento más glorioso de la sí, historia de River. Segundo, claramente Donofrio no es un tipo rencoroso.
0: A ver, el like este, a mí me dice Maxi también, chequeó la información, me dicen que fue un error buscando agrandar la foto. ¿Viste cuando vos haces sí, un doble clic?
6: Y si lo sacás, el like.
3: Es que bueno, no se dio cuenta, aparentemente, claro, de que había puesto el like.
6: La información que tenemos, entonces.
0: La información que tenemos Maxi y yo. La información que tenemos Maxi y yo es que no fue un like es profeso, sino que fue un doble clic para sí, agrandarla, porque por sí, ahí sí, no tenía los anteojos.
3: Igual, más allá de todo,
0: sí,
3: como yo te dije el otro día. En cuanto al tema cómo seguir,
0: sí,
3: y sobre el técnico, va a decidir exclusivamente el presidente Stefano De Carlo.
0: Sí. Uh-huh. Sí. Y si, y Donofrio me dijeron
3: y
0: que
3: si
0: dijo esto.
3: Y lo tiene que llamar a ver, hoy está Poncio, ¿no?
6: Pero cómo
3: y,
6: lo, pero y, espera, ¿qué balance hacen de Poncio? Perdón, Maxi,
3: no,
6: que te interrumpa.
3: Lo van a hacer a fin de año.
0: Yo te digo una cosa.
3: Lo que, sí, a ver, como información lo van a hacer a fin de año.
6: Está bien, pero yo el otro día estuve en la cancha de River. El yo creo que.
3: El des, a ver, y esto igual Poncio lo sabe, ¿eh? Cuando se me dio, digo, vemos hasta fin de año. Hay que ver también si hay ganas de Poncio, claro, de continuar aún yéndole bien.
6: Y bueno, por ahí pero le encuentra el gustito.
3: Que le vaya bien es clasificar a la Copa Libertadores, ganar la Boca, y hoy pareciera que clasificar a la Copa Libertadores es
6: pero
3: salir
6: para,
3: campeón.
6: Sí, pero no es responsabilidad de Poncio si no va a la Copa Libertadores.
3: Nadie dice que sea responsabilidad
6: de Poncio. No, ya lo sé, pero Poncio ha ganado 4 de 5 o
3: 4
6: de 5,
3: por eso llama la atención que justo hoy. Pero bueno, lo que pasa es que hoy, a ver, pasaron estas cosas, y mediáticamente el nombre de Ramón Díaz...
20: Y para un poco.
0: De la semana pasada que viene.
20: No me voy a meter en el terreno del señor Benossi, pero el triunfo el otro día fue lamentable. Un triunfo
3: sí,
20: nada más.
3: Sí, no, arrancó para golear y
20: por eso.
3: Y terminó.
20: Pero a veces vos no tenés si, que agarrarte si los River, tenés que agarrarte si hay un rendimiento.
6: River el otro día estuvo a cuestiones finas en la definición de no ganar 3-4-0.
3: Espera, vamos a la información de nuevo. Lo que sucedía antes, o sea, lo de Poncio se va a hablar a fin de año, el deseo es que le vaya bien, que el equipo brille en estos partidos que quedan, que salga campeón y que sí, pueda continuar. Ese es
6: no
3: el deseo.
6: Fáciles, sí.
3: Ese es el deseo. En el caso
0: dice
3: de...
0: Monumental, sacame esa canción.
3: Bueno, no, pará, déjame terminar con esto y después vamos con la canción. En el escenario contrario, que se evalúe que Poncio no está para seguir, así como hace un tiempo quizás te decían Ramón Díaz no.
7: No.
3: Hoy eso cambió.
6: Apá.
3: Sí. Y hoy, si bien nadie te afirma, bueno, sí.
6: No te dicen de ninguna manera.
3: Exactamente. No te descartan que en el caso de que no continúe Poncio, el elegido sea Ramón Díaz.
0: Y te voy a decir por qué.
6: Pero espera.
20: Yo también.
6: Todo el tema pasa porque Ramón se fue sin que lo echen. ¿Eh? ¿O no porque, porque renunció?
3: No, ¿qué tiene que ver?
6: No, digo, el enojo de la gente de arriba cuando se va sin que se le haya vencido el contrato.
0: Tiene que pensar lo siguiente.
3: ¿Pero qué enojo? Mirá, para el enojo de cómo.
0: A ver, el enojo de Donofrio.
3: En las encuestas hoy gana Ramón.
0: Pero espera, no. El enojo, era de Donofrio y hoy Donofrio no es el presidente. Y Donofrio también entiende, porque esto le dijo a algunos: yo puedo pensar de una manera y el club puede pensar de otra.
3: Claro.
0: Y no hay problema. Ya no es tan drástico.
3: Y de hecho, Emiliano, públicamente, cuando se fue Coudet, apareció en escena, le preguntaron y dijo. Todo se puede resolver con un café.
6: De casualidad apareció.
3: No creo que haya aparecido de casualidad. Pero la frase, lo que tomamos, todo se puede resolver con un café. Pero,
6: obvio.
20: O con un like.
0: Pero vos tenés que pensar lo siguiente.
20: O porque hoy es el like, ¿no?
0: Lo de Poncio fue en la emergencia.
3: Y dar una mano. Y Leo lo sabe.
0: Y aparte dijeron, tenemos que rajar ya Coudet. Quedamos fuera de la Copa Sudamericana. Con Santa Fe de local.
3: Se fue solo.
0: Se fue solo, pero le dijeron, Chacho. Obvio,
3: ya está.
6: Chacho Coudet.
0: El Chacho había puesto la cabeza en bandeja de plata. Pierde por penales con Santa Fe, queda eliminado de la Sudamericana. El equipo era un desastre, dijo, me rajo.
6: Con el guitarrista, ¿no?
0: Con el guitarrista, sí.
6: Chacho Coudet.
0: Se fue con él también. Bueno, entonces, ¿qué pasa? Qué poco serio, ¿no? Ya escuchar esta canción de nuevo.
6: Me preocupa porque se contagia.
0: Le dice, escúchame, Poncio, dale. Te estamos pagando un sueldo importante, sos secretario técnico, tenemos a Francesco, vení, dirigí, poné la carita. Poncio agarró, puso un equipo, lo repitió, no hizo demasiadas cagadas hasta que empezó a hacer cambio. Y yo te digo una cosa, tal vez Poncio sea Gallardo, no lo sé. No parece.
20: No.
0: El equipo no juega a nada. River no juega a nada. A nada. Es un cúmulo de individualidades. A ver, tenés a Correa, sí, que el otro día no jugó bien. Tenés a Almada, que
3: pero
0: está volviendo.
3: Te metió la asistencia. Por eso, digo, eso es jerarquía, claro.
0: Tenés jerarquía. Entonces, con jerarquía es más fácil. Jugás con Estudiantes de Río Cuarto, que está descendido, le generaste 10 situaciones.
3: Que no te patea el arco. No pateó el arco.
0: Un equipo se fue al descenso sin patear el arco. No pateó el arco Estudiantes de Río Cuarto.
20: En 5 minutos del partido ya se iba al descenso.
3: El tema es que no dejó una buena imagen River. Claro. Eso está claro. No, y
0: por eso. Entonces, vos decís, vos empezás a ver que tenés a Ramón libre. Pero la gente te mete presión.
20: Ahí está. Perdón.
3: Pará, vos necesitas un equipo que esté fuerte, que juegue la Copa Libertadores, que gane cosas, pero necesitas una inversión importante.
6: Igualmente, hoy, nombrar a Ramón Díaz en caso que River tenga que buscar un técnico también es escuchar a la gente.
20: Bueno, entonces, pará. Entonces, ¿cómo es el tema? ¿Hay una convicción futbolística para contratarlo? Sí, ¿o es un acto demagógico? Para la tribuna, es
6: pero
20: esto. Porque si no hay una convicción futbolística, arrancás con el pie izquierdo.
6: Pero estás buscando,
20: te lo digo ya.
6: Pero vas a buscar ya, Ramón Díaz, campeón de América.
20: Pero no es el mismo Ramón Díaz de campeón de América. No es el mismo Ramón Díaz de campeón de América.
3: Pasaron los años, obvio.
20: Está un paso al retiro. ¿De qué me decís?
3: No, pero pará.
20: ¿De serio? Si la va a cumplir, acaba de decir Emiliano Díaz que le quiere cumplir el último sueño. Está pasando el tiro, el técnico.
6: Pero el último sueño que es dirigir.
20: Bueno, pero por eso, pero bueno, pero es el mismo técnico que.
6: Sí, un tipo que quiere cumplir el último sueño porque ya está.
20: Pero Jorge, vos me decís que es el mismo técnico que campeón de América.
0: Dale, viejo, defendelo de 60.
20: Obvio, pero.
3: Claro, viejo.
0: Defendelo de tu generación.
20: Te tengo una mala noticia, Jorge. Como le pasa el tiempo a los jugadores, también le pasa el tiempo a los técnicos.
6: Pero pará, pero está Emiliano Díaz que dicen que es el creador de. Muchas de las estrategias,
0: bajo tu
20: pero ¿cómo le fue?
0: Vos que sos un gerontofóbico.
20: No, para nada, soy un realista.
3: En Corinthians le fue bien.
0: Vos que los tipos, crees que los tipos de más de 60 y pico de años no pueden dirigir más, porque hay un montón en el fútbol. El fútbol. Falcioni.
6: Del Bosque, campeón del mundo.
3: Falcioni.
0: Paseo que le dio a Chirola Romero ayer. ¿Cuánto tiene el ruso? 68.
20: Pero yo no estoy. Pero perdón, yo no estoy hablando de edad. Estoy hablando de momento.
0: Falcioni, Cieliki.
20: No hablo de edad.
0: Ruso seguía dirigiendo hasta
20: por eso,
0: hasta que
20: entonces,
0: se murió.
20: ¿Qué tengo que decirme si Don Ángel Tulio Zof era un fenómeno? Bueno, si Carlos Timoteo Grigol era un fenómeno. No estoy hablando de la edad, estoy hablando de los momentos. Y hace rato que Ramón Díaz dejó de ser un gran
0: tiene
20: técnico.
0: Un cuerpo bueno, yendo a tu pregunta, importante.
3: De lo que. Son opiniones. De lo que hay, igual, ¿no? Sí, los convence más que otros.
0: Y claro. Además, a veces tenés que tomar decisiones. ¿Sabés cuál es la convicción del presidente de River? Cuando dijo, algo tenemos que ganar. Dijo, hay que ganar algo. ¿River hace cuánto que no sale campeón?
3: 2024.
0: Listo, ya está. Sí. A ver, Ramón te garantiza que vas a tener a la gente contenta.
6: Buena atmósfera.
20: Bueno, ahí es sabe. Bueno, entonces no estamos hablando de algo futbolístico. Y vos te pensás pero estamos hablando de atmósfera.
0: ¿Vos te pensás que no va a hacer jugar bien, pero, Ramón? Pero Ramón le devuelve.
20: No tengo ni idea.
0: Yo te digo una cosa. ¿Vos te lo digo ahora. Sí? Grábalo, Rafa.
20: Listo.
0: Ramón Díaz vuelve a River. Desfila, River. Olvídate.
6: Pero vos querés que hacemos
20: un grabado.
0: Desfila.
7: ¿Quién te asegura? Le devuelve la alegría, ¿no? Como dice Capanga.
6: ¿De qué? ¿Quién te hace? ¿Messi no te asegura ser campeón con su equipo?
0: Vuelve Ramón, River desfila. De fila porque el tipo tiene algo.
6: Anoto, ¿no?
0: Tiene algo.
20: Anota, por favor, dale. Sí,
0: conoce el paño rojiblanco.
3: Igual, bueno, hay que ver cómo termina la historia con Poncio hasta fin de año.
0: Por eso.
20: Bueno, Merlo también conoce el paño rojiblanco.
3: De hecho, Poncio justo hizo un posteo hoy, ¿no?
0: A ver el posteo de Poncio.
3: Lo tenés por ahí. La foto de los jugadores.
20: Yo me hago un problema.
3: Todos juntos. Sí. Le gusta Celeste Pumpido, su pareja. Y otros.
0: ¿Vos decís que este es un mensaje para la dirigencia?
3: No, yo creo que es un mensaje que para que es momento de estar todos juntos, todos unidos, sí, en una etapa de definición de campeonato, ¿no?
0: Mira, cuando empieza a sonar Ramón Díaz y los dirigentes dejan correr.
3: Y bueno, vos sabés de
0: esto, ninguno, ¿no?, te dice, che, pará, que estamos jugando una cosa importante. Me parece que camina, ¿eh?
3: Y bueno.
0: Y que Poncio va a tener que mostrar un poquito más de muñeca. No le podés pedir tampoco demasiado, porque es su primera experiencia.
3: Porque la verdad que él tampoco, por más que haya hecho el curso de técnico, tampoco tenía pensado dirigir ahora.
6: Los dos cambios en el último minuto, ¿no?
0: ¿Por qué lo saca Pereira?
3: En los últimos minutos no, me parece que se apresuró con lo de Pereira.
6: Claro, no, bueno, pero
0: era
6: también
0: el mejor jugador de la cancha.
6: Pero está bien lo de Pereira, estoy de acuerdo, pero puedes meter dos cambios en el último minuto, raro. Faltaban dos minutos.
3: Sí.
6: Para no guardarse, para decir que se guardó cambios.
3: Sí, la verdad que sí.
0: Hay veces que los técnicos cambian porque dicen mejor cambiar y no decir que no hice movimientos, ¿no? Tal vez se le pasó. Viste, cuando a veces nosotros decimos, che, nos quedan dos tandas.
3: Sí.
0: Por ejemplo, ahora.
3: O haces un poquito de tiempo, ¿no?
0: Claro. Tenemos una tanda. A la vuelta hablamos de San Lorenzo. Nosotros lo habíamos planteado acá. Me parece que Culota dijo una cosa en campaña y va a ser otra ahora. Yo igual, te digo una cosa, estoy de acuerdo con esto, ¿eh? Creo que se viene la convocatoria de acreedores. No hay manera de salvar a San Lorenzo, sino, ¿eh? Que el otro día le ganó a Riestra. Va a venir Lucas Apolo con mucha información del ciclón. Ya venimos.
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0: Hola, muy buenas noches, Daniel y cuerpo técnico de La Oral. Bueno, ningún clásico, me parece que salvo un año muy muy malo de un equipo, porque lo que cuentan son los campeonatos, las copas, las medallas, los triunfos, y eso es lo que va a quedar en la estadística. El resto, un clásico es un ratito y nada más, es una inyección de ánimo, pero nada más que eso. Abrazo muy grande y me anoto para los regalitos. Sergio Castro de Saavedra, 328, mi DNI.
1: Sí, Colorado, muy buenas noches. Bueno, escuchando a full, me falta una horita para terminar mi día de trabajo. Trabajo de sereno en la fábrica y los escucho siempre. No, ninguno de los dos salvó el año. Horrible los dos. Es lamentable, pero es cierto. Ninguno de los dos salvó el año. Bueno, soy Miguel de la Tablada, último del I563. Los escuchamos siempre acá en el trabajo y son una muy buena compañía. Abrazo grande, genios.
2: Gracias a todos los oyentes que se comunican con Oral Deportiva. Qué bueno acompañarlos, ¿no? Por ejemplo, acá el amigo de la Tablada, que está en el laburo con todos los muchachos ahí. Abrazo grande. O los que vuelven en el taxi o en la aplicación, que nos están escuchando. O los que están en la casa, ya terminaron de cenar.
3: Ni hablar del camionero que está andando en qué lugar. Un montón que nos escuchan.
2: Impresionante. Han crecido mucho los números. Estamos contentos con todos los oyentes de la Oral Deportiva, que son una maravilla, ¿eh? Porque además interactúan 11-5-0-26-8-6-30, 11-5-0-26-8-6-30. Muchos no creen que salve el año ni Racing ni Independiente. Hay pocas excepciones. Vamos a hablar de San Lorenzo. 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Qué buena la camiseta blanca. Debutó la cuarta equipación con un triunfo ante Deportivo Riestra. Luquitas, ¿cómo estás?
4: En equipo, ¿cómo están?
2: Bien.
4: Un abrazo grande
2: bien.
4: Para todos.
2: Lucas Apolo, el dios azulgrana de la información. Bueno, San Lorenzo ganó, que era lo que necesitaba. Lo mereció, además, porque la verdad que tuvo muchas situaciones. Y terminó resolviéndolo con el puntazo del pibe Rodríguez Pagano. Riestra no le generó demasiadas dificultades,
4: La realidad es que sí, Dani. Bueno, yo también creo que lo más destacable que fue del día de ayer fue la aparición de Teo Rodríguez Pagano, porque sacando a lo que fue su aparición en las redes ayer, San Lorenzo sabemos que es el equipo menos goleador del torneo y los únicos goles lo habían hecho Cuello Aumendi y Faría contra Independiente, así que es una buena noticia que de a poco empiecen a aparecer el resto de los jugadores, porque la verdad que San Lorenzo, en cuanto al gol, se está quedando corto y lo está sufriendo, y también una buena noticia que Rubén Darío Insúa haya podido cosechar su primera victoria, porque la verdad venía del golpazo durísimo en Varela ante Defensa y Justicia, y el partido anterior de local ante Boca, así que eran dos golpes duros, y por el momento San Lorenzo está lejos. Es difícil, pero está con vida para meterse en los playoffs. Le quedan partidos muy difíciles contra competidores directos, pero matemáticamente está con vida y está en el peleo.
2: Sí, por lo que veo en la tabla. A ver, San Lorenzo tiene 14 puntos. 14. Le vino bien que perdiera Newell's. Está, bueno, está 3, está ahí nomás. Ahora juega con Estudiantes. Es un partido clave, ¿no? En La Plata. Con la chance de ganar o ganar como para ir subiendo escalones. Está bravo.
4: Sí.
2: A ver, Farías va a jugar ese partido, ¿no?
4: Sí.
2: Pues Farías, cada vez que agarra la pelota Farías, así discontinuo y todo, te das cuenta que algo puede inventar. Sí. Farías es el jugador distinto. La verdad, mirá que Estudiantes no anduvo bien y terminó prestándolo porque no coincidía con el trabajo, no tenía sintonía con el cacique Medina, pero la verdad que le vino bárbaro, pues Farías genera juego, te mete un mano a mano, te deja un mano a mano con un compañero, y es lo que hizo ayer, ¿no? Generó las mejores situaciones de...
4: Tenía razón Gorosito, Dani.
2: Claro que tenía razón Gorosito en ese aspecto, él lo conocía bien a Farías, y Farías está bien, es un jugador que marca la diferencia. Y esto se nota,
4: sí, Dani, pero
2: se nota con un equipo, un rival áspero como Riestra, que hacha, ¿no? Que te va a los tobillos. Como Farías siempre encaraba, sí, bueno, y protegía todo la pelota.
3: Hacha, pero está cada vez más abajo, ¿eh?
2: Sí. Ojo. No anda bien Riestra, le falta gol. Hace 10 partidos que no gana, perdió esa contundencia que tenía, ¿no? Algún golcito te metía.
4: Dani, y me pareció interesante también algo que no sé si se acuerdan que les había anticipado que podía llegar a pasar, y era la presencia de Gulli en la mitad de la cancha como una especie de doble cinco, sí, acercándole la pelota a Farías. Yo creo que fue interesante, veremos cómo se sigue desenvolviendo, pero la verdad que por lo que mostró ayer, bastante interesante Gulli en una posición poco habitual, que bueno, que nos acostumbra Rodando Darío Insúa también a tener este tipo de decisiones y que muchas veces le han salido bien.
2: Lo mencionaste a Gallego Insúa y habló, porque siempre se habla del fin de ciclo de Gallego Insúa, pero escúchame. Un punto de nueve.
4: Con defensa.
2: Un punto de nueve, claro. Un punto de nueve tenía. Ahora, por lo menos ganó en el cuarto partido, en su cancha, en el nuevo gasómetro, ante su gente. Ahora, saca un poquito el pecho, Gallego. Escúchalo.
5: Esa frase, fin de ciclo, ¡guau! Es mortal esa. Está de moda, ¿eh? Está de moda hace algunos meses, ¿no? Fin de ciclo, y hay otra más que ahora no me acuerdo. Cuando te preguntan si tenés fuerza, cosa rarísima, ¿cómo no vas a tener fuerza? Vení acá, te dan el desayuno gratis en San Lorenzo, ¿no? El almuerzo gratis, tenés que entrenar, buenos lugares, concentrar en buenos hoteles, te dan de comer. ¿Quién no va a tener fuerza para dirigir un equipo de fútbol? Fuerza hay que tener para laburar de 4 de la mañana a 10 de la noche, ir al puerto, ¿viste? Como se decía en esa época.
2: Banco lo que dice Gallego Insúa, ¿eh? Ese... Me gusta que diga, mira si no voy a tener fuerza. También dijo Pipo que tenía fuerza para seguir, lo limpiaron, ¿no? Al otro día lo rajaron. A veces
6: no alcanza con la fuerza tampoco,
2: claro,
6: ¿no?
2: Claro, pero está bien conceptualmente lo que dice Gallego.
6: ¿Le están preguntando eso? Bueno, ¿cuántos partidos van? 2 días.
2: Y lo que pasa es que está muy...
7: Pipo, ¿cuánto duró?
2: Está muy equilombado. San Lorenzo tiene muchos problemas de política interna también, ¿no? Esto que vamos a escuchar de Culotta ahora, ¿no? Tiene que ver con eso. A ver. Sí, Lucas.
4: No, justamente te decía, Dani, van con la declaración de Insúa absorbiendo un poquito la presión y descontracturando y sacando un poco de paños fríos, pero la verdad que más allá de la crisis deportiva, lo de San Lorenzo es institucional, y me parece que Insúa salga a decir, ¿cómo no voy a tener fuerza? Tengo el almuerzo gratis, la merienda gratis. Y bueno, me parece que no sé si es lo más oportuno, lo más atinado, San Lorenzo le dé el sueldo a más de 500.
7: Coincido con Luquitas.
3: Es del club de préstamo, ¿no?
2: Sí, bueno, a ver, yo entiendo lo que yo entiendo lo que
6: dijo de manera exactamente, lo mío es real.
2: Pero a ver, yo entiendo lo que vos decís, pero él está... No está pensando en que hay 500 tipos que no cobran el sueldo y que están pidiendo un vale de 100 lucas. Está pensando en lo que es un equipo de fútbol y el fútbol, a ver, el fútbol profesional. A mí lo que me parecería un poco raro es que cobren los jugadores y no cobren los tipos que ganan 500, 600 lucas, un palo. Eso me parecería raro, ¿no? ¿Qué pasa? ¿Lo están llamando?
4: Justo tocaron timbre, pero bueno, puede esperar.
2: Mire el timbre. Mire usted, pará, me parece, es? El timbre me parece que lo está llamando Culotta. ¿Lo escuchamos? Escuchemos al presidente San Lorenzo.
8: Mira, lo que yo te puedo decir que el camino de la convocatoria es una posibilidad. Hoy no está todavía confirmado esa posibilidad o ese camino. Nosotros lo que estamos haciendo día a día es tratar de tener a San Lorenzo operativo con todos los inconvenientes que, lógicamente, le damos, que ya la gente lo sabe, y hicimos un informe a los 15 días de asumir y fuimos muy claros, y somos muy claros. Fíjate lo que pasó con el tema de Fridiseschi, que lo mencionamos hace una semana aproximadamente, el cual nos impide operativamente seguir como quisiéramos, trabajando desde lo económico-financiero, como otros tantos casos que tenemos y que nos impiden hacer eso, ¿no? Entonces, nosotros seguimos trabajando con muchísima seriedad, con un orden que le queremos dar en lo económico, financiero, institucional. También hemos tenido dos reuniones con el presidente Chiqui Tapia en la AFA en los últimos 20 días, donde informamos, vamos a decir, permanentemente cuál es la situación, porque somos uno de los clubes que está bajo el ala de la Asociación del Fútbol Argentino y eso corresponde. Y como le mencioné a Tapia hace un par de días atrás, nosotros queremos transparentar todo para que nadie tenga un inconveniente posteriormente a nuestra gestión, y que sea muy clara Nosotros, por ejemplo, hemos implementado el libre deuda. Jugador que se va, técnico que se va con un libre deuda y habiendo cobrado hasta el último día de trabajo, cosa que no se hacía antes. Nosotros recibimos muchísimos casos de ex técnicos de San Lorenzo, ex jugadores, que ya algunos de ellos ni están en actividad, siguen llegando juicios, embargos, inhibiciones, y a todo eso nos tenemos que sobreponer y para eso trabajamos todos los días.
9: No tengo dinero.
2: Qué bárbaro, viejo.
7: Tremendo, ¿no?
2: La verdad que lo que está pasando con San Lorenzo, sí. La convocatoria de acreedores, yo creo que es la solución. El tema es que hay muchos dirigentes del pasado que tienen guita metida adentro y no quieren convocatoria de acreedores, porque ahí, cuando vos repasás la deuda, bueno, te debo 2 pesos. Dale. Ahora, tenés que dejar en manos de una de un órgano fiduciario, claro. De un órgano fiduciario, de un síndico.
3: No, el tema es que si no está documentado, ¿cómo lo comprobás?
2: Bueno, por eso. Hay mutuos, hay situaciones ahí que... Pero no puede seguir San Lorenzo en esta situación. Necesita $700,000 ahora.
10: Mi plata.
2: Claro, y pensá...
4: Pero también...
2: Sí.
4: Pero también, amigo, compañero, Marcelo Culota, yo creo que hizo una campaña, lo conocemos en la política de San Lorenzo hace 10 años, 15, yo no recuerdo hace cuánto. Hizo todo para llegar al lugar donde está... Y cuando llegó, estaba demostrando que es un dirigente...
2: Que le queda grande.
4: Inoperante, le queda enorme, le pasa la gorra para $15,000 para pagar un operativo policial, no $700,000 y no tiene inyección económica. O sea, es un club que está a la deriva, dirigentes que no están a la altura. O sea,
3: convengamos,
4: es un combo que la verdad...
3: Sí, no lo justifica, pero no es el único, Ni en San Lorenzo ni en el fútbol argentino.
7: Bueno, siete
3: el
7: fútbol argentino.
3: No, claro. No, por eso. Digo, no puede decir, no, es el único que no. El fútbol argentino está lleno de culotas.
7: Sí, claramente.
2: Culota tiene buenas intenciones, pero con intenciones no se solucionan esta situación. Se soluciona con plata. Pero no puede suceder que siempre tengan que venir dirigentes acaudalados, poner la plata.
7: El Mesías.
2: Claro, y después, dame lo mutuo.
3: ¿O quién? ¿O quién te da una mano? Sino que ya recurrieron a una oportunidad.
2: Tapia. No, sí, Tapia le va a prestar dinero a San Lorenzo para poder resolver todo el problema que tiene, me dijeron.
3: ¿Otra vez?
2: Pues pero puede ir Papá Chiqui y resolver la situación. No es serio. No, y después tampoco quieren empresas.
7: Entonces... Igual a Papá Chiqui le encanta, que vayan y...
2: Mirá que no sé si tiene tanta plata.
3: Que cada vez...
2: Ya te están cobrando la LGF Play.
7: Para tenerlos agarrados.
3: Hay que seguir poniendo drones en el cielo.
7: Sí, sí. Bueno, espera, ¿me dejás preguntar a Luquita?
2: Sí.
7: ¿Cómo salió Capitán Pelusa?
4: No fue mal hoy, Maxi.
3: ¿Qué jugaron, con Inter Miami o con Nashville? ¿Qué es esto?
4: No, ni siquiera. Jugamos contra un equipo bien, pero llegamos con lo justo, no teníamos cambios.
3: ¿Cómo salieron?
4: 3-1 abajo.
7: Ah, bueno. Acá ponen una carita que no. Te digo, tu amigo te mandó al frente, porque jugaba en ese equipo, ¿no? Y ahora como no puede jugar, el señor loco, Toto Banem. ¿No?
2: Qué bárbaro, mira.
7: ¿Cómo te mandó al frente,
4: Le cortaron la pierna.
2: Qué bárbaro. ¿Usted jugó ese partido en qué posición? Defensores, ¿no?
4: ¿Cómo, Dani?
2: Usted es defensor,
4: sí,
2: ¿no?
4: Sí, yo... Sí, defensor central.
3: Bueno, tiene la altura.
2: ¿Qué pasó? ¿Le va a echar la culpa al arquero?
3: Tiene...
7: Como corresponde.
3: Tiene físico de zaguero central, cara de malo.
7: 5, dice que le hicieron, Toto.
2: 5 goles le metieron? Qué bárbaro. Bueno.
4: Sí, fuera... Y capaz pueden haber sido 5.
2: Pero
3: no está atento.
2: ¿Por
7: qué dirigió la Molina y resultado? Hubo 2 que no cobró?
3: De capitán a marinero.
2: Tarjeta roja para Sebastián Polo.
4: No me van a acordar.
2: Bar Blue.
3: Para mí se perdió en un momento, no sabían cuántos goles le estaban haciendo, claro.
2: Dijo que había perdido 3-1 y fueron 5-1.
3: Bueno, en un momento se perdió la cuenta. Eran tantos que perdió la cuenta.
2: No, expulsado Lucas Apolo por mentirle a la gente de Loral Deportiva. Hasta mañana. Tandy, ya venimos.
4: Que estén bien.
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38: Hola Daniel, Daniel Avellaneda, ¿qué tal? La Oral Deportiva, todo el equipo. Bueno, yo soy Rodolfo de acá de Capital, y la verdad que no soy de ninguno de los dos, pero para mí ninguno de los dos salva nada, porque están en el horno, así que si no ganan y con un partido no ganan nada, así que yo digo que no se salva ninguno de los dos. Un abrazo, soy Rodolfo de acá, de Capital, mi último 3-0-6-4, un abrazo.
39: Buenas noches, La Oral Deportiva. No, ninguno de los dos salva el año con un partido, porque ganarse recíprocamente en este momento que están tan bajo los dos, no es salvar el año. Si alguno anduviera muy bien, el otro salvaría el año, pero a ver, y lo más probable es que salga empate. Yo soy hincha Independiente. Igual, Dani, te deseo lo mejor. Bueno, con la excepción esta de que yo quiero que gane el rojo. Néstor de Caballito, documento 351 para participar.
2: ¿Este es el momento Calamar?
3: ¿Eh? Igual bueno, merece.
2: El que esperaban los hinchas de Platense, bueno, después del empate. Merece. Ayer en Vicente López.
3: ¿Festejado empate de local?
4: Se habló 10 minutos del penal de All Boys. Miren a qué hora me dan a mí.
2: No, es una locura.
4: Es una cosa de locura.
2: ¿Me puedes explicar por qué Palermo no pone a Zapiola de titular?
4: Y es difícil. Yo creo que hay un tema ahí en Platense. Los hinchas lo piden mucho. Me parece que a Palermo le gustan los jugadores con mayor intensidad.
2: Está bien.
4: Y bueno, y a Zapiola no lo ve tanto por la izquierda, lo ve más por el medio,
3: Y Merlini jugó en los últimos dos partidos, jugó para no salir.
2: Pero, a ver, pero le cambió la cara cuando entró.
3: Le cambió la cara, sí.
2: La
3: entró
2: por Mainero. Tuvieron bien los cambios.
3: Es un jugador que es difícil sacarlo. Sí.
2: Y decía, el 10, el 10. Porque en la tele vos estabas en la cancha, pero en la tele yo veía que
3: le agarró
2: decía,
3: Merlini la pelota.
2: El 10, el 10, la había agarrado Merlini. Y tiene que, o sea, lo tenía que patear esa piola. Lo pateó muy bien.
3: Lo pateó muy bien.
2: Es un técnico metido eso, ¿no? Con después está la contradicción de por qué no lo mete. Y se quejaban los hinchas argentinos de Porcel, que la pelota dice que se va, pero para mí...
3: Está en lo que pasa es que la foto que marcan,
2: claro,
3: está en el aire la pelota. Entonces es imposible saber si...
2: No, hizo un golazo.
3: Con perspectiva...
2: Hizo un golazo Porcel. Para mí está bien el empate, porque Platense en el segundo tiempo lo fue a buscar siempre.
3: Y lo pudo ganar,
2: Y le cedió un poquito la pelota a Argentino Junior, ¿no?
3: A mí me llamó la atención lo atrás que se tiró.
2: Hay partidos que Díez los para de esa manera. En Avellaneda con Racing hubo un partido que jugó a la retranca.
3: Me llamó la atención.
0: Tengo un amigo de Platense que firmaba el empate.
2: Bueno, el empate está bien, ¿no?
1: Bueno, está contento entonces, claro.
0: Sí, yo creo que ustedes también conocen uno, ¿no? Que firmaba el empate.
2: Sí, acá lo tenemos.
3: Está, si quieren, ¿eh?
2: ¿Está ya Fórmula 1?
3: Sí.
2: Escuchen la Fórmula 1. Encienden los motores. No fue bueno lo de Colapinto. Pero no importa. Francisco Aure con la Fórmula 1. Hola, Fran, contanos qué pasó con Colapinto. ¿Cómo estás?
5: Buenas noches a todo el mundo, ¿cómo andan? Un fin de semana, una gira, una triple gira por Asia muy, muy adversa para Franco Colapinto, entre Azerbaiyán, Malasia y ahora Singapur. Se volvió en cero, lamentablemente, el argentino. Cuando no es en su lado, cuando no recae sobre él, el auto no acompaña. Ayer hubo un problema mecánico que estaba cerca de la caja de cambios. La imagen que se veía del argentino era el auto en primera, acelerado a fondo, y el auto no se movía. Como nada, como si tuviera una especie de... Como cuando uno pone el freno de mano y no se mueve, no avanza. Así estaba el auto del argentino. Lamentablemente no pudo ser para él pelear ni siquiera la zona de puntos, que lo podía haber hecho con una estrategia que pintaba más o menos viable para poder pelear el último puesto de puntos con los autos de Haas, con Carlos Sainz, con el propio Pierre Gasly. De todas formas, lamentablemente fue un fin de semana sin puntos para Colapinto, ni en la sprint ni en la carrera. Ahora se nos viene la gira americana. En dos semanas tendremos el Gran Premio de Estados Unidos en Austin, el 25 de octubre. El siguiente domingo, cuando se juega el Superclásico, se corre en México. Y el otro domingo, cuando llegaría el Papa León XIV a la Argentina, tendremos el Gran Premio de Brasil también. Así que un final de octubre y comienzo de noviembre muy agitado para Colapinto, ya en el terreno más amigable para él, en las carreras donde más se siente a gusto. Así que esperemos que lo pueda lograr. Ganó Max Verstappen. Kimi Antonelli puede ser campeón la próxima fecha. Un gran, gran trabajo de Verstappen. Y lo de Antonelli, corriendo con la calculadora, sabiendo que Russell llegaba desde el fondo, hizo un buen trabajo el italiano y puede ser campeón en la próxima.
2: Gracias, Fran, abrazo grande.
5: Abrazo a todos.
2: Ahí está Francisco Aure con la información de la Fórmula 1. Nosotros nos vamos, no sin antes decirle quiénes son los ganadores. A ver, Rafa.
1: A ver, a ver.
2: Está por acá, ¿eh? Entre toda la papeleta. Acá está. Entre toda la papeleta tenemos los ganadores. Los premios Laboral Deportiva. La cena de mar de Ana Mellino se la lleva Graciela de San Martín. 222, los últimos tres números del DNI. Y la choripanería se va Rodolfo de Martín Coronado. 806, los últimos tres números del DNI. Muchas gracias a todos los que estuvieron del otro lado. Gracias, Maxi Venosi.
1: A ustedes.

y Jimé Oliver con el panorama informativo durante una hora. A las 3 de la tarde, mañana, con Johnny Vial en Pan y Circo, y a las 20, Coloral Deportiva. Chau, hasta mañana.

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Las 11 de la noche, 4 minutos. Les damos aquí la bienvenida a una nueva edición de Panorama al cierre ciclo que habitual y naturalmente conduce el inconfundible Carlos Casal, pero que como le corresponde, y ya lo venimos anunciando para que nadie se preocupe, está haciendo uso de su licencia. Así que quien les habla, Gabriel Olaizola, tiene la responsabilidad de cubrirlo tanto como sea posible. 23 horas, 5 minutos exactamente. Ahora vamos a introducirnos en la cuestión de cómo está el clima y tenemos dispuestas y recopilada para todos ustedes una cantidad de información increíble que no sé si nos va a dar el tiempo, le digo. En 54 minutos hay mucho, mucho para cubrir. Esto es posible gracias a la labor de Laura Parodi. Está Gabriela Yazam ahí con el tema de la edición. Tony Esmoris haciendo este trabajo tan importante que es el de llevar la parte técnica.

0: término, es decir, que estas palabras que vamos a pronunciar a continuación, más todos los efectos y la música, lleguen a vuestros apreciados oídos, a los oyentes de Rivadavia AM630. Panorama al cierre. Nuestra misión, por más que hoy haya sido un día feriado, hay muchísima, pero muchísima información. Han pasado montones de cosas. Y si recién ahora te estás disponiendo a enterarte de qué se trata, bueno, es nuestra labor. Simplemente ponerte al tanto de todo lo que ha pasado a nivel nacional, político, social, económico, deportivo. También a nivel internacional. Hay mucho para contar. Pero esto, afortunadamente, no lo voy a hacer solito. Está como lo viene haciendo cada noche. Tengo la suerte de que me acompañe Jimena Oliver, muy bienvenida.
1: Hola, ¿cómo estás, Gaby? Muy buenas noches para vos, para todos los oyentes. Qué rápido los convocamos, ¿te parece? A nuestro WhatsApp.
0: ¿Cómo,
1: rápido,
0: con ¿cómo mensajito? ¿Cómo hay que hacer?
1: Que nos cuenten dónde están, si está lloviendo, si no está lloviendo, están regresando por la ruta a ver cómo está el tránsito. Nos va a servir un montón, van a ser como una especie de corresponsales y lo que digan lo vamos a creer. Nada de mentiritas. 11-50-26-86-30, ese es nuestro WhatsApp. Miraba recién el pronóstico, Gaby, te digo... Una desilusión total, porque la verdad que yo no pensé que iban a continuar las lluvias durante la semana. Y esto va a suceder. Mañana martes estamos esperando lluvias todo el día. Madrugada con lloviznas, mañana con lluvias aisladas, tarde con lluvias aisladas, noche con lloviznas. Me dicen por acá que me va a crecer la nariz y miento. El miércoles también con lluvias. Lloviznas todo el día. Bueno, parece ser que... puede mejorar el tiempo recién el jueves, aunque hacia la noche con algo de lluvias. Así que bueno, no sé si va. Eso es un mejoramiento.
0: Ay,
1: la verdad, bueno. El cielo ahora en Capital Federal, cubierto, 13 grados, 8 décimas la temperatura. Seguimos esperando lluvias. ¿Qué quiere que le diga, Gaby?
0: Vamos a empezar a echar raíces ahí. En...
1: Sí, no bueno, sé.
0: Bueno. En fin,
1: igual, el fenómeno del niño.
0: Esto ya está marcando un poquitito lo que se va a venir. Lo vamos a analizar en un ratito, el tema de cómo está creciendo el agua en las poblaciones ribereñas, costeras, de un montón de lugares de nuestro país en particular, Corrientes, Entre Ríos, norte de la provincia de Buenos Aires. Ya están viendo las consecuencias y esto, dijeron, recién empieza. Las consecuencias pueden llevar hasta enero o febrero del 2027. Así que a prepararse, lo vamos a analizar. Son las 11 de la noche, 8 minutos. Planteemos una cosa antes de pasar a...
1: ¿Qué pasó?
0: ¿Día de la raza o de la diversidad cultural? ¿Cómo me gusta poner, sembrar cizaña?
1: Yo no voy a responder, que respondan los oyentes.
0: Claro, por supuesto.
1: 11-50-26-86-30, Gaby.
0: Muy bien, momento entonces de dar inicio a la labor informativa. Vamos adelante.
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0: Javier Milei viaja nuevamente a los Estados Unidos.
1: El mandatario partirá mañana a las 23 rumbo a Washington, D.C.
0: Allí será distinguido en una gala hispana, expondrá en la Cámara de Comercio y participará de un evento contra el antisemitismo.
1: Será el quinto viaje del presidente a Estados Unidos este año y el 19º en lo que va de su gestión.
0: Por otra parte, y en la previa, Milei aseguró que tiene 125 mil millones de dólares en la billetera, así lo dijo, para enfrentar una corrida el año que viene.
1: El presidente afirmó que en 2027 contará con la cantidad suficiente de dólares por distintas vías para resguardarse de una eventual situación de tensión cambiaria.
0: Además, el mandatario defendió el rumbo de la economía y descartó aquellas versiones sobre una posible salida de Luis Caputo, señalando que a él nadie lo cuestiona.
3: Voy a tener los dólares que me entren por el comercio, póngale, este año son 30 mil millones de dólares que tengamos de superávit comercial. Bueno, ¿qué no vamos a 20? ¿Sí? Y que me entren 5 de RIG, tengo 125 mil millones de dólares en la billetera para enfrentar, digamos, una corrida. No, no es que estoy esperando una corrida.
1: En tanto, el mandatario aseguró, no tenemos un problema de empleo porque... hay personas a las que les va bien.
0: El jefe de Estado destacó que las provincias que adhirieron al RIGI logran un desempeño enorme.
3: que hay personas que le van bien y hay personas que no les van tan bien, depende de la zona donde usted está también. Por ejemplo, aquellas provincias que adhirieron al RIGI están teniendo, digamos, un desempeño enorme, digamos, y que le va maravillosamente mal. Bien, y cuando usted toma las provincias como Buenos Aires, que no adhirió al RIGI, o La Rioja, o Formosa, le va mal.
0: En tanto, Luis Caputo llega este martes a Tailandia para participar en las reuniones anuales del Fondo Monetario y del Banco Mundial.
1: El ministro de Economía buscará destrabar el desembolso de un fondo de más de 800 millones de dólares tras la última visita de una misión técnica del FMI al país.
0: La entidad advirtió sobre la necesidad de que la recuperación no quede confinada al agro, la minería y la energía, sino que se distribuya de forma equitativa. El ministro de Economía viajará acompañado por el titular del Banco Central, Santiago Bausili, y por el viceministro José Luis Daza.
1: Se reunirán con la titular del fondo, Cristalina Georgieva, en medio de la tercera revisión del acuerdo con el gobierno, cuyo informe aún no fue publicado.
0: Ay, ¿me repite la pronunciación de Georgieva?
1: Georgieva.
0: Mira cómo sabe, ¿eh? Sí, yo lo estuve buscando, porque todos le decimos Georgieva. En realidad hay que pronunciarlo con la G cerrada, Georgieva. Bueno, muy atenta, muy bien, muy bien. El gobierno niega que los Estados Unidos vayan a financiar la construcción de la base naval en Ushuaia.
1: El jefe de Estado Mayor Conjunto, Marcelo Dalenogare, señaló que las obras comenzarán en marzo y terminarán en diciembre de 2027.
0: Si bien el monto destinado no figura en el presupuesto que presenta el gobierno, aseguró que las partidas que solicitaron para el año que viene ya están previstas.
1: Dalenogare dijo que supone que estarán dentro del BONDEF, el Fondo Nacional de la Defensa.
0: En tanto, el gobierno nacional expulsó a un periodista brasileño que insultó y criticó a Javier Milei por las redes sociales.
1: Rogerito Tomás Jr. llegó a Aeroparque, pero Migraciones le ordenó regresar a San Pablo y le prohibió el ingreso a la Argentina durante 5 años.
0: Y hablando del presupuesto 2027, el mismo prevé 2.500 beneficiarios menos de pensiones por discapacidad.
1: El próximo año habrá 1.142.000 personas que cobren esa prestación, en tanto que otras 200.000 solicitudes seguirán en trámite.
0: La Iglesia, por su parte, le pidió al gobierno que prorrogue la ley de emergencia en discapacidad que vence este 31 de diciembre.
1: Alberto Fernández afirmó: si hubiera hecho lo que Cristina decía, capaz que estábamos muy mal.
0: El expresidente además señaló: si les hacía caso con los del FMI, hubiera estallado la economía y Argentina en 1.000 pedazos.
4: No, creo que si cada uno hubiera entendido el rol que tenía, hubiera sido más fácil. Pero ya solo hecho de que te pidan que le obedezcas a la vicepresidenta, algo está mal, ¿no? Si te piden eso, algo está mal. No sé, si hubiera hecho lo que Cristina decía, capaz que estábamos muy mal. Si le hubiera hecho caso a lo que planteaban con el Fondo Monetario, tal vez hubiera estallado la economía y la Argentina en 1.000 pedazos. Si no hubiéramos hecho el acuerdo con el Fondo, tal vez hubiera todo volado por los aires.
0: En tanto, el INDEC anunciará mañana la inflación del mes de septiembre.
1: Las estimaciones de consultoras privadas estiman que volverá a rondar el 2% después del 1,7 de agosto.
0: Por su parte, el Banco Central sobrecumplió las metas impuestas por el FMI.
1: La entidad monetaria compró 340 millones de dólares desde que comenzó el mes y acumuló 14.909 millones en lo que va del año.
0: Hay crisis en la industria, se pierden 41 empleos por día en la provincia de Buenos Aires.
1: Según datos de la Unión Industrial Bonaerense, la falta de consumo, el contrabando y la apertura importadora impactaron con fuerza en el territorio con mayor densidad fabril de la Argentina.
0: El rubro de calzado deportivo, por ejemplo, despidió al 75% de sus empleados.
1: Por el fin de semana largo viajaron más turistas, pero el movimiento económico fue menor.
0: En comparación con el mismo periodo del año anterior, se movilizaron un 3,5% más de viajeros, pero la estadía en promedio no llegó a los 2 días.
1: La Confederación Argentina de la Mediana Empresa informó que viajaron por el interior del país casi 1.5 millones de turistas.
0: El agro exportó casi 90 millones de toneladas en lo que va de este año.
1: Según la Bolsa de Comercio de Rosario, superó en un 10% el registrado en el mismo periodo del año pasado y más que el récord anual del 2021, con una expectativa de más de 100.000 millones de dólares exportados hacia fin de 2026.
0: Y hay preocupación por el tema del Papa. A menos de un mes de su visita a la Argentina, León XIV será operado este martes.
1: Lo confirmó el vocero del Vaticano, Matteo Bruni, quien reiteró que el procedimiento se va a realizar en el Hospital Gemelli de Roma porque los doctores consideran oportuno realizarlo lo antes posible.
0: Y por esto mismo, la Iglesia Argentina llamó a rezar por la salud del Papa.
1: Mediante un comunicado, la Conferencia Episcopal pidió que el Señor, que al Señor le conceda fortaleza y paz en este momento de la operación, ¿no? Y que se desarrolle favorablemente y pueda alcanzar una pronta y plena recuperación.
0: Al respecto, Javier Milei también habló de la salud del pontífice y afirmó que se harán los ajustes necesarios si hubiera que reprogramar su visita.
3: Hice público la preocupación al respecto y que estábamos orando por él y que para que pueda venir a la Argentina y bueno, y si la situación demanda un corrimiento en la fecha, nosotros estamos disponibles a hacer los ajustes necesarios.
1: El gobierno nacional publicó un video con motivo del feriado del 12 de octubre al que le restituyó la denominación Día de la Raza.
0: Destacó además que se trata de un acontecimiento que marcó el inicio de la expansión de Occidente hacia el Nuevo Mundo.
1: En tanto, se suspendió finalmente por mal tiempo la convocatoria de agrupaciones indigenistas frente al domicilio de Cristina Kirchner.
0: La propuesta era para protestar contra la decisión del Ejecutivo de cambiar el nombre a la conmemoración del 12 de octubre y para exigir que se vuelva a imponer el decreto, firmado por la expresidenta en 2010, que lo renombró como Día del Respeto por la Diversidad Cultural.
1: Confirmó la quinta marcha federal universitaria y criticó al gobierno.
0: Se ratificó que tendrá lugar el próximo jueves frente al Congreso en el contexto de la lucha en las calles para que el Ejecutivo cumpla la ley de financiamiento universitario.
1: Será bajo el lema Sin ciencia pública, el futuro es de unos pocos.
0: Luego de un nuevo operativo, ya fueron trasladados casi 500 presos desde Devoto hacia Marcos Paz.
1: Amplía la información Pablo Lugano.
5: El histórico traslado de los presos alojados en la cárcel de Villa Devoto tuvo este lunes una segunda tanda de alrededor de 150 internos seleccionados, según fuentes del Ministerio de Seguridad, por su alto perfil de peligrosidad. Para recorrer los casi 70 kilómetros que separan la cárcel porteña del complejo penitenciario construido en la localidad bonaerense de Marcos Paz, los reclusos fueron divididos en tres cápsulas de seguridad, la primera de 70 internos, la segunda de 24 y la tercera de alrededor de 60. El operativo de seguridad que mantuvo a los vecinos en sus casas mientras los vehículos partían del penal desde Pedro Lozano y Bermúdez involucró fuerzas federales, efectivos de la ciudad y personal de la provincia de Buenos Aires. El último domingo habían sido trasladados 326 internos. Sobre este tema hablaron los vecinos.
6: Después de 70 años de cárcel y de presos y de motines y de todo, queremos que se revalorice el barrio, que no tenemos nada en realidad, porque vos viste que acá si querés ir al baño no hay, no podés comprar un café, porque nadie quiere invertir acá, quedamos detenidos en el tiempo, o sea, somos la Villa Miseria de Villa Devoto.
7: Para la gente, los vecinos y todo acá que viven, para mí es un golazo, poder que se vayan y que puedan hacer algo productivo.
8: Yo recuerdo que era adolescente, pasaba por los alrededores de la calle y los presos te gritaban, viste, guarangada. Esto después hace unos años eso ya se solucionó porque ellos no tenían mucho acceso a asomarse, no sé, se corrigió eso.
5: Desde el móvil, Pablo Lugano, Radio Rivadavia.
0: En este mismo marco, Jorge Macri, el jefe de gobierno porteño, dijo que esto era algo que se había prometido y que había quedado a medio camino.
1: Por Rivadavia, el jefe de gobierno porteño sostuvo que se está trabajando de una manera muy profesional.
9: Lo primero es que cumplimos con un compromiso histórico, algo que se había prometido muchas veces, había quedado siempre a medio camino y desde que asumí y tomé ese compromiso empezamos a trabajar con el gobierno nacional y la verdad que se trabajó muy bien en equipo, entregamos el penal de Marcos Paz terminado, es un penal modelo y ya ayer comenzó el traslado de detenidos de Devoto a Marcos Paz, lo van haciendo al ritmo que el Servicio Penitenciario Federal lo considera.
0: Comienza en un rato, a la hora cero, un paro por 96 horas de los médicos y odontólogos de PAMI.
1: La decisión se tomó luego de varios meses de reclamar por un significativo retraso en sus ingresos y por los altos costos de los materiales utilizados en consultorios.
0: La medida se extenderá desde este martes 13 hasta el viernes 16.
1: En este plazo solo estarán garantizadas las guardias mínimas y la confección de recetas de urgencia.
0: La informalidad en la Argentina alcanzó al 45% de los trabajadores en el segundo trimestre de 2026.
1: Así lo reveló un estudio de la Universidad Nacional de Rosario sobre datos de la Encuesta Permanente de Hogares del INDEC.
0: Además destacó que en el conurbano la informalidad alcanza el 70% y que esta supera el 80% en varias ciudades del norte del país.
1: El gobierno estudia cambiar la tecnología china aplicada a ciberseguridad por la de Estados Unidos.
0: La iniciativa proyecta la puesta en marcha de un programa integral que incluye la creación de un Centro Nacional de Operaciones de Seguridad y la revisión de las redes informáticas del Estado.
1: Además, se propone el reemplazo progresivo de equipamiento tecnológico de origen chino instalado en áreas consideradas críticas para la administración pública.
0: El programa prevé asistencia técnica y un financiamiento de casi 14 millones de dólares por parte del Departamento de Estado estadounidense durante un periodo de 3 años.
1: Quebró uno de los aserraderos más grandes del país.
0: Se trata de Linor SRL, dedicada a producir pallets, las plataformas utilizadas para almacenamiento.
1: Aunque llegó a tener 300 empleados desde 2025, afrontaba serios problemas y con esta resolución judicial son 130 las familias que ven comprometida su subsistencia.
0: Atención, retoman su servicio habitual este martes los ferrocarriles que estaban suspendidos por reparaciones.
1: Se trata de los ramales Mitre y José León Suárez de la línea Mitre y la línea Sarmiento en su totalidad.
0: Se mantiene la alerta por la crecida del río Uruguay en el litoral.
1: El anuncio de más lluvias que aumentarán el nivel del agua afecta a localidades de Corrientes y Entre Ríos, especialmente a Concordia, donde hubo varias familias evacuadas.
0: En este mismo marco abrieron las compuertas de la represa de Itaipú.
1: El complejo superó los niveles máximos de seguridad por la crecida extraordinaria del río Paraná y ya resultó afectada por inundaciones Ciudad del Este con 200 evacuaciones.
0: Y en tanto y del lado argentino, en la ciudad de Puerto Iguazú se dispuso el cierre del puerto. Momento de hacer una breve pausa para escuchar los consejos comerciales, los auspiciantes que acompañan a la emisora, pero hay muchísima más información. Ya venimos.
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11: El amor vence siempre, aunque en ocasiones, ante sucesos y situaciones concretas, pueda parecernos impotente. Cristo parecía impotente en la cruz. Dios siempre puede más.
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0: 11 de la noche, 27 minutos ya. Es un ratito nada más lo que nos separa del inicio de un nuevo día. Hemos disfrutado a nuestra manera el transcurso de este feriado, de este fin de semana largo. En nuestro caso no estuvimos en Cancún, Jime.
1: No sé, vos, yo sí.
0: Fuiste muy bien.
1: Pero fui bien, rápido, los tres días para ir a
0: Cancún. Es un boliche que está en Devoto, sí. Ahí muy cerquita del penal. Estuvimos en Cancún, dice, bueno, soñar no cuesta nada.
1: En el bar de acá a la vuelta le pusieron Cancún.
0: Claro. Entonces, actualizaríamos los datos del tiempo para el beneficio de las y los oyentes. Sí. 23-27.
1: Bajó poquito la temperatura, 13 grados 6 décimas, humedad alta, sigue todavía, 85%, cielo cubierto. Recién se están sumando al aire de Rivadavia. Bueno, les contamos que las lluvias van a continuar. Estamos esperando para mañana todo el día con lluvias, ¿eh? La mínima de 12 grados y la máxima de 18. El miércoles, otra vez con lluvia. No, señores, esto no se acaba. Mínima 14, máxima 18 grados para el día miércoles. Algunos oyentes ya se sumaron, ¿eh?, al WhatsApp de Rivadavia. Les agradecemos. 11-50-26-8630. Por ejemplo, preguntan, Gaby, ¿cómo tienen que hacer para sumarse al club de Rivadavia? ¿Cómo hago para sumarse al club? Para sumarse al club de Rivadavia, hay un club. Lo podemos crear ahora.
0: Podemos crear uno. Ahora les paso mi alias para que me vayan transfiriendo las inscripciones.
1: Sí. Todo, la membresía, ¿no?
0: La membresía.
1: Anual.
0: Ahora le vamos a decir el monto y me transfieren todo a mi cuenta y después vemos que.
1: Por supuesto.
0: No va a ser la primera vez. En un ratito les vamos a contar de una persona que estuvo aprovechando los fondos aportados por familias necesitadas y parece que se lo han quedado todo. Aprovechando su función política y de gestión. Ahora nos vamos a enterar. Estamos haciendo una recorrida de todo lo que aconteció, ya digamos desde el fin de semana, porque estamos trayendo algunas noticias que iniciaron a mediados del sábado, transcurrieron durante el domingo y lamentablemente persisten, como por ejemplo la amenaza de las crecidas de los distintos ríos, tanto el Paraná como el Uruguay, que son consecuencia de lo que hace el Paraná y el Iguazú. Bueno, todo eso viene bajando para acá, para donde nosotros estamos ahora. Aclarémosle a los oyentes que nosotros estamos en un barrio que se llama Colegiales, en la capital, en la ciudad de Buenos Aires, pero esta transmisión va para todo el mundo, para todo el país y para todo el mundo, a través de, por ejemplo, nuestra web.
1: Sí. Rivadavia.com.ar. 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No sé si en Marte nos están escuchando, en algún planeta muy lejano, en algún momento van a llegar algunos mensajes. Por ejemplo, Olga de Tandil está pegadita a la radio y ella piensa que tiene que ser el Día de la Raza. Día de la Raza.
0: Bueno.
1: Con todo el corazón. Que tiene que llamarse así.
0: Muy bien, muy bien. Por eso le preguntábamos qué les parecía y es muy válida. Su planteo, sobre todo para aquellos que lo estudiamos hace algunos años, como yo, que tengo 40 y... estudiamos el Día de la Raza durante muchos años y una explicación de por qué se llamaba así, etcétera. Es válida también la propuesta de no llamar raza cuando estás haciendo, por ahí puede ser discriminativo con esa definición, y que se respete la diversidad cultural, lo contrario a lo que venían haciendo por ahí los que ni siquiera sabían que habían llegado a un nuevo continente. Pero de todas maneras lo que hicieron fue, bueno, fomentar explotación, aniquilación y todo eso, ¿no? Como alguien dijo por ahí, que no soy yo, nada que festejar el 12 de octubre, ¿verdad? Pero bueno, ya tenemos una opinión, veremos qué siguen diciendo los demás oyentes. 23:30, momento de retomar la información. Y ahora pasamos un poco al ámbito de lo judicial y lo policial, que va a tener reinicio luego de este fin de semana largo. Mañana hay mucha actividad. Tras las nuevas pericias, continúa el juicio contra el Piti Álvarez.
1: El debate se reanudará el viernes próximo con la declaración de cuatro testigos propuestos por los abogados particulares luego de que se estableciera que el músico está apto para afrontar el proceso.
0: Choque fatal en la Ruta 11. Una pareja y su bebé murieron todos tras chocar con una camioneta en Santa Fe.
1: Ocurrió en el kilómetro 923 en la localidad de Florencia. Las autoridades esperan los resultados de las pericias para determinar qué causó el siniestro vial.
0: Y sí, se reanuda mañana el juicio por la muerte de Diego Maradona.
1: Con los alegatos de los abogados de Hanna y Dieguito Fernando.
0: En la jornada anterior, recordemos, la fiscalía había solicitado penas de entre 8 y 12 años de prisión para la psiquiatra Agustina Kosayov y el neurocirujano Leopoldo Luque.
1: La justicia citó a Candela Arizaga para el próximo lunes a una nueva evaluación ante la Oficina de Violencia Doméstica.
0: Esta convocatoria se concretó después de que se difundieran imágenes de la joven junto a Facundo Moyano en España, a pesar de que en la Argentina continúa vigente una prohibición de acercamiento y de contacto.
1: Desmantelaron en Virrey del Pino una fábrica que elaboraba y vendía zapatillas truchas.
0: El allanamiento ocurrió en dos domicilios estratégicos donde la policía secuestró más de 1.600 pares de calzado que tenían etiquetas de primeras marcas de origen ilegal.
1: En Chubut piden 8 años de prisión por estafas para la hermana de un dirigente peronista.
0: Vanessa Fita fue acusada de liderar una banda que cometió fraude con 600 viviendas sociales y un perjuicio para las familias por 60 millones de pesos.
1: Su hermano es Gustavo Fita, titular del PJ de esa provincia y diputado, y se investiga además el papel que puede haber jugado en la operación del exgobernador Mariano Arcioni.
0: En Córdoba, condenaron a un colegio privado por las quemaduras que sufrió una alumna durante un experimento de química.
1: La joven estuvo luchando por su vida y permaneció internada por 70 días tras un incidente ocurrido en 2022.
0: La justicia dictaminó que el colegio, Cristo Rey, deberá pagar una indemnización económica a favor de la familia de la estudiante, más una multa por daños, y dispuso la intervención del establecimiento por parte del Ministerio de Educación.
1: Limitaron por vía judicial el uso de dinero público para anuncios a favor de Trump.
0: La jueza federal de Nueva York calificó los mensajes televisivos como uso ilegal de fondos públicos y señaló que costaron millones de dólares solo para promocionar la figura política del mandatario.
1: La medida incluye la orden de suspender de inmediato todos los avisos que estén pendientes de emitirse, lo que cubre el periodo hasta las elecciones del próximo 3 de noviembre.
0: Ucrania acusó a Rusia de atacar su infraestructura energética pese al llamado de Donald Trump a un alto el fuego.
1: El presidente Volodymyr Zelensky advirtió en Varsovia que Moscú ignoró el anuncio de tregua del mandatario de Estados Unidos Trump y lanzó ataques contra una central termoeléctrica que también afectaron a viviendas y causaron la muerte de al menos 3 personas.
0: En tanto, Rusia desconoció haber llegado a un acuerdo por una tregua energética con Ucrania.
1: El vocero del gobierno ruso, Dmitry Peskov, sostuvo que, aunque agradecen los esfuerzos diplomáticos del gobierno estadounidense, la postura de Vladimir Putin no busca tregua, sino una paz duradera, con medidas verdaderamente eficaces.
0: Panamá declaró la emergencia nacional tras el terremoto de magnitud 7.7.
1: El gobierno de José Raúl Mulino anunció que destinará 100 millones de dólares a la reconstrucción de las más de 400 escuelas, 20 centros de salud y cientos de viviendas que resultaron afectadas.
0: Falleció a sus 34 años un reconocido actor de la serie Breaking Bad.
1: Se trata de R.J. Mede, quien interpretó al hijo del protagonista, Walter White, y se caracterizó por impulsar campañas de igualdad de contratación para actores con discapacidad.
0: Las autoridades aún tratan de establecer las circunstancias de la muerte, pero no descartan que él se haya quitado la vida.
1: En Francia, un alumno disparó contra un docente y el director de su escuela.
0: El joven de 14 años utilizó un arma de calibre 12 con la que ocasionó heridas a ambos y resultó detenido.
1: Las autoridades señalaron que el incidente no guarda relación con las protestas estudiantiles en curso en ese país.
0: También en Francia, un incendio destruyó el mercado más antiguo de París.
1: El mercado de los Niños Rojos, fundado en 1615 en el barrio de Le Mérais, quedó completamente devastado por el fuego que se inició esta madrugada y cuyo origen aún se desconoce.
0: Y nuevamente en Francia, ciberataque masivo en supermercados.
1: Hackearon la temperatura de las heladeras para arruinar la mercadería.
0: Este incidente afectó a más de 200 sucursales de distintas cadenas comerciales que debieron retirar los alimentos de la venta.
1: La justicia investiga el origen del ataque coordinado.
0: En China condenaron por corrupción al exalcalde de la ciudad donde se inició la pandemia.
1: El intendente de Wuhan fue hallado culpable de aceptar sobornos para beneficiar a organismos e individuos durante las primeras semanas de la gestión del COVID-19.
0: Deberá cumplir una pena de 14 años de prisión y pagar una multa equivalente a los $800,000.
1: El Nobel de Economía fue para dos estadounidenses.
0: El Banco Central de Suecia anunció que se trata de Robert Hall, de la Universidad de Stanford, y de Michael Woodford, de la Universidad de Columbia, por sus estudios sobre los fundamentos microeconómicos de la estabilización macroeconómica.
1: Se incendió un tren de alta velocidad que cubre recorrido entre Madrid y Barcelona.
0: El fuego se originó en la parte trasera de una formación de Renfe que viajaba hacia Figueres.
1: No hubo heridos, pero el incidente paralizó el trayecto ferroviario más importante del servicio español de alta velocidad.
0: La presidenta de Perú impuso un estricto código de vestimenta y de disciplina para las escuelas públicas.
1: Así lo anunció Keiko Fujimori, quien sostuvo que las medidas se dictan para hacerle frente al bullying y la violencia de los establecimientos educativos.
0: Entre las nuevas restricciones figuran la prohibición del uso de maquillaje, el control del largo del cabello, la no posesión de aparatos electrónicos en las aulas y la expulsión de los alumnos violentos.
1: Concluyó la fecha 12 del torneo clausura.
0: Lanús venció 2-0 a Vélez y Gimnasia de Mendoza le ganó 1-0 a Newell's.
1: Sin la presencia de Leandro Paredes, Boca recibirá mañana a Vasco da Gama en la Bombonera.
0: El partido por la ida de las semifinales de Copa Sudamericana está programado para las 21:30 con el arbitraje del chileno Piero Mazza, mientras que en el VAR estará su compatriota José Cabero.
1: Sobre la ausencia de Paredes, el DT del Xeneize, Rodolfo Arruabarrena, dijo: "No vamos a tener las características de él, pero sí otras que nos pueden venir bien".
0: Cristiano Ronaldo dejó en claro quién es, para él, el mejor de la historia y el jugador más completo.
1: El portugués dijo: "Soy yo".
0: Si alguien prefiere a Messi, Pelé o Maradona, es cuestión de gustos, expresó el delantero.
1: Fórmula 1. Tras las fallas en el auto de Colapinto, la escudería Alpine indicó que habrá un importante paquete de mejoras.
0: El Gran Premio de los Estados Unidos se correrá el domingo 25 de octubre a las 17 horas de Argentina y se espera que haya una renovación del monoplaza.
1: Masters 1000 de Shanghái. Carlos Alcaraz eliminado.
0: Sorpresivamente, el tenista español, que es número 3 del mundo, cayó por 7-6, 7-5 ante el belga Sisu Bergs.
1: Este resultado garantiza que el alemán Alexander Zverev será número 1 del ranking mundial al final de la temporada.
0: Y el consejo médico del día del doctor Juan Manuel Cerini nos viene pero maravillas. Nos va a hablar del burnout, es decir, cómo reconocer el agotamiento crónico en el trabajo.
2: Sentirse cansado después de un día de trabajo es normal. Lo que no es normal es sentirse agotado todos los días, perder la motivación y sentir que el trabajo te supera constantemente. Eso puede ser un signo de burnout o síndrome de agotamiento laboral. El burnout aparece como consecuencia de un estrés laboral crónico que no logra manejarse adecuadamente. No se trata simplemente de estar cansado. Puedes sentirte con agotamiento físico y emocional, perdés entusiasmo por el trabajo, te sentís irritable, con dificultad para concentrarte y una sensación de que ya no rendís como antes. Con el tiempo, este problema puede afectarte la salud física, favoreciendo el insomnio, la ansiedad, la depresión, el aumento de presión arterial y un mayor riesgo de enfermedades cardiovasculares. ¿Qué puedes hacer? Intentar respetar los horarios de descanso. Hacé pausas durante la jornada laboral, realicé actividad física con regularidad, mantener contacto con familiares y amigos y dedica todos los días un tiempo a una actividad que disfrutes y que te ayude a desconectarte del trabajo. Estos hábitos no reemplazan un tratamiento, pero pueden ayudar a reducir el impacto del estrés. Y si el cansancio persiste, sentís que cada día te cuesta más trabajar o el agotamiento empieza a afectar tu vida personal, no esperes a que el problema empeore. Consultá con un profesional de la salud. Trabajar es importante, pero cuidar tu salud también forma parte de un buen trabajo. Reconocer el agotamiento a tiempo es el primer paso para recuperarte. Informó el doctor Juan Manuel Cerini para Radio Rivadavia.

0: del Mar de Hamburgo suspender la explotación petrolera en Malvinas.
1: Avanzará con las medidas diplomáticas tal como había anunciado, luego de que hoy venciera el plazo que la Administración Libertaria le dio a Gran Bretaña para que frene las actividades hidrocarburíferas en las islas.
0: El procedimiento será encabezado por los abogados de la Procuración del Tesoro y la Consejería Legal de la Cancillería.
1: Según explicaron, el organismo es independiente de las Naciones Unidas. Lo componen 21 magistrados, entre ellos una jueza argentina, Frida Armas, ex funcionaria de Cancillería, que se espera se excuse sobre la cuestión.
0: En principio, el tribunal no tiene plazo para emitir un fallo que es de cumplimiento obligatorio para las partes en cuestión.
1: Diputados, comienza mañana el debate del presupuesto 2027.
0: La discusión iniciará al mediodía en la Comisión de Presupuesto y Hacienda con la exposición del secretario de Hacienda, Carlos Huberman, quien brindará detalles sobre los principales lineamientos del proyecto.
1: La Libertad Avanza cuenta con 95 diputados en Cámara Baja y necesita reunir al menos 129 votos para alcanzar el quórum y avanzar con el tratamiento en el recinto.
0: Y por ese motivo buscará asegurarse el respaldo de sus aliados y profundizar las negociaciones con los gobernadores.
1: Javier Milei respaldó al ministro Caputo.
0: Más detalles en el informe económico de Mariano Fernández.
2: El gobierno busca blindarse de cara al año electoral, mientras el consumo tradicional se derrumba y los precios vuelven a presionar. Estas son las tres claves de la jornada económica. Respaldo a Caputo y poder de fuego. El presidente Javier Milei desmintió rotundamente los rumores sobre la salida de su ministro de Economía y aseguró que ambos tienen una visión alineada. Además, el mandatario advirtió que el gobierno cuenta con 125 mil millones de dólares entre componentes externos, compras del central, swaps y dólar futuro, para hacer frente y desarmar cualquier intento de corrida cambiaria durante el proceso electoral de 2027. Expectativa por un rebote de la inflación. Este martes el INDEC dará a conocer el índice de precios al consumidor oficial. Según las principales consultoras privadas, la desinflación habría encontrado un freno y el índice de septiembre volvería a ubicarse en torno al 2%. El repunte estaría empujado fundamentalmente por el rubro de alimentos y bebidas, que según los relevamientos superó el 2,7% mensual, con fuertes subas estacionales en verduras y carne. Colapso textil y el boom de la ropa usada. La pérdida de poder adquisitivo y los altos costos fijos golpean de lleno a las pymes de indumentaria. Las grandes avenidas comerciales porteñas, como Cabildo o Avellaneda, sufren un éxodo histórico de comerciantes y ya promedian los 300 locales vacíos. Frente a los precios inalcanzables de las vidrieras tradicionales y la competencia desleal de plataformas extranjeras, la compra de indumentaria usada se consolidó como el único segmento del rubro textil que hoy se encuentra en franca expansión. Mariano Fernández, Radio Rivadavia.
1: Por el momento, el gobierno trabaja sin cambios en la agenda de la visita de León XIV a la Argentina.
0: Lo aseguró una fuente que participa de los intercambios que coordina la secretaria general de la presidencia, Karina Milei, a la agencia Noticias Argentinas.
1: Precisó que las reuniones continuarán y que no hay modificaciones en el esquema inicial.
0: Está previsto que al cierre de la semana la ministra de Seguridad, Monte Oliva, supervise los dispositivos de seguridad que aplicarán en ciudad y provincia con motivo de la visita papal.
1: En la previa del viaje de Milei a los Estados Unidos, mañana, martes, se reúne la mesa política.
0: Será desde las 13 en Casa Rosada.
1: Por la tarde está prevista una nueva conferencia de prensa del vocero presidencial Adrián Rabier.
0: El fenómeno del Niño golpea el litoral.
1: Abrieron las compuertas de la represa Yaciretá para atenuar los efectos del aumento de caudal del río Paraná.
0: Advierten que aumentará en los próximos días, ya que la cuenca del río Iguazú, de aporte directo al embalse, quintuplicó su pronóstico de lluvias.
1: Del lado paraguayo, abrieron las compuertas de Itaipú y Acaray.
0: Como consecuencia de la crecida, hoy permaneció cerrado el ingreso de visitantes al parque de las Cataratas de Iguazú. Mañana va a reabrir sus puertas.
1: El ex ministro de Economía, Domingo Cavallo, volvió a cuestionar el modelo económico del gobierno de Milei.
0: Alertó sobre el sobreajuste y la caída de la inversión, especialmente en los sectores orientados al mercado interno.
1: También calificó de excelente un informe de Jorge Vasconcelos del IERAL que advierte sobre los efectos de la política monetaria restrictiva.
0: El análisis también pone el foco en el costo del crédito y señala dudas sobre las reservas y el financiamiento de la deuda.
1: Jorge Macri evalúa no desdoblar las elecciones en 2027.
0: Deslizó que podría ser al mismo tiempo que las nacionales, el domingo 24 de octubre.
1: Sobre una posible alianza con La Libertad Avanza, anticipó que estudia discutirlo, pero recién en marzo.
0: La CGT calificó el Día de la Raza, restituido por el gobierno, como una provocación burda.
1: Ratificó la conmemoración por el Día del Respeto a la Diversidad Cultural, como lo afirma la Constitución Nacional.
0: Batalla campal entre hinchas de All Boys y la policía antes del partido con Godoy Cruz. Hubo botellazos, corridas, balas de goma y gases lacrimógenos.
1: Estos disturbios ocurrieron afuera del estadio Islas Malvinas de Floresta.
0: Al parecer porque el monitoreo de Tribuna Segura detectó hinchas deudores alimentarios con prohibición de ingreso a los estadios.
1: Esto desató que un grupo reclamara el ingreso y comenzaron los enfrentamientos.
0: Como resultado, 8 barras fueron detenidos y 2 agentes sufrieron heridas leves.
1: Y finalizó el fin de semana largo. Aumentó el gasto promedio por turista durante este fin de en comparación al mismo del año pasado.
0: Según un relevamiento de la CAME, fue de casi 117 mil pesos, 5% más frente al feriado de 2025.
1: Investigan a Evo Morales por asesinato.
0: La Fiscalía de Bolivia acusa al expresidente del crimen de 3 hombres en 2009, a los que en su momento el exgobernante había acusado de mercenarios.
1: En ese entonces había ordenado un operativo policial contra miembros de un presunto grupo separatista opositor.
0: Recordamos que el exgobernante permanece recluido y tiene 2 órdenes de captura activas.
1: Y continúa la polémica por el oro del Banco Central.
0: Tras la publicación del informe de la auditoría de la AGN, el abogado Gregorio Dalbón pidió la detención de Luis Caputo y Santiago Bausili por administración fraudulenta.
1: La presentación del letrado también alcanza a Juan Curuchet, el director de Banco Central y superintendente de entidades financieras y cambiarias.
0: Argumentó que el resultado negativo de más de 1.000 millones de dólares por operaciones con el oro merecen una explicación completa.
1: La denuncia no implica una imputación judicial ni una orden de arresto, debido a que esas medidas dependen de una decisión de la justicia y de la intervención del Ministerio Público Fiscal.
0: Momentos de pánico en Merlo. Un joven de 20 años roció con nafta un auto a su conductor e intentó prender fuego una estación de servicio.
1: El episodio quedó registrado por una cámara de seguridad de ese establecimiento que captó la maniobra del sospechoso y también la reacción de las personas que estaban en el lugar.
0: Arrojó combustible sobre el playón de una Shell y un vehículo que estaba junto a los surtidores. La policía lo redujo y quedó detenido.
1: Confirmaron que el joven tenía problemas de salud mental.
0: El Senado se reactiva para dictaminar por patentes y debatir la reforma a la ley de salud mental.
1: La meta es que esta semana se retome el impulso para las iniciativas del Ejecutivo Nacional.
0: La Libertad Avanza debe abroquelarse con las bancadas afines para evitar los embates de la oposición.
1: Realizaron otra marcha masiva en apoyo a Lula da Silva en Río de Janeiro a 2 semanas del balotaje.
0: El presidente de Brasil, que busca la reelección, participó de una movilización con 1 millón de personas en San Pablo y se replicó la manifestación en Río de Janeiro, otro de los distritos donde Flavio Bolsonaro consiguió más del 50% de los votos.
1: Momento de la segunda tanda del programa. En unos segunditos continuamos.
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4: Bueno, las 23:53, antes que finalice este día importantísimo, tenemos que dejarle nuestro saludo y nuestro cariño a Jorge y a Marisa. Jorge es de Francisco Álvarez, nos manda un saludo, me lo mandó a mi celular particular, a mi Instagram. Buenas noches, buen panorama al cierre de lunes feriado. Acá presentes escuchándolos, Jorge y Marisa celebrando 12 años de amor. Hay una foto al tal respecto donde están con dos copitas de sidra sin alcohol, brindando por el momento. Así que nuestro cariño para
5: felicidades.
4: Ellos.
5: Felicidades.
4: Gracias por comunicarse y también por alguna cosita que nos dejó una de estas noches. Bueno, nos quedan menos de 5 minutos. A ver qué podemos cumplir con la información que nos quedó pendiente. El hielo marino en la Antártida registró uno de los niveles más bajos de los últimos 50 años.
5: Así lo señala un monitoreo de la NASA.
4: La cobertura congelada sobre el océano que rodea al continente austral alcanzó, al cierre del invierno, 17,59 millones de kilómetros cuadrados.
5: Según el Centro Nacional de Datos de Nieve y Hielo de Estados Unidos, es el tercer pico de congelamiento más acotado en casi 5 décadas de monitoreo satelital.
4: Un violento ataque en Quilmes. Balearon a un remisero para robarle el auto, pero se resistió y destrozó la moto de los asaltantes.
5: Ocurrió esta madrugada en la zona de Bernal Oeste.
4: En las cámaras de seguridad privadas de la cuadra registraron la secuencia completa.
5: La justicia abrió una investigación de oficio. Los delincuentes siguen prófugos.
4: Más sobre el femicidio de Agostina Vega.
5: El principal acusado por el crimen de la adolescente en Córdoba presentó una nueva defensa en la causa paralela en la que fue imputado por tenencia de material de abuso sexual infantil.
4: Negó las acusaciones y le apuntó al entorno.
5: La investigación se impulsó tras el peritaje de su celular y computadora, donde hallaron imágenes de menores de edad.
4: Tragedia en Israel.
5: Un explosivo sin detonar estalló durante una excursión escolar y mató a un adolescente de 15 años.
4: Ocurrió cerca de la frontera con el Líbano.
5: Según la policía israelí, el artefacto llevaba unos 3 años abandonado y explotó cuando uno de los alumnos lo tenía en sus manos.
4: En medio de la tensión por Malvinas, el primer ministro de Reino Unido dijo que los isleños quieren ser británicos.
5: Andy Burnham habló en la Cámara de los Comunes y aseguró que existe una clara y manifiesta intención de los Kelpers de seguir siendo británicos.
4: El funcionario ya había expresado una posición similar durante su participación en la Asamblea de la ONU.
5: Cientos de personas hicieron 10 cuadras de fila para dejar su currículum en un bazar de Moreno.
4: La empresa informó que hay solo 5 puestos disponibles.
5: La expectativa fue tan grande que algunos decidieron acampar durante la noche para asegurarse un lugar entre los primeros.
4: El dueño del bazar dijo: "Nunca vi algo así". Recibió 2.000 currículums.
5: Ahora la agenda deportiva con Nicolás Greco.
6: Vélez perdió 2-0 contra Lanús en el cierre de la duodécima fecha del torneo clausura y dejó pasar una gran oportunidad, ya que si ganaba, alcanzaba a Independiente Rivadavia de Mendoza en la primera posición de la tabla anual y a falta de solo 4 fechas para que se defina el título de campeón de liga. Los goles del Granate, que escaló a la 5ª posición en la zona A, los hicieron Marcic y Marchiori en contra. Además, Gimnasia de Mendoza le ganó 1-0 a Newell's gracias al gol de Modica y está cada vez más cerca de conseguir la clasificación a los play-offs. Por otra parte, en el Masters de Shanghái de tenis, el español Carlos Alcaraz sufrió una sorpresiva derrota en sets corridos contra el belga Sisu Bergs, resultado que le permitió al alemán Alexander Zverev asegurarse terminar el año como número 1 del mundo. Por último, este martes Boca recibirá a Vasco da Gama de Brasil a partir de las 21:30 por la ida de las semifinales de la Copa Sudamericana. El Ceneice no podrá contar con la presencia de su capitán y figura, que es el mediocampista Leandro Paredes, por la lesión que sufrió en el partido contra Instituto de Córdoba el viernes pasado. Nicolás Greco, Radio Rivadavia.
7: El año

0: mí también.
1: Ricardo Arjona, en este caso acompañado con el grupo Firme.
0: Bueno, todos los detalles en el informe de Aldana Gómez.
2: Ricardo Arjona y Grupo Firme sorprendieron con el furor de su nueva colaboración. El videoclip de Amor Factura ya superó las 10 millones de reproducciones en YouTube a pocos días de su estreno. La canción se lanzó el 1 de octubre y es el primer adelanto del próximo álbum de Arjona, que va a llamarse De Todo Un Poco. La colaboración llamó la atención porque une dos estilos bastante distintos: la forma de contar historias de Arjona con el sonido del regional mexicano y el bolero norteño de Grupo Firme, la banda liderada por Edwin Cass. ¿De qué trata Amor Factura? Son esas relaciones en las que uno se siente que da todo y el otro solamente recibe. Y con ironía, la canción plantea qué pasa cuando el amor se convierte en una especie de cuenta pendiente y alguien decide pasar factura por todo lo que dio. Pero lo interesante es que esta unión no estaba planeada desde el principio. Arjona contó que vio un video de Edwin Cass cantando una canción suya, se inspiró y decidió buscarlo para hacer una canción juntos. Y así nació esta colaboración que apenas con unos días ya superó las 10 millones de reproducciones y se convirtió en el primer adelanto de la nueva etapa musical del cantante guatemalteco. Informó Aldana Gómez para Radio Rivadavia.

0: Y nos queda para compartir los resultados de las quinielas.
1: Sorteo matutino en Ciudad a la Cabeza, el 2436.
0: La Castaña.
1: Y en Provincia, 3489.
0: La Rata.
1: Sorteo vespertino en Ciudad,
0: sí,
1: el 2716.
0: El Anillo.
1: Y en Provincia, 3433.
0: Cristo, claramente.
1: Sorteo nocturno en Ciudad salió el 9851.
0: El Serrucho.
1: Y en Provincia, 1615.
0: La Niña Bonita.
1: Bien.
0: Bueno, muchísimas gracias por la compañía, por el trabajo de todos los profesionales que están ahí detrás de los controles. Reiteramos, Laura Parodi en la puesta en el aire, Antonio Esmoris y Gaby Yazam con la edición técnica. Continúa.

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¿Cómo les va? Buenas noches, bienvenidos. Aquí estamos a la hora cero con cinco minutos, empezando a transitar juntos las primeras horas de este 13 de octubre del año 2026, ya cerquita de la mitad del mes, es así. Avanza al galope este mes de octubre, se está haciendo rápido. El sol todavía sigue sin aparecer, por lo menos en gran parte del país, y la ciudad de Buenos Aires y alrededores no es la excepción, pero bueno, es la que nos tocó en esta primavera extraña que estamos transitando y que todos los días tenemos medio como el disco repetido. Pero creo que lo decimos un poco para hacer catarsis, para que cada uno diga, uy, sí, la verdad, es cierto. Y bueno, otra vez entre todos hacemos un poco de fuerza para que se tuerza el destino.

Vino del clima, por lo menos alguna vez, ¿no? En estos días, y poder disfrutarlo. Pero bueno, no importa, aquí estamos. Hay que encontrar otras maneras de disfrutar. Es así. Como dice el refrán, que no sé si es un refrán viejo o yo lo encontré en la serie This Is Us, que de paso se las recontra recomiendo. Una de las series más lindas que he visto en los últimos tiempos. Dice, si la vida te da limones, hace limonada, ¿no? Bueno, una manera un poco optimista, pero realista al mismo tiempo, de ver algunas cosas. Así que si la vida nos da lluvia y nubes y falta de sol, bueno, veamos qué podemos hacer de bueno frente a esa situación, cómo podemos disfrutarla de alguna manera. Bueno, ¿cómo andan? Bienvenidos, ¿cómo están? Hoy es un día especial para muchos, el fin de un fin de semana largo, casi como si fuera un domingo, pero en realidad el lunes ya pasó y estamos iniciando el primer día hábil de la semana, este martes 13 de octubre, además martes 13, no te cases ni te embarques ni de tu casa te apartes, dice el refrán. Bueno, ya hemos hablado alguna vez de esto, así que no vamos a ser reiterativos con el tema, pero bueno, si tenés alguna cábala especial para estos días, nos lo podés contar también. Más allá de lo que proponemos para comenzar el programa, vamos haciendo un salpicadito de todos los temas que terminan siendo conversación, ¿no? Conversación en la calle, conversación en la sobremesa. De eso nos ocupamos en Madrugada 6:30 en este programa número 202. No, 203, perdón. No, 202. A ver, 200 el jueves, 201 el viernes, 202 el lunes, 203 el martes. Programa número 203, ahí está. Me está costando el tema de la matemática. Pero aquí estamos, 203 encuentros ocupándonos de lo importante. Dejamos a veces por un lado lo urgente, si lo urgente tiene que venir, vendrá, no está excluido, pero callamos un poquito las voces un poco más fuertes del día, las incertidumbres, los problemas cotidianos, bueno, que sabemos que existen y que a nadie le está resultando fácil. Pero por un ratito tratamos de mirar hacia otro lugar y encontrarnos juntos de alguna otra manera en estas horas de la noche, en estas largas horas de la medianoche que compartimos juntos para acompañarlos durante el trabajo, durante el insomnio, durante el desvelo o vaya a saber en cuáles serán las posibilidades que a cada uno de ustedes hacen encontrarse con nosotros aquí en el aire de Radio Rivadavia. Ya vamos a abrir el WhatsApp, los vamos a escuchar, los vamos a leer fundamentalmente. Cambio el verbo porque saben que siempre les pido en lo posible, si el mensaje puede ser escrito, bueno, tiene muchas más chances de ser leído que si es en audio, porque en el audio tengo pequeños momentos como para poder escucharlo. Si no te queda otra, envíalo. Y lo vamos a escuchar en algún momento de la noche, no puedo garantizar cuándo. Si es leído, los leemos todos. Algunos tendremos tiempo de pasarlos al aire, y como siempre, alguno puede ser que no. Pero los leemos todos. Así que ya mismo te vamos a esperar en el 11-50-26-8630. Ese es nuestro número de WhatsApp. Sabes que tu WhatsApp es mucho más que un mensaje. Es la escalera, el trampolín a que se abran nuevas conversaciones, nuevos debates, nuevas ideas, nuevas discusiones, nuevas opiniones sobre todo lo que va surgiendo en el aire de Rivadavia en estas horas. 11-50-26-8630. Allí te esperamos durante toda la madrugada. También nos puedes enviar material, mensaje, lo que quieras a través de mi perfil de Instagram, que es @HernanGarciaArena, y allí muchas veces se convierte esta cuenta, bueno, también en un puente como para recibir ideas, textos, videítos que para vos puedan venir bien para el programa, para que lo compartamos. Bueno, es la mejor manera de recibirlos. Me encontrás en @HernanGarciaArena y allí estamos conectados cuando vos quieras. Suelo contestar, salvo que Instagram te mande a veces a otra carpeta y de repente me encuentro con un mensaje 10 días después, ¿no? Esto a veces sucede y yo no lo sé manejar. No es que no lo sé manejar, me parece que no tiene demasiado manejo. Alguna palabra, algo, alguna hora que te lo manda a otro lugar y no lo ves. Todavía no lo entiendo muy bien por qué, pero tarde o temprano lo encuentro. Así que te espero también allí si tenés ganas de estar comunicados
a través de las redes sociales también. Y en un ratito vamos a abrir las líneas, anda anotando el teléfono. Yo te aviso cuando las liberemos, cuando tengas la posibilidad de llamar y no tener que esperar tanto. Pero anotá el teléfono porque gran parte de este programa tiene que ver con la conversación, con la charla. Retomar el viejo y querido rito de la charla mano a mano, unos minutos, conocernos, contarnos lo que nos pasa a partir de la consigna que tengamos o de cualquier otra cosa que pueda ir surgiendo durante la madrugada. Así que anotá el 4010-7242. Esa es la línea que nos une exactamente hasta las 4. Creo que con todo esto ya hice los avisos pertinentes. Anotamos todo, agendamos todo. Nos tomamos la primera hora con un respiro un poco más largo para poder pensar, para poder bajar las revoluciones. Y después de la una, el programa, como digo, siempre va tomando otro ritmo y otra velocidad, otro vértigo, a veces, ¿por qué no? También podemos llamarlo así. Bueno, te quería preguntar, a ver qué opinás sobre esto, ya que los martes nos dedicamos casi siempre a temas vinculados al amor. Te quería preguntar a ver qué pensás vos, qué opinás. Porque yo tengo como dudas con respecto a esto, si es que hay una respuesta exacta o hay matices. La pregunta es, ¿el amor se demuestra con palabras o con acciones? ¿Cómo se demuestra el amor? Es decir, ¿vos cómo lo demostrás? ¿O cómo te gusta que te lo demuestren? ¿Preferís menos palabras y más acción o menos acción y más palabras? Todos conocemos a alguien que dice, y hoy ni hablar, ¿no? Porque ahora resulta que todo el mundo se ama. Tengo mis reparos con respecto a eso, pero metámonos en el vínculo de pareja en donde esto sí debe estar presente. Pero alguien dice te amo 20 veces al día, pero después capaz que en algún momento que necesitas ser escuchado o ser escuchada, no está. Y también conocemos a esa persona que no es demasiado expresiva, que no escribe mensajes largos, que no dice cosas románticas, pero está ahí firme al pie del cañón. ¿Quién quiere más? ¿El que lo dice o el que lo hace? Pensemos en una situación bastante común. Dos personas que formaron pareja. Una llega a su casa después de un día horrible y necesita hablar. La otra está cansada, tiene mil cosas en la cabeza y apenas responde. No hay una pelea, no hay una traición, no pasó nada extraordinario, pero algo faltó. A lo mejor faltó atención. Y quizás para quien necesitaba ser escuchado, ese pequeño momento significó muchísimo más que un regalo caro o un te amo antes de dormir. Pero ahora cambiemos la escena. Una persona no suele tener grandes gestos, pero todos los días te pregunta si llegaste bien, se acuerda de cómo te gusta el café, te acompaña a hacer un trámite que no tiene ganas de hacer, y se acuerda de esa reunión, de esa entrevista, de ese momento especial que tenés mañana y te manda un saludo deseándote suerte. No parece una película romántica, no hay música de fondo, pero hay algo que muchas veces vale enormemente y es la presencia. Entonces aparece como una primera diferencia entre las personas demostrativas y las que no lo son tanto. Algunas precisan expresar lo que sienten. Les sale abrazar, besar, decir cosas lindas, mandar mensajes, recordar constantemente cuánto quieren al otro. Es decir, para ellas el afecto necesita circular, ¿viste? Mostrarse y hacerse visible. Y otras personas tienen una forma diferente. Aprendieron que el amor se demuestra acompañando, se demuestra cumpliendo, se demuestra resolviendo problemas, o se demuestra estando disponible cuando las cosas se complican. Quizás nunca escucharon un te quiero muy meloso en su casa, pero vieron a sus padres levantarse temprano todos los días para que no faltara nada. Crecieron asociando el amor con el esfuerzo,
y no necesariamente con las palabras. Y esto tiene mucho que ver con nuestra historia familiar, porque allí uno aprende a cómo se quiere. Ahí ve las maneras de manifestar el amor. No todos aprendimos a querer de la misma manera. Hay personas que crecieron en hogares donde el abrazo, la cartita, el estar muy encima era habitual. Y otras vienen de familias donde el cariño existía, pero casi nunca se decía. Se demostraba preparando la comida, arreglando algo que se rompió. Incluso hay personas que nacieron y crecieron en ambientes en los que mostrar sentimientos era considerado una señal de debilidad. Esto también puede ocurrir. Vos te irás identificando en una u otra situación para poder responder esta primera propuesta de la noche. Si te gusta que el amor te lo demuestren con palabras o con acciones, o si con una de las dos solas alcanza, ¿no? Por eso cuando dos personas con historias diferentes se enamoran, pueden aparecer algunos problemas bastante curiosos. Y mucho tiene que ver con esto, con la manera en la que se aprendió a querer. Uno piensa, si me quisiera me lo diría, y el otro piensa, si no me quisiera, no estaría haciendo todo lo que hago por esta relación. Y los dos pueden estar convencidos de tener razón. Desde la psicología hay algo interesante para pensar. Postula que no solamente importa lo que una persona siente, sino también cómo la otra lo interpreta y cómo recibe ese sentimiento. De hecho, hay investigaciones sobre la capacidad de respuesta emocional en las parejas que muestran la importancia de sentirse comprendido, valorado y cuidado por el otro. No alcanza solamente con tener buenas intenciones si la otra persona nunca consigue sentirse acompañada. Dicho de una forma más simple, se puede querer muchísimo a alguien, pero si esa persona nunca lo percibe, algo está fallando en la comunicación. Y acá hay un tema importante, no podemos usar el famoso yo soy así como una autorización para no cambiar nunca. ¿Vieron que está esta respuesta? Bueno, ¿qué querés? Yo soy así. Pero una cosa es tener una personalidad poco demostrativa y otra muy diferente es desentenderse de las necesidades afectivas de alguien. Es decir, no te estoy pidiendo que te conviertas en una persona que no sos, pero si sabes que a tu pareja le hace bien escuchar un te extraño, ¿cuánto cuesta decirlo? Si sabes que necesita un acercamiento después de un día complicado, ¿por qué convertirlo en una discusión sobre quién tiene razón? Y tampoco se trata de que una persona tenga que estar permanentemente demostrando y validando el amor para tranquilizar ciertas inseguridades de la otra. Una relación no se puede convertir en un examen cotidiano donde hay que aprobar para evitar una pelea. Como todo en la vida y como cada uno de los temas que traemos acá, a veces llegamos a las mismas conclusiones, hay que encontrar un punto medio, un punto de equilibrio. Porque también vivimos en una sociedad que tiene una relación muy particular con las demostraciones de amor. Las redes sociales, por ejemplo, cambiaron mucho nuestra manera de mostrar los vínculos. Hoy podemos ver a parejas que publican fotos, dedicatorias, viajes, regalos, aniversarios. Parece que están viviendo una historia perfecta, pero no sabemos qué pasa cuando se apaga el celular. Y acá meto una cuchara que no estaba prevista en el guión de lo que estoy trayendo. Yo cuando veo tanta melosidad en público, me sale un listo. A buen entendedor, pocas palabras. Puedes tener una foto de perfil abrazada a tu pareja y no preguntarle nunca cómo le fue en el día. Puedes escribirle una dedicatoria de 20 líneas y después ignorar lo que te está contando. Le puedes regalar flores para una fecha especial y olvidarte, por ejemplo, de respetar un límite que te está pidiendo hace meses. Y también puede ocurrir lo contrario. Parejas que casi no publican nada, que no necesitan mostrar su intimidad, pero que construyen un vínculo sólido puertas para adentro. Esto nos pasa a muchos a veces. No confundamos visibilidad con profundidad. Que los demás vean cuánto se quieren no significa que se quieran bien. Ni siquiera significa que se quieran, ¿no? De hecho,
El problema de comparar nuestro vínculo con lo que vemos en internet es que terminamos midiendo nuestra historia con una vidriera ajena. Nadie publica una historia diciendo, hoy no nos entendimos, tuvimos una conversación incómoda y estamos tratando de resolverla. Eso no se publica. Sin embargo, esas conversaciones también forman parte del amor. Forma parte del amor tener una conversación incómoda, no entenderse y tratar de resolverla. John y Julie Gottman realizaron estudios de pareja y destacaron la importancia de las interacciones cotidianas, la amistad, la escucha y la manera de resolver los conflictos. No son solamente los grandes acontecimientos los que construyen una relación, también importan pequeños intercambios que parecen muy chiquitos. Y esto nos lleva a otra pregunta: ¿qué pasa cuando una persona demuestra muchísimo y la otra casi nada? Imaginemos otra vez a una pareja que siempre uno propone planes, inicia conversaciones, organiza los encuentros, pide perdón y busca solucionar los problemas. El otro responde, acepta o acompaña, pero rara vez toma la iniciativa. Tal vez al principio no molesta, después empieza a pesar y finalmente aparece una pregunta que puede ser, sí, muy incómoda. Y es, si yo dejara de hacer todo esto, ¿esta relación seguiría funcionando? Esto va para la pareja y va para todas las relaciones, ¿no? Porque no se trata de tener una planilla para registrar quién hizo una cosa o quién hizo la otra, pero sí de observar si ambos participan de la construcción de ese vínculo. Ahora bien, también hay que tener cuidado con algo. No todas las personas que demuestran poco quieren poco. Algunas realmente tienen dificultades para expresar emociones y eso no significa que quieran menos. Otras necesitan más tiempo para sentirse cómodas. Algunas atraviesan situaciones personales que les impiden estar tan disponibles como quisieran. La diferencia tal vez está, digo, como una idea, es si existe la voluntad o no existe la voluntad de acercarse. Una persona puede no saber expresar lo que siente y aún así estar dispuesta a aprender. Se puede equivocar, puede escuchar, puede intentar y encontrar otras maneras de demostrar cariño. Hago una aclaración para los que escuchan por primera vez. Esto no lo estoy diciendo yo, No estoy enseñando cómo se tienen los vínculos de pareja, pero ni de casualidad. Simplemente traigo estas ideas leídas, investigadas, estudiadas, entrevistadas muchas veces en otros que saben mucho más que uno, para ponerlo en discusión, no para decir esto tiene que ser así o asá. Descreo, así como descreo de los que demuestran demasiado en público tanto amor y hago, bueno, de los que enseñan cómo hay que vivir, ese multiplícalo por mil de la desconfianza que me dan. Digo, este asterisco de aclaración y sigo. A ver, no todo el que es frío es misterioso, pienso, ¿no? A veces simplemente no se está haciendo el esfuerzo necesario y tampoco todo el que es demostrativo necesariamente es bueno por serlo. Hay personas que dicen cosas hermosas, que prometen futuros increíbles, que tienen una facilidad muy extraordinaria para trabajar las palabras, pero después repiten las mismas conductas que lastiman y que se advirtieron una, dos, tres y mil veces. Puede haber palabras sinceras, pero también puede ser una forma de evitar una conversación incómoda. Por eso no alcanza muchas veces con escuchar lo que alguien promete, sino qué hace con eso que promete. Leía que tal vez el amor más interesante no sea el que se expresa solo hablando ni el que se demuestra solamente haciendo, sino el que consigue combinar las dos cosas. Pero hoy nos vamos un poco a los extremos y de tener que elegir qué preferirías vos. ¿Alguien más demostrativo de palabra o más parco de palabra y más demostrativo de acción? No podemos obligar a alguien, esto cuesta a veces entenderlo, nos cuesta, te cuesta seguramente, y me recontra cuesta, me pongo siempre primero en la foto, no podemos obligar a alguien a querer como nosotros queremos que nos quiera. Pero tampoco deberíamos acostumbrarnos a recibir menos de lo que necesitamos para sentirnos bien. Tal vez la pregunta no sea si el amor se demuestra con palabras o con acciones,
sino es si estamos consiguiendo que la persona que tenemos al lado se sienta querida, o con palabras o con acciones. Y si nosotros también nos sentimos de esa manera. Decir te amo es importante, pero hacerlo sentir también lo es. Así que ahora quiero escucharlos a ustedes, leerlos a ustedes, compartir con ustedes. Hoy hablamos del amor, y el amor, el desamor, en algún momento de la vida nos atraviesan a todas las personas, ¿no? Porque estoy seguro de que vamos a encontrar respuestas muy diferentes, y justamente eso es lo interesante del tema. Para que nos escriban y nos cuenten. ¿Son más de demostrar con palabras o con hechos? ¿Son más de mandar mensajes lindos, de dar abrazos, de expresar lo que sienten? ¿O lo demuestran de otra manera? ¿Dando una mano, acompañando, ayudando a resolver algún problema o con algún gesto cotidiano? Y si están del otro lado, también del otro lado del mostrador, ¿no? Quiero saber cómo les gusta que les demuestren el amor. ¿Necesitan escucharlo o necesitan verlo? ¿Un te extraño les cambia el día o prefieren que esa persona aparezca cuando la necesitan? Bueno, este es un poco el collage que vamos a armar hoy, el cuadro sobre este tema del amor de Madrugada 6:30, por supuesto, si así lo desean y si así se suman a nuestra noche. Es para empezar, es el aperitivo, después se van abriendo muchas posibilidades, que nadie se encorsete, no sé si lo digo bien, se sienta limitado por esto, es simplemente el punto de partida. Después te leemos lo que quieras compartir con nosotros y te vamos a escuchar en la historia que también tengas ganas de conversar en esta madrugada. El WhatsApp es el 11 50 26 8630. 11 50 26 8630. ¿Te espero? Bueno, dale. Nos quedamos hasta las 4. Bienvenidos.

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0: Teresa de Calcuta.
2: El amor empieza en casa. Si queremos que haya amor y paz en el mundo, esa paz y ese amor deben nacer en el hogar, en la familia. Así es que debemos tener a la familia unida. La familia que nace unida se mantiene unida. Debemos volver a introducir plegarias en el hogar para que la familia se mantenga unida como lo quiere Jesús.
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Bueno, aquí estamos, 0:33, después del prólogo, como me gusta llamarlo, porque no tiene ninguna otra pretensión que no sea esa de poner algún tema para pensar y para aprovechar que terminó el día, que terminamos. Bueno, ayer fue un feriado y a lo mejor estuviste bastante más tranquilo que en otros momentos. Hay gente incluso que a veces los feriados termina trabajando más en su casa que cuando va a trabajar, porque hace todo lo que no puede hacer en la semana: ordenar, limpiar, sacar cosas de encima. A veces no nos damos cuenta de la cantidad de cosas que guardamos. Bueno, y utilizamos esos días libres y terminamos más cansados. Pero bueno, es otro tipo de cansancio, un cansancio que también tiene que ver mucho con nosotros y con mejorar nuestra calidad de vida. Pero bueno, aún así, en este país y en este mundo ya no hay más feriados, no hay vacaciones, no hay fin de semana largo para las cosas que suceden, ¿no? Pasa todo el tiempo. Así que llegamos con el prólogo y cambiamos de tema para amortiguar un poquito el vértigo del día y empezar a descubrir algunas otras emociones, algunos otros estados de nuestro ser, que a esta hora viene bien ponerlos en primera plana y hacen que no solamente podamos aprender algo de los que saben, sino también entretenernos y fundamentalmente hacernos compañía. Como siempre, esperamos sea una compañía de la buena. Ustedes nos dirán, más o menos la pasan bien, la están pasando bien. Ustedes nos dicen, ¿eh? Nos dicen, los leemos en el 11-50-26-86-30 y vamos armando juntos esta trasnoche, esta madrugada 6:30 en Radio Rivadavia. 11-50-26-86-30. Ya tenemos muchos mensajes que en segundos voy a empezar a compartir con ustedes como cada noche. Así que gracias por la compañía y por hacernos saber que están. Como digo siempre, aquellos que a lo mejor nunca escriben o que no se les ocurre nada que escribir, porque esto a veces pasa, qué sé yo, estamos en otra dimensión, por acostarnos o trabajando. Bueno, simplemente con que nos digan quiénes son y desde dónde nos escuchan, a ustedes no les lleva mucho tiempo y a nosotros nos suma un montón. De ahí para arriba lo que quieran, pero solo con quiénes son y desde dónde nos escuchan nos suma muchísimo. Así que los voy a estar especialmente esperando en este martes, en el 11-50-26-86-30. Y sepan, los que se están sumando por primera vez, que en un ratito, falta cada vez menos, empezamos a conversar también al aire. Nos puede llamar y salís directamente para charlar un rato y hacernos de nuevo compañía, esperamos que dé la buena. Señores, ¿cómo está el clima en la ciudad de Buenos Aires y alrededores? ¿Cómo está y sobre todo cómo va a estar? Bueno, 13 grados 4 es la temperatura a esta hora. Se siente menos el frío que anoche se sentía bastante más. Pero claro, la humedad está alta, 87%, hay viento que proviene del sur a 10 kilómetros por hora y el cielo por el momento está cubierto. Digo por el momento porque el servicio meteorológico tiene cuatro columnitas: madrugada, mañana, tarde y noche. En las cuatro hay lluvia, en las cuatro. Llovizna a la madrugada, lluvias aisladas a la mañana, lluvias aisladas a la tarde y lloviznas a la noche. De hecho, cuando venía para acá, alguna gotita cayó. A esa gotita que, nada, que solo molesta, nada más, pero bueno, alguna gotita cayó. Así que seguimos con la saga de la lluvia y esperando que en algún momento esto cambie. Me parece que falta un poquito para que eso suceda. Porque si nos vamos a mañana miércoles, tenemos lluvias y lloviznas aisladas durante la mañana, durante la madrugada y durante la tarde. Y a la noche nublado, con máxima de 18 grados. El jueves, mayormente nublado, pero otra vez la probabilidad de lluvias aisladas hacia la tarde o noche. Y el viernes, cielo nublado. Por ahora, el servicio meteorológico llega con la lluvia hasta ahí. Mirá, acá abrí la ventana en cualquier momento y se escucha esto. Es hermoso el sonido, pero para estar adentro, para estar adentro de casa. No se habla de lluvias para el fin de semana, pero sigue tiempo muy nublado y ya no hay tanto pronóstico de sol para el Día de la Madre como teníamos ayer. Bueno, vamos a ir de a poquito porque va cambiando mucho
el servicio meteorológico, así que ojalá que a medida que avancen los días las nubes se vayan disipando un poco para poder pasar aunque sea un buen fin de semana. Te reitero los datos actuales. 13 grados 4 la temperatura, 87% la humedad, el viento proviene del sur a 10 kilómetros por hora y el cielo está cubierto con probabilidad de lluvias y lloviznas durante toda la jornada de este martes. Así que si estás preparando la ropa para comenzar la jornada, bueno, un pilotito, unas botitas, un paraguas. Hay que ser, sí, ahí está. Si la vida te da limones, hacé limonadas, decíamos hace un rato. Bueno, si la vida te da lluvia, bailá bajo la lluvia. O cantá bajo la lluvia. Como este Singing in the Rain. A los que, claro, por supuesto, sí. Si vamos a hacerlo, vamos a hacerlo bien. Armate un acorio. Armate un acorio en el... con el... Linda canción. 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Te apoyas en un farol, sacas a bailar un poquito a la vecina. Las panaderas con la flautita en la puerta, haciendo tipo... Sí, se va del lado de adentro mejor, porque si no se moja la flautita. Pero haciendo tipo como los porristas, ¿viste? Una flautita en cada mano, qué sé yo. El zapatero, martillando al ritmo de Singing in the Rain, qué sé yo. Se me ocurre como un barrio medio de película. Hagamos lo que podemos con la lluvia, ¿les parece? Bueno, 11:50, 26:08, 6:30. Hacemos un primer repaso de mensajes. Gracias a Viviana de Lanús, que dice bienvenido a mis noches. Bueno, muchas gracias. Nos manda besos y abrazos y los retribuimos. Hola, dice, son mi compañía. Muy buen programa, nos dice Ismael. Gracias, Ismael. Me alegro que te podamos hacer compañía. Hola, Hernán, y... Ah, bueno, ahora te voy a contestar por todo lo del Club Irrigada, te voy a mandar un mensajito. Siempre escuchamos desde Rawson, Chubut, en Patagonia, Argentina. Saludos, dice Julieta. Gracias, Juli. Gracias. Muchísimas gracias. Bueno, ya que saluda a todo el equipo, Julieta es mucho más educada que yo, que no saluda a nadie todavía. Al señor Esteban Villarruel, que está en la puesta en el aire, en la musicalización, en la conexión de llamados, en ideas de la noche que nos aporta el querido Esteban, hoy acompañado con Tony Smoris, ¿no? Que está en la edición, son nuestros compañeros de la madrugada, que está en la silla de al lado, preparando todo lo que hay que hacer en horas de la madrugada, pues la radio no se apaga nunca y hay que trabajar y mucho a cualquier hora. Está Javier Villa en el rotativo del aire, hoy junto a Gabriela Laizola, que están preparando ya todo para el panorama del rotativo a las 4 de la madrugada. Está César en la puerta, que le mandamos un gran abrazo. Están nuestros compañeros de planta transmisora, nuestros compañeros de técnica y este humilde servidor. Mi nombre es Hernán García Arena, como digo siempre para todos aquellos que haciendo zapping tal vez se encontraron y dicen, ¿y este que habla quién es? Bueno, HG, Hernán García Arena, así me llaman, el amigo de la madrugada, como dice Esteban. Un amigo en su madrugada, ¿eh? Ahí está, vamos a engolar un poco y hacer locuciones de otros tiempos. Señores, también me encuentran en Instagram, en arroba Hernán García Arena y me pueden escribir por allí. Así que ahí los vamos a estar esperando también. A ver, sí, el número que nos mandás, nos dice Fabiola, dice buenas, buenas para llamadas, sí, es el 4010-7242. Sí, si no llamás desde algún lugar que no sea Buenos Aires, sí tenés que marcar el prefijo, por supuesto. Pero sí, es el 4010-7242 y en un ratito lo vamos a estar habilitando, así que va a ser un gusto si nos llamás en esta noche. Héctor por acá dice, primera vez que los escucho desde Mar del Plata. Empecé de sereno en una obra, hoy primer día de sol, pero ya esta hora desmejoró. Pero un día que digo secar la ropa, claro. El amor no se demuestra, es acción desde la palabra y el hacer. Gracias Héctor, primero bienvenido. Bienvenido al programa si es la primera vez que nos escuchás. Deseo fervientemente que no sea la última, que te quedes con nosotros. Cada madrugada estamos todos los días de 0 a 4 en el aire de Rivadavia. Segundo, desearte lo mejor en tu nuevo trabajo. Empezaste como sereno en una obra hoy. Así que sea lo mejor.
con este trabajo nuevo que estás iniciando. Y gracias por sumarte a la consigna y decir que el amor no se demuestra, es acción desde la palabra y el hacer. Gracias, para rompiste el hielo de la consigna de hoy, que estamos hablando si sos de los que te gusta que se demuestren más con palabras o con acciones las cuestiones vinculadas al amor, o al revés. Si vos sos más de la acción y menos de la demostración, o al revés, si te cuesta demostrar, o al revés. Esto es lo que nos está uniendo en este primer tramo del programa. Así que muchísimas gracias. Silvia dice, las acciones son fundamentales, las palabras, si son coherentes con ellas, hacen un todo. Muchas gracias. Muchas gracias, Silvia. Y Maru, que nos saluda, dice, martes 13, no te cases ni te embarques, besitos a todos. Mandale saludos a Malena de Moreno, que es oyente nueva y mi amiga. Bueno, Male, ¿estarás escuchando, Male? Mándanos una señal de que nos estás escuchando y te mandamos un gran saludo y gracias por sumarte. Ojalá te quedes un rato largo con nosotros. Y con respecto a la consigna, dice, cuando se ama de verdad, ambas demostraciones son válidas, acción y palabras. En realidad, cuando se ama de verdad, es respeto, compañía, abrazos, silencios y demás. Bueno, muchísimas gracias. En un rato los vamos a seguir leyendo en el 11 50 26 8 6 30. Gracias a todos por sumarse, por responder a las propuestas. Pero tenemos que abrir el calendario. Tengo acá, ¿para qué? Yo tengo, ¿vieron los? ¿Cómo se llama el calendario ese que tiene como las cerraduras de metal en el medio? Y vas pasando la hojita. Mira, se me acaba de ocurrir. Tengo una idea medio parecida. Bien de oficina, exactamente. Bueno, y nos encontramos, ya que le quedan poquitas hojas al 2026, y nos encontramos en este 13 de octubre con una fecha especial en la que saludamos muy afectuosamente a todos los psicólogos, porque este 13 de octubre es el Día Nacional del Psicólogo. Y acá en Argentina, bueno, el psicólogo, el terapeuta, tiene un lugar muy preponderante. Tal vez se destaca la Argentina por la cantidad de psicólogos y la cantidad de personas que tienen ganas de ir al camino del autodescubrimiento, de la solución de algún problema, y que eligen la terapia como camino para poder encontrarse y poder encontrar alguna respuesta. Así que aquí en la Argentina, el Día del Psicólogo, seguramente tendrá a alguien en tu agenda a quien decirle felicidades. Si es tu psicólogo, si haces terapia, bueno, mándale un mensajito o acordate en la próxima sesión. Y si no, tal vez tenés a alguien cerca que haya estudiado esta carrera y andá a saludarlo. ¿Cómo surgió la fecha? Bueno, en 1974 fue a propuesta de la Confederación de Psicólogos de la República Argentina, que se conoce como COPRA, que realizó el primer congreso de su historia entre el 11 y el 13 de octubre de aquel año. Aquel primer encuentro nacional de psicólogos y estudiantes de psicología tuvo lugar en Córdoba, y en la última jornada del evento surgió la propuesta de establecer al 13 de octubre como Día del Psicólogo. Se aprobó ese mismo año y quedó fijada en el calendario nacional, y muy poquito después, en 1977, la COPRA se transforma en la Federación de Psicólogos de la Argentina y continúa en vigencia hasta hoy, saludada en el Día Nacional del Psicólogo. Así que un gran saludo a todos los psicólogos. ¿Hacen terapia? ¿Ustedes hicieron terapia algún tiempo? Nos pueden contar también. Y hablamos un poquito de esto en el Día del Terapeuta. Bueno, nos vamos a otros mojones en la historia, al 13 de octubre, pero del año, mirá qué lejos, 54. Yo no estaba, ¿eh? Y ni, creo que vos tampoco. A los 16 años, ese día Nerón fue proclamado emperador de Roma, el mismo día que moría envenenado el emperador Claudio. 13 de octubre, pero del 54. En 1307, miren cuán lejos hoy nos fuimos en la historia, ¿no? Los caballeros templarios son entregados a traición, a la Inquisición, y arrestados simultáneamente esa misma noche. En 1792 se empezaba a construir en Washington nada menos que la Casa Blanca,
la residencia de los presidentes norteamericanos. Y nos venimos a la Argentina porque en 1847 nacía Eduardo Sívori, que fue precursor de la pintura argentina. Un tiempo después, y tal vez si tenemos margen, vamos a ampliar un poco para conocer algunos detalles de esta historia curiosa en principio, pero que miren cómo ha organizado la vida del mundo. El 13 de octubre de 1884, una delegación de geógrafos y astrónomos de 25 países acordó que el meridiano de Greenwich, o Greenwich, sería la referencia para medir las longitudes en la Tierra. Miren si no fue un paso importante y decisivo para nuestra organización y la organización de las sociedades. Bueno, fue el 13 de octubre de 1884. En 1938 murió Elsie Segar, dibujante norteamericano de cómics. Que bueno, dicho así a lo mejor no te suene tanto, pero fue el creador nada menos que de Popeye. De Popeye el Marino. Así que, bueno, se recuerda la partida el 13 de octubre de 1938. Y hay también dos hitos en la historia muy importantes y muy conmovedores, cada uno en lo suyo, ¿no? Por supuesto. En 1972, el 13 de octubre, comenzó, bueno, la odisea y la tragedia para muchos de los rugbyers uruguayos en los Andes, para muchos que volvieron sin vida, por supuesto, y después el milagro de lo que sucedió con algunos de ellos un tiempo posterior, ¿no? No me gustaba la palabra odisea, porque fue mucho más que eso. Pero sí recordamos que un día como hoy, pero de 1972, el vuelo 571 de la Fuerza Aérea Uruguaya se pierde en los Andes. Había despegado un día antes de Montevideo con destino a Santiago de Chile y llevaba al equipo de rugby y a sus familiares. El mal tiempo obligó a hacer una escala en Mendoza, de donde la aeronave despegó para no llegar a destino. Se estrelló en plena cordillera y pasaron 72 días hasta que fueron rescatados los sobrevivientes. Se salvaron 16 de los 45 tripulantes. Y toda la historia que ya conocemos, que la hemos visto en, primero en aquella película Viven, y hace muy poco menos tiempo en el cine con una extraordinaria realización de La Sociedad de la Nieve, ¿no? La hermosísima película que se estrenó no hace tanto. Pudieron encontrar a un arriero chileno a través del cual se pudo contactar a las autoridades y rescatar a los sobrevivientes. Bueno, esto ocurrió en 1972 y mucho más aquí en el tiempo, a pesar de que ya pasaron 16 años, pero uno lo tiene tan fresco en la memoria. Se produce el rescate de los mineros chilenos el 13 de octubre, sanos y a salvo de la mina San José, a 30 kilómetros de Copiapó, en el norte de Chile, después de haber pasado 68 días bajo tierra. Miren que dos historias también quedaban para un final trágico para todos y que en algún momento tuvieron un quiebre, ¿no? Habían quedado atrapados el 5 de agosto hasta el 22, 17 días después del accidente, no había certeza de que estuvieran vivos, y ese día logran comunicarse con el exterior a través de un papel con un mensaje muy chiquito que se volvería célebre: estamos bien en el refugio a los 33. La única manera de encarar el rescate fue cavar un pozo para poder introducir una cápsula a través de la cual rescatarlos. Se conoció como Operación San Lorenzo, y 10 minutos después del comienzo del 13 de octubre, el primer minero, Florencio Ábalos, salió a la superficie. La cápsula lo sacó de manera individual, uno por hora, y con la mirada de todo el mundo, siendo testigo de semejante rescate. El último en salir fue el jefe de turno, Luis Ursúa. Yo lo recuerdo como si fuera ayer. Y ya pasaron 16 años. Dos historias
unidas por una fecha: la tragedia de los Andes y el rescate de los mineros chilenos. La última que terminó completamente bien, pero estuvo a muy poco de terminar mal porque ya no había señales de vida hasta que apareció ese papelito milagroso. Algunas de las cosas que suceden los 13 de octubre en la historia, o que sucedieron, mejor dicho, los 13 de octubre en la historia, y los recordamos. Una mención especial para la muerte de Antonio Berni, pintor y grabador argentino, en 1981, un año antes, Adolfo Pérez Esquivel, que obtuvo el Premio Nobel de la Paz, en 1980. Murió la actriz argentina Iris Lainez en el 2008. Y hoy además es el Día de la Patagonia y el Día Internacional para la Reducción de los Desastres. Miren la cantidad de cosas, y eso que hacemos un resumen, siempre a veces caprichoso, de los hitos de la historia más importantes para este calendario, que lo cerramos hasta la jornada de mañana. Esto ocurrió, o todas estas cosas ocurrieron, mejor dicho, los 13 de octubre de años anteriores. Los estamos leyendo en el 11 50 26 8 6 30. En minutos vamos a abrir las líneas después de las noticias. Nos pueden llamar al 40 10 72 42. La segunda hora de este programa, como decimos cada noche, empieza a tomar una nueva velocidad.

Una muy joven voz de Peter Cetera en Chicago. Qué banda para... Lo hemos tenido alguna noche de viernes en Viernes de Lentos, en Madrugada 6:30. Los vamos a volver a tener pronto, porque son realmente una muestra muy cabal de lo que fueron los lentos de aquellos tiempos. Bueno, si me dejas ahora, se llama esta canción de Chicago. Yo te digo que si me dejás vos ahora, te vas a perder lo mejor del programa. Empieza en un rato. Así que yo que vos me quedaría en Madrugada 6:30. Negociemos, no te digo hasta las 4 si te vas a quedar dormido o dormida, pero un rato más. Un rato más, porque a partir de la segunda hora empieza a tomar protagonismo tu historia a través del 4010-7242. Pero también tendremos a nuestra historia del día. Hoy viene una historia de... Para que ya te digo, porque quiero usar la palabra justa. Me parece que es una de engaños. Una historia de engaños. Y después tendremos a nuestro artista del día. Un dúo que se las trae, pero con versiones de otros cantantes. Bueno, va a ser muy original lo que vamos a compartir esta noche. Volar, vas a volar. Estoy seguro que eso va a suceder. Como te gusta en los artistas del día. Miren toda la promesa de felicidad que tenemos desde ahora y hasta las 4 de la madrugada. Lo seguimos leyendo en el 11 50 26 8 6 30, y después del rotativo del aire empezamos con todo, no se vayan.

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1: Ahora una, la temperatura en la ciudad de Buenos Aires, 13 grados 4 décimas, la humedad 87%, con cielo cubierto. La imagen internacional de Javier Milei está entre los presidentes menos populares de Latinoamérica. El mandatario argentino quedó en el puesto 14 del ranking, registra un 59% de imagen negativa y apenas un 36,1% de valoración positiva, según la medición de la consultora CB Global Data. En primer lugar figura la presidenta de México, Claudia Sheinbaum. La sigue Nayib Bukele de El Salvador en segundo lugar. Y en tercer puesto es para Luis Abinader, presidente de República Dominicana. Fuerte recorte del Fondo Monetario sobre la previsión de crecimiento.

0: Valverde Rodríguez tiene un pedido de captura de la justicia argentina por su presunta participación en los asesinatos de Brenda del Castillo, Morena Verdi y Lara Gutiérrez. El gobierno iniciará el proceso para extraditarlo al país. Clarence Seedorf fue anunciado como entrenador del Corinthians. El ex volante neerlandés, que fue campeón de la Champions con Ajax, Real Madrid y Milan, fue presentado como técnico del Timão, que pelea la permanencia en el Brasileirão. Cielo cubierto en la ciudad de Buenos Aires, temperatura actual 13 grados 4 décimas.
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compartimos un poquito de Estopa para comenzar con otro ritmo. Esta segunda hora de madrugada 6:30, Tu Calorro se llama. No me acordaba muy bien qué era calorro y capaz que vos tampoco. Es una palabra de uso coloquial en España que designa a una persona con estilo o costumbres asociados a la cultura gitana. Por eso tienen todo ese movimiento y todos esos... Bueno, capaz que estoy inventando, pero me parece que el video tenía como unos vestidos así

0: también de la cultura gitana. Así que calorro es eso, una persona que tiene ese aspecto, ¿sí? Que puede pertenecer a la comunidad gitana o no, pero parecerse. ¿Cómo, Esteban? Camarón de la isla lo tenía, claro, tal cual. Tal cual, así es. Pero bueno, Estopa nos vino a acompañar con tu calorro para comenzar una nueva hora. En madrugada 6:30, 1:07 marca el reloj, así que les vamos a dar una especial bienvenida a todos aquellos que se están sumando a esta hora al aire de la radio. Y ahora que vamos a hacer los saludos particulares, les damos estos minutos para que empiecen a comunicarse y empiezan a entrar en fila. Un número, muchas líneas disponibles. Así que vayan ganando un lugar en la hilera, llamando al 4010-7242. Me dice Esteban que está todo ok, todo chequeado, todo liberado. Así que solo tendrás que esperar estos segundos de saludo para comunicarnos y para saludarte. 4010-7242. A la 1:08 saludamos como siempre a todos los que nos siguen por el aire de Radio Rivadavia en AM630 y en todo el país a través de las distintas emisoras que replican Rivadavia. Muy bienvenidos. Miren, tenía un mensaje en Instagram. Ahora voy a leer más, ¿no? Pero quería especialmente saludar a Mirta, que dice que nos está escuchando en el micro de vuelta a Buenos Aires. Siempre te escucho, pero es la primera vez que te escribo. Así que buen viaje, Mirta, y gracias por acompañarnos, ¿eh? Ojalá que hayas escuchado la devolución de este mensaje. Qué lindo, es lindo venir en el micro si uno viene medio tranquilito, ¿viste? Con las luces apagadas, con el sonido, ese rorró del motor de fondo y escuchando la radio. Hermoso momento, así que muy buen viaje. En un rato sigo leyendo mensajes de Instagram y de WhatsApp. Pero saludo también a los que nos siguen por la aplicación de Radio Rivadavia, se la bajan, también nos pueden escuchar durante todo el día en el teléfono, por ejemplo. Así que bienvenidos a todos ustedes también. Y especialmente hasta ahora saludamos a los que nos siguen a través del canal de YouTube, Radio Rivadavia en vivo. Ya se han sumado muchos en el transcurso del primer tramo del programa. Así que bienvenidos a todos los que están conectados y también a aquellos que nos escriben por el chat. Voy a saludar a los que veo, como siempre, a Eliseo, a Patricia, a Willy, a Susana, Nora, a Alicia ya la nombré, a Maru, a Pato ya la nombré, a ver a quién más veo por allí, me voy más para arriba, porque hablaron mucho, están hablando mucho, entonces yo tengo que subir mucho el chat para ver nuevos nombres. Alex, que la veo por allí, bueno, hasta ahí llego, están en una conversación. Hernán, ¿qué es lo que más valorás de una pareja? ¿Te animás a contestar la pregunta chatera de la noche? Nancy, ahí la veo. Ahí está, se sumó Nancy, que me pone la manito para que la salude. Bueno, bienvenida Nancy también. ¿Qué es lo que más valoro? Sí, me animo a contestar. ¿Por qué no me voy a animar? Pero déjame que lo piense porque es medio... No es una sola palabra, hay varias cosas. Pero se puede resumir en una idea, y es la presencia permanente. Para mí eso es lo más importante. La lealtad, por supuesto, y la presencia permanente. Es decir, seguir siendo dos personas, pero hablar como si nos habláramos a nosotros mismos. Eso me parece que es el equilibrio justo. Ahí está. Ahí respondí. Si no le importa a nadie, solamente a Su que lo preguntó. Y en honor a ella lo digo, pero no somos muy autorreferenciales en este programa. Bueno, gracias nuevamente a todos los que se suman al canal de YouTube de Radio Rivadavia y que nos acompañan también con sus opiniones toda la noche allí en el chat. Estamos comenzando esta hora con 13 grados 4 décimas de temperatura, con el cielo que está cubierto y con la probabilidad de lloviznas durante todo el día. En este marco recibimos a nuestro primer llamado en el 4010-7242. Buenas noches.
1: Buenas noches, Hernán.
0: Hola, ¿cómo te va?
1: Hola, ¿cómo le va a usted?
0: Muy bien, ¿cómo te llamas?
1: Eva, de Mercedes San Luis.
0: Eva de Mercedes San Luis. ¿Cómo estás, Eva?
1: Sí, ya te hablé una vez.
0: Bueno, pero bueno, siempre nos conocemos de nuevo.
1: Sí.
0: Lo primero que tenemos que conocernos es que si me podés bajar la radio, yo te lo voy a agradecer muchísimo.
1: No, pero no tengo la radio prendida.
0: Sí, sí, me escucho todo el retorno.
1: Ya te digo que no. Debe ser el televisor de la otra habitación.
0: Ah, puede ser. Ahora mejoró. Bueno, Eva, ya está. Ahora nos escuchamos bien. ¿Cómo estás? ¿Qué te trae por aquí esta noche?
1: No, la satisfacción de escucharte, porque hoy no tuve un día muy placentero.
0: Ajá.
1: A pesar de que la lluvia, la nostalgia, problemitas que a veces pasan, y bueno, digo, total, por la noche lo escucho a Hernán y se me pasa todo.
0: Uy, bueno, que pase eso, que te haga olvidar un ratito de las dificultades del día. Me alegra mucho que eso suceda.
1: Sí, la verdad que es increíble, pero es como un hábito. Todas las noches me encanta escucharte, escuchar los problemas. También te admiro tu paciencia, tu forma de ser. Sos una persona para admirar.
0: Bueno, gracias.
1: Muy, muy, muy de admirar. Tendría que ser ejemplo de la gente, la verdad.
0: Bueno, me vas a poner colorado, Eva.
1: No, corazón, sí, no te veo, estás colorado.
0: Bueno, Esteban me dice, sí, se puso colorado. Esteban, que me ve acá a o vivo, me dice, se puso colorado. ¿Y qué es lo que más te gusta de madrugada 6:30? ¿Qué disfrutas más?
1: Me encantan los temas, me encanta el tono de tu voz, de la paciencia que tenés, porque hay personas que son bastante, y bueno, pero tenés un algo muy especial como ser humano.
0: Bueno, muchas gracias.
1: Ser humano, sos extraordinario.
0: Bueno, Eva.
1: Por algo te siguen tanto.
0: Bueno, te agradezco muchísimo, sos muy generosa con tus palabras.
1: Te deseo todo lo mejor y muchas bendiciones. Y te vas a tener mucho éxito en la vida.
0: ¿Vos decís?
1: Personas como vos, sí. Personas como vos son contadas, ¿eh?
0: Bueno.
1: Son contadas que te dejan algo en la vida, ¿viste? En la vida, en el escucharte. Y te quieren volver a escuchar, entonces hay algo, ¿ah?
0: Bueno, te agradezco mucho. Sos muy generosa con tus palabras. ¿Cómo estás San Luis ahora? Contame un poquito de...
1: Horrible. Llueve, para de lloviznar de nuevo. Terrible.
0: ¿Me dijiste que sos de Villa Mercedes?
1: Sí, Mercedes San Luis.
0: Mercedes. Yo dije, sí, escúchame, ubícame un poquito porque conozco San Luis Capital, conozco Merlo, pero no conozco tanto. ¿Estás cerca de Merlo?
1: Claro, es lo que te conté, que yo tengo una cabaña en Merlo, ¿no te acuerdas? Entonces se ve que pones poca atención.
0: Mira, me elogiaste y ahora me decís que pongo poca atención, ¿no? Pero hace mucho que no hablábamos.
1: No, pero ¿te acuerdas que te conté que tenía una cabaña en Merlo?
0: Sí, ahora que me decís lo recuerdo, sí, pero yo lo que te quería preguntar, que eso seguro no lo hablamos, que Merlo, ¿viste que dicen que tiene un microclima?
1: Sí, hermosísimo.
0: Hermosísimo, pero no, eso te quería preguntar, no, ni el microclima alcanza para que las cosas estén lindas.
1: No, para nada. Estuvimos ayer nosotros, porque doy una vueltita de vez en cuando, para ir al casino.
0: Ah, bueno, te gusta, unas fichitas, sí.
1: Me encanta.
0: Sí.
1: Y bueno, como tengo mi cabaña ya, doy una vuelta, más vale. Pero el clima horrible, en todas partes. Frío, mucha humedad. Entonces uno se escarmienta, se viene a la casa.
0: Claro.
1: Porque soy profesora de francés, necesito atender mis alumnos y eso.
0: Ah, sos profe de francés. Mira, no me acordaba de eso. Sí. ¿Cómo se dice madrugada 6:30 en francés?
1: Ah, no te voy a decir.
0: Ah, ¿por qué?
1: No, vos te querés reír.
0: No, si sos profesora. Vos sabés que a mí el francés me resulta un idioma bastante dificultoso. Yo estudié pronunciación de francés.
1: Es terrible, vos sabés que te cuento. Yo había dejado todo libro, porque yo no ejercí. Viste, no estuve en un colegio, nada. Tenía alumnos, lo primario, lo principal, como para que rindieran bien. Y después dejé, porque yo estoy dedicada a otras cosas, a otras cosas. Tengo otras disciplinas y bueno.
0: Claro.
1: Además que me encanta, estoy integrada en un coro.
0: Ah, mira.
1: Integrada en un... Sí. No, tengo muchos alumnos así. El francés lo dejo como un hobby.
0: Un hobby, está bien. Bueno.
1: Soy sincera.
0: Bueno, me parece muy bien,
1: Después te voy a dar lección. En la próxima te doy las lecciones.
0: Bueno, dale, hagamos una lección de francés. Por lo menos prepárame como se dice, madrugada 6:30, el programa en Radio Rivadavia, cositas dale, del programa. Dale. Y después, después te hacemos separador.
1: Dale.
0: Gracias, Eva, gracias por llamar.
1: Un beso.
0: Chao, gracias. Dale. Qué divina, Eva. Claro, sí, me acuerdo que vivía allí en Mercedes y que estaba muy cerca de Merlo porque tenía cabañas por allí. Ahora sí que lo comentó, me acordaba. Pero viste, ni el microclima te ayuda a que no llueva. El niño se metió por todos lados. ¡Qué niño travieso! Muy travieso el niño. Anda haciendo desastres por todos lados, mamita. Bueno. 4010-7242. ¿Nos querés llamar? Estamos listos para escucharte. 1:18. Esto recién empieza. Primera ronda de llamados. Buenas noches.
2: Buenas noches.
0: Hola.
2: ¿Qué tal, Hernán?
0: ¿Cómo te va? Buenas noches. ¿Quién habla?
2: Tal, te habla Juana.
0: Hola, Juana. ¿Cómo estás? Buenas noches. Bienvenida.
2: Bueno, gracias.
0: Por favor.
2: Sí, la verdad que este clima nos tiene un poquito locos.
0: Sí, nos tiene cansados a todos. Todo el mundo habla de lo mismo, ¿viste? Estamos como todos con ese tema.
2: Queremos que vuelva el sol.
0: Y bueno, va a ver, me parece que esta semana va a haber que esperar. Me parece que todavía vamos a seguir medio nublados esta semana.
2: Sí, la verdad, aunque uno igual tiene que salir con el paraguas.
0: Y porque la vida, viste, que no se detiene, hay que hacer las cosas igual.
2: Sí.
0: Es así. Es así, pero bueno.
2: Bueno, ¿vos cómo estás? Bien.
0: Bien, acá, trabajando, como todas las noches.
2: Siempre adelante,
0: acompañando, aprendiendo, divirtiéndonos cuando nos tenemos que divertir, poniéndonos más serio cuando nos tenemos que poner más serio. Bueno, lo que pasa todas las noches aquí en el programa, que viste que pasan muchas cosas al mismo tiempo.
2: Y perdonando.
0: Sí.
2: Porque no. O a la que se porta mal.
0: Sí, a veces hay que... Sí, no, pero yo no soy nadie para perdonar. Pero alguna que otra a veces se porta un poco mal. Y alguno que otro también, no solamente alguna. Así que... Pero bueno, ponemos con mucha amabilidad, lo decimos y ya está. ¿Qué vamos a hacer? Todo el mundo tiene derecho a expresarse.
2: Yo te sigo escuchando.
0: Ajá.
2: Siempre.
0: Mira.
2: Hasta las 4, por supuesto.
0: Mira.
2: Después con Javier.
0: Sí.
2: Y con Mario, al que quiero felicitar.
0: Muy bien, claro, por supuesto, por su nominación.
2: Sí, su nominación.
0: Sí, claro.
2: Que tenga mucha suerte.
0: Bueno, vamos a estar ahí todos, muy pendientes de lo que suceda la semana que viene. Así que, bueno, se lo vamos a hacer saber tu saludo.
2: bueno... No sé qué otra cosita contarte.
0: Lo que vos quieras.
2: Bueno, yo, como siempre, pertenezco al coro de mi parroquia, creo que una vez te conté.
0: Ajá.
2: ¿Y
0: qué cantan?
2: Es el ministerio de mi parroquia.
0: Ah, cantan en las celebraciones.
2: Una de las celebraciones, sí, todos los domingos.
0: Claro, en la misa.
2: En la misa, sí.
0: Mira, ¿y qué canción se canta hoy en misa, Juana? deben ser muchas, pero contame dos o tres así, los hits más importantes, a ver si coinciden con los hits de mi época.
2: Sí,
0: de la época que yo iba hace... Ahora entro a una iglesia y sí, se me caen los santos encima, pero cuando iba había canciones lindas que se cantaban.
2: Pescador de hombres.
0: Ah, Pescador de hombres, sí, claro.
2: Sí, tú, muchísimo, me encanta.
0: Tú has venido a la orilla.
2: Ay, sí.
0: ¿Viste cómo me acuerdo? Sí.
2: Si lo cantás con el corazón es... hermoso.
0: Es muy linda canción, sí. Esa, viste, trascendió las generaciones porque ya tiene sus años y todavía se sigue cantando.
2: Sí, sí, yo la canto desde hace mucho tiempo.
0: ¿Y vos cantás o tocas algún instrumento en el coro de la parroquia?
2: No, canto.
0: Cantás. Mira.
2: He cantado en muchos coros, viste. De Santa Rosa La Pampa, el profesor Carpio, un santiagueño, que es nuestro director. Bueno, ellos viajaron a Europa. Yo en ese momento no estaba bien económicamente, así que no pude.
0: No pudiste ir.
2: No pude ir. Pero hermoso el coro.
0: Qué lindo, qué bueno. Yo sé que todos los domingos vos tenés esa actividad, ir a cantar a la misa.
2: Voy a cantar a la misa, sí. Así que...
0: Ahí está, mira. Escucha. Alguien la está cantando, mira. Escucha.
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0: Rally Barrio Nuevo, ¿no? Sí.
2: Lo he escuchado cantar.
0: Lo escuchaste cantar. Mira. Qué lindo que canta, ¿eh?
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0: Aprovechamos porque muchas veces en algún mensaje le han pedido esta canción. Y bueno, mira, aprovechamos y pasamos un ratito a propósito de lo que haces vos, Juana.
2: Qué hermoso.
0: Bueno, y después que que cantan, Alma Misionera, ¿cantan?
2: También.
0: También, esa me acuerdo, de Alma Misionera. ¿Un Nuevo Sol?
2: También.
0: También, ¿viste? Un Nuevo Sol se usaba mucho cuando vino el Papa Juan Pablo II, acá hace muchos años.
2: Sí. A la Virgen también, canciones para la Virgen.
0: Está muy bien. Y ahora hay que ver cuáles serán las canciones que se canten cuando venga León XIV. Vamos a ver qué le cantan a León XIV, ¿no?
2: Los católicos estamos tan tristes, ¿no? Todos.
0: Por el tema del anuncio de su operación.
2: No creo y no creo que pueda venir, ya escuché.
0: ¿Vos tenés dudas todavía de que eso suceda?
2: Sí, porque he leído que la operación es por cirugía.
0: Sí, es una cirugía.
2: Bueno, van hacia el lugar del nódulo, ¿no? Uh-huh. Así que...
0: Lo van a internar hoy al Papa. Se hablaba de un posoperatorio corto, pero bueno, deja por supuesto algún interrogante de cuánto será. Todavía falta para que venga acá a la Argentina, pero bueno, ustedes que seguramente se unen en oración deben estar rezando mucho por esta situación.
2: Bueno. Sí, por el Papa, Dios mío.
0: Bueno, Juana, gracias por todo lo que charlamos. Mira, nos hiciste acordar estas canciones que para muchos habrán traído algún recuerdo también, ¿eh? Así que muchísimas gracias.
2: Sí. Hernán, bueno, sabes que te admiro y te sigo escuchando, a pesar de que hemos tenido unas rispideces, creo que así se dice, pero bueno, ya está todo borrado, ¿no?
0: Bueno, si vos lo borraste.
2: Yo lo borré.
0: Bueno, te mando un beso, Juana. Gracias por llamar.
2: Y aunque no me lo creas, te quiero mucho.
0: Bueno, muchas gracias. Muchas gracias por tu afecto. Gracias.
2: Un beso.
0: Igualmente para vos. Chao, buenas noches. Chao, buenas noches. 1:26 a.m, estamos en el 4010-7242. Allí nos comunicamos, charlamos un ratito nos hacemos compañía, esperamos como siempre que dé la buena, y también te leemos en el 11-50-26-86-30. Betty de Mercedes nos dice que con respecto a la consigna, le gusta que se demuestre el afecto acompañando y siempre al pie de cañón cuando se necesita. Nos saluda y le gusta mucho el programa. Gracias, Betty. También Guillermo de San Nicolás dice buenas noches. ¿Me puedes decir cuándo viene esta primavera? Dice, como siempre, buen programa. Es tremendo, no tengo ni idea cuándo va a venir la primavera. Por favor, unámonos todos para que venga alguna buena vez. Isa de Caballito dice, espero el programa cada madrugada con muchas ganas, me encanta y me acompaña. Un fuerte abrazo, y dice que para ella el amor se demuestra con hechos. Se suma un poco a la consigna de hoy, que es si sos del equipo de los demostrativos en la palabra o demostrativo en los hechos, y te cuesta un poco más decir las cosas que sentís en la relación de pareja. 4010-7242, buenas noches.
4: Hola Hernán, buenas noches.
0: Hola, buenas noches.
4: Disculpas porque ayer hablé muy poquito, pero bueno, llegué hace un rato y ahora escuché la consigna del amor.
0: Sí.
4: Pero justamente, te habla Mirta, justamente te quería comentar algo. Mira, sin saber la consigna, porque no la había escuchado, yo anoche te conté que estaba con mi nietita porque mi hija había ido a una fiesta retro que se juntó con gente de cuando eran adolescentes, que me dijeron, me enteré por varios, por amigos de mis hijos, que estuvo hermoso todo. Y bueno, te quería comentar algo, hablando del amor. Ella me hizo una videollamada para mostrarme, y yo tomé una captura. Estoy con mi nietita y estamos mirando lo que ella transmite, ¿no? Y hoy me dijo algo maravilloso. Me dijo, viste mami, siempre, es verdad, siempre que voy a una fiesta o a algún lugar, vos estás presente, por eso te quise compartir.
0: Ah, mira.
4: Me emocionó. Así que imagínate qué hermoso, ¿no? Que un hijo te diga eso.
0: Claro.
4: Es una demostración de amor. Y no te voy a hacer ninguna pregunta, no sé qué habrá pasado porque hay comentarios, pero quiero que sepas que sos realmente un ser amoroso.
0: Bueno, gracias.
4: Y que no sé quién puede tener algo con vos, porque realmente sos tan dulce, tan buena persona, tenés tanta paciencia, y te repito lo que ya te dije en otras oportunidades. Llegaste despacito a un programa nuevo y le diste tu impronta, que está buenísimo.
0: Bueno, muchas gracias, muy generosa Mirta con lo que me decís.
4: Hoy tiene tu sello, y sabés que hay un montón de gente que te aprecia y que te valora, y que lo pasamos muy bien cuando te escuchamos.
0: Bueno, que eso es lo más importante, que la pasen bien.
4: Sí. No quiero quedar como una chusma, no estoy preguntando nada, estoy respondiendo lo que escuché.
0: Está bien, perfecto, te agradezco mucho.
4: Hace un ratito porque nos reunimos con parte de mis hijos, así que, bueno, y el amor es eso, es recibir cariño, es recibir cosas lindas que a lo mejor no esperas, porque ayer cuando ella me hizo esa videollamada le dije a mi nieta, le dije, viste qué buena que es mamá, es buena madre, es buena hija. Y hoy cuando me dijo eso, me lo dijo adelante de mis nietos y se emocionó.
0: Y claro.
4: Bueno, yo lo valoro muchísimo.
0: Bueno, qué suerte que lo pueda expresar, porque a veces otros somos del equipo de los no demostrativos, ¿viste? Pero está
4: claro,
0: bueno.
4: Pero bueno, tengo un par de hijos que les cuesta mucho.
0: Sí.
4: Les cuesta. Que mismo cuando yo los voy a abrazar, es como que se dejan abrazar. Pero bueno, sí. Ahí cada uno es como es.
0: Cada uno tiene su personalidad. Yo soy de los que piensa que está buenísimo demostrarlo, pero me parece que los pingos también se ven en la cancha, y no demostrarlo no significa que no se pueda estar en los momentos necesarios, ¿no? Así que eso está bueno también.
4: No, aparte te lo demuestran de otra forma,
0: claro.
4: ¿No? A lo mejor con un abrazo diciéndote, mamá, cómo te quiero.
0: Claro.
4: Pero vos te das cuenta que a veces hasta con celos lo demuestran.
0: Claro, claro.
4: Porque también están los hijos que son celosos.
0: Ah, sí, ¿ves? Sí. Es cierto,
4: claro,
0: es cierto.
4: Es así.
0: Bueno, Mirta, gracias por llamar y por tu generosidad y tus palabras lindas. Te agradezco mucho.
4: Bueno. Bueno, y disculpa por haberte llamado ayer y hoy.
0: No te preocupes, no te preocupes.
4: Que tengas una hermosa semana.
0: Gracias, igualmente para vos. Muchas gracias, muchas gracias.
4: Que sigan los éxitos.
0: Gracias, gracias, buenas noches. Mirta nos llamó y a la 1:31 está liberado el 4010-7242. Mientras leemos este mensaje desde Mar del Plata que dice que con respecto a la consigna, soy de demostrar con acciones, ya que las palabras se las lleva el viento, y que sea viceversa. Al menos lo veo con esta chica que está conmigo en este momento. Te mando algo que te dije anoche, ya que me da muchas alegrías. Nos dice Pablo, y nos manda la foto de su hija con la banderita de escolta. Gracias, Pablo, por compartirlo y por sumarte a la consigna de mostrar con acciones, porque a las palabras se las lleva el viento. Hernán, buenas noches. Olvídate, los hechos no tienen competencia ni nada con qué compararlo. No existe otra cosa que actuar con acciones, nos dice Francisco de Reconquista en la provincia de Santa Fe. Gracias, Francisco. Mientras esperamos tu llamado al 4010-7242, Laura dice, te escucharé hasta que me duerma, y nos manda una foto con Milton y Otto, dos perros. Che, uno es un Rottweiler, y el otro también tiene, es perro de mandíbula firme, ¿eh? Tienen cara así de que te están custodiando, Laura. Gracias por enviarlo. Son los Rottweiler, ¿viste? Les tengo como mi respeto. Me costaría estar con alguien, la verdad me gustaría, pero con alguien cero complicado. Si no, hay que quedarse solos, nos dice Laura. Gracias. Bueno, por ahora bien custodiada por sus dos perros, que esos perros no dejan pasar a nadie, ¿eh? Están ahí haciendo de guarida. Raúl de Colegiales. Freddy al 900, ¿te suena? Pero Raúl, ¿estás acá al lado? ¿Estás acá al lado? ¿Cómo no me va a sonar? Mirá vos. Me verá salir a la... ¿Lo despertaré cuando cierro la puerta del auto o cuando me voy? Es posible, ¿eh? Bueno, respecto a la consigna de hoy, creo que el amor se demuestra con ambas opciones de las que propones. O cada pareja puede demostrarlo como puede. Y cada una de las partes tendrá que adaptarse a cómo lo da y lo recibe. Buenas noches. Y muy buen programa. Me da curiosidad. Digo, bueno, ¿nos habremos cruzado algún día acá en la puerta de la radio? Estamos en la misma cuadra. Qué bárbaro. Yo a veces cuando paso por las... Depende de donde deje el auto estacionado, veo más casas o menos, ¿no? Y yo digo, ¿estarán con Rivadavia encendida? Siempre me pregunto eso. Sobre todo en las casitas donde hay luces todavía. Bueno, mira, acá teníamos uno que es de la cuadra. Qué bárbaro. Hechos son amores y no buenas razones. Nos dice José Ángel, que nos escribe desde Tortosa, en Cataluña, España. Viejo dicho, gracias, José Ángel, desde tan lejos, escribiéndonos. Hechos son amores y no buenas razones. Lidia de Caballito dice, me encanta. Bueno, muchas gracias por tus palabras. Dice, respecto al tema de hoy, pienso que para sentirse feliz se necesita un 50% de cada uno. 50 de palabras afectuosas, acompañadas de otros 50 de hechos. Las dos cosas son necesarias, se complementan. Gracias por estar cada noche acompañándonos. Bueno, gracias a vos, Lidia, allí desde el barrio de Caballito. Buenas noches, dice, cuánta razón en tus palabras. Me cuesta ser afectiva, pero siempre trato de que los que amo sepan que los quiero mucho, de alguna manera lo hago ver. Bueno, a ver cómo es tu nombre. Ángela. Desde el Chaco, gracias, Ángela. Muchísimas gracias por tu mensaje. Estoy leyendo todos mensajes de hace un rato largo, ¿eh? Porque llegaron muchos, así que los vamos desgranando de a poco. Recordá que todavía tenés la chance de llamarnos en esta primera ronda, en el 4010-7242. Primera ronda que cierra en minutos nada más, ¿eh? Después hay que esperar. Así que si querés llamar, comunicate ahora, 4010-7242. Susana desde La Plata dice, te deseo una linda jornada. El tema de hoy es muy movilizador. Estoy de acuerdo con tus ideas y con tus aportes. Así será. Me causó risa el... Sí, bueno. Para los que no lo escucharon, yo dije que aquellas personas que están en en las redes sociales y muestran todo el tiempo... Esto le pasa mucho a los famosos. Pasa mucho. viste, que hacen todas como grandes declaraciones de amor y que se aman y que se conocen hoy y que mañana se van a vivir juntos, pasado mañana se casan, dentro de 3 días se separan. Bueno, es todo como muy rápido, ¿no? Les pasan 5 días, lo que a cualquiera de nosotros nos pasan 10 años. Y suben y te amo, amor, porque no sabes lo que significás para mí. Feliz día, feliz hora, feliz acá. Yo cuando veo todo esa ametralladora de expresión en público, me sale un... Sí, tal cual. Veo todo eso y digo... qué sé yo, capaz que es un prejuicio y pido disculpas, porque nada es una sensación personal. Capaz que la compartís o capaz que no. Me alegro que te haya divertido, Susana, esa aclaración. Hola, equipo, hoy el tema es genial. Dice, tengo 56 años de casada. El amor hay que demostrarlo en todas las formas posibles y alimentarlo mucho. Soy muy demostrativa, pero hoy me agarrás en un día agotador. Y entonces parece que sentís menos amor. Pero sé que me levanto mañana y ese amor vuelve. No todos los días son iguales. Hoy, mi amor, marido, me superó, dice Cristina de Temperley. Bueno, claro, ¿no? Todos tenemos nuestros días también. Por supuesto, por supuesto. Gracias por compartirlo, ¿eh? Gracias por compartirlo. Si ahí hubo algún... si te superó tu marido, algún entredicho, algún tiroteo de palabras, bueno, mañana será otro día. Gracias por compartir tu historia. 4010-7242. Buenas noches. ¿Hola?
5: Hola, buenas noches.
0: Buenas noches, ¿quién habla?
5: Bueno, mi nombre es Malena. Antes era de Caballito, ahora soy de Moreno.
0: De Moreno, Malena de Moreno. ¿Cómo estás, Malena?
5: Soy Malena de Moreno. Justamente hoy hablé con Maru. Ella me pasó todos los teléfonos.
0: Ah, Malena, nos dijo que eras oyente nueva, tenés razón, sí.
5: Es la primera vez que realmente te escucho todo el programa.
0: Ajá.
5: Ya en alguna oportunidad te había escuchado, pero bueno, yo estaba en otra cosa.
0: Sí.
5: Pero Maru me habló también de vos, de tu programa, y ella como me conoce, lo que a mí me gusta... y me encanta, es la primera noche que te estoy escuchando completo, ¿no?
0: Ajá.
5: Y me encanta cómo hablas, veo que la gente te quiere mucho. Yo hoy no te puedo decir todo lo que te dijeron, piropos, porque no todavía no te conozco.
0: Porque no me conoces, Malena. Mirá si me decís algo y te arrepentí dentro de 2 días. Espera un poco.
5: Ahora tengo que empezar a escucharte.
0: Claro.
5: Ya después voy a opinar, pero ya me di cuenta por los oyentes, lo que dicen, que ya hace mucho que te están escuchando. Y bueno, ya me doy cuenta que sí.
0: Bueno, yo me siento a partir de ahora con Malena, me siento como que entré a la sala de examen.
6: Malena canta el tango. Como ninguna.
0: ¿Vos cantás el tango como ninguna, Malena?
5: Yo voy a sacar todo lo bueno.
0: Bueno.
5: Yo no soy de buscar cosas.
0: Está bien.
5: Yo trato de buscar las cosas buenas, porque lo necesito también, ¿viste? Necesito. Yo tengo tantas cosas que contarte, pero hoy no lo voy a hacer. Es como una es un examen hoy, tenés razón.
0: Nos saludamos, nos conocemos un ratito y después vamos viendo.
5: Claro, vos también conmigo.
0: Claro.
5: Me conocés a mí.
0: Claro.
5: Yo tengo 85 años.
0: Ajá.
5: Realmente estuve 10 años viviendo en Moreno. Cuando era mucho más joven, y 10 años en Caballito, así que tengo tanto para contar. Los primeros 10 años que estuve en Moreno viviendo, prácticamente mis 4 nietos, yo los estuve con ellos, los papás trabajaban, y ahora que vuelvo a Moreno, ya me encuentro con 4 preciosos de 23,
0: claro, 21
5: y
0: claro.
5: 15. Y ahora los estoy disfrutando de grande.
0: Claro, por supuesto, sí, que son maneras distintas de disfrutar.
5: Hizo un cambio muy grande porque mi hijo quiso traerme a vivir a Moreno porque no andaba bien de salud. Me estoy tratando de recuperar. Yo estaba en un departamento muy encerrada, no salía. Y acá en Moreno, bueno, tengo una casa muy grande. Voy a tener, cuando venga el sol, la primavera, cuando se vaya este niño que nos está molestando, la voy a poder disfrutar. Pero ahora estoy mejor.
0: Bueno, y tenés a la familia cerca, que eso es importante.
5: Claro, hoy le comentaba justamente a Maru que ella siempre está atenta a ver lo que cómo estoy. Le comenté que estaba mejor. Acá tengo mucho lugar como para caminar acá. Es una casa muy grande. Bueno, ya nos vamos a ir conociendo.
0: Bueno.
5: Te voy a seguir escuchando porque yo soy... no me duermo muy temprano, ¿viste?
0: Bueno, bueno.
5: No me duermo muy temprano y bueno, esta es la hora que así... casi no te podía hablar hoy porque tenía... le había dicho a Maru que quizás no te iba a llamar porque estaba con la garganta muy, muy tomada, ¿viste? Por el tiempo.
0: Sí, el clima. Pero se te escuchó bárbaro, Malena. Se te escuchó bárbaro.
5: Pero me escuchás bien.
0: Sí, ¿no? bárbaro. Te agradezco muchísimo el llamado y en un tiempito, cuando quieras, volvemos a comunicarnos. Gracias por llamar y ojalá que te quedes mucho tiempo escuchándonos.
5: Tenemos, ya me dijo todos los horarios, ya me dijo todo.
0: ¿Vale? Bueno.
5: Así que ya nos vamos a volver a encontrar y nos vamos a hablar y bueno, te voy a contestar la consigna.
0: Dale.
5: Pero hay alguien que de tus oyentes que dijo el 50% lo tiene que poner cada uno. Eso creo que entendí eso, ¿no?
0: Sí. Y vos coincidís.
5: Y me quedó grabado eso, esa palabra que dijo, el 50 y el 50.
0: Bueno, nos quedamos con eso, Male. Te mando un beso grande y gracias por llamar.
5: Bueno, ha sido un gusto.
0: Igualmente.
5: Me encanta tu voz.
0: Bueno.
5: Muy bien también. Tu voz también sale muy linda, muy, muy dulce.
0: Bueno, y, me alegro.
5: Bueno, voy a seguir estando con ustedes.
0: Bueno, te esperamos cuando quieras.
5: Bueno,
0: un beso grande.
5: Un besito también a Maru, que tenga buen descanso.
0: Bueno.
5: Y ustedes para todos los oyentes también, que estén bien.
0: Gracias, un gusto conocerte. 1:44 Hacemos una pequeña, para tomar un poco de agua, tomar un poco de respiro y ya venimos. ¿Tendremos tiempo para la historia del día? Yo creo que sí.

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Bueno, muchas gracias. Voy a hacer un paréntesis a todos los que están escribiendo a través de Instagram esta noche en arroba Hernán García Arena, que se los agradezco muchísimo, como por ejemplo Sandra, que nos dice buenas noches, esperando el programa con muchas ansias, un beso, y dice no me pierdo ni uno. Bueno, gracias Sandra por acompañarnos. Te voy a poner gracias por la compañía. Ahí está, si ya te puedo responder y no queda pendiente para después. Muchas gracias a Chino, que nos manda mensaje, muchísimas gracias. A Rosaura, que dice, todo este tiempo estuve sin teléfono, por eso no pude mandar mensajes al programa, pero sí te escuché, estoy súper enganchada. Dice, lo que más me gusta es cuando hablas con los oyentes al aire, especialmente, bueno, muchas gracias. Me gusta que des rienda suelta. Bueno, te agradezco mucho, muy, muy divertido el mensaje que me mandás. Que a vos te divierte algunas cosas que pasan con algunos oyentes y algunas oyentes. Así que seguí así, que está buenísimo. Te estoy escuchando, te mando un beso enorme. Gracias, Rosaura, muchísimas gracias. A ver, María de Mar del Plata dice, te escucho siempre, mando un beso enorme, me encanta el programa. Gracias, María. Un gran saludo a toda la gente de Mar del Plata que nos escucha y que nos manda mensajes y que los acompañamos. Por supuesto, esta ciudad tan linda, siempre lo digo. Hoy estaba viendo que parece que se termina la Rambla. No sé cuánto hace que están haciendo la Rambla esa, que parece que... las pirámides de Egipto. Pero bueno, parece que se está terminando, así que ojalá que se pueda disfrutar en esta temporada ese cambio tan esperado en esa ciudad, insisto, tan linda, Te escucho. Mirá, otra marplatense, artista plástica. Qué bárbaro, ¿eh? Qué impresionante. De Mar del Plata. Dice, cambiaste la noche. No, ¿cómo voy a hacer eso? No, claro, por supuesto. Te agradezco mucho. Gracias por tus palabras. Muchísimas gracias. Me alegro que te resulte de compañía y de la buena. Nora también nos manda. Dice que le gusta el programa. Muchas gracias. Gracias por acompañar, querida Nora. Todos mensajes de Instagram, allí en arroba Hernán García Arena, como Carlos, que dice, sumándome como todas las noches a tu lista de trasnochados en la radio. Carlos de la Bella Paraná. Gracias, Carlos, por la compañía, desde Paraná. Mira, yo voy escribiendo mientras hablo y a veces se me complica hacer las dos cosas al mismo tiempo y puedo escribir cualquier cosa. Pero bueno, no quiero dejarlo pasar, porque ustedes se toman el tiempo de escribir y se merecen, por supuesto, la respuesta por Instagram y también por WhatsApp. Bueno, llegamos a esta hora en que nos vamos algún tiempo en la historia. Hoy no nos vamos estrictamente a un 13 de octubre, pero sí algo que ocurrió en el mes de octubre y que pasó en la mañana del 16. 16 de octubre de 1869, una historia de película, de engaño, y vista con los ojos de hoy con mucha ingenuidad, pero por entonces, miren lo que ocurría. La niebla helada flotaba sobre la solitaria granja de William Newell, en el pueblo rural de Cardiff, en Nueva York. Dos obreros, Gideon Emmons y Henry Nichols, caminaban con la pala al hombro para cumplir con una tarea muy rutinaria, muy aburrida. Cavar un simple pozo de agua tras el establo. Y a un metro de profundidad, mientras realizaban su tarea, la pala metálica golpeó una superficie muy dura, dudosamente dura. Claro, empezaron a retirar la tierra húmeda con los dedos. Los hombres ahogaron un grito y empezaron a dar marcha atrás, espantados con lo que acababan de ver. Bajo la luz amarillenta de un amanecer, emergió un colosal en tamaño pie humano, muy grande. Y en minutos lograron ver la figura de un hombre recostado de 3 metros de alto, escuchen bien esto, con rasgos perfectos, venas marcadas y la piel desgastada por el tiempo. Bueno, uno cayó de rodillas, se quitó el sombrero
y dijo: por todos los cielos, algún indio gigante fue enterrado aquí. La noticia corrió como pólvora por los caminos de barro. En cuestión de horas, la tranquilidad rural saltó por los aires y miles de personas acudieron en carruajes provocando atascos kilométricos. El dueño de la granja no perdió un segundo. Montó una enorme carpa sobre la fosa y comenzó a cobrar 50 centavos por entrada. La conmoción fue total. Pastores juraban ante las multitudes desde los púlpitos que la estatua era la prueba física e irrefutable del Génesis sobre la existencia de antiguos gigantes en la tierra. Los médicos locales examinaban el cuerpo con la luz de los faroles y juraban ver tejido fosilizado. Miles de personas hacían filas eternas para pararse en reverente silencio ante este coloso. Nadie sospechaba que cada moneda recaudada en esa carpa terminaba directo en los bolsillos del verdadero cerebro de la trampa. George Hall. George Hall. Un fabricante de tabaco agnóstico y primo del granjero. Aquel engaño no había sido un hallazgo milagroso. Había sido una venganza fríamente calculada. 2 años antes, Hall había tenido una encendida discusión teológica con un predicador sobre la fe ciega y la credulidad de la gente. Harto de la ingenuidad popular, en sus palabras, decidió gastar todos los ahorros de su vida para demostrar lo fácil que era engañar al público. Viajó en secreto hasta Iowa, compró un bloque masivo de yeso de 3 toneladas, afirmando que era para construir un monumento. Después, contrató a un artesano de Chicago para esculpir al Titán y, con paciencia casi macabra, usó martillos de acero para perforar la piedra, simulándole poros a la piel. Lo bañó en ácido sulfúrico para darle un aspecto milenario y trasladó al coloso en una pesada carreta nocturna para enterrarlo en la granja. Esperó casi un año entero en silencio antes de enviar a los obreros a cavar, entre comillas, accidentalmente el pozo. El fenómeno alcanzó tal magnitud que una sociedad de inversionistas le compró al granjero la figura por la astronómica cifra, en ese entonces, de $30,000. Querían exhibirla en Nueva York. Y allí ocurrió el giro más bizarro de esta historia. Entró en escena Phineas Taylor Barnum, el legendario magnate del circo y del espectáculo. Al ver la marea de dinero que generaba el gigante, ofreció una fortuna para comprarlo, y cuando los dueños se negaron a vendérselo, no se dio por vencido. Envió a un escultor a copiar en secreto las medidas de la estatua. Fabricó su propia réplica exacta de yeso y la exhibió enfrente, afirmando que la suya era la auténtica y la original. Una burda estafa. El delirio colectivo rozó el absurdo. Las calles de Nueva York se llenaron de multitudes que hacían filas para pagar la entrada. De un lado, para ver el fraude original, y del otro, para ver la copia del fraude. Indignados por la competencia desleal, los dueños del gigante demandaron a Barnum ante la justicia por exhibir una falsificación. Sin embargo, durante el juicio, los geólogos destrozaron el mito al demostrar científicamente que el yeso se habría disuelto en el barro húmedo si hubiese permanecido enterrado durante siglos. El juez del caso cerró el tribunal con una sentencia histórica. El tribunal no puede sancionar a alguien por exhibir la copia de una falsificación. Acorralado por la evidencia científica y después de haber ganado una fortuna colosal, el propio George Hull confesó públicamente ante la prensa que todo había sido un experimento social y una broma calculada. Lejos de indignarse y exigir la devolución del dinero, el público celebró la astucia del engaño y convirtió al gigante de Cardiff en un ícono de la cultura popular. David Hannam, uno de los empresarios involucrados en la exhibición, inmortalizó para siempre
la célebre frase que definió la psicología del espectáculo moderno: cada minuto nace un ingenuo. Ocurrió en 1869. El gigante de piedra que engañó a todo el mundo y fue protagonista esta noche de nuestra historia del día.

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1: A las 2 de la mañana la temperatura en la ciudad de Buenos Aires es de 13 grados 4 décimas, la humedad 87% con cielo cubierto. Por una búsqueda laboral hubo más de 10 cuadras de cola en Moreno. Bajo la lluvia, un llamado por 30 puestos de reposición, depósito y administración en un bazar provocó una masiva concurrencia impulsada por la difusión en redes sociales. Hubo quienes incluso durmieron en la calle para lograr estar entre los primeros en dejar su currículum y acceder a una entrevista. Horror en Rosario. Hallaron el cadáver de una joven dentro de una valija. El cuerpo de Bárbara Camila Aragón, de 26 años, fue encontrado en la habitación de una pensión al lado de una caja de reparto y envuelto en una frazada. Por el femicidio detuvieron a un ex policía.

0: La firma admitió problemas operativos que disminuyeron su capacidad. También figuran impagas, devoluciones de pasajes y tasas, entre otros conceptos. Fútbol. Peñarol quiere entre sus filas a Merentiel. Pablo Schiavi, candidato a presidente del club paraguayo, lo prometió a 2 meses de las elecciones. Puso como premisa de su campaña la contratación de la bestia. En Boca tienen sobre la mesa la oferta para prolongar su vínculo más allá de diciembre de 2027. Cielo cubierto en la ciudad de Buenos Aires, temperatura actual 13 grados 4 décimas.
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0: Estoy a su lado con Z. Es esta canción de Soda Stereo. Yo estoy a su lado con S. Ah, tenía que hacerlo el chiste. La verdad que una creación extraordinaria, ¿eh? Estamos a su lado, a tu lado. Toda la noche en madrugada 6:30. Qué lindo escuchar este tema de Soda Stereo. Le decía recién a Esteban que hace rato que no lo oía, ¿eh? Y es un temazo de Soda Stereo, de aquellas épocas de Soda Stereo, de los 80s, y me trajo muchos recuerdos. 80, 90, ¿no? A ver, a su lado, 80, ¿no? 80, sí. Yo lo que pasa es que, claro, a Soda lo empecé a escuchar más de adolescente, en los 90 míos. Claro, después de Canción Animal, tal cual, más o menos por allí. Así que aquí estamos. Bueno, un lindo aperitivo para comenzar esta tercera hora de madrugada 6:30. ¿Ya se fueron 2 horas de programa? Qué bárbaro, ¿eh? Pasó rápido, está pasando rápido. Y encima para esta hora tenemos promesa de segunda ronda de llamados. Así que ya puedes ir comunicándote al 4010-7242. Te vamos dando tiempo para que vayas entrando a la fila. 4010-7242. Y te prometo también que en esta hora vendrá nuestro artista del día. Hoy viene un artista en voz, pero quien lo acompaña musicalmente también es un gran artista de nuestro país. Así que podemos hablar de un dúo. De un dúo que rescató canciones ajenas y realiza su propia versión de dos temazos que vamos a compartir. Voy dando alguna pista, no sé si son muy precisas, pero para que te vayas imaginando. Lo que sí estoy seguro es de que tal vez no escuchaste nunca estas versiones y te van a gustar. Si te gusta la música como la que habitualmente llega de la mano de nuestros artistas del día. Y que también, o con una o con otra canción, vas a volar. Como a ustedes les gusta cuando llega esa sección del programa. Esto será dentro de un rato, pero todo en esta nueva hora que está comenzando cuando el reloj marca 2 y 9 en la madrugada de Radio Rivadavia, y es tiempo de darles una gran bienvenida a todos los que se están despertando muy, muy, muy, muy temprano para salir a trabajar, a ir al encuentro de sus obligaciones, de sus actividades. Arriba que es martes, semana corta para muchos de ustedes. Así que ya eso es un espaldarazo para tomar coraje y levantarse de la cama y empezar a transitar las horas. También aquellos que están llegando muy tarde o se están acostando muy tarde y encuentran en la radio el puente hacia el descanso. Entre esas dos puntas, bueno, les damos la bienvenida a todos los que por algún u otro motivo se suman a madrugada 6:30 a esta hora, a las 2 y 10. Por aire en AM630, por las emisoras de todo el país que transmiten Rivadavia, por la aplicación de Radio Rivadavia, que se la pueden bajar, vamos, háganlo, y nos escuchan también desde allí, y cada vez somos más. Y también aquellos que se suman al canal de YouTube de Radio Rivadavia. La verdad que para ser feriado o fin de feriado, somos un montón a esta hora. Uno más o menos tiene alguna estadística y siempre, bueno, cuando hoy es como si fuera un domingo para lunes en vez de lunes para martes. Así que, muy bien. Vayan corriendo la bola. ¿Dónde van a ir si no es a madrugada 6:30? ¿Dónde la van a pasar mejor que en esta propuesta? Creo, díganme, capaz que estoy equivocado. Ustedes me cuentan. En el 11-50-26-8630. Allí recibimos sus mensajes de WhatsApp. 11-50-26-8630. Y mientras leemos algunos, les damos tiempo para que se comuniquen al 4010-7242. Segunda ronda de llamados. Ya me voy al teléfono, pero antes saludo a Mariana, que dice que en relación con la consigna me pregunto si hay lugar para el amor en un mundo tan deshumanizado, poco empático y muy centrado en el yo. No solo lo pienso en cuanto al amor de pareja, sino también familiar y a la amistad. Por lo menos en mi caso me siento mucho más acompañada por la radio que por las personas, no me avergüenza decirlo, por eso siempre te agradezco por tu hermoso programa. Gracias, Mariana, muchas gracias. Una gran pregunta la que haces en un mundo deshumanizado. Gracias por compartirla con nosotros. También Adriana, por tus palabras, que nos escucha, te agradezco por tus palabras, y nos cuenta que nos está escuchando desde Berazategui. Gracias, Adriana. Hola, Hernán, el geminiano de Parque Chacabuco. Hoy, pasado tantos años, me resulta difícil hacer entender sin palabras que lo importante es estar cuando te necesitan. A la hora de la fiesta van a estar todos, pero a la hora de la necesidad, pocos, y de compromiso, nadie. Estar para contener en necesidades parece que no alcanza. Creo que la gente a veces prefiere que le mientan. Nos dice saludos Rubén. Gracias, Rubén, por tu mensaje. Ya voy al teléfono, pero antes lo leo a Agustín de Avellaneda, que dice: considero que el mensaje es importante, pero mucho más aún importante es la acción, para que no quede solo en palabras. Considero que habría que ser más detallista con la otra persona, aunque también yo soy de esas personas que puede llegarte a escribir un testamento a la hora de sentir algo por el otro. A las palabras se las lleva el viento, en cambio la acción queda en los recuerdos. Un saludo muy grande, sos mi fiel compañía de todas las noches. Gracias, Agustín. Gracias por acompañarnos vos también en estas madrugadas. 4010-7242 a las 2 y 13. ¿A quién estoy saludando? Buenas noches. Hola. Se arrepintió. A veces pasa.
1: Hay una lágrima sobre el teléfono.
0: Sobre mi corazón. Les hablé con el amor y me respondieron con el bolsillo. No, con el corazón. No, no me llamó.
1: Es como una visión.
0: Sí.
1: Un fantasma en mi habitación.
0: Así lo siento.
1: Sobre el teléfono.
0: Sí, así estoy, mírenme, mira. No me ven, porque no salimos por YouTube, pero estoy abrazado al teléfono llorando. Tremendo.
1: Necesito escuchar su voz.
0: Pero claro que sí. Se arrepintieron.
1: Con los ojos muy abiertos, me sorprendió.
0: Bueno, lanzamos la oferta de nuevo. 4010-7242. 4010-7242. No te arrepientas de este amor, como dice la canción. Hernán y equipo, y a todos los que escuchan, Cristian desde 25 de mayo La Pampa escribe, como siempre presente. Gracias, Cris. Moni de Mardel. Muchos marplatenses hoy, qué lindo. Un gusto escucharte, hace 5 meses... No me comuniqué antes porque, bueno, no importa, dice. Te cuento que mi nieta nació un 13 de enero del 2015, el 13 de enero del 2015, y mi hijo el 13 de enero de 1973. Días más felices imposible. Mirá vos. Gracias por tu calidez y compañía en la madrugada, comienzo de un nuevo día. Gracias, Moni. Pará, ¿el mismo hijo, o sea, el papá de tu nieta o es un tío de tu nieta? Porque qué casualidad, nacer el mismo día que el papá. 13 de enero de 1973 y después tu nieta el 13 de enero del 2015. Los 13 de enero son una fiesta ahí en casa. Fiesta por dos. Mari desde 3 de febrero dice: me agrada los temas que nos traes. Muchas gracias a vos, Mari. Gracias por escucharnos y me gusta que te guste. Me agrada que te agrade. Me encanta que te encante. Muchas gracias. Hola, Toc Toc. Hernán dice: acá Catalina de Mardel, otra marplatense, ¿eh? Muy entretenido el programa. Escucho tu decir del clima. Dice: porfi, que el sábado no llueva acá. Ay, ¿lloverá en Mar del Plata el sábado? ¿Querés que te cuente a ver si llueve el sábado en Mar del Plata? Espera, dame un segundo. A ver, igualmente, viste que en cualquier lado el pronóstico de acá el sábado puede cambiar 20 veces. Pero en la costa, con lo linda que es, pero es bastante cambiante. Ah, mira. Si tenés una idea, dice: nuevo pronóstico no disponible para esta localidad. Para que me voy a mi segunda fuente. Voy a otra fuente. Dame un segundo, a ver si te puedo decir, porque yo siempre tengo el clima de Mar del Plata en la palma de mi mano. Mira, me dice que para Mar del Plata el sábado va a estar nublado con una mínima de 7 y una máxima de 12. Ah, sí.

0: soy re feliz con la gastronomía que tiene, la pastelería que tiene. Yo a mí me compré re fácil, con tres media luna, gratitud eterna, ¿eh? Y a comer al puerto. Yo no como pescado, pero voy al puerto y me pido otra cosa, pero me gusta comer ahí. Claro. Bueno, esa te la debo. De más chico puede ser. Ya de grande empiezo con las manías de la arena, viste, que no se te metan en algunas zonas. Así que no sé si me acuesto en la arena. Pero en la rambla puede ser. En la piedra de la rambla puede ser. 12 de mínima para el sábado, 7. No, 12 de máxima, 7 de mínima. Por ahora dice nublado. Pero no te puedo confirmar. Catalina, vamos a ver. Carlos de la Bella Paraná dice esto ya lo había leído. Porque me mandó a Instagram también. Sumame a tu lista de trasnochados de la radio. Gracias, ¿eh? ¿Se habrán arrepentido el que estaba en línea? ¿Se arrepintió? A ver, buenas noches a las 2 y 18. Ahí.
1: Hola.
0: Hola.
1: ¿Soy yo?
0: Sí, sos vos, qué suerte. Qué suerte que no te arrepentiste.
1: No, recién llamé, Maru de Aedo soy.
0: ¿Qué tal, Maru? ¿Cómo te va?
1: Tanto tiempo.
0: Muy bien, ¿y vos?
1: Excelente.
0: Bueno.
1: Muy, pero muy bien.
0: ¿Pero vos fuiste la que llamó y se cortó o recién llamaste?
1: No, yo recién llamé.
0: Ah,
1: salió
0: bueno.
1: Tu voz al teléfono.
0: Al teléfono, bueno, menos mal.
1: Sí. Bueno, antes que nada saludo, como es mi costumbre, a toda la gente del chat.
0: Bueno.
1: Que hoy está un poco pesadito el asunto, pero...
0: ¿En el chat? ¿Sí? ¿Está pesadito?
1: Sí, pero la vamos piloteando.
0: Bueno, está bien.
1: La vamos piloteando.
0: Bueno,
1: también, si me permitís, le quiero mandar un beso muy grande a Malena, porque es verdad, hoy le estuve pasando toda la info de tu programa... Y me dijo que no iba a llamar y me sorprendió porque la escuché al aire.
0: Sí.
1: Me estaba diciendo que le gusta mucho el programa y que se va a quedar escuchando.
0: Bueno, qué suerte. Qué suerte, me alegro mucho.
1: Aparte te cuento que ella sí canta tangos.
0: Ah, mira, ¿como ninguna?
1: No sé, pero no, la hermana también. La hermana es profesional, canta.
0: Es increíble la cantidad de artistas que tenemos de oyentes de Madrugada 630. Todos tienen algo, o escriben, o cantan, o pintan, o actúan. Impresionante.
1: El arte, por lo menos a mí me pasa eso, ¿no? Que el arte te saca de la rutina, te saca de la realidad que puedes estar viviendo y te eleva. Yo cuando viste que en el chat... Vuelo con avioncitos y corazones, ¿sí? Te habrás dado cuenta.
0: Sí.
1: Es el único momento que mi mente no habla.
0: Mira.
1: Sí. Mi mente se calla porque me elevo de tal manera con la música romántica. No importa si no entiendo el idioma, pero la música me elevo de tal manera que... Mi mente se calla.
0: Mira, qué bueno que pase eso. Viste, pues la mente no para.
1: No descansa,
0: sí.
1: no descansa. Pero en esos momentos sí. Es como que me conecto, me elevo, me conecto con mi parte espiritual y vuelo por allá arriba.
0: Claro.
1: Pero de verdad, de verdad, más allá de los avioncitos y los corazones que pongo en el chat.
0: No, de verdad, la música, yo le pido siempre disculpas porque tal vez es muy sesgado lo que yo pienso y le pido disculpas al resto de las... Viste que hay gente que mira un cuadro, por ejemplo, y se transporta, se emociona. Bueno, a mí no me pasa tanto con la pintura lo que me pasa con la música. La música sí me puede llevar a lugares impensados. Bueno, cada uno con lo suyo, pero es cierto. Yo admiro a la gente que mira un cuadro y viste, vos los ves y parece que entran en trance. Y bueno, es una manifestación del arte. Yo no tengo tanta sensibilidad para aquello, pero sí tal vez para la música. Y bueno, cada uno con lo suyo.
1: Sí, viste que hay personas que es como que se meten dentro del cuadro.
0: Sí, tal cual, ¿no? Es así, o que les encanta ir a ver exposiciones y museos y de cuadros. Bueno, a mí eso me pasa a veces, así que comparto con la música, Porque hay canciones que te llevan a otro estado, es así.
1: Y yo te digo que soy igual, porque a mí con las pinturas no me pasa eso. Sí, las veo, las miro, pero no puedo meterme dentro del cuadro. Sí, con la música. Más allá de que por ahí el idioma no lo entiendo, ¿no?
0: Claro, claro. Bueno, a veces la música es tan potente que el idioma pasa a un segundo plano, porque ya solamente el arreglo y la orquesta te llevan a lugares extraordinarios.
1: Es verdad. Y con respecto a la consigna, bueno, hoy no es tema libre. Ayer la verdad que no te pude llamar porque quería contarte una historia. Pero el tema, ¿cómo era la pregunta? ¿Me la repite, por favor? La dije a tantas personas y ahora me olvidé.
0: Y bueno, estamos hablando del amor, si te gusta que te lo demuestren con palabras o con hechos.
1: Ah, eso es cierto, con ambas, sí.
0: Las dos. Sí,
1: las dos cosas, sí.
0: Bueno.
1: Bueno, yo te he contado ya que soy bastante demostrativa con mis afectos, pero me cuesta decir los sentimientos profundos. A ver, cuando yo digo te amo, es porque lo siento. Y no siempre lo digo. ¿Sí?
0: Entiendo.
1: Porque para mí decir te amo es involucra muchas cosas.
0: Obvio.
1: Compromiso, respeto, compañía, lealtad. Bueno, un montón de cosas.
0: Y conocimiento. Entonces, Maru, yo soy de los que cree que no se puede amar lo que no se conoce.
1: Totalmente. Totalmente.
0: Pienso, ¿viste? No, digo porque a veces está medio devaluado, sobre todo, ¿viste? Yo siempre digo, los muchos famosos, chau, te amo, te amo, te amo, y se conocen hace dos segundos, ¿viste? Y después en otra entrevista se matan, y a mí me causan gracia que tengan el te amo tan flojo.
1: Claro, sí, bueno, por ahí soy otro tipo de persona, yo no. Por ejemplo, a mí no me gusta la cámara. De hecho, cuando hice radio, la cámara recién aparecía y era opcional y yo la hacía apagar. No me gustan las fotos, ¿sí? Sacarme fotos yo.
0: Ajá.
1: Sacarle fotos a otros, sí, pero porque toda exposición después duele en los comentarios, ¿sí? Y no me gusta. Es así, no me gusta. Por ahí sí, salir al aire en una radio, que te escuche un montón de gente, eso no me hace problemas, pero exponerme en una foto no me gusta.
0: Eso te preservas.
1: Yo creo que lo bueno, hay que disfrutarlo en privado y siempre conociendo a la otra persona.
0: Sí, ¿no? Claro.
1: Si no, sería un amor platónico.
0: Absolutamente.
1: Yo esto en algún momento te lo dije, ¿no? Que más allá de los mensajes y de las redes, perdón, ando mal de la garganta, de las redes sociales, a mí me gusta el encuentro cara a cara.
0: Claro.
1: Mirarte a los ojos, no, mirarse a los ojos, ¿no? Te lo dije así a vos, pero bueno, es mirarse a los ojos, poder ver todo el universo de la persona que está delante tuyo y poder sentir, porque dicen los que saben que el amor nace en la mente y después baja al corazón.
0: Uh-huh.
1: Y en mi caso es al revés. Primero nace en mi corazón y después sube, y a veces no se pone mucho de acuerdo.
0: Claro, a veces pasa, claro, corazón, ¿no? Claro.
1: No se pone mucho de acuerdo. Pero sí, a mí me gusta el encuentro cara a cara, no tanto virtual.
0: Virtual, sí, entiendo. Está muy bien y coincido también. O sea, para mí está buenísimo poder encontrarnos en principio por las redes, pero no por conocernos por las redes. Uno se conoce, después el paso tiene que ser presencial, siempre tiene que ser así, porque si no, después sí, a uno te puede caer bien, te puede gustar, te puede generar un montón de cosas, pero el amor se construye en presencia.
1: Totalmente.
0: Es así, es así. Sí, por eso te digo, los te amo que se caen rápido, ¿viste? Yo otra vez empiezo... ¿Viste?
1: Sí, porque... A ver, se necesita muy poco para ser feliz, pero muy poco, poquitísimo para ser feliz. Lo que pasa es que cuando uno se expone y muestra, siempre va a mostrar lo que la parte buena, ¿no?
0: Y en general nunca, sí, en el mundo de las redes es así, no vas a entrar uno nunca.
1: No, y personalmente también, siempre uno va a mostrar el costado que lo favorece.
0: Bueno, por eso es al principio y eso puede ser enamoramiento, pero el amor justamente aparece, a mi juicio, cuando se desenmascara todo eso lindo que se muestra y uno empieza a querer al otro a pesar de sus defectos, de a pesar de las diferencias, claro, a pesar de sus miserias o de sus sombras.
1: Es verdad eso. Yo creo que si uno puede compartir las diferencias, bueno, ya tenés un 50% ganado.
0: Sí, es cierto, es cierto, es verdad.
1: Sí, porque muchas personas hablan que una pareja es como si fuera un negocio, ¿viste? Y yo lo de compartir, ¿sí? Ahora se me fue la palabra que normalmente dicen. Yo lo de compartir, cuando uno puede compartir su vida con... A ver cómo te puedo explicar. Yo vivo sola, estoy sola en este momento.
0: Sí.
1: Y soy feliz.
0: Uh-huh.
1: Y soy feliz.
0: Y sí.
1: Si empiezo una relación con alguien, tengo que elegirlo a ese hombre, a esa persona... Porque yo estoy bien como estoy.
0: Claro, claro. Bueno, así se eligen las relaciones más sanas.
1: Tiene que sumar.
0: Tiene que sumar, claro. Tiene que contribuir a tu felicidad. Tenés un piso muy alto, porque vos sola sos feliz.
1: Claro.
0: Ahí se entendió.
1: Si se suma a mi vida, perfecto.
0: Claro.
1: Ahora, si viene con mambos del pasado, no resuelto, no.
0: Fush, a otra cosa.
1: Sí, fush. A otra cosa, mariposa, ¿no? Porque, por eso te digo, por supuesto tengo mis bajones. A ver, no soy la mujer perfecta, ni soy la mujer maravilla. Tengo mis bajones, pero trato de no engancharme en eso y no quedarme.
0: Claro,
1: ¿no?
0: Claro, está muy bien.
1: Porque la única que me perjudico soy yo.
0: Entonces, seguro.
1: Trato de relacionarme, aunque sea virtual, trato de relacionarme con personas.
0: Claro.
1: Pero siempre la parte presencial es lo que vale.
0: Por supuesto, absolutamente de acuerdo.
1: Porque no hay otra. Y en una pareja, que me estoy desviando del tema que vos planteaste hoy, sí, las demostraciones de palabras y acciones son ambas cosas.
0: Bueno.
1: Que todo suma. Y si puedo la semana que viene, que esté más libre, si es que todavía lo mantenés los lunes, te voy a contar una historia.
0: Bueno.
1: Que te vas a divertir.
0: Bueno, dale. Hagamos así. Lo voy a estar esperando.
1: Dale. Bueno, te mando un beso enorme.
0: Gracias.
1: Gracias por escuchar.
0: No, a vos por acompañarnos.
1: Gracias por el programa tan maravilloso que haces, y vamos por más, ¿sí? Vamos por más.
0: Veremos, vamos a ver.
1: Sí, vos tenés que armar un programa donde armás parejas.
0: Bueno, puede ser. Yo ya te dije, yo quiero conducir, yo me quiero casar y usted, la versión de los 2020, del 2027, porque ya para este año no creo que lleguemos. No, de la década, quise decir de la década de los 20, ¿no? 20, a eso me refería. Como uno dice de los 90, de los 80, bueno, de los 20, ¿no? De los años 20. Así que yo ya tengo la valija hecha, el maquillaje listo, la ropa, me falta el canje, pero ya lo voy a conseguir, si es que lo tengo, y si no, yo para una semana tiro con la ropa que tengo, así que lo podemos hacer.
1: Susana lo estaba escribiendo en el chat, que vos tenés que hacer un programa donde une corazones solitarios.
0: Sí, claro. Bueno, mira, tengo todo en carpeta. Veremos qué nos depara el 2027. Por el momento, tengo todo en carpeta.
1: Bueno, hay que hacer fuerza. Vamos a pedirle a mis ángeles.
0: Bueno.
1: A todos los a todo el plano divino para que ese proyecto se haga realidad.
0: Bueno, ese o cualquier otro. Yo cualquier excusa para acompañar y para entretener, ahí me van a tener ahí siempre, siempre al pie del cañón.
1: Porque hay muchos corazones solitarios.
0: Ah, eso sí, sí, sí, muchos.
1: Viste, hay muchas redes sociales, mucho piripipi, poco poropopo.
0: Poco poropopo, tal cual, tal cual, tal cual. Hay que volver a las bases. Hay que volver a las bases.
1: Hay que volver a la fuente.
0: Sí, señora. Gracias, Maru. Sí. Te mando un beso grande. Gracias por llamar.
1: Un beso enorme.
0: Chao. Chao, buenas noches. A ver, un poquito de del Yo me quiero casar. Qué lindo. Sí, pero con papelitos. No quiero nada tecnológico. Quiero mirar los papelitos, es decir, la participante número uno eligió el número 3 y el 3 a la número 1.
2: Yo me quiero casar. ¿Y usted?
0: Sí. Qué lindo. Bueno, qué sé yo, veremos. Manden buenas vibras. Manden buenas vibras. Se necesitan en estos tiempos. 2:33. ¿Se arrepintió alguno o hay alguien que está esperando? Tan bravos hoy, ¿eh? Se nota que es feriado. Se nota que es posferiado. Buen día, dice. ¿Qué diferencia hay para una mujer entre querer y amar? Nos pregunta José de Villa Angélica. Ay, capaz que algún oyente le puede contestar. ¿Qué diferencia hay entre querer y amar? Buenas noches, dice. Cuando me casé, al salir de la iglesia se largó a llover torrencialmente. No paró hasta la entrada de la madrugada. Fue en ese momento que el fotógrafo nos dijo, vamos a sacar alguna toma fuera del salón. Donde con lo que había llovido fuimos a una casa majestuosa que no hacía mucho habían habitado. En las escaleras de entrada, rodeada de un hermoso jardín, todo con la luz de la calle, pero al sentir el ruido y ver a una novia, nos prendieron las luces del parque y nos quedaron unas fotos hermosas para el recuerdo. Mira qué lindo el mensaje que nos enviás para contarnos esto, ¿eh? ¿Quién firma? Vivi, me parece. Me tuve que ir a tu perfil para sacar tu nombre. Bueno, espero no haberla errado. Soy Juan de San Rafael Mendoza. Ay, no entiendo. Mira, volví a leer el mensaje y corregime la palabra porque no entiendo. Hay error de tipeo que no puedo sacar por contexto en este caso. Dale, Juan, así que volví a escribírmelo o edítalo. Doy mi presente, te escucho como todas las noches. Que la pasemos lindo, dice Alicia. Tenés los últimos minutos para esta segunda ronda de llamados porque se viene nuestro artista del día. Así que si querés, llama ahora al 4010-7242, si no tenés que esperar hasta las 3. 4010-7242. Adriana de Paso del Rey, le gusta el programa, dice, es mi hora sagrada hasta la madrugada. Gracias por tu compañía. Gracias a vos, Adri, por la compañía tuya. Te lo agradezco mucho. Hola, buenos días, madrugadores. Esteban, Tony, César y equipo de Madrugada 630, presente como siempre, me sumo, nos dice Marta de Hurlingham. Gracias, Marta. Buenas noches, antes que nada y muy atrasado, te envío mi saludo por el noveno mes de gestación, dado que el día 7 no funcionó la FM por la que aquí se escucha Rivadavia, y además de reiterados cortes de internet. Me sentí en pleno subdesarrollo, me perdí como 4 programas, espero que todo haya salido ok como siempre. Y respecto a la consigna, soy más de acción que de palabras, pero vivo demostrándole a mi geminiano todo lo que representa, y como no puedo con el genio de supuesta escritora, le dejo cartitas con lo que quiero comunicarle, pero con humor siempre que lo amerite. La poesía que te envié el 22 del 9, Estallido de Cristal, roza un poco el tema, ya que defiendo los procesos y los cambios que ellos producen a través del tiempo. Si lo sabré con 75... También te compartí otra sobre Messi, espero que las hayas recibido. Un abrazote, dice Nori de Tres Arroyos. Nora, ¿dónde me las mandaste esas poesías? ¿Por el WhatsApp? Porque no voy a poder ir al 22 del 9, capaz que no las vimos. ¿O me las enviaste por Instagram en arroba Hernán García Arena? Decime cómo te busco, porque Estallido de Cristal creo que la recuerdo. Pero la de Messi no. Bueno, reenvíamelo en cuanto puedas. o al WhatsApp esta misma noche de la radio, o si puedes a mi Instagram en @HernanGarciaArena, te lo voy a agradecer, porque ahí ya me quedan sí o sí fijas. Más tarde o más temprano las puedo ver. Llegó otro arrepentido, me cuenta Esteban. Llamó y se fue. Y se marchó. 2:37.

Tremendo, chicos. Tremendo. Bueno, lamentablemente hay que cerrar la canilla. Hasta dentro de un rato. Va a ser así. Porque nos vamos a ir a nuestro artista del día. A nuestros artistas del día. Bueno, yo espero que lo puedas disfrutar. Porque él ya pasó por este espacio. Pero pasó de otra manera. Pasó como solista, con canciones de sus discos habituales, con sus canciones de siempre. Es un gran cantautor argentino, un rosarino él, que hace un tiempo largo ya se asoció nada menos que con otro músico extraordinario, que le da a cada canción un sello propio. Vos te das cuenta cuando este compañero de nuestro artista del día está presente en la música, en los instrumentos, te das cuenta, sabes que viene de la mano de él. Hoy vamos a recibir a un dúo, uno en la voz y otro en la música, en la orquestación. Es el señor Juan Carlos Baglietto, acompañado por Lito Vitale, pero no nos vamos a ir a su repertorio habitual. Vamos a ir a aquel momento en el que en vivo y con una orquesta extraordinaria, teniendo a Lito Vitale a la cabeza, Juan Carlos Baglietto interpretó canciones de otros artistas. Elegí dos muy diferentes. Ojalá que las disfrutes con nosotros. Juan Carlos Baglietto y Lito Vitale comienzan su paso por Madrugada 6:30 cantando Amándote.

La versión es de Juan Carlos Baglietto, acompañado magistralmente por Lito Vitale, sobre un tema original nada menos que de Jaime Ross, este cantante, músico, compositor y productor uruguayo. Reconocemos nuevas versiones en artistas increíbles que le ponen su sello, como hoy nuestro artista del día. Y para cerrar, después de esta versión de Amándote, que tiene un poco más de ritmo, volvemos al amor puro y al amor llano, con un tema original nada menos que de Nino Bravo. Tuvo muchas versiones, recuerdo alguna por allí, de María Marta Serralima, pero también este dúo, Juan Carlos Baglietto y Lito Vitale, la hicieron a su modo. Un temazo romántico de aquellos, ¿sí? Debe estar en el top 10 de los románticos de siempre. Juan Carlos Baglietto junto a Lito Vitale cantan Cartas Amarillas.

0: versión que hicieron Eva Glieto y tal y toda esta orquesta de Cartas Amarillas, el clásico de Nino Bravo. Bueno, recorrimos otros caminos esta noche con nuestros artistas del día. Juan Carlos Baglietto, acompañado por el señor Lito Vitale.
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0: la rumba azul un poquito para tiki tiki tiki tiki tiki tiki tiki. El gran Caetano Veloso. Me decía Esteban, estuvimos con Azulado de Soda Stereo, con la rumba azul. Bueno, estamos de color azul hoy. Debe ser porque es el color favorito del conductor. Lo he contado alguna vez, pero no tengo muchos privilegios por eso, pero me lo leyeron. El azul. Cheque, cheque, cheque, cheque, cheque, cheque, cheque. Tremendo, Caetano, ¿eh? Tremendo. Bueno, aproveché este recreíto para escuchar dos mensajes de audio. Como siempre les digo, si nos pueden escribir mejor, porque no puedo garantizar la escucha de los audios durante el programa, pero bueno, aproveché que tuvimos un ratito más. Así que le agradezco mucho a María Cristina de Caballito, que nos dice palabras muy, muy amables para el programa y por la compañía que le hacemos. Así que un gran saludo para vos. Me alegro mucho y gracias por tu mensaje. Y también para Julio de Chivilcoy, que nos contó un poco su historia de pareja y cuenta que, bueno, que según él, a las palabras hay que acompañarlas con acciones. O sea, está bueno ser demostrativo con palabras, pero valen mucho los hechos. Está trabajando en seguridad Julio allí de Chivilcoy, así que le mandamos un gran saludo. Ojalá que esté escuchando la devolución de este mensaje para que se sienta acompañado en su noche de trabajo. Y así como quien no quiere la cosa, llegamos a las 2 de la mañana con 55 minutos. Es tremendo cómo está pasando. 3 horas ya se nos fueron de madrugada a 6:30. Ayer un oyente, lo digo con, me río con respeto, pero escribió en Instagram, si no me equivoco, en algún comentario. Dice que no le gusta cuando yo digo al comienzo del programa: nos quedan 4 horas, nos quedan 3 horas, nos quedan 2 horas, nos queda un rato. Dice, ¿usted está apurado y se quiere ir a su casa? Me preguntaba. Y yo le contesté que todo lo contrario. Justamente contamos el tiempo que nos queda por disfrutar, que nos queda por vivir en cada una de estas madrugadas. Pero me dijo, ay, no había entendido. Divina, divina. No lo sentí como una crítica ni como un tirón de orejas, pero miren cómo de una misma cosa, esto es lo que me llama la atención, bueno, a cada uno le puede llegar de manera diferente, y siempre que sea con respeto lo vamos a contestar, siempre con respeto. Yo lo que no, en la que no me prendo más, es en la chicanita. En esa no, pero bueno, uno en radio, en los medios en general, y en la radio en particular, el tiempo, la hora, el momento, es muy importante. Es muy importante, es casi como un recurso que utilizamos. Bueno, la noche yo lo hago tipo como cuenta regresiva, cuánto va quedando, cuánto hicimos. Nada, les comparto esta anécdota, no sé si suma mucho, pero para que vean algunas cosas que pasan en bambalinas. Bueno, los recibimos y los leemos en el 11-50-26-8630. Patricia de Luis Guillón dice, te escucho todas las madrugadas, no suelo mandar mensaje, pero hoy tocaste un tema trágico para mí. Mi marido no es demostrativo, ni con palabras, ni gestos. Se la pasa con el maldito celular y yo hiervo de la bronca. Excelente el programa. Un día vamos a hablar del celular en la pareja y los problemas que está trayendo, ¿eh? Te entiendo. Pero, bueno, te da bronca que no tiene ni gestos ni palabras. Llámanos algún día, Patri, y charlamos un poco de esto, que seguramente muchas personas se pueden sentir identificadas. Gracias de todas maneras por compartirlo con nosotros, esto que te está sucediendo. Por la consigna, dice, amar se demuestra con acciones. Si dejaste la cocina desordenada al irte al trabajo y te encontrás que tu pareja llegó primero y limpió y ordenó y te espera con unos mates, es un gran detalle, dice Alicia de San Fernando. Gracias, Alicia, con un ejemplo concreto. Muchas gracias por sumar. La acción y la palabra juntas no se pueden olvidar a través del tiempo, nos dice Lili de Chaco, que nos desea feliz comienzo un nuevo día, fresquito con llovizna allí en Chaco, y dice que recuerda especialmente un gran amor que le decía, no te das cuenta la paz que me generás, mientras quizás yo servía un whisky o un café mientras él ponía música. Fueron momentos muy lindos que extraño mucho. Gracias, Lili, también por compartirlo. El amor sano no es una transacción comercial donde se mide cada gesto, pero tampoco puede sostenerse de un solo lado. Como señalan especialistas en psicología y relaciones, Una conexión afectiva real funciona como un flujo mutuo. Se da con generosidad y se recibe con apertura, cuidando que ambas partes inviertan en el vínculo. Nos dice Mariano. No, no nos dice Mariano. Se equivocó el nombre y me dice a mí Mariano. Es Claudia Rafaela. Pero yo soy Hernán. Claudita. Nunca me lees, pero intento por última vez. No, imposible que no te lea. Nunca imposible. Puede ser que un día sí, alguien quede afuera. Pero imposible. Mira, yo ahora te voy a poner, te leí. Te leí. Y soy Hernán. Ahí está. Gracias por escribir. Ahí está. Sí, te leí. Último intento. Me dicen, no, no. Lo que puede pasar es que alguien sí, algún día alguno queda afuera. Pero nunca todos los días el mismo queda afuera. Eso seguro que no. Seguro, seguro. Así que si fuimos de un mensaje, seguro que no. Gracias por estar de Tandil, soy Lili, escucho todas las noches, un placer el programa, que el clima similar acaba, con menos temperatura que ahí. Yo personalmente demuestro el amor, pero a las personas o familiares que realmente lo merecen. Si no, me quedo en el molde, soy muy sincera. Te deseo a vos y todo el equipo muchos éxitos y buena vida. Igualmente para vos, querida Lili, y a toda la gente que nos escucha desde la lindísima ciudad de Tandil. Y así llegamos a las 3. Está el rotativo El Agri con Javier Villa. Nos actualizamos y al regreso, la última estación de madrugada 6:30. Ya venimos.
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2: A las 3 de la mañana la temperatura en la ciudad de Buenos Aires es de 13 grados 4 décimas, la humedad 87%, cielo cubierto. Malvinas venció el ultimátum de Javier Milei al Reino Unido. El Ministerio de Relaciones Exteriores, encabezado por Pablo Quirno, trabaja ahora para formalizar durante esta semana una presentación ante el Tribunal Internacional del Derecho del Mar, con sede en Hamburgo, en busca de medidas que puedan impedir el avance del emprendimiento Sea Lion en la cuenca Malvinas Norte, mientras se desarrolla un arbitraje internacional. Piden la detención de Luis Caputo y Santiago Bausili y Juan Curuchet. Lo solicitó el abogado Gregorio Dalbón, quien pidió la detención del ministro de Economía, el presidente y el director del Banco Central por las operaciones sobre oro que la entidad realizó durante 2025. El planteo se incorporó a la causa y quedó sujeto a la evaluación del juzgado interviniente. Dalbón los acusa de administración fraudulenta en perjuicio de la administración pública, abuso de autoridad, incumplimiento de los deberes de funcionario público y asociación ilícita. Inundaciones y evacuados en Corrientes y Entre Ríos. Las persistentes crecidas de las cuencas de los ríos Uruguay y Paraná profundizaron el estado de alerta de ambas provincias. El avance de lluvias vinculado a los efectos de El Niño ya dejó más de 400 personas damnificadas y obligó a activar operativos de emergencia ante la previsión de que el pico del temporal se extienda durante los próximos meses. El dólar oficial cotiza 1.535 pesos, el blue a 1.540. El riesgo país se ubica en 589 pesos.

Bueno, comenzamos la última hora de madrugada 6:30 con este tema de América que lleva por nombre Caballo, sin nombre justamente. ¿Por qué dije lleva por nombre si tenía nombre en el título? Bueno, me habrá quedado de la canción y caímos en la repetición, no importa. Acá nos perdonamos estos tropiezos. 3:07 marca el reloj en madrugada 6:30 en el aire de Radio Rivadavia. Como todos los días te acompañamos hasta las 4 y le damos a esta hora la bienvenida a todos los que se suman al aire de la radio, a acompañarnos, a levantarse ya, porque ahora sí ya hay más posibilidades de que a las 3 suenen muchos despertadores para empezar el día. Vamos arriba que es martes ya, semana corta para muchos de ustedes que tienen que comenzar los días hábiles de trabajo. No tenemos muy buenas previsiones de clima para hoy, como no las vamos a tener y no las venimos teniendo desde hace varios días, pero al menos aquí en Capital y alrededores, a esta hora la temperatura

0: Es de 13 grados 4 décimas, 87% la humedad y el viento proviene del sur a 6 kilómetros por hora. Y según el servicio meteorológico, para hoy la mínima va a retroceder apenas un poquito, 12 a 12 grados, y la máxima llegará a los 18 con lloviznas, con lluvias aisladas durante todo el día, la madrugada, la mañana, la tarde y a la noche. Así que nos va a seguir acompañando el agua en esta jornada de martes. Y mañana miércoles, también. Casi repetido. 14 de mínima, 18 de máxima. Con lloviznas y lluvias aisladas durante todo el día. Recién para el jueves, a la mañana, se cerraría un rato la canilla, pero a la tarde volverían las lluvias aisladas. Así estamos. No tengo mejor perspectiva para contarles. Simplemente que si están por salir de casa o lo van a hacer dentro de un rato, bueno, tengan en cuenta que puede llover. En algún momento los puede sorprender la lluvia durante esta jornada también. 13 grados 4 es la temperatura a esta hora. Reitero, la humedad 87% y el viento proviene del sur a 6 kilómetros por hora. Vamos a abrir a las 3 y 9 de la mañana la tercera y la última ronda de llamados del día. Así que si te querés comunicar, te esperamos en el 4010-7242. Llamás y salís al aire. Así de simple es el trámite. No hay ningún filtro. Nadie te frena. Simplemente tenés que esperar a que yo te diga hola, buenas noches. Y ahí empezamos a conversar. Lo cual es un gran privilegio. Una linda posibilidad de estar comunicados. Y una gran responsabilidad también. Así que te esperamos, dale, nos hacemos mutua compañía. Mirá que nosotros también estamos trabajando y nos encanta que nos acompañes. Así que anota de nuevo si te estás sumando ahora. 4010-7242. Ya habilitamos las líneas para que puedas llamar y para que tengamos un ratito de conversación a esta hora de la madrugada. En un rato, los ojos del mundo van a estar puestos en el Policlínico Gemelli, allí en Italia, porque será a última hora de la mañana italiana, entiendo que son las 8 y 10, allí en Roma, y se anunció para última hora de esta mañana el ingreso del Papa León XIV para la operación, anunciada por él mismo durante el Angelus, el domingo, operación de extirpación de un nódulo en el pulmón, que fue detectado en revisiones recientes, y tal como afirmó el propio León XIV, fueron revisiones de rutina, algo que fue confirmado también por el director de prensa de la Santa Sede en respuesta, por supuesto, a las preguntas de numerosos periodistas sobre la salud del pontífice. También sigue vigente la indicación sobre la duración de la estancia hospitalaria posoperatoria, prevista aproximadamente una semana. León XIV, a quien desde que anunció desde el domingo esta situación, le llegan por supuesto millones de mensajes de apoyo de las iglesias y autoridades políticas de los cinco continentes, mantuvo reuniones previstas en la previa a su internación, pero no participó en las sesiones en el encuentro de la Sala Pablo VI sobre Amores Laetitia 10 años después de su publicación, que era una de las actividades que tenía previstas para la jornada de ayer. Bueno, en general la operación y la posterior estadía implican algunos cambios también en la forma de conseguir el desarrollo de nuestro encuentro, explicó en una rueda de prensa el padre Giacomo Costa, responsable de la metodología de estos encuentros y consultor de la Secretaría General del Sínodo. Uno de estos cambios, por supuesto, afecta a la misa prevista para el miércoles 14 de octubre, para mañana, en la Plaza San Pedro, ¿no? Así que nuevamente, en un rato veremos exactamente la hora. Estaba prevista o previsto este ingreso para la última hora de la mañana en Roma, ya hizo las 8 y 12. Bueno, los ojos estarán puestos en el hospital que que tendrá la responsabilidad de operar al Papa León XIV. 3 de la mañana con 13 minutos. Atendemos a quien nos está esperando en el 4010-7242. Buenas noches.
1: Hola.
0: Hola, ¿quién habla?
1: Sí, ¿cómo te va? Soy Teresa de San Isidro.
0: Hola, Teresa, ¿cómo estás?
1: Estoy más o menos. Te tengo que contar esto, que para no ser una vieja pesada. Estoy un poco con lumbago, entonces me desvelé, me tomé una pastilla. Sí. El domingo cumplo 88 años.
0: Ah, mirá, muy bien.
1: Pero mira vos, pero lo gracioso es que cumplo 88 el 18 y nací en el 38.
0: Mirá.
1: Así que mañana, si puedo caminar, me voy a ir a jugar a la quiniela.
0: Tenés que jugarte unos numeritos, al 8, al 38, al 88.
1: ¿Qué te parece?
0: Y sí.
1: Claro, el 8 me persigue.
0: Y sí.
1: ¿Qué voy a hacer? Y bueno, soy una vieja de 88, pero soy una vieja alegre dentro de todo.
0: Se te nota. Me dijiste que vivís en San Isidro. Se te nota lo alegre, quise decir. Sí. No lo vieja.
1: Y
0: eso, bueno, lo dijiste vos.
1: ¿Qué voy a hacer? Y bueno, soy, oíme, flaco, tengo 88.
0: Bueno, sos una adulta grande. Ahí me gusta más.
1: Bastante grande. Pero bueno, Dios me ha dado la gracia del buen humor.
0: Qué bueno, qué lindo eso. Viste que las cosas con humor se transitan de otra manera.
1: Sí, por supuesto. No, y además te quiero decir que tu programa para mí es el mejor de la radio.
0: Bueno, muchas gracias, gracias.
1: Para mí.
0: Bueno.
1: Me encanta todo lo que decís, cuando decís los prólogos a la noche, me encanta. Y la consigna, bueno, ya ni me acuerdo. Yo estuve casada hace 60 años.
0: 60 años, mira.
1: ¿Viste? Qué paciencia.
0: Una barba, pero qué paciencia, querida, muy bien.
1: Paciencia. Bueno, y mi marido era un tipazo, era médico,
0: sí.
1: Tenía mucho trabajo, pero nunca fue demostrativo, así tipo te quiero, con tomarme del hombro cuando yo estaba triste, no. Pero vivió para mí y para mis hijos. Así que lo demostraba.
0: No con acciones, palabras, con acciones, con hechos.
1: Totalmente.
0: Y vos te sentiste muy bien acompañada por él durante todo ese tiempo.
1: Sí, claro que sí, por supuesto.
0: Escúchame, no, y vos tuviste hijos, entonces vas a festejar tu cumpleaños junto al Día de la Madre.
1: 4 hijos y 9 nietos.
0: Ah, una barbaridad.
1: Todos juntos.
0: Espero
1: que te traigan algo, porque yo no voy a cocinar ninguna torta.
0: Ah, de ninguna manera, no, que te celebren a vos.
1: Que vengan cada uno con un paquetito,
0: eso.
1: Una coca o lo que sea.
0: Algo para compartir. No. Escúchame, y a vos te va a gustar que te hagan, porque cumplir es como los que nacieron el día de Navidad, ¿viste? Se ahorran un regalo a veces. ¿Vos vas a querer un regalo o dos regalos?
1: No quiero regalos. No quiero amor y quiero paz.
0: Está bien.
1: Hay unos pequeños quilombos en la familia, quiero que se solucionen, y eso es lo único que me importa.
0: Bueno, está muy bien.
1: Bueno, Hernán, te quiero porque sos bárbaro.
0: Bueno, gracias, te agradezco. Sos muy generosa, muy, muy divina con tus palabras. Te agradezco mucho.
1: Bueno,
0: muchísimas gracias.
1: Todas las noches te escucho.
0: Bueno, si el domingo nos recordás, yo voy a ver si me acuerdo igual, pero te mandamos, yo no te saludo antes porque viste que dicen que no se dice la frase antes del día del cumpleaños, pero si el domingo te acordás...
1: Para mí no existen las dietas ni nada. Cuando quieras me lo decís.
0: Bueno.
1: Si me lo querés decir ahora...
0: Feliz cumpleaños entonces. Que la pases lindo.
1: Gracias, querido.
0: Que la pases lindo.
1: Y que tengas vos muy buena vida. Que Dios te bendiga.
0: Gracias, muchísimas gracias. Muy amable, ¿eh?
1: Bueno,
0: gracias, qué lindo conocerte. Muchas gracias.
1: Bueno, me alegro. Chao,
0: buenas noches. Le vamos a mandar un saludo también, hablando de cumpleaños, a Ricardo, que nos escribió hace un rato. Ojalá esté escuchando todavía, porque está cumpliendo años. Le vamos a poner feliz cumple, así le llega. Nos cuenta que se fueron algunos amigos y familiares a la hora cero y le cantaron el feliz cumpleaños, ya que completé sus primeros 75, dice. Mis primeros 75, escribió. Tres cuartos de siglo, Ricardo de Flores. Así que lo mejor para vos, Ricardo, muy feliz cumpleaños. Que pases un día maravilloso, ya lo empezaste con familia y con amigos, y que sea el comienzo también de un gran año para vos, ¿eh? Que sea muy, muy lindo lo que te toque vivir en estos 75 que estás estrenando. Nos escriben en el 11-50-26-8630, ya lo sigo leyendo, pero hay alguien que está en el teléfono en el 4010-7242. Buenas noches.
2: Hola, Hernán.
0: Hola.
2: Hola, Luis.
0: ¿Qué tal, Luis? Habla, ¿cómo te va?
2: Bien. ¿Te acordás de mí o no?
0: Y no sé, dame alguna pista, a ver.
2: Cuando te di el día que... ¿cuál era el día que mejor a uno le había tocado algo maravilloso, digamos? Que yo te dije que había recibido de la facultad el diploma.
0: Ah, sí, que te habías recibido de
2: a los 40
0: de ingeniero.
2: Exactamente.
0: Ahí está, ahí me acordé, Luis. Recordame de dónde sos.
2: De acá, de Villa Urquiza.
0: De Villa Urquiza. Bueno, bienvenido, Luis.
2: Bueno, te quería, lo que veo en lo que escuché de todas las personas, ¿no es cierto? Yo te escucho bastante, porque también cuesta dormir uno. Yo ya tengo 84 años, ¿no?
0: Sí.
2: Lo que te quería decir respecto al amor, pienso que lo más importante de todo es saberse acompañar.
0: Mm.
2: Muchas veces, yo tuve un primer matrimonio, ¿no es cierto? ¿Qué pasaba? Uno trataba de acompañar. Lo que pasa es que la persona tenía un cargo importante, era director de una empresa. Yo tuve dos hijas con esa persona.
0: Uh-huh.
2: No, era una persona correcta, todo, pero uno no se podía acompañar en distintos tiempos. Es como que había distintos tiempos para cada uno.
0: Uh-huh.
2: Y eso fue, digamos, destruyendo, por decir, la pareja. Igual estuve 24 años casado, ¿no?
0: Sí.
2: Y luego, bueno, había quedado triste o algo. Bueno, ¿y vos conocés o estuviste, sentiste alguna vez hablar de los talleres del Hospital Pirovano?
0: Me los contaste vos.
2: Ah, bueno, pensé que no. Bueno, no me acordaba.
0: Sí.
2: Bueno, hay varios talleres, ¿no es cierto?, en ese momento. Y había un taller que, bueno, se llamaba de vínculos, ¿no es cierto?, y autoestima.
0: Uh-huh.
2: Y luego había un taller que se llamaba penas de amor.
0: Ah, mira. Mira qué interesante.
2: Y ahí en ese taller lo daba el jefe principal que manejaba todos los talleres, ¿no?
0: Sí.
2: Y realmente ahí conocí a una persona que hoy en día es mi nueva pareja, ya van a ser 27 años que estoy con ella. Y nada, muy sencillo, yo no soy una persona muy, a ver cómo te puedo decir, demostrativa, en decir amor, todas esas cosas, porque, ¿qué te puedo decir? Uno fue criado en una época que los padres, tuve padres buenos, inmigrantes, pero no eran de ser con uno muy cariñoso realmente.
0: Uh-huh.
2: No me faltaba nada, todo, pero realmente no era uno de abrazarse, besarse, muy raras veces. Bueno, yo encontré una persona, que se llama María Alejandra, ¿no es cierto?, en ese taller de penas de amor. Ella tenía en ese momento 39 años y yo ya tenía casi 60.
0: Sí.
2: Yo le llevo 18 años.
0: Uh-huh.
2: Y realmente, ella realmente, no sé, a mí me gustó cómo tenía su cabello que le llegaba a la cintura. Y es algo que me impactó, su es muy bonita ella, realmente, ¿no? Muy dulce, ella sí es de amor, decir todo. Pero ¿qué pasa? Yo, a partir de después de lo que pasó con mi primer matrimonio, yo vivo con ella permanentemente todo el día. La acompaño al médico, al mercado, si tengo que hacer de comer. Es decir, no me pide nunca nada, no me pide, pero no querés ir a hacer esto o algo, ¿por qué no salimos? Ah, hemos salido, ¿no? Pues fui al Brasil, fui a Bariloche, a Mar del Plata, a Mendoza. Es decir, pero no tengo ninguna demanda de la persona, que a veces eso es lo que hace fracasar a veces en matrimonio.
0: ¿Qué decir, los reclamos?
2: Exactamente. Pues yo tengo una hija de 42 años que realmente muy bonita, todo, pero sigue soltera, dice, no se consigue, y pero vos también exigís mucho, que esto no te gusta, que esto lo otro, es si están en los reclamos, digo yo. Y eso a veces la persona opuesta a uno, cuando tenés tantos reclamos, no, uno se escapa.
0: Sí, sí, claro.
2: ¿No es cierto?
0: Sí, realmente, cada cosa en su justa medida.
2: Exactamente.
0: Claro.
2: Y bueno, ya te digo, yo con esta persona le hice el divorcio, yo estoy divorciado, pero no nos casamos. Dije, no quiero casarme. Bueno, está bien. No, llevamos una vida, ya te digo, hace 27 años que estamos juntos.
0: Mira.
2: Yo tengo, y le dije enseguida que la conocí, al mes y medio, no llegó ni a dos meses, le dije, ¿querés venir a vivir conmigo? Vamos a probar.
0: Mira.
2: Tengo mi casa toda instalada, no tenés nada, no tenés que ir a trabajar, no tenés que ir a hacer nada. Lo único que tenés que hacer es convivir conmigo.
0: Y así 27 años ya han pasado.
2: Y así hace 27 años.
0: Qué bien.
2: Ayer cumplió 66 años.
0: ¿Y la conociste en el taller?
2: El taller que se llama
0: Penas de Amor. O sea que ella también estaba atravesando una pena de amor.
2: Exactamente.
0: Mira.
2: Conocí al papá, la mamá, tiene tres hermanos. Bueno, uno de ellos, bueno, ahora falleció, esas cosas, pero realmente nos llevamos muy bien, ¿no es cierto?, como pareja.
0: Bueno,
2: pero
0: qué bueno.
2: Decir de que a veces no es tan... Yo a veces escucho, ¿no es cierto?, bueno, en lo que te llama la gente, a veces están solos o algo, pero habría que ver con qué es lo que pretenden, por qué están solos.
0: Bueno, viste, Luis, que cada persona es un mundo y nunca, uno nunca sabe cuáles son las batallas que está librando el otro, ¿no? Así que, bueno, historias, puede haber muchísimos motivos, muchísimos más. Y bueno, es cierto, habrá gente que está más abierta, hay gente que tendrá más, entre comillas, no sé si es la palabra justa, pero es la que se me ocurre, ciertos requisitos, ciertos innegociables. Que bueno, después hay que encontrar la horma del zapato. Y a veces no es tan sencillo, ¿viste? Encontrarlo. Pero hay que estar en principio abierto para que eso suceda. Si está cerrado, no va a suceder nunca.
2: La persona que llevaba adelante el taller dice, bueno, claro, se comentaba gente que venía con sus problemas, divorcio, separación. Dice, ustedes no se hagan problemas, ustedes pónganlo al lado del árbol y va a ver que va a pasar alguien y va a decir, pero ¿quién tiró esto tan bárbaro?
0: Claro, claro, es cierto.
2: Y se lo va a llevar a su casa.
0: Es cierto, es verdad, es una muy buena figura. Luis, gracias por llamarnos, te agradezco la compañía, ¿eh?
2: Al contrario, saludos.
0: Gracias, igualmente para vos.
2: Chao, chao.
0: Chao, buenas noches. Bueno, 3:27, la madrugada de Radio Rivadavia. Últimos minutos para que te comuniques si tenés ganas de charlar. Hablamos, es la última ronda de llamados, ya enseguida. Bueno, liquidamos, liquidamos el stock, ya está. Se cierra, así que últimos minutos al 4010-7242. Llamás y salís al aire y te vamos a escuchar con mucha alegría. Alejandra de Villa Martelli nos dice: las palabras tienen valor si concuerdan con las acciones, si no son frases hechas. Gracias, Ale, por este mensaje. Equipo de Madrugada 6:30, acá escuchándonos nuevamente, ya que estuve de vacaciones. Qué bueno, qué lindo. Habrás venido renovada, Martu. Qué linda la consigna de hoy. En mi caso no soy tan demostrativa con palabras, al menos en principio. Soy más de demostrar con acciones. Y en cuanto a lo que espero del otro, trato de aceptarlo como es. Si bien creo que lo ideal sería un equilibrio entre ambas cosas, entiendo que cada uno ama desde lo que es y lo que puede dar. Por eso me parece que si amamos a alguien, vamos a aceptarlo tal cual es, sin querer cambiarlo. Feliz de volver a escucharlos y un abrazo grande. Bueno, gracias por volver. Vacaciones y te acordaste de nosotros y estás de nuevo aquí en Madrugada 6:30. Pienso como vos, nos dice Daniel, jamás enviaría un mensaje por Facebook. Mi amor por las personas las demuestro con hechos. Mi nombre es Juan García de General Daniel Serri en Bahía Blanca. Saludos a todo el equipo, escucho todos los días. Gracias, Daniel. Gracias por acompañarnos y por enviarnos el mensaje. Sergio desde Mendoza dice: llueve aquí. Oh. Y sigue lloviendo en todos lados, ¿eh? Por una cuestión de horarios, es muy difícil que hasta ahora esté despierto. Desde Godoy Cruz, un abrazo, esperando que llegue mi hijo menor. Tuve el gran amor de mi vida, compartimos toda una vida. La perdí por enfermedad hace casi 6 años. Nuestra magia fue trabajar para hacer feliz al otro, aprendiendo y tratando de superarnos para promover al otro. Fui, soy y seré feliz por lo que construimos como pareja, como personas y como familia. Una bella vida, nos manda saludos. Gracias, Sergio, desde Mendoza, que seguramente ya estarás dormido, pero mañana vas a encontrar una señal de que leímos tu mensaje, ¿eh? Hola, buenas noches, ¿quién habla? Hola.
3: Hola.
0: Hola, ¿quién habla?
3: Marta.
0: ¿Qué tal, Marta? ¿Cómo te va?
3: Bien, en Mar del Plata.
0: Otra marplatense. Hoy tuvimos récord de marplatenses, ¿eh?
3: Bueno, yo te escucho todas las noches y estoy desvelada y bueno, y te he querido llamar alguna vez, pero qué sé yo. Bueno, hoy lo hice.
0: Bueno, fue el día era hoy, así que bienvenida.
3: Quiero hablar del amor.
0: Bueno.
3: Yo llevo un matrimonio de 56 años,
0: ajá.
3: Alberto, fue el amor de mi vida, es el amor de mi vida. Yo tengo 80,
0: sí.
3: 86, tenemos 3 hijos, tenemos 6 nietos, y bueno, vivimos la vida tranquilitos los dos en nuestro depto, sin grandes... ¿cómo te diré? Sin grandes cosas para... No me sale la palabra en este momento, estoy nerviosa.
0: No te preocupes, habla tranquila que estamos como charlando en casa, Marta. Estamos como charlando en casa.
3: Pero alegría siempre, porque Alberto es muy bueno... yo tengo un problemita de columna, no puedo hacer muchas cosas en la casa, las hago despacito, pero él me ayuda mucho, es muy compañero, no me deja hacer nada, ya es demasiado lo que me cuida. Y bueno, fue y es y será el amor de mi vida. Lo conocí a los 15 años y medio.
0: Mira,
3: tengo 80.
0: Toda la vida con Alberto.
3: Nos criamos juntos, él tenía 20 y yo 15.
0: Mira,
3: no empezamos de novio enseguida porque bueno, él era medio picaflorcito.
0: Bravísimo. Pero, Alberto era bravo de joven.
3: Sí, era un lindo chico, las chicas lo perseguían. Y yo era una de las chicas esas que las llevaban las mamás a bailar. Y no podía ir tan seguido. Íbamos a clubes, acá de Mar del Plata, los más familiares, por supuesto. Y bueno, pero el tiempo quiso que nunca nos dejáramos.
0: Qué lindo, qué bueno. O sea que los dos de Mar del Plata de toda la vida.
3: Sí. Bueno, nos casamos, yo tenía 23 y él 29. Después nació Silvina, a los 31 casi. Vino Gaby después. No, perdón, Silvina a los 26,
0: sí.
3: A los 27.
0: Sí.
3: Gaby a los 30. Gaby a los 30. Y después vino José, mi chiquito, a los 36 años.
0: ¿Tu chiquito que cuánto tiene ahora?
3: 43.
0: Claro, ya. Chiquito grande ya, José.
3: Sí, me dio dos nietos hermosos.
0: Mira.
3: De los cuales te voy a contar. Van a jardín y uno ya va a primer grado. Y es lo que me piden, porque tienen geo. Los padres trabajan y ellos van hasta las 3 de la tarde.
0: Sí.
3: Tata, me dicen tata.
0: Sí.
3: Todos me llaman tata. Eso me lo puso Nicolás por Marta. Le decían, ¿cómo se llama la abuela? Marta, tata, decía él.
0: Bueno, ah, mira.
3: Me quedó tata. Y entonces los chiquitos, ¿sabes qué? Me piden guiso.
0: ¿Guiso?
3: Que les haga el guiso.
0: ¿Les gusta?
3: Tata, me haces el guiso. Y yo los miércoles les cocino guiso.
0: Mira. Ahí.
3: Alberto está en la casa.
0: Se cortó, me parece. Ahí estás. No, se había cortado. Sí. Perdón, ¿le cocinas guiso los miércoles?
3: Los miércoles cocino guisito para ellos. Y Alberto se los alcanza hasta la casa. Y el jueves ya van con su guiso de la tata.
0: Ah, mirá.
3: O si no, ñoquis. Y el año pasado, que no tenía este problema de espalda, le hice ñoquis para todas las maestras del jardín.
0: Mirá.
3: Estaban chochas.
0: Chochas, claro. ¿Ñoquis caseros? ¿Los amasás vos?
3: Sí, sí.
0: Ah, muy bien.
3: Sí. Pero ahora, ya te digo, me tengo que cuidar un poquito con mi espalda.
0: Claro.
3: Tengo vértebras achatadas.
0: Claro.
3: Y bueno, pero estoy llevando un tratamiento, estoy con un buen doctor, estoy controlada y estoy feliz. Y te pido, ¿sabes lo que le pido a Dios? Que me dé vida para disfrutar esta paz, esta tranquilidad que tenemos los dos, que a veces nos reímos, a veces nos peleamos en el buen sentido, porque por ahí estamos un poquito sordos y no nos escuchamos. Y yo soy la más, ay, pero escúchame. Pero no, la verdad que es lo mejor que me pasó en la vida.
0: Qué bueno.
3: Te digo la verdad.
0: Bueno, qué lindo todo lo que nos contás. ¿En qué parte de Mar del Plata vivís?
3: En el barrio La Perla.
0: En La Perla, qué lindo barrio.
3: Sí, yo ya te hablé una vez hace muchos meses.
0: Ah, mira, bueno, puede ser. Y seguramente te pregunté lo mismo y te dije lo mismo, qué lindo barrio.
3: Y que te invité a mi casa, a mi departamento.
0: Tenés razón, sí, ahí en la zona de La Perla, tenés razón, sí, tenés razón.
3: Estoy a 5 cuadras del mar. Bueno, Alberto es muy caminador, sale a la mañana. Yo por mi problema no tengo muy... Tengo bastante restringido la caminata. Tranquila, sí, los mandados. Estoy, bueno, a 2 cuadras de la arteria Independencia.
0: Sí.
3: ¿La conocés?
0: Sí.
3: Bueno, sí, ahí hay negocios.
0: Y ahí tenés un montón de negocios.
3: Sí, sí, hago los mandados por ahí. Por supuesto, va por los dos. Para que no haga fuerza, me llevo el changuito.
0: Claro.
3: Y bueno, nos hacemos los mandaditos de la semana, nos venimos felices. Y acá estamos, ahora con estos tiempos horribles que tuvo Mar del Plata, pero calentitos en casa.
0: En casa, cuidándose, claro.
3: Dar necesidades.
0: Muy bien.
3: Dios. No tiramos mantica al techo, pero tampoco nos falta nada.
0: Bueno.
3: Bien atendido por los médicos, porque tenemos una médica bárbara. Somos socios del Hospital de la Comunidad, que acá en Mar del Plata es lo mejor que hay, dentro de lo que da jubilados.
0: Sí, sí, sí.
3: Y bueno, ya te digo, pido, ¿sabes qué? Que Dios, en esta paz, porque... No fueron fáciles estos 56 años, no por la pareja, sino por las cosas de la vida.
0: Y bueno, claro, las cosas que hay que ir atravesando.
3: Claro, raro.
0: Claro.
3: O que no te alcanzó la plata, o que un chiquito se te enfermó, o que no llegabas a otra cosa, o que, bueno, esas cosas, ¿no? Que parece que no se terminan nunca. Y bueno, no, las superamos, los dos codo a codo. Y a veces parecía que perdíamos todo, pero no perdimos nada. No fuimos tampoco un matrimonio vicioso, viste, que por ahí le gustaba, hay gente que le gusta el juego, no, nosotros no, trabajadores. Fuimos valientes. Y si te cuento que casi a los 78 años míos y 74 de Alberto nos cambiamos de departamento. Hace 2 años que estamos acá, nada más. Nos arriesgamos a hacerlo.
0: Muy bien, muy bien. Bueno.
3: El otro era muy grande. Era para toda la familia. Hasta mi mamá vivió con nosotros. Entonces ya nos comía el tema de las expensas. Hoy estamos en un cómodo departamento y lo podemos mantener y estamos felices y bueno. Y lo que le pido a Dios es que nos brinde esta vejez tranquila para los dos, que nos dé salud, que nos dé esta unión de los chicos que siempre están pendientes de nosotros.
0: Qué bueno.
3: Tengo una hija en Estados Unidos, que bueno, pronto va a volver, porque es por trabajo del marido. Tengo un yerno general.
0: Está bien, está bien.
3: Voy a tener que hacerle la veña cuando venga. No, es mi yerno divino. Entonces les tocó Estados Unidos, así que hace 1 año y medio que están allí. Les falta un tiempo todavía para volver. Así que bueno.
0: Bueno, Marta, tengo que despedirte porque ya me queda muy poquito de programa, pero te agradezco hermoso todo lo que nos contaste y lo mejor para ustedes y que estos deseos que expresaste se hagan realidad siempre en tu vida.
3: Bueno, y me gustaría que todos fueran felices y se supieran comprender. Me duele esos matrimonios que por 2 palabras se separan. No, o sea, te dejo y te voy a dejar un dicho de mi abuela. No sabía leer ni escribir, pero ¿sabes qué te aconsejaba? Mira, cuando tú lo ves enojado, cállate. Y a la mañana siguiente lo agarras tranquilito y le dices lo que estuvo mal.
0: Está muy bien.
3: Y yo usé eso de mi abuela.
0: Bueno.
3: Entonces no hubo peleas entre nosotros. Que la acepten los chicos jóvenes de hoy en día que no tienen tanta paciencia.
0: Es cierto, hay menos paciencia. Martita, te tengo que despedir. Gracias por acompañarnos.
3: Gracias.
0: Un saludo para vos y para Alberto. Sí. Chau, chau. Buenas noches.
3: Te voy a seguir escuchando.
0: Gracias, muchas gracias. Chau. 3:40, ya nos vamos, pero para volver y despedirnos, ¿eh? Nos queda un bonus track, una chapa al regreso.

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Bueno, 3:45, voy a saludar ahí en el chat del canal de YouTube de Radio Rivadavia, que me dice que salude a Troy, que volvió porque extrañaba el chat. Troy, ahí está, oyente de madrugada 6:30, que aparte dice son 3:45 y me tengo que levantar, en 3:15, bueno, Troy, saludos. Me gustaría saber por qué te has ido y por qué has regresado, pero bueno, lo dejamos para otro día. Nos alegramos que hayas vuelto y ojalá que estés con nosotros. Acá están pidiendo. Porque dice que si lo saludo vuelve mañana, si no, no vuelve. Bueno, mejor que vuelva. Así que lo saludamos. Ahí los vivieron. También está Mantra, que hacía rato que no andaba por ahí. Encima yo sé por dónde andan, porque yo sé todo. Pero bueno, no importa. Está muy bien, hagamos de cuenta que no pasó nada. Les mando un abrazo por trabajo, dice Troy. Sí, me imagino. Obviamente, son horas difíciles. Gracias por acompañarnos. Bueno, estamos en el tramo final de madrugada 6:30, 3:47. Para los que se están despertando ahora y los que tengan que salir, sepan que la madrugada, bueno, no está muy fría, pero está muy inestable, con 13 grados 6 de temperatura, 89% de humedad en Ciudad de Buenos Aires y alrededores. El viento proviene del sur a 6 kilómetros por hora. Y para hoy una mínima de 12, un poquito por debajo del actual, una máxima de 18. Pero bueno, con la lluvia dando la nota de nuevo, ¿no? Lloviznas por la madrugada, todavía no tengo noticias. Seguro que ahora cuando salgo, ahí pongo primera y empiezan a caer las gotas. La nubecita esta que me persigue. Por la mañana lluvias aisladas por la tarde y lloviznas por la noche, máxima de 18. Y mañana miércoles 14 de mínima, 18 de máxima. Y en cuanto a la lluvia, calcado, lloviznas y lluvias aisladas durante todo el día. Podría ceder un poco el agua hacia la noche de mañana miércoles. En esto estamos y este es el panorama del clima que tenemos para contarles a esta hora. Así que así estamos, con paraguas, con piloto, con botita de lluvia y a tratar de disfrutar de la mejor manera posible esto que nos está proponiendo el clima por estas horas. Bueno, maratón de mensajes, a ver si llegamos, porque tenemos muchos pendientes. Les agradezco enormemente todo lo que comparten con nosotros. Por ejemplo, Alejandra de Berlal, que dice feliz día para los psicólogos que atienden bien a los pacientes de obras sociales o prepagas. Bueno, feliz día para ellos. Muchísimas gracias. Buenas noches, equipo. Referente a la consigna, amar es nunca tener que pedir perdón. ¿Recuerdan la película y con referencia al día del psicólogo? Sí, yo hago terapia y me ayuda mucho a sobrellevar y entender las situaciones de la vida, nos dice Susana de Flores. Gracias, Susana. Pregunta que hice hace un rato largo y miren todos los mensajes que tenemos pendientes. Buenas noches, siempre escuchándote, sos mi compañía. En cuanto a la pregunta, van las dos. Pero si tengo que elegir, elijo la acción. Susana también nos escribe. Otra Susana a quien agradecemos muchísimo. Denme un segundito que esto... A Inés de González Catán, que viene de... Las palabras a veces sobran, los buenos consejos, ya estamos cansados, dice. Y después me dices, regalarle una plantita, una carta, ponerle un bombón en la mesita de luz, escribir una carta, no dejar de expresarse, es muy bueno, dice Inés de González Catán. Las palabras se las lleva el viento, hacerle un video un poco despeinado diciendo acá trabajando, eso causa mucha gracia. Y descomprime situaciones. ¿A quién, Inés, le tengo que hacer todo esto? Esto es lo que no entendí. Pero como viene un rato largo, digo, capaz que estábamos hablando de alguna situación y yo soy el que no la recuerda, Alejandro de Mendoza nos dice, espero que te encuentres muy bien. Saludo a mi querido terapeuta Marcelo. Gracias, Ale. Miguel de Paraná, recién vengo a llevar a mi hijo a casa y tomé la ruta hacia Paraná, no más de 60 kilómetros, tranquilo, con la radio de compañía y un puchito. No mucho para contar, gracias y muy buen programa. Bueno, gracias, Miguel, te acompañamos en ese trayecto. La acción es fundamental, a las palabras se las lleva el viento, nos dice Marcelo desde San Luis. Hoy estamos preguntando un poco esto, ¿no? Si somos demostrativos con acciones o con palabras. Bueno,
en el amor, fundamentalmente, que los martes nos dedicamos a eso. Buenas a todos, Moni de Tucumán, los felicito por el programa, los temas que tratan son interesantes. Saludos a los psicólogos y psicólogas en su día, especialmente a mis amigos. Bueno, el tema que nos pediste lo vamos a anotar y va a quedar seguro para otro momento. También saludamos a Hugo, que dice que está en Cochabamba, que se encuentra en el centro de Bolivia. Muchos éxitos en tu bello programa, muy ameno y divertido. Gracias, Hugo, ¿eh? Gracias por escribirnos desde tan lejos. Muchísimas gracias. Primavera, ¿dónde estás? Te busco y no te puedo encontrar. Nos dice Susana de Zárate, que en cuanto al amor, dice, mi vivir siempre fue más la acción que la palabra, y eso lo valoro muchísimo, ya que mi marido es muy corto en palabras, pero siempre me valoró y valora la pareja. Gracias, otra Susana. Hoy tenemos muchas Susanas y muchos marplatenses. Fue la nota de esta madrugada. Rosaura dice, por cómo viene el pronóstico del tiempo, tengo que seguir con el pijama puesto y las pantuflas. Y ay, tenía ganas de escuchar a Nicola Di Bari. Nicola Di Bari, Rosaura, fue nuestro artista del día. Si no fue la semana pasada, fue la anterior, ¿eh? Bueno, y le mando un beso a Gabriel. Ah, Gabriel Laizola, que está esta noche con nosotros y que ahora se va a quedar junto a Javier Villa en el panorama del rotativo del aire. Bueno, le mandamos un saludo de parte de Rosaura. Gracias, gracias por el saludo. Supongo que ya no estamos ajenos. Ah, me mandó acá Diana un link que lamentablemente no puedo abrir, pero bueno, gracias por enviarlo. No lo puedo abrir en el WhatsApp, sí lo puedo abrir en el Instagram. Si me lo envías en @HernanGarciaArena, me lo puedes mandar allí y tengo la posibilidad de verlo. Qué bonita música, me trae recuerdos re bonitos. Estaba toda la familia completa mientras cenamos. Buenas noches. Y dice, ahora sos brujo. ¿En qué sentido, Eda, soy brujo? Andás a ver lo que hablemos dicho, ¿no? Madrugada, 6:30 en francés se dice 6:30, que no sé cómo es, du matin. Me dice Eda, ¿lo habré dicho bien o lo dije horrible? Pero 6:30 me lo pusiste con números, entonces no sé cómo se dice en francés. ¿Cómo estás? En cuanto a la consigna, te digo que mi esposo, que ya falleció, no era de demostrar con abrazos o besos, pero era todo para su casa y sus hijos. Muy buen padre y esposo. Gracias, nos dice Betty de Santiago del Estero. Gracias, Betty. Soy Elsa de Marco Juárez. Te escucho todas las noches desde que me quedé sola un 17 de febrero del 2024, que se fue al cielo mi compañero de vida. Estuvimos 22 años juntos. Ahora vos sos mi compañía. Bueno, gracias por tus palabras, Elsa de Marco Juárez. Nos dice que sigamos así, que va a seguir escuchando. Un fuerte abrazo. Nosotros también te lo retribuimos, Elsa querida, ¿eh? Buenas noches, Hernán y equipo. ¿Cómo están? Quería preguntar si alguno de ustedes saben dónde se fue de vacaciones el sol. Ni idea. Por favor, quiero hacer saber que acá lo estamos esperando. Nos dice Norma de Pacheco. Felicitaciones por el programa. Admiro tu paciencia y respeto. Nos manda bendiciones. Sí, se habrá ido a Miami, a Cancún. No sé por dónde andará. Debe estar por el Caribe el sol. No es onzo, ¿viste? Se fue para esos lados. Gracias por el mensaje. Sobre la consigna dice, para mí la configuración correcta es, uno es lo que hace y no lo que dice. Por ende, si quieres saber quién es esa persona, míralo o mírala para ver. Si concuerda con lo dicho, eso es lo que dice. Te mando un abrazo grande a vos y al equipo. Nos dice Mario de Junín, que como siempre nos pone que no decaiga, y gracias por estar. Gracias, Mario. Buenas, me encanta escuchar, te escucho siempre, muchos cariños, nos dice Bea de Francisco Álvarez. Gracias, Bea, ¿eh? Y también nos dice Lidia que le encantó el tema de Simple Red. Buen regreso a casa. Muchísimas gracias, Lidia, por escribirnos. Bueno, sigo con el teléfono, los últimos minutos. A ver, para que me voy por acá. Les pido disculpas, pero bueno, son estas cosas que suceden. Andas a ver en dónde dejé los mensajes. Hernán, te estamos acompañando. Otra Lidia, en este caso, de la ciudad de Mar del Plata. Gracias. Otra marplatense. Impresionante hoy, ¿eh? Hoy copó Mar del Plata la noche. Presente, nos dice Pato desde San Nicolás. Gracias, querida Pato. Buenas madrugadas, dice este mensaje. Me sumo para el proyecto del 2027, nos dice José de Villa Angélica. Gracias, José, para el proyecto Yo Me Quiero Casar. Bueno, vamos, nos sumamos todos. Después se anotan, vamos a dar una casilla de correo postal para que envíen las cosas.
y se comunican con nosotros. Así hacemos todo bien, bien, bien a la vieja usanza, Querer este quiero para mí es un tanto posesivo. Amar es desearte lo mejor aunque ya no estemos juntos. Siempre te seguiré amando, deseando lo mejor para ti. Nos dice Walter, que preguntaba a un oyente exactamente cuáles eran las diferencias entre querer y amar. Bueno, muchas gracias por sumarte a esta pregunta. Muy bueno el programa. María Inés, otra marplatense. Ah, sí, nos tenemos que ir a hacer temporada ya. Hacemos el programa ahí. Ya que tenemos tantos oyentes, se van a ir, nos arman tribunas, a ver cómo hacemos. Ponemos un estudio en un balneario. Yo restoy, Restoy. Ahí en La Perla, en Playa Grande, en algún lugar. Nos vamos a hacer temporada Mar del Plata. Juan de San Rafael Mendoza. Que se quería comunicar con Maru. Bueno, claro, pero te contábamos, querido Juancito, que no tenemos posibilidad de hacer estos encuentros y estos cruces por ahora. Gracias, Ya está. Nos tenemos que ir. Empiezan los cuatro grandes de la canción y me empiezan a empujar. Querido, pará de hablar. Callate un poco. Bueno, se pasó rápido el programa, ¿no? Gracias, querido Esteban Villarruel, allí en la puesta en el aire, en la realización técnica, en la música, en conectar los llamados, en estar muy pendiente del programa. Se agradece mucho eso. Querido Tony Smoris también, que estuvo acompañándonos en la edición durante toda la noche, trabajando para el panorama del rotativo del aire, que ya está en posición para comenzar hoy con Javier Guilla y Gabriel Ola y Sola, que me acaba de desalojar y con razón, ya me había olvidado, mira. ¿Y qué más? Mi nombre es Hernán García Arena. Me presento para los que están enganchándose de casualidad. Así me encuentran en Instagram también. Y si les va esta propuesta, nos encontramos a las 12 mañana para comenzar juntos a transitar un nuevo día. Miércoles ya, Buen día para todos. Que la pasen muy, pero muy bien. Chau.

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0: Bueno, arrancamos. ¿Qué tal? Muy buenos días. Bienvenidos al panorama de noticias del rotativo El Aire de Radio Rivadavia. Aquí comenzamos en la jornada de hoy, reemplazando al amigo Mario Portugal, que está un poquito averiado. Le deseamos una pronta recuperación, que la pase bien, que disfrute, que guarde la gola, porque... Claro, se tiene que cuidar. A ver, ya es un señor mayor, ustedes lo conocen, ¿no? No es como nosotros que somos criaturas aquí que estamos laburando. Bueno, quienes hacemos el panorama de noticias, le damos la bienvenida. El señor Rolando Klempert, que también tiene la gola hecha pelota. Es que este cambio de clima, el niño, la niña y la mar en coche nos tiene podridos, mire. Bueno, el señor Juan José Moro, que nos habla de tenis. Mariano Fernández, que nos habla de fútbol. Rocío Kalenok nos explica claramente qué pasa con la economía del país. Camila Hassan nos habla de espectáculos. En la producción de este espacio, el señor Eric Spolsky, a quien le mandamos un abrazo grande, que se la pasa laburando como un loco, corriendo toda la noche de un lado para el otro para conseguirnos todo lo que necesitamos para el panorama. En la locución, en el día de hoy, el amigo Gabriel Olaizola. Bienvenido, Gaby, buen día.
1: Bueno, buen día, Javi, un placer.
0: Igualmente para todos nosotros. Te veo, ¿estás bien?
1: Sí, muy bien, excelente.
0: Fantástico, estás.
1: Reponido.
0: Ahí. Estás reponido.
1: Estoy bueno, reponido.
0: Sí. Me imagino. Bueno, quien les habla, un delincuente común, Javier Villa, en reemplazo, como les decía, de Mario Portugal, que se está acomodando. Che, escuchame una cosita. Si estás en Salta, en este momento 13 grados, una décima la temperatura.

0: y habrá chaparrones, chaparrones, como dicen por allí, en la ciudad de Rosario, provincia de Santa Fe, una máxima de 20 grados con lloviznas. Un asco. En la ciudad de Mendoza, capital de provincia, tormentas aisladas también, con una máxima que rondará los 16 grados. En la ciudad de La Plata, cielo cubierto, 100% la humedad, una máxima de 17 con lloviznas. Un asquete, En la ciudad de San Carlos de Bariloche, parcialmente nublado, pero tampoco te hagas el canchero. 15 de máxima y habrá lluvias hoy. En Puerto Madryn, provincia de Chubut, 90% la humedad, el cielo algo nublado. Hoy habrá una máxima de 20 grados en Puerto Madryn. Esto es una locura. Y también habrá chaparrones. En Ushuaia, lluvia débil. Y habrá lluvias aisladas con una máxima de 14 grados. Un desastre. Bueno, aquellos que viajan a Mar de Ajó, se los voy comentando. Primero carguen el termo y el mate, para salir para allá. Sí. En este momento está nublado. Hoy no va a llover en Mar de Ajó, de acuerdo a lo que nos dice el servicio meteorológico. Mañana va a llover un poquito, pasado otro poquito, pero después ya jueves, viernes, va a estar bueno. El ministro de Economía que está llegando a Tailandia, Bangkok, bueno, en este momento, señor Luis Caputo, 33 grados en Bangkok. ¿Llevó la malla? Yo para saber nada más. Bueno, parcialmente nublado y a la noche en una de esas puede haber lluvias. Y el presidente Milei, que esta noche a las 11 de la noche viaja para Washington, le avisamos. En este momento 16 grados y habrá una máxima de 28 con cielo despejado. La va a pasar bomba, Lleve la malla, mijo, también. Bueno, aquellos que están en Tapalqué, va a estar nublado, está nublado y habrá una máxima de 16 grados. Para los que están en Los Antiguos, provincia de Santa Cruz, donde el volcán tiró porquerías en algún momento, habrá 14 de máxima con cielo despejado. Y aquí, en la ciudad de Buenos Aires, en este momento, cielo cubierto, la humedad 92%, la temperatura actual 13 grados 8 décimas. Te dije todo lo que había que decirte. Y como nosotros estamos comenzando con el panorama de noticias, lo mejor que podemos hacer es ponerte al tanto de los principales títulos del día.
1: El INDEC publicará esta tarde el dato de inflación de septiembre. Estiman que el IPC se acerque al 2%.
0: Javier Milei admitió la posibilidad de una corrida cambiaria, aunque afirmó tener 125 mil millones de dólares para enfrentarla.
1: Milei desmintió categóricamente la renuncia del ministro de Economía.
0: Además, aseguró que en Argentina no tenemos problema de empleo. Dijo, hay personas a las que les va maravillosamente bien.
1: Aseguró también Milei que el kirchnerismo hacía déficit fiscal porque le quedaban papelitos de colores.
0: Polémica en el PJ. Alberto Fernández dijo que si le hubiera hecho caso a Cristina, Argentina hubiera estallado en mil pedazos.
1: Javier Milei, en tanto, viajará nuevamente a los Estados Unidos. Será el quinto viaje del presidente este año y el 19º en lo que va de su gestión.
0: Luis Caputo llega hoy a Tailandia para participar en las reuniones anuales del FMI y el Banco Mundial.
1: Buscará destrabar el desembolso de un fondo de más de 800 millones de dólares.
0: El abogado Gregorio Dalbón pide la detención de Luis Caputo, Santiago Bausili y Juan Cruchet.
1: Malvinas venció el ultimátum de Javier Milei al Reino Unido.
0: El primer ministro de ese país dijo que los isleños quieren ser británicos.
1: Argentina, Estados Unidos e Israel fueron los únicos tres países que rechazaron una declaración de la ONU sobre la prevención de pandemias.
0: El gobierno nacional expulsó a un periodista brasileño que insultó y criticó a Javier Milei por redes sociales.
1: La imagen internacional de Javier Milei está entre los presidentes menos populares de Latinoamérica.
0: El gobierno publicó un video con motivo del feriado del 12 de octubre al que le restituyó la denominación Día de la Raza.
1: Por su parte, la CGT lo calificó como una provocación burda.
0: Por la lluvia se suspendió una movilización autoconvocada por indigenistas frente a la casa de Cristina Kirchner.
1: A menos de un mes de su visita a la Argentina, León 14 será operado hoy de un nódulo pulmonar.
0: La Iglesia Argentina llamó a rezar por la salud del Papa.
1: Y el presidente Milei afirmó que se harán los ajustes necesarios si hubiera que reprogramar su visita.
0: Luego de un nuevo operativo, ya fueron trasladados casi 500 presos desde Devoto hacia Marcos Paz.

0: Jorge Macri evalúa no desdoblar las elecciones en 2027.
1: En la previa del viaje de Milei a Estados Unidos, hoy se reúne la mesa política.
0: El Senado se reactiva para dictaminar por patentes y debatir la reforma a la ley de salud mental.
1: Diputados, comienza el debate del presupuesto 2027.
0: La Universidad de Buenos Aires confirmó la quinta marcha federal universitaria y criticó al gobierno.
1: Comenzó un paro por 96 horas de los médicos y odontólogos del PAMI.
0: En Chubut piden 8 años de prisión por estafas para la hermana de un dirigente peronista.
1: Economía, el dólar oficial cotiza a 1.535 pesos, el blue a 1.540. El riesgo país se ubica en 589 puntos.
0: Por el fin de semana largo viajaron más turistas, pero el movimiento económico fue menor.
1: Fuerte recorte del Fondo Monetario sobre la previsión de crecimiento de la Argentina en 2026.
0: Domingo Cavallo volvió a cuestionar el modelo económico del gobierno de Milei.
1: Por una búsqueda laboral hubo más de 10 cuadras de cola en Moreno.
0: A pesar de las millonarias deudas, Flybondi quiere seguir operando.
1: Quebró uno de los aserraderos más grandes del país.
0: El agro exportó casi 90 millones de toneladas en lo que va del año.
1: Atentos a quienes utilizan los trenes, porque los ramales Mitre y José León Suárez de la línea Mitre y de la línea Sarmiento retoman sus recorridos y actividades.
0: Cambio climático, inundaciones y evacuados en Corrientes y Entre Ríos.
1: Por el fenómeno del Niño abrieron las compuertas de las represas de Itaipú y Yacyretá.
0: Detuvieron en Perú al tío de Pequeño J.
1: Horror en Rosario, hallaron el cadáver de una joven dentro de una valija.
0: Juicio por la muerte de Maradona se reanuda hoy con los alegatos de los abogados de Hanna y de Dieguito Fernando.
1: Tras las nuevas pericias continúa el juicio contra Pity Álvarez.
0: Femicidio de Agostina Vega, el principal acusado, negó acusaciones y apuntó a su entorno.
1: Causa Facundo Moyano, la justicia citó a Candela Arizaga para el próximo lunes.
0: Choque fatal en Ruta 11, una pareja y su bebé murieron tras chocar con una camioneta en Santa Fe.
1: Momentos de pánico en Merlo, un joven de 20 años roció con nafta un auto a su conductor e intentó prender fuego una estación de servicio.
0: Violento ataque en Quilmes, balearon a un remisero para robarle el auto, pero este se resistió y destrozó la moto de los asaltantes.
1: En Córdoba condenaron a un colegio privado por las quemaduras que sufrió una alumna durante un experimento de química.
0: Desmantelaron en Virrey del Pino una fábrica que elaboraba y vendía zapatillas truchas.
1: Internacionales, Ucrania acusó a Rusia de atacar su infraestructura energética pese al llamado de Donald Trump a un alto el fuego.
0: En tanto, Rusia desconoció haber llegado a un acuerdo por una tregua energética con Ucrania.
1: Tragedia en Israel, un explosivo estalló durante una excursión escolar y mató a un adolescente de 15 años.
0: Limitaron por vía judicial el uso de dinero público para anuncios a favor de Trump.
1: Panamá declaró la emergencia nacional tras el terremoto de magnitud 7.7.
0: Investigan a Evo Morales por asesinato.
1: Un incendio destruyó el mercado más antiguo de París.
0: Ciberataque masivo en supermercados de Francia. Hackearon la temperatura de las heladeras.
1: En China condenaron por corrupción al ex alcalde de la ciudad donde se inició la pandemia.
0: Se incendió un tren de alta velocidad que cubre el recorrido entre Madrid y Barcelona.
1: Polémica, la presidenta de Perú impuso un estricto código de vestimenta y disciplina para las escuelas públicas.
0: Uruguay enviará al Parlamento un proyecto de ley para habilitar la jubilación anticipada a los 60 años.
1: Milagro y misterio en Grecia. Una mujer logró sobrevivir más de 24 horas en el mar tras caer de un crucero.
0: El Nobel de Economía fue para dos estadounidenses.
1: El hielo marino en la Antártida registró uno de los niveles más bajos de los últimos 50 años.
0: Deportes, terminó la fecha 12 del torneo clausura.
1: Lanús venció 2-0 a Vélez y Gimnasia de Mendoza le ganó 1-0 a Newell's.
0: Boca recibe al Vasco da Gama en la Bombonera.
1: Peñarol quiere entre sus filas a Merentiel.
0: Danilo, defensor de Flamengo, no podrá jugar las semifinales de la Copa Libertadores ante Estudiantes.
1: Batalla campal entre hinchas de All Boys y la policía antes del partido con Godoy Cruz.
0: Clarence Seedorf fue anunciado como el entrenador de Corinthians.
1: Expectativa por el regreso de la Fórmula 1 a la ciudad de Buenos Aires.
0: Tras las fallas en el auto de Colapinto, la escudería Alpine indicó que habrá un importante paquete de mejoras.
1: Y hablamos de tenis, Master 1000 de Shanghái. Carlos Alcaraz quedó eliminado.
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0: 4 de la mañana, 13 minutos, 13 grados, 6 décimas la temperatura actual en la ciudad de Buenos Aires. Si estás por allí, tenés que saber que tenemos vías de comunicación. El 1150268630 es nuestra línea de WhatsApp, por si nos querés enviar algún mensaje. Un mensaje de texto tiene que ser corto, que no sea una eternidad, porque si no, no podemos, no tenemos mucho tiempo. Nos mandas un mensaje de texto ahí por WhatsApp y listo. Si no, en redes sociales, en mi caso es JVilla17, en el caso del señor Gabriel Olaizola.
1: Gabriel Olaizola.
0: Así nomás, Olaizola.
1: Con Z, por favor.
0: Sí, ponelo con Z, si no lo vas a encontrar a Gaby. Che, ¿jugaste la quiniela?
1: No, en este caso, ¿sabes? No. Que yo tenía la concepción arraigada de que no había sorteos los días feriados. Ayer fue feriado y hubo todos los sorteos.
0: Y ¿qué pasó? Y porque era 12 de octubre, día de la concepción de la cosa del... ¿Por qué le cambian el nombre? Yo no termino de entender. Bueno, qué día de la raza, qué día de la colectividad,
1: de la diversidad de coso.
0: Está bien, déjalo así, si no pasa nada. Bueno, la nocturna de la ciudad, la ex nacional a la Saviola, salió el 851 el Sarrucho. En la quiniela nocturna de la provincia, a la cabeza 615. 15, la niña bonita. En la quiniela poseada, con 8 aciertos, con un pozo de 426 millones y medio, vacante. Ah, tomá. Bueno, che, vamos a ver qué es lo que pasa con los principales diarios nacionales. Vamos a la tapa del diario Clarín. El Fondo Monetario Internacional dice que la economía crecerá menos y Milei defiende a Caputo. El fondo rebajó la proyección de la suba del PBI argentino de 3,5 a 2,1. Desde Devoto ya trasladaron a más de 300 presos. ¿A dónde? Bueno, a Marcos Paz, al penal de Marcos Paz. Operan al Papa, pero confían en que podrá viajar a la Argentina. Bueno, ojalá que así sea, se estabilice y mejore prontito. A nivel internacional, escuchá esto porque no se puede creer, hackearon las heladeras en cientos de supermercados de Francia. ¿Cómo hace para hackear la heladera? A mí me llegan a hackear la Siam, estamos fritos, Claro. Bueno, en las cataratas, Clarín dice que se triplicó el caudal de las cataratas y cerraron el Parque Nacional. Hay otros medios que dicen que se abrieron, que se abrió el Parque Nacional de Cataratas. Y hay algunos que dicen que todavía está cerrado. Por las dudas, no vaya a Catarata, no es momento, está lleno de mosquitos, no vaya. A ver, si quiere ir, usted tírese el lance, no es en contra de Cataratas del Iguazú, simplemente que va a estar lleno de agua esto.
1: Coatíes con pata de rana y de todo.
0: Más o menos, vamos a tener de todo. Bueno, estos son los principales títulos del diario Clarín. ¿Dónde nos vamos, Gabriel?
1: A Mar del...
0: Ah, vamos a Mar del Plata, entonces tapa del diario El Atlántico.
1: Así es lo que contiene. En su tapa, desde Economía aseguran elecciones sin corrida cambiaria. También está muy destacado, con un título muy impactante, Arsénico en el agua. Solicitan informes a varios municipios. La noticia da cuenta de que el Consejo Profesional de Química de Provincia de Buenos Aires inició una acción que tiene que ver con el desarrollo de mapa de arsénico que lo armó el Instituto Tecnológico de Buenos Aires y que encontró valores muy elevados para saber cuáles de estas aguas se están destinadas al consumo humano y qué medidas se implementarán. Luego está la fotografía de algún sector de los tantos golpeados por las inundaciones a raíz del aumento del nivel de agua en los ríos, tanto Uruguay como Paraná, asociados al fenómeno del Niño, lo que mantiene en alerta a Corrientes y Entre Ríos. Está realmente ilustrado ahí a través de una camioneta 4x4 que está en lo que alguna vez fue el camino y ahora es todo un charco que va desde una quinta a la otra. Se celebra en su día el Día del Técnico, Colegios de Técnicos de la Provincia de Buenos Aires. Nos vemos en la Argentina. Hay una foto en la que se utiliza desde el archivo al Papa levantando su mano y con una sonrisa. Esto es de otro momento. Hoy tal vez esté un poquitito más preocupado. Se lo veo muy sereno al Papa. Pero se tomó esta frase. Un arzobispo, el de San Juan, escuchó decir al Papa: nos vemos en Argentina, como quien no tiene que pasar.
2: Ah, hacete un asado, negro.
1: Anda tranqui que nos vamos a ir. Expulsan a un dirigente del PT brasileño, crítico del presidente Milei. Algo dijimos en los títulos. Y por último, dice el Atlántico, Jorge Macri analiza unificar las elecciones en la City porteña. Actualizamos los datos para Mar del Plata. En este momento, 11 grados una décima, cielo cubierto para la tarde y noche. Lluvias aisladas.
2: Oh, la madre que lo tiró. Bueno, repasamos la tapa del Diario Popular, ya que usted tiene muchas ganas de escuchar de qué va. Nos vemos pronto en Argentina, dijo el Papa, que será operado hoy. En tanto, crece la incertidumbre sobre la visita papal. León XIV será intervenido quirúrgicamente para extirparle un nódulo en un pulmón y en la previa recibió al arzobispo de San Juan de Cuyo, al que le confirmó su interés por venir al país. Si bien por ahora se mantiene la agenda papal, médicos del hospital donde van a operar al pontífice recomendaron no viajar, según reveló el periodista Nelson Castro. Nelson, que está aquí todos los días en Rivadavia. Si la situación demanda un corrimiento en la fecha, nosotros estamos disponibles a hacer los ajustes necesarios. Esto lo aclaró ayer el presidente Milei. Cerca de 1,5 millones de personas viajaron el fin de semana largo, pero poco tiempo y gastaron menos. Hablamos de lo que tiene que ver con el deporte. En la Fortaleza de Lanús cayó el último invicto con goles de Marcic y Marchiori en contra. El Granate, que ganó 4 de sus últimos 5 partidos, se consolida en zona de playoff y quedó a un punto de entrar en la Sudamericana. Vélez no solo perdió el invicto, sino que no pudo subirse a la punta de la tabla anual, que sigue liderando Independiente Rivadavia con Boca a un punto. Y si hablamos de Boca, bueno, hoy arranca la semifinal ante Vasco da Gama con la misión de ganar y soñar. Y esto es sin paredes, Ahora tocamos otros temas del Diario Popular. Lo desmayó a golpes Gustavo Yankelevich y su crudo relato sobre lo vivido por sus nietos. Horror en Moreno, un perro pitbull mató a una criatura de 4 años y fue detenida su madrina. Te lo comentábamos ayer en el panorama de noticias, este mismo título. Femicidio en Rosario, un ex policía asesinó a una joven y guardó el cuerpo en el interior de una valija. Desastre, Con hinchas del Albo, batalla campal en la previa de All Boys y Godoy Cruz. Un título que tiene que ver con el espectáculo, pero a nivel internacional, y no tanto del espectáculo, sino con una necrológica, te diría. Murió el actor que personificaba al hijo del protagonista de Breaking Bad. Y por último, algo que nos llena de congoja, nos pone así como un poco tristes, porque lo anunció ella, A menos de un mes de casarse, se separaron Julieta Prandi y Emmanuel Ortega. Bueno, problemas, cosas del espectáculo, cosas que tienen eso, viste cómo es esto. Si hablamos del espectáculo, te voy a contar otra historia. La estrella de Hollywood, Mark Ruffalo, ¿lo ubicás por allí? ¿Sí? Bueno, compró más de 20 hectáreas y creó un santuario ecológico. ¿Sabés quién te lo cuenta esto? Camila Hassan, ahí la tenés.
3: La estrella de Hollywood, Mark Ruffalo, compró más de 20 hectáreas para frenar el fracking y creó un santuario ecológico. El actor estadounidense, reconocido por interpretar a Hulk en el universo cinematográfico de Marvel, transformó una antigua granja familiar ubicada al norte del estado de Nueva York en un espacio dedicado a la vida sostenible y la preservación ambiental. Ruffalo también contribuyó a visibilizar la oposición a esa actividad, que terminó prohibida en el estado de Nueva York en 2014. En paralelo, el actor construyó una destacada trayectoria en el cine con películas como Zodiac, Spotlight y Pobres Criaturas. Por su papel en The Kids Are Alright y Spotlight recibió nominaciones a los premios Oscar, mientras que su interpretación de Bruce Banner lo convirtió en una figura reconocida mundialmente, informó Camila Hassan para Radio Rivadavia.
0: Muchas gracias, Camila. 4 de la mañana, 23 minutos y te estás informando en el panorama de noticias. Te recuerdo, hoy sin Mario porque necesitaba descansar un poco la gola. Nos vamos a la provincia de Córdoba, diario La Voz del Interior.
1: Así es, solo un tercio dice que puede pagar sus deudas. Es lo primero que encontrás cuando te fijas en la tapa de la versión impresa de La Voz del Interior. Abrió hace 2 meses y ya sufrió 3 robos. Se trata de un lugar ubicado en el barrio San Martín. Hoy operan la León 14, está la fotografía y el titular que acompaña esta noticia, por supuesto. Finalizó el encuentro plurinacional, destacaron el clima de convivencia. El próximo no llegó a ver acá en la localidad. Milei respaldó a Caputo en economía, este es el titular ya más destacado. Rechazó las versiones sobre su salida. La marcha de la economía, dice al pie de este recuadro, COIS, es decir, el ente de Córdoba Obras y Servicios, más fondos para gastos. Fue un buen fin de para el turismo en las sierras. Los valles serranos tuvieron una aceptable cantidad de visitantes que dejaron, dice, en pesos, 50 mil millones. Así que contentos los empresarios del turismo, empresarios pequeños, medianos, todos, en la provincia de Córdoba, en especial en la zona de las sierras. Ahí actualizamos los datos del tiempo para Córdoba, 12 grados, el cielo parcialmente nublado, pero chaparrones. No. Todo el día con una máxima de 18, lo que aguarda ahí para la capital de Córdoba.
0: Pobre los muchachos, las chicas de Córdoba que van a estar ahí, que querían hacer un asado. Bueno, nada. Hoy no van a poder. Igual hoy tienen que ir a laburar. Olvídense, hoy ya es martes.
1: Martes 13, claro.
0: Bueno, es un buen día. Para mucha gente el número 13 es un número copado, un número Carmen. Y hay otros que dicen, no, Yeta, tocate los... No. No hagan eso. Si de última vayan a jugar a la... No. Sí. Se van a tocar las narices. Bueno, a ver qué dice la tapa del diario Olé. Allí tenemos a los muchachos de Boca saludando y qué sé yo. Bueno, una prueba de juego. 21-30 en la Bombonera. Boca tiene que superar la ausencia de Paredes. Su cerebro en la crucial semi de ida de Sudamericana ante Vasco. Montero, Lozano, Gorosito, Villa, La Bestia y Blanco están felices. Y se los ve allí, copados los pibes. Bueno, el escándalo del año en el ascenso. El VAR móvil de La Molina. ¿Qué fue lo que pasó? Bueno, el tipo cobró mal un penal para Godoy Cruz. Viene un jugador de All Boys, le muestra en un celu que fue afuera. A ver, esto es demencial. Bueno... Y luego de 23 minutos el tipo se retractó.
4: ¡Está loco este! ¡Este es un loquito!
0: Sí, no, a ver, ¿cómo vas a aparecer? Es un jugador y aparece con un celular para mostrarle la jugada y el tipo después se retracta. Una cosa de loco. Sí, no, es vergonzoso lo de La Molina. Disculpame, La Molina, pero tomátela. Bueno, ¿hablamos de deportes? Hablamos de tenis y el maestro Juan José Moro nos cuenta la sorpresiva derrota de Alcaraz en el Master 1000 de Shanghái. Escúchalo, Juan José Moro.
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6: Hola, muy buenos días, amigos del panorama. ¿Cómo están ustedes? Y bueno, los ojos del mundo en cuanto al panorama del tenis estaban dispuestos a mirar un duelo que hace bastante que no se produce entre el jugador del año, que es sin ninguna duda, ya fue proclamado así, Alexander Zverev, y el español Carlos Alcaraz, que no gana nada desde el mes de abril. Pero se pensaba que esa era la final lógica, pero no pudo ser porque Susu Berg, jugador belga de 37 años, 39 del mundo, tiene un título en su haber, le ganó 7-5, 7-6 a Alcaraz. ¿Qué declaró Alcaraz después del partido? Alcaraz mira hacia adelante. Tengo que volver a jugar. Para ello, debo entrenar para jugar. Hasta luego.
0: 4 de la mañana, 28 minutos, 13 grados 6 décimas la temperatura actual en la ciudad de Buenos Aires y alrededores. Hoy va a ser otro día cochino, lleno de humedad, con lluvias, con lloviznas. A mitad de la madrugada cayó un chaparrón que no veas, ¿eh? Acá en el techo de la radio hay un... A ver, tenemos una zona que es todo policarbonato y cuando cae, no sabes cómo retumba, parece una batería, impresionante. Bueno... Les recordamos a nuestros oyentes que en un ratito vamos a estar revisando los mensajes que nos envían al WhatsApp de Rivadavia al 1150268630. De paso, te pego un paseo por la tapa del diario Crónica. A pie de página, el Genaice quiere pegar primero ante Vasco da Gama. Sin Paredes, ausente por lesión, Boca va por un triunfo esta noche en la Bombonera, en la ida de semifinales. Villa o Alarcón es la única duda de Arruabarrena. A nivel internacional, ciberataque masivo contra heladeras. Hay conmoción en Francia. Bueno, parece que les pusieron, en lugar de frío, les pusieron caliente los tipos y transformaron las heladeras en microondas. No, mentira. La cuestión es que le bajaron la, le quitaron la temperatura y, claro, los productos se echan a perder. A un mes de la boda, Julieta Prandi anunció su separación de Emmanuel Ortega. No, ¿cómo bien? Es una porquería eso, se acaban de divorciar, pobre. Bueno, rompió el silencio. Cris Morena dijo, estaremos siempre juntos, ¿eh?, por todo este tema que está pasando con los Yankelevich. Milei ratificó a Caputo y descartó una corrida cambiaria en 2027. Luego vamos a estar comentándote algo respecto de esto. Hay preocupación mundial. Hoy internan al Papa para su operación del nódulo pulmonar. Ante las dudas, León XIV aseguró que vendrá al país. El presidente ofreció ajustar las fechas de su visita. Bueno, si viene para el 12 de noviembre, que es mi cumpleaños, yo estoy contento, ¿eh? Y lo vamos a ver todo, le llevamos torta y demás. En el centro de la primera plana del diario Crónica, dos personas paseando en el supermercado mirando precios, ¿eh? Los alimentos presionan a la inflación. El INDEC difunde el dato de septiembre. Y sobre este tema, Rocío Kalenok nos cuenta cosas, porque Caputo llega hoy a Tailandia y el INDEC publica el índice de precios al consumidor. Bueno, luego dicho, Rocío Kalenok.
7: Este martes será un día clave para la agenda económica del gobierno con dos temas importantes: la inflación y las negociaciones con el Fondo Monetario Internacional. Luis Caputo llegará a Tailandia para participar de las reuniones anuales del FMI y el Banco Mundial, donde buscará avanzar en la tercera revisión del acuerdo vigente con la Argentina. La aprobación permitiría destrabar un desembolso de casi 900 millones de dólares, pero para eso el gobierno necesita conseguir un waiver, es decir, una dispensa por el incumplimiento de una de las metas del programa. Además, el INDEC dará a conocer la inflación de septiembre. En agosto había sido del 1,7 y según el último relevamiento del Banco Central, los economistas esperan que haya subido al 1,9%. Rocío Kalenok, Radio Rivadavia.
0: Gracias, Rocío. Bueno, 4 de la mañana, 32 minutos. Che, escuchame una cosita. Si mandaste mensajes al 1150268630, este es el momento de responderlos. Gaby, ¿qué dicen?
1: No nos va a alcanzar el programa, ¿eh?, porque hay un montón, ¿eh? Son por docenas los mensajes.
0: Un poco.
1: Dice, tengo que confirmarles, hola, que el agua que tuve que beber en mi casa y en un té que tomé en una cafetería era intomable, gusto a veneno. Esto en relación a que nosotros hablamos de que por lo menos en provincia de Buenos Aires hay que revisar bien cuánto nivel de arsénico tiene el agua que estamos utilizando para beber. Nos saluda desde Villa Madero, en La Matanza. Es Ana la que escribió este mensaje. Buenos días desde Alicante, España. Saluda Miguel. Él es originario de Marcos Juárez, provincia de Córdoba.
2: Mirá.
1: En este momento estoy en ruta desde Burdeos a Lourdes, en Francia. ¿Qué me contaba?
2: La está pasando mal. El
1: Javi, la otra vez dice, contaste que Mario fue a hacerse una mamografía. ¿Le tocó Papa Nicolau?
2: No, esta vez no. No, se está recuperando. Ayer rumbo. Estaba... Qué desgraciado. Ayer estaba complicadito, Mario.
1: Manda unos muy bonitos stickers de abrazos y de pulgarcito para arriba. El oyente que lo hace habitualmente de esta manera, muchísimas gracias por estar ahí.
2: Es el tío Tom.
1: Tío Tom, exactamente. Mira cómo lo conocemos. Muy bien, estos son los más tempraneros, pero se han ido sumando un montón. Ahí te cuento, no está Mario y no pasan los cobros de los jubilados. Ya los vamos a, en un ratito
2: los vamos. Pero todos los días lo mismo.
1: Como siempre me sumo y estoy presente, Marta de Hurlingham. Buenos días. Buenas ideas, Javier, Gabriel y equipo. Está avisada que no está Mario. Muy bien. Buenos días, colegas del Éter. No está Portugal. Qué buena oportunidad para serrucharle el piso.
2: Viste que salió, mirá, precisamente
1: salió
2: a la cabeza en la ciudad, salió el serrucho.
1: Así que ahí tenés.
8: Avisen, boludo, ya te conozco.
1: Avisen con tiempo y tomaremos el panorama. No, mentira, abrazo. Abrazo a ambos y también a Mario cuando retome. Germán desde Plumas Verdes dice que claro, es el nombre de la Buenas Madrugadas.
2: De la Lora, claro.
1: Gladys de Mataderos dice. ¿Notaron que cada nuevo papa que asume se enferma y se muere? ¿Se
2: dio? ¡No!
1: ¿No? ¿Cómo que dices?
2: ¡Tócatelo!
1: Por favor, hablando de martes 13, por el amor de Cristo. Bueno, ¿cómo pinta el día de ustedes? No pregunto, porque si algo le sobra es pinta. Graciela Coronel de La Plata se agrandó con la nominación, Mario, y no, ya no fue a trabajar. Claro, dice cómo está nominado. Abrazo y pronta recuperación. El tocayo tuyo desde Neuquén. También alguien dice, hay algo de cierto en el tema de que le subió la presión a Mario Portugal por la emoción de enterarse que está nominado.
2: Se emocionó, Martín Fierro. Se emocionó, lo que tuvimos que cambiar.
1: Esto es solamente una parte, te digo. Bueno. Y a medida que leo, se suman, ¿eh? Muchísimas gracias.
2: Bueno, entonces en un ratito seguimos con más mensajes. De momento, 4 de la mañana, 35 minutos, y te voy contando que la temperatura sigue exactamente igual que antes. ¿Eh? 13 grados 6 décimas. Para hoy se pronostica un día feo, cubierto, con un aumento del 92% y tendremos una máxima que más o menos va a estar como ahora, 13.6. Che, escuchame una cosita. Se jugó el fútbol ayer.
1: Sí, los últimos dos partidos de la fecha 12 del torneo clausura y otros encuentros de otras categorías.
2: Bueno, exactamente. Bueno, sobre el tema, nos da los resultados el amigo Mariano Fernández.
9: Repasamos cómo se cerró la 12ª fecha en la apasionante zona A del torneo Clausura 2026, con dos triunfos fundamentales pensando en la clasificación. Festejó Granate en el sur. Lanús se hizo fuerte en la fortaleza y derrotó a Vélez por 2-0 tras jugar un gran segundo tiempo. Sasha Marcic abrió el marcador a los 13 minutos del complemento, empujando la pelota en el área, y en el cuarto minuto de descuento, un remate al palo de Ramiro Carrera rebotó en la espalda del arquero Tomás Marchiori para marcar el gol en contra definitivo. Con esta victoria, el equipo de Mauricio Pellegrino acumula 5 fechas sin perder y trepó al quinto puesto con 20 puntos, quedando a solo una unidad del Fortín. El Lobo mendocino volvió a aullar en el estadio Víctor Legrotaglie. Gimnasia y Esgrima de Mendoza dejó atrás una racha de 4 fechas sin victorias y superó por 1-0 a Newell's Old Boys. La jerarquía de su goleador fue clave. A los 13 minutos del segundo tiempo, Agustín Módica sacó un derechazo excelente desde afuera del área para clavar su noveno tanto en el campeonato. De esta manera, el conjunto cuyano también alcanzó los 20 puntos en la zona A, mientras que la Lepra, dirigida por Frank Kudelka, quedó estancada en 17 unidades. Mariano Fernández, Radio Rivadavia.
2: Gracias, Mariano, con toda la actualidad del fútbol. En un rato más, la tapa del diario Página 12 nos muestra una fotografía donde, bueno, se puede ver a distintos oficiales saliendo en moto, y un vehículo blindado detrás y demás. Rejas sí, libros no. Rompiendo de manera unilateral las conversaciones con la UBA
0: y contra todos los protocolos, el Servicio Penitenciario Federal eligió a los presos que cursan en el Centro Universitario de Devoto para iniciar el traslado a la nueva cárcel de Marcos Paz, donde no hay condiciones para que continúen sus estudios, la mejor receta conocida para evitar las reincidencias. El presidente en su laberinto, Milei, defendió a Caputo, se aferró a la estabilidad cambiaria, dijo que cuenta con 125 mil millones de dólares para evitar una posible corrida. Números que nadie corrobora, dice Página 12. Más títulos, la agenda papal en vivo. Hoy operan a León 14 de un nódulo en el pulmón. Especulaciones sobre la concreción del viaje a Latinoamérica en noviembre. Y otro de los títulos nos habla de el Congreso en el ojo del huracán. La oposición pretende voltear el DNU 70 en la sesión de diputados del jueves. El gobierno quiere evitar el debate. La marcha en repudio avanza. Seguimos recorriendo el país. Nos vamos a Salta, el nuevo diario, en la voz del amigo Gabriel Olaizola.
1: Escueto y conciso el contenido de la tapa del diario Salta. El editor hace este trabajo. Imagínate, te invito a usar tu imaginación. Dividí la tapa del diario en tres franjas. Un tercio, la foto del Papa. Otro tercio, el título, que es el pie de esa foto. El Papa ratificó su intención de visitar la Argentina.
0: Normal.
1: Y después, el otro tercio dividido en cuatro cuadraditos. Fácil, ¿eh? No se juegan, ¿eh? Ya está, ahí tenés.
0: Y bueno,
1: ya una salteña se postula para el Consejo de la Magistratura, Boca va por el primer paso a la final de la Copa, Gimnasia y Tiro se pronunció en contra de la violencia sufrida en Jujuy y Atlético Madrid, esto es de fútbol local, Atlético Madrid ante el United es el destacado de la Champions. Se terminó. Eso es lo que tiene. Si te interesa saber más, tenés que abrir el diario e ir mirando por ahí, por adentro. Claro. Y hablando de saber más, en Salta en este momento la temperatura 12 grados 7 décimas. El cielo está parcialmente nublado. Para hoy aguardan ahí 24 grados. Y vos decís, qué lindo. No, tormentas toda la santísima jornada.
0: Muy bien. Bueno, mirá, la van a pasar bárbaro bajo la lluvia. Saquen los paraguas, saquen los pilotos, saquen todo lo que tengan que sacar. No se saquen la ropa, porque está frescolari, ¿eh? Así que tienen que ir bien vestidos. No, claro, allí me dice Villita que no, pórtense bien. Che, a nivel internacional, tapa del diario El País de España. El Supremo suspende el derecho al voto de 163.000 españoles. Tomá. El alto tribunal rechaza el recurso de la abogacía del Estado por la ley de nietos. Los afectados tienen ahora 5 días para presentar alegaciones. El gobierno critica la decisión, mientras que para PP y Vox se ha hecho justicia. Sánchez, sobre los buques marroquíes en Ceuta. Fueron días intensos, dijo. El presidente califica la intrusión de hechos puntuales entre vecinos. La OTAN avisa a Rusia de que responderá a los ataques híbridos. Un incendio en un tren AVE corta toda la línea Madrid-Barcelona. Y una fotografía lo tiene como protagonista al rey de España, a su mujer y al presidente español. Una fiesta nacional marcada por el adelanto electoral. Claro, España lo tiene como fiesta nacional. Y nosotros lo que recordamos en realidad no deja de ser también una invasión y palo y a la bolsa, ¿no? Le pegaron a todos los pueblos originarios en el Marote. El diario El Mundo de España nos cuenta en la siguiente etapa: el gobierno se aferra a Pumpido para salvar el voto de los nietos. Luego te vamos a estar ampliando este tema de qué se trata lo del voto de los nietos. Vox se impone al PSOE en Murcia y al PP en Cataluña, pero no cala en la zona norte. La Unión Europea castiga con máxima dureza a Rusia mientras Trump persiste en dar oxígeno a Putin. La Moncloa relanza el rescate económico de Radio y Televisión Española vía Real Decreto. También aprovechará la falta de control del Congreso para aprobar otro contrato programa. A pie de página, la fiesta nacional de Ceuta. Pitos a Sánchez e ilusión real. El 12 de octubre, diseñado en homenaje a la ciudad autónoma, tuvo un aire de fin de ciclo. El presidente admitió en el Palacio Real que la Marina marroquí entró en aguas españolas durante la avalancha. Mirá vos, ¿eh? Cómo son estos temas. Bueno, nos seguimos recorriendo el país, nos vamos a la tapa del diario Hoy de La Plata.
1: Así es, está en primer lugar en una franja al lado del nombre del diario que ilustra una fotografía de la muy bonita Maru Botana, como siempre. Hay una mini entrevista. Una sombra sobre Berizzo, el intendente Cagliardi, habla de transformación pública, pero los papeles cuentan otra historia. Acá le tiran un poco las orejas al intendente local. Hay una fotografía de un evento que es muy importante. El intendente Alac inauguró la nueva Plaza España. Se ven las autoridades municipales y se ven miembros de la comunidad española en la localidad. El Banco Central también perdió inversiones en oro, dice un recuadro hacia margen derecho. Hallazgos del Nobel de Química permiten controlar las formas de las moléculas. En tanto, tragedia en Ruta 2, dice ahí que lamentablemente perdieron la vida dos personas en este incidente vial. Lula apunta a recuperar los votos, esto está con la respectiva fotografía de un esperanzado Lula da Silva, y también, haciendo el crédito local, Estudiantes, entró en modo Libertadores. Es la información de la portada del diario Hoy, que también podemos mencionar que en La Plata, en este momento, la temperatura registrada, 12 grados 4 décimas, la máxima que se aguarda para hoy, 17, y sorpresivamente, lluvia todo el día.
0: En la ciudad de Buenos Aires, cuando son las 4 de la mañana, 44 minutos, 13 grados 6 décimas la temperatura actual, el cielo está cubierto y el clima está con muchísima humedad.
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0: Y cuando lleguemos a esta hora aquí en el panorama de noticias, sabés que, bueno, nos hacemos una pequeña recorrida en estos últimos minutos antes de las 5 de la mañana, sobre los principales hechos que un día como hoy han sucedido en el mundo y las cosas que se celebran, se festejan, se recuerdan en el día de la fecha. Te recuerdo también, hoy es 13 de octubre, es el día para la reducción de los desastres. Es importante eso, En lo sanitario, es el día de la trombosis, porque en 1821 nació el doctor Rudolf Virchow, su descubridor. Y atentos, hoy, 13 de octubre, es el día sin corpiño. Sí, ¿cuál es el problema, viejo? Es el día sin corpiño. Sí, ah, vos
14: no. ¿Cuál es el problema?
0: Hoy no te pusiste, ¿no? Bueno, es para concienciar sobre el cáncer de mama. Así que hoy nadie usa corpiño. Como contrapartida, hoy es el día de ponerse traje. Yo no sé quién escribe.
15: No lo sé. No,
0: de verdad, no tengo
1: idea. Hay un
0: idea.
1: Día bueno. de ponerse traje.
0: Sí, hoy es el día de ponerse el traje. Así que salgo de acá y me voy a poner el traje. Me voy a sacar el corpiño, claramente me voy a poner el traje. Hoy, segundo martes del mes, es el día de Ada Lovelace, matemática inglesa. También es el día del lenguaje claro. ¿Te quedó claro? Bueno, y en Argentina es el día del psicólogo, porque en 1974 fue el primer encuentro nacional de psicólogos y estudiantes de psicología de Córdoba. Así que, psicólogos sin corpiño y con traje pueden salir a la calle tranquilamente. Cuestiones que han sucedido a nivel de política. 13 de octubre del año 54. En Roma, Claudio César muere envenenado y Nerón, de 16 años, es proclamado emperador. En el año 1792, en Estados Unidos, comienzan las obras de la Casa Blanca. En 1843, un día como hoy, en España se establece la bandera nacional roja y amarilla. En 1943, Segunda Guerra, el nuevo gobierno de Italia se une a los aliados y declara la guerra a Alemania. En 1949 nace en Córdoba la guerrillera Susana Lesgart de la masacre de Trelew. En 2014 muere en Buenos Aires el economista Antonio Cafiero. En 2016 muere en Tailandia el rey Bhumibol Adulyadej, monarca del país asiático desde 1946. Toma.
16: Johannesburg.
0: Sí, no era Johannesburg. Bueno, 13 de octubre de 1927, prepárate, Catalina, nace en Estados Unidos el saxofonista Lee Konitz, figura del jazz con temas como este, Lenny Bird. Escúchalo.

Y con la alegre música del jazz de Lee Konitz allí de fondo, ahora pasamos a algo que, bueno, en realidad fueron dramas. 13 de octubre de 1972, la tragedia de los Andes. El vuelo 571 de las Fuerzas Armadas de Uruguay, con 45 personas a bordo, se estrella en la cordillera con 29 muertos y 16 sobrevivientes. Y un día como hoy, 13 de octubre, pero el año 2010, muchos de nosotros seguramente lo recordamos porque fue algo increíble que recorrió las tapas de los diarios de todo el planeta. Tras 69 días, rescatan con vida a los 33 mineros atrapados tras un derrumbe en la mina chilena San José. Seguramente te estarás acordando vos de ese momento. Vamos a temas que tienen que ver con la innovación. 13 de octubre de 1825 nace en Inglaterra el diseñador Charles Worth de la alta costura. En 1884 se acuerda usar el meridiano de Greenwich para medir las longitudes en la Tierra. ¡Fua! En 1945 muere en Estados Unidos el chocolatero Milton Hershey. Mirá vos, y era chocolatero el tipo. Bueno, ¿qué va a ser? En 1970 muere en Buenos Aires el arquitecto Alberto Previch del Obelisco, ¿eh? El que fue, el que puso el obelisco. 1983 se lanza en Estados Unidos el servicio de telefonía móvil. Tomá, agárrate. Vamos a la música de vuelta porque me gusta, me encanta. 13 de octubre de 1968 nace en España el cantante Carlos Marín de Il Divo e intérprete de éxitos como Regresa a mí.

Bueno, se me va a quedar largo, cuando el chabón... No, déjalo ahí. Bueno, cuando tenga ganas de cantar, que cante, pero ya está. Ahí está, mirá. Ahí está. Bueno, ya está, se separó, listo. Ya sabés cuál es el tema, ¿eh? 13 de octubre de 1947, cambiamos de tercio. Nace en Estados Unidos el cantante Sammy Hagar de Van Halen y furor en los 80 con temas como Right Now. Ponele oreja, dale.

5 de la mañana, 53 minutos, y estamos llegando ya al momento de repasar la música ciudadana. Porque un día como hoy, 13 de octubre, pero del año 1921, nace en Rosario el cantor y actor Juan Carlos Lamas. Atrapado desde adolescente por el canto, Lamas comenzó su carrera en las radios de su ciudad, allí en la provincia de Santa Fe. Pronto tuvo su presencia en el Teatro Colón de Rosario, actuó por un tiempo en una orquesta local y a continuación inició su partida hacia Buenos Aires. Una vez en la capital hizo amigos e hizo presentaciones en locales céntricos usando el seudónimo de Carlos Dumas. En aquellos días solía citarse en cafés en los alrededores de la Avenida Corrientes y la calle Paraná, donde con el tiempo conoció al mismísimo Juan D'Arienzo. Entonces consiguió el momento propicio para decirle que cantaba. Y el maestro aceptó escucharlo. La cita fue en Radio El Mundo y la prueba resultó satisfactoria tras un par de temas como A la luz del candil y Pa' que bailen los muchachos. Era 1942 y el santafesino se convertiría en el compañero de Héctor Mauré para las labores del conjunto, con quienes hizo radio, cabaret, carnavales en el Club River, habituales viajes a Montevideo y, claro, las grabaciones. De esta manera, por 15 meses el cantor se despachó en piezas como Pompas de Jabón, Vieja Recoba, Embrujamiento, Carancho, Seguime Corazón, Pobre Mascarita, Música de mi Argentina, Aquel Muchacho de la Orquesta, Candombe Rioplatense, Es Inútil que la Llores y Viejo Tintero. A continuación, Lamas tuvo presentaciones diversas hasta que llegaron los viajes por el mundo. Primero fue a México y a Cuba, luego a Puerto Rico y España, y finalmente llegó a Italia, donde ancló durante un buen tiempo en su capital. Allí hizo teatro, cantando diversos ritmos en las obras y también como actor de comedias. Luego incursionó en cine, donde estuvo en el elenco de una decena de films, siendo el más importante una pequeña escena en La Dolce Vita de Federico Fellini. A su regreso a la Argentina y con la currícula obtenida, lo tuvieron en cuenta para varias películas como Martín Fierro de Leopoldo Torre Nilsson con Alfredo Alcón y Graciela Borges, con el mismo director El Santo de la Espada, también con Alcón y Evangelina Salazar. Amalio Reyes, Un Hombre, de Enrique Carreras, junto a Hugo del Carril y Julia Sandoval. Juan Carlos Lamas murió en Buenos Aires el 27 de julio de 2004, dueño de una voz chiquita pero muy expresiva, siempre bien colocada, con una afinación perfecta y sobria interpretación, donde se destaca un fraseo porteño pero a la vez delicado. Vamos a compartir la orquesta típica Juan D'Arienzo con Juan Carlos Lamas, un tango de 1925, la música de Roberto Goyeneche y letra de Enrique Cadícamo. Ponele oreja. Pompas de Jabón.

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1: Linda versión cuando son prácticamente las 5 de la mañana de este tangazo. Pompas de Jabón, un tango de 1925, y escuchábamos a la orquesta típica Juan D'Arienzo con Juan Carlos Lamas. Bienvenidos a las 5 de la mañana, bienvenidos al panorama de noticias.
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0: 5 de la mañana en todo el país. Y aquí teníamos nosotros dudas, ¿no? Hablábamos respecto del tango que acaba de pasar y decíamos, che, un tango de 1925, la música Roberto Goyeneche. Bueno, la cuestión es que es Roberto Goyeneche, pero con una H intermedia que no tiene absolutamente nada que ver con el polaco. Así que quien escribió la música en 1925 de este tango, Roberto Goyeneche, yo no tengo la fotografía de él en mi billetera como para decir, bueno, mira, es este, ¿viste? ¿Qué sé yo? No, la verdad que no. Yo no lo tenía. Pero bueno, aquellos sabiondos del tango seguramente sabrán de qué va. De todas formas, estábamos recordando a Juan Carlos Lamas con la orquesta típica de Juan D'Arienzo. Qué lindo tangazo. Un tanguito en la mañana viene bien porque te refresca el marote. Che. 13 grados 6 décimas la temperatura actual en la ciudad de Buenos Aires y alrededores, cielo cubierto, la humedad 92%. Hoy se supone que vamos a tener una máxima que rondará los 18 grados. Para quien viaja a Mar de Ajó, ahora está nublado, hoy no va a haber lluvias, ¿eh? Y para quien anda por Tapalqué, también nublado, con 16 grados de máxima para hoy. Y le contamos a nuestro ministro de Economía que está llegando a Bangkok, a Tailandia, ahora 33 grados con el cielo parcialmente nublado, para la noche una de esas lluvias. Pero 33 grados, macho, lleva la malla, ¿eh? Porque una de esas te tenés que zambullir en algún lado. Bueno, aunque a todos los lugares donde va el ministro de Economía seguro hay aire acondicionado, ¿no? Es de suponer.
1: Intuyo.
0: Claro. No, y mío no.
1: Intuyo.
0: Y de él. Bueno, en la ciudad de Washington, donde viaja esta noche el presidente, en este momento 16 grados con una máxima de 28 y cielo despejado. Bueno, vamos a dejar de lado toda esta clase de cosas para hacer las presentaciones del caso, que no hice antes. En la operación técnica, el amigo Tony Smoris, muy bien secundado.
2: Hola.
0: ¿Qué tal? ¿Cómo le va? Por Esteban Villita Villarreal. Allí anda también haciendo de las suyas con la edición y apoyando y ayudando y todas estas cosas. Tenis nos habla Juan José Moro. Mariano Fernández nos habla de fútbol. Rocío Kalenok de economía. Camila Hassan nos habla de espectáculos. En la locución, el amigo Gabriel Olaizola. Hola, Gabriel, buen día.
3: Así es.
0: Ahí está, lo estamos saludando.
3: Hola. Así es, así es.
0: Bueno, Rolando Klemper, que está averiado. Eric Spolsky nos hace la producción de este espacio. Y el amigo Mario Portugal, que también está averiado,

0: Dato de inflación de septiembre. El mercado espera una leve aceleración.
1: Desde el gobierno estiman que el IPC se acerque al 2%, superando el dígito del mes anterior.
0: Javier Milei admitió la posibilidad de una corrida cambiaria.
1: Afirmó tener 125 mil millones de dólares en la billetera para enfrentar una corrida.
2: Voy a tener los dólares que me entren por el comercio. Póngale, este año son 30 mil millones de dólares que tengamos de superávit comercial. Bueno, ¿qué no vamos a 20? ¿Sí? Y que me entren 5 de RIG. Tengo 125 mil millones de dólares en la billetera para enfrentar, digamos, una corrida. No, no es que estoy esperando una corrida.
0: Sobre los rumores de una posible renuncia del ministro de Economía, Luis Caputo, esto decía el mandatario.
3: Es una pelotudez del tamaño de una casa. Yo tengo una relación simbiótica.
1: Además, el presidente aseguró que en Argentina no tenemos un problema de empleo. Hay personas a las que les va maravillosamente bien, argumentó.
0: El jefe de Estado destacó que las provincias que adhirieron al RIGI lograron un desempeño enorme.
2: Que hay personas que le van bien y hay personas que no les van tan bien, depende de la zona donde usted está también. Por ejemplo, aquellas provincias que adhirieron al RIGI están teniendo, digamos, un desempeño enorme, digamos, y que le va maravillosamente mal. Bien, y cuando usted toma las provincias como Buenos Aires, que no adhirió al RIGI, o La Rioja, o Formosa, le van mal.
1: Milei aseguró que el kirchnerismo hacía déficit fiscal porque le quedaban papelitos de colores.
0: El mandatario sostuvo además que, como no tenía para pagar, le colocaba letras intransferibles al Banco Central.
2: Entonces usted, en el activo del Banco Central, ¿qué tenía? Papelitos de colores. O sea, se afanaban los dólares y le quedaban papelitos de colores, que eran las letras intransferibles. Y usted, del otro lado, tenía la base monetaria. Uh-huh. Entonces, ¿qué es lo que pasa? Si la base monetaria, usted tiene 100 pesos, y usted, del lado del activo, tiene 100 pesos en papelitos de colores.
1: Polémica en el PJ. Alberto Fernández apuntó contra Cristina Kirchner. Señaló que si le hacía caso con lo del FMI, hubiera estallado la economía argentina en mil pedazos.
4: No, creo que si cada uno hubiera entendido el rol que tenía, hubiera sido más fácil. Pero ya solo hecho de que te pidan que le obedezcas a la vicepresidenta, algo está mal, ¿no? Si te piden eso, algo está mal. No sé, si hubiera hecho lo que Cristina hacía, capaz que estábamos muy mal. Si le hubiera hecho caso a lo que planteaban con el Fondo Monetario, tal vez hubiera estallado la economía y la Argentina en mil pedazos. Si no hubiéramos hecho el acuerdo con el fondo, tal vez hubiera todo volado por los aires.
0: Javier Milei viaja nuevamente a los Estados Unidos.
1: El mandatario partirá a las 23 rumbo a Washington. Allí será distinguido en una gala hispana, expondrá en la Cámara de Comercio y participará de un evento contra el antisemitismo.
0: Será el quinto viaje del presidente a Estados Unidos en este año y el 19º en lo que va de su gestión.
1: Luis Caputo llega hoy a Tailandia, en tanto, para participar en las reuniones anuales del Fondo Monetario y el Banco Mundial.
0: Buscará destrabar el desembolso de un fondo de más de 800 millones de dólares tras la última visita de una misión técnica del fondo al país.
1: La entidad advirtió sobre la necesidad de que la recuperación no quede confinada al agro, la minería y la energía, sino que se distribuya de forma equitativa.
0: Junto con el titular del Banco Central, Santiago Bausili, y por el viceministro José Luis Daza, mantendrán un encuentro con la titular del fondo, Kristalina Georgieva, en medio de la tercera revisión del acuerdo con el gobierno, cuyo informe aún no fue publicado.
1: Piden la detención de Luis Caputo, Santiago Bausili y Juan Curuchet.
0: Lo solicitó el abogado Gregorio Dalbón, quien pidió la detención del ministro de Economía, del presidente y director del Banco Central por operaciones sobre oro que la entidad realizó durante 2025. El planteo se incorporó a la causa y quedó sujeto a la evaluación del juzgado interviniente.
1: Dalbón los acusa de administración fraudulenta en perjuicio de la administración pública, abuso de autoridad, incumplimiento de los deberes de funcionario público y asociación ilícita.
0: Malvinas venció el ultimátum de Javier Milei al Reino Unido.
1: El Ministerio de Relaciones Exteriores, encabezado por Pablo Kirno, trabaja ahora para formalizar durante esta semana una presentación ante el Tribunal Internacional del Derecho del Mar, con sede en Hamburgo, en busca de medidas que puedan impedir el avance del emprendimiento Sea Lion en la cuenca Malvinas Norte, mientras se desarrolla un arbitraje internacional.
0: Y precisamente en medio de la tensión por Malvinas, Malvinas, el primer ministro del Reino Unido dijo que los isleños quieren ser británicos.
1: Andy Burnham habló en la Cámara de los Comunes y aseguró que existe una clara y manifiesta intención de los kelpers

0: de seguir siendo británicos.
1: El funcionario ya había expresado una posición similar durante su participación en la Asamblea de la ONU.
0: Argentina rechazó una declaración de la ONU sobre la prevención de pandemias.
1: El texto llama a fortalecer la cooperación nacional, regional e internacional guiada por la ciencia, la equidad y el respeto de los derechos humanos.
0: Estados Unidos, Israel y Argentina fueron los únicos tres países que rechazaron el documento, que no es vinculante y promueve la cooperación internacional. Nueva Zelanda y Paraguay se abstuvieron. En tanto, 153 países votaron a favor.
1: El gobierno nacional expulsó a un periodista brasileño que insultó y criticó a Milei por las redes sociales.
0: Rogelio Tomás Jr. llegó al aeroparque. Migraciones le ordenó regresar a San Pablo y le prohibió el ingreso a la Argentina durante 5 años.
1: La imagen internacional de Javier Milei está entre los presidentes menos populares de Latinoamérica.
0: El mandatario argentino quedó en el puesto 14 del ranking. Registra un 59% de imagen negativa y apenas un 36,1% de valoración positiva, según una medición de la consultora CB Global Data. En primer lugar, figura la presidenta de México, Claudia Sheinbaum. La sigue Nayib Bukele de El Salvador en segundo lugar y el tercer puesto es para Luis Abinader, presidente de República Dominicana.
1: El gobierno publicó un video con motivo del feriado del 12 de octubre al que le restituyó la denominación Día de la Raza.
0: Destacan además que se trata de un acontecimiento que marcó el inicio de la expansión de Occidente hacia el Nuevo Mundo.
1: Por su parte, la CGT calificó al Día de la Raza restituido por el gobierno como una provocación burda.
0: Ratificó la conmemoración por el Día del Respeto a la Diversidad Cultural como lo afirma la Constitución Nacional.
1: Se suspendió una movilización autoconvocada por indigenistas frente a la casa de Cristina Kirchner.
0: El evento pretendía protestar por el cambio de nombre de la fecha del 12 de octubre y pedir que se reactive el decreto que lo designa como Día del Respeto a la Diversidad Cultural.
1: Los organizadores suspendieron a causa de la lluvia.
0: A menos de un mes de su visita a la Argentina, León 14 será operado hoy de un nódulo pulmonar.
1: Lo confirmó el vocero del Vaticano, Matteo Bruni, quien reiteró que el procedimiento se realizará en el Hospital Gemelli de Roma, porque los doctores consideran oportuno realizarlo lo antes posible.
0: La Iglesia Argentina, en tanto, llamó a rezar por la salud del Papa.
1: Mediante un comunicado, la Conferencia Episcopal pidió que el Señor le conceda fortaleza y paz en este momento, que la operación se desarrolle favorablemente y que pueda alcanzar una pronta y plena recuperación.
0: Se mantiene, en tanto, la expectativa por la visita del sumo pontífice.
1: La Iglesia Argentina destacó la declaración del arzobispo de San Juan, Jorge Lozano, quien fue recibido este lunes por el Santo Padre.
0: El prelado señaló que vio muy sereno a León XIV, quien le hizo preguntas sobre nuestro país y que al despedirse lo saludó diciendo: nos vemos pronto en Argentina.
1: Y al respecto, Javier Milei también se refirió a la salud del pontífice y afirmó que se harán los ajustes necesarios si hubiera que reprogramar la visita.
2: Hice público la preocupación al respecto y que estábamos orando por él y que para que pueda venir a la Argentina, y bueno, y si la situación demanda un corrimiento en la fecha, nosotros estamos disponibles a hacer los ajustes necesarios.
0: Luego de un nuevo operativo, ya fueron trasladados casi 500 presos desde Devoto hacia Marcos Paz.
1: Jorge Macri dijo que era algo que se había prometido y quedó a medio camino. Por Rivadavia, el jefe de gobierno porteño sostuvo: se está trabajando de una manera muy profesional.
3: Lo primero es que cumplimos con un compromiso histórico, algo que se había prometido muchas veces, había quedado siempre a medio camino, y desde que asumí y tomé ese compromiso empezamos a trabajar con el gobierno nacional y la verdad que se trabajó muy bien en equipo. Entregamos el penal de Marcos Paz terminado, es un penal modelo, y ya ayer comenzó el traslado de detenidos de Devoto a Marcos Paz. Lo van haciendo al ritmo que el Servicio Penitenciario Federal lo considera.
0: Jorge Macri evalúa no desdoblar las elecciones en 2027.
1: Deslizó que podría ser al mismo tiempo que las nacionales, es decir, el domingo 24 de octubre. Sobre una posible alianza con La Libertad Avanza, anticipó que estudia discutirlo, pero recién en marzo.
0: En la previa del viaje de Milei a Estados Unidos, hoy se reúne la mesa política.
1: Será desde las 13 en Casa Rosada. Por la tarde, está prevista una nueva conferencia de prensa del vocero presidencial Adrián Rabier.
0: El Senado se reactiva para dictaminar por patentes y debatir la reforma a la ley de salud mental.
1: La meta es que esta semana se retome el impulso para las iniciativas del Ejecutivo Nacional. El oficialismo debe negociar con las bancadas afines para evitar los embates de la oposición.
0: Diputados, comienza el debate del presupuesto 2027.
1: La discusión arranca al mediodía en la Comisión de Presupuesto y Hacienda con la exposición del secretario de Hacienda, Carlos Guberman, quien brindará detalles sobre los principales lineamientos del proyecto.
0: La Libertad Avanza cuenta con 95 diputados en la Cámara Baja y necesita reunir al menos 129 votos para alcanzar el quórum y avanzar con el tratamiento en el recinto.
1: La UBA confirmó la quinta marcha federal universitaria y criticó al gobierno.
0: Tendrá lugar el próximo jueves frente al Congreso en el contexto de la lucha en las calles para que el Ejecutivo cumpla la ley de financiamiento universitario. Se realizará bajo el lema "Sin ciencia pública, el futuro es de unos pocos".
1: En tanto, ya comenzó un paro por 96 horas de los médicos y odontólogos de PAMI.
0: La decisión se tomó luego de varios meses de reclamar por un significativo retraso en sus ingresos y por los altos costos de los materiales utilizados en consultorios.
1: La medida, que ya está vigente, se extenderá hasta el próximo viernes 16 inclusive. En este plazo solo estarán garantizadas las guardias mínimas y la confección de recetas de urgencia.
0: En Chubut piden 8 años de prisión por estafas a la hermana de un dirigente peronista.
1: Vanessa Fita fue acusada de liderar una banda que cometió fraude con 600 viviendas sociales y un perjuicio para las familias por 60 millones de pesos.
0: Su hermano es Gustavo Fita, titular del PJ de esa provincia y diputado, y se investiga además el papel que puede haber jugado en la operación el ex gobernador Mariano Arcioni.
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0: 5 de la mañana, 16 minutos, la temperatura en la ciudad de Buenos Aires y alrededores, bueno, ya te la digo, son 13 grados 6 décimas, la humedad está altísima, 97%, el cielo está cubierto, y hoy va a ser un día feo, así como te lo digo, feo. Así que sí, está muy húmedo, llovizna, el clima está muy inestable, pero atentos, los que viajan a Bangkok están bárbaros porque allá tienen 33 grados de temperie, como el ministro de Economía que está llegando allá. Se baja con el bolsito, ¿con qué viaja? ¿Con bolso? ¿Viaja con una de esas maletas pocket, esas pequeñitas? Va con... ¿Por qué esta música, Tony Smoris? Porque es un día triste, claro. Para nosotros, para el ministro de Economía, ¿no? Que está ya pasando la bomba. Bueno, pasando la bomba. Tiene que ir a chamullarse a todo el mundo para ver si se puede traer un préstamo de 800 palos. Bueno, che, si jugaste a la quiniela, tenés que saber. A la cabeza, en la nacional, en la de la ciudad, la ex nacional, salió el 851, el Serrucho. En la nocturna de la provincia, a la cabeza salió el 615. 15, la niña bonita. Sí, qué linda la nena. Bueno, en la poseada, con 8 aciertos y un pozo de 426 palos y medio, quedó vacante. Sí, no, nadie lo sacó, nada, nadie sacó nada. Bueno, comenzamos a recorrer algunas de nuestras provincias, como es la provincia del Chaco. Allí, el diario La Voz del Chaco.
1: El diario de todos, presupuesto 2027 bajo tensión política, dice la volanta, fuertes diferencias por fondos universitarios y discapacidad. Esto está ilustrado con una fotografía de la cúpula del antiguo Congreso, el operativo sanitario que atendió a más de 630 pacientes en el interior de la provincia. Estamos hablando coberturas, solvencia y responsabilidad civil en la agenda judicial, siempre hablando de la realidad política de la provincia del Chaco. El mensaje de León 14 destacado en el centro de la tapa de hoy, nos vemos en la Argentina. Esa. La frase esperanzadora del Papa. La Corte fijó criterios sobre contenidos en redes sociales. El máximo tribunal estableció la eliminación de contenidos digitales, responsabilidad judicial y garantías para identificar a quienes emitan publicaciones anónimas. En policiales de la provincia de Chaco, una mujer robó un auto en plena lluvia.
0: ¡No!
1: Para la tapa de La Voz del Chaco.
0: Qué importante.
1: Una colonia aborigen sacudida por dos hechos de sangre y un joven preso por no dejar salir a su mujer. Que me llama la atención lo que destaca.
0: Para. ¿Qué? ¿No la dejó salir?
1: Él
0: el tipo
1: le dijo que no podía salir, ella lo denunció y él está preso.
2: ¡Fuera de ahí!
1: Detenido por
0: la. La mira quería. No estaba muerto, estaba de parranda.
1: Bien. En deportes, noticias locales, la Liga Argentina Villa San Martín de Chaco ajusta su juego y en la. Este debe ser de básquet. El Cune ganó en Centenario y escaló al cuarto puesto. Esta es la noticia que destaca La Voz del Chaco. Y ya que estamos, consideramos lo que está pasando con el clima en el Chaco. Temperatura actual 15 grados, se espera para hoy una máxima de 21. Está mayormente nublado.
0: Bueno, les recordamos a nuestros oyentes que tenemos una vía de comunicación, que es por WhatsApp, el 1150268630, que en un ratito vamos a estar repasando los mensajes que seguramente por toneladas están llegando para desearle, bueno, buena onda, buenas energías al amigo Mario Portugal, que se reponga prontito, y también a Rolando Klempert, que andaba ahí averiado, y también al Papa, ¿no? Para que se mejoren todos, vamos, que, viste, claro, no, la gente no puede enfermarse, así que ya sabes, por tú, mañana te quiero acá, arreglate la cola, te venís para acá. Claro, flaco. Para mí es mucho laburo. Me tengo que poner a escribir esto. Me tengo que poner
3: la mujer está feliz.
0: Y sí, la mujer está feliz, claro. La mujer está feliz. Bueno, hablando de espectáculos, Amor Factura de Ricardo Arjona y Grupo Firme. Escuchá esto, no se puede creer. Superó las 10 millones de visualizaciones. Impresionante, ¿eh? Alfa Media va ahí, ¡pa! La cabeza de todo. Pero quien te cuenta la historieta esta es Camila Hassan.
2: Ricardo Arjona y Grupo Firme superaron las 10 millones de visualizaciones con Amor Factura. La colaboración entre el cantante guatemalteco y la banda mexicana se convirtió en un fenómeno en plataformas, donde el videoclip alcanzó las 10 millones de reproducciones con un promedio de 1 millón de visualizaciones por día. Lanzada el pasado 1 de octubre, la canción combina el regional mexicano con el bolero norteño y aborda las relaciones amorosas atravesadas por el interés económico, en una historia que mezcla ironía y desamor. Amor Factura es el primer adelanto del próximo disco de Arjona, De Todo Un Poco, que reunirá nuevas composiciones del artista, informó Camila Hassan para Radio Rivadavia.
0: Bueno, cuando son las 5 de la mañana, 22 minutos, y vos te estás preparando el cafecito, el mate, la sopa paraguaya, un té con limón en una de esas y un cacho de pizza que te quedó de anoche.
1: Recalentando el chipacito.
0: ¿No te pasó alguna vez abrir la heladera a la mañana y decir,
1: lo que hay,
0: le tengo que meter algo, y sí, cazaste sí, sí, una porción de musa?
1: Creás un nuevo plato en 10 segundos.
0: Sí, pero la porción de musa ya está como arqueada dentro de la heladera, ¿viste? Con la que no sabes si tirarla.
1: Está resentida por
0: sí,
1: el maltrato.
0: Sí. Anda, resentida. Bueno, che, hablando de resentido. No, nuestros oyentes no son resentidos.
1: No,
0: bueno,
1: al contrario, amorosos.
0: Vamos, mirá, a repasar los mensajes, a ver qué nos dicen.
1: Mirá lo que dice la oyente, o mejor dicho, escúchalo. Ana escribe lo siguiente: hola amigos, ¿no sería más práctico que directamente se radique el presidente en Estados Unidos? Nos ahorraríamos dinero que gasta en viajes, no tendría que repetir que no hay plata, sería muy bueno. Esto es cierto, además de los otros tantos viajes. La
0: y
1: propuesta
0: bueno,
1: del oyente, que se radique ahí, nos ahorramos un montón. Muy buenos días amigos de compañeros y mañaneros del panorama.
0: Muchas gracias.
1: Qué lindo saber que Mario está nominado al Martín Fierro.
0: Es hermoso.
1: El premio es para todo el equipo, del cual él es el cabeza. En realidad no.
0: No, el premio
1: es a labor masculina de locución.
0: Claro,
1: lo que
0: está,
1: él hace hablando, todo lo demás
0: claro.
1: Quedó afuera.
0: Después hay otro Martín Fierro que es para el rotativo del aire.
1: Ah, sí.
0: Que es lo que hacemos durante toda la madrugada, que te damos información y tal.
1: Y el que va a subir a buscar el premio es el señor Javier Villa, ¿eh?
0: Está, no, ya está determinado. No, ni loco.
1: Hoy es el día de ponerse traje.
0: Sí,
1: te lo pones y ya quedás listo para la entrega.
0: Vos decís, me acuesto con el traje puesto, todo. Atente que hoy también es el día sin corpiño. Bueno, ¿qué más dicen?
1: ¿Qué me dice acá? Un incógnito, apretan de mano Javi, dice, el feo del día fue la voz de Piltrafa, no sé, se lo pregunta tu tocayo Javier de Caballito.
0: No, Javier, no, Piltrafa en estos momentos está guardado en un baúl.
1: Un análisis sesudo y muy experto de la oyente Ana María, que está leyendo La Luna Llena. Dice, con un halo negro, parece que el fenómeno de los 3 días de oscuridad es verdad. Me hace todo un estudio, tipo así, espiritual y
0: que es muy
1: mágico.
0: Extenso.
1: Solamente te explico de qué trata, pero son como 14 líneas que no nos da tiempo, Ana María, pero con todo gusto gracias por compartirlo.
0: Muchísimas gracias.
1: Cuando me digas, tengo un poema que mandó una cosa loca.
0: Bueno, esto va a ser en un ratito.
1: Acaba de improvisar José del Paraná, es una especie.
0: José siempre nos manda un poemacho.
1: Y nos aclara, por último, un oyente, Vito de Miramar, el Goyeneche de Pompas de Jabón no es el polaco, sino su tío. Músico homónimo.
0: Mirá vos.
1: Chanfles.
0: Bueno, yo no soy muy tanguero que digamos. Bueno. En realidad lo mío es más el jazz, pero alguno que sabe realmente de qué se trata, si él dice que es el tío, bueno, aceptada entonces la propuesta.
1: ¿Alguien más? Nos manda Juan la foto de la bandeja con pizza fría que está a punto de comerse.
0: Y bueno,
1: así
0: normal,
1: que te da toda la razón.
0: Claro, totalmente, te queda toda arqueada. Bueno, 5 de la mañana, 25 minutos en un ratito. Si tenemos tiempo, seguimos repasando más mensajes. Ahora lo que nos toca es más información.
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0: El dólar oficial cotiza a 1.535 pesos, el blue a 1.540. El riesgo país se ubica en 589 puntos.
1: El Banco Central compró 340 millones de dólares desde que comenzó octubre.
0: Acumuló 14.909 millones desde enero de 2026. De esta manera, la entidad logró sobrecumplir la meta de reservas trazada a fines del año pasado.
1: Por el fin de semana largo viajaron más turistas, pero el movimiento económico fue menor. El informe de Rocío Kalenok.
5: Durante el último fin de semana largo viajaron casi 1,5 millones de turistas por la Argentina, un 3,5% más que en el mismo feriado del año anterior. Sin embargo, el impacto económico cayó 2,2% en términos reales, según un relevamiento de CAME. En total, los turistas gastaron más de 313.000 millones de pesos, con un gasto promedio diario de casi 117.000 pesos por persona. La caída del impacto económico se explica principalmente por las estadías más cortas. El año pasado, los turistas permanecían en promedio 2 días y ahora ese número bajó a 1,8. El informe también destacó que se eligieron destinos cercanos, viajes de último momento y propuestas más económicas. Rocío Kalenok, Radio Rivadavia.
0: Fuerte recorte del Fondo Monetario sobre la previsión del crecimiento de la Argentina en 2026.
1: Rebajó su pronóstico a 2,1% desde el 3,5% del informe anterior. Una proyección que está por debajo del promedio regional y global, al tiempo que elevó la previsión sobre el desempleo.
0: El organismo advirtió haber constatado una demanda interna más débil en un contexto de condiciones financieras aún restrictivas. Domingo Cavallo volvió a cuestionar el modelo económico del gobierno de Milei.
1: Alertó por el sobreajuste y la caída de la inversión, especialmente en los sectores orientados al mercado interno.
0: Calificó de excelente un informe de Jorge Vasconcelos, del IERAL, que advierte sobre los efectos de la política monetaria restrictiva.
1: Por una búsqueda laboral hubo más de 10 cuadras de cola en Moreno.
0: Bajo la lluvia, un llamado por 30 puestos de reposición, depósito y administración en un bazar provocó una masiva concurrencia impulsada por la difusión en redes sociales. Hubo quienes durmieron en la calle para lograr estar entre los primeros en dejar su currículum y acceder a una entrevista.
1: A pesar de las millonarias deudas, Fly Bondi quiere seguir operando.
0: La low cost se presentó ante la justicia con un pasivo de 609.589 millones de pesos frente a activos por 176.103 millones.
1: Entre los principales acreedores figura YPF, transportadora de caudales Juncadela y la Policía de Seguridad Aeroportuaria. La firma advirtió problemas operativos que disminuyeron su capacidad. También figuran impagas devoluciones de pasajes y tasas, entre otros conceptos.
0: Quebró uno de los aserraderos más grandes del país.
1: Se trata de Linor SRL, dedicada a producir palets, las plataformas usadas para el almacenamiento.
0: Aunque llegó a tener 300 empleados, desde 2025 afrontaba serios problemas y con esta resolución judicial son 130 las familias que ven comprometida su subsistencia.
1: El agro exportó casi 90 millones de toneladas en lo que va del año.
0: Según la Bolsa de Comercio de Rosario, superó en un 10% al registrado en el mismo periodo del año pasado y más que el récord anual de 2021, con un expectativa de más de 100.000 millones de dólares exportados hacia fin de este año.
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1: Según estimación de la Bolsa de Cereales de Córdoba, para la campaña 2026-27 los precios se ubicarían por encima de los observados durante el ciclo 25-26. Informa Martín Millán.
6: Muy buenos días, equipo del Panorama. Les comento, las perspectivas de rentabilidad estimadas para los principales cultivos de la provincia de Córdoba serían favorables. Las estimaciones de la Bolsa de Cereales de Córdoba para la campaña 2026-27 dan cuenta que en el plano de las cotizaciones esperadas a cosecha, las mismas se ubicarían por encima de lo observado durante el ciclo 2025-26. Para el caso de la soja y el maíz, los precios de los contratos negociados a cosecha implicarían darían un incremento en torno al 10%, posicionando a la oleaginosa en torno a los $359 la tonelada y para el cereal entre $201 y $205 la tonelada, mientras que el girasol se posicionaría en torno a los $500 la tonelada, registrando una suba del 14%. Mientras tanto, el sorgo se mantendría en valores similares al ciclo previo, con una cotización en torno también a los $195 la tonelada. Además, de cara a la nueva campaña, adquiere relevancia la expectativa de los productores sobre el cronograma de bajas en las alícuotas de derechos de exportación anunciados por el Gobierno Nacional, las cuales estarían sujetas a la recaudación fiscal. Las mismas para octubre se ubicarían en un 24% para la soja y 8,5% para el maíz. Martín Millán, Rivadavia Agro.
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0: 5:31, 13.6° la temperatura actual en la ciudad de Buenos Aires y alrededores. Retoman hoy su servicio habitual los ferrocarriles que estaban suspendidos por reparaciones.
1: Se trata de los ramales Mitre y José León Suárez, de la línea Mitre y de la línea Sarmiento en su totalidad.
0: Inundaciones y evacuados en Corrientes y Entre Ríos.
1: Las persistentes crecidas de las cuencas de los ríos Uruguay y Paraná profundizaron el estado de alerta en ambas provincias.
0: El avance de lluvias vinculado a los efectos del Niño ya dejó a más de 400 personas damnificadas y obligó a activar operativos de emergencia ante la previsión de que el pico del temporal se extienda durante los próximos meses.
1: Abrieron las compuertas de la represa de Itaipú.
0: El complejo superó los niveles máximos de seguridad por la crecida extraordinaria del río Paraná y ya resultó afectada por inundaciones Ciudad del Este con 200 evacuaciones.
1: Y en tanto, del lado argentino, en la ciudad de Puerto Iguazú se dispuso el cierre del puerto.
0: También abrieron las compuertas de la represa Yaciretá para atenuar los efectos del aumento del caudal del río Paraná.
1: Advierten que dicho caudal aumentará en los próximos días, ya que la cuenca del río Iguazú, de aporte directo al embalse, quintuplicó su pronóstico en lluvias.
0: Como consecuencia de la crecida, cerraron el ingreso de visitantes al Parque de las Cataratas del Iguazú.
1: Detuvieron en Perú al tío de Pequeño J.
0: Se trata de otro de los acusados del triple crimen de Florencio Varela. Luis Alan Valverde Rodríguez tiene un pedido de captura de la justicia argentina por su presunta participación en los asesinatos de Brenda del Castillo, Morena Verdi y Lara Gutiérrez. El gobierno iniciará el proceso para extraditarlo al país.
1: Horror en Rosario. Hallaron el cadáver de una joven dentro de una valija.
0: El cuerpo de Bárbara Camila Aragón, de 26 años, fue encontrado en la habitación de una pensión al lado de una caja de reparto y envuelto en una frazada. Por el femicidio detuvieron a un ex policía que había sido condenado anteriormente por narcotráfico. Se busca determinar las circunstancias del crimen.
1: Juicio por la muerte de Maradona se reanuda hoy con los alegatos de los abogados de Hanna y de Dieguito Fernando.
0: En la jornada anterior, la Fiscalía había solicitado penas de entre 8 y 12 años de prisión para la psiquiatra Agustina Kosachov y el neurocirujano Leopoldo Luque.
1: Tras las nuevas pericias, continúa el juicio contra Pity Álvarez.
0: El debate se reanudará el viernes próximo con la declaración de 4 testigos propuestos por los abogados particulares, luego de que se estableciera que el músico está apto para afrontar el proceso.
1: Más sobre el femicidio de Agustina Vega.
0: El principal acusado por el crimen de la adolescente en Córdoba presentó una nueva defensa en la causa paralela en la que fue imputado por tenencia de material de abuso sexual infantil.
1: Negó las acusaciones y le apuntó a su entorno. La investigación se impulsó tras el peritaje de su celular y computadora, donde hallaron imágenes de menores de edad.
0: La justicia citó a Candela Arizaga para el próximo lunes a una nueva evaluación ante la Oficina de Violencia Doméstica.
1: La convocatoria se concretó después de que se difundieran imágenes de la joven junto a Facundo Moyano en España, pese a que en la Argentina continúa vigente una prohibición de acercamiento y contacto.
0: Choque fatal en Ruta 11. Una pareja y su bebé murieron tras chocar con una camioneta en Santa Fe.
1: Ocurrió en el kilómetro 923 en la localidad de Florencia. Las autoridades esperan los resultados de las pericias para determinar qué causó el siniestro fatal.
0: Momentos de pánico en Merlo. Un joven de 20 años roció con nafta un auto a su conductor e intentó prender fuego fuego una estación de servicio.
1: El episodio quedó registrado por una cámara de seguridad del establecimiento que captó la maniobra del sospechoso y la reacción de las personas que estaban en el lugar.
0: Arrojó combustible sobre el playón de una Jelly, un vehículo que estaba junto a los surtidores. La policía lo redujo y quedó detenido. Confirmaron posteriormente que el joven tenía problemas de salud mental.
1: Violento ataque en Quilmes. Balearon a un remisero para robarle su auto, pero se resistió y destrozó la moto de los asaltantes.
0: Ocurrió en la zona de Bernal Oeste. Las cámaras de seguridad privadas de la cuadra registraron la secuencia completa. La justicia abrió una investigación de oficio. Los delincuentes siguen prófugos.
1: En Córdoba condenaron a un colegio privado por las quemaduras que sufrió una alumna durante un experimento de química.
0: La joven estuvo luchando por su vida y permaneció internada por 70 días tras un accidente ocurrido en el año 2022. La justicia dictaminó que el colegio Cristo Rey deberá pagar una indemnización económica a favor de la familia de la estudiante, más una multa por daños. Se dispuso la intervención del establecimiento por parte del Ministerio de Educación.
1: Desmantelaron en Virrey del Pino una fábrica que elaboraba y vendía zapatillas truchas.
0: El allanamiento ocurrió en dos domicilios estratégicos donde la policía secuestró más de 1.600 pares de calzado que tenían etiquetas de primeras marcas de origen ilegal.
3: Internacionales.
0: Ucrania acusó a Rusia de atacar su infraestructura energética pese al llamado de Donald Trump a un alto el fuego.
1: El presidente Volodymyr Zelensky advirtió en Varsovia que Moscú ignoró el anuncio de tregua del mandatario estadounidense y lanzó ataques contra una central termoeléctrica que también afectó a viviendas y causaron la muerte de al menos 3 personas.
0: En tanto, Rusia desconoció haber llegado a un acuerdo por una tregua energética con Ucrania.
1: El vocero del gobierno ruso Dmitry Peskov sostuvo que, aunque agradecen los esfuerzos diplomáticos del gobierno estadounidense, la postura de Vladimir Putin no busca treguas, sino una paz duradera con medidas verdaderamente eficaces.
0: Tragedia en Israel.
1: Un explosivo sin detonar estalló durante una excursión escolar y mató a un adolescente de 15 años. Ocurrió cerca de la frontera con el Líbano.
0: Según la policía israelí, el artefacto llevaba unos 3 años abandonado y explotó cuando uno de los alumnos lo tenía en sus manos.
1: Limitaron por vía judicial el uso del dinero público para anuncios a favor de Trump.
0: La jueza federal de Nueva York calificó los mensajes televisivos como uso ilegal de fondos públicos y señaló que costaron millones de dólares solo para promocionar la figura política del mandatario.
1: La medida incluye la orden de suspender de inmediato todos los avisos que estén pendientes de emitirse, lo que cubre el periodo hasta las elecciones del próximo 3 de noviembre.
0: Panamá declaró la emergencia nacional tras el terremoto de magnitud 7.7.
1: El gobierno de José Raúl Mulino anunció que destinará 100 millones de dólares a la reconstrucción de las más de 400 escuelas, 20 centros de salud y cientos de viviendas que resultaron afectadas.
0: Investigan a Evo Morales por asesinato.
1: La Fiscalía de Bolivia inició una investigación contra el expresidente por el crimen de 3 hombres en 2009, a los que en su momento el ex gobernante había acusado de mercenarios. En ese entonces había ordenado un operativo policial contra miembros de un supuesto grupo separatista opositor. El ex gobernante, recordemos, permanece recluido y tiene 2 órdenes de captura activas.
0: Ciberataque masivo en supermercados de Francia.
1: Hackearon la temperatura de las heladeras para arruinar la mercadería. Este incidente afectó a más de 200 sucursales de distintas cadenas comerciales que debieron retirar alimentos de la venta. La justicia investiga el origen del ataque coordinado.
0: En China condenaron por corrupción al exalcalde de la ciudad donde inició la pandemia.
1: El intendente de Wuhan fue hallado culpable de aceptar sobornos para beneficiar a organismos e individuos durante las primeras semanas de la gestión del COVID-19.
0: Deberá cumplir una pena de 14 años de prisión y pagar una multa equivalente a los $800.000.
1: Se incendió un tren de alta velocidad que cubre el recorrido entre Madrid y Barcelona.
0: El fuego se originó en la parte trasera de una formación de Renfe que viajaba hacia Figueras. No hubo heridos, pero el incidente paralizó el trayecto ferroviario más importante del servicio español de alta velocidad.
1: La presidenta de Perú puso un estricto código de vestimenta y disciplina para las escuelas públicas.
0: Entre las nuevas restricciones figuran la prohibición del uso de maquillaje, el control del largo del cabello, la posesión de aparatos electrónicos en las aulas y la expulsión de alumnos violentos.
1: Uruguay enviará al Parlamento un proyecto de ley para habilitar la jubilación anticipada a los 60 años.
0: La medida del gobierno de Yamandú Orsi busca modificar el esquema de retiro impulsado por la gestión de Luis Lacalle Pou. Milagro y misterio en Grecia. Una mujer logró sobrevivir más de 24 horas en el mar tras caer de un crucero.
1: Fue encontrada por un buque mercante flotando a la deriva y aferrada a un salvavidas. Según lo reportó la Guardia Costera griega, la mujer salvadoreña de 44 años de edad cayó por la borda de un crucero turístico el viernes en el mar Jónico, a 133 kilómetros de la isla de Sante.
0: El Nobel de Economía fue para dos estadounidenses.
1: El Banco Central de Suecia anunció que se trata de Robert E. Hall, de la Universidad de Stanford, y de Michael Woodford, de la Universidad de Columbia, por sus estudios sobre los fundamentos microeconómicos de la estabilización macroeconómica.
0: El hielo marino en la Antártida registró uno de los niveles más bajos de los últimos 50 años.
1: Así lo señala un monitoreo de la NASA. La cobertura congelada sobre el océano que rodea al continente austral alcanzó, al cierre del invierno, 17.59 millones de kilómetros cuadrados.
0: Según el Centro Nacional de Datos de Nieve y Hielo de Estados Unidos, es el tercer pico de congelamiento más acotado en casi 5 décadas de monitoreo satelital.
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0: De la mañana, 42 minutos en todo el país. La temperatura actual en la ciudad de Buenos Aires y alrededor es 13 grados 6 décimas. Y hoy vamos a tener un día pegajoso, ¿eh? Con mucha humedad, muchísima humedad. Quienes no tienen humedad son los que juegan el Masters 1000 de China en Shanghái. Allí, en Shanghái, juegan en Shanghái. Bueno, quien te cuenta toda la historia de Shanghái es el señor Juan José Moro.
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8: Muy bien, amigos del panorama. Hoy continúa el Master 1000 de Shanghái, uno de los torneos más importantes del mundo de esa categoría. Y Alexander Zverev, el campeón de Roland Garros y campeón del US Open, como favorito número uno, va a enfrentar a Alexander Bublik. Es el rival de Alexander Zverev, más favorito que nunca, pero claro, está ahí rondando y esperando en la misma zona Evan Urcas, que es precisamente el polaco muy fuerte que enfrentará a Alejandro Davidovich Fokina, un español que crece, anda dando vueltas por ahí Medvedev, pero nadie le da categoría de candidato al título. Un abrazo, hasta mañana.

0: 5:44, vamos a recorrer algunos de los mensajes que nos mandan nuestros oyentes al 1150268630.
1: Estela de Córdoba se está ahogando, dice, pizza arqueada por resentida, ¿cómo me hacen reír? Ustedes me hacen morir de la risa. Y bueno, dice, está ahí, se tiene que sacar la pizza de la boca, pues estaba por ahogar. Nos escribe un oyente que, bueno, nos contaba recién, se ríe también él porque tenía la foto de la pizza fría que se está por mandar al buche.
0: Pero ya debe estar vencida, ya debe tener como 3 meses, sáquela de ahí, señor.
1: Quiero hacer otra denuncia porque hay un oyente que nos manda una foto de su bandeja de desayuno. Me quiero matar. Con el hambre que habemos, no sabe lo que... No, lo tengo que publicar porque es una hermosura, una belleza, muy, muy surtida. Pronta recuperación para Mario, dice.
0: Sí, señor,
1: el mejor programa de la mañana es el de ustedes. Desayunando
0: gracias,
1: en París,
0: Buah.
1: Tenemos la misma temperatura y los mismos líos sociales y económicos. Abrazo.
0: Sí, es verdad.
1: En celeste y blanco es Ana desde París.
0: Bueno, pero Ana, allá es más caro todo, también, Es mucho más caro todo.
2: Mentira,
0: señor. Pero, ¿qué más tenemos?
1: Mario, ¿qué pasó? Lo secuestraron las ninfas, dichoso de él.
0: Sí.
1: Y también nos manda una reseña de Noticias de Salta. Se ve que no estaba por ahí atento o presente cuando nosotros dimos toda la presentación de lo que da el diario de Salta, que ya estuvimos tocando noticias de esa provincia.
0: Ese es el amigo Vera.
1: Exactamente. Estimados, quebró la aseguradora Profu, que era muy importante para asegurar la actividad de los frutihortícolas de Río Negro y de Neuquén.
0: Pero,
1: hay
0: caramba.
1: Producción. Preocupación.
0: Bueno, hay preocupación entonces. 5:46. Nosotros todavía tenemos muchísima información. Dale.
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0: A las 5:46 y con 13:06, completamos la página deportiva.
1: Terminó la fecha 12.
3: Deportes.
1: Mil disculpas, terminó la fecha 12 del torneo clausura.
0: Lanús venció 2-0 a Vélez y Gimnasia de Mendoza le ganó 1-0 a Newell's.
1: Boca recibe al Vasco da Gama en la Bombonera.
0: Sobre la ausencia de Paredes, el técnico Arruabarrena dijo: no vamos a tener las características de él, pero sí otras cosas que nos pueden venir bien. Amplía la información sobre este tema Mariano Fernández.
5: Repasamos la previa del gran choque copero de este martes en la Bombonera. El Ceneice abre la serie sin su figura. Boca recibirá a Vasco da Gama de Brasil desde las 21:30 por el partido de ida de las semifinales de la Copa Sudamericana. El equipo dirigido por Rodolfo Arruabarrena buscará sacar un resultado favorable en casa, pero deberá afrontar el encuentro sin la presencia de su capitán y máxima figura, Leandro Paredes. Un presente arrollador. El conjunto de la Ribera llega a este duelo continental con la confianza por las nubes, arrastrando un invicto de 17 partidos sin conocer la derrota. Además, mantiene la ilusión intacta en todos los frentes que disputa. Es semifinalista de la Copa Argentina, pelea por el título en la tabla anual y sigue pisando fuerte en el torneo clausura. El delicado momento del rival. Por su parte, el elenco brasileño llega de hacer un buen papel internacional tras eliminar a Independiente Santa Fe de Colombia, pero atraviesa una crisis en el ámbito doméstico. Vasco da Gama marcha 14º en el Brasileirão y se encuentra a tan solo 3 puntos de la zona de descenso, con 9 fechas por disputarse. Mariano Fernández, Radio Rivadavia.
1: Peñarol quiere entre sus filas a Marentiel.
0: Pablo Schiavi, candidato a presidente del club paraguayo, lo prometió a 2 meses de las elecciones. Puso como premisa de su campaña la contratación de la bestia. En Boca tienen sobre la mesa la oferta para prolongar su vínculo más allá de diciembre de 2027.
1: Batalla campal entre hinchas de All Boys y la policía antes del partido con Godoy Cruz. Hubo botellazos, corridas, balas de goma y gases lacrimógenos.
0: Los disturbios ocurrieron afuera del estadio Islas Malvinas de Floresta, al parecer porque el monitoreo de tribuna segura detectó hinchas deudores alimentarios que tienen prohibido el ingreso a los estadios. Un grupo reclamó el ingreso y comenzaron los disturbios. 8 barras fueron detenidos y 2 agentes sufrieron heridas leves.
1: Clarence Seedorf fue anunciado como entrenador del Corinthians.
0: En tanto, Cristiano Ronaldo dejó en claro quién es, para él, el mejor de la historia y el jugador más completo.
1: El portugués dijo, soy yo. Si alguien prefiere a Messi, Pelé o Maradona, es cuestión de gustos, y así lo expresó el delantero.
0: Expectativa por el regreso de la Fórmula 1 a la ciudad de Buenos Aires.
1: El jefe de gobierno porteño Jorge Macri, por redes sociales, dijo, avanzan las obras en el autódromo, estamos preparados y queremos que la Fórmula 1 vuelva a la Argentina.
0: Tras las fallas en el auto de Colapinto, la escudería Alpine indicó que habrá un importante paquete de mejoras.
1: El Gran Premio de los Estados Unidos se correrá el próximo domingo 25 de octubre a las 17 y se espera que haya una renovación del monoplaza.
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0: Y estamos llegando prácticamente al final del panorama de noticias del rotativo del aire de Radio Rivadavia, que normalmente conduce Mario Portugal, pero que se está reponiendo de una pequeña carraspera. Por este, el cambio climático te hace ir para arriba, para abajo, para todos lados. Y seguramente, si te enganchaste tarde con el panorama de noticias, lo que te está interesando es saber concretamente cuáles son los principales títulos del día. Bueno, con el amigo Gabriel Olaizola te los vamos a contar. También con el amigo Tony Smoris, que hace las delicias de la mesa de sonido. Bueno, prepárate, porque vamos a la carrera a contarte lo principal que tenés que saber para arrancar la mañana.
1: El INDEC publicará esta tarde el dato de inflación de septiembre. Estiman que el IPC se acerque al 2%.
0: Javier Milei admitió la posibilidad de una corrida cambiaria, aunque afirmó tener 125 mil millones de dólares para enfrentarla.
1: El presidente desmintió categóricamente la renuncia del ministro de Economía.
0: Además, aseguró que en Argentina no tenemos un problema de empleo. Hay personas a las que les va maravillosamente bien, argumentó.
1: Milei aseguró que el kirchnerismo hacía déficit fiscal porque le quedaban papelitos de colores.
0: Polémica en el PJ. Alberto Fernández dijo que si le hubiera hecho caso a Cristina, Argentina hubiera estallado en mil pedazos.
1: Javier Milei viaja nuevamente a los Estados Unidos. Será el quinto viaje del presidente a Estados Unidos este año y el 19º en lo que va de su gestión.
0: Luis Caputo llega hoy a Tailandia para participar en las reuniones anuales del Fondo Monetario y el Banco Mundial.
1: Buscará destrabar el desembolso de un fondo de más de 800 millones de dólares.
0: El abogado Gregorio Dalbón pide la detención de Luis Caputo, Santiago Bausili y Juan Curuchet.
1: Malvin venció el ultimátum de Milei al Reino Unido.
0: El primer ministro de ese país dijo que los isleños quieren ser británicos.
1: Argentina, Estados Unidos e Israel fueron los únicos tres países que rechazaron una declaración de la ONU sobre prevención de pandemias.
0: El gobierno nacional expulsó a un periodista brasileño que insultó y criticó a Javier Milei por redes sociales.
1: Imagen internacional de Javier Milei está entre los presidentes menos populares de Latinoamérica.
0: El gobierno publicó un video con motivo del feriado del 12 de octubre al que le restituyó la denominación Día de la Raza.
1: Por su parte, la CGT calificó esa denominación como una provocación burda.
0: Por la lluvia se suspendió una movilización autoconvocada por indigenistas frente a la casa de Cristina Kirchner.
1: A menos de un mes de su visita a la Argentina, León 14 será operado hoy de un nódulo pulmonar.
0: La Iglesia Argentina llamó a rezar por la salud del Papa.
1: En este marco, el presidente Milei afirmó que se harán los ajustes necesarios si hubiera que reprogramar su visita.
0: Luego de un nuevo operativo, ya fueron trasladados casi 500 presos desde Devoto hacia Marcos Paz.
1: Jorge Macri evalúa no desdoblar las elecciones en 2027.
0: En la previa del viaje de Milei a Estados Unidos, hoy se reúne la mesa política.
1: El Senado se reactiva para dictaminar por patentes y debatir la reforma a la ley de salud mental.
0: Diputados, comienza el debate del presupuesto 2027.
1: La UBA confirmó la quinta marcha federal universitaria y criticó al gobierno.
0: comenzó un paro por 96 horas de los médicos y odontólogos del PAMI.
1: En Chubut piden 8 años de prisión por estafas para la hermana de un dirigente peronista.
0: Economía, el dólar oficial cotiza 1.535 pesos, el blue a 1.540. El riesgo país se ubica en 589 puntos.
1: Por el fin de semana largo viajaron más turistas, pero el movimiento económico fue menor.
0: Fuerte recorte del Fondo Monetario sobre la previsión de crecimiento de la Argentina en 2026.
1: Domingo Cavallo volvió a cuestionar el modelo económico del gobierno de Milei.
0: Por una búsqueda laboral hubo más de 10 cuadras de cola en Moreno.
1: A pesar de las millonarias deudas, Flybondi quiere seguir operando.
0: Quebró uno de los aserraderos más grandes del país.
1: El agro exportó casi 90 millones de toneladas en lo que va de este año.
0: Los ramales Mitre y José León Suárez de la línea Mitre de trenes y la línea Sarmiento retoman sus recorridos y actividades.
1: Cambio climático, inundaciones y evacuados en Corrientes y Entre Ríos.
0: Por el fenómeno del Niño abrieron las compuertas de las represas de Itaipú y Yacyretá.
1: Detuvieron en Perú al tío de Pequeño Jota.
0: Horror en Rosario, hallaron el cadáver de una joven dentro de una valija.
1: Juicio por la muerte de Maradona se reanuda hoy con los alegatos de los abogados de Hanna y de Dieguito Fernando.
0: Tras las nuevas pericias continúa el juicio contra Piti Álvarez.
1: Femicidio de Agostina Vega, el principal acusado negó esas acusaciones y le apuntó a su entorno.
0: Causa Facundo Moyano, la justicia citó a Candela Arizaga para el próximo lunes.
1: Choque fatal en Ruta 11, una pareja y su bebé murieron tras colisionar con una camioneta en Santa Fe.
0: Momentos de pánico en Merlo, un joven de 20 años roció con nafta un auto a su conductor e intentó prender fuego una estación de servicio.
1: Violento ataque en Quilmes, balearon a un remisero para robarle el auto, pero este se resistió y destrozó la moto de los asaltantes.
0: En Córdoba condenaron a un colegio privado por las quemaduras que sufrió una alumna durante un experimento de química.
1: Desmantelaron en Virrey del Pino una fábrica que elaboraba y vendía zapatillas truchas.
0: Internacionales, Ucrania acusó a Rusia de atacar su infraestructura energética pese al llamado de Donald Trump a un alto el fuego.
1: En tanto, Rusia desconoció haber llegado a un acuerdo por una tregua energética con Ucrania.
0: Tragedia en Israel. Un explosivo estalló durante una excursión escolar y mató a un adolescente de 15 años.
1: Limitaron por la vía judicial el uso del dinero público para anuncios a favor de Trump.
0: Panamá declaró la emergencia nacional tras el terremoto de magnitud 7.7.
1: Investigan a Evo Morales por asesinato.
0: Un incendio destruyó el mercado más antiguo de París.
1: Ciberataque masivo en los supermercados de Francia. Hackearon la temperatura de las heladeras.
0: En China condenaron por corrupción al ex alcalde de la ciudad donde se inició la pandemia.
1: Se incendió un tren de alta velocidad que cubre el recorrido entre Madrid y Barcelona.
0: Polémica. La presidenta de Perú impuso un estricto código de vestimenta y disciplina para las escuelas públicas.
1: Uruguay enviará al Parlamento un proyecto de ley para habilitar la jubilación anticipada a los 60 años.
0: Milagro y misterio en Grecia. Una mujer logró sobrevivir más de 24 horas en el mar tras caer de un crucero.
1: El Nobel de Economía fue para dos estadounidenses.
0: El hielo marino en la Antártida registró uno de los niveles más bajos de los últimos 50 años.
1: Deportes, terminó la fecha 12 del torneo clausura.
0: Lanús venció 2-0 a Vélez y Gimnasia de Mendoza le ganó 1-0 a Newell's.
1: Boca recibe hoy al Vasco da Gama en la Bombonera.
0: Peñarol quiere entre sus filas a la bestia Merentiel.
1: Danilo, el defensor del Flamengo, no podrá jugar las semifinales de la Copa Libertadores ante Estudiantes.
0: Batalla campal entre hinchas de All Boys y la policía antes del partido con Godoy Cruz.
1: Clarence Seedorf fue anunciado como el entrenador del Corinthians.
0: Expectativa por el regreso de la Fórmula 1 a la ciudad de Buenos Aires.
1: Tras las fallas en el auto de Colapinto, la escudería Alpine indicó que habrá un importante paquete de mejoras.
0: Master 1000 de Shanghai, Carlos Alcaraz quedó eliminado.
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0: Y ya estamos llegando al final del panorama de noticias del rotativo El Aire de Radio Rivadavia. Quienes lo hacemos estamos encantadísimos de tenerte como oyente de aquel lado y también que participes con nosotros con los mensajes de texto que nos envías vía WhatsApp. Bueno, ¿quiénes lo hacemos? Encantadísimos de la vida. Rolando Klempert, hablándonos de información internacional. Mario Portugal, que está relajando la gola, ¿eh? Hoy se está curando, se está poniendo guapo, se peina y mañana esperemos que esté acá. Y si no, que se reponga como corresponde. El amigo Eric Spolsky en la producción de este espacio. Juan José Moro hablándonos de tenis. Mariano Fernández nos habla de fútbol. Rocío Kalenok de economía. Camila Hassan nos habla de espectáculos. El amigo Gabriel Olaizola, que nos hace la locución de este espacio en el día de hoy. Gracias, Gaby, hasta mañana.
1: Gran placer.
0: Igualmente, que no sea nada lo suyo, ¿eh? Bueno, a cuidarse. Allí en la operación técnica, Tony Esmoris y también el amigo Esteban Villita Villarreal, que hace las delicias de la operación técnica y de la edición de sonido. Mi nombre es Javier Villa y los dejamos en la excelente y grata compañía del amigo Nacho Ortelli y todo su gran equipo de profesionales. Nosotros los esperamos, ¿eh? Mañana a las 4 de la mañana aquí por Radio Rivadavia. Chau, que tengan buena jornada.
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¿Qué tal? ¿Cómo están? Muy bienvenidos a este día martes 13 de octubre de 2026. Son las 6 y 4 minutos en toda la Argentina. Los vamos a acompañar hasta las 9 cuando llega Nelson y hacemos el pase del que tanto disfrutamos con todo el equipo. Por supuesto, como siempre, estamos luego del gran panorama del rotativo del aire a cargo hoy de Javier.

Para diputados es una semana en la que el gobierno tiene que defender varios proyectos y tiene varios frentes de conflicto que le pueden generar muchos dolores de cabeza, una marcha convocada para el jueves, una sesión convocada para el jueves para derogar el decreto 70-2023, ese mega DNU que entre otras cosas modificaba, o mejor dicho eliminaba la ley de tierras. Y también, por ejemplo, la ley de alquileres que se aprobó hace algunos años y que generó tantos inconvenientes en el mercado inmobiliario. Y justamente una de las grandes virtudes de ese decreto había sido esa derogación. Bueno, hoy el gobierno está en jaque porque ve esa ley caerse. Entonces está haciendo gestiones para evitar esa sesión, para evitar el quórum. Hay una marcha convocada, una marcha también convocada por sectores vinculados inquilinos pidiendo la restitución de esa ley y obviamente que caiga el mega DNU, un verdadero despropósito. Después lo vamos a estar comentando. Tenemos por supuesto las repercusiones de lo que fueron las declaraciones del presidente de la nación en el día de ayer con foco puesto primero en la visita del Papa, si viene o no viene. Hoy operan al Papa León XIV, el gobierno está muy pendiente de ese tema, de si finalmente va a poder venir en noviembre. Ayer había distintas versiones. Por un lado, trascendían los dichos que había pronunciado el Papa diciendo nos vemos pronto en Argentina, diciéndole a alguien que lo había ido a ver desde aquí, pero también, por supuesto, la magnitud y la gravedad de lo que se trata, una operación de un nódulo pulmonar a la que se va a someter el Papa León XIV. No es una operación sencilla desde el punto de vista de todo lo que rodea, tal vez puede ser el punto de vista quirúrgico, pero no es una zona, obviamente es una zona muy delicada, es una zona en la que ya distintos especialistas médicos, sin hablar del caso de León XIV, decían, bueno, si yo tuviera un paciente, le digo que no viaje. El propio Nelson Castro, ayer en el pase, nos decía, un paciente mío, por mis recomendaciones que no viaje. Después se conoció, o mejor dicho, mensuramos lo que es la cantidad de vuelos que va a tomar el Papa en la gira latinoamericana, y son 18 vuelos, es un montón, y abre el interrogante de si va a venir o no va a venir a la Argentina. El gobierno está en alerta, ya el presidente mismo dijo que está dispuesto a hacer todos los ajustes necesarios, por eso atentis con lo que pase hoy allí en Roma. Seguramente el gobierno va a estar muy interiorizado del asunto, tratando de dilucidar si va a venir o no. Es una organización muy grande, no se organiza de un día para otro, por lo tanto las certezas yo creo que van a llegar con antelación si es que el Papa no va a venir. Va a ser clave, obviamente, una vez que le extirpen este nódulo, determinar si eso no es maligno, si es benigno. Eso es muy importante, pero también obviamente la cantidad que le tengan que extirpar del pulmón va a ser propia de la evaluación de quienes le van a decir si, bueno, puede o no viajar. Ayer desde el Vaticano alguien me decía, bueno, este Papa León XIV es mucho más proclive a escuchar los consejos médicos que Bergoglio, que Francisco. Bueno, eso también es un dato, no es determinante, pero es un dato. Por el momento la Iglesia confirmó todo, la Iglesia argentina también se llamó a silencio. Vamos a intentar hablar en el día de hoy, tanto con Colombo como con García Cuerva. Obviamente con las limitaciones que puedan tener ellos de información, porque no depende de ellos, sencillamente. Pero bueno, como mensaje también a los feligreses, también a todos los argentinos en general. Yo ayer escuchaba al presidente que decía el 75% de los argentinos son católicos. Yo creo que el número puede ser hasta mucho más alto. Pero es cierto que la expectativa de la llegada del Papa atraviesa todas las religiones, ¿no? El Papa, más allá de ser un líder religioso, es un líder mundial y a todos los tiene analizando este tema y expectantes por este tema. Bueno, hoy se conoce el número de la inflación también. Este es un día importante por ese tema. Se habla de una inflación que rompe el techo nuevamente de los 2 puntos. Es un número que el gobierno sigue con atención, pero por otro lado ya
sabiendo de que no va a poder cumplir con el cero adelante, como el propio presidente se encargó de repetir muchísimas veces, no solamente este año, sino años anteriores. Ya la utopía, estaríamos hablando de un

0: inflación con cero adelante para este año. Estamos, por el contrario, hablando de una inflación amesetada, a veces con un 1,7, un 1,5 puede ser, a veces va a volver a 2. Esto va a ser así hasta tanto, me parece, también el riesgo político se termine de disipar. El gobierno tal vez no lo puede transmitir de esta manera, pero la incertidumbre política llegó para quedarse. La incertidumbre política ya abre un nuevo escenario de, económico, me parece. Distintos referentes del mundo privado, obviamente, están trasladando esto de que ya la economía, la macroeconomía, dio todas las buenas señales que podía dar hasta el momento. Ya entramos en el tramo final de lo que es el último año de mandato de Javier Milei, y a partir de ahora todo va a estar signado y tenido y condimentado, bueno, y que ver con lo político, lo electoral. Hoy el gobierno no tiene allanado el camino a la reelección de Javier Milei, no tiene los 40 puntos que decía el gobierno tener hace 6 meses, que decía, bueno, elimino las PASO y Milei gana en primera vuelta, porque va a haber 4 o 5 opciones opositoras, 2 del peronismo / kirchnerismo, y después que se presente el que quiera. Total, el único que tiene acá los votos es Milei. Yo lo vengo sosteniendo en función de lo que veo de encuestadores cercanos al gobierno y los más alejados. A los más alejados, por una cuestión ideológica, a Milei, es decir, por que desde el primer momento están alejados y dan malos números por una cuestión ya casi de militancia opositora, nunca les presté atención. Yo les vengo prestando atención a los que me digan bien en otro momento para el gobierno. Y veo que hay un porcentaje de votos que no están, hoy no están para Milei, y creo que el gobierno lo sabe, creo que hay un sector del gobierno que lo sabe. Después tenés el sector del gobierno que, bueno, reza el credo de su líder, entonces todo el tiempo está repitiendo lo mismo, hace 4 años, hace 3 años dicen lo mismo. Por lo tanto, tampoco le suelo creer a esas voces. Sí creo que hay un voto que ya no está, hay un voto que puede contener Patricia Bullrich, y hay un voto que me parece que si Patricia Bullrich y Milei tienen una relación tan buena como dicen ambos tener, creo que deben haber acordado eso, ¿no? Deben haber acordado seguir con esta doble jueguito de Patricia Bullrich se desmarca, amenaza con ser candidata, Milei lo mismo, y si finalmente el peronismo no da los votos para eliminar las PASO, bueno, complementarse en las PASO, y a partir de ahí que Milei pueda contener, si es que gana Milei esa interna, que todo hace pensar que puede ganarla Milei, bueno, logra contener ese voto de Patricia Bullrich. De otra manera, ese voto me parece que ya no lo tiene Milei. Veremos, esa es mi percepción. Y por supuesto, los números de Patricia Bullrich son buenos, hay que ver si medidos contra un presidente pueden dar la talla en ese sentido en una primaria. El gobierno dice no, de ninguna manera, el único candidato es Milei, lo escuchábamos ayer a Martín Menem. Yo dejo la puerta abierta ahí, a que, bueno, si a Milei, sabiendo sensatamente, se reúne con sus asesores, mirá, no te da, no tenés 40 ni tenés 30, tenés 29, tenés 28. ¿Con 28 puntos en serio vas a ir solo a las PASO? Bueno, veremos qué decide el gobierno, todavía falta una eternidad. Ayer lo escuchábamos a Jorge Macri en esta radio, con Pan y Circo, el programa de Jonathan Biel, y ayer conducido por Lucas Morando, que, bueno, daba cuenta de que todavía lo más probable, o la intención a priori, es que se vote en la ciudad al mismo tiempo que Nación. En la ciudad se supone que va a haber PASO, y que el gobierno porteño, que no es Macri, pero que también tiene más coincidencias con el PRO. Fíjense cómo está el PRO partido en 200 pedazos, y les voy a enumerar rápidamente. Por un lado tenés el PRO de Mauricio Macri, que es el titular del partido. Por otro lado tenés el PRO que se referencia en Hernán Lacunza, en María Eugenia Vidal y en otros actores. Por otro lado tenés el PRO de la ciudad, con Jorge Macri, que quiere otra cosa distinta a la que quiere Mauricio Macri. Bueno, y por otro lado tenés los que se fueron del PRO a La Libertad Avanza con Patricia Bullrich. Y por otro lado tenés los PRO, que quieren a toda costa una alianza con La Libertad Avanza, que no son los de Mauricio Macri, pero sí son los de Mauricio Macri, porque Mauricio Macri quiere una alianza con La Libertad Avanza, pero espera que Karina Milei le dé señales, y Karina Milei no le da señales, entonces utiliza a los que no quieren una alianza con La Libertad Avanza para presionar, pero en realidad está más cercano a los que sí quieren una alianza con La Libertad Avanza. Un verdadero disparate, y habla de la falta de representación y de nitidez que tiene el PRO desde que Mauricio Macri arrancó con este juego de soy candidato, no soy candidato, soy candidato, no soy candidato. Todo con el fin de qué, de mantener la ciudad. El problema es que encima Mauricio Macri no quiere que sea Jorge Macri, aparentemente. Entonces, los movimientos de Jorge Macri tampoco los acompaña a Mauricio Macri, porque si los acompañara Macri, tal vez tendrían un peso más importante. Si después de lo que dijo ayer Jorge Macri en esta radio, aparece Mauricio Macri y dice, por ejemplo, yo quiero que la eliminación de las PASO no cuente para el año próximo, Karina Milei agarra, levanta el teléfono y dice, che, entonces que no vamos a ir juntos. Bueno, sí, sí, vamos a ir juntos, Karina, pero no llamaste, no avanzaste. Bueno, un verdadero desaguisado del PRO, me parece que, porque también pasa en el PRO lo mismo que pasa en La Libertad Avanza, es nadie se anima a desafiar al jefe. Y el jefe es Macri, pero nadie se anima a decirle, mira, Macri, si querés ser candidato, conducís vos. Si no querés ser candidato, dejá que negocien gente que quiera hacer, o entre comillas, que pueda hacerle daño al gobierno. Si no, no te van a dar bola. Y es lo que está ocurriendo. No le están dando nada al PRO, y no le están, están haciendo acuerdos con todos los gobernadores, menos con el PRO. 6 y 16 en la Argentina. Noticia económica. Hoy no está Willy, pero no quiero dejar de mencionarlo. El Fondo Monetario Internacional recortó el crecimiento previsto de Argentina a 2,1 y prevé más inflación. Escuchen bien. El fondo prevé 32,5% para lo que viene. 32,5% es la previsión de inflación que pronosticó el Fondo Monetario Internacional. Ustedes saben, hay una cumbre en Bangkok, allí está el titular de Economía, Luis Toto Caputo, una cobertura muy, muy buena de Victoria Lipo para el diario El Cronista, y que da cuenta de este replanteo del Fondo Monetario Internacional a propósito de lo que son los distintos desafíos que tienen en los países endeudados. Después lo voy a estar avanzando, pero es muy interesante la situación que se da con los países endeudados con el Fondo Monetario Internacional, las previsiones y por supuesto los programas a los que se somete, por decirlo de alguna manera, a esos países. Título del diario El Cronista que me llamó la atención: la industria bonaerense asegura que cerraron otras 100 empresas en el último mes y pide definiciones. Son 1.400 en total, 1.400. Lo interesante de todo esto es una nota de Belén Elusetche, que da cuenta de que los industriales bonaerenses, a diferencia de otros tiempos, no están pidiendo cierre de importaciones. Es decir, evalúan que hay un problema con este programa, que hay un problema con el cierre de empresas cotidiano, que viene ocurriendo desde que asumió Javier Milei, pero no están pidiendo, a diferencia de otros tiempos, y recuerdo en la época de Macri, que cierren las importaciones. Saben que tienen que integrarse al mundo, saben que tienen que competir. Claro, para poder competir necesitan condiciones distintas a las que tienen ahora. Hablo en materia de empleo, materia impositiva sobre todo. Y por supuesto eso no está en el horizonte más cercano, ni tampoco les diría en el lejano, ¿no? Estamos hablando de con la mayor de las suertes, 2028, 2029, si gana el gobierno actual. Porque si gana el gobierno, la oposición, o es gobierno, un nuevo gobierno que no tiene mayorías en el Congreso, bueno, le va a costar un montón bajar impuestos y hacer cambios en materia laboral más allá de los que ya hizo este gobierno. Bueno, muchos temas para hablar, por supuesto. Hay un banco global que pone la mira en el costo político de la austeridad. El costo político de la austeridad, un término que llamó mucho la atención. ¿Cuánto costo político barra social tiene el ajuste? Veremos, el año que viene hay elecciones en este país. La sociedad y la ciudadanía pareció haber asimilado muy bien el ajuste que hizo Milei en 2023. El tema es que ese ajuste se quedó ahí y, como decía, no vino acompañado de baja de impuestos que hubieran generado un shock laboral. Ayer veíamos colas en Moreno, la localidad de Moreno, buscaban unos 30 empleados, un mayorista, de un supermercado. 30 empleados, cajeros, repositores, bueno, empleados de depósito, 1.200.000 pesos de sueldo en Moreno, Victorica al 500. En pocos minutos se hicieron colas de 10 cuadras. 10 cuadras de cola. 10 cuadras de cola, un feriado en Moreno, 10 cuadras de cola, un feriado en Moreno, para buscar 30, para cubrir, mejor dicho, 30 puestos laborales, de promedio 1.200.000 pesos de sueldo. Y pensaba, por un lado, háblenme de meritocracia, háblenme de gente que quiere salir adelante. Impresionante, realmente conmovía eso. Por otro lado, habla de la fragilidad social que hay en la zona, en toda la Argentina, pero en el conurbano, lo que se está viviendo, 10 cuadras de cola. Vos planteate esta situación de que vas a buscar trabajo y ves 9 cuadras de cola y vos pertenecés a la última. ¿Te quedás o te vas? Obviamente, si tenés la necesidad, el valor, las ganas y demás, te quedás. Si no, hay que quedarse sabiendo que buscan 30 empleados, 10 cuadras de cola. Y la verdad que eso habla de cómo están las cosas, de que tampoco las cuestiones, las herramientas sociales que está teniendo el gobierno, más allá del gran trabajo de Sandra Petovelo, siempre lo digo, una de las que ha gestionado de verdad. Hay otros que han hecho mucho relato, mucho biribiri. Petovelo lo que hizo primero fue genial, sacarle a los gerentes de la pobreza la posibilidad de dañar a la gente, de traccionarla como ganado, y para llevarla a la 9 de julio para hacer piquetes y demás, y para que le llegue toda la platita a su bolsillo. Lo ha hecho muy bien, ha aumentado por encima de la inflación, incluso el aporte social de lo que es para los sectores más vulnerables, pero el tema es que igualmente la plata no les alcanza. No alcanza y lo estamos viendo todos los días. Bueno, muchos temas para hablar del punto de vista político, porque se viene una marcha el jueves contra el gobierno en busca de, reinstaurar la ley de tierras. Recuerden que después del fallo de la Corte, el primero, se había derogado la ley de tierras por el decreto 70/23. Esta ley de tierras impide, por ejemplo, que un extranjero venga y compre la cantidad de hectáreas que se le canten de o que le guste de Argentina, y lo limitaba. Se derogó esa ley momentáneamente por unos días hasta que volvió a fallar la Corte. Pero el tema es político y quieren eliminar directamente el decreto 70/2023. El gobierno vio el peligro, vio el riesgo. ¿Y qué hace ahora? Escuchen bien, porque esto es imposible de entender si no lo escuchás detenidamente. Van a impulsar un artículo dentro de la ley de inviolabilidad de propiedad privada que se tiene que tratar en diputados. ¿Para qué? Para derogar el artículo que deroga la ley de tierras que firmó Milei. Es decir, el gobierno impulsa un artículo para eliminar un artículo que impuso Milei. Es espectacular. Argentina no lo entenderías. Bueno, 6:23 en la Argentina. Como siempre, me acompañan el señor Guillermo Willy Coan, Dani Gómez Rinaldi, Gonzalo Báñez, el doctor Juan Manuel Cerini, Claudito Rico, Romina Aldana aquí a mi lado y, por supuesto, Agustín Cavilla. Romy, buen día, ¿cómo estamos?
1: Buen día, Nacho, ¿cómo estás en este martes? Martes 13, ¿eh? Así que, bueno, llegamos, estamos muy bien, pero con mucha inestabilidad en esta semana. Y, bueno, es la protagonista la inestabilidad, porque te diría que hasta el viernes inclusive vamos a atravesar lluvias, lloviznas, mucha humedad. Ahora estaba lloviznando, de hecho, ingresando a la radio, por supuesto, 13 grados 8 es la temperatura con el cielo cubierto. Y en cuanto a temperatura, vamos a llegar a los 17 grados. Reiteramos, lluvias aisladas durante toda la jornada, en la noche también. Y nos espera un miércoles también inestable, jueves, viernes. El sol no va a aparecer, al menos durante el fin de semana. Recién veremos qué pasa el sábado, con cielo mayormente nublado. Y el domingo, que es 18 de octubre, es el Día de la Madre. Bueno, esperemos que tengamos un poquito de sol, por lo menos es lo que en principio informa el Servicio Meteorológico Nacional, con cielo parcialmente nublado. Así que bueno, paciencia, Nacho.
0: Sí, paciencia. Sí, horrible el clima.
1: Horrible.
0: Estamos hace 20 días en este... En esta versión Londres de Latinoamérica.
1: Sí, ¿no? Tal cual.
0: Hoy es el Día del Psicólogo. Día del Psicólogo, le mandamos un beso acá en Argentina, ¿no? Día del Psicólogo.
1: Feliz día.
0: Exactamente, le mando un abrazo a mi psicóloga y a todas las psicólogas que escuchan este programa, que, bueno, bien necesarias que son en la Argentina, sobre todo, que muchas veces... se necesita hablar, lo hemos visto en las últimas horas con distintos casos resonantes, la importancia de los psicólogos y el trabajo que hacen todos los días para ayudarnos a reflexionar. También, escúchate bien esta, Romy, es que acá estamos listos con esto. Día Internacional del Lenguaje Claro.
1: Mirá.
0: No sé si se refiere a lo mal que hablamos nosotros o se refiere a otra cosa.
1: O para repensar,
0: pido disculpas, ¿no?, de antemano, porque siempre hay algún sensible que se enoja, pero bueno. Día Internacional del Lenguaje Claro. También veo, atención, se conmemora que Nerón fue proclamado emperador en Roma en el año 54.
1: Bueno, felicidades.
0: Así que le mandamos un abrazo a los descendientes de Nerón, ¿eh?
1: Claro, le mandamos un besito.
0: Bueno, Romy, ayer viste que estaba en la tele, en A24, y de repente me dicen, está Dani Gómez Rinaldi conectado.
1: ¿En serio?
0: Sí, estuvo.
1: ¿Qué te quería decir?
0: No, la producción con mucha corrección y con muy buen tino dijo, el tema del día es el tema que había hablado Dani en este programa,
2: claro,
0: tema muy serio. Y apareció Dani, así que lo tuve a Dani en duplicado.
1: Sí. Lindo.
0: Y la verdad que fue un momento muy, muy conmovedor porque Dani se emocionó. Y la verdad, Dani, la cantidad de mensajes en la tele que recibimos cuando te emocionaste, impresionante. Lo que te quiere la gente.
2: Sí, lo que pasa es que es un tema fuerte y delicado. Todo lo que sea chicos indefensos es muy sensible. Yo creo que para todos, no para mí. Algunos lo pueden manejar más, otros menos. Yo no tengo una gran de hablar todos los días con Jean Kelevich, pero es un hombre que conozco desde el comienzo de mi carrera.
0: Claro.
2: Él es el productor teatral, televisivo. Tengo contacto desde la época de Susana, hace más de 30 años. Entonces, todo este caso, si bien quedamos estupefactos frente al relato de Valentín, ¿cuándo fue? ¿El sábado? ¿El domingo? El domingo, creo
0: domingo,
2: que fue.
0: Sí,
2: el relato de ayer de Gustavo Jean Kelevich con los chicos a quienes felicito, Adrián Payáez y Rodrigo Lucís, lograron una nota estupenda. El clima que crearon y las confesiones de Gustavo Jean Kelevich fueron muy fuertes, muy duras. Escuchar a un hombre de 76 años que está más para jugar con sus nietos que para relatar todo el calvario que pasó para poder cuidar a sus nietos es muy fuerte. Es muy fuerte. Después de esto, más allá de conversar y todo esto, si querés compartimos unos pequeños extractos.
0: Sí, tengo dos extractos de Payáez y Lucía.
2: Excelente
0: la
2: nota.
0: La rompieron los chicos.
2: Sí. Grande. Y Gustavo, que el día anterior había hablado Valentín, se refirió mucho a Franco, de cómo el hijo mayor,
0: claro,
2: le pidió al padre irse a vivir con él, y cuando le dijo al padre, lo molió a palos. Vamos a escucharlo.
0: Dale.
3: Cuando papá se enteró que yo te pedí de ir a vos una semana a tu casa, te cagó a trompadas.
1: Ay, no.
3: Me desmayó a golpes. Recordar esto me cuesta mucho. Cuesta mucho recordar esto. Cuando empezó Valentín con lo mismo, entonces empecé a sacarlos a los dos juntos para que los dos hablaran. Yo los quería escuchar a los dos juntos y me contaban lo mismo. Entonces, bueno, Valentín lo contó, no es un secreto, Valentín lo contó en su nota, que él quería ir a vivir con su mamá, que él se quería ir con su mamá, que él no quería estar más acá, estaba pasando muy mal, estaba en un infierno.
2: Y hubo algo más crudo todavía. Él, cuando lo visitaba Franco, a Gustavo Jean Kelevich le hacía muy mal ver que el nieto aparentemente tenía como un toque de poner los ojos en blanco. Y le decía, Franco, deja de poner esos. Y las especialistas le dijeron, no, esos son síntomas de que su nieto fue golpeado en la cabeza. Vamos a escucharlo.
3: Franco, los últimos meses, tenía un tic que se le ponían en blanco los ojos.
1: Ah, mirá.
3: Y yo le decía, Fran, te pido por favor, me impresiona. te pido por favor, saca ese tic, no sé de dónde lo sacaste, concientizalo, no lo hagas, no ponga los ojos en blanco. Y no había manera, lo hacía. Y esta doctora, cuando terminó de decirnos que los chicos se venían conmigo ese fin de semana, dijo, hay algo que es incontrastable. Franco no tiene un tic. Eso que está haciendo Franco de poner los ojos en blanco es porque le pegan en la cabeza.
2: Bueno, contundente. O sea, muy fuerte un relato.
0: Claro, no era un tic y sí. No era tampoco un juego de Franco. No. Era que le pegaba en la cabeza.
2: Los síntomas de que el padre lo golpeaba en la cabeza. Escuchaba el relato de que lo arrastraba y que lo golpeaba por las escaleras. Qué sé yo, es muy fuerte escuchar ese relato cuando vos decís, no, de esa familia no puede pasar algo tan malo. Al correr las horas, Giordano, al quedar expuesto...
0: Giordano es el viudo de Romina Yan.
2: De Romina Yan, se llama Darío Giordano, exactamente.
0: El denunciado por violento, por esos
2: exactamente.
0: Chicos.
2: Exactamente. Darío Giordano, si tenés que hacer un comunicado de 3 páginas y no podés aclarar o defenderte con menos palabras... Es porque algo tenés que decir, porque simplemente se pide perdón y disculpas, no párrafos donde dice que tuviste que aprender a enfrentar la viudez y demás. Acá hay una parte que dice, quiero dejar algo en claro, rechazo las acusaciones de violencia que se me atribuyen. Ni antes ni después del fallecimiento de Romina hubo episodios de esas características. Y otras partes más donde dice... La ausencia de Romina, al mismo tiempo acompañar a 3 chicos que también habían perdido a su mamá, no fue fácil. Seguramente cometí errores, nunca pretendí ser un padre perfecto. Hice lo que pude con las herramientas que tenía y en circunstancias que jamás hubiera imaginado atravesar. Son muchas palabras.
0: Él niega la violencia, Dani. Lo que me extrañó fueron la cantidad de palabras, niega la violencia.
2: Sí.
0: Y de algún modo deja entrever de que no cuenta más para no dañar a sus hijos,
2: sí.
0: pero lo plantea desde un punto de vista en el que sí está diciendo, sí los está dañando porque está desautorizando lo que dicen los chicos.
2: Exactamente.
0: Entonces, tranquilamente vos podés negar, simplemente quiero negar que no fui violento, que no golpeé, punto, listo.
2: Y además escuda en que tiene otros hijos, que es la nena Azul, que también son hermanos de Valentín y de Franco, y otra creo que es un niño más de otro nuevo matrimonio.
0: Claro, cargando el peso sobre
2: y como eso. Diciendo... Si a mis otros hijos no sufrieron eso, es mentira esto, quiere dar a entender.
0: Claro.
2: Bueno, también pudiste haber sido selecto con los castigos y violencias que ejerciste con tus hijos. No sé, a mí me parece que muchas palabras, 3 páginas, es demasiado para tal vez tratar una realidad que no solamente abra. Gustavo Yankelevich, Cris Morena, sobre todo los especialistas, médicos, peritos y la justicia. ¿Todos están equivocados? Y él habla mucho tiempo de la gente con poder, de la gente con poder, de la gente con poder. Ayer Gustavo Yankelevich en sus notas habló de que esto lo pueden hacer todas las personas, hijos, nietos y familiares, que la justicia les va a escuchar. Así que bueno, fue bastante, no sé,
0: vos dijiste muy
2: conmovedor
0: fuerte, ayer. Dani, que vos creías que si no hubiera intervenido Gustavo Yankelevich...
2: Sí.
0: Hubiéramos probablemente estado ante un caso, otro caso de Lucio Dupuy, este chiquito que fue bueno asesinado por su mamá y la pareja, y que el abuelo denunciaba el maltrato que sufría, y vos contabas el hecho de que el testimonio de Valentín da cuenta de que fue golpeado en la cabeza.
2: Exactamente.
0: Cuando lo arrastraban.
2: Ayer yo dije que si no hubiera sido por Gustavo Yankelevich, Valentín podía haber sido un caso Lucio, ese niñito indefenso, tan chiquito. ¿Cuánto tenía? 5 años,
0: menos,
2: 6 años, 4 años.
0: Una locura.
2: ¿No? Asesinado a golpes por violencia reiterada por la madre y su pareja.
0: Qué horror.
2: Entonces me parece que es un caso muy, muy fuerte. Hay que prestar atención a los chicos, tratar de hablar. Gustavo cuenta que cada vez que se encontraba, cuando percibía que ocurría algo, empezó a ir todos los días al recreo largo del colegio, darle un abrazo a Valentín para que sintiera fuerza, amor y cariño. Y que después de 3 oportunidades que iban a comer, el chico no hablaba. ¿Cómo no hablaba? Y ahí le contó Franco lo que ocurría.
0: Wow.
2: Así que es un testimonio muy duro, muy... Muy duro, muy, muy cruel lo que sufrieron estos chicos.
0: Bueno, gracias Dani. Vamos a seguir en un ratito con más audios. Una nota impresionante de Lucichi de Payares. Sí. Mandos un abrazo a los colegas. Romy, los da todo el tiempo a las 6:34 en la Argentina.
1: Bueno, está bastante inestable en la ciudad de Buenos Aires, con lloviznas, 13 grados 8 décimas y el cielo cubierto, la humedad 94%, se esperan 17 grados de máxima.
0: Paragüita toda esta semana, aparentemente.
1: Toda,
0: ¿no?,
1: la semana, sí. Hoy salí con paraguas porque tendremos lluvias aisladas durante todo el día. Miércoles también. Y sobre todo más fuertes mañana, entre la mañana y la tarde. Jueves lo mismo, un poquito más leve, pero con esos intervalos, ¿no? Que quizás llueve, quizás no, pero durante todo el día. Viernes inclusive. Sábado empieza a mejorar. Se empieza a acomodar el sábado y el domingo.
0: Sí.
1: Pero hasta el viernes, te digo.
0: Todo así.
1: En gran
0: parte
1: del país.
0: Claro, ¿hay algún lugar en el que asome el sol en la Argentina? 24 provincias, a ver.
1: Encontré algo, pero poquitas localidades, ¿eh?
0: A ver.
1: Nos podemos ir a Santa Cruz, por ejemplo, Amperito Moreno, Gobernador Gregores, el cielo está parcialmente nublado.
0: Bueno,
1: es lo único que
0: parcialmente
1: te puedo ofrecer.
0: O sea, vamos a tener de a ratos.
1: De a ratos, pero bueno, un poquito más de sol.
0: Y bueno,
1: sí.
0: pero no tener, ¿cómo vamos? Bueno,
1: ¿La
0: no
1: Rioja
0: sé, vamos
1: te
0: a hablar,
1: gusta?
0: La Rioja, sí, sí.
1: Pero
0: ¿dónde?
1: A la noche, después a la tarde va a haber nevadas, entonces no sé si te sirve.
0: Y bueno, como te digo,
1: parcial
0: una cosa
1: parcial nublado.
0: ¿Y en qué localidad? ¿En La Rioja?
1: En La Rioja,
4: pero queda lejos La Rioja, ¿eh?
0: Y sí, bueno, por eso, ¿cómo hacemos? No sé.
4: Tranquilos, chicos, yo hablo con papá que lo ponga el avión a disposición.
1: En algunas partes, claro, porque en la capital va a haber.
4: ¿A qué quieren ir al aeroparque?
1: A ver.
0: Ay, no sé, la verdad que vos no digas, Pierrito.
4: ¿A qué hora terminas con Castro?
0: Y 9:30.
4: No, 9:30 a las 10 en el aeroparque.
0: Epa.
4: Yo lo llamo a papá, prepara
1: para Santa Cruz.
0: ¿Y los controles y todo eso?
2: ¿Qué se ríe?
4: ¿Qué controles?
0: Y bueno, qué sé yo, Pierrito.
4: No hay controles.
0: Bueno, sí, sí,
4: hay privado.
0: Sí, sí. Ah, es avión privado.
4: Sí,
0: ah,
4: este es un Learjet.
0: Ah,
4: de papá. Después ahí tiene un. Tiene avioletas y golf. Eso.
2: Pero hay escáneres.
4: Tiene avioletas que.
2: ¿Qué? Bueno. Hay escáneres igual en los vuelos privados.
1: Sí, claro.
4: Sí, bueno, pero no, eso,
1: en ese no.
4: Eso, no,
1: claro.
4: No, no, pues pasamos. Vamos, entramos por pista.
0: Ah, por.
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1: Y en Mendoza, atención, porque rige alerta naranja por tormentas, ráfagas intensas que pueden superar los 60 kilómetros y se esperan entre 35 y 60 milímetros. También hay alerta para San Luis y San Juan, por otra parte para La Pampa y Neuquén. Y atención sobre todo en Jujuy, Salta, Catamarca y La Rioja, donde se esperan fuertes vientos que algunos podrían llegar a los 100 kilómetros por hora.
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43: Choque múltiple en la autopista E6 a Cañuelas en el tramo Jorge Newbery, kilómetro 29, entre La Horqueta y el Barrio 1, en dirección hacia La Richeri. Al menos 4 vehículos involucrados. Ya empieza a haber demora desde Canning. Tengan en cuenta el tránsito intenso en Panamericana, en la autopista del Oeste, rumbo hacia la capital. Autopista La Plata-Buenos Aires, por ahora sin mayores inconvenientes. Trenes, está funcionando el Sarmiento y también el tren Mitre en los ramales Suárez y Bartolomé Mitre, restablecidas ambas líneas luego de las obras durante el fin de semana largo. Los aeropuertos Ezeiza y Aeroparque operando normalmente. Desde Control de Tránsito, J. Lionetti.
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0: 44 en la Argentina. Romy, datos del tiempo.
1: Bueno, el cielo sigue cubierto a la ciudad de Buenos Aires con 13 grados 8 de temperatura, la humedad 94%, salir con paraguas piloto porque van a seguir las lluvias aisladas y una máxima prevista en 17 grados.
0: Bueno, sacá el paraguas porque va a estar llovinando, frenando, llovinando.
2: Yo entiendo que sea el país de los cuatro climas, ¿viste? Sí. Pero los cuatro climas en el mismo día. Y aparte tengo la bola de plata que esté lloviendo.
0: Bueno.
2: Ayer viste que llovía en un momento.
0: Hay chicos yendo al colegio, chicos como vos.
2: Que ¿No tienen plata los chicos?
0: ¿Vos no estás trabajando? No está yendo al...
2: No, voy turno tarde. Te dije ya.
0: Terminala con ese verso, el turno tarde.
2: Ayer llovió, le digo a mi mamá, le dije... Sí. Ah, papá. Digo, papá, escúchame, hace 2 horas que la abuela está mirando llover desde la ventana. Sí. Y si sigue lloviendo, la vamos a tener que dejar entrar.
3: ¿Y lo que está pasando?
0: Ay, se ríe solo. Bueno, gracias, Pierrito, gracias. Quédate. Bueno, Agustín Caviglia.
4: En principio no están anunciadas lluvias para esta noche, ¿sí? Porque en La Bombonera hoy va a comenzar una nueva semana de fútbol internacional. Será la Conmebol Sudamericana. Será la semifinal de ida. El partido entonces que abre la serie ante Vasco da Gama. Arbitraje del chileno Piero Massa. Y a partir de esto entonces empezar a encontrar lo que será el camino, la recta final para Boca. El equipo del Vasco Rabarrena, que está todavía con todos los frentes abiertos, porque está en semifinales de Conmebol Sudamericana, en semifinales de Copa Argentina, porque tiene todavía viva su clasificación en el torneo clausura y porque está segundo en el torneo anual. Entonces, Boca con todos los frentes abiertos y a partir de eso, entonces, hoy empieza a jugar su suerte en lo que parece ser el... frente más importante que quiere afrontar el técnico de Boca. El objetivo hoy parece estar en esta Conmebol Sudamericana. Es por eso entonces que había guardado algunos futbolistas y es por eso el dolor de cabeza de la lesión de Leandro Paredes. Hoy Boca tendrá que afrontar esta serie ante Vasco da Gama sin su capitán, sin su referente, sin su mejor futbolista. En las últimas horas hasta se empezó a pensar la posibilidad de que ante un resultado negativo o alguno que no conformen demasiado al técnico de Boca, el propio futbolista podría intentar llegar al partido revancha dentro de una semana. Desde lo clínico, desde lo médico, es algo que no es recomendable, que no es lógico, pero que muchas veces en el dolor tiene que ver allí el umbral que tenga cada deportista. Paredes lo puede llegar a intentar. Lo cierto es que paso a paso y que hoy Boca no va a poder contar con su volante central. A partir de eso se abren las dudas. ¿Cuál de los chilenos elige el técnico de Boca? Si es Williams Alarcón, un volante más clásico, más tradicional, que se pueda sumar a esa mitad de cancha con Ascacíbar y con Milton Delgado, o si lo hace con el otro chileno, con Carlos Palacios, un volante más ofensivo y que le pueda cambiar la fisonomía a Boca, teniendo en cuenta que el conjunto Xeneize es local. El resto parece estar definido, con Montero en el arco, con Di Lolo y Herrera como los centrales, con Lozano y con Lautaro Blanco, que juega siempre en el lateral izquierdo, lo dicho Delgado y Ascacíbar, que estará Merentiel en el centro del ataque de Boca, que de un lado estará Villa y que del otro lado estará Leo Flores, y a partir de eso entonces encontrar quién será el undécimo entonces de los titulares, cuál de los dos chilenos se mete en el equipo. Su entrenador habló de un grupo con hambre, un grupo que tiene ganas, que tiene que ser inteligente. Vos sabés, Nacho, que llega un momento de definición donde Boca ha flaqueado, pero no solo desde los resultados de un tiempo a esta parte, sino en la forma en la cual Boca queda eliminado. Siempre con alguna expulsión, alguna vez Fabra, alguna que otra vez Fabra. También le pasó a Advíncula, una expulsión de Rojo. Bueno, lo cierto es que Boca ha tenido no solo los errores y las eliminaciones desde lo futbolístico, sino también en lo disciplinario, no ha estado a la altura, y es por eso que su entrenador Pierre quiere un equipo inteligente para lo que será esta serie y la parte final entonces del campeonato y del semestre. Lo último tiene que ver con el partido revancha, que se tiene que jugar dentro de una semana. ¿Dónde? Es la cuestión. Venimos hablando de que Vasco da Gama quiere jugar en el Estadio Maracaná, un estadio que es municipal, un estadio que hay un consorcio que tienen dos equipos más de Río de Janeiro, Fluminense y Flamengo, y que son los que tienen la concesión y son los que en su momento le negaron a Vasco la posibilidad de jugar la revancha en ese estadio dentro de una semana. A partir de eso, entonces, lo que empezó a tallar fue la cuestión judicial. Vasco pide a la justicia que se lo habiliten, la justicia lo habilita, el consorcio de Fluminense y Flamengo van a la justicia y piden que revean esa decisión, y así estamos. 12 del mediodía de la Argentina es la última fecha que le dio Conmebol, que lo había confirmado el viernes y que le dará hasta hoy para saber entonces dónde se juega la revancha. Vasco dice que ellos ya vendieron más de 45.000 entradas y que esa gente no entra en otro estadio de Río de Janeiro que no sea el Estadio Maracaná. Bueno, es una ventana abierta que tiene entonces la justicia y el fútbol de Brasil para definir la sede de la revancha. Lo cierto es que hoy se juega la ida, será 21:30 y es el primero de los partidos. La otra llave será Mineiro con Montevideo City y Torque, y eso recién será en el día de mañana.
0: Bueno, gracias Agus. En un rato hablamos de Ramón Díaz.
4: Ah, todas las tema,
0: rumores,
4: ¿eh?
0: Sí, todos los rumores que hubo en el día de ayer, que ya tiene un contrato, que no, una operación monumental como el estadio,
4: sí,
0: grande, como,
4: grande
0: el estadio,
4: como el estadio.
0: Grande como el estadio. Tengo información, tengo detalles de eso, así que después comparto esta data contigo, seguramente la tenés, y vamos intercambiando figuras.
4: Por favor, señor, será un placer.
0: 6:51 está Carola con el micro de campo, dale.
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0: Hola Carola, buen día. ¿Cómo
7: cierto
0: estamos?
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9: Hola, Nacho, la verdadera... Martes, buen arranque oficial de la semana. ¿Cómo les va?
0: Muy bien, Carol, acá, esperando que operen al Papa, con mucha información sí. Política, pero bueno, te convocamos a vos porque no teníamos información del campo. ¿En qué andan nuestros amigos del campo en el día de hoy?
9: A eso vine, excelente. A ver, ¿en qué andan? Ayer no hubo mercado acá, Nacho, porque era feriado, así que solo tenemos datitos de Chicago para traer, que igual estuvo bastante tranquilo, está todo marcado allá por la mucha cosecha que está, o la mucha oferta que está viendo Estados Unidos de granos, porque está en plena cosecha, y también por el avance rápido de la siembra que está teniendo mucho más acá Brasil, gran competidor de la Argentina. Eso es lo que está condicionando los precios, esperando también definiciones de la demanda china que todavía no llegan, pero ayer la soja cerró $1.50 abajo, el maíz recuperó un poquito del mazazo que tuvo el viernes, pero recuperó $1.27, es poquito, y el trigo bastante estable, así que ahí no hubo mucha novedad porque, insisto, acá en el mercado local ayer era feriado. Hay un niño que está trayendo problemas, que no es Pierrito, que también trae problemas a este equipo, pero no es él. El niño climático que viene generando preocupación por ahora todavía en el campo argentino, está obligando a productores de las zonas que ya venían un poco afectadas por recibir bastante agua, pero sobre todo donde se pronostica y se prevé que caiga con mucha más fuerza la lluvia que puede traer este fenómeno El Niño, que es el litoral de Argentina. Ya empezó a verse por estos días una crecida del río Uruguay, lluvias persistentes, y claro, ven que falta drenaje en esos campos, sobre todo campos bajos. Los productores empiezan a tomar algunos recaudos, anticipan que en los próximos días se vienen un par de metros más de esa crecida, y esto no afecta solo a los campos que están ahí pegaditos al río, sino también a muchos otros que tienen otros ríos y arroyos en los que desemboca el río Uruguay, así que son muchos los campos bajos que están con los productores preocupados por esto. Cuando entra el agua, pierden obviamente superficie para que sus animales, en la provincia ganadera de Argentina, que es Corrientes, para que los animales pastoreen, así que tienen que ir en principio amontonando animales en los sectores altos de los campos, pero bueno, ahí tienen malos antecedentes. En el 97 ya hubo una inundación muy grosa que preocupó mucho a muchos productores. Ahora dicen estar mejor preparados, le pidieron al gobernador y a los municipios, por favor tengan los caminos en condiciones, porque si viene mucha agua, es por esos caminos que van a tener que trasladar la Hacienda y al Gobierno Nacional y a SENASA que facilite trámites. Cuando el agua llegue al cuello literalmente, bueno, que puedan sacar todo rápido sin meterse en papelería y burocracia extensa. Así que con pedidos a Nación y a las provincias y los municipios, los productores en Corrientes ya se anticipan una preocupación por lo que vienen viendo que está generando el Niño, Nacho.
0: Totalmente. Y te diría, Carola, la preocupación aquí en el conurbano, intendentes también están alertando sobre la necesidad de tomar medidas para que, bueno, por el tema de inundaciones sobre todo, ¿no? Las crecidas están haciendo estragos ya en otras zonas y tienen el antecedente de que cuando hubo desbordes previos en zonas más arriba, termina afectando también a una cantidad de gente impresionante. No es porque sea menos dañino el tema en otras zonas, sino porque justamente acá vive más gente. Entonces el riesgo humano crece a medida que estamos hablando del impacto que puede tener aquí en el AMBA. Impecable, total. Carola, como siempre, nos reencontramos mañana, ¿te parece?
9: Me parece, Nacho, gracias. Un beso para todos.
0: Beso
9: hasta mañana.
0: Enorme.
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21: Hora 7, 1 minuto, cielo cubierto, 13 grados 8, la temperatura 94, el porcentaje de la humedad.
22: Javier Milei viaja a Estados Unidos.
21: El presidente partirá a las 23 en la que será su quinta visita del año al país del norte, en este caso a Washington, donde tiene programada una agenda de 3 días.
22: Mantendrá encuentros con empresarios e inversores, expondrá ante la Cámara de Comercio estadounidense y recibirá 2 distinciones internacionales.
21: El FMI recortó las proyecciones de crecimiento para Argentina.
22: El nuevo informe para 2027 incluyó un 3,5, lejos del 4,5 de expansión difundido en 2025, y estima que el PBI subirá 2,1% este año.
21: El organismo prevé también un alza de crecimiento mundial de hasta 3,1% para 2026.
22: El Papa será operado hoy en el Policlínico Gemelli de Roma.
21: León XIV será sometido a una intervención quirúrgica para extirparle un nódulo detectado en el pulmón durante una revisión médica debido a que los facultativos consideran hacerlo cuanto antes.
22: Según trascendió, el pontífice permanecerá una semana recuperándose de la cirugía y hasta el momento mantiene su intención de cumplir con la gira que lo traerá en noviembre a Uruguay, Argentina y Perú. Boca recibe hoy a Vasco da Gama en la Bombonera.
21: El partido por la ida de las semifinales de la Copa Sudamericana está programado para las 21:30 y el Ceneice no contará con el capitán Leandro Paredes, que sufrió un desgarro en el último partido del torneo clausura.
22: Sorteo de la quiniela.
21: En la nocturna de la ciudad salió el 9.851 y en la provincia el 1.615.
22: 13 grados 8 décimas la temperatura en Buenos Aires, la humedad 94%, el cielo está cubierto y el servicio meteorológico anticipa para hoy una temperatura máxima de 17 grados con mínima de 12 y lluvias durante todo el día.
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0: Para Tricana, demorado en el unión de los ramales Pilar y Escobar en autopista del oeste, hay retrasos desde altura Camino del Buen Aire. Choque en la autopista E6 a Cañuelas, es en el tramo Jorge Newbery, kilómetro 29, entre La Horqueta y Barrio 1, en sentido hacia Richeri. Cuatro vehículos involucrados. Tren Belgrano Sur, ramal González Catán, está completando su recorrido. Lo mismo el tren Sarmiento, las líneas Mitre en el ramal Bartolomé Mitre y ramal Suárez están también funcionando de punta a punta. Los aeropuertos operando de manera normal. Desde Control de Tránsito, J. Lianetti.
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0: de dolor.
1: Buenos días, Nacho y equipo. Es tremendo lo que comentan de lo que le pasó a los nietos de Yankelevich. La verdad que siempre hay que creer a los chicos. Les mando un cariño enorme. Me anoto para los sorteos. María de San Cristóbal, DNI 053.
2: Buen día, Nacho, Romy, equipo. Qué primavera, ¿eh? Hace un frío y está lloviendo bastante, por lo menos acá por mi barrio. Y bueno, hoy es martes 13, así que vamos a revertir la suerte, que va a estar seguramente de nuestro lado. Y me quisiera anotar para participar de alguno de los regalitos. Les mando un abrazo muy, muy grande. El programa excelente y muchas gracias por estar siempre. Sergio Castro, del barrio de Saavedra, 328 es mi DNI.
0: Otra cosa que olvidarte, te lo agradezco, pero no.
3: 7 minutos pasan de las 7 y llueve, sí, claro, llovizna en la ciudad de Buenos Aires, el cielo sigue cubierto con 13 grados 8 décimas y a salir con paraguas o piloto, porque va a llover todo el día con una máxima de 17 grados. Y están llamando los oyentes también y dejando su nombre y los tres últimos números del documento, porque tenemos regalos para ellos. 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
4: Bueno, muchas gracias a la gente de ADESA por siempre estar acompañando a los oyentes de esta mañana, muy agradecidos como siempre. Una noticia que está en tapa de los diarios, que es internacional pero que es local. ¿Y por qué me estaré diciendo esto? Te preguntarás. Bueno, porque una noticia que tiene que ver con que hackearon heladeras y freezers de supermercados franceses. Le subieron la temperatura, perdieron millones y millones de euros en distintas cadenas, no solamente en una cadena. Hackearon un software que controla las heladeras a distancia, las heladeras de los supermercados, y que, bueno, de esa manera hicieron a distintas cadenas de supermercados perder millones de euros. Y claro, lleva a la pregunta de, hoy en día, como todo es digital, Te pueden hackear lo que quieran y claro, te afectan directamente tu vida. No sé, hoy cada vez es más normal las cámaras en los domicilios, en las casas, para, no sé, para chequear a chicos, para chequear, bueno, por seguridad también mismo. Es sumamente normal, cosa que antes no. Te hackean las cámaras y te televisan, por ejemplo, la vida, por ejemplo, ¿no? Una cosa que pensaba. Otra cosa que lo conecto con algo que tuiteó Santiago Caputo en el día de ayer, su desconfianza, ayer el asesor presidencial tuiteó: en las pocas charlas que he dado de manera privada por razones meramente criptográficas, siempre destaco, atención con este tuit de Caputo, no es pavada lo que voy a contar, el riesgo inherente que implica la invasión de autos inteligentes de origen chino en un escenario global en el que en pocas décadas estaremos frente a un conflicto global con la posibilidad de que alguien desde alguna oficina oscura del Partido Comunista Chino decida pagar un tercio del parque automotor argentino.

0: argentino. Ni hablar del riesgo de que el auto escuche y transmita audio, video, GPS, etc. La gente que me escucha cree que estoy loco. No lo descarto. Cierra con esa ironía, con esa broma. El asesor presidencial diciendo esto, pero lo planteo desde el punto de vista, como hoy todo es digital, mirá si, no sé, qué sé yo, deciden prenderte a vos o apagarte la heladera. O deciden muchas cosas. Hoy se conecta el aire acondicionado, se conecta ya de manera virtual. Tantísimas cosas, te hackean el wifi.
1: No, vos desde tu casa manejás el lavarropa, la temperatura de tu casa, qué habitación querés con tal clima, uh-huh. con qué luz prendida uh-huh. o no. Habilitar cuál cámara.
0: ¿Lavarropa lo manejás vos de acá?
2: También,
0: sí,
2: la heladera wifi, también.
0: Claro. Mira. Por ¿vos podés entrar ahora a tu heladera?
1: Y te digo el stock que tengo, que no tengo, si tengo que hacer el pedido al supermercado, todo.
0: ¿Es joda? ¿En serio?
1: ¿En serio?
0: Te desafío, a ver. A ver, vamos a ver qué tiene en la heladera.
2: ¿Claudio Rico? ¿Qué rico?
1: No, tampoco voy a decir lo que tengo en la heladera, chicos.
0: Bueno, te cuidaste.
1: Tengo
0: cuidás.
1: Medio limón y un sobre mayonesa.
0: No cuenten como vivo, ¿no? No, pero... en serio, me pregunto, ¿no? Que a mí me daría, no sé, un poco de prurito que se puedan meter en la intimidad de tu casa con hackeándote las cámaras.
2: Sí, pero no estamos lejos por lo que decís y por lo que ya pasó
1: tremendo,
2: en Francia.
1: Che, tremendo. Último momento, hackearon un supermercado chino. Encendieron la heladera.
0: No. Encendieron la heladera. Ay. Bueno, que la gente nos cuente qué cosas le dan temor. A mí les confieso que me da cierto temor el tema de la virtualidad, muchas cosas de cómo pueden invadir tu vida. Cómo pueden invadir tu vida con haciéndose de tu intimidad. No es cosa para que pase livianamente, por eso era un título que quería compartir con los oyentes. A ver qué piensan los oyentes, no sé, si tienen algún temor respecto a esto, la virtualidad, si manejan algo de manera virtual. Yo no manejo, creo que nada, ni siquiera cámaras manejo de manera virtual, así que en ese sentido es más una prevención que realmente algo me pueda llegar a ocurrir. Pero es cierto que hay mucha gente que tiene esta incertidumbre. Bueno, el propio asesor presidencial, Santiago Caputo, diciendo pueden apagarnos los autos. Los que nos venden los autos nos pueden apagar los autos. Así que muy interesante. Vamos a escuchar algunos audios que resonaron en el día de ayer. Arrancamos con el presidente de la Nación, habló con Eduardo, se refirió a la cantidad de dólares que tiene el gobierno para afrontar lo que puede ser una corrida el año próximo, un año electoral. Dale.
3: Voy a tener los dólares que me entren por el comercio, póngale, este año son 30.000 millones de dólares que tengamos de superávit comercial. Bueno, ¿qué no vamos a 20? ¿Sí? Y que me entren 5 de RIG, tengo 125.000 millones de dólares en la billetera para enfrentar, digamos, una corrida. No es que estoy esperando una corrida.
0: Bueno, el presidente también recordó cómo manejaba el Banco Central el kirchnerismo. Audio 3.
3: Entonces usted en el activo del Banco Central, ¿qué tenía? Papelitos de colores. O sea, se afanaban los dólares y le quedaban papelitos de colores que eran las letras intransferibles. Y usted del otro lado tenía la base monetaria. Uh-huh. Entonces, ¿qué es lo que pasa? Si la base monetaria usted tiene 100 pesos y usted del lado del activo tiene 100 pesos en papelitos de colores...
0: El presidente también rechazó de plano las versiones, los rumores. Bueno, el presidente atribuye operaciones. Las versiones sobre la salida de Luis Toto Caputo, audio 6.
3: ¿Puedo contestar en latín? Es una pelotudez del tamaño de una casa. Tengo una relación simbiótica con Toto Caputo. Llega una situación y nosotros hablamos regularmente... Y siempre, digamos, tenemos la visión perfectamente alineada. En el equipo hay división de trabajo. Yo me ocupo de la gestión y de la batalla cultural. Y después hay una mesa que se dedica a las cuestiones políticas. Pero la decisión general de gobierno es mía. Nadie cuestiona a Caputo, porque es mi política.
0: El presidente también se refirió a esta situación que se vive con distintos ministros y adelantó que ya está pensando más allá de 2027. Audio 8, Javier Milei.
3: Con muchos de los ministros, digo, y esto vale para Toto Caputo, y esto vale, digamos, para el caso de Sturzenegger, y esto vale para el caso digamos, del Ministerio de Regulación, el Ministerio de Economía y de Capital Humano, nosotros ya estamos diseñando todo lo que es 2027 en adelante. Es decir, nosotros llegamos a tener un resultado en el 2000, para el 2027 similar al que tuvimos en octubre. Nosotros creemos que va a ser más alto, pero nosotros vamos a dar la pelea y nosotros creemos que vamos a ser reelectos. O sea, si no creyéramos que vamos a ganar, no vamos a ir a jugar. O sea, digo, entonces nosotros estamos no convencidos, que estamos recontra convencidos.
0: Bueno, tratando de dar un poco de certidumbre el presidente, el tema es que es lo político, no es lo económico, o mejor dicho, lo económico también, pero las cuentas que muchas veces hace el presidente, la verdad que no se entienden, y puede ser que yo sea el neófito y puede ser que yo sea el que no entienda y pido disculpas, pero... Por ejemplo, el tema del RIGI. El RIGI no es automático. Se anotan en el RIGI, empiezan a invertir. Y no es que te bajan la cantidad total de inversión que dicen que van a poner en un solo año. Me parece que es más a largo plazo. Las inversiones son más a largo plazo. Lo que deja en la Argentina también es más a largo plazo. Y también la ganancia de esas empresas que vienen a invertir son más a largo plazo. Pero el problema acá es la incertidumbre política electoral que el propio gobierno, y si hoy estamos hablando de que realmente hay chances de la vuelta al kirchnerismo, tiene que ver con eso, con lo que no hizo el gobierno en materia política, por supuesto en materia económica, es decir, la situación en la Argentina, más allá de lo que pondera todos los días el presidente y el ministro de Economía, la situación en la Argentina no es la ideal. Hay gente que la sigue pasando muy mal, que la pasa en algunos casos peor, y esto no es porque sea peor que lo anterior el plan económico, sino porque la transición en el paso de un programa económico a otro, bueno, hay gente que queda en el camino, y la verdad es que esa gente tarda mucho y va a tardar mucho en recuperarse. Entonces, acá cuando se habla de todo lo malo y de todo lo bueno, mejor dicho, no se tiene en cuenta el contexto. Los que critican por demás al gobierno no tienen en cuenta, por supuesto, el contexto que heredó, pero tampoco el gobierno tiene en cuenta el contexto de gente que genuinamente la está pasando mal, que no tiene nada contra el gobierno, que no tiene nada malo, nada bueno, nada es nada, que vive el día a día, que no está ideologizado y que, sin embargo, hoy no le está llegando nada. Nada de nada. Es decir, hoy no está ni el Estado bobo presente, que antes sí estaba. Era un Estado bobo, pero era un Estado bobo al fin. Y tampoco le llegan las bondades y las mieles de este programa económico, que por supuesto apunta a un norte muy distinto y que puede tener cierta buena intención de parecerse más a los países de Occidente y a las grandes potencias que a los países bananeros o a Irán o a Cuba o a Venezuela o a lo que ya vimos en la Argentina con lo que fue las ideas del kirchnerismo. Pero cuando se plantea que esto es la panacea, bueno, hay mucha gente que sale espantada, y es lógico porque la gente no es tonta, la gente sabe lo que está pasando. Si no la está pasando mal, uno ve alrededor y hay mucha gente que la está pasando mal, que eso no implica que antes la estaban pasando mal. Por supuesto que sí, y por supuesto que había pobres y muchos más en algunos casos, y la degradación económica, social de la Argentina no la trajo este gobierno, sino que la trajo el kirchnerismo. El punto es que la salida tiene que estar acompañada de un plan, me parece, integral, y hoy lo que solo vemos es un plan macroeconómico. El presidente dice que la macroeconomía es todo. Yo me permito pensar que al vecino de Moreno, que hoy está haciendo 10 colas de 10 cuadras de fila para tener un trabajo, para poder ser repositor, para poder ser cajero, y quiere salir adelante, lo que le importa es tener laburo, y lo que le importa es llegar a fin de mes como sea, pero llegar a fin de mes. No le importa tanto la macro, las batallas culturales, y hoy la macro a veces le llega y a veces no le llega. 7:20, ya venimos.
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0: 7 y 26 en la Argentina. Voy al contacto con Gonzalo Báñez con el panorama internacional. Gonza, buen día, ¿cómo estamos?
1: ¿Cómo andas, Nacho? Buen día para todo el equipo, buen comienzo de martes. Bueno, empezamos, Nacho, con una cuestión, la cuestión Malvinas, que lógicamente nos vincula a la Argentina. A ver, ayer se venció el ultimátum que le había dado el gobierno al Reino Unido para que ordene el cese de las actividades de Sea Lion. En caso contrario, en caso que Londres no lo ejecutara, la Argentina había amenazado con recurrir al Tribunal del Mar, ¿no? Llevarlo a un tribunal internacional para que sea ese tribunal quien decida si se avanza en una cuestión, una medida provisional o una cuestión de fondo también. A ver, ayer se venció el ultimátum. La información que tengo es que hasta el momento no se presentó nada de manera formal en el tribunal con sede en Hamburgo, pero que se hará esta semana. No descarto que sea inclusive durante la jornada de hoy o la jornada de mañana. No es algo sencillo, no es meter un papel en una secretaría y ya, sino que se necesita todo un equipo también que acompañe esta demanda, y sobre todas las cosas lo que buscará la Argentina ante el Tribunal del Mar es justamente una medida provisoria en donde este tribunal diga: acá lo que se está haciendo es explotar recursos naturales no renovables en una zona en conflicto, en una zona que no debe explotarse de esta manera. Ordeno que se detenga hasta tanto se resuelva la cuestión de fondo. La cuestión de fondo puede llevar años, la cuestión provisoria, que es esta provisional ante el Tribunal Permanente del Derecho del Mar, puede decretarse en meses. Así que hay alta expectativa y una jugada que reconocen dentro del gobierno, Nacho, es osada por el resultado que pueda tener y la complejidad también del proceso. Eso por un lado. Nos quedó pendiente ayer la cuestión de Bachelet. Nacho, sabés que está haciendo mucho ruido en Chile, sobre todo por los días complejos que está viviendo José Antonio Kast, con una popularidad que descendió hasta el 35-36% muy rápidamente. Kast asumió en marzo de este año el Palacio de la Moneda. En cierto sentido, también hay una cuestión ahí que lo vincula o que se conecta con la Argentina por estas supuestas amenazas, y agrego yo inexistentes, que ciertos sectores de Chile ven sobre una posibilidad de que la Argentina intente reclamar la soberanía de Magallanes y de Drake. Lo ponen a Kast como un presidente débil, usan también esa cuestión y la relación con Javier Milei en desmedro de la figura presidencial de Kast, y en ese contexto es que emerge nuevamente Michelle Bachelet, que ya está fuera de la carrera por la Secretaría General de las Naciones Unidas, donde todavía sigue Rafael Grossi, y le preguntaron, porque las elecciones son recién en el 2029, el año pasado hubo elecciones en Chile, no falta bastante, y le preguntaron si es que no hay dos sin tres, no, ella ya fue dos veces presidenta, y dijo: yo creo que sí, busca ordenar un poco a la izquierda chilena, que quedó muy golpeada, que quedó muy desorganizada después de la presidencia de Gabriel Boric, y que emerge en este momento de debilidad en Chile. Así que atención también con esta lógica que está pasando el país trasandino. Y por último, una línea nada más, Nacho, que ya estamos en el rotativo. El Supremo Tribunal de Justicia de España promulgó que las personas que son ciudadanas españoles con la ley de nietos, la famosa ley que tantos argentinos están haciendo, Argentina es el país que más procesos abiertos tiene, no van a poder votar en las elecciones de noviembre de este año. El padrón es chiquito, son 120,000 de ciudadanos españoles que están a través de la ley de nietos, pero es, si se quiere, un golpe a Pedro Sánchez, porque lo que pasa es que Pedro Sánchez tuvo un proceso de nacionalización o de normalización de los inmigrantes que él esperaba voten y apoyen por él, justamente por regularizar su situación.
0: Impecable, Gonza, como siempre, nos reencontramos mañana. Gran abrazo.
1: Abrazo, Nacho.
0: 7:31, rotativo, ya venimos.
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3: 7 de la mañana, 31 minutos. Cielo cubierto con llovizna en Buenos Aires, 13 grados 8 décimas la temperatura, la humedad 94%, la visibilidad reducida a 9 kilómetros.
4: El INDEC informará hoy la inflación de septiembre.
3: Las consultoras privadas estiman un índice en torno al 1,9 o 2% por sobre el 1,7 de agosto, impulsado por las subas en alimentos, bebidas y productos estacionales, entre otros.
4: Reabrirán el circuito turístico de las Cataratas del Iguazú.
3: Las autoridades consideraron que ya están dadas las condiciones de seguridad para los visitantes luego de que se triplicara el caudal del río y se desmontaran las pasarelas de manera preventiva.
4: Comienza el paro de 96 horas de médicos y odontólogos del PAMI.
3: La medida se extenderá hasta el viernes 16 en reclamo de una actualización del monto que el organismo paga por cada afiliado que atienden.
4: Exigen llevar la cápita médica a 4.500 pesos y la odontológica a un rango de 1.500 a 3.000 pesos. Vélez no pudo llegar a la punta de la tabla anual.
3: Perdió 2-0 como visitante en Lanús y quedó a 3 puntos de la cima, mientras que en el otro partido que cerró la fecha, Gimnasia de Mendoza superó por 1-0 a Newell's.
4: Cielo cubierto con llovizna, 13-8, la temperatura, la humedad del 94%.
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6: Demoras en el carril del Buen Aire a la altura de Villavista, posible choque en sentido hacia Panamericana. Siguen las dificultades también en la autopista de Seiza Cañuelas, en el tramo Jorge Newbery, luego de una colisión múltiple en el kilómetro 29 en dirección hacia Richieri, antes de llegar al barrio 1. Panamericana supercargada desde la unión de los ramales Pilar y Escobar. También hay ya retrasos en el cruce del puente de la Noria desde Camino Negro para ingresar a la General Paz, aunque no hay reporte de choque. Aeropuertos, Ezeiza y Aeroparque operando normalmente. Los trenes, todos completando su recorrido. Desde Control de Tránsito, J. Lianetti.
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0: 7 y 35 en la Argentina, Romy, datos del tiempo.
1: Bueno, el cielo sigue cubierto, sí. Muy gris, va a estar toda la semana así, nos hacemos la idea hasta el viernes inclusive. Ahora con 13 grados 8 de temperatura, la humedad 94%, bueno, llovizna, y sobre sectores un poquito más que otros, 17 grados de máxima para hoy.
0: Bueno, muchas gracias, le damos la bienvenida, nos estamos riendo. Le mandamos un abrazo a Horacio Cavagan, mi querido amigo.
2: Feliz cumpleaños, feliz cumple.
0: Sí, compañero. ¿Mirá? De Paz en A24, Horacio, un genio, un tipazo, la verdad, cumple años el 13 de octubre, ¿no? Hoy. 13 de octubre, día de hoy, me lo anoté, le voy a llevar un regalo al canal y le mandamos un abrazo. Estábamos hablando justo con Dani de Horacio, pero...
1: Era otro Horacio.
2: Yo trabajé con las cantidades de notas que le hice en su época de modelo.
3: O sea que yo arranqué con unas imitaciones en un programa que tenía Horacio Cava, que llamaba 1-2-3 Out.
0: Y sí, claro, con las mellizas Maru.
3: Me gané una videocasetera.
0: Vos como público.
3: Yo como público. Participante. Me anoté y participé y gané con las imitaciones.
0: ¿Tenés ese video?
3: Creo que tengo el video y tengo la videocasetera guardada.
2: Sí.
3: Y cuando trabajé con él en polémica,
0: te sacaste la foto.
3: Y le dije,
2: regálamela.
3: Divino.
2: Yo laburé con él, hicimos, ¿cómo se llamaba? Intruso al mediodía, cuando Intruso. Jorge se va a la noche.
0: Claro.
2: Vino Horacio.
0: Claro, Horacio estuvo un año, ¿no?
2: Un año, creo, sí.
0: O después fue a la noche, no sé. Bueno.
2: Sí,
0: un todoterreno, Horacio. Le mandamos un abrazo. Señor doctor Juan Manuel Cerini, Doc, buen día, ¿cómo estamos?
4: Muy buen día, Nacho. Hoy tenemos un día muy particular.
0: Sí, lo están operando al Papa, Doc.
4: El mundo va a estar mirando el piso 10 del Hospital Gemelli de Roma, justamente por la cirugía que va a ser realizada sobre el Papa León XIV. ¿Qué sabemos hasta ahora de la salud del Papa? Bueno, primero, siempre la información sobre la salud de los papas ha sido muy discrecional. Y el domingo se rompió un poquito esta inercia cuando en la plegaria dominical el Papa anunció que iba a ser operado de un nódulo pulmonar. El nódulo pulmonar es una pelotita que podemos tener cualquier persona en nuestro pulmón. Lo que hay que estudiar, esta pelotita, este nodulito, ver qué características tiene para ver si sospechamos que es algo benigno o maligno. Lo que tiene el Papa, según la información que ha trascendido hasta ahora, es un nódulo solitario. Es un nódulo muy pequeño de 3 milímetros. Lo que sabemos los médicos es que los nódulos pulmonares, cuando miden menos de 6 milímetros, solo el 1% puede ser malignos, o podemos decirlo de otra manera, el 99% son benignos. Y cuando el nódulo mide entre 6 y 8 milímetros, solamente el 0,5 al 2% pueden ser malignos. O sea, estamos hablando, con la información que tenemos, que la probabilidad de que esto sea algo maligno es muy baja.
0: Pero hay.
4: Hay, la posibilidad
0: hay. La posibilidad está.
4: Como todo en la vida, siempre las posibilidades existen, pero al ser tan baja la posibilidad, habitualmente un nódulo de 3 milímetros solamente lo controlamos, no se hace cirugía de inicio.
0: Bueno, y mi pregunta entonces es de 3 milímetros si lo sacan porque saben algo más, no lo están informando, es de 3 milímetros y ya tienen algún tipo de resultado previo, lo biopsiaron, ¿es posible haberlo biopsiado?
4: Es posible que lo hayan biopsiado, a pesar de que es tan pequeñito. Tal vez en las imágenes por ahí vieron alguna característica que no les gustó. Por ahí vieron que los bordes del nodulito no son tan lisos, sino que son más espiculados.
0: ¿De algo tan chiquito se puede ver el borde?
4: Sí, totalmente. Lo podemos ver. Inclusive esto, lo que nosotros lo describimos cuando vemos las imágenes, se llaman opacidades. Cuando vos ves una radiografía, viste que tienen como colores negros, grises, blancos.
0: Sí.
4: Lo ves más de un colorcito más blanco, más grisáceo. Y en la tomografía, podemos hacer tomografías con cortes de máxima precisión que nos permiten ver mucho mejor todas estas características del nodulito. Y te traigo un nódulo que te cuento, que estuvimos hablando en el último tiempo, de Mirta Legrand. Mirta Legrand, estuvimos hablando de tener un nódulo pulmonar, que era una martoma, que es en la mayoría de los nódulos benignos que hay en el pulmón. Generalmente estos nódulos pequeños suelen ser amartomas. Pensemos que el 60 a 75% de los nódulos pulmonares solitarios pequeños son benignos. Así que bueno, esperemos a ver qué es lo que pasa con la salud del Papa. Vamos a ver qué tipo de cirugía se hace. Estaban hablando
0: La pregunta ayer que la hicimos por todos lados, que no tiene una respuesta única, que sí tiene una respuesta general, que es una intervención de esta magnitud. Un mes después, no me imagino yo como paciente, después de una operación así, subiendo a 18 aviones. No me imagino subiendo a un solo avión, pero bueno, tengo 44, el Papa tiene 71. Es joven igual, para ser Papa, viste, los Papas estamos acostumbrados a mayor edad, pero igual, 18 vuelos, ¿cuál sería tu recomendación?
4: Mira, para dar la recomendación...
0: No al Papa, a mí. Yo te digo, me opero, Doc. ¿De qué? De un nódulo. Y tengo 18 viajes. ¿Qué me decís?
4: Y creo que te diría que te quedes en tu casa, descansando, tranquilo. Pensemos que el problema que tiene este tipo de cirugías son dos riesgos.
0: A ver.
4: Cuando se aborda el pulmón, se tiene que atravesar un tejido que recubre el pulmón, que es como una bolsita, que se llama pleura, que son dos capas que están muy pegaditas cubriendo al pulmón. Tienen lo que los médicos llamamos un espacio virtual.
0: Claro.
4: Están pegadas. Cuando operamos, entra aire y esas capas se separan, se forma lo que se llama neumotórax. Por eso se coloca, después de la cirugía, un tubito que se llama tubo de drenaje para que ese aire escape y se vuelva a cerrar. Si no, el pulmón no se puede expandir.
0: ¿Y ese tubito después lo tenés que sacar?
4: Ese tubo se saca generalmente a las 48 o 72 horas de la cirugía.
2: Y es muy doloroso. Yo lo tuve.
0: Ah, ¿es doloroso?
2: Es muy molesto.
0: ¿Vos eso, Dani?
2: Yo tuve dos neumotórax espontáneos.
0: Ah, mira, uy.
2: Uno por golpes y uno espontáneo.
0: Mira.
2: Y es muy doloroso. Y yo pregunto, la presurización y despresurización, ¿eso no lo complica al
4: Papa? Es que ahí es donde está el riesgo de viajar en el avión, justamente por los cambios de presiones que hay en el avión, que podría llevar a que colapse el pulmón. Y el otro riesgo que tenemos es el riesgo de trombosis venosas. Las cirugías torácicas aumentan el riesgo de trombosis venosas. Habitualmente, lo que dicen las guías internacionales, es un periodo más o menos de 4 semanas de recomendación de no viajar en avión, pero esto hay que adecuarlo siempre a el tipo de cirugía, el estado del paciente y la recuperación, y si queda neumotórax residual o no después de la cirugía. Es decir, se hace una radiografía, una tomografía, y se evalúa si hay aire dentro de esta cavidad pleural que te comentaba recientemente.
0: Claro.
4: Así que yo creo que está en riesgo todavía el viaje a la Argentina.
0: Está en riesgo. Vos desde el punto de vista médico, planteás, a ver...
4: Si con la información que tenemos,
0: No te quiero malinterpretar, pero vos estás dejando la puerta abierta a que haya información que todavía no esté presente, que no haya sido contada, y que después de la operación tal vez tengamos más novedades, ¿no? Novedades no solamente de la operación salió bien, está perfecto, el Papa recuperándose... A propósito, lo están internando en breve. Llegó el vocero del Vaticano al hospital, al Gemelli. Pero, Doc, vos lo que planteás es un contexto de que acá hay información que con toda lógica y toda coherencia no ha sido todavía visibilizada ante la sociedad.
4: Yo creo que con el pasar
0: porque,
4: de los días...
0: A ver, yo te interpreto. Vos decís, mira, un nódulo de 3 milímetros no se opera, no se suele operar.
4: No es lo habitual.
0: No es lo habitual.
4: Salvo que le encuentren alguna característica particular que todavía no nos contaron.
0: Exactamente.
4: Yo creo que todavía hay información que nos falta. Hay que ver qué tipo de cirugía se hace. Se hablaba de que se iba a hacer cirugía robótica, con lo cual es mucho menos invasiva. Tienen mucha experiencia en el hospital Gemelli, tienen el robot Da Vinci desde hace muchos años.
0: Espero que no lo hackeen al robot, ¿viste? Como hackearon las heladeras, como hackean... Bueno, no, pero en serio, no lo digo medio en broma, pero ya ahora uno tiene a tener pánico de todo, porque la inteligencia artificial, por un lado buena, por otro lado, mal administrada, puede ser un desastre.
4: Sí, totalmente. Igualmente siempre pensemos que este tipo de robots están manejados por seres humanos. ¿Cómo se hace una cirugía robótica?
0: No está conectado a la web.
4: Está conectado porque vos, el cirujano opera desde una consola donde moviliza sus manos y mira la pantalla.
0: Claro.
4: Y ante una complicación también están preparados los equipos para intervenir directamente sobre el paciente.
0: Bueno, es una zona muy delicada el pulmón, ¿no? ¿Qué decir de eso? ¿No? ¿Qué decir? ¿Estos nódulos pueden venir por fumar? ¿Por qué? ¿Por qué aparecen?
4: La mayoría de los nódulos son benignos, que te comentaba. Estos nódulos benignos se llaman amartomas, que es como una desorganización del tejido. Y después hay unos nódulos benignos muy frecuentes que se llaman granulomas.
0: ¿Y
4: que
0: eso?
4: Son como cicatrices que se generan en el cuerpo luego de una infección.
0: Claro.
4: Entonces, puedes haber tenido algún tipo de infección pulmonar, una tuberculosis, por ejemplo.
0: Ah, como tenía el Papa Francisco.
4: Claro, el Papa Francisco había tenido una tuberculosis con una afección mucho más grande del pulmón, pero quedan a veces estos granulomas, a veces hay algunos quistes.
0: Mira.
4: Y si ya pienso en una persona fumadora, también ya pienso en un riesgo de cáncer de pulmón.
0: Claro.
4: ¿Cuáles son los riesgos? Que haya sido una persona fumadora, o también que tenga cáncer de pulmón en la familia, que tenga un hermano, un padre con cáncer de pulmón.
0: Claro.
4: Por eso... Creo que nos falta un poquito de información de la salud del Papa, nos vamos a ir enterando, le deseamos...
0: Bueno, esperemos que
4: muchos éxitos.
0: Mucha gente está haciendo cadenas de oración, pidiendo cadena de oración, rezando. Obviamente la Iglesia Argentina está detrás, obviamente, de la última novedad. Por el momento está confirmado el viaje, Pero, insisto, a esta altura, el mes próximo tendría que estar el Papa yéndose de Argentina.
4: Dentro de un mes ya se tendría que estar yendo hacia Perú.
0: Exacto. Con lo cual, vamos a poner el foco ahí. Estamos obviamente tratando de hablar con alguien allí en el Vaticano, en Roma, mejor dicho. Llegó el vocero del Vaticano al Hospital Gemelli. Hay mucha expectativa, mucha gente que se acerca para transmitir su buena energía, su apoyo al Papa León XIV, que bueno, tiene esta primera complicación, ¿no? Que es un tema no menor, es un tema de salud, un tema en su pulmón. La edad lo ayuda, tiene 71, pero no deja de ser el pulmón.
4: No, y además dicen que tiene un muy buen estado físico, es una persona muy deportista. Eso ayuda mucho. Dicen que es una persona que todos los martes realiza natación, equitación y tenis.
0: Yo estoy al horno. Bueno, 7:40. ¿Cómo? ¿Hace tenis?
4: Así
0: se juega contra alguien. ¿Y ese alguien que le juega a ganar?
2: O la máxima.
0: Y cuando se le va larga la pelota.
2: Sí, se larga.
4: Qué difícil, ¿no?
0: Qué difícil, ¿no? Te le plantás al Papa y le decís, no, pa, su santidad, escúchame, se te fue larguísimo.
2: Y sí.
0: ¿Y cómo y sí?
2: ¿Y qué le crees? ¿Por qué se la vas a dar?
0: Y es el Papa, Agustín. No, un poco de respeto.
2: No, en la cancha no.
0: Un poco de respeto, Agustín.
3: Goles a Mele, no le vas a regalar un tanto del tenis al Papa.
0: Claro, exactamente. No le tenés que generar pensamientos negativos. Claro. ¿Entendés? Estás jugando.
2: Tampoco y vos le tenés que mentir, es el Papa. Si se le fue larga, se le fue larga.
0: Bueno, pero eso ya queda en tu órbita. Si vos le mentís, queda en tu órbita. En cambio, si vos le generas una mala sensación porque lo mataste en el tenis, es este hijo de esa madre.
2: Pero jugás una vez, la tercera ya no querés jugar más.
3: Aparte, el Papa, como Maradona, juega con la mano de Dios al tenis.
0: Bueno.
2: Ya llegó este.
3: Raqueta.
0: Bueno, gracias, querido Doc. Ya ampliamos, podemos hablar más de más temas. Dani Gómez Rinaldi.
2: Y le pido, por favor, que presten atención.
0: ¿Qué pasó? Ver,
2: porque mientras ayer todos estábamos conmocionados con la noticia que involucra a la familia Yankelevich, a la noche nos sorprendió una nueva noticia. Pero ¿por qué nos sorprende lo que voy a contar de una separación? Porque hoy es 13 de octubre.
0: Sí,
2: esta pareja se casó el 15 de agosto, ¿no es cierto? No, del 15 de septiembre. Estamos en octubre.
0: Hace menos de un mes,
2: exactamente. Dos días menos que se cumpla. Un mes se acaban de separar Emmanuel Ortega y Julieta Prandi. A ver.
0: Me contaste la lista de invitados.
2: Sí, que no fue la familia. Julieta Ortega llegó a la comida, que no llegó a la ceremonia.
3: Que no pagó la primera cuota del traje.
2: Bueno, a ver, yo voy a ir.
0: Dani, si me hubieran invitado, me hubiera comprado un traje para la ocasión.
2: Y
0: estaría pagándolo.
2: No, al Divino Botón.
0: Sí, pero no lo sabíamos en ese momento.
2: Bueno,
1: que me devuelvan la plata.
2: Te sugiero, usar uno usado la próxima vez. Bueno, a ver, hablé con las dos partes. Después no quiero que, ay, porque vos sos amigo. Chicos, yo no hablo con la familia Ortega desde el tiempo que el niño, el hijo Martín, lo internaron, ¿recuerdan?
0: Mira.
2: Bueno, así que yo hablé con ambas partes y tengo estas versiones.
0: ¿Hablaste con las dos partes?
2: No con ellos, los protagonistas.
0: Con los
2: hablé
0: entornos.
2: Con gente relacionada y entorno.
0: Los entornos.
2: Amigos.
0: A ver, ¿qué
2: igual
0: te dicen?
2: Sabemos que Manuel Ortega es muy cerrado y tiene muy pocos amigos.
0: Bien, a ver.
2: Pero
0: Dani,
2: bueno, ¿qué
0: ver.
2: Me dijeron de parte
0: a
2: de
0: ver,
2: él?
0: ¿Qué te
2: que
0: dijeron?
2: Julieta Prandi es tóxica, conventillera, celosa.
0: Pará.
2: Chicos, yo...
0: Pará, eso te dicen del entorno
2: sí.
0: del
2: espacio. Sí,
1: es un montón.
2: Yo no tengo nada contra Julieta porque la conozco de la época de modelo.
3: Pero que del entorno de ella.
2: Claro. Sí.
0: Pará, a ver.
2: A ver, me dicen.
0: ¿Del entorno Ortega qué te dicen?
2: El entorno de Manuel Ortega, que tiene muy poca gente alrededor, sacando la familia, pero que la familia también es muy discreto.
0: Los mandaste al frente, cualquier cosa ya sabe Julieta quién
2: es. Primero, y lo que voy a decir ahora, chicos, no me digan, él es grande, pero es lo que me dicen a mí, no lo pienso yo.
0: No maten a Dani, no maten al mensajero.
2: Que él se casó obligado por ella, que ella le insistía.
3: Ahí
2: se empezó.
3: Ya empezamos.
2: Ya empezamos, no lo digo yo, lo dice el entorno de Manuel. Yo me meto. ¿Con Messi?
0: No, bueno. No,
2: con las decisiones de...
0: ¿Cómo está Dani?
2: De
0: bueno, a ver, Dani,
2: bueno,
0: vamos.
2: Me dicen que ella lo obligó a casarse.
0: Sí.
2: Que ella es tóxica, que ella es conventillera, que ella es celosa, que ella revisa los celulares,
0: sí.
2: Que es insoportable, sí. Que lo volvía loco.
0: Sí.
2: Y me dicen, por eso la familia no fue. ¿Cuántos fueron al casamiento? Uno tenía filmación en el interior, el otro tenía un festival, la otra estaba grabando un disco. No fueron, chicos, ahora se entiende eso. De parte de ella.
0: No la quería, mi amor.
2: De parte de ella. Me cuentan que...
0: ¿Qué?
2: que Ana Paula Dutil, la ex esposa de Manuel Ortega, lo habría llamado para pedirle el estudio de grabación para grabar X cosa, bueno, con una modelo.
0: Bien, está bien.
2: Tengo.
0: Pero no le pidió que
2: tengo
0: que
2: parte de esa producción.
4: Papá.
2: Ella se enojó por la producción que hizo esa amiga de Ana Paula Dutil.
0: ¿Por qué se enojó?
2: Por celos. Entonces él, enojado por esa actitud de su mujer, con la que está hace 6 años, que la apoyaron frente a esos problemas que ella tuvo judiciales con el ex marido, ella lo bloqueó de todas partes y cortó relación con toda la familia, que encima era poco.
0: Voy a preguntar como preguntaría mi abuela, pero ¿le arrastra el ala la ex a Ortega? No,
2: solamente es una ex que a vos te haya pedido.
0: Se dice así, chicos, en mi vocabulario familiar se dice así.
2: Si vos tuvieras el ala. No le arrastra el ala.
0: ¿Y entonces?
2: Pero como conservo buena relación y tienen hijos en común, le pidió el estudio de grabación para grabar algo.
3: Obvio. Está bien, pero
2: y tengo pruebas.
1: Así no hay nada malo.
2: Tengo pruebas que me pidieron, no las muestres, pero como ustedes insisten, no las voy a mostrar acá al aire en cámara.
0: A ver, yo voy a ver.
2: Una parte de la producción, me dicen, si me dijeron, no la muestres, por favor.
1: A ver.
2: Esto es parte de la producción, chicos, es una producción fotográfica.
5: Ortelli se paró para el que está escuchando por radio, hoy vino a ver las fotos. Por eso, ahí viene Rico.
0: Es un poco fuerte. Es un poco fuerte, no sé si para hacer un planteo sonso, ¿no?
5: Pero la ex le pidió el estudio para hacer esas producciones.
0: Pero ¿qué tiene que ver si no es tu Ortega?
2: Otra chica.
0: No es tu Ortega, aparte.
2: Claro. Bueno, chicos, yo conté las dos versiones.
0: O sea, se separaron por celos, según tu conclusión.
3: Pero pará, él estuvo en el set de grabar.
0: Pará. ¿Se separaron por celos, Dani?
2: Se retiraron por celos. No, y por todo lo que te dije. Por tóxica, con ventillera, celosa, revisa celulares, insoportable. La familia no la quiere y tengo mucho más, pero que no lo voy a decir.
0: Menos mal.
5: ¿Qué?
3: Yo hago una pregunta. ¿Él estaba en el set de grabación cuando hicieron ese set?
2: No.
3: La ex porque le pidió ahí sí. Él no tiene que estar. Yo te alquilo el estudio, pero él lo
0: pero
3: tiene
0: no
3: que
0: estuvo,
3: estar ahí.
0: No estuvo.
3: No estuvo.
2: Bueno, que acá sepan que estoy las dos partes, por
0: muy
2: favor.
0: Bien, muy bien. Un beso grande a Julieta Prandi, que se enoje con Dani.
2: Sí. No, conmigo no se enoje, mi amor.
0: 7:53, ya venimos.
2: Claro.
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6: 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Seguimos en esta mañana con Nacho Ortelli.
0: 7:53, nos vamos rápido a Roma porque todas las miradas están puestas en el hospital Gemelli y tenemos la suerte de poder hablar con un periodista, con un colega allí en Roma, Sergio Mora, está en camino al hospital Gemelli. Sergio, ¿cómo te va? ¿Cómo estás?
8: Muy bien, aquí estamos en un día soleado de otoño que más bien parece primavera. El Papa debe estar por llegar de aquí a poco, porque han dicho ayer oficialmente in tarda matinata, o sea, acercándose al mediodía, o sea que ya debería estar ahí o debe estar por llegar, probablemente por llegar. Yo estoy yendo al hospital en este momento y sabemos que, bueno, hoy va a ser internado y difícilmente hoy mismo sea hospitalizado. Probablemente mañana sea la operación quirúrgica. O sea, hoy va a ser internado y mañana va a ser la operación. Intervención.
0: O sea, la información y la versión que tenés, Sergio, muy, muy interesante esto. Tiene que ver con que hoy obviamente lo internan como estaba previsto, pero la operación que se decía que iba a ser hoy podría ser mañana.
8: Sí. Probablemente mañana. Mira. Claro, no tengo nada oficial, pero de buena fuente.
0: Ah, bueno. Es decir, esto está en noticia absolutamente en desarrollo. Está yendo al hospital, lo están internando en breves momentos. Llegó el vocero del Vaticano ya al hospital, pero circula esta versión por allí de que podría ser o posponerse la operación para mañana. ¿Esto qué tendrá que ver con últimos estudios que le tengan que hacer? ¿Algún examen adicional?
8: No, no, porque sería más tranquilo todo, o sea, no es que llegan y pumba la sala operatoria.
0: Claro.
8: Llega y se reposa un poco, mañana más reposado, más tranquilo, quizás algún último análisis de rutina, lo operario. Te digo, es una hipótesis bastante probable, no tenemos todavía...
0: Claro, sí, sí.
8: Esto... Eso de un lado, y después sí. De otro...
0: A ver, sí. no, te escucho, perdón, Sergio.
8: Y de otro... Sí. Y de otro lado, me parece muy interesante que el mismo Papa lo haya dicho, y lo haya dicho de una manera muy clara, porque él dijo, yo agradezco las oraciones por el viaje que voy a hacer. Mm. O sea, estamos hablando de Uruguay, Argentina, Perú.
0: Claro.
8: O sea, agradezco las oraciones por el viaje que voy a hacer. O sea... Mm. Confirmando que el viaje lo va a hacer. O sea, si no, podría haber dicho, pido oraciones para que el viaje programado... No, él dijo, el viaje que voy a hacer. Agradezco las oraciones por el viaje que voy a hacer. Eso lo dijo en la Plaza de San Pedro, después del Ángelus, porque la comunidad peruana en Roma hizo una procesión con una imagen del Señor de los Milagros, un Cristo tipo el Señor de los Temblores del norte argentino.
0: Claro.
8: Y esa devoción muy popular en Perú, el Papa que justamente vivió esa devoción por Perú, pero esto que leyó estaba escrito, y, o sea, las palabras están muy bien pesadas.
0: Claro.
8: El viaje que realizaré.
0: Claro. Sergio, la pregunta, a partir de escucharte, también tenemos aquí un médico en la mesa, que ¿hay alguna versión respecto a información que no se haya contado? Porque el nódulo de 3 milímetros, hay gran cantidad de médicos que coinciden en que no se suele sacar tan chiquitito, salvo que tengas algún estudio adicional que te lo aconseje. ¿Hay alguna versión respecto a esto? Porque esto sí lo han manejado con mucho hermetismo el Vaticano, aparentemente.
8: No, mira, no hay mayor información, lo sabemos. Próximos días, ¿sabes? Sí, eso, pero no es del Vaticano, que los nódulos en el 95% de los casos son benignos, pero de todos modos tendrían que hacer una biopsia. Entonces, si hay que hacer una biopsia, probablemente, o sea, lo más difícil de esto, al menos también aquí, según comentarios médicos, es la anestesia. La persona, una vez que tiene anestesia, para que se recupere, necesita 2-3 días porque queda un poco en el aire por los efectos colaterales de la anestesia. Entonces, ya que lo van a anestesiar, en vez de sacar una biopsia, sacan todo el pedacito, una cuña, ¿no? Sería. Pero bueno, eso lo sabremos en los próximos días.
0: Bueno, Sergio, mirá, mientras hablabas con nosotros, vos seguramente, como estás conectado, no lo pudiste ver, pero te lo transmito porque se acaba de confirmar el adelanto que nos diste, que el propio vocero del Vaticano confirmó que todavía no hay fecha oficial de operación. Es decir, que el Papa está yendo en este momento rumbo al hospital, como vos también nos habías dicho, pero que todavía no está claro cuándo lo van a operar. Muy importante esta información que nos traes, que se acaba de confirmar, Sergio.
8: Sí, sí. Mira, hoy estuve también con el embajador ante la Santa Sede, aquí en Italia, el embajador Beltramino, y conversamos a largo sobre esto. Yo lo encontré a él con gran serenidad, tenía también noticias de muy buena fuente, o sea, pienso que hay que estar muy tranquilos y seguros de que todo va a ir del mejor modo posible.
0: Claro. Sergio Mora, gracias por este ratito, muy interesante hablar contigo, muy buena información, no esperaba menos de vos. Te mando un gran abrazo y esperemos que salga todo bien esta internación del Papa León XIV.
8: Muy bien, saludos, línea de estudio.
0: ¿Vas a estar viniendo con el Papa cuando venga a la Argentina o no?
8: Lamentablemente no, al menos por ahora.
0: Bueno, pero si bueno, no te hacíamos un tour, una recorrida de restaurantes, querido Sergio. Gran abrazo y gracias por tu amabilidad, ¿eh? Un abrazo gigante.
8: Felicidades, adiós.
0: 8 de la mañana en la Argentina, rotativo del aire, ya venimos.
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10: Ocho de la mañana, cielo cubierto con llovizna en Buenos Aires, 13.8 la temperatura, la humedad del 94% con una visibilidad reducida a 9 kilómetros.
9: Nacionales.
11: Javier Milei viaja hoy a Estados Unidos.
10: El presidente partirá a las 23 en la que será su quinta visita del año, en este caso a Washington, donde tiene programada una agenda de 3 días.
11: Mantendrá encuentros con empresarios e inversores, expondrá ante la Cámara de Comercio estadounidense y recibirá 2 distinciones internacionales.
10: Compartirá una gala también con el hermano de Flavio Bolsonaro, Eduardo, en la previa del balotaje de Brasil.
11: El ministro de Economía, Luis Caputo, por su parte, llega a Tailandia para participar de las asambleas del FMI y el Banco Mundial.
10: Sin acuerdo técnico por la tercera revisión del actual programa, espera reunirse con la titular del fondo, Cristalina Georgieva, y destrabar el desembolso de 869 millones de dólares.
11: Se reúne hoy la mesa política encabezada por Karina Milei, que no acompañará al presidente a Estados Unidos.
10: El encuentro está previsto para las 13, antes de la conferencia de prensa del vocero, Adrián Rabier.
11: Se venció el ultimátum al Reino Unido y el gobierno pidió al Tribunal del Mar que se suspenda la explotación petrolera en Malvinas hasta que se resuelva la cuestión de fondo.
10: Comienza el debate del presupuesto 2027 en diputados.
11: El secretario de Hacienda, Carlos Guberman, abrirá al mediodía las reuniones informativas en la Comisión de Presupuesto y el oficialismo espera lograr dictamen el 28 de octubre para llegar al recinto en noviembre.
9: Economía.
10: El INDEC informará hoy la inflación de septiembre.
11: Las consultoras privadas estiman un índice en torno al 1,9 o 2% por sobre el 1,7 de agosto, impulsado por las subas en alimentos, bebidas y productos estacionales, entre otros.
10: El FMI recortó las proyecciones de crecimiento para Argentina.
11: El nuevo informe para 2027 incluyó un 3,5%, lejos del 4,5% de expansión difundido en 2025, y estima que el PBI y subirá 2,1% este año.
10: El organismo prevé también un alza de crecimiento mundial de hasta el 3,1% para 2026.
11: Comienza el paro de 96 horas de médicos y odontólogos del PAMI.
10: La medida se extenderá hasta el viernes 16 en reclamo de una actualización del monto que el organismo paga por cada afiliado que atienden.
11: Exigen llevar la cápita médica a 4.500 pesos y la odontológica a un rango de 1.500 a 3.000.
10: El 40% de los presos de la cárcel de Devoto ya está en el penal de Marcos Paz.
11: Amplía Pablo Lugano.
12: Móvil. El domingo se inició el traslado progresivo de los presos del complejo penitenciario federal de Villa Devoto hacia el nuevo establecimiento de Marcos Paz. En las 2 primeras jornadas el operativo ya llevó a 609 internos a la nueva unidad bonaerense, concretando así el traslado del 40% de los alojados en la cárcel porteña. El complejo penitenciario federal 8 de Marcos Paz está ubicado en el acceso a Zavala y tiene una capacidad provisoria para 2.232 detenidos. El penal, construido sobre un predio de 80 hectáreas, cuenta con 4 unidades de alojamiento de máxima seguridad, áreas destinadas a salud, educación, visitas y comunicaciones. Pablo Urbano, Radio Rivadavia.
11: Hoy reabrirán el circuito turístico de las Cataratas del Iguazú.
10: Las autoridades consideran que ya están dadas las condiciones de seguridad para los visitantes luego de que se triplicara el caudal del río y se desmontaran las pasarelas de manera preventiva.
9: Internacionales.
11: Se aguarda en instantes la llegada del Papa al Policlínico Gemelli de Roma.
10: León XIV será sometido a una intervención quirúrgica para extirparle un nódulo detectado en el pulmón durante una revisión médica.
11: El vocero Matteo Bruni confirmó que la operación aún no tiene fecha y dijo que se mantiene la intención de cumplir con la gira que lo traerá en noviembre a Uruguay, Argentina y Perú.
10: Nuevas protestas estudiantiles en Francia para exigir mejoras en las escuelas.
11: La jornada, convocada por sindicatos y la izquierda, incluye una manifestación en París prevista para el mediodía y marchas en otras ciudades.
10: Investigan en tanto un ciberataque que dejó sin frío a las heladeras de cadenas de cientos de supermercados franceses y causó pérdidas millonarias de alimentos.
9: Deportes.
11: Boca recibirá hoy a Vasco da Gama en la Bombonera.
10: El partido por la ida de las semifinales de la Copa Sudamericana está programado para las 21:30 y el CNE.

0: Casi entre los 17 y los 12 grados. Para mañana miércoles, también probabilidad de lloviznas y de lluvias con mayor intensidad por la tarde, con marcas entre 18 y 13 grados, y el pronóstico de lluvia se va a extender al menos hasta el viernes.
1: La temperatura actual, 14 grados 4 décimas, 92 el porcentaje de la humedad, el cielo está nublado con llovizna y una visibilidad de 9 kilómetros.
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4: Choque en la avenida de Entre Ríos a la altura de Chile. En tanto, en Liniers impactaron un camión y una moto en la General Paz a la altura de Chávez en sentido hacia el Río de la Plata. Tengan en cuenta en pasaje La Rábida a la altura de Bartolomé Mitre, corte en dirección hacia la avenida Corrientes. En tanto, vuelco en la ruta nacional 188. En la localidad de Lincoln, un auto despistó y volcó fuera de la calzada del kilómetro 189. Línea San Martín con demoras, Ezeiza y Aeroparque operando normalmente. Desde Control de Tránsito, J. Linetti.
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0: 8:08 minutos en la Argentina. Romy, datos del tiempo.
1: Bueno, bajó un poquito la temperatura, ¿eh? Estamos en 14 grados 4 décimas, la humedad 92%, el cielo nublado y con llovizna. Sigue la llovizna y van a seguir todo el día, ¿eh? Así que vamos a llegar también a unos 17 de máxima.
0: Bien, el que está llegando al hospital es el Papa León XIV en estos momentos. Está su santidad bajando de la camioneta en el hospital Gemelli, vestido de papa, ¿no? Vestido de papa, así, y perdón la descripción tan simple, tan llana, pero para que se den una idea, no es que llega como una persona más, sino como papa. Entra el papa, obviamente saludando a las autoridades del hospital. En este momento, no es Prevost, es el Papa el que está entrando, obviamente, a la intervención. Se supone que en el día de hoy no sería, aparentemente, según la información de Sergio Mora, el periodista que acabamos de contactar en Roma. Está saludando a las autoridades todavía, de buen humor, se lo ve sonriente, se lo ve muy de buen ánimo, sonriendo ante los comentarios que le hacen, saludando uno por uno, se frena a saludar. Y en este momento avanza ante el saludo de la gente. Mucha gente ahí en la puerta del hospital, colapsada la seguridad, obviamente, y acompañado por sus secretarios y demás. Y ya está llegando el Papa al Gemelli para la intervención. En breve vamos a ampliar con Nelson, seguramente con más información de lo que esté llegando desde Roma como información de último momento. Todos los focos también del gobierno puestos en la salud del Papa. Ahora sí, siendo las 8:10, escuchamos a Agustín Cavilla.
2: Pensaba presentarlo como un capítulo sin precedentes, como un hecho histórico en el fútbol argentino, como una barbarie más, pero simplemente tenemos que decir que será hasta la próxima vez que ocurra. Ayer se enfrentaban por la Primera Nacional, la primera categoría de fútbol de ascenso en la Argentina, en Floresta, Old Boys y Godoy Cruz de Mendoza. Un partido que ya de por sí comenzó media hora más tarde por incidentes en la previa, con dos hinchas al menos de Old Boys, a los cuales no se le permitió por tener el derecho de admisión el ingreso al estadio, y a partir de eso entonces incidentes que se produjeron con la policía de la ciudad de Buenos Aires y con los hinchas de Old Boys. Los hinchas de Old Boys, por su parte, también mencionan que el maltrato por parte de la policía ya viene de algunos partidos atrás, que no fue solo lo ocurrido en el día de ayer. De hecho, hay un comunicado de

0: salud, responsabilizando a la policía y también al gobierno de la ciudad. Media hora más tarde comenzó el partido y en el desarrollo del partido, Nicolás Lamolina, el árbitro del encuentro, y otra vez un árbitro del fútbol argentino, otra vez un árbitro de Federico Biligoy, termina siendo el que se roba todos los flashes. Un segundo tiempo, estamos hablando, All Boys es un equipo que se está jugando la categoría, que es uno de los que está peleando por no descender, que es el primero de los que se está salvando, que uno de sus rivales para no descender es Nueva Chicago, que es su clásico rival. Imagínense la tensión que había en Floresta de lo futbolístico. Del otro lado estaba Godoy Cruz, que si ganaba quedaba 3 puntos de Ferro, pensando en la final por el ascenso y por volver a la primera división. Le van a quedar 3 fechas a la Primera Nacional. En ese contexto de tensión, de nerviosismo, de definición, se dio el partido. En un segundo tiempo, donde Nicolás Lamolina primero cobra un penal insólito a favor de Godoy Cruz, creyendo que había un bloqueo con la mano del defensor de All Boys. Ese penal lo patea Pino y la pelota va en el palo. Se salva la gente de All Boys. En el fútbol de la Primera Nacional no hay VAR. En el fútbol de la Primera Nacional las transmisiones han sido deterioradas, ¿sí? Porque se ha quitado lo que era la transmisión tradicional de Teis Sport, de lo que hasta podía ser Teis Play, con menor infraestructura, pero que se podían ver con distintas cámaras los partidos. Hoy está la
1: adrede, todo adrede.
0: Bueno, lo cierto es que las transmisiones son muy precarias desde la forma, y esto no hablo de los periodistas que laburan, la verdad, hacen un trabajo con el material que tienen, es para destacar. Lo que hablo sí es de las cuestiones técnicas.
1: Sí.
0: Después de ese penal, el partido se terminaba, minuto 44,
1: sí,
0: y Lamolina, una falta que era fuera del área, sí, él decide cobrarla dentro del área.
1: Inventar el penal, sí.
0: Un segundo penal que le cobraban en contra al Boys.
1: Claro.
0: Un segundo penal que le daban a favor a Godoy Cruz. Y a partir de allí se desató una situación que demoró el partido durante 15 minutos. Los futbolistas de All Boys ingresaron con celulares desde el banco de suplentes, algo que obviamente no está permitido, y les mostraban al árbitro que la infracción había sido afuera.
1: Bueno, pero el árbitro convalidó lo que ya había decretado.
0: El VAR 2.0 no lo puede modificar con la imagen de un celular.
1: Obvio.
0: El partido, insisto, demorado durante 15 minutos.
1: Sí.
0: Lamolina se escudó en que su asistente, algo que nosotros creemos, no hay pruebas pero tampoco dudas, que no pasó, que su asistente le dijo que la infracción había sido fuera del área. Entonces, primero lo querían matar los futbolistas de Godoy Cruz, de All Boys, después lo de Godoy Cruz.
1: No, qué vergüenza.
0: Más de 20 minutos el partido demorado, finalmente no cobró ese penal, se revirtió el fallo, es un escándalo lo ocurrido, y a partir de eso, un nuevo capítulo en el fútbol de la Primera Nacional.
1: Qué vergüenza, Agus, impecable tu relato, una vergüenza, la gente, el Chiqui Tapia, los arbitrajes, la gente de Beligoy, el fútbol argentino es una vergüenza. Lo bueno es que ya los propios jugadores de la escaloneta lo están empezando a deslizar. 8 y 14, no se vayan, ya viene la ministra de Seguridad Alejandra Montioliva. Dale.
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7: 19 en la Argentina, voy directo al contacto con la ministra de Seguridad, Alejandra Monteoliva. Alejandra, ¿cómo te va? ¿Cómo estás?
8: Buenos días, Ignacio, ¿cómo estás? Un gusto.
7: Muy bien, muy bien. Gracias por este ratito, hacía bastante no hablábamos. Ministra, arranco por lo que está, bueno, lo que está liderando en este momento, que es el traslado de la cárcel de Devoto. Ya se trasladaron. ¿Cuántos presos, ministra?
8: Bueno, Ignacio, en este fin de semana, primero quiero resaltar el trabajo articulado entre el Ministerio de Seguridad, nuestro ministerio, y el gobierno de la Ciudad de Buenos Aires, porque esto que está sucediendo, que tantas veces pensamos que era un imposible, finalmente está ocurriendo, y es el próximo cierre del penal de Devoto, que el año que viene estaría cumpliendo 100 años, para que dimensionemos la situación de Devoto, y la apertura y traslado a el nuevo centro penitenciario número 8 del Servicio Penitenciario Federal, que es Marcos Paz. ¿Sí? Claro. Entonces realmente es un hito de coordinación, de trabajo conjunto. Han sido todo este año de planificación, de práctica, y realmente llevamos al día de hoy el 40% de las personas que están detenidas, los presos de Devoto trasladados.
7: Ah, el 40%,
8: wow. Sí. Sí, 40%. Este fin de semana fue intenso. Nosotros tenemos una planificación, habíamos hecho una planificación por día, pero siempre sabíamos que podrían ser más o podrían ser menos por día, y eso depende del tráfico, del clima, de un conjunto de circunstancias. Este domingo y lunes fueron significativos porque el domingo trasladamos 326 personas y ayer trasladamos 280 y algo. Oh. En total, más de 600. Son un operativo muy importante porque trabajan las 5 fuerzas federales. Yo sé que estos días han estado viendo imágenes, tenemos los distintos convoy de distintos colores, por llamarlo de alguna manera, porque sí. Las 5 fuerzas trabajan juntas, claro. Tenemos un comando unificado permanente que está acá en Geli, donde se hace un seguimiento de todo el traslado como tal, y es significativo porque no solo es cambiar y dar una respuesta a algo que tantos años, porque no nos olvidemos que hay un convenio que se firmó hace años, en el 2018, sí. Y una necesidad de trasladar a las personas de Devoto. Como te decía recién, el año que viene cumpliría 100 años el penal, que tiene unas condiciones de infraestructura que son complejas, son difíciles en edificaciones de esas características, parches o arreglos, y esa no es la idea. Y no solo es una respuesta al barrio, a la ciudad, es dar una respuesta a la población penitenciaria con otras condiciones de sanidad, y es una respuesta de condiciones de trabajo y de bienestar para nuestros agentes del servicio penitenciario, claro. Que te aseguro que no es lo mismo el trabajo, las condiciones adentro de Devoto y las condiciones de lo que es hoy Marcos Paz. Es un que a mí me gustaría, la verdad, que conocieran el centro. Marcos Paz, porque no hay en Argentina algo así. No sé si en Latinoamérica, mira, a mí me ha tocado recorrer muchos penales. Las características de Marcos Paz son impresionantes. Son 60 hectáreas construidas, son grandes módulos, son un sistema de cocina y distribución de la comida, un hospital adentro, servicio odontológico de primera línea. Es decir, realmente es un cambio de paradigma muy importante, muy importante.
7: Ministra, entonces, yo veía las imágenes, perdón que le interrumpa, pero veía las imágenes de la situación de Devoto, no de esta gestión, ni de este año, de otros años, de otras gestiones, con independencia de los colores políticos, coincido con su apreciación, la cárcel ya estaba quedando muy vieja, esto era falta de condiciones para los detenidos, condiciones en muchos casos muy delicadas, y también para los agentes. ¿Quién puede estar en contra del traslado de una cárcel enclavada en medio de una ciudad y a un lugar mucho más espacioso, con mejores condiciones para los detenidos? Pienso rápidamente en los organismos de derechos humanos, tendrían que estar aplaudiendo con las dos manos el traslado de una cárcel para que estén mejor detenidos y para que salgan menos violentos y demás. ¿Quién puede estar en contra de esto?
8: Pero por supuesto, para mí es incomprensible, totalmente incomprensible que hubiera personas u organizaciones que atenten o que pongan palos en la rueda a una decisión o una política pública que lo que busca es dar una respuesta como pocas, claro, integral a condiciones de vida en todos los frentes, ¿no? Entonces, a veces resulta incomprensible porque estos cambios que han llevado tantos años, claro, que hubo tantos intentos fallidos, que hubo tantas trabas y que a veces, mira, cuando hay voluntad política y hay capacidad técnica, las cosas funcionan, ¿sí? Son las dos combinaciones y esta es la mejor prueba. Entonces, para mí es incomprensible e inadmisible los palos en la rueda, claro, porque acá lo que hay que hacer es lo que hay que hacer, como dice nuestro presidente. Nosotros tenemos que dar soluciones de fondo, no poner, claro, parches. E implica esto. Hasta ahora los traslados se han hecho, te digo, es un número significativo, 40% sin mayores problemas. Se trabajó mucho en la previa, ¿no? Se realizaron reuniones de convivencia, charlas informativas. Mira, cada preso trasladado, hay imágenes que hemos publicado, se le coloca una pulsera con un QR, hay una trazabilidad de esa persona, hay un chatbot permanente para dar respuestas a la población que visita, a familiares, amigos, etcétera. Se ha comunicado, obviamente, a cada juzgado, porque cada preso es un juzgado X en una situación particular. Toda esa información la tienen los juzgados. Se los clasificó de acuerdo a condiciones médicas y se estableció se realizó un triaje médico para tener en cuenta esa situación. Hay un shock room que espera cuando llegan, 224 líneas telefónicas para dar respuesta.
7: Todo lo quisieron frenar. Vi gente, vi abogados que siempre defienden delincuentes diciendo comparando la situación con la dictadura, que no informan.
8: Sí, por el, ¿no? Insisto, Nacho, son cosas realmente incomprensibles. Hubo un par de reclamos por presos que estudian. En Devoto y en todas las cárceles hay presos que están terminando la primaria, hay presos que están haciendo la secundaria, hay presos que estudian carreras universitarias. Y es impensable, impensable en nuestra lógica que alguna de las personas que están estudiando, cosa que me parece perfectamente que lo hagan, se vaya a afectar o ver interrumpida. El Servicio Penitenciario Federal, nuestro Servicio Penitenciario Federal, tiene convenios con 16 universidades, con eso te digo todo. Tienen educación virtual en lo que sea. El Marcos Paz tiene una infraestructura que el que quiera seguir estudiando primaria, secundaria, universidad o lo que quiera, lo va a poder seguir haciendo con total tranquilidad. Entonces, el reclamo de la posibilidad de estudio es una cosa que tiene solución, ¿sí? Hoy tiene solución y el servicio penitenciario está en condiciones de dar esas respuestas. Y nadie que esté estudiando se le va a afectar el estudio, te lo aseguro. Claro. Entonces, yo creo que acá es hay una cuestión de sentido común, de realidad, como te decía, Devoto va a cumplir 100 años, es una infraestructura que no da más. Y que por fin hemos llegado a una solución para la ciudad, para los presos, para el servicio penitenciario, o sea, para todos esto.
7: Totalmente. Ministra, ayer Jorge Macri, el jefe de gobierno, con quien usted ha venido trabajando muy bien, por lo que también nos cuenta, confirmó que va a quedar un grupo de presos muy reducido para la visita del Papa. ¿De cuántos internos estamos hablando? Si ya tienen un número previsto. Sí. ¿Y cuándo va a terminar toda esta saga de operativos para trasladar el grueso de esos reclusos?
8: Ok, bien. Mira, frente al tema de la visita papal, obviamente todos estamos muy pendientes, la salud de su santidad es lo primero. Como Ministerio de Seguridad, la instrucción que yo di para dentro del Ministerio, nosotros seguimos trabajando porque tenemos una tarea titánica con el dispositivo de la visita papal. Eso, vamos a seguir con la tarea, no se interrumpe, yo prefiero avanzar. Y luego, ante las definiciones, se definirá qué sucede exactamente, qué sucede finalmente. Entonces, nosotros seguimos con la tarea. Ya habíamos planificado, previo a la fecha de la visita, suspender los movimientos de traslado y retomarlos luego de la partida de su santidad. Evidentemente va a quedar un grupo de presos, incluso ya fueron seleccionados, ya se envió la historia de vida de dos o tres que fueron seleccionados porque su santidad hace una devolución personal a estas dos o tres personas. Es decir, queda un grupo pequeño entre 60 y 80 aproximadamente. Ajá. Aproximadamente. Y ese grupo estará hasta la finalización de la visita y bueno, esperamos siempre que nosotros dijimos, nuestra meta es finalizar este año con el penal de Devoto trasladado y cerrado. Ese es el objetivo, porque este fin de semana pudimos tener un volumen significativo, pero
7: impresionante.
8: En un día de semana es más complicado por el tráfico o por otras razones, claro. El clima, como te decía recién.
7: Sí.
8: Entonces, nuestra planificación se va ajustando también a las condiciones o las situaciones del día a día, ¿no? Entonces, pero sí, por supuesto, quedaría un grupo de personas para la visita de su santidad, que todos queremos y rogamos que su salud esté bien.
7: Le consulto eso, ya que usted lo pone en escena, Le consulto, ayer lo escuchamos al presidente de ponerse a disposición, obviamente, del Vaticano, de si hay que hacer ajustes con el tema fechas y demás. Un operativo que es tan complejo, de todas maneras, ¿sienten que están ustedes en condiciones de hacerlo, obviamente, en la fecha original, o de correrlo incluso y no habría demasiados problemas? Ministra, ¿es adaptable en cuanto al tema de seguridad las fechas para ustedes, también en línea con lo que dijo el presidente?
8: Por supuesto. Nosotros seguimos trabajando con el horizonte de tiempo inicial. Yo prefiero avanzar y luego posponer a dejar una tarea. Yo prefiero que sigamos nosotros, estamos avanzando en la tarea todos los días, es un pasito más en términos del dispositivo de seguridad. Y prefiero que avancemos en eso y, por supuesto, si hay que reprogramar, si toca redefinir, lo importante es que sea su santidad y el Vaticano quienes nos den la información final. Claro. Y como lo dijo el presidente, ajustamos, modificamos lo que haya que modificar y que ajustar, por supuesto, sin ningún inconveniente.
7: Ministra Alejandra Monteoliva, ministra de Seguridad, gracias por este ratito. Esperemos que termine pronto el operativo ya de traslado y que salga todo bien con el Papa y que no tenga que readaptar las fechas. Estamos todos esperando esas novedades del Vaticano. Le agradecemos mucho,
8: sí,
7: ministra.
8: Nacho,
7: como
8: que,
7: siempre,
8: que así sea.
7: Como siempre, es un gusto hablar con usted.
8: Bueno, muchísimas gracias, Nacho. Igualmente, muchas gracias.
7: 8:34 en la Argentina.
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1: 8 horas 37 minutos, 14 grados 4 décimas la temperatura, la humedad 92%, el cielo está nublado con lloviznas.
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9: 8:41 en la Argentina, muchas novedades, seguimos obviamente con mucha atención lo que pasa en Roma. El Vaticano aparentemente confirmó que hoy operan al Papa, finalmente tras muchas idas y vueltas, luego de que el Vaticano mismo dijera que no estaba confirmada la fecha, ahora salieron a decir que sí, que va a ser operado de un nódulo pulmonar. En minutos nomás nos metemos de lleno en el pase con Nelson Castro. 8:42 es momento de tomar un agua Sierra de los Padres, porque para todos los días, para tu bienestar, la elección es simple: agua mineral natural pura de las sierras, agua Sierra de los Padres.
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9: Bueno, Agus, hablamos un poco de Ramón Díaz.
10: ¿Cómo no, señor?
9: De River y Ramón Díaz.
10: Porque ha sido noticia. Sí. Nosotros ayer, por suerte, a la mañana contábamos lo que había pasado con ese posteo de Emiliano Díaz. ¿Te acordás? Y a partir de eso nosotros pensamos y empezamos a hablar de lo que se podía venir en un futuro. Lo cierto es que durante la jornada del lunes feriado, Ramón Díaz fue tendencia en redes sociales, porque Ramón Díaz se impuso como el tema de la jornada. Se empezó a hablar de lo que era la situación de Poncio, se empezó a hablar de lo que era el 2027, algunos aventuró incluso que Poncio podría no llegar al fin de este 2026 y a partir de eso aparecer la figura de Ramón Ángel Díaz. Lo cierto es que nosotros tenemos que plantearle a la gente que River anunció en su momento, de forma interina, insisto, yo creo que para cuidarlo, la figura de Leo Poncio como el técnico millonario. Que con el correr de los primeros tres partidos, con victoria de River, la dirigencia millonaria hablaba de Poncio no solo hasta 2026, sino que comienza el 2027. A partir de eso se empezó a hablar de qué pasaba si campeonaba, de si metía a River en una Libertadores el año próximo. Objetivos que están cercanos, producto justamente de las 4 victorias sobre 5 partidos que tiene el hoy técnico millonario. Lo que no tenían en cuenta era justamente la oferta que iba a recibir Ramón Ángel Díaz para dirigir Corinthians, el no de Ramón a ese ofrecimiento y sobre todo esta publicación de su hijo hablando y esperando por River. Lo cierto es que es raro, porque la ebullición parece salir del seno de River Plate. Sí. Cuando hablo del seno de River Plate, hablo de la dirigencia, por más que lo hagan en off, pero también del mundo periodístico cercano a River.
9: Claro.
10: No es algo que venga desde la afuera.
9: Sí, sí, de gente que siempre tiene muy buena información de la, claro, de la dirigencia, de la cúpula de la dirigencia de River.
10: Entonces, a partir de esto es donde se empezó a ver...
9: Por ejemplo, te la cambio. Sí. Si dijeran en Twitter que en River está detrás de, no sé, de Guillermo Barros Schelotto, ese mismo grupo de periodistas saldría a decir... De ninguna manera, me lo niegan rotundamente. Por eso es raro que, por un lado, la dirigencia diga no hablamos, nosotros bancamos a Leo Poncio, y por otro lado, todo ese mismo grupo de periodistas salga a decir que ya está casi acordado que Ramón Díaz va a dirigir a River. Hay varias, me parece, a priori muchas hipótesis. Una es que lo quieran quemar a Ramón Díaz,
10: sí,
9: y que esa sea la orden, no digo de los periodistas, sino... Que la intención de quien filtra eso sea para quemarlo. Otra para decir, bueno, si finalmente va a ser contratado Ramón Díaz, che, siempre lo quisimos. No es por un par de mal resultados que lo fuimos a buscar de manotazo ahogado. Otra es tal vez para convencer a quien se oponía, aparentemente, según la dirigencia de River, que era el mejor presidente de la historia que tuvo River, que es Rodolfo D'Onofrio. Yo creo que D'Onofrio es mucho más grande de lo que quienes repiten eso creen que es, en el sentido de que D'Onofrio es el primero que sabe que River está por encima de todo, incluso de su propia apetencia o gusto personal o enemistad, sí, entre comillas, con lo cual no entiendo tampoco el fin. Algunos decían, bueno, es la oposición no tiene plata para sostener una campaña de redes sociales como están pagando.
10: Y sobre todo porque las voces que se alzaron no nada tienen que ver con la oposición de River. Hablaste de una posibilidad, era exponerlo a Ramón Díaz. ¿Cómo lo exponen? Como diciendo que está al acecho, ¿sí? Lo muestran a Ramón al acecho y que la única forma en la cual lo buscarían es que le vaya mal a River. Entonces, ¿cuál sería la intención? ¿Hacerlo quedar como que está buscando el mal millonario, que River no sea campeón, que River no se clasifique y que de esa forma la búsqueda de la solución sea la de Ramón Díaz? Hablaste de D'Onofrio y sobre todo a partir de un like que él le dio a ese posteo de Emiliano Díaz, versiones al margen de por qué lo hizo el expresidente millonario. Lo cierto es que hoy el panorama es particular, insisto, porque esto es lo interno de River. Claro. Porque la única forma que llegue Ramón es si le va mal a Poncio. Y si, claro, le va mal a Poncio, le va mal a River. Creo
9: y
10: que
9: le está yendo muy bien a Poncio.
10: Y a Poncio le está yendo bien.
9: Si me apurás, el primero que pidió a Ramón era yo. Yo estoy diciendo, che, frenen porque no sé.
10: Y algo,
9: tal vez Poncio es la solución.
10: Y algo que es fundamental. A todos los que están marcando a Ramón Ángel Díaz, que hoy es el futuro entrenador y que lo marcan como el futuro entrenador de River. Poncio lleva 5 partidos. Poncio hace poco más de un mes que está.
9: Y la está rompiendo.
10: Y Ramón hace un mes estaba libre.
9: Claro,
10: y River hace un mes necesitaba un técnico.
9: Y hace un mes ellos mismos decían, no, de ninguna manera, no está en los planes de nadie.
10: El proyecto era Poncio.
9: La opción es Milito, decían cada técnico.
10: Hablaron de Scaloni. Entonces, yo creo que está revuelto. Yo creo que no es en el mejor momento de River, no por lo futbolístico, sino por lo que River todavía se está jugando. River, claro, está comprometiendo su 2027. Para River no es lo mismo jugar Libertadores que jugar Sudamericana. Claro. Para River no es lo mismo terminar un año sin ser campeón que siendo campeón.
9: ¿Querrán decir que Ramón Díaz operó esto y cubrirse si a River le va mal de que fue por culpa de Ramón? Unos mirá, idiotas son.
10: A partir de ahora son todas las ventanas que están abiertas porque, insisto,
9: esperemos que no
10: es el momento. Si esta situación se daba en el final del ciclo de Coudet, yo te lo podía entender.
9: Yo lo corro al presidente Di Carlo de todo esto. Me parece que hay otros que se creen grandes cerebros que son una reverenda manga de infradotados.
10: ¿No? Sí, ok, yo estoy de acuerdo.
9: Lo corro a Di Carlo, me parece que Di Carlo no está en esta tan chiquita. Di Carlo quiere más a River probablemente que yo y que todos los hinchas de River.
10: Pero no deja de ser el presidente.
9: Pero está mal rodeado.
10: Pero no bueno, entonces tendrá que ver con quién rodeado. Se está rodeando, porque y no deja de ser el presidente.
9: Hay
10: en todo
9: una
10: caso,
9: manzana tóxica, ahí,
10: claro,
9: una
10: hoy,
9: manzana envenenada.
10: Bueno, hoy tendría que salir Di Carlo a través
9: a desmentir.
10: De él, a desmentir esto
9: bueno,
10: y hablar de Poncio.
9: Bueno, Miki Azaro contó que habló con Di Carlo y que Di Carlo le desmentía esto.
10: Bueno, yo lo quiero escuchar al presidente
9: totalmente,
10: de River de mejor forma.
9: Totalmente. Por te vemos hoy a la tarde en ESPN con Marianito.
10: En todos lados, a partir de las 11 estamos con Clos, señor. Sí, señor.
9: Mándale un abrazo.
10: Un abrazo grande de tu parte.
9: El mejor periodista deportivo de la Argentina, sacándote a vos.
10: No, por favor, Mariano, para la mayoría.
9: un genio total. 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
9: A ver, Agus, tenemos un audio de la torre de control de Aeroparque. Sí. A ver, porque ¿te acuerdas lo de los drones?
10: Sí.
9: De Sancor Seguro.
10: Correcto,
9: el show de esa empresa que se puso adelante de Messi,
10: sí,
9: que se priorizó antes que Messi. Bueno, fíjate el trastorno que generaron en los vuelos, la torre de control avisándole a 6 vuelos, creo que eran, que no iban a poder pasar por estos muchachos que querían hacer la S de Sancor. Mira.
6: Para que tengan en cuenta, minuto 2:05, está prevista la salida de drones en el sector de River, va a durar aproximadamente 10 minutos y finalizado eso les podría autorizar para iniciar la aproximación. Para que tengan en cuenta, ya están los drones en el aire, firmo para iniciar la aproximación en tanto finaliza. Estén atentos, tengan en cuenta, en este momento sobre River están haciendo un show de drones. En tanto finalice, estimo en unos 3 o 4 minutos más, les confirmo para iniciar la aproximación. Estén atentos. Correcto, para que tengan en cuenta.
9: Bueno, imagínate, ¿no? Esperá, da un par de vueltas que está el tarado de los drones priorizando a su marca antes que a Messi encima, ¿no?
10: 8 vuelos.
9: Increíble.
10: Estuvieron
9: ocho eran, no eran seis.
10: Ocho vuelos, bueno. Estuvieron demorados en el aire esperando, sí, que finalice el show de drones.
9: Sí, sí. Muchos emprendimientos inmobiliarios de esta empresa. También no sé si hacen seguros, si hacen, qué sé yo, compran los terrenos baratos, bueno, hacen lindos negocios. Bueno, ya viene el doctor Cerini, ya viene una más de Dani, no te vayas, ya viene Pierrito con su chiste.
11: ¡Sí! ¡Ya lo estoy preparando!
9: Ya venimos.
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10: Doctor Cerini.
11: Bueno, hay avances muy prometedores de una vacuna que se está estudiando para tratar el Parkinson. El Parkinson es una enfermedad neurodegenerativa que va haciendo que las neuronas vayan muriendo de a poco. Se vio que esta vacuna que se está estudiando, vuelvo a repetir que está en estudio en este momento, lo que hace es generar anticuerpos que reconocen a una proteína que es la que se acumula dentro de las neuronas y hace que las neuronas mueran y se va pasando neurona a neurona. Los anticuerpos reconocen esta proteína, se unen y las células de defensa del cerebro, las células de la microglía, agarran y le ingieren esta proteína y la eliminan. Ah, lo cual evita que progrese la neurodegeneración. Así que es muy prometedor.
10: O sea, con un diagnóstico a tiempo y con esa vacuna sería genial.
11: Exacto, se retrasa el avance de la enfermedad y lo que sería más interesante es que dentro de unos años podamos empezar a aplicarla, si es que esto se llega a utilizar esta vacuna, en personas 10 a 15 años antes que aparezca la enfermedad. Porque hay síntomas que aparecen 10 a 15 años antes.
10: ¿Qué síntomas?
11: Por ejemplo, sueños vividos. Son personas que cuando están durmiendo empiezan a gritar, a moverse, no una vez que te pasa, sino todo el tiempo, sumado a falta de olfato, a constipación, o sea, son todos síntomas que se tienen que dar en conjunto, los tiene que estudiar un neurólogo. Hoy todavía no se puede hacer nada con esto, sino es algo que sabemos que pasa antes y vamos a ver si esta vacuna puede traernos alguna novedad en poco tiempo.
10: Gracias, Doc. Qué interesante. Y trajo un tema también. El viernes lo traes de vuelta, que es la operación, ¿cómo es?
11: Una neurocirugía que se realizó con un paciente estando despierto. Mientras lo operaban al paciente, estaba leyendo.
10: Bueno, gracias, Doc. Te esperamos el viernes. Dani,
12: último. Y porque yo hablo del mundo del espectáculo, estoy feliz y muy contento porque uno de mis cantantes preferidos, Ricardo Arjona, con su tema Amor Factura, chicos, superó los 10 millones de reproducciones en YouTube. ¿Por qué no disfrutamos unos segundos? A ver.
10: A ver.
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10: Mira, me encanta Arjona. Me encanta. Me encanta. A Juli también, Juli Sánchez también. No niego ni confirmo haber sido parte de esos 10 millones de visualización. ¿Qué pasa, Pierrito?
14: No, estoy esperando que den los ganadores.
9: Oh, ah,
14: qué lindo, los tengo, nada, porque estoy aquí para contar el chiste. Dale, los ganadores.
10: Claro, claro.
9: Bueno, los ganadores, rápido. Ariel 941 se lleva la cena de Namellino y Valentina 859 el voucher para Wyndham Campana.
10: Bueno, muchas gracias. Bueno,
14: este chiste me lo contó el doctor Cerini.
10: Tranquilo.
14: Lo prendimos fuego. Dice que el nene llega a la casa y la mamá le dice, hola, mi amor. Dice, ¿cómo te fue en el colegio? Dice, excelente, mamá. Dice, la maestra nos enseñó el aparato reproductor femenino.
10: No.
14: Dice, mira vos, qué bien. Dice, ¿qué otra cosa más vieron. Dice, cuando la policía se llevó a la maestra.
10: No.

0: y 3 minutos en la Argentina en este día gris. Nelson, ¿cuándo me voy a dar vuelta y va a ser día soleado? Bueno, ¿no?
1: Yo también espero,
0: no sé qué más hacer para que salga el sol, Nelson.
1: Va a salir, vas a ver.
0: Va a salir.
1: Siempre ¿cómo estamos,
0: sale,
1: querido?
0: Muy bien, Nelson. Acá, expectante, esperándote, la audiencia también, los oyentes, esperando que nos cuentes las últimas novedades del Papa León XIV. ¿La operación es hoy, Nelson?
1: Sí, yo te digo lo que recién me acabo de tener. No saco el teléfono porque ahora... Se opera hoy.
0: Se opera hoy.
1: Correcto. Ya están. Les doy los nombres de los dos cirujanos que van a operar.
0: No. Tenés los nombres de los cirujanos.
1: Sí, los dos principales. Un equipo, claro. Está el profesor. Luigi Garboni es el que se llama. Es el médico papal. Que tiene un nombre técnico. Se llama Arquiatra Pontificio.
0: Arquiatra.
1: Pontificio es el médico del Papa. Se llama Luis Carboni, que es un clínico, es el médico.
0: ¿Por qué arquiatra?
1: Porque viene de antes, arquiatra, okay. Que cuidaba.
0: Ah, de cuidador de, claro.
1: Fue el médico personal de Francisco también. Mm. Van a operar dos. Uno es el profesor Francesco Facciolo, que es un especialista muy renombrado en cirugía torácica oncológica. Y después va a estar el profesor, el doctor Stefano Margaritora.
0: Margaritora.
1: Que es un especialista en cirugía mínimamente invasiva de toda la zona del tórax, en pulmón, esófago, mediastino, también con orientación oncológica.
0: Especialista en robótica también, digo, especialista por lo mínimamente invasivo.
1: Sí, mínimamente invasivo. Yo creo que van a trabajar con un robot, eso no lo tengo totalmente confirmado, pero es altamente probable.
0: Wow.
1: Así que se va, esos son los dos cirujanos, dos luminarias, por supuesto, y demás. Va a estar en la mesa, el equipo quirúrgico, el patólogo. Y lo que la operación, lo que va a consistir es, van a, efectivamente, como ya te decía, se llama toracoscopía con video, van a poner el laparoscopio, se va a abrir una incisión lo más pequeña posible.
0: Claro.
1: Una vez que lleguen al nódulo, es decir, el objetivo es descartar que no tenga un tumor. La clave, ahí va a estar el patólogo, va a hacer lo que se llama una biopsia intraoperatoria, que ahora se hace un poco más rápido.
0: ¿Cómo es biopsia intraoperatoria?
1: Se toma en

0: como vos, pero me parece que los oyentes también se lo preguntan, es ¿cómo se dan cuenta ahí si es maligno o es benigno? ¿Por características morfológicas?
1: Por la patología, efectivamente. Por eso está el patólogo haciendo esta biopsia intraoperatoria.
0: Ok. Lo analiza groseramente.
1: Lo que dice es benigno o maligno. Después, si es maligno, se hace un estudio más detallado para ver...
0: Por eso sacan una parte.
1: Por eso se saca.
0: Pero como no es que lo ven solamente.
1: Como el nódulo hay que sacarlo todo, sea lo que fuere, lo van a sacar todo. Eso favorece. Está en especialidad para decir, bueno, mira, hay que sacar más, con esto alcanza.
0: Claro. O sea, la diferencia que cambiaría si es maligno o benigno es cuánto más sacan alrededor del nódulo.
1: Correcto, efectivamente. Si es maligno, hay que lo que se llama resecar más, sacar un poco más.
0: Claro.
1: De pulmón, ¿no es cierto? Así que la operación llevará hora y pico, 2 horas.
0: Bueno, supongamos, Nelson...
1: Se hace con anestesia general.
0: El dormido.
1: Dormido, sé qué significa, salvo que en algunos casos, uno dice, mira, vamos a tirarnos a no intubarlo. Es el papá, voy a decir, lo intubo, ¿no es cierto?
0: Preventivamente.
1: Preventivamente, para evitar cualquier tipo de complicación. Cuando abrís el pulmón, el pulmón por las presiones... tiende a colapsarse.
0: ¿Qué? ¿Correcto? ¿Cómo colapsarse?
1: Que se cierra, porque obviamente entra aire en la caja torácica. Entonces, por eso lo tenés que dejar con un tubo de drenaje. El papá va a quedar con un tubo de drenaje por 24 horas.
0: Ok.
1: Que después lo sacas.
0: Nelson, supongamos que la operación, bueno, es benigno, todo bárbaro. Supongamos que es todo positivo, que no... No hay nada maligno. Esto igualmente lleva al posoperatorio por el tema del drenaje que vos me dijiste. Y estamos hablando después de un tiempo en el que no se tiene que someter a circunstancias de estrés.
1: Pero, por supuesto.
0: ¿No? De estrés físico.
1: Tu pregunta apunta al viaje. Y yo insisto en lo que vengo diciendo.
0: No, primero, perdón, apunta a la actividad de este hombre, ¿no? Más allá del viaje. Sí, sí.
1: Y eso lo contó muy bien Claudio Sim.
0: A ver.
1: Lo llamé porque yo sabía que él se había operado.
0: De esto,
1: ¿no es cierto? Es molesto, es doloroso. ¿Por qué? Porque respirás todo el tiempo. Vos te fracturas.
0: Y no te mueves.
1: Te mueves, no te duele.
0: Claro.
1: El pulmón, como las costillas, cuando uno se fractura la costilla, es muy doloroso. Porque respiro y
0: claro,
1: duele.
0: No le puedes decir a un pulmón, no respires. A una pierna, puedes decir, bueno, no la muevas.
1: Por lo tanto, bajás la intensidad de los movimientos respiratorios. A lo mínimo, ¿no es cierto? Das fundamentalmente das reposo, das analgésico, pero si mira, no empieces acá. En el postoperatorio son unas 2 a 3 semanas,
0: claro.
1: Pero después en general se le dice 6 semanas tranquilo y demás, hace tus actividades con la moderación para que te moleste lo menos posible.
0: Claro.
1: Por eso el viaje es un disparate.
0: Sí, el doctor Sina, vos te dijo 30 días que él se tomó, que tuvo reposo absoluto.
1: Con dolor.
0: 30 días, o sea, con dolores.
1: No significaba que estaba en la cama todo el día, pero...
0: No, pero reposo absoluto en su casa, tranquilo.
1: Porque cuando te moves, te agitas, te duele.
0: Claro.
1: Es este matemático.
0: La ecuación.
1: Che, mira, subí las escaleras. ¿Cómo me duele? No.
0: Bueno, Nelson, la actividad que tiene el Papa acá en Argentina es tremendo para alguien en condiciones normales. Y si bien es un papa de 71 años, un papa joven, los 71 años
1: pesan. Eso le podría pasar si tuviera 50.
0: Claro.
1: Digamos, ese movimiento.
0: Te agitás.
1: La altura y demás. Es un disparate.
0: Disparate.
1: No tiene ningún sentido. Se plantea
0: perdón,
1: acá,
0: Nelson, te aprovecho porque voy y vuelvo porque se me van abriendo ventanas. Vos conociendo lo que es la iglesia, conociendo cómo son los manejos de la iglesia aquí en Argentina y también en el Vaticano, ¿crees que van de a poco? Es decir, que obviamente el Papa, si no está en condiciones físicas, probablemente no creo que se arriesgue, ¿o sí?
1: Yo voy a decir una cosa.
0: A ver.
1: Si me preguntaran, todos queremos cuidarlo al Papa.
0: Sí, porque no hay duda, ¿no?
1: ¿Qué es lo mejor que sería para cuidarlo al Papa?
0: Que se quede en el Vaticano.
1: Mira, cosa que uno irá contando con los años. Si los médicos hubieran tenido poder sobre Francisco para que respetaran sus decisiones fuera del concepto de la política del Vaticano, a lo mejor Francisco hoy viviría.
0: Uf.
1: Francisco debió haberse internado, debió haber sido internado en el Gemelli en diciembre del 20.

0: 24,
1: Sí.
0: cuando él empezó a tener la broncopatía. Francisco tenía un problema pulmonar muy serio. Cada vez que él tenía una bronquitis, derivaba en neumonía. Había que internarlo inmediatamente, aislarlo, tenerlo 25 días con antibióticos, esto, con nebulización, fuera de todo, hacerlo bajar de peso, ¿cierto? No exponerlo al aire frío de Roma, además. Nadie insistió para que esto fuera así. Francisco no, por
1: Y
0: supuesto, los
1: Francisco
0: papás.
1: era rebelde en
0: Pero
1: ese
0: más,
1: sentido con los médicos.
0: yo, hay cosas que me tocan personalmente. Con Alicia Barrios
1: Sí, gran colega, ¿no? Gran
0: hablamos
1: periodista,
0: cuatro
1: Alicia.
0: veces con Francisco para que se operara de la rodilla. Y Alicia alguna vez le dijo, me dijo, mira, le voy a decir esto a Francisco. Francisco, si vos tenés alguna duda, yo trataba de vos. Le voy a decir a Nelson que venga acá al Vaticano para que toque un disparate.
1: Y te llevó vos.
0: No, no fui, le digo, Santiago tiene que operarse la rodilla, le digo, pues usted tiene que caminar, porque usted con el problema pulmonar que tiene, la tendencia a la obesidad,
1: Claro.
0: tiene que trabajar. No, si Francisco hubiera caminado,
1: La capacidad aeróbica hubiera sido
0: hubiera sido
1: mejor.
0: mejor. Y si a Francisco lo hubieran internado en diciembre del 24, a lo mejor
1: Uy, estaba
0: Francisco hoy
1: complicado.
0: todavía estaba vivo. Así que para que vos veas lo que
1: Como
0: representa.
1: detalles hacen a la salud en general. Muy interesante, Nelson, esto.
0: Cuidar al Papa. Si uno decía, cuidemos al Papa, ¿no? Si yo fuera la Iglesia, cuidemos al Papa.
1: Claro.
0: Señores, el Papa se terminó el viaje.
1: Se terminó el viaje, cancélenlo,
0: Recupérate
1: ¿no?
0: bien, vamos en 6 meses, hace esto, punto aparte. No sometamos a este hombre a esta tensión que va a estar permanente en todo el viaje. Porque en todo el viaje, me imagino el médico. Yo no
1: Claro.
0: quisiera ser el médico diciendo.
1: Toda la actividad que tiene, Nelson,
0: Más
1: impresionante la cantidad de agenda que tiene este hombre.
0: allá que después digan no pasó nada, no importa, lo expusiste a
1: No.
0: un riesgo.
1: Cuando el viaje se puede hacer en otro
0: Pero
1: momento, Nelson,
0: totalmente. El
1: ¿no?
0: viajero tiene todo un tema, una.
1: El tema, ayer averiguando, a ver qué información tenés vos, ayer hablábamos con Mariana Rispoli, que está en el
0: Sí,
1: Vaticano,
0: sí.
1: y que le preguntamos, bueno, ¿tiene agenda posterior León 14 de viajes? Digo, porque si no es muy
0: Claro.
1: sencillo, en vez de hacerlo en noviembre, lo haces en
0: Correcto,
1: enero,
0: correcto.
1: te bancás un
0: Sí,
1: poco
0: sí.
1: más el calor de Buenos Aires, pero igual, y te evitás todo este problema. Y claro, Mariana nos decía, tiene agenda, nosotros la sabemos, pero tenemos un pacto de confidencialidad que no podemos decirlo.
0: Sí.
1: El punto es ese, ¿no? ¿Cómo se puede, tal vez las ganas de León 14 de venir, también de ir a Perú, que fue su país,
0: Obvio.
1: su segundo
0: Pero
1: país,
0: eso se arregla,
1: se
0: se
1: arregla,
0: arregla,
1: ¿o
0: bueno,
1: no?
0: será el año que
1: Por
0: viene.
1: eso. No, no, digo pensando en él,
0: Sí.
1: ¿no? ¿Cómo piensa tal vez él,
0: Yo,
1: no cómo
0: este
1: pienso
0: es un
1: yo?
0: tema que es notar. Lo principal acá es la salud del Papa, digamos.
1: Exacto.
0: Porque un Papa con. Hay un shock en el Vaticano en este
1: Obvio.
0: momento. Porque
1: Y
0: si,
1: Nelson.
0: otra vez tenemos un Papa enfermo
1: Claro,
0: a un año
1: claro.
0: y pico.
1: Aparte, un papa muy joven era, en comparación de otros, y tenerlo
0: Tremendo.
1: ya enfermo, ¿no?
0: Ayer me llamaba alguien que me llamó, de los tantos, que le
1: Sí.
0: agradezco. Me dice, Nelson, es tremendo esto, me dice.
1: Claro.
0: Porque el hecho de que Francisco hubiera puesto este tema como tal,
1: Claro.
0: generó mucho revuelo y demás, y muchos dijeron, se cerró el capítulo. Cuando aparece esto, alguien me decía, pero es de una vigencia increíble. Le digo, pero por supuesto, porque los papas son personas de 70 años, 60 y pico de años para arriba. Le digo, todo lo que yo tengo 70 años también. Estamos expuestos a tener este tipo de
1: Claro.
0: cosas. ¿Qué le vas a hacer? Es así, es la
1: Claro.
0: vida. Entonces, digo, eviten el tema de un papa enfermo, no lo expongan.
1: 18 vuelos va a tener que tomarse para hacer toda esta gira el Papa.
0: Disparate.
1: Desde el viaje larguísimo de Roma
0: Lo
1: hasta el
0: que
1: continente.
0: nunca lo va a decir, lo que va a sufrir, pobre hombre, lo que va, repito, su médico.
1: Su médico, claro. Bueno, ojalá, obviamente estamos todos rezando para que salga bien
0: Por
1: la
0: supuesto.
1: operación. Y te llevo al capítulo que nadie quiere saber,
0: ¿Cuál
1: Nelson,
0: quería
1: que
0: ver?
1: no queremos ver. Suponiendo que esto no es bueno.
0: Sí.
1: Suponiendo que la operación, Dios no lo permita y que nuestras oraciones lleguen.
0: 90% es que es
1: Bueno,
0: benigno, porque.
1: supongamos que no, porque también hay un detalle que me contaba recién Serini, que es, Nelson, no sé qué opinás vos, pero es un nódulo muy chiquito, como para ya enseguida extirparlo.
0: Sí.
1: Entonces, también hay ahí un
0: Por
1: detrás de
0: supuesto,
1: escena
0: estuvo
1: de,
0: muy bien.
1: ¿hay algo más que no
0: ¿Y
1: se esté sabiendo? Supongamos que eso no sea bueno, Nelson.
0: cuál es el elemento? Estuvo muy bien lo que te dijo, porque ¿cuál es el elemento? estaba.
1: No estaba, claro.
0: Salvo que nos digan ahora, miren, el Papa lo tenía.
1: Lo tenía y le creció.
0: Cosa que no, no dijeron.
1: No creo, no está claro.
0: Esto fue un hallazgo, por eso llama la atención esto. Claro. Digamos, el Papa, cuando lo eligen Papa, le hacen un chequeo.
1: Claro.
0: Y le hacen un chequeo anual y completo, todo, con todos los exámenes.
1: Hay una palabra que voy a buscar en el informe del Vaticano, Nelson, que me quedó para preguntarte.
0: Con mucho gusto. Entonces, mientras la buscas, digamos, el Papa tiene un chequeo. Esto lo vieron y dijeron, mira, esto no estaba. Esto que te dijo Serini es correcto.
1: Claro.
0: Digo, porque, digamos, puede ser que sea chiquito ahora. Esta es la foto. Y vos decís, mira, ojo, porque puede crecer. ¿Te das cuenta? Realmente, entonces, este es el elemento importante que llamó la atención. Por lo menos es algo que no
1: estaba. Hallazgo reciente. Un hallazgo reciente. Eso, yo me quedé con esa frase, Nelson, porque... un hallazgo reciente implica que antes no estaba.
0: No estaba,
1: o no había sido, ¿no?
0: Ese es el elemento determinante. Antes no estaba y hoy está.
1: Y hoy
0: entonces
1: está.
0: Yo voy a decir, bueno,
1: en etapa...
0: Es una infección.
1: Claro.
0: Es una infección. ¿Tuvo una infección suficientemente importante en el Vaticano para generar eso? Vos decís, no tenemos esa información, ¿no es cierto? ¿Qué infección puede generar un nódulo? Y es una infección importante, digamos. Una tuberculosis, esto, no cualquier infección, pero es un nódulo. Entonces, obviamente, los médicos vieron esto y lo hablaron. Ese es el pensamiento. Por eso el objetivo, es descartar un oncológico.
1: Claro. Mira, habló Pietro Parolin.
0: Sí, Estado, ¿sí?
1: Sí, lo has mencionado mucho a Pietro Parolin.
0: Personaje.
1: A lo largo de también del papado de Francisco. Habló, y escuchá bien esta frase que habló en el Hospital Gemelli antes de entrar. A todos nos sorprendió su serenidad sobre el Papa. Esperemos, como él dijo, que estemos justo al comienzo de esta dificultad y que por lo tanto el problema pueda resolverse lo antes posible. Estamos seguros. Por supuesto, todos lo acompañamos con nuestras oraciones y afecto. Dijo, estoy preocupado, reconoció. Esto está, lo cita Vatican News, no lo está citando ni Clarín, ni La Nación, ni Infobae.
0: Bien oficial.
1: Bien oficial, y la preocupación de Parolin la marca el Vaticano.
0: Para que lo diga.
1: Vatican News, ¿no? Para que lo diga. Porque ciertamente no esperaba que algo así sucediera.
0: No.
1: Gracias a Dios se detectó de inmediato y que por lo tanto podría abordarse lo antes posible. Normalmente cuando estas cosas se atrapan a tiempo se pueden resolver. Ahí, acá Nelson, normalmente cuando estas cosas, un nódulo benigno, vos no te detenés a decir que estás a tiempo.
0: Lo que hay que descartar es que sea un tumor. Por eso te doy el nombre de los especialistas, que son especialistas en cirugía oncológica.
1: O sea, lo que se va de descartar, no lo que está descartado ya. No, todavía no está descartado.
0: Lo que van a descartar es que no sea un tumor. Por eso la operación inmediata.
1: Bueno.
0: Si fuera... Un hallazgo, por eso, de acuerdo que esto confirma la información que ayer dábamos acá. Es algo que no estaba.
1: No estaba.
0: Y apareció y decir, che, mira, en un año esto creció, esto, epa.
1: Claro.
0: No estaba. Y ese es un tema. ¿Una infección puede generar eso? Puede generarlo.
1: Sí.
0: Tiene que ser una infección importante.
1: Sí. Nelson, ¿y no lo puedes biopsiar sin sacarlo?
0: No, no, podría hacerse, pero una vez que... Lo haces, lo sacas. Si tenés criterio, la biopsia tiene criterio terapéutico.
1: Mira.
0: Vos tenés
1: mira.
0: Que, no lo dejás, lo tenés que sacar.
1: En el momento.
0: Porque es interesante lo que vos decías. Antes se hacían dos tiempos. Decir,
1: claro.
0: Lo biopsia, pues lo sacas. Ya que lo abriste, lo vas a ir a ver.
1: Ya que lo invadiste.
0: Invadilo del todo,
1: sí,
0: lo sacás.
1: Claro.
0: Y se queda tranquilo y no tenés que someterlo a otra anestesia y demás. ¿No es cierto? Así que se
1: hace. Porque cuando lo tocas, lo podés alterar,
0: por eso lo haces con mucho cuidado.
1: Activar.
0: Para estar capsulado,
1: claro.
0: Se trabaja con técnica robótica, ¿no es cierto? Así que eso está.
1: Pero muy interesante.
0: Lo de Parolin, alguna información Parolin tiene.
1: Sí, viste esas declaraciones que leí, Nelson, algo se desprende, che.
0: Algo hay.
1: Algo hay. Ojalá que no sea nada, pero estamos preocupados, obvio.
0: Que él lo ha querido hacer saber. ¿No? Estamos preocupados porque esto
1: puede...
0: Porque antes que esto no avance más, es decir, si es como una cosa evolutiva.
1: Parolin es el que gracias a Francisco se trató a tiempo en una clínica.
0: Parolin fue una de las grandes decepciones de Francisco. Parolin tuvo un cáncer de estómago, de páncreas, y Francisco hizo todo para que se atendiera en una de las mejores clínicas suizas.
1: Sí.
0: Y Parolin empezó a hacer su negocio político. Y cuando Francisco lo descubrió,
1: le cortó la cabeza.
0: Fue una gran decepción. Por eso Francisco gobernó sin secretario de Estado, lo cual lo llevó a cometer muchos errores. Muchos.
1: Mira.
0: ¿No? Porque él esperaba otra cosa.
1: Claro.
0: De su secretario de Estado.
1: Y no.
0: Y efectivamente vio que él estaba en los negocios vaticanos. ¿No? Realmente Parolin fue.
1: Parolin fue, casi es papa.
0: Por supuesto,
1: ¿o no?
0: Una, peleó ahí. Europa presionó por Parolin. Hubo dos elementos.
1: Qué raro,
0: que,
1: ¿no?
0: En aquel cónclave que fueron determinantes en el funeral. Primero, ¿viste? ¿Te acordás que después de las misas de la muerte de Francisco hubo las misas de las novenas? No, quedaba todos los días un cardenal distinto. En la que dio él, a los 10 minutos empezó a irse todo el mundo.
1: Claro.
0: Dijeron, che, este es más aburrido que, digamos, una vela que se apaga, ¿no? Dijeron, este no puede ser. Hizo un lobby enorme, enorme, y estuvo el primer día, fue el que sacó la mayor votación, sacó 44. Pero, habiendo sacado ese número, era un número bajo.
1: Claro.
0: Ganó, pero con ese número no
1: el
0: tenía
1: chance. El techo muy bajo tuvo Parolin.
0: Y fue el techo.
1: El piso muy alto y el techo muy bajo.
0: Totalmente. Y entonces, pero era el, digamos, era la apuesta de Italia.
1: Para tener un papa.
0: Es muy importante. Y de, y sobre todo,
1: nuevamente,
0: de la comunidad europea. En un momento en que la iglesia necesita plata.
1: Claro.
0: ¿No? Así que era un hombre que volvía a las tradiciones.
1: Sí.
0: Importante, ¿no? Así que Prevost fue una sorpresa.
1: Bueno, Nelson, y ayer habló con vos el arzobispo de San Juan,
0: sí,
1: Monseñor Lozano.
0: Lo agarramos, que lo encontró muy bien, por supuesto, claro, porque se lo ve muy bien al Papa.
1: Nos vemos pronto. A ver, lo escuchamos, lo que te decía Lozano a vos, Nelson, ayer, para terminar de marcar si viene o no viene el Papa. Obviamente todavía no está confirmado. Evidentemente quiere, porque le decía esto a Lozano.
0: Sí, quiere venir, quiere.
2: Yo no le pregunté expresamente si viene o no, pero sí, cuando daba a entender como que venía, porque las preguntas, las cosas que conversamos del viaje, en ningún momento suponían lo contrario. Y cuando me despedí de él, que le pedí la bendición, le dije, bueno, nos volveremos a ver en algún momento. Y él me dijo, nos vemos pronto en la Argentina.
1: Claro, claro. Bueno, él evidentemente tiene ganas.
0: Él quiere, como todo papa, por supuesto. Porque además tiene que ver con una imagen política. Lo político, sino el Papa, mira, se recuperó. La salud y la política. Bueno, por eso digo: si lo quieren cuidar al Papa, suspendan el viaje.
1: Es muy fuerte, Nelson. Vos sabés que hay mucha gente que te va a decir: Nelson, que venga igual.
0: Ya lo sé, por supuesto. Estoy encantado. Y sé que algún colega dirá: no, en el on no, en el off puede ser. Si lo quieren cuidar al Papa, suspendan el viaje.
1: Bueno.
0: ¿No? Es una gran muestra de amor al Papa.
1: Claro, priorizar su salud y no
0: queremos un
1: el
0: Papa sano, hace
1: quedar
0: falta un Papa sano.
1: Sí.
0: La salud es muy importante en la política. Ese fue otro grave error que cometió Francisco. Francisco dijo una frase muy importante a la vuelta del viaje de Bagdad, cuando se publica el libro. Y él dice: cuando un papa se enferma, en el Vaticano hay aires de cónclave. Eso está pasando ahora. Entonces, cuiden a León XIV. Díganle, mirá, no. Olvídate el viaje, te recuperás bien, apareces y demás, y después vamos en otro momento. Es apasionante.
1: Bueno, hoy hablé con la ministra de Seguridad, Alejandra Montolío, Nelson, y dijo, podemos hacer el operativo
0: por
1: cuando quiera venir. Básicamente.
0: Pero por supuesto.
1: Que requiere una complejidad, no se hace un día para otro, pero se puede organizar y se puede posponer, como dijo el presidente.
0: Por supuesto.
1: Así que, cuiden al Papa, ¿no?
0: Cuiden al Papa.
1: Cuiden al Papa.
0: Cuiden al Papa.
1: Hágalo en enero, en febrero, marzo, no sé.
0: Cuiden al Papa, ¿eh?
1: Nelson, nos quedamos escuchándote como siempre, como cada mañana.
0: Fuerza, vamos.
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0: Estamos al rotativo del aire de Radio Rivadavia, Lena Alejandra Aristizábal y Mariano Martín.
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2: 9:33, 15 grados 8 décimas la temperatura en Buenos Aires, la humedad 87%, el cielo está mayormente nublado.
3: Argentina pidió ante el Tribunal Internacional de Derecho del Mar que se impida la explotación de hidrocarburos en Malvinas.
2: Lo informó la oficina del presidente en un comunicado en el que señala que el objetivo del reclamo es la preservación de los derechos argentinos y evitar que las actividades avancen de manera unilateral e ilegal por parte del Reino Unido.
3: Alejandra Monteoliva confirmó que el traslado de presos de Devoto se suspenderá durante la visita del Papa.
2: Por Rivadavia, de esta manera lo expresó la ministra de Seguridad.
4: Ya habíamos planificado, previo a la fecha de la visita, suspender los movimientos de traslado y retomarlos luego de la partida de su santidad. Nuestra meta es finalizar este año con el penal de Devoto trasladado y cerrado.
3: El Papa ingresó al hospital Gemelli, será operado esta tarde.
2: Lo informó la oficina de prensa del Vaticano luego de que se divulgaran las imágenes de León XIV ingresando por sus propios medios para la intervención que realizará el equipo médico de cirugía torácica del doctor Stefano Margaritora.
3: La Fórmula 1 volverá a tener un gran premio en África.
2: Será en Ruanda a partir de 2030 en un circuito que aún está por construirse a 40 kilómetros al sur de la capital, Kigali, por lo que la máxima categoría volverá a ese país a 10 años de la última competencia.
3: Cielo mayormente nublado, 15 grados 8 décimas la temperatura, la humedad del 87%.
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6: Se agiliza la marcha en la autopista del oeste, sigue la demora importante en Panamericana desde la Unión de los Ramales, Pilar y Escobar en dirección hacia Capital. Choque en la avenida Juan B. Justo a la altura del pasaje El Alfabeto. Hay un corte parcial en dirección hacia Warnes. Está liberada ya la circulación en el pasaje La Rábida a la altura de Bartolomé Mitre. Esto es detrás de Casa de Gobierno. En tanto, en Carlos Calvo y Catamarca sigue cortada completamente la circulación. En Directorio y Doblas, en Caballito, choque entre auto y moto. Desde Control de Tránsito, J. Leonetti.
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0: acá estamos con toda la mesa hoy, con todo el equipo, está sí. María Eugenia, Carolina, y Juan Manuel, lo tenemos a Gonzalo también.
1: Buena.
0: Me alegría hablar, no está Walter, que está, Walter está en un viaje en Estados Unidos de trabajo.
2: Sí.
0: Bueno, actualizamos lo que es la información hoy que tiene el mundo en vilo, ¿no es cierto? El Papa ya está en el Policlínico Gemelli, lo van a operar esta tarde. Es muy curioso la declaración que acaba de hacer el secretario de Estado del Vaticano, el cardenal Parolin, al Vatican News, que es una, obviamente es la voz oficial del Vaticano, y dijo el cardenal Parolin, después vamos a tenerlo lo textual, dijo: estamos preocupados y esperemos que esto se solucione prontamente, porque se trata de un hallazgo reciente. Digamos, lo doy para, digamos, como confirmación de la información que les venimos dando aquí con toda responsabilidad ante este momento, que por supuesto genera incógnita y tensión, y con todo el deseo que tenemos todos de que todo salga bien y el Papa se recupere y lo que tenga no sea nada malo. El Papa ya está en el Gemelli, lo operan hoy a la tarde, que es lo sensato. Ayer hablamos con Claudio Sin y él decía puede que lo operen hoy o mañana, la verdad que no tiene sentido esperarlo. Les confirmo el nombre de los dos cirujanos que van a estar a cargo de la operación principal. Uno es el profesor Francesco Facciolo, que es un destacado especialista en cirugía torácica oncológica, profesor italiano muy de renombre, y el otro es el profesor doctor Stefano Margaritora, que también es un especialista de renombre internacional en cirugía torácica mínimamente invasiva. Así que, por supuesto, va a estar también ahí el médico del Papa, el puesto oficial del médico papal es arquiatra pontificio, que es el doctor Luis Carbone, un gran clínico que fue médico también de Francisco, y obviamente está todo el equipo que lo va a ir acompañando allí. Sí, en la operación, que según la información que está, es una toracoscopía asistida por video. Hay en el Gemelli en este momento una enorme preocupación, esto es información que les doy, por la seguridad, ¿no? Y hay un temor por la posibilidad de hackeos. Por supuesto que el Papa está internado con un nombre falso. No, los exámenes no están a nombre de León XIV, ¿no? Claramente, ¿sí? Pero hay un temor ante esto que ha pasado también en Francia y hoy en Países Bajos sobre un hackeo. Así que les cuento lo que está pasando, me lo están diciendo de allí, de adentro del Gemelli. Agradezco mucho a las dos fuentes ahí que son increíbles. No, me dice, mira, estamos con este tema, Nelson. Hay todo un tema, y inclusive en dónde va a estar el Papa y demás, ¿sí? Así que esto es el ambiente que hay allí, con una situación de mucha sorpresa y preocupación. Esta es la realidad, y preocupación, ¿sí? Que la acaba de expresar, después voy a buscar en Vatican News, le voy a pedir a Ria si me lo podés bajar después del Vaticano. Acá lo tenés, ¿no es cierto? Acá lo tengo, ¿sí? La palabra del cardenal Parolin. La tengo la profesora Mercedes Gamboni. La profesora Mercedes Gamboni, la doctora Mercedes Gamboni, una gran patóloga argentina, profesora de la Facultad de Medicina. Así que la quería convocar unos minutos para que nos ilustre sobre lo que es esto de los nódulos pulmonares y lo que va a pasar allí, qué va a pasar el patólogo. Profesora, ¿cómo le va? Un gusto tenerla acá en el micrófono de Radio Rivadavia. ¿Cómo está?
3: Bien, Nelson, buenos días. Muy bien, gracias. ¿Cómo están ustedes?
0: Nosotros muy bien. Bueno, cuéntele a los oyentes qué es esto que va a pasar hoy en la biopsia intraoperatoria de estos nódulos pulmonares, profesora.
3: Sí, lo que sucede en este caso, y la información que tenemos hasta ahora, es que hay un solo nódulo y que mide 3 milímetros. Es muy chiquito. Todo eso nos habla, el que sea tan pequeño, de algo más que tira a la benignidad que a la malignidad. Entonces es como de buen pronóstico ya el hecho, porque aunque sea algo maligno y si es tan pequeño, es más, muy fácil sacarlo. Lo que va a suceder hoy es que el cirujano va a sacar el nodulito y el patólogo que está presente en el quirófano y tiene un saloncito donde tiene todos los elementos como para procesar muy rápidamente ese tejido. Hasta hace unos años se hacía lo que se llamaba una biopsia por congelación. Eso era un método un poco más engorroso que el que se usa actualmente, y por eso la llamamos biopsia intraoperatoria. Se hace hoy en día, lo que se hace es un raspadito de ese tumor o esa lesión que sacó el cirujano, y eso se hace, se llama un frotis, que se colorea rápidamente y en 3-4 minutos está el material como para que el patólogo lo mire y pueda ver si qué tipo de células hay. Puede ser que sea algo inflamatorio, en ese caso por ahí hablaríamos de lo que se llama un granuloma, que es algo absolutamente benigno y que alguien de 70 años puede tenerlo de antes, aunque en este caso dicen que no tenía nada, pero bueno, siempre hay que tenerlo en cuenta. Y lo otro es que puede haber células malignas, células atípicas, que el patólogo reconoce rápidamente, y entonces en ese caso le comunica al cirujano que está viendo un tumor maligno. El cirujano sabe entonces en ese caso qué es lo que tiene que hacer, tiene que fijarse que los bordes de todo eso estén lo más limpio posible a vista del cirujano, no tiene un microscopio para mirar ahí claro. sobre el tejido, pero se hace todo lo posible y ahí se cierra y el patólogo sigue con técnicas especiales haciendo esas técnicas, va a poder clasificar y tipificar perfectamente el tumor, porque depende de qué tipo de tumor claro. sea, el pronóstico puede ser diferente, ¿sí? Así que ese es el paso que van a dar ahora. Ni bien el paciente entra, es anestesiado, y lo primero que tiene como obligación el cirujano es conseguir el material para hacer la biopsia intraoperatoria. A partir de ahí se van tomando las distintas decisiones. No sé si está claro.
0: No, una clase, perfecto. Una clase, profesora, la docente de
3: bueno,
0: lujo.
3: Bueno.
0: Con un tema, porque obviamente a pesar de que se hace con la toracoscopía, hay que abrir, usted ha estado sí. muchas veces en esos procedimientos en quirófano, ¿no? Y después el posoperatorio, no es una gran, pero es molesto el posoperatorio, no es tan simple, ¿no es cierto?
3: Claro, todo depende de dónde esté ubicada la lesión, cuánto se empujan y cuánto se llega a las costillas, cuánto no, cuánto se tironea la piel o no, depende el tipo de incisión que haga, aunque sea pequeñita, puede molestar un poco después, sí. Pero bueno, es menor comparado con lo que hacíamos hace muchos años.
1: Me imagino, claro.
3: Hoy en día es un paseo.
0: No, sin duda. Pero es que efectivamente pone, como siempre decía, ¿no? Nadie le diría a un paciente después de inclusive un proceso mínimamente invasivo a los 20 días hacer el viaje que va a hacer el Papa, ¿no? Ese es el elemento.
3: No, por supuesto que no. No, ningún médico le estaría aconsejando claro. el viaje. Pero bueno, todo depende de la política correcto. Del Vaticano en este caso. Ahí no nos metemos.
0: Quiero decir que la profesora Gamboni es una conocedora del Gemelli y todo eso. Estamos hablando con una autoridad internacional, la profesora Gamboni. Sí, dale, María Eugenia, por favor.
1: Doctora, ¿sí? María Eugenia Capello, buenos días. Clarísimo todo
3: mucho gusto,
1: lo que nos explicó. Muy bien. En el caso que las células que se extraigan sean malignas, ¿cómo es el proceso? ¿Cómo continúa? ¿Él puede seguir con su vida normal? ¿Cómo sería?
3: Sí, perfecto. Una cosa es lo que pasa con ese material que se lleva al laboratorio de patología y se estudia con distintas técnicas. Es decir, hay un montón de técnicas especiales que se le hace al material ese pequeño que le ha sacado. Piensen que el tumor tiene 3 milímetros, claro. Y seguramente el cirujano sacará algo de 5 milímetros o 6 milímetros, no mucho más. Bueno, ese material se estudia por una semana, 10 días, se hacen distintas técnicas, se hacen marcadores tumorales, un montón de técnicas como para que ese tumor tenga un nombre y un apellido, es decir, esté perfectamente tipificado para que el oncólogo sepa cómo sigue el tratamiento. Eso sí es que hay células malignas.
1: Exacto.
3: Con respecto al paciente, no le pasa nada, le sacaron por suerte la lesión y si se la sacaron bien y correctamente, podría darse por curado si es que todo anda bien. Por supuesto que se controla cada 6 meses y después cada año y bueno, va a tener que controlarse el resto de su vida.
1: Bien.
2: Doctora, buenos días. Carolina Suárez le saluda. ¿El paciente tiene síntomas?
3: Puede o puede no tenerlos, ¿no? Con una lesión tan pequeña puede no tener nada y esto puede ser un hallazgo de una rutina, que es lo que parece, ¿no?
0: Sí. Uh-huh. Efectivamente. Sí. Lo novedoso, profesora, es que efectivamente no estaba hace un año. Ese es el elemento que efectivamente inquieta,
3: claro.
0: ¿No?
3: Eso es lo que inquieta más. Exacto. Si hubiera estado antes, lo hubieran tratado antes, lo hubieran buscado estaríamos ahora más tranquilos.
0: Claro.
3: Pero evidentemente al salir así abruptamente, asusta un poco, inquieta a los médicos y es por eso que le están haciendo todo esto.
0: Correcto,
3: ¿sí?
0: Porque además el otro tema, el infeccioso, que todos quisiéramos que fuera eso, ¿no? El Papa no tuvo ninguna. No se conoce que haya tenido una infección de tamaña circunstancia como para generar eso, ¿no es cierto? Así que eso es lo que está ahí, por eso claramente se sobreentiende que, lo decía usted, profesora, los médicos dijeron: mire, esto hay que sacarlo, ¿sí? O sea lo que fuera, hay que sacarlo.
3: Claro, ¿no? Exactamente, no hay ninguna duda. Y lo antes posible, siempre. Tampoco es una emergencia, pero mejor sacarlo antes que después.
0: Clarísimo. Profesora, nos ha dado una clase como la disfrutamos y la disfrutaron sus alumnos en la facultad. Muchísimas gracias.
3: Gracias a ustedes, un cariño grande.
0: Hasta cada momento. La doctora Mercedes Gamboni, profesora de Anatomía Patológica de la Facultad de Medicina de la Universidad de Buenos Aires, una profesional de prestigio internacional, y sobre todo en el tema de tumores tiroideos, una mujer indiscutible. Nos dio una clase, ¿sí? Para que sepamos lo que va a pasar hoy, dentro de un rato, en el Sanatorio Gemelli. Lo tuvo acá usted en Rivadavia, vamos.
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9: 9 de la mañana, 58 minutos. La temperatura actual en la ciudad de Buenos Aires, 15 grados 8 décimas. Humedad 87%, presión 1014.4 hectopascales. El cielo mayormente nublado con llovizna en la hora anterior.
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0: ya casi las 10, pero Gonzalo, por favor, actualizanos con este tema de los hackeos que están pasando.
1: Sí, a ver, se dio el día del domingo al lunes en Francia, hoy a la mañana también se detectaron en Países Bajos. Es parte de lo que lo venimos mencionando desde hace meses, que la principal preocupación hoy que tienen los europeos de esta guerra híbrida, ¿no? Que en algún caso, en unos casos es una guerra invisible, pero ¿qué es lo que sucede? Hay sabotajes, hay hackeos contra infraestructura y arquitectura también, sensible en el día a día de la gente, ¿no? Es una idea de, a largo plazo, generar como un clima de desgaste, un clima de hastío, en donde la gente diga, los trenes no llegan a horario, voy al supermercado y no hay productos en las heladeras, hay riesgo de que suceda lo que fuese, y es así que hoy los europeos tienen entre sus principales preocupaciones estos ciberataques. En concreto, ¿qué fue lo que pasó? Un grupo de hackers, que no se sabe todavía de dónde provienen, hackearon al menos 5 cadenas de supermercados, llevaron las heladeras hasta entre 50 y 80 grados de temperatura, también hackearon lo que son las alarmas en las que cuando la temperatura empieza a subir, lógicamente esos supermercados detectan que empieza a subir y aparece una alarma para que alguien vaya a evaluar qué es lo que estaba pasando. Hackearon eso para que haya al menos 7 o 8 horas de margen, o sea que todos los productos ya estén podridos o perdidos. Claro. Y entonces prácticamente tuvieron que tirar todos los productos de las heladeras. Uno dice, bueno, un producto de la heladera, ¿qué tiene importante? No, claro, bueno, es una acumulación de situaciones que... Sobre todo en el este de Europa se ve mucho que los trenes, por ejemplo, se hackean, que las barreras también se hackean. Y entonces producen desvaríos que impactan en el día a día también gente.
0: ¿Qué tema, Gonzalo?
2: Tremendo.
0: ¿Eh?
2: Ojo, ¿eh? Sí.
1: Es la principal preocupación hoy que tiene Europa lo que se llama guerra híbrida. Hackeos, sabotajes y penetración en algunos lugares que no son de agencias de inteligencia. Son lugares muy llanos, terrenales del día a día.
0: Correcto, ya voy al relativo, pero le digo, esta es la preocupación que está presente hoy en el Gemelli. Me están acá comentando, así que ustedes saben que el Papa se interna con un nombre falso, por supuesto. Pero me dicen que en la madrugada hicieron... un rechequeo, no saben si por un intento o ante lo que pasó en Francia, un rechequeo si las medidas de seguridad estaban intactas, esto ocurrió hoy a la mañana, para estar protegidos, ¿no? Y me dicen que en el ala donde está el Papa hay todas medidas especiales que se están inclusive implementando. ¿Sí? Así que les estoy transmitiendo información de último momento por lo que está pasando. Vamos al rotativo de la ley de Radio Rivadavia, Elena Alejandra Estizábal y Mariano Martín.

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1: Hora 10, 3 minutos, cielo mayormente nublado, 15 grados 8 décimas, la temperatura, la humedad del 87%.
2: Diputados comienza a tratar en comisión el presupuesto 2027.
1: Informa Pablo Lugano.
3: Móvil. Será a partir del mediodía en la sala C del anexo ubicado en el segundo piso del edificio frente al recinto legislativo. A la Comisión de Presupuesto y Hacienda que conduce el diputado libertario Berti Venegas Lynch, fue invitado el secretario de Hacienda del Ministerio de Economía, Carlos Guberman, quien confirmó que participará de la jornada. El oficialismo apunta a tratar y a aprobar el presupuesto 2027 en la sesión del 7 de noviembre, horas antes de la llegada del Papa León XIV a la Argentina. Desde la Cámara de Diputados, Pablo Lugano, Radio Rivadavia.
2: El gobierno promulgó los cambios que restringen los subsidios del gas por zona fría.
1: La reforma, publicada en el Boletín Oficial, reordena deudas del mercado eléctrico con CAMMESA y prorroga incentivos a las energías renovables.
2: ATE convocó a un paro nacional de 24 horas.
1: Se cumplirá el jueves próximo para pedir la derogación del DNU 7023 con movilización al Congreso y protestas en las principales ciudades de todas las provincias.
2: La medida de fuerza coincidirá con la quinta marcha federal universitaria en reclamo del cumplimiento efectivo de la ley de financiamiento educativo. Los reyes de España visitan Ceuta en medio de la crisis migratoria y la tensión con Marruecos.
1: A 2 meses y medio del cruce masivo de unas 70.000 personas, Felipe y Leticia fueron recibidos por el presidente ceutí, Juan Jesús Vivas, quien les entregó la llave de oro de la ciudad autónoma y advirtió que es una olla a presión que en cualquier momento puede estallar.
2: 15 grados 8 décimas la temperatura en la ciudad de Buenos Aires. La humedad 87%. El cielo está mayormente nublado.
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4: Se restablece el servicio de la línea San Martín que estaba con demoras por problemas técnicos. Tengan en cuenta, el tren Sarmiento está operando normalmente ya en el día de hoy, luego de la interrupción durante el fin de semana. En tanto, Panamericana, todavía con marcha lenta entre la 197 y el puente Bancalari en dirección hacia Capital. Se agilizó la marcha en el corredor de la autopista Ezeiza luego de una colisión múltiple esta madrugada a la altura del barrio 1 en dirección hacia Richeri. Zona de Juan B. Justo y Warnes, todavía reducida la marcha tras un choque. Aeroparque y Ezeiza operando normalmente. Desde Control de Tránsito, J. Lionetti.
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0: 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Seguimos con Nelson Castro en Vamos Rivadavia.

0: martes, conmovida por las imágenes de que el Papa León XIV se muestre. Hola Nelson, buena mañana de martes, conmovida por las imágenes de que el Papa León XIV se muestre, se deje ver, baje del auto, salude. La verdad que acá rezando para que todo salga bien. Coincido con ustedes que pasa un segundo plano el viaje. Bueno, ya se dará, Dios mediante. Soy Claudia de Montserrat 722.
1: Nelson, buen día. Felicitaciones por el programa, felicitaciones por el equipo. Bueno, ustedes son mi copiloto todos los días, todas las mañanas. Les agradezco por la información y por la compañía. Un fuerte abrazo para todos, que tengan una buena semana. Claudio es mi nombre, soy del partido San Martín. Fuerte abrazo.
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3: Bueno, 10:08, en esta mañana intensa que tenemos. Le recordamos ordenadas del día, dale Noé, ¿sí?
4: Bella mañana, Nelson, bella mañana para todos nuestros oyentes, pese al clima que va a seguir así, y voy a contar hasta cuándo. 15 grados 8 el actual en la ciudad de Buenos Aires, el cielo mayormente nublado. Hace un ratito, mientras estábamos con el comienzo del programa, me di vuelta y había una resolana, dije, ¿sale el sol? Lo cierto es que no, no, va a seguir así, con malas condiciones climáticas, con lluvias durante toda la jornada, esas lluvias que, bueno, llueve un poquito, para, y así. Máximas de 17 grados para este día, y mañana día miércoles también vamos a tener madrugada, mañana, tarde y noche con lluvias durante toda la jornada. 13 va a ser la mínima, 18 va a ser la máxima. 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Ya estamos recibiendo muchos mensajes en el transcurso de esta mañana, Nelson.
3: Perfecto, muy bien, ya vamos a estar en un momento con tanto Virginia Priano como también con Sergio Rubines, son los enviados de Canal 13 de TN, ahí un gran trabajo. Y siempre tienen un minuto de gentileza con nosotros, ¿eh? Las imágenes que se van repitiendo son las de entrada del Papa, que entró muy bien.
4: Claro.
3: El Papa se siente muy bien, no tiene ningún dolor, sí, ningún problema.
4: Está caminando perfecto.
3: Nada, camina perfecta, está con el director del Gemelli, ¿sí? Acompañado por la gente.
4: De buen ánimo.
3: Exactamente, todo además bastante mal organizado, como habitualmente ocurre. Es así, eso es una marca.
4: ¿En serio?
3: No, sí, está muy, sí, muy. Siempre, es incorregible.
5: Muy italiano.
3: Sí, muy. Así que.
4: Valera Camón. No,
3: totalmente. Es así, ¿eh? Así que el Papa se opera esta tarde.
4: Y seguridad tampoco ves tanto. No,
3: ¿no? Hay como
4: son
3: tal,
4: esos hombres
3: tal,
4: alrededor.
3: Ahí está. Ahí adelante está el director, viene el director del Gemelli. Uh-huh. Está el Papa, está Gianni, el de la seguridad. Está el otro, el subjefe que está atrás. Está el obispo ceremoniero, de los que conozco, que me acuerdo de,
4: sí,
3: de otros ya cambiaron, ¿no es cierto?
4: Uh-huh.
3: Realmente gente, digamos, poco amiga, ¿no? Te acercás y
4: cara de pocos amigos.
3: Como todo lo de seguridad.
4: No, ese, te sonríen.
3: Ese
4: no.
3: Es su trabajo. Ese es su trabajo realmente. Y nos hace felices todos los días, ¿no? Así que bueno, ya está el Papa. No se sabe la hora a la cual va a ser la operación, pero la operación es en el día de hoy. Declaró el sorpresa que el secretario de Estado, el cardenal Parolin, Pietro Parolin, haya hecho las declaraciones que hizo a Vatican News, que es como si fuera el órgano oficial, es decir, no es ni la estampa, ni ningún diario, ni nada, es el órgano oficial. Y entonces dijo el cardenal que la serenidad del Papa y demás, pero no es esto lo que interesa. Dice, estoy preocupado, porque desde luego no me esperaba algo así.

0: Ya se trata de algo de lo que, gracias a Dios, nos hemos dado cuenta enseguida. Y que, por lo tanto, podrá superarse lo antes posible. Normalmente, añade, cuando estas cosas se detectan a tiempo, se consiguen resolver. Sorprendió, ¿no?
1: ¿Por qué lo ves la de la sorpresa?
0: Porque obviamente lo hemos detectado a tiempo. Se ha detectado a tiempo. Si yo tuviera que leer esto como... Digo, ¿de qué está hablando el cardenal Parolin? De un tumor. Lo hemos detectado a tiempo.
1: Claro.
0: Y podrá superarse lo antes posible. Dice, normalmente, cuando estas cosas, ¿qué cosas? Se detectan a tiempo, se consigue resolver. ¿Qué decía recién la profesora Mercedes Gamboni? Un nódulo chiquito, si es un tumor, se toma tiempo, se resuelve. Están generando ruido en Roma, en el mundo, estas declaraciones.
1: Innecesarias, ¿no?
0: Innecesarias, me puse muy bien la palabra. Solo agregan inquietud.
1: Claro.
2: Es también de quien viene, ¿no?
0: Bueno, te quiero mucho y porque te quiero...
1: Sí, claro.
0: Yo lo quiero mucho, va a estar bien. Ustedes saben que ese cónclave que nos tocó cubrir fue... Como todos los cónclaves, fueron tremendos. Los cónclaves son... No tienen nada, lo único que tienen es que son supuestamente secretos. Es un secreto que después nadie guarda, todos te cuentan, ¿no? Los cónclaves son... La película Cónclave es cónclave.
1: Claro.
0: Siempre me acuerdo que algún obispo... Cuento estas cosas y yo tengo que hablar de estas cosas porque las viví. Nos toque, me parece que les puedo dar el aporte de lo que...
1: Claro.
0: Uno ha tenido la fortuna de lo que te cuentan vivirlo, ¿no? Y siempre me decían nosotros, qué mentira esa película. Digo, es todo cierto. Es todo cierto. Parolin fue un protagonista papable muy importante, y él quería ser papa, ¿no? Y Europa quería que fuera Parolin papa, y el gobierno de Italia quería que fuera Parolin papa, y la comunidad de la Unión Europea quería un papa europeo italiano. Esto era así, punto y aparte, y hubo mucho, mucho lobby y plata, ¿no? Para esto, ¿no? Así que Parolin quedó ahí. En esa votación primera, cuando en la primera noche él es el más elegido, con 44 votos. Que fue su piso y su techo.
1: Esto decís en esta última.
0: En la última.
1: En este
0: conclave. Sí, él en la época de Francisco no tuvo chances. Pero en este sí. Y él quería ser papa. Y Europa quería, e Italia quería que el papado vuelva. Italia. Ahí su gran rival era el cardenal Zuppi, de la comunidad de Santa Egidio, que es muy poderosa, religiosa y económicamente, ¿no? Así que este es el contexto en el cual hay que poner esto. A muchos les sorprendió que Prevost lo hubiera mantenido, visto la mala relación que él tuvo con Francisco. Francisco quedó muy decepcionado con Parolin, a quien ayudó mucho. Parolin tuvo un cáncer de creo que de estómago, de páncreas, y... Francisco hizo todo para que lo trataran en los mejores lugares del mundo. Y un día se encontró con un Domingo 7. ¿No? Se encontró con que Parolin, obviamente, hacía lobby por sus cosas. ¿Sí? Así que... y ahí se rompió la relación. Y el Vaticano, el papado de Francisco, quedó sin secretario de Estado. Y eso, muchas veces lo hablamos con Gonzalo, lo llevó a Francisco a cometer muchísimos errores. Muchísimos. ¿No? Porque sí, bueno, estaba él sin... Alguien que a quien no escuchaba.
1: Claro. Bueno,
0: así que es un tema este, realmente. ¿Sí? Parolin tuvo un traspié muy importante en la... Ustedes recuerdan que... me voy a Italia, después les sigo contando. Sí, estoy claro. Con Guido Gazzoli, nuestro colega en Italia. Hola Guido, ¿cómo estamos? Nelson te saluda por Radio Rivadavia. Bella mañana.
3: Hola, saludos Nelson, ¿qué tal?
0: Un gusto saludarte, Guido. Bueno, ¿cómo está todo por ahí? Contanos que ustedes están viviendo el minuto a minuto.
3: Sí, bueno, el minuto a minuto de un asunto que acá en Italia no se toma, toma de forma muy diferente a la de Argentina.
0: Mira, contanos, también, ayer, por eso no queríamos hablar con alguien de ustedes.
3: León 14 anunció que, bueno, tengo un nódulo, me lo van a sacar, es algo muy chiquito, muy nuevito y bueno, casi como si tuviera que pasar por un... a sacarse un diente prácticamente. Y es el tercer Papa que anuncia públicamente una operación. El primero, como todos recordamos, Juan Pablo II, porque como sabes, antes estaba prohibido hablar de la salud del Papa por razones diplomáticas. Y luego Benedicto XVI también anunció su operación. Entonces, vamos a decir, León XIV, medalla de bronce en esta clasificación. Pero bueno, se ha tomado una cosa como una intervención normal. Además, el cirujano que lo va a operar dentro de poco va a ser un cirujano especialista en cirugía robótica, entonces no va a ser una intervención invasiva. Y luego se hará, obviamente, como mandan las reglas, la biopsia, pero ya en los exámenes previos, digamos así, que lo que se espera es, se saca el nódulo y como se dice en Roma, saludo solo bispo, un besito al Papa. Y ya el León se tiene programado irse, ni bien pasará la semana, digamos así, del postoperatorio a la ciudad de Assisi y después a respetar el viaje a Latinoamérica, que es sumamente importante. En estas horas se ha hablado de una posible variación, pero no en la Argentina ni en Uruguay, sino en Perú.
0: Perú, claro.
3: Por supuesto, con la llegada al Cusco,
0: claro,
3: que como está localizado en un lugar más alto, súper alto, entonces podría tener problemas. Pero es una posibilidad, no se ha todavía cancelado. Entonces va a respetar completamente su programa, bueno, a menos de sorpresa de último momento, y como dicen acá en Roma, tocamos fierro, ahí dicen, tocamos madera.
0: Muy bueno, muy bueno. Guido, es una descripción fenomenal. Bueno, es interesante porque aquí estamos, por supuesto, con mucha atención en el contexto de este viaje, que va a significar... sea lo que fuera, un esfuerzo enorme para hacerlo. El viaje está, de lo que vos conocés, más allá de lo que se dice formalmente, ¿fuera de discusión o hay algún tipo de discusión sobre la conveniencia o no, más allá de lo que él quiera hacer, de someterlo a un viaje de esa longitud e intensidad? Contanos, Guido, ¿qué se dice en la trastienda?
3: Mira, yo te puedo hablar también por experiencia personal, porque he trabajado 33 años en una compañía aérea. Okay, como jefe de cabina. Entonces, el asunto de una persona que sufre los pulmones, y cosa que habían aconsejado también a Papa Francisco, que pero bueno, tenía 88 pirulos y no le dio prácticamente, como si se decía, ni dos de bolilla.
0: Sí, sí,
3: dio su vida viajando sin problema.
0: Totalmente,
3: es que prácticamente León XIV es un pendejo y tiene un estado de salud muy bueno. Es muy atlético, digamos así, y practicando deportes y todo esto. Entonces, el problema principal va a ser el viaje en avión. Pero, vuelvo a repetirte, por el asunto que conozco bastante bien el tema, eso porque simplemente porque el aire que se respira en la cabina de los aviones está súper seco, al punto tal que si vos te pones una naranja en el bolsillo y cuando aterrizás la rompes, está totalmente seca.
0: Claro,
3: pero se puede solucionar con suministración tanto de oxígeno como de tomar mucha agua y... que no creo que vaya a tener problema, y hasta ahora ninguna fuente vaticana ha puesto en duda el viaje a Latinoamérica, como no ha puesto en duda el viaje que tiene que hacer a Assisi, también obviamente son dos cosas diferentes.
0: Claro, claro, claro.
3: Y bueno, seguirá su vida tranquilamente, vamos a esperar, la intervención va a empezar un poquito más tarde, en un par de horas, y no será una intervención larga, porque te vuelvo a repetir, lo será manejada con un robot y le harán un corte chiquito, ahí se saca el nódulo y después se analiza. Así que hay mucha esperanza y mucha fe, en este caso, tratándose de un papa, obviamente, que las cosas se solucionen lo más pronto, que él pueda seguir con su vida, porque también hay que decir, y yo lo estoy diciendo a todos los medios desde hace tiempo, el viaje a Latinoamérica tiene una importancia muy,
0: claro,
3: muy grande, y se lo tomó con muchísima seriedad, como siempre, el Papa León XIV, porque lamentablemente, como ustedes saben, el continente latinoamericano es el continente donde en los últimos 15 años la Iglesia perdió más fieles. Entonces él quiere tener relaciones más profundas, empezando por, obviamente, Perú, Uruguay, Argentina, y luego siguiendo en otros viajes que hará en su papado, que esperamos sea muy largo.
0: Sí, sí, sí, por supuesto, ¿no? Realmente ahora... lo que se ve, por lo menos con las declaraciones que llegan acá, hay una declaración hoy de Parolin inquietante, te diría, Guido, es sí, una sorpresa fuerte en el Vaticano, ¿es así? Por lo menos lo que nosotros recibimos, ¿no?
3: Ah, sorpresa fuerte, él se estaba haciendo un chequeo normal, común y corriente, como hacen todos los seres humanos, y salió esto. Claro que fue una sorpresa, y también fuerte, porque Parolin, cuando habla, mide muchísimo la palabra. Sí, sí. Obviamente no se esperaban este problemita, están preocupados. Sí, sí. Pero, vuelvo a repetirlo, la cosa hay que tomarla con muchísima tranquilidad, y si el mismo Papa, si vos lo escuchas, obviamente sí, que lo escuchaste, también son médico, entonces por favor, sí, te pido perdón en opinar, pero el asunto es que él había explicado casi como si fuera un médico, la operación es muy particular, y bueno, rezamos, sí, esperamos, y todo va a seguir bien. Tratamos de ser optimistas.
0: Totalmente,
3: por lo menos una vez, que con asuntos de salud hace 5 años que disparamos cosas muchas veces que ponen la gente con miedo, y ya les tenemos bastante, por lo menos acá en Italia.
0: No, me imagino, Guido, no está muy claro lo que vos decís y demás. Yo te voy a decir el criterio médico mío y de muchos, ¿no es cierto? Pero después el papado es otra cosa, porque además vos pusiste una cosa muy importante, que es la importancia. Si el Papa no fuera el Papa y fuera el paciente Guido y yo fuera el médico, le digo, Guido, olvídate de hacer ese viaje por 5 meses. No te sometas a la molestia, el dolor, la tensión y demás. Recupérate bien, tranquilo, y hacer el va. Eso si fuera mi paciente Guido y yo el médico. Pero es el Papa. Y ahí la salud y la política chocan, Guido, como siempre, ¿no es cierto? Vos lo viviste, lo vimos con Francisco.
3: Exactamente,
0: ¿no?
3: Esto ya se sabe que, o sea, no es una persona común y corriente, esto se sabe. Yo también he sido sometido a una intervención quirúrgica, me sacaron un tumor, por suerte, todo bien y todo, y bueno, viví el asunto con muchísima tranquilidad, tenía muchas posibilidades, y hoy, justamente hoy, a la mañana, antes de pasar por Gemelli, fui al hospital donde me han hecho la intervención y me dieron el ok,
0: perfecto,
3: que la biopsia ha salido 10 puntos, como ellos me habían dicho ya cuando me hicieron la intervención. Claro. Entonces, vamos a ver qué pasa, pero con muchísima, muchísima positividad.
0: Totalmente.
3: Como siempre, hay que enfrentar las cosas en la vida.
0: Totalmente. Guido, qué placer tenerte siempre tan fresco, tan espontáneo, y con tanto conocimiento de lo que está pasando allí. Así que un lujo escucharte,
3: y
0: Guido.
3: Y tan argentino
0: muy,
3: también.
0: Muy, muy argentino, muy argento.
2: Sí, argentano.
3: Muy argentano.
0: Muy argentano. Muy argentano.
2: Excelente.
3: Si piensan, y le doy un adelanto, si piensa que hace un año y medio desde acá, desde Italia particularmente, pero también de España, está empezando una emigración hacia Argentina, no solamente de jóvenes, sino también de gente con guita.
0: Mira.
3: ¿Por qué? Simplemente porque Europa está viviendo una crisis increíble, no solamente económica, sino también social y humana, impresionante, debido a cosas que han sido tomadas, decisiones políticas increíbles, y también a una cultura que está desapareciendo. Entonces la gente se va a Argentina porque allá se puede vivir y no sobrevivir como estamos haciendo. Estoy haciendo acá en mi país. Así que la próxima vez que escucho a alguien que me dice primer mundo, allá vamos, digo, ¿cuál es el primer mundo? ¿El tuyo o el mío?
0: Guido Gazzoli, Guido, piacere di parlare con te. Andremo a parlare di questa cosa nel futuro prossimo,
3: Nelson. Bueno, yo mira, a partir del mes de octubre, como voy a seguir la gira del Papa, voy a me van a encontrar en Buenos Aires.
0: No.
3: Y además puede ser que nos establecemos yo y mi mujer definitivamente.
0: Mírame.
3: Faremo parte di questa emigrazione.
0: Noi ci vedremo insieme nel volo papale, spero. Stia bene.
3: Ah, benissimo.
0: Un bel giorno per te, piacere. Un fenomeno.
3: Ah, ti felicito per tuo italiano.
0: Muy divertido. A te per il...
3: No, è molto bueno, non esiste un errore.
0: 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Caro amico, tante grazie.
1: Prego.
3: Per mi castigliano truccio. Bueno, che tengano un buon dia
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3: e
0: buen
3: passen la bomba.
0: Ciao Guido, tutto. Grazie per tutto. Guido Gazzoli, che colorio. Italiano es una lengua hermosísima. Y escuchar a los italianos con este...
1: Sí.
0: Vale, vamos a hablar de este tema, de lo que me llama Gonzalo, no los italianos que vienen acá, lo que son las visiones.
1: Sí, jóvenes, claro. También dijo. Muchos jóvenes.
0: Y, hay un tema, Gonzalo, que viaja mucho, cerramos y vamos al rotativo. No, es decir, Europa está con un tema...
1: Claro que sí.
0: Muy serio, Muy serio. Me aguantaba Dominique, que estuvo en España, ahí en Ceuta, hermano, que se está viviendo y... Muy serio,
4: E Italia tiene el año que viene elecciones. Giorgia Meloni se transformó en la primera ministra con la mayor cantidad de días en el poder, superando a Berlusconi. Una Meloni que se moderó a lo que había sido su discurso durante la campaña, pero que claramente no logran en general los partidos políticos en Europa encontrar un rumbo con este cambio demográfico que se está dando.
1: Claro.
4: Que no está ni bien ni mal. Es un cambio demográfico que está. Y en ese contexto es que muchos países, principalmente las potencias, no encuentran mano de obra barata, no encuentran cómo hacer que los migrantes se regularicen o que lleguen migrantes que sí necesiten ser insertados la dinámica política y laboral de Europa. Entonces... Hay una dificultad que es parte de lo que decía recién Guido, ¿no? Que se termina reflejando en esa situación, y lo de Ceuta, Nelson, es claramente un ejemplo de ello también, de las dificultades.
0: Vamos, Rivadavia, vamos.
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7: 10:30 a.m. En la ciudad de Buenos Aires, la temperatura 17 grados, la humedad 79%, el cielo está mayormente nublado.
8: La mesa política se reúne en Casa de Gobierno.
7: El encuentro estará encabezado por Karina Milei, quien no acompañará al presidente durante su viaje a Estados Unidos, y van a evaluar en Casa Rosada la agenda legislativa en medio de negociaciones y acuerdos con gobernadores y bloques dialoguistas.
8: Retoman en Corrientes el juicio por el caso Loan.
7: Hoy declararán otras 6 personas, mientras que el cronograma de audiencias reducirá su frecuencia semanal desde la semana que viene, debido al retiro por jubilación del presidente del cuerpo, Fermín Amados Cerelín.
8: El Reino Unido autorizó la continuidad del proyecto petrolero en Malvinas a pesar del reclamo internacional de Argentina.
7: Según publicó el diario The Telegraph, Ed Miliband, secretario de Relaciones Exteriores, avaló el desarrollo del proyecto Sea Lion mediante una comunicación con Navitas, la empresa que lidera la explotación en el archipiélago.
8: La justicia de Brasil habilitó a Vasco da Gama a jugar en el Maracaná.
7: Se trata del partido de vuelta por la semifinal de la Sudamericana ante Boca, que se iniciará hoy en la Bombonera y se definirá la semana que viene en Brasil.
8: Sorteo de la quiniela.
7: En la previa de la ciudad salió el 6.448 y en la provincia el 6.337.
8: Cielo mayormente nublado, 17 grados, la temperatura, la humedad del 79%.
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4: Muy bien, con mucho gusto la recibimos ya, Carola Urdangarín. Bella mañana, Carola, te escuchamos.
5: Hola Nelson, hola a todos, bella mañana de martes. Nelson, en la producción de huevos en Argentina se habla casi de una especie de década ganada por los buenos datos que vienen surgiendo cuando se estudia este sector. La Cámara de Productores y de Industrias Avícolas mostró algunos indicadores de esta que ya se ha vuelto la segunda proteína animal más consumida en Argentina, por detrás obviamente de las carnes, con un consumo interno de más de un huevo por día por persona. Es la tasa más alta que está registrada en todo el mundo hoy por hoy, pero además de esos buenos datos del mercado interno, aparece buenos datos de exportaciones. En los primeros 8 meses del año, las exportaciones de ovoproductos, así se lo llama, metieron a Argentina más de 20 millones de dólares, según los datos oficiales. Es el máximo que se haya registrado para este periodo que se estudió, que es enero-agosto de los últimos 10 años, habiendo crecido un 18% contra el año anterior, sobre todo por una cuestión de precios internacionales. ¿A dónde se vende? Dinamarca, Japón, Austria y Chile. Ahí se va el 80% de los envíos en forma de huevo entero, de yema, de huevo en polvo para distintos industrias alimenticias y también en otros formatos. Una buena foto del consumo interno que bate récords y una película de 10 años de crecimiento a las exportaciones de huevo de Argentina. Nelson, gracias como siempre y hasta mañana. Carola Urdangarín, Rivadavia Agro.
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0: está haciendo, como siempre, un trabajo descollante, Sergio Rubín, enviado de Clarín, de TN, de Canal 13, siempre está atento con nosotros. Sergio, bueno, el Papa ya está ahí, contanos el ambiente que se vive, y te cuento que aquí, por lo menos están los que estamos siguiendo, han producido impacto las declaraciones del Cardenal Piero Parolin. Contanos, Sergio, por favor.
1: Sí, sí, sí. Yo estoy en una posición un poquito diferente a la de Virginia Briano, que está en el Gemelli, que correcto. Ella contaba muy bien que le impresiona mucho la cantidad de periodistas que hay, como realmente es impresionante, mayor a otras épocas, ¿no? Y yo acá estoy más en
0: la sala de prensa, en el Vaticano. Muy importante. Sí.
1: Claro, sí, estuvimos conversando esta mañana con Mateo Bruni, que dio una muy larga charla, ¿no es cierto? Pero siempre con mucho cuidado en lo que él podía ir agregando sobre esta situación, porque ni siquiera podía confirmar que iba a ser hoy la operación. Finalmente, bien, cuando el Papa llegó al Gemelli, después se terminó confirmando efectivamente que iba a ser, y ahora ya está por ser operado, ¿no es cierto? Así que, digamos, hubo muchas cosas que él dice. Yo, de cuestiones médicas, un poco decía esto Mateo, yo no puedo opinar. Claro, yo creo que acá, me parece, Nelson, y vos sabés un montón de eso, yo creo que el primer parte, o los primeros partes, sobre todo el primero, los posteriores, que tengan el detalle, me parece muy importante, que sean más precisos, sí, más detallados. Porque uno, cuando hablaba con tantos neumonólogos, me decían, Sergio, con la información que tenemos, esa que dijo él, es muy escaso como para dar una opinión. Nada. Entonces, esperemos que sea lo suficientemente detallado el comunicado después de la operación, Nelson, y los que continúen. Por lo demás, sí, evidentemente, como vos sabés muy bien, la actividad ordinaria del Vaticano continúa, pero evidentemente, cuando un papa está todo lo importante y el sentido, el espíritu de lo que acá se vive, se pone en pausa, porque sabemos lo que es un papa es un monarca absoluto, tiene un peso, esto es muy vertical, más allá, como decíamos, que desde el concilio y ahora con Francisco, se busca una iglesia, lo que se dice técnicamente, sinodal, más dialogante, más participativa, pero la cabeza acá no es el papa, y acá no hay vicepapa, ni papa suplente, ni cosas por el estilo. O sea, las decisiones importantes quedan absolutamente todas detenidas, y yo estaba pensando que mañana, más allá de que todos esperamos que, por supuesto, de que lo primero que se está diciendo es que que esto lo puede superar, etcétera,
0: sí, por
1: ¿no?
0: supuesto,
1: pero
0: por
1: yo
0: supuesto.
1: Pienso que mañana a la mañana va a estar la misa acá en la plaza de San Pedro,
0: en la plaza
1: de San Pedro, la misa por la clausura de ese encuentro que hubo mundial de todos los presidentes de las conferencias episcopales del mundo sobre los 10 años de Amoris Laetitia, que es la encíclica sobre la familia del Papa, que te acordás que tanta polvareda había levantado, porque era el famoso tema de que permitía la comunión a los divorciados en nueva unión, bajo determinadas circunstancias, con mucha oposición de los sectores conservadores, que son minoritarios, pero muy intensos. Y mañana, lo que quiero decir, y con esto redondeo, mañana esa misa en la plaza la va a dar un cardenal, pero no la va a dar el Papa. Entonces digo, esas cosas, por más que uno espera la pronta recuperación, esas ausencias, vos sabés el significado, cómo golpean al mundo católico, ¿no?
0: No, por supuesto, además se viene de un papado con las enfermedades de Francisco, es un shock, ¿no es cierto?, tener a un año y cuatro meses de haber sido electo un papa otra vez con un problema de salud, es enorme. La tengo a Virginia Priano también, que ahí está en el hospital, por eso es muy importante lo que vos estás contando, lo que se está viviendo ahí en la trastienda. Virginia, tenemos más preguntas de todos aquí. Contanos qué se está viviendo en el Gemelli, por favor.
2: Hola, Nelson, ¿cómo estás? Buen día para ustedes. Lo que se vive es expectativa para saber a qué hora lo van a operar al Papa. Nelson, yo estuve hoy cuando llegó León a las 13:07 del Vaticano para aquí. Había mucha gente esperándolo. Sorprendentemente, lo vengo remarcando porque me llamó la atención la cantidad de fieles que lo estaban esperando desde muy temprano. Por supuesto, una guardia periodística enorme que la ves atrás mío, en el famoso hospital Gemelli, todos mirando el piso 10 de policlínico. Él entró, lo recibió el director del Gemelli junto con el presidente de la fundación. Bajó muy tranquilo, se lo vio de buen semblante. Había mucha seguridad, su seguridad privada, por supuesto, mucho policía, mucho carabinieri, mucho medio, porque fue medio todo de último momento, viste, que lo vamos viviendo esto, como qué va pasando. Es decir, estábamos los periodistas en el ingreso del Gemelli, nos trasladaron a todos hacia la puerta, en parte seguramente para querer mostrar cómo estaba él, que los periodistas lo puedan ver desde cerca, que las cámaras lo tomen desde cerca bajando, caminando, solo, tranquilo, y se dirigió, te repito, al piso 10. No sabemos si la operación está sucediendo, porque los periodistas estamos unos con otros preguntándonos a ver si sabemos algo más. Como bien dijo Sergio, sí sabemos que va a haber un parte médico, no sabemos la hora, ni, como él decía, el nivel de detalle. Lo que se dice acá todavía, Nelson, es que lo que venimos repitiendo, que el viaje no está puesto en duda, por lo menos hasta ahora, hasta hoy. Yo estuve hablando inclusive con gente de su entorno y dice, mira, todavía la información es que el viaje se hace. Si fuera por nosotros, no se haría.
0: Importante, pero bueno, por ahora, importante esto que vos decís. Importante esto que vos decís. Digamos, por supuesto, el Papa quiere bajar. Si fuera por nosotros, no, el viaje no se haría.
2: No.
0: Cuídenlo al
2: Papa.
0: Si
2: fuera por nosotros,
0: por supuesto.
2: Por lo que implica esto que tanto lo venís repitiendo vos, digo, este posoperatorio de 7 días aquí, pero lo que va a implicar estos 15 días después de recuperación, y uno dice, bueno, están las condiciones dadas para. Y bueno, después lo otro que también se ha escuchado bastante es que si él hace este viaje, ¿puede cambiar algo de su agenda? Sí, puede ser que cambie algo de su agenda. Puede ser que Cusco no esté por 3.000 metros de altura, digamos. Todas son, obviamente, hipótesis, porque bien vos sabés que la información nos va llegando de muy poquito. De hecho, ¿quién lo va a operar? Que es el médico Stefano Margaritora.
0: Sí.
2: Nos enteramos cuando el Papa estaba literalmente entrando en el Policlínico Gemelli, Nelson. O sea, la información llegó toda junta. Así
0: Virginia,
2: que estamos acá a la espera. Sí.
0: Te voy, bueno, por acá nos complementamos todos y te agradezco mucho a las fuentes del Gemelli. Hay 7 médicos, va a haber 7 médicos en la sala de operaciones. Uh-huh. 7 médicos. 2 cirujanos, el profesor Margaritora, que efectivamente es una luminaria de la cirugía mínimamente invasiva, el profesor Facciolo, Francesco Facciolo, por supuesto va a estar el médico personal, Carbone, va a haber otro cirujano general, y va a estar, por supuesto, el patólogo, el anestesista, el cardiólogo, así que va a haber 7 médicos ahí en la sala. Sí, información de primera que nos vamos complementando con Virginia, ¿no? Que es tan difícil. Pero esto que contaste, Virginia, insisto en esto, es decir, en el off, las fuentes vaticanas dicen el viaje debería suspenderse, ¿no es cierto?
2: Sí, pero por ahora sigue confirmado. Y lo otro que también a veces me gusta contar, porque la gente no sabe qué pasa en una operación de un papa, es que el Gemelli sigue funcionando. Claro, digo, el hospital está abierto, entra y sale gente constantemente, por eso hay tanto movimiento. Mucha gente se sorprendió, mucha gente no sabía que estaba llegando el papa y que iba a estar internado 7 días, recordemos, en este hospital. También la otra pregunta, Nelson, es si cómo evoluciona él, si efectivamente el domingo va a dar el Angelus desde aquí, desde la ventana, como lo hemos visto en el pasado Francisco. Por ahora, interrogantes. Uno se imagina que si todo va bien, esto puede llegar a suceder, pero por ahora, bueno, no lo sabemos. Estamos a la espera a ver si esta operación está sucediendo o no. El repetimos, llegó a la 1:07 del Vaticano al Gemelli, lo vimos entrar, bajar del auto, saludó escuetamente, porque él es muy de gestos tranquilos, y subió y se dirigió solo al piso 10, escoltado por su equipo médico. Sí.
3: ¿Cómo andás, Gonzabani? Y lo quería sumar de nuevo a Sergio, que recién nos estaba comentando de la cuestión interna de cómo queda el Vaticano. Y Sergio, lo que pensaba también es, mirando hacia adelante, pensando a futuro, ¿qué otros compromisos importantes tiene el Papa de acá a fin de año o a comienzos del próximo año también, en lo que es su agenda en cuanto a viajes?
1: No, digamos, hacia el futuro.
3: Más allá de América Latina,
1: viajes,
3: digo.
1: ¿Qué decís, Gonzalo? Sí, buen día, Gonzalo. Confirmado no hay nada. Lo que pasa es que tuvo además una seguidilla ahora de viajes. Tuvo España en junio, tuvo Francia, ahora está marcado Sudamérica. También hubo algunos viajes cortos acá en Italia en el medio. La verdad que el hombre se desplazó bastante. Hacia el futuro, confirmado, no hay nada. Conversaciones hay muchas, pedidos un montón, pero no hay nada en ese sentido. Y después te quiero decir algo, porque también algunos nos consultan por el tema si hubiera que postergar un poco la visita, que era también otra cuestión. que se hablaba acá. Claro, pensemos por lo pronto que mover las fechas así para lo inmediato, logísticamente, organizativamente, sería, no, es, lo veo imposible, porque hay muchas cosas que modificar, ¿te das cuenta? Además, por otra parte, el Vaticano a partir de diciembre y sobre todo a partir del 8 de diciembre el Papa está en Roma, la fiesta de la Virgen, tiene un montón de cosas, la Navidad. O sea, digamos, cualquier postergación implicaría irse para adelante. Enero en Argentina y Uruguay es pleno momento de vacaciones. Eso el Papa una vez, Francisco, dijo que estaban programando, pero que le caía mal para enero, era impensable, era Argentina para esa época. O sea, ya se nos va metiendo...
3: Y volvemos a sacar, Sergio, perdón, en un año de elecciones, ¿no? ¿Eso también puede influir?
1: Claro, a eso voy, ya se nos va metiendo Gonzalo en un año electoral, ¿no? O sea que es complicadita la cuestión.
0: Perfecto, bueno, importante esto, lo que estamos compartiendo tanto con vos, Sergio, y lo de Virginia, ¿no? Lo que está pasando en el off. En el off, la opinión mayoritaria es que el viaje debería suspenderse, ¿no? Claramente, ¿no? Que es un tema, Sergio, porque... Es lo que debería hacerse para cuidarlo al Papa, ¿no? Es paradojal esto, ¿no? Es decir, el Vaticano necesita un Papa sano y fuerte, ¿no? Es una cosa muy notable esta situación paradojal y contradictoria que se da,
1: Sí, bueno, vos fíjate una cosa, vos sabés un montón de eso. Francisco era un cabeza dura, y él, yo creo que no últimamente no se cuidaba nada, ¿te das cuenta? Me acuerdo esa vez en enero que salió al jubileo de los militares, que fue cuando contrajo ahí la neumonía, y ya nunca más se recuperó, pero había salido en enero, en invierno, a la plaza de San Pedro al abierto, una locura. Y digamos, pero ¿cómo haces para nadie? ¿Te acuerdas que tenía que operar de la rodilla y no quería por la anestesia? Sí, bueno, ¿cómo le decís a un papa? Ubiquémonos ahora en León. No es tan fácil a un papa decirle, mire, usted no tiene que hacer esto. Es una cuestión realmente complicada, pero como vos decís, bueno, si hay algún riesgo, bueno, lo que importa primero es su salud. Pero no es una cuestión, yo creo que si viene para adelante, no lo veo como una solución, como una salida fácil, ¿no? Me parece, ¿no? Aún, ahora, insisto, suponiendo que le vaya muy bien con la operación, ¿no?
0: Perfecto. Virginia, ¿y qué se sabe entonces a la hora que podría estar realizándose la operación? ¿Hay confirmación o no?
2: No, confirmación nada, Nelson, ojalá. Se hablaba de las 4:30, las 5 de la tarde, pero eran como los horarios que se barajaban, ¿viste? 4:30, 5, 6 de la tarde. Uno no se imagina que vaya a ser más tarde que esto, claro. Porque además él entró a la 1 del mediodía. Digo, uno ya se supone que además, más allá de algún examen, ya vino con todos los estudios realizados.
0: Virginia,
2: supone, ¿no? Sí.
0: Virginia, dos fuentes allí que estamos consultando dentro del Gemelli, me dicen, quiero saber qué usted sabe allí, también le pregunto a Sergio, o sea, que hay mucha preocupación por la posibilidad de un hackeo que pudiera existir a los datos del Papa y demás ante esto que está ocurriendo en Europa. Contame si eso, me lo dicen desde ahí adentro dos, me dicen, estamos con medidas de seguridad extraordinarias, contame un poco.
2: Yo lo que veo acá, Nelson, es que la seguridad que se ve, por lo menos, es similar a la que suele haber. Había mucho movimiento de policía, sí, cuando el Papa llegó estaba sobrevolando, por supuesto, un helicóptero, que ahora por lo menos uno no lo escucha más. Lo que se ve, por lo menos es lo que se ve. Digo, no sé lo que por ahí pasa en el piso 10, porque bien vos sabés que no se puede no solamente no entrar, sino que además tampoco se puede acceder al piso anterior. Correcto. Y posterior. Es decir, está todo completamente cerrado y vallado. Igual, a mí me sigue llamando muchas veces la atención ver tanta libertad de movimiento, entrar y salir. Digo, yo entré y salí de Gemelli muchas veces, sabiendo que el Papa está, digo, un par de pisos más para arriba, porque este Gemelli, para que se ubiquen, tiene tres pisos para abajo, ¿no? Tres pisos para abajo más lo que vemos arriba. El ingreso es el cuarto piso, entonces hay pisos para abajo, pisos para arriba, porque está preparado no solamente para papas, sino para presidentes, primeros ministros. Digo, si a un presidente le pasa algo, lo traen también acá. Ahora, lo que vos decís, no te lo puedo confirmar, si lo que veo es policía, gendarmería, digo, como uno suele ver, como hemos visto antes en el pasado. Si te repito, he visto más movimiento de gente esperándolo en la entrada y que todavía está por aquí cerca.
0: Perfecto, Virginia, ya vamos a volver contigo. Estoy pronto tu trabajo ahí para Técnica en el 13, como siempre, gracias por tu gentileza. Te pregunto la última, Sergio, que vos ya sos un conocedor de lo político. ¿Qué percibís en los pasillos del Vaticano?
1: Mira, acá hay una cosa que se une con tu pregunta, y es lo siguiente: el Papa este tuvo, fue un paso más allá que Juan Pablo, cuando en el 92 dijo me internan, pero no dijo por qué. Este dijo me internan, dijo por qué, es decir, ha expresado mucha transparencia, digamos, informativa, más allá de que no tenemos los detalles, pero expresó mucha transparencia informativa. Ahora, para abajo, y ahí me uno con tu pregunta, yo creo que los que manejan la información sobre la salud del Papa es un puñadito chiquititísimo. Funcionarios muy importantes. Yo llegué anoche, todavía no recorrí todo, estoy apenas empezando, pero los primeros contactos, yo te puedo decir que hay funcionarios relevantes del Vaticano que no tienen información. Mira. No tienen información. Mira. Son muy poquitos los que están manejando, digamos, la salud del Papa, y que te diría que hay personas muy importantes que están esperando, mira, como los periodistas, qué es lo que dice Matteo Bruni, qué es lo que dicen los médicos, no hay trascendidos. Entonces, esto, bueno, digamos, puede ser bueno, puede ser malo, no sé, pero digamos, no están teniendo una información interna adicional. Eso es seguro. Estoy hablando de funcionarios importantes del Vaticano. O sea, son muy poquititos los que manejan esto. Quizás puede haber un deseo de que no se desvirtúe, que no haya un teléfono cortado, que no corran las versiones. Pero, indudablemente, también esto tiene una mezcla de inquietud. Y bueno, veremos cómo qué pasa. Te insisto, todos los ojos puestos ahora en el comunicado que tras la operación se pueda conocer.
0: Hemos tenido una radiografía vaticana con Sergio y con Virginia. Sergio, siempre un privilegio tenerte con nosotros. Muchísimas gracias. Gran trabajo,
1: De nada, Nelson. Chau, Gonzalo. Chau.
3: Chau, Sergio.
0: Sergio Rubín, Virginia Priano, los enviados de Clarín, de TN, de Canal 13, que siempre son tan gentiles con nosotros. Hemos tenido una radiografía en la mañana. Usted se enteró aquí de lo que está pasando ahora. 7 médicos van a estar en la sala de operaciones. 7 médicos, los dos cirujanos especialistas, Facciolo y Margaritora, el arquiatra pontificio, el profesor Carbone, un cirujano general, el anestesiólogo, el monitorista, y el anatomopatólogo.
4: Pero eso es lo que habitualmente...
0: No. Es el Papa. 10:53, vamos.
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de la mañana en toda la República Argentina. Actualizamos el tiempo, Nelson, en la ciudad de Buenos Aires. 17 grados, miren cómo va subiendo la temperatura. Abrimos esa ventana. 79 es el porcentaje de la humedad. El cielo mayormente nublado. Atentos porque la máxima va a llegar a 19 grados. Pero claro, ahora lo ves nublado. Yo les cuento a los oyentes que para esta tarde y noche van a volver las lluvias. Así que a salir con el paraguas. Mañana lo mismo, 13 la mínima y 18 va a ser la máxima, lluvias durante toda la jornada. ¿Ya tenés el regalo de mamá? ¿Lo mejor para ella? 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

0: 1, nos vamos ya al Deportivo Ley de Radio Río Davi, Ley Alejandro Estizábal y Mariano Martín. Tenemos mucho para compartir con todos ustedes.
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2: Hora 11, 1 minuto, cielo mayormente nublado, 17 grados, la temperatura actual, la humedad del 79%.
3: La oposición pedirá modificar el presupuesto para aumentar partidas educativas.
2: Informa Pablo Lugano.
4: Móvil. Los bloques de diputados opositores pedirán este martes, durante el tratamiento en comisión del presupuesto 2027, la modificación de partidas presupuestarias para garantizar el cumplimiento de la ley de financiamiento universitario y mantener las prestaciones previstas en la emergencia en discapacidad. En ese sentido, el proyecto enviado por el Ejecutivo contempla 7.7 billones para el sistema universitario, mientras que los rectores les reclaman 11 billones para garantizar el funcionamiento de las instituciones y cumplir con las obligaciones establecidas en la ley 27.795. Desde el anexo de diputados, Pablo Lugano, Radio Rivadavia.
2: Entre Ríos decretó la emergencia hídrica por la crecida de los ríos Paraná y Uruguay.
3: El gobernador Rogelio Frigerio afirmó que trabajan y monitorean toda la costa para seguir de cerca la evolución de la creciente que afecta principalmente a la ciudad de Concordia.
2: Señaló que las familias evacuadas están siendo asistidas y pidió a la población que se informe por los canales oficiales y que siga las indicaciones de las autoridades.
3: Detuvieron en Perú al tío de Pequeño J por el triple crimen de Florencio Varela.
2: El hombre de 40 años de edad usaba una identidad falsa en Lima y tenía un pedido de captura internacional por los asesinatos de Brenda Morena y Lara, ocurridos en septiembre de 2025.
3: Donald Trump descartó que China y Rusia ayuden al régimen iraní.
2: El presidente de Estados Unidos afirmó que Beijing y Moscú tienen demasiado que perder como para arriesgarse a colaborar con el régimen de Teherán, y advirtió que de hacerlo las consecuencias para ambas potencias serían graves.
3: 17 grados la temperatura en Buenos Aires, la humedad 79% con cielo mayormente nublado.
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2: Ya son las 11 de la mañana.
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Bueno, día de tango, y vamos a tener un tango de la Guardia Vieja, de un gran compositor que fue Eduardo Arolas, esos compositores maravillosos que fueron aprendiendo música a medida que se incorporaban en la música, ¿no? Y compuso un tango delicioso que se llama Una noche de garufa, bien tanguero, así que no hace falta presentar, y la versión que tenemos es bien tanguera, sobre todo de los chicos jóvenes que hacen tango, vamos.

0: Bueno, pero sacarle viruta al piso, ¿eh?
1: Sí, hermoso.
0: Buenas noches, Garufa del Bárbaro. Qué lindo que es el tango, ¿eh?
1: Sí.
0: Qué movida tremenda, ¿eh? Genera el tango en Buenos Aires y en el mundo, ¿eh? A ver, y sobre todo esta recuperación de estas versiones clásicas, que son insuperables, como una sinfonía de Beethoven. Son arreglos insuperables, ¿no?
2: Maravilloso.
0: Pero bueno, vamos Rivadavia.
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20: 11 de la mañana, 15 minutos. La temperatura actual en la ciudad de Buenos Aires, 17 grados. Humedad de 79%, presión 1014.4 hectopascales. El cielo mayormente nublado.
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0: 11 de la mañana, 16 minutos. 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
1: Para ti y para esto que nos viene sucediendo. Pero eres para mí.
2: Nelson, gracias por la enorme claridad con la cual expone sus ideas. La sensatez, más allá del conocimiento médico, indica que el Papa no puede viajar. No se discute más. La prioridad uno, que es la salud del Santo Padre. Tengo su libro, por supuesto, La Salud de los Papas. Lo he regalado infinidad de veces. Soy Adelaide de Núñez.
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3: Buen día, Nelson. Muy bueno tu programa y todo tu equipo. Realmente los escucho siempre. Me encanta mucho la música que pasás. Siempre me quedo prendido ahí cuando la pones. Soy Marcelo de Almagro. Un abrazo grande para todos y sigan así. Gracias.
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5: Bueno, muy bien. Muchas gracias a todos los oyentes que se comunican y participan en forma activa y plural. Le vamos a regalar. Le mando un saludo a Clara Serenellini, que nos escucha todas las mañanas, me dice el maestro Ezequiel Silverstein, ese gran director de orquesta argentino, el director titular de la Orquesta Nacional de Música Filiberto. Así que Clara Serenellini nos escucha todas las mañanas desde Barcelona. Así que Clara, un beso grande.
0: Un abrazo.
5: Estar ahí como Adelaide y de todos los oyentes. Bueno, avanzamos con la mesa. Dale, Carolina, vamos.
6: Sí, hoy a las 16, como es habitual, el INDEC informará el dato de inflación, el índice del precio del consumidor, que el adelanto ya lo dieron las consultoras privadas a través del REM, el relevamiento de expectativa del mercado que publica el propio Banco Central, 1.9 es lo que se espera. También se va a conocer, por supuesto, la línea de indigencia y pobreza que ambos corresponden al mes de septiembre. Recordemos que hoy también en Diputados habrá actividad porque entre muchas cuestiones se va a tratar lo que hace el presupuesto 2027 en un día clave porque el Fondo Monetario Internacional hizo una reducción del crecimiento para nuestro país al 2.1% en lo que va del año y 3.5, una medio punto porcentual. Lo que espera el gobierno es que la inflación sea del 18% para el 2027. Que el crecimiento sea del 4% y ahí como no hay coincidencia con lo que los organismos internacionales esperan. El ministro de Economía se encuentra en Tailandia en un encuentro que tiene agenda tanto con el Fondo Monetario Internacional como con el Banco Central. Un día hoy en que también, recordemos, comienza la actividad de paro por parte de los de médicos de cabecera, lo habíamos dicho ayer, y de los odontólogos, atención, porque son médicos de cabecera, no los turnos ambulatorios. Mucha gente estaba preocupada para saber hasta cuándo iba a tener lugar esta medida, hasta el próximo viernes, 96 horas continuas. ¿Por qué? Porque ellos están reclamando una mejora en los honorarios que les corresponde, por supuesto, a través de PAMI. Esto es PAMI. Y hoy también un día muy interesante porque hace poquito hicimos una nota con la gente de la Universidad de Buenos Aires que a través de CGPIN, que es el centro que nuclea a los estudiantes y graduados y profesores también de ciencias económicas, brindaban asesoramiento a personas que tenían inconvenientes, problemas o tenían algún tipo de duda en relación a deudas o morosidad. Bueno, ahora lo que van a hacer es salir y se van a ir a los barrios. Eso es una excelente medida, así que si uno quiere consultar porque de pronto no sabe cómo tiene que afrontar una deuda de una tarjeta de crédito, si está correctamente regulada, si el interés es el que corresponde, qué tiene que hacer, bueno, directamente van a los barrios. Comienza hoy esta gira de charla informativa que me parece excelente para que puedan de esa forma darle a la sociedad esta colaboración. Así que pueden entrar a CGPIN, es CEGEPYN, y ver el cronograma completo para ver cuándo están en el barrio.
5: Perfecto, fantástico. Juan Manuel.
7: Bueno, hoy va a estar jugando Boca por la Copa Sudamericana, el partido de ida de las semifinales, nada más y nada menos, frente a Vasco da Gama, con una ausencia muy importante, la de Leandro Paredes, sufrió un desgarro el viernes frente a Instituto y que no va a estar presente. Todavía no está confirmado el 11 del Vasco Arruebarrena, porque obviamente ante la ausencia del capitán Boca tiene que rearmarse, tiene que digamos formar un mediocampo nuevo. También se lesionó Tomás Belmonte hace unos días, con lo cual son dos jugadores que tranquilamente uno podría reemplazar a otro y ninguno de los dos va a estar disponible. Y no se descarta la presencia de Williams Alarcón, el chileno, en la mitad de la cancha, que no tuvo un mal partido frente a Instituto, pero a esta altura todo es duda, todo es incógnita. Ovilla o Alarcón para el once de Boca, que formará con Álvaro Lozano en el arco. Álvaro Montero, en el arco. Lozano, Dilolo, Herrera y Lautaro Blanco. Ascacíbar, Milton Delgado. Leonel Flores, Carlos Palacios, que se ha ganado un lugar definitivamente. Villa o Alarcón y Miguel Merentiel. Si no juega Alarcón, serán casi cinco delanteros Boca, que hoy juega 21-30 en la Bombonera con arbitraje de Piero Massa. La revancha será en Río de Janeiro, pero todavía no sabemos si en el Maracaná o en qué estadio, ¿no? Una desprolijidad tremenda, porque Vasco no puede jugar en su casa, en Sao Januario. Es un estadio que no alberga más de 22.000 personas. Y, bueno, en principio se había autorizado que podía jugar en el Maracaná. El caso está judicializado. El Maracaná le pertenece a Flamengo y a Fluminense únicamente. Entonces, bueno, hay un lío allí. Y obviamente también ya hay muchísimos hinchas de Boca que sacaron pasaje, que sacaron entrada, que sacaron alojamiento. Así que, lógicamente, hay un cierto temor porque se pueda llegar a cambiar la sede. No es ciudad, pero habrá que ver en qué estadio se juega el martes que viene. Pero el partido de ida es hoy y Paredes no va a poder jugar ni la ida ni la vuelta. Y hay que ver si llega al Superclásico del 1 de noviembre. Pero me quiero quedar con algo muy importante que ocurrió ayer. Porque ayer tuvimos una revelación histórica, me animaría a decir, en el fútbol argentino. Sabido es que en la primera división hay VAR, que en el ascenso no, ¿no? ¿Está claro?
8: Correcto.
7: Hay canchas que no están preparadas, pero ayer, por primera vez...
6: Fue un día histórico.
7: Fue un día histórico. En el ascenso argentino, un árbitro cambió el fallo porque se lo mostraron a través de una pantalla. Vamos a ver lo que ocurrió ayer en All Boys Godoy Cruz. Un papelón histórico del fútbol argentino, uno más, ¿no? De tantas manchas que ya tiene este fútbol argentino, un verdadero papelón histórico. Vamos a ver primero la acción de la jugada en donde Nicolás La Molina termina cobrando penal. Esto es afuera del área. La infracción existe, pero claramente es afuera del área. Nicolás La Molina, que es un árbitro de primera división, entre comillas, digo de primera división, porque realmente no tiene buenos arbitrajes habitualmente, cobró penal. Y todos los jugadores de All Boys se le fueron al humo. Ya había cobrado un penal dudoso antes, ¿no? En el segundo tiempo.
6: Pero pará.
7: Entre All Boys y Godoy Cruz.
6: Un celular estamos viendo.
7: Y ahí aparece un jugador de All Boys con un celular mostrándole a La Molina que el penal no era, que la infracción existió, pero que era fuera del área. Este es el arbitraje del fútbol argentino. Que Federico Beligoy, que Claudio Tapia. Exacto, después termina cobrando tiro libre. Claro. Este es el arbitraje del fútbol.
8: Ahí no había VAR.
7: Ahí no hay VAR, porque en el Nacional B no hay VAR. No hay nada, absolutamente.
6: Juanma, vos que sabés un montón. ¿Viste esto alguna vez?
7: Nunca lo vi en mi vida esto. Nunca lo vi en mi vida.
6: Ponele Manchester City y Liverpool.
7: No. Si no hay VAR, el árbitro cobra y cobra, ya está. El tema es que el arbitraje argentino está tan sospechado. El arbitraje argentino está tan sucio. El arbitraje argentino verdaderamente es tan corrupto que los jugadores se cansan. Entraron casi 100 personas ayer a la cancha. A mostrarle en el celular a La Molina que la infracción había sido afuera del área. Esta es la vergüenza del fútbol argentino de Claudio Tapia y de Pablo Tovillino.
6: O sea, ya no los respetan.
7: No hay respeto para los árbitros. Y en esta, la verdad, yo estoy con los jugadores. Porque, a ver, vos estás trabajando toda la semana. Me pongo en la piel de un jugador de All Boys, ¿no? Que ya le habían cobrado un penal que no era, y el jugador de Godoy Cruz le estrelló el tiro en el palo, ¿no? Ahí hubo una especie de justicia divina. Minuto 44. Se terminaba el partido. Parecía que estaba asignado que tenía que ganar Godoy Cruz, ¿no? Me pregunto. Porque si cobraron dos penales que no eran, era porque Godoy Cruz se ve que tenía algún cierto favoritismo. Bueno, en definitiva, La Molina termina cobrando un penal que era claramente afuera del área. Entran los jugadores de All Boys con el celular, le muestran a La Molina que la infracción existía, pero que era fuera del área, y La Molina termina, después de 25 minutos, entre 23 y 25 minutos tardó todo, expulsa al jugador de All Boys que le muestra el celular. Bueno, se arma un escándalo impresionante. Y termina cobrando tiro libre. Este es el arbitraje del fútbol argentino. Para Beligoy, es el mejor arbitraje del mundo. Para Beligoy, ¿no? El que maneja el arbitraje en Argentina, es el mejor arbitraje del mundo. La verdad es que no dan más los papelones ya. Ya es una gota que rebalsa el vaso, pero de manera constante. Todos los partidos hay polémica. Ayer hubo una polémica tremenda en Lanús Vélez, un pisotón de un jugador de Lanús hacia un jugador de Vélez que era roja acá y en todos lados. No la terminaron mostrando. El fin de semana también. Fallos por todos lados. Yo no sé cuál es el límite. Porque parece que cada vez se corre más el límite claro. en el arbitraje del fútbol argentino de Tapi y Tobillino. Pero esto yo no lo vi nunca. Que un árbitro cambie el fallo porque un jugador entra con un celular a mostrarle que la infracción había sido fuera del área y en vez de penal termine cobrando tiro libre, es un papelón que realmente ya recorre todos los portales de todo el mundo. Ayer me escribía gente de Turquía, me escribía gente de España. La verdad que, a ver, no es el partido más atrayente de ver, ¿no? Un lunes feriado All Boys o de Cruz, pero cuando empezó a pasar esto, yo lo estaba viendo de fondo, me puse a prestar verdaderamente atención a lo que estaba ocurriendo. Ya de por sí me había parecido raro el penal que le habían cobrado de Cruz antes. Después de esto, realmente no sé cómo seguir, no sé cómo el fútbol argentino puede continuar mirándole a la cara a los hinchas y a los jugadores, porque los dirigentes están en otra, los dirigentes están secando nucas para ver quién puede ser más beneficiado. El tema son los jugadores y la gente de All Boys que ayer también fue reprimida por la policía
5: fue bravo.
7: En la previa, fue bastante bravo, el partido tuvo ya tintes polémicos desde el comienzo. Entonces, verdaderamente, ya a esta altura no sé cuál es el límite del fútbol argentino y uno no se imagina cuál va a ser el próximo papelón. Porque sabemos que, a ver, mañana, pasado, el viernes, el fin de semana, va a haber otro papelón. Así que, en definitiva, este es el fútbol argentino que nos toca vivir.
5: No tiene corrección, ¿eh? Bueno, dale, María Eugenia, ¿sí?
0: Bueno, continuaron las... digamos, los más declaraciones acerca del caso de Valentín Yankelevich. Habló su abuelo, dio dos entrevistas, digo, porque fue ayer en la tarde, luego del programa. Y no solamente que habló él, sino que también presentó una especie de descargo, de comunicado, el señor Darío Giordano, el papá de los chicos. Por supuesto negando esto, haciendo una descripción de por qué mantuvo él el bajo perfil. Él hace emitió un comunicado de tres páginas que lo tenemos por ahí dando vueltas. Básicamente, para no leerlo completo porque es muy largo, él hace hincapié en si yo era un tipo tan como me describe mi hijo, ¿por qué mi hija se quiso quedar conmigo, no? ¿Por qué mi hija siguió viviendo conmigo y no fueron a buscar, el abuelo no la rescató a la nena de este hombre monstruoso que describen los chicos? Realmente es algo que lo tiene que valorar un psicólogo eso y ver por qué. A veces puede pasar que se ensañan con hijos varones y no con mujeres, o al revés. O sea, hay mil cuestiones que la verdad que me
6: parece que no es una defensa. Periodista que dijo ella que vivió su experiencia como maltratada. Tuvo una hermana a la que no le pasó nada y a otra que sí, muchos años después.
0: Exacto, o sea, eso no te da, no es una pauta de defensa para esto que sucede. Él dijo, yo guardé.
5: La familia Milei.
0: Claro.
5: El maltratador era Milei,
0: la hermana. Exacto. Exacto. Bueno, así hay un montón de casos.
5: Saber qué pasó acá,
0: Lógico. Porque, bueno, la hija menor siguió viviendo con su papá, sigue el contacto. Él dice que cada vez que hubo, porque está estudiando en Estados Unidos, cuando viene se ve con él y continúa con el vínculo, cosa que ellos no. Un dato muy importante que dio ayer Gustavo Yankelevich en la nota en Telefe Noticias con Barilli fue con respecto a la causa penal. Ellos solamente habían hecho un juicio, un reclamo en realidad familiar, ¿no? Para que los chicos pudieran estar con el abuelo. Pero cuando entra el ministerio que cuida los derechos de los niños y demás, dijeron, esto es una causa que tiene que ir a la justicia penal, tiene que recibir una pena si hubo un maltrato, que de hecho se demostró que el maltrato existió, por eso le quitan la tenencia de sus hijos varones. En el momento en el que se estaba por desarrollar el juicio, los nenes tenían que entrar a declarar, siendo menores, como dar testimonio, ¿no?, de lo que había sucedido, porque tiene que ir la querella y el acusado cuando hay un juicio penal. Los nenes tenían tanto temor, esto contado por Gustavo, que se fueron al baño porque, con palabras de él, los chicos se hacían encima cada vez que lo veían al que era su padre. Entonces él se lo comentó a la abogada y a la jueza,
8: y la jueza dijo, si ellos no están, no puede avanzar el juicio. Claro, entonces, claro. Bueno, él habló con los chicos no quisieron. Mira, y quedó ahí. No, ¿por qué lo muestra como una prueba de que quedó sobreseído? Que quede sobreseído no significa que no siga siendo acusado claro, y que se pueda reabrir el juicio y que haya un nuevo juicio. Así que bueno, está todo muy... bueno, salió a hablar, yo calculo que va a frenar acá lo de Darío Giordano, no va a hablar más. Creo que con esto estaría, pero él dio a entender como que es una familia poderosa, que sigue sosteniendo la misma versión, ¿no? Que él no fue el mejor padre del mundo, que la vida cambió cuando se murió Romina, que él intentó hacer lo mejor que pudo, que seguramente cometió errores. Pero bueno, la cuestión es esta y estas son las denuncias.
5: Viendo la declaración del chico, la angustia que tiene en la cara del chico, ¿no?
8: No, es imposible que no sé, no creerle.
5: Vamos Rivadavia, vamos en la parte final, va a quedar Gonzalo con la conducción. Y le agradezco mucho a los colegas con todo este tema del Papa, que voy a estar atendiendo ahora en esta media hora que queda. Sí, así que vamos Rivadavia, no se vayan, vamos al rotativo.
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10: 11:32, 18 grados 3 décimas la temperatura en Buenos Aires, la humedad 71%, el cielo está parcialmente nublado.
11: Luis Caputo reiteró que no va a renunciar.
10: Luego del respaldo público del presidente, el ministro de Economía respondió en redes al insulto de un usuario al que le dijo, quédate tranquilo que no voy a renunciar.
11: El INDEC informará hoy la inflación de septiembre.
10: Las consultoras privadas estiman un índice en torno al 1,9 o 2% por sobre el 1,7 de agosto, impulsado por las subas en alimentos, bebidas y productos estacionales, entre otros.
11: Continúan los alegatos del juicio por la muerte de Diego Maradona.
10: Mario Baudry, abogado de Dieguito Fernando, pidió que los abogados jueces tengan en cuenta el sufrimiento del menor a la hora de tomar una decisión.
12: Hoy estamos para juzgar a un grupo de profesionales, su responsabilidad y este famoso cuerpo interdisciplinario médico. Muchas reacciones e hicieron muchos actos, que lamentablemente para mí, muchos de esos los viví en carne propia, propio de que lo vi sufrir a Dieguito. Y ese sufrimiento, no sé si algún día lo logrará sacar. Eso será una cuestión que tendrá que merituar el tribunal cuando tenga que merituar la pena y la gravedad del daño causado, porque para Dieguito Fernando Maradona esto no fue un tema menor.
11: Reabrieron el Parque Iguazú, pero anticipan más cierres por el efecto del Niño.
10: Las autoridades realizan un monitoreo constante y no descartan una nueva suspensión, incluso horas después de haberse restablecido el circuito, según el nivel que presente el río.
11: Cielo parcialmente nublado, 18 grados 3 décimas la temperatura, la humedad del 71%.
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0: 11 de la mañana, 35 minutos. 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
3: Bueno, 11.37 de la mañana y recibimos a Dani Miche con toda la actualización del tenis. Dani, ¿cómo andás? Buen día.
4: Buen día, bella mañana, Gonza. Bueno, la gira por Asia se acabó para el tenis argentino. La maldita gira por Asia nunca nos ha ido bien, ni siquiera en la época de la Legión. Tuvimos ahí una final de Del Potro en Shanghái que perdió con Djokovic en 2013. De hecho, el final de la carrera de Juan Martín Del Potro, lamentablemente, se produjo en este mismo torneo de Shanghái, cuando en 2018 jugaba aquel partido de tercera ronda contra el croata Borna Coric y Del Potro se cae, pega la rodilla contra el piso de la cancha, se rompe la rótula y a partir de ahí empezó el calvario con 4, 5, 6 operaciones, un regreso de poco tiempo y hasta que se volvió a romper la rodilla aquel torneo en Queens y nunca más pudo jugar. Así que la maldita gira por Asia terminó para los chicos argentinos, flojita hay que decirlo, no les ha ido bien. Recordamos que en este penúltimo Master 1000, justamente el de Shanghái, 5 argentinos tirantes, Camilo Bucarabelli, Juan Manuel Cerúndolo, Mariano Navone y Tommy Echeverry, los 5 perdieron el sábado en la segunda ronda y el que más lejos llegó fue Francisco Cerúndolo, que perdió el domingo en la tercera vuelta contra Jakub Mensch. Y recordamos que ayer perdió Carlos Alcaraz y con este resultado, Alcaraz perdió con el belga Zizou Werks, con este resultado, Alexander Zverev, que hoy ganó y ya está en cuarto de final, va a terminar el año como número uno del mundo, suceda lo que suceda. Recordamos que Jannik Sinner sigue siendo el número uno del mundo, pero por esta lesión que tiene la rodilla derecha, ya se bajó del resto de la temporada, por eso, aunque no gane un partido más, Alexander Zverev terminará la temporada 2026 en lo más alto del ranking mundial.
3: Bueno, negro, entonces esta gira allá, Dani, malísimo. Bueno, esperemos que cambie los aires. Muchísimas gracias.
4: Abrazo. Chao, Gonza.
3: Abrazo.
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1: Ayer les contábamos que el gobierno estaba preparando ya los últimos detalles para la presentación en un tribunal internacional de lo que es el pedido para que se frene el proyecto de Sea Lion, ¿no? En las Islas Malvinas. Hoy, finalmente, a la mañana, se terminó realizando en este tribunal del derecho del mar que con sede en Hamburgo. Lo oficializó la oficina del presidente, de Javier Milei. Básicamente, y para explicárselos de forma sencilla, acá hay dos carriles paralelos a los que va a recurrir la Argentina. Uno es un tribunal ad hoc, que es un tribunal que se tiene que conformar específicamente para evaluar y analizar el pedido de la Argentina, que va a demandar hasta que el tribunal y demorar hasta que el tribunal tome una posición, si es que en algún momento lo hace porque se cree competente, años, estoy hablando 4, 5 o hasta 6 años. Hay antecedentes que dan cuenta de que se demora, ¿no?, esta situación, porque las partes tienen que presentar sus pruebas, sus posiciones, se van haciendo un ida y vuelta hasta que se llega a un resultado final. Como la Argentina entiende y la presentación de la Argentina entiende que acá no se puede demorar ese tiempo porque se está hablando de la explotación, exploración de recursos naturales no renovables, como es, por ejemplo, y son los hidrocarburos en torno a las Islas Malvinas, es que de forma simultánea se está presentando esta otra medida provisional, o sea, provisoria, pedido de medida provisoria, frente al Tribunal Internacional del Derecho del Mar, que es un tribunal ya conformado, por ende no tiene que pasar todo el tiempo hasta que se conforme y demás, en donde la Argentina pide que de manera urgente se le expide ahí, notifique al Reino Unido que frene las operaciones de Rockhopper y Navitas, que son las empresas que llevan adelante Sea Lion, de forma inmediata. Se espera que en el tramo de un mes, mes y medio, haya algún tipo de resolución de este tribunal internacional que puede dar un espaldarazo a la Argentina, como así también puede decir, esta no es una cuestión que nos compete a nosotros, sino que debiera tratarse en el ámbito de lo que es la soberanía y esto es algo que nos excede. Pero bueno, hoy finalmente se terminó presentando en Hamburgo, que es una posición, una estrategia osada, pero que si le sale bien a la Argentina será un espaldarazo muy, pero muy importante. 11:43 de la mañana, vamos Rivadavia.
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0: 11 de la mañana, 50 minutos hoy. 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
1: Nos informa Virginia Priano, que hace un ratito hablamos desde Italia, que hoy a la tarde se conocerá el parte médico del Papa. Hoy lo operan, así que se espera que el parte médico sea posterior a la operación. Pero bueno, hoy a la tarde no se especifica en qué horario, pero ya tendremos entonces un parte oficial sobre la salud del Papa.
2: Tarde nuestra, pero ya sería la noche, porque ahora son 16:50.
1: Claro, efectivamente. Sí, debiera ser en un margen de 3-4 horas, como mucho. Sí, claro. En las próximas 3 horas, básicamente. Uh-huh. Bueno, Caro Suárez.
2: Bueno, hoy vamos a conocer la inflación, como decíamos hace un ratito. Sí. Seguramente va a estar cerca del 1.9, que es lo que habían adelantado las consultoras privadas. Y hay un rubro en particular que va a marcar esa suba, y es lo que sucedió con alimentos durante el mes de septiembre. Puntualmente vamos a referirnos en lo que hace a los frescos, que siempre marcan algo por la estacionalidad. Si tenés sequía, si tenés lluvias muy pronunciadas, terminan afectando. Septiembre no fue la excepción por ese y por otras cuestiones también del mercado. Baja de consumo, mayores exportaciones, en fin, muchas variables que terminaron en que algunos productos aumentaran más que otros, y acá los traje.
1: A ver.
2: ¿Cuáles fueron los que mayor incremento registraron de los tradicionales, de esos productos que compras en tu casa? El tomate aumentó 73%. Sí, suele darse esas subas importantes. Sí. En esta oportunidad es que el tomate viene del norte.
1: Claro.
2: Y no fue muy de muy buena calidad el que ingresó. Eso hizo también que haya menos calidad, no muy buena. ¿Qué sucede ante la misma cantidad de demanda, no?
1: Menos oferta, claro.
2: Exactamente, sube el precio. Cebolla, algo similar, se vio afectada, por eso fue el segundo producto con mayor incremento, el 45%, y el zapallo, otro de los que más aumentó. Pero claro, ustedes me van a preguntar qué sí tengo que comprar o qué está por estos días económico. Bueno, un producto que había registrado, un artículo de la canasta de alimentos frescos que había registrado subas los meses anteriores, y que es la banana. Nosotros sabés que somos el mayor consumidor, o sea, los argentinos, si hablamos de fruta,
1: sí,
2: el primer lugar consumimos banana.
1: ¿Mirá?
2: Y consumimos durante todo el año.
1: Tenemos sostenida.
2: Sí, es prácticamente como el jugo de naranja. No, claro, tenés naranja todo el año. De hecho, en esta época tengo la mejor embajadora del consumo de banana en la Argentina.
1: Ahí está, bien.
3: Acá está. Sos siempre en la cartera de la dama.
1: Una fiel representante de la sociedad argentina,
3: siempre
1: María Eugenia
3: Capelo. Una fruta en la cartera.
2: Y una banana que ya viene con packaging, porque es, viste que vos hace falta.
1: Sí.
2: No puedo llevar nada.
3: Uso múltiples.
2: También. Para potasio. Para tantas cosas.
3: Arabia.
2: Lo cierto es que somos el. Como argentinos, el producto, la fruta que más consumimos, y registró una baja importante. Así que es muy buena oportunidad para que consumas banana en este momento.
1: Aparte, siempre es bueno.
2: Sí, y aportando lo que había dicho más temprano Carola, seguimos en el primer lugar como consumidores de huevos, superando ampliamente, no todo el mundo, sino...
3: No los tengo en la cartera.
2: 400 unidades, más de 400 unidades por año, por persona. Oh. Así que, ya saben, aprovechen los buenos precios que se mantienen.
3: Bien.
2: Y atención con aquellos que suben, que es por temporalidad.
1: A comer banana y huevo, que es bueno.
3: Claro.
1: Juan Matucci, la última.
4: Bueno, juega Boca hoy, pero en un rato les voy a estar confirmando eso. Lo que a esta altura paraliza los corazones y las mentes de los hinchas de River es: ¿vuelve Ramón Díaz?
3: Eso.
4: ¿Vuelve Ramón Díaz para 2027?
3: No interesa nada.
4: Bueno, y porque vos no sos de River,
3: no,
4: pero a los hinchas de River les interesa y mucho.
1: No, sí,
4: ¿por qué? A ver, la realidad es esta: Leo Poncio tiene contrato firmado hasta agosto del año que viene. Pero no da demasiadas garantías, Poncio. El otro día, la verdad que el partido de River fue lamentable contra Estudiantes de Río Cuarto, el peor equipo del fútbol argentino. Apenas ganó 1-0, le hizo el gol en los 3 minutos y después prácticamente no generó juego como para doblegar a un equipo que se fue al descenso 4 fechas antes. ¿Qué pasa? La vara o el límite de Poncio es el superclásico. Si River le gana a Boca y logra clasificar.
1: ¿Cuándo es Tucci?
4: El primero de noviembre.
1: Okay.
4: Si River le gana a Boca y logra clasificarse entre los 8 para después ver cómo le van los playoffs, bueno, lo empezarán a mirar a Poncio con otros ojos. Si River no logra ese objetivo, recordamos que los últimos 2 superclásicos los ganó Boca con Úbeda como
3: claro.
4: técnico, digamos, interino en el banco. Le ganó uno a Gallardo y le ganó uno a Coudet. Si eso no ocurre, si Poncio no gana el superclásico, me parece que los días de Poncio van a estar supeditados hasta fin de año.
1: Y
4: ahí aparece Ramón, que recibió una especie de indulto, podríamos decir, de parte de la dirigencia de River. Hay como una especie de perdón hacia Ramón de parte de los dirigentes de River. Y hubo un gesto de Ramón y Emiliano Díaz que rechazaron a Corinthians. Todos recordamos que Ramón Corinthians lo dirigió durante bastante tiempo en Brasil. Fue uno de sus clubes en donde marcó historia en Brasil. Y una carta de Emiliano Díaz pidiendo disculpas, pero manifestando que tenían otro objetivo por delante. ¿Será River ese objetivo? Bueno, me parece que se viene Ramón.
2: O sea que vendrían como siempre en tándem.
4: Sí. Ya ahora se explica a Ramón Díaz como dupla técnica. Es una dupla con su hijo Emiliano
2: Díaz.
4: Así que parece ser que para 2027 puede darse el regreso de Ramón. Y hoy 21:30 Boca frente a Vasco. River juega mañana con Sarmiento en Junín. Y hoy 21:30 Boca Vasco, la ida de las semifinales de la Copa Sudamericana sin Paredes Boca.
1: Se viene Ramón, tal vez. Maru Capello, la última.
3: Bueno, tenemos un adelantito de algo que se empezó a grabar. Miren qué serie es.
5: Bueno, acá estamos haciendo que Olegario.
6: Arrancando la filmación de la segunda temporada.
5: ¿Esto es una filmación o es la verdad?
6: Bueno, es las dos cosas. Es una verdad filmada, digamos.
5: Ustedes van a ver una verdad.
3: Carlos Saúl, otro hincha de River, ¿no? Y amigo de Ramón. Sí, Carlos, bueno, la serie de Menem, segunda temporada, se empezó a grabar. Están haciendo algunas escenas. Griselda Siciliani estuvo en Uruguay ya grabando algunas escenas. Y se va a ver esta segunda parte. ¿Cuándo? 2027. Menem 2027 todavía falta un ratito. Y también tenemos, si querés, muy cortito, Gonza, el adelanto de Coppola, la segunda temporada, con Juan Minujín en todas las series, como lo vamos a ver. Pero acá interpretando a Coppola lo tenemos, el adelanto. Dale. Si quieren lo vemos de Coppola.
7: Tenés que aplicar los conocimientos del William Manager Method en todo su esplendor. ¿Está claro? Sin miedo, ¿eh?
8: ¿Por qué te ves con otra mujer?
7: Yo me estoy viendo con otra mujer.
3: Bueno, toda la épica de los 90 de regreso con Menem, Coppola y toda esta historia. A mí me gustó el Coppola que hizo Juan Minujín.
2: Los dos, Menem y Coppola.
3: Menem también, es Baraglia,
4: Menem
3: un gran
4: mejor
3: desafío.
4: Para mí.
2: No, Coppola estuvo bien.
4: Pero
2: también.
4: Menem fue superior para mí a Coppola.
3: Bueno, sí, son cosas, pero bueno, qué sé yo, veremos.
1: Bueno, los 90 fumaron.
3: Los 90 volvieron con todo, para banco, todo. Banco, banco. No, esta viene ahora en octubre, la de Coppola.
1: Coppola octubre, Menem el año que viene.
3: Sí.
1: Buenísimo, gracias, Maru.
3: Por favor.
1: No, tenemos ganadores.
0: Tenemos
1: volando.
0: Ganadores, Gonza. Y atención, porque la cena de mar de la cocina de Ana Mellino se lo lleva Gustavo desde Núñez, 297, los 3 finales de su DNI. Y la lapicera Jeffer, para este Día de la Madre, se lo lleva María, 548, sus 3 finales del DNI. Y gracias a todos por habernos escribido y participado.
1: Bueno, muchísimas gracias. Ya mañana sigue Nelson. Este tramito final no estuvo. Ya volvemos con Cristina. Muchas gracias.
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0: 12:06 y recibimos a Cristina Pérez. ¿Cómo andás, Cris? Buenas tardes.
1: ¿Cómo estamos?
0: Muy bien, por suerte.
1: ¿Qué se cuenta?
0: Me tocó acá cubrirlo a Nelson la última media horita. Así que bueno, con la atención ahí en el Vaticano y sí, viendo este día lluvioso.
1: Debe estar ocurriendo ahora la operación, ¿no?
0: Sí. Para la tarde ya un parte médico, así que se
1: espera. Porque era 16 horas.
0: Exacto, la tarde efectivamente tenemos 4 horas más allá
1: debe,
0: en Italia.
1: Debe estar en plena operación.
0: En plena operación, así que esperemos que el parte médico sea...
1: ¡Qué nervios!
0: Positivo, ¿no? Se va a hacer seguramente con los mejores profesionales y bueno, con la atención que el Papa tiene.
1: Sí, sin ninguna duda.
0: Bueno, la expectativa de ver qué pasa después acá, ¿no?
1: Y mucha, a ver, viste que ayer primero hubo mensajes tranquilizadores, pero por lo menos yo hoy ya estoy recibiendo algunas señales de contradicción, porque mientras el Papa tiene la voluntad de hacer todo...
0: Con respecto al viaje decís.
1: Claro, porque el viaje es, imagínate, pulmón y viaje en avión por muchas horas está contraindicado.
0: Y tantos viajes en avión también.
1: Entonces, hoy alguien me decía, yo no descartaría que se postergue.
0: Sí, sí, hoy hablamos con Rubín también, ¿no? El hecho de pensar cuándo puede llegar a suceder. Claro, y Sergio decía, a ver, a partir de diciembre ya el Papa se queda en el

0: pocos días también pareciera difícil porque hay que rearmar toda una agenda de tres países.
1: ¿Qué sé yo? Después hay quienes lo analizan médicamente que dicen que es un cuadro bastante controlado. Ustedes hablaron hoy con Guido Gazzoli, que yo ayer hablé en la tele. Y Guido decía, mirá, acá no se le está dando, no se está estresando el ambiente noticioso por esto, porque lo ven como algo controlado. Pero bueno, no tenemos una vigilia de un viaje como tienen ustedes.
0: Tal cual. Sí, por eso se genera
1: tan lejos, en fin. Pero bueno, están pasando muchas cosas a nivel internacional.
0: Ni hablar, ni hablar. Bueno, sabés que hoy también Nelson mencionaba, ¿no?, esta alerta por tema de los ciberataques, a lo que lo hemos hablado, me acuerdo, Chris, en algún pase, de lo que pasó en Francia y en Países Bajos también, los supermercados, ¿no?, que recibieron hackeos con las heladeras.
1: Increíble.
0: Que uno dice, es algo mínimo, pero por el contrario tiene un impacto en el ciudadano de a pie.
1: En el metro cuadrado.
0: Que es lo que buscan generar justamente estos grupos, ¿no? Esa sensación de disconformidad, de incompetencia en algunos casos de los gobiernos, que uno lo va sumando a todo un espectro ampliado de protestas, como estamos viendo hoy en Francia, reclamos a los oficialismos, incapacidad de controlar justamente estos hackeos que tienen un impacto
1: en las protestas
0: en el día
1: de Francia
0: a día.
1: Hay varios ángulos. Primero, es probablemente la antesala de la disputa electoral entre la izquierda insumisa, ¿cómo se llama el partido así, no? El de Mélenchon, que está participando de las manifestaciones, que la mayoría de los franceses las considera manifestaciones que tienen una presencia con intereses electorales por parte de la izquierda, independientemente... ¿Cómo?
0: Greta Thunberg se sumó a las de hoy.
1: Claro, independientemente del reclamo, después el gobierno de Macron plantea quiénes más están infiltrados detrás de esto. La izquierda aliada con grupos islamistas. Y ayer leía, yo soy bastante fan de las columnas que hace Niall Ferguson.
0: Buenísimas.
1: Me encanta a mí él, este historiador británico. Y decía primero decía algunas cosas graciosas. Empezaba con esa imagen que nosotros mostramos, no sé si vos estabas, que nada más francés que una pareja tomando champán.
0: La copita de vino.
1: Al frente de una... Sí. De llamaradas de una manifestación. Pero después decía, con un poco de ironía, que para un francés una protesta es casi un rito de iniciación, porque no hay francés que no haya participado alguna vez en su vida de una protesta. Y después decía, pero hay algo en lo que se equivocan los estudiantes que participan de estas protestas masivas, creyendo que van a mejorar la educación mientras queman las calles. No es Trump el que los está exprimiendo, son sus abuelos. Decía, porque hablaba
0: de las pensiones,
1: del ajuste que está haciendo Macron en función de que son cada vez menos los jóvenes y más la población mayor sustentar. Porque el trasfondo de todo esto es un ajuste que está haciendo Francia porque está con una crisis de deuda muy grande.
0: Tal cual.
1: Y este horizonte probablemente le espera a varios países de Europa en cuanto al ordenamiento fiscal.
0: Está envejeciendo mucho la sociedad y la población europea. Junto con un déficit incontrolable, tal cual.
1: Tienen un déficit muy grande.
0: El recorte se está viendo en todos los países europeos.
1: Y es un déficit que pone también en tensión al euro.
0: Y te sumo también el gasto extra en gasto de defensa. Que esa plata de un lado tiene que salir.
1: Cosas.
0: Entonces es déficit más presión por las pensiones y una sociedad muy envejecida, más el aumento radical y rápido y drástico en defensa. De algún lugar hay que recortarlo ya si venís con un antecedente grave.
1: Fíjate que están teniendo un problema argentino.
0: 100%.
1: Deuda y déficit.
0: 100%. 100%. Por eso el fenómeno Milei se vuelve interesante para muchos economistas en
1: mundo,
0: en
1: la
0: tratar
1: reunión,
0: de entender.
1: En la reunión con Macron le preguntó cómo había hecho el ajuste.
0: Tal cual. Eso es muy, muy interesante todo eso.
1: Pero es un escenario, ¿viste? Ellos están, ¿cuántos días ya?
0: ¿De protesta?
1: Sí.
0: Sí, ya llevan casi un mes. Hoy es la quinta protesta formal, marcha formal.
1: Protestas arrasadoras.
0: Pero
1: vos fíjate,
0: se van a mantener, nada indica que vayan a modificarse.
1: Que aquí en Argentina y en la elección de Brasil, el tema del orden en la calle pesó muchísimo. Sí.

0: orden y economía, tal cual.
1: Y bueno, y en Brasil también la seguridad, que no era, que era un fuerte más del, del bolsonarismo.
0: Tal cual, 100%.
1: Así que nada, fíjate cómo hay, cómo se globalizaron algunos problemas.
0: Sí.
1: En los países centrales.
0: O exportamos los nuestros.
1: Sí, pero ahí te digo, hoy hay cuestiones como la tensión migratoria o los conflictos por el, por el multiculturalismo, que acá no, no los tenemos.
0: No, no, no, eso es cierto.
1: Gracias a Dios.
0: Así que bueno, Cris, bueno, te escuchamos este programa intenso que seguramente tengas con un montón de novedades.
1: Sí, es una tarde
0: de la Argentina también. No, hablamos tarde del Chiqui Tapia, que ahí están revisándole un poco las cuentas. Una más.
1: ¿Una más? Bueno.
0: ¿Y cuántas quedarán por
1: revisar? Dios mío.
0: Bueno, te escuchamos, Cris.
1: El tigre no para de sumar manchas. Qué bárbaro. Sirenita, qué bárbaro.

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0: César.
1: Gracias, David.
0: Vamos con todo el rock. Vamos, vamos con los agudos de David Bowie. Hola, hola, hola, queridos amigos. Bienvenidos a nuestras tardes, a nuestros mediodías de Radio Rivadavia. Esto es Cristina sin vueltas y me encanta dar la vuelta al día para encontrarlos de nuevo como cada tarde. Bueno, es martes, pero el lunes vino con todo, así que casi parece un alivio el martes. Ayer yo viví un feriado de esos que no parecen feriado. Noticiosamente, periodísticamente fue un día de mucha rosca, de mucha novedad. No faltaba nada en el menú.
1: Repasamos clima, política, economía, Boca, River, ¿qué más?
0: Y bueno, y la historia, ¿y la historia de Valentín Yankelevich, que sí, fue tremenda.
2: El ayer tema del fin de semana.
0: Sí, totalmente, totalmente.
1: Y hoy aterrizamos en un martes 13.
0: Y hoy, uy,
1: martes 13.
0: Recién caigo.
1: ¿Viste? Yo también. Estaba mirando qué carga tenía la batería y al lado está la fecha y dije, sí, 13. Ay. 13, martes.
0: Caramba.
1: Está todo bien.
2: ¿Martes bueno. 13 para Tapia?
0: Bien puesta. Qué bien
2: pregunto,
0: puesta fue.
2: Pregunto.
0: No, fue perfecta la asistencia y el gol. Y sí, si hoy alguien tiene un martes 13, es Tapia.
2: Y sí. Para colmo, en el fútbol argentino no pasan de...
0: Pero
2: no,
0: aparte,
2: no paran de pasar cosas.
0: Aparte hay una especie de inoculación mutua, de contagio, porque de pronto las coordenadas de dos nombres complicados con la justicia se unen, y no es que ya estaban unidas, no es que no estaban unidas, sino que de pronto la luz apunta ahí.
2: Y sí, verdaderamente.
0: La luz apuntó al clan Moyano en conjunción con el clan Tapia, que es ni más ni menos que...
2: Familia.
0: La familia.
2: Familia.
0: La esposa de Tapia, Paola Moyano.
2: Exacto.
0: No sé si la relación sigue.
2: No sigue la relación en términos de convivencia, sigue la relación en términos de negocio.
0: Sigue la cuenta bancaria, no la relación.
2: Exacto, exacto. O sea, Paola Moyano sigue viviendo en la casa que compartía con Claudio Tapia. Obviamente él fijó otro domicilio. A ver, es una relación de negocios, de conveniencia. No hay amor, pero sí hay amor al dinero. No está claro acá.
0: Y otra vez el fiscal Gerardo Policita.
2: Sí, para destacar.
0: Para destacar que tiene el mismo ímpetu y la misma intensidad en todas las causas que toma. Impresionante. Después nos vas a contar detalles de esto. Me imagino que lo tenés por supuesto, estudiado.
2: Por supuesto, porque a ver, vamos a estar siguiendo este tema que ha estallado en la mañana de hoy con bueno un Claudio Tapia que bueno, le están investigando giros de dinero a Suiza, para quien no está en tema, y se busca información de transferencias de la FIFA por casi 190 mil dólares.
0: A la cuenta de ella.
2: Exacto. Hay un depósito de 620 mil dólares que también está en la mira. Así que bueno, veremos, en definitiva. Y como te decía, Cris, en el fútbol argentino, para colmo, no paran de pasar cosas. Ayer... ¿Te acordás que veíamos los incidentes en la previa de Olboy Godoy Cruz?
0: Sí.
2: Bueno, partido histórico. Debutó el Bar Blue en el ascenso. Después te cuento de qué se trata. Viste que todo en Argentina es Blue. Tenemos el dólar Blue. Bueno, ahora en el fútbol argentino tenemos el Bar Blue.
0: Dios mío. Ya no sé qué hacer. Y me suspira Leticia. Ella está esperando que suene la voz de Alain Delon. Es así.
3: Leticia.
0: Ya me estaba asustando que no respondí, Alan. No, Alan, no pasó, falla. No falla.
4: La sirenita
0: está... Para mí está enamorada, algo pasa ahí, pero bueno.
4: Está con todo.
0: Ya me va a contar.
4: Bueno, yo no sé qué hacer con la lluvia. Me había ilusionado hace un ratito que asomaba el sol.
0: Ayer me metí en tu campo meteorológico. No, no había que hacer. Hasta el sábado llueve. El sábado por ahí para.
4: Sí. Es verdad, tenés razón.
2: Nos robaron el sol definitivamente.
4: No puede ser, no puede ser.
2: Nos robaron el sol.
4: No, y llueve intensamente, además, de a ratos. Bueno, va a pasar lo mismo, como bien decía Cris, hasta el sábado.
3: Me acuerdo que cuando estábamos con Nelson en el otro estudio,
4: sí,
3: venía todos los días Nacho Ortelli y nos abría la ventana.
4: Es verdad.
3: Hoy está tan nublado que no abrieron ni la ventana.
4: No queremos verlo.
3: Da igual.
4: Igual. Es lo mismo, es lo mismo. Ahora la temperatura 18 grados 5, 69 la humedad, viento del este a 13 kilómetros, cielo mayormente nublado.
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3: Perfecto, bueno, sean bienvenidos nuestros amados oyentes. Yo voy a preparar mis cositas para... el comentario de hoy, en otro día que viene con su propia dinámica, realmente viene con su propia dinámica. Vamos a ponernos en cobertura minuto a minuto por la salud del Papa León XIV, porque de un momento a otro vamos a saber los resultados o cuando termine la operación, al menos, va a ocurrir a lo largo de este programa, así que vamos a estar informándolos en forma urgente. Mientras tanto, abrimos el comentario del día. Lights, camera, action, that's it. A ver, es la primera vez en la historia que nuestro país acude a un tribunal internacional por la disputa de Malvinas. En este caso, por la explotación ilegal y unilateral de hidrocarburos por parte del Reino Unido. El pedido que hace Argentina es de una medida urgente, similar a lo que acá llamamos una cautelar, teniendo en cuenta el conflicto por la soberanía de las islas que está reconocido por la ONU, porque en este caso se está acudiendo al Tribunal del Mar, que está en Hamburgo, y se basa en su legislación en la Convención del Mar. Esto ocurre el mismo día en que el Reino Unido podría oficializar que le hizo pulgar para arriba a las firmas Navitas y Rockhopper con el proyecto para comenzar la producción de petróleo el año que viene en las islas, que sería en principio de unos 180.000 barriles diarios. Esto, obviamente, luces de alarma. ¿Por qué? Porque profundiza el conflicto por varios motivos, pero sobre todo porque es el primer intento real de extraer un recurso no renovable del área en disputa, lo que en definitiva consolidaría el status quo imperante, ¿no? Donde Inglaterra trata de hacer valer la cuestión de la autodeterminación de los isleños, pero no acepta entablar negociaciones como pide la ONU, ustedes lo saben. Eso Argentina vuelve a remarcarlo, vuelve a insistir con la mesa de negociaciones. Pero acá entra a jugar también una cuestión de renta, porque va a haber una renta por estos recursos no renovables que se van a extraer, que va a engrosar las arcas de los isleños. Y en medio de la disputa, cuando la orden de la ONU es de que no haya ninguna medida unilateral hasta que no se solucione el conflicto. Entonces, para la Cancillería Argentina, lo que me decían hoy fuentes importantes, lo que está haciendo el Reino Unido en realidad es ratificar su postura de que no va a cambiar nada. Y eso es, fíjense, lo que está habilitando a nuestro país, a criterio de la diplomacia argentina, a avanzar con este reclamo de una cautelar hasta que se constituya el Tribunal de Arbitraje, también por pedido de Argentina, un pedido que realizó nuestro país el 28 de septiembre. Espero estar explicándolo dentro de todo claro, porque como todo tema jurídico y más jurídico internacional, es difícil. El reclamo por la cautelar que se conoció hoy se formaliza un día después de que venciera el ultimátum para que Gran Bretaña cesara el avance de la explotación hidrocarburífera en la cuenca norte de las islas. ¿Cuál es la base jurídica de Argentina, que yo le decía a ustedes que apela a lo que dice la Convención del Mar, de los derechos del mar? Que en el artículo 290, inciso 5, se plantea la posibilidad de recurrir a medidas provisionales si es que corre riesgo el derecho de algunos de los países que están en medio de una controversia. Esto es lo que está planteando Argentina. Que, como decíamos, inició ya el proceso de arbitraje y ahora avanza con esta medida cautelar que para algunos analistas no está exenta de riesgo para el país. ¿Mm? Por ejemplo, que el tribunal se declare incompetente. Sería un riesgo porque, en definitiva, sería no una derrota, pero marcaría la imposibilidad de un avance en este sentido, ¿no? O que el tribunal, que está caracterizado por la búsqueda de equilibrios, tenga una decisión tan moderada que encima el Reino Unido la pueda interpretar como una licencia. O que se ingrese en un camino de derivaciones judiciales, jurídicas, inesperadas. Estoy sintetizando, claro está. Es decir, que algo salga mal y sea como un boomerang. Bueno, Cancillería no le da importancia a estas versiones, no considera que tengan asidero como para preocuparse. Y ante todo esperan que haya en efecto una reacción del tribunal. Hay quienes piensan que en un mes podría haber una reacción, porque lo que está pidiendo Argentina es una medida urgente. ¿Y qué remarcan, pero con especial énfasis en la Cancillería Argentina? Que es la primera vez desde el retorno de la democracia que la Argentina se presenta en un tribunal internacional para plantear su postura, en este caso con respecto a lo que es una medida unilateral del Reino Unido. Entonces, afirma una altísima fuente del Palacio San Martín, comillas, dice, nosotros estamos utilizando también, por el peso que hoy tiene la Argentina en el escenario global, un tribunal que no ha sido utilizado en el pasado. Entonces acá, ¿por qué cuenta la coyuntura? Porque lo que dice el gobierno argentino es que ese peso que, según ellos, hoy tiene la Argentina, tendría dos pilares, la relación con los Estados Unidos y la palanca de Vaca Muerta, que, como sabemos, ya influyó por lo menos para que los gigantes logísticos petroleros digan, nosotros no vamos a hacer negocios en las islas por ahora, porque están en conflicto, ¿no? No es lo único que remarca Argentina, que siente que, bueno, que acá tiene un contexto internacional más favorable, ¿no? También dicen que la posición local sigue siendo querer resolver el tema de manera diplomática, con todas las herramientas diplomáticas, jurídicas y legales que estén al alcance de nuestro país, y sobre todo de manera pacífica. Pero llegar al tribunal, pedir el arbitraje, pedir la cautelar, remarca que la intención de Argentina es diplomática. Y la Cancillería no tiene dudas de que, en cambio, el Reino Unido está intentando posicionar a nuestro país como si fuéramos los agresores, como si se reeditara el escenario de 1982, que no existe para Argentina hoy porque no hay un gobierno militar, porque es un gobierno democrático, y que está buscando soluciones por la vía diplomática y pacífica, ¿no? Es como si del otro lado se estuviera viendo una estrategia que lo que busca es descalificar el reclamo argentino, mostrándolo como una situación de agresión, cuando en realidad Argentina intenta hacer valer sus derechos de ir a una mesa de negociaciones. Es en este contexto que el presidente Milei inicia su quinto viaje a los Estados Unidos en lo que va del año. ¿Por qué lo estoy uniendo? Fuentes de presidencia no precisan si en la agenda puede aparecer la cuestión Malvinas, ¿no? Ni afirman ni desmienten. Pero está yendo a Estados Unidos, Milei, donde ustedes saben, el presidente Trump en 4 oportunidades mencionó la cuestión de Malvinas, no garantizó el apoyo de siempre a Gran Bretaña, amenazó con cambiar la posición neutral de los Estados Unidos, agregó incluso que ambos países, para evitar un desastre, podían llegar a llamarlo para mediar. Llamativamente, esto no lo incluyó Argentina en el mensaje de la ONU, pero sin embargo sabemos que es un tema que está latente. Entonces, me llamó la atención que ni se confirme ni se desmienta si esto va a estar, pero por lo menos la oportunidad es concurrente, ¿no? Se produce esta medida, el presidente viaja a Estados Unidos, pero esto también ocurre en el marco de las tensiones con el Reino Unido por parte de la Casa Blanca, por sus gastos de defensa, pero también por su posicionamiento ambivalente frente a la guerra de Irán. Esto ya lo contamos, pero ¿qué quiero contarles hoy? La novedad tiene que ver con el intento de atentado terrorista que hubo en una base de Fairford en Londres, que contamos la semana pasada, que hizo que Estados Unidos tuviera que sacar de Londres de urgencia, en forma apresurada, unos 10 aviones B-1 Lancers que fueron usados para atacar Irán. Y en ese momento llegó a enojarse el presidente de Estados Unidos porque, de hecho, habían liberado bajo fianza a algunos de los terroristas. Hoy, esta mañana para nosotros, la inteligencia británica reveló que ese complot fue parte de un giro significativo que detectaron por parte de Irán, con la ambición de apuntar ahora a golpes más duros sobre targets militares de alta seguridad. Y agregaron: el episodio en la base de Fairford no es único. Esto lo afirmó Ken McCallum, que es director del MI5, que a diferencia del MI6, es el encargado de la inteligencia doméstica. Entonces, fíjense cómo se complejiza todo este cuadro, porque no solamente hay una confirmación de lo que fue el complot terrorista en una base donde había aviones de los Estados Unidos, sino que se lo pone en el marco de intentos de Irán de llevar adelante atentados duros contra targets militares de alta seguridad, ¿no? Y acá lo que está en juego es cuán confiable es en este contexto para Estados Unidos el Reino Unido, ¿no? Que es algo que está en tensión. Son aliados especiales, históricos, pero esto está ocurriendo. Y está ocurriendo también mientras Argentina amplía su disputa por las Malvinas, llegando a los tribunales internacionales, y con un interés renovado de Estados Unidos, con su nueva doctrina para las Américas, de tener intervención en el Atlántico Sur. Esto es lo que une todos los postes. Esto es lo que une todos los postes, ¿no? Porque Estados Unidos puede decir: yo, si está esta gente ahí en el sur y me pasó esto en Londres, ¿qué puede pasar en el sur? Lo resumo como si fuera un comentario en el bar de la esquina. Esto es lo que quiero simplemente poner en mojones interrelacionados. Y para sumar, muy cerca de las islas, una imagen que llama la atención. La publica, ni más ni menos, que el Comando Sur de los Estados Unidos, que es la rama militar cuya zona de influencia son las Américas, del Pentágono, y que muestra ahí a unos pocos cientos de kilómetros de las islas, 300 creo que son, 400 kilómetros de las islas, a marines norteamericanos del cuerpo de montaña y a soldados de infantería argentinos del batallón de Marina número 4, escalando juntos por sobre una cornisa nevada, utilizando el sistema de cuerdas para entrenamiento de rescates en grietas. Agrega el posteo que este entrenamiento conjunto fortalece la habilidad de ambas fuerzas para responder a emergencias en terreno de glaciares. Es decir, marines norteamericanos y soldados argentinos están entrenando en Ushuaia, en zona de glaciares, a 300, 400 kilómetros de Malvinas, donde hay flameando una bandera de ocupación británica. Simplemente esto. Se está moviendo el mapa, se están moviendo muchas cosas. Cristina me decía ayer, un taxista, el chofer de una de aplicación con el que viajé, te escuché hablando de Malvinas, ¿puede pasar algo? Yo le decía, mirá, no te lo puedo contestar, pero están cambiando contextos mundiales, geopolíticos, que quizás le abren una ventana a Argentina. Un poco estamos hablando de esto, con los datos disponibles. Lo demás sería hacer ficción. Así que bueno, agrego una cosa. El Tribunal del Mar está integrado por 21 personas, entre ellos una argentina, Frida Armas Firter, que probablemente va a tener que declararse incompetente porque ha tratado temas de límites. Pero bueno, simplemente para agregar a esta cuestión. Quizás en un mes puede haber una respuesta con este tema. Vamos a ver qué pasa.
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0: re pegadiza.
1: Y aparte ya tiene un montón de versiones. Tiene versión cuarteto, tiene versión...
0: No digas.
1: Sí, sí, sí. Porque grabaron con un montón de artistas. Creo que la que más me gusta es la de Calamaro.
2: Ah, esta, ¿no es esta?
1: Miranda con Calamaro. Creo que esta es la original, si no me equivoco.
2: No es la original. Creo.
0: Yo creo que sí.
1: Yo creo que esta es la original.
0: Esta la cantaron en sí. Mónaco. ¿En Mónaco, en Cannes? ¿Dónde la cantaron? En uno de esos... yo creo
1: pero
0: que
1: es un temón, ¿eh?
0: Divino.
1: Es un temón.
0: Sí, muy lindo. Bueno. Hay tantos temas que te juro, no sé por dónde seguir. No sé por dónde seguir. Pero para los días en que no hay... A nuestros oyentes, que son gente de confianza, como la familia, le podemos decir la verdad.
2: Esto está grabado.
0: No, que hay días que uno... Los periodistas tenemos días donde no pasa nada, aunque a ustedes no les parezca, aunque no lo crean. Hay días que decís, che, hoy no pasa nada. Y decimos, tenemos que rascar la olla. Bueno, no es el día. No estaría siendo el día de rascar la olla. Hay un montón de cosas que están pasando. Me voy a quedar con el tema Tapia. Porque me gustaría enmarcarlo en el contexto de un sistema de causas judiciales.
1: Sí, ya es un paquete.
0: ¿No? Donde él viene jugando con cierto timing ventajoso por los vínculos que tiene con la justicia. Algunos incluso se arriesgan a hablar de algunos puentes hasta con el gobierno. En el gobierno lo niegan. Por supuesto que esto siempre se relaciona con... vínculos anteriores del ministro Máiquez con la AFA y con Tapia. Pero en esta causa, y yo decía, aparece un contagio con Moyano, porque me parece que complica el entramado, ¿no? Sí. Porque Moyano tiene complicaciones serias con la justicia también.
1: Sí, totalmente.
0: Yo no sé si vos coincidís. Más allá de que ayer supimos que se movió la causa de los Estados Unidos, que pidieron información sobre lo que fue el movimiento financiero por el Perugia.
1: Exacto.
0: Yo creo que esa es la causa que realmente más lo preocupa a Tapia.
1: Sí, porque ahí no hay posibilidad de tener un juez amigo al que le diste entradas para ir al Mundial, al que, digamos, cooperás para que haga la vista gorda con ciertas cuestiones. Me parece que esa es, digamos, la madre de las batallas para Tapia, en donde quizás no podría salir ileso. Pero esta causa que investiga, a ver, el fiscal Policita, lo que marca, a ver, es una realidad. Tapia y la familia Moyano forman parte de un mismo eje. Son familia. O sea, Tapia estuvo casado con Paola Moyano. De hecho, creo que no hay divorcio. Se separaron únicamente. Con lo cual, siguen compartiendo economía. Y lógicamente, a ver, si uno se pone a atar cabos, más allá de que en algún momento, cuando precisamente Hugo y Pablo Moyano eran dirigentes de Independiente, por una cuestión futbolística, se había llevado a cabo una especie de, digamos, enfrentamiento. Me parece que fue todo más show para la cámara que otra cosa, porque si uno se pone a repasar los depósitos, que son 37 depósitos del sindicato de choferes de camiones realizados entre 2016 y 2019 a la cuenta sueldo de Tapia, porque no es que uno puede
0: pero
1: explicar,
0: perdón, y que no están en la declaración jurada
1: y que no están en la declaración jurada, uno puede entender que quizás, no sé, el sindicato de camioneros haya depositado ese dinero en la cuenta de la AFA. ¿Por qué? Porque, por ejemplo, no sé, la AFA le puede alquilar el predio a camioneros para que camioneros, no sé, juegue allí, entrene allí, etcétera, etcétera, etcétera, que también podría ser investigado. Pero digo, en este caso son depósitos de 1.500.000 pesos, 37 en total, así que saquemos la cuenta, son... más de 60 millones de pesos.
0: La hipótesis es lavado de dinero, ¿no?
1: Entre 2016 y 2019, pero la cuenta sueldo de Tapia, esto es lo particular. Entonces, verdaderamente, estamos hablando de que Hay cuestiones para indagar, ¿no? Hay una olla que si uno se pone a rascar encuentra muchas cosas.
0: Esto fue en el gobierno de Macri.
1: 2016 a 2019, sí.
0: En particular.
1: Sí.
0: Bueno, vamos a ver cómo avanza esto, pero quiero recordar que estamos a la espera de que se defina la suerte de la causa de la mansión.
1: Sí.
0: ¿No?
1: Uno tiene me da la sensación de que ahí hay poca esperanza de que se pueda indagar mucho, ¿no?
0: ¿Vos pensás lo mismo, Gus, que hiciste?
2: No, ya quedó todo en manos del juez preferido.
0: No, todavía no.
2: No, no.
0: Va a haber un recurso, hay un recurso a la corte del fiscal.
2: Sí, bueno.
1: Veremos. Sí, sí, está todo en manos de González Charvay, que es el juez
0: pero
1: amigo.
0: Falta la Corte Suprema.
1: Obviamente. Pero es el juez amigo, ¿no?
0: Falta la Corte Suprema.
1: De hecho, hubo una especie de alivio porque hubo gente que fue, digamos...
0: Si algo le falta a la Corte Suprema esta semana, que quedó un poquitito, viste, incómoda, es hacerle un favor a Tapia.
1: Totalmente. Y además, después lo vamos a hablar desde lo deportivo, pero Tapia sigue perdiendo, por todos lados pierde. No sé si viste el video el sábado, en el recital de los fundamentalistas del aire acondicionado, que es la banda del Indio Solari.
0: No puedes acusarlos de mileísmo.
1: Claro, si hay algo que el fanático, el ricotero, el fanático del Indio, el fanático de los fundamentalistas, seguro que no es antiperonista, porque es una banda que la mayoría de sus seguidores son peronistas, y no estoy calificando, es una realidad. Y hubo insultos para Tapia. Estoy buscando el video para que lo podamos ver entre todos, si te parece.
0: Vamos a...
1: Después lo mostramos.
0: Pero... Vamos a ver cómo evoluciona todo esto, pero definitivamente es un panorama jurídico complejo, un frente jurídico complejo.
1: Totalmente.
0: Vamos y venimos.
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11: Hora 13, 1 minuto, cielo parcialmente nublado en la ciudad de Buenos Aires. La temperatura 18 grados 5 décimas, humedad 69%.
12: Causa por enriquecimiento ilícito. La justicia investiga pagos de la FIFA y del sindicato de camioneros a Claudio Chiqui Tapia.
11: El fiscal federal Gerardo Polichita pidió un exhorto a Suiza para analizar el patrimonio del presidente de la AFA.
12: Además pidió revisar transferencias provenientes de la FIFA y un depósito en efectivo de $620,000 realizado en una cuenta bancaria personal.
11: El presupuesto 2027 no tendrá medias sancionantes de la visita del Papa.
12: Informa Pablo Lugano.
13: Móvil. Lo anticipó el presidente de la Comisión de Presupuesto y Hacienda, el diputado libertario Berti Venegas Lynch. Tras detallar las fechas de las próximas reuniones informativas, el proyecto que surja de la labor del 28 de octubre sería tratado en recinto el próximo 18 de noviembre.
14: Después hay un impas con el tema de la venida del Papa, tema también de que nos convocó las elecciones de Estados Unidos a muchos diputados. Seguramente la actividad se va a centrar ahí, entonces ahí la semana del 2 al 6, esas elecciones, y del 9 al 13 con la cuestión del Papa. Entonces pasamos a la semana del 16 al 20 de noviembre, tratando de que exista una sesión y convocar una sesión para el miércoles 18.
13: Desde el anexo de diputados, Pablo Lugano, Radio Rivadavia.
12: Martín Menem aseguró que las PASO no le convienen a nadie.
11: El presidente de la Cámara de Diputados explicó que son un gasto innecesario que debería salir de cada partido.
15: Las PASO no le convienen a nadie, no hay ningún argentino, calculo, que quiere ir a votar una vez más, aparte de todas las que va a tener que ir a votar el año que viene, si es que algunas provincias adelantan sus elecciones ejecutivas, entonces terminan votando 4 o 5 veces. Creo que las PASO son un gasto innecesario, total, que debería salir de cada partido para definir su propia interna y no meter al Estado en el medio. Son más de $250 millones.
12: El dólar oficial cotiza 1.485 pesos para la compra y 1.535 para la venta en el Banco Nación.
11: El dólar blue se vende a 1.540 pesos en la City porteña y el riesgo país ubican los 589 puntos básicos.
12: Sorteo de la quiniela.
11: En la primera de la ciudad salió la cabeza el 5.485 y en la provincia de Buenos Aires el 0.310.
12: Cielo parcialmente nublado, temperatura en Buenos Aires 18 grados 5 décimas, humedad 69%.
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1: Acá pasa algo.
2: A ver.
1: Alejandro Sanz. Estás muy romántica, Sirenita. Yo voy a investigar esto.
2: El amigo de Agustín.
1: Claro. No, ella me va a contestar. Cuando yo esté romántica, voy a poner Metallica. Claro, va a tronar el escarmiento.
3: El tema es que con este clima invita a escuchar a Alejandro Sanz.
1: A mí me encanta Alejandro
3: Sanz. Sí, a mí también.
1: Bueno, doctor Jean.
4: ¿Cómo les va? Buenas tardes.
1: Hola.
4: ¿Cómo andan?
1: Estoy chequeando todo lo del Vaticano, te aviso, pero por ahora, sin novedades, se espera a la tarde un parte médico.
4: Sí. Sí, estamos en eso. Te puedo contar que el cirujano que lo opera se llama Stefano Margaritora, que en el quirófano hay 7 cirujanos, un cirujano oncológico, un oncólogo clínico, el anatomopatólogo y los ayudantes del cirujano. Y el anestesista, por supuesto, y el cardiólogo que hace el monitoreo cardíaco. Así se compone el team médico que va a operar al Papa. Que hay alguna información que no tengo confirmada todavía, pero es muy probable que no está en el ala de los papas. El piso 10 tiene un ala papal y otra
1: que
4: ala.
1: Lleva el nombre del Papa del momento.
4: Lleva el nombre,
1: porque ayer
4: exactamente.
1: Decían el ala Papa
4: León, porque bueno, antes fue Papa Francisco y antes fue Papa Juan Pablo II y antes Pablo VI. Pero digo, les recuerdo que ese hospital es del Vaticano, así como 4 hospitales más de Roma, que son los más importantes de Roma en realidad. El hospital pediátrico Bambin Gesù, que está al lado del Vaticano, que es un hospital pediátrico como el Garrahan, pero elevado a la enésima potencia, es también del Vaticano. Son propiedad del Vaticano, que además atienden a otras estructuras sociales, por supuesto, pero la hacienda es del Vaticano. Está internado en una habitación, aparentemente en la habitación del ángulo del piso 10, del ala opuesta, en el ala opuesta a la de los papas, porque el ala está en refacciones, aparentemente.
1: Bien.
4: Hoy, ¿puedo contar una sola cosita más?
1: Sí, claro.
4: Creo que ayer fue el momento del mes en el cual murió, el día del mes en el cual murió San Carlo Acutis.
1: Ah, sí, el influencer de Dios.
4: Brava.
1: El chico mendocino.
4: 15
1: que
4: años.
1: Vi que está parada en la
4: Mendoza
1: obra.
4: Mendoza está. No, parece que la
1: van a reactivar ahora.
4: Reactivan la obra del templo de la iglesia.
1: Y que estuvo el cura Guilhem tocando.
4: Exactamente. Tocando influencias para poder retomar la construcción.
1: Tocando
4: de la
1: influencias
4: iglesia.
1: Y tocando como
4: no,
1: DJ. Estuvo tocando influencias.
4: A eso porque va a haber un templo.

0: Non sei dove.
1: Ahí.
2: Qué bárbaro, mira vos.
0: El lema era: la Eucaristía es mi autopista al cielo. Les cuento que el cuerpo incólume está en la Basílica de San Francisco en Assisi, en Italia.
2: No digas.
0: ¿Sí? Así, vestido de este modo.
2: No digas.
0: Está el cuerpo intacto.
2: No sabía este dato.
0: ¿Sí? Y la cantidad de fieles que lo visitan es infinita.
2: Qué
0: todos los días.
2: Impresionante.
0: Es un santo con mucha devoción en la juventud italiana, por supuesto, pero vuelvo a repetir, el cuerpo está tal cual lo estás viendo en la estampita.
2: Me impacta, pero que es producto de qué.
0: Producto de, por supuesto, la intervención médica, pero de la providencia también, por supuesto, por el cuerpo que era así.
2: Qué bárbaro.
1: ¿Pero qué? ¿Lo balsamaron?
0: Sí, en parte sí.
1: Ah, ok.
2: Quiero decirles que hace 10 minutos comenzó ahí en el hospital donde están operando al Papa, en la capilla de San Juan Pablo II, el rezo de un rosario, sí, liderado por el cardenal Baldassare Reina, que es el vicario general de la diócesis de Roma, que a las 6 de la tarde, hora italiana, empezó a rezar el rosario por el Papa. Eso.
0: Ahora, hace minutos.
2: Ahora.
0: Minutos.
2: Rosario. Es que me hicieron, viste, como me impactaron el nombre de la capilla, San Juan Pablo II, ¿sí? Todo. Bueno,
0: te cuento una historia. Yo estaba en Italia cuando lo santificaron a Juan,
2: ¿sí?,
0: Pablo II, sí. Y tenía en ese momento un amigo que era intendente de una localidad del Gran Buenos Aires y estaba por ponerle a un túnel que había hecho bajo las vías del ferrocarril Juan Pablo II. Y lo llamo y digo, mira, ya tenés que poner San Juan Pablo II. Y le puso su cosa. En ese momento lo habían santificado.
2: Ahora, ¿vos pensaste que por ahí es el único santo que vimos en nuestra vida?
0: Muy buena pregunta.
2: Lo vimos vivo, lo vimos en vivo.
0: Sí, claro, claro.
1: Yo agrego uno.
0: A ver.
2: ¿Cuál?
1: Messi.
2: No, es un hereje.
1: No, iglesia. ¿Por qué? Escúchame, es adorado en todo el mundo.
0: No, pero tiene razón Cristina, un santo, yo estuve al lado de él y era... No
2: pero
0: otro.
2: Es fuerte lo que acabo de descubrir. Claro que acabamos claro. De descubrir.
1: Sí.
0: Es muy fuerte.
2: Este es un hereje. Total.
1: ¿Por qué hereje? ¿Por qué hereje?
2: Porque es fuerte, estamos, o sea, un santo consagrado de la iglesia.
0: Sí, claro.
2: Me acabo de dar cuenta que el único santo que vimos en nuestra vida es Juan Pablo II. Sí,
0: ¿verdad?
2: Que lo vimos en persona.
1: No te lo voy a discutir, por supuesto, al contrario, lo sostengo, lo apoyo. Pero es una persona que le dio alegría a miles de millones de personas.
2: No entra en la discusión.
1: No, no, lo quiero aclarar porque dije lo que dije, nada más.
2: No, ya sé, ya sé.
0: Es un hereje.
1: Perdón.
2: Es un hereje. Pero sí, es...
1: Perdón, León.
2: No sé yo. También tuvimos a Dios por estos pagos.
0: Varias versiones.
2: Varias versiones.
1: En fin.
2: Y hay que tenerme un poquito de miedo a mí, otro poquito.
1: Bueno, ya ahí te fuiste a la banquina, que yo estaba hablando en serio.
2: Somos un Olimpo, joder.
1: En fin.
2: Bueno, ¿qué me contás?
1: Bueno, muy bien.
2: ¿Qué me contursi?
1: Te contursi que habló la señora directora general del Fondo Monetario Internacional, Kristalina Georgieva, hace unos pocos minutos. Publicó en su red social, en su cuenta en X, excelente reunión con el ministro Luis Caputo y el presidente del Banco Central, Santiago Bausili. Damos la bienvenida a las mejoras en los fundamentos económicos y la resiliencia, anclados en la disciplina fiscal, mientras muchos países luchan con altos déficits. Nuestros equipos están trabajando estrechamente para finalizar las discusiones de la tercera revisión. Yo pensé que esto ya estaba abrochado, bueno, y empaquetado, pero bueno.
2: Pero lo tiene que decir así formal, sí, para finalizar.
1: Sí, sí.
2: Me quiero quedar con una frase de ese mensaje.

0: Mientras otros países, como dice, mientras otros países luchan.
1: Fundamentos económicos y la resiliencia anclados en la disciplina fiscal, mientras muchos países luchan con altos déficits. Muchos países son todos los países.
0: Son todos los países, pero en particular, hoy hablábamos con Gonza Báñez.
1: Sí.
0: Francia,
1: Estados Unidos y muchos otros. Francia, sus bonos tienen una peor calificación que los bonos de Grecia. ¿Te acuerdas que Grecia la estaban por expulsar de la Unión Europea hace 10 años, más o menos, un poquito más?
2: Un poquito más.
1: Y era el paria de Europa, etcétera. Y ahora tiene una calificación crediticia mejor que la de Francia.
2: Perdón, ¿era un paria de Europa? Porque habían mentido
1: por supuesto.
2: En la información del presupuesto.
1: Exactamente, ¿no? sí, tal cual. Y de hecho, llegó al poder un gobierno de izquierda con el ministro Varoufakis.
0: ¿Te acuerdas?
1: Que quería sacar a Grecia del euro y armaron un plebiscito. La gente, los griegos dijeron, no, nos quedamos adentro y se tuvo que ir Varoufakis.
0: Pero qué dato acabas...
1: Que ahora levanta el dedito como diciendo qué tiene que hacer la...
0: ¿Qué dato acaba de dar Gustavo? Que los bonos de Francia están peor que los de Grecia.
1: Totalmente. Y es un problema porque refinanciar déficits a estas tasas de interés, que han subido 2% en el año, es un problema para Francia y también para Estados Unidos, por supuesto. Quiero recordar que antes de esta declaración de Kristalina Georgieva, el Fondo Monetario difundió, como hace habitualmente en cada asamblea semianual que realiza, las proyecciones económicas. Y para el caso de Argentina recortó el pronóstico para este año, lo llevó o lo bajó a 2.1. Esto lo veníamos comentando en los últimos días. Quiero aclarar que han sido recortadas las proyecciones de crecimiento de prácticamente todos los países del mundo. Para Sudamérica han recortado todos, absolutamente todos, con alguna excepción por ahí Paraguay. Pero el resto está terminando con un crecimiento, una tasa de crecimiento mucho más baja de la que se esperaba a principios de año. Naturalmente, el común denominador de estos recortes de proyecciones es el tema energético por la guerra Estados Unidos-Irán, las cuestiones comerciales con los idas y vueltas de los aranceles que impone Estados Unidos a sus socios comerciales, las tasas de interés, por supuesto, la tasa de los bonos de Estados Unidos, que ya se acomodaron tranquilamente arriba del 5.3%, y una caída de la inversión y de la demanda interna general en casi todos los países. Y China también, que ayer lo contábamos, lanzó un programa de estímulo a la inversión en China para el mercado interno de casi 90 mil millones de dólares y eso obviamente es señal de que su economía está también creciendo menos de lo esperado. Así que la debilidad o el amarretismo del crecimiento que vamos a observar en la Argentina es un factor común en prácticamente todo el mundo, Cristina.
0: Muy bien. Hay un montón de cosas, vamos despacito, vístete despacio que estás apurado, Sirenita.
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9: 13:24 la hora en Argentina, la temperatura en Buenos Aires, 18 grados 4 décimos, 68% la humedad, viento del este a 13 kilómetros con cielo parcialmente nublado.
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0: recién escuchaban del Doc es que nos quedamos enganchados en la charla sobre que probablemente Juan Pablo II haya sido el único santo que vimos. Nos referíamos a haberlo visto en persona, claro. Y yo, porque de piba lo fui a esperar en Tucumán cuando llegó, lo vi salir del avión, lo vi por las calles, claro. En el papamóvil, como una niña, tenía, no sé, muy pocos años, 12 creo. Pero el doctor acaba de contar que estuvo con Juan Pablo II.
1: En el tren, que lo llevó de 11 a Luján. En el tren, que era un tren presidencial.
0: Mirá vos.
1: En el vagón presidencial iba el Papa con Monseñor Marcinkus. De triste final.
2: ¿Era estadounidense?
1: Era un obispo norteamericano que funcionaba como el asesor financiero del Papa.
2: Ah, ok.
1: Porque fue el de la Banca Vaticana.
2: Claro,
1: que hizo saltar toda una historia vinculada con la PDV, etc. Obviamente viajaba con Marcinkus, que era el responsable de la seguridad del Santo Padre, justamente San Juan Pablo II, y una comitiva de obispos y el cardenal local. Paró el tren, que demoró cantidad infinita de horas en llegar a Luján, porque había que ir a 20 kilómetros por la vía, estaba llena de gente, y paró en Morón para que subiera Monseñor Laguna.
2: Claro.
1: Subió Monseñor Laguna, se sentó en el vagón del Papa.
0: ¡Qué crossover!
1: No, te cuento. Y éramos siete médicos.
0: Me caía muy bien Monseñor Laguna.
1: Un personaje muy interesante.
0: Sí.
1: En el vagón siguiente estaba todo el equipo logístico del Papa, entre los cuales estaba con siete médicos más, uno para cada. Yo era responsable de evacuarlo en helicóptero si había que llevarlo.
0: No.
1: Sí, había que llevarlo al Hospital Militar Central, que era el hospital designado.
0: Claro, porque hasta eso tenés que pensar.
1: Todo está pensado. Traen sangre.
2: De un viaje en tren del Papa.
1: No, pero fue apoteótico. Llegó a Luján.
0: Yo ni lo sabía, imagínate.
1: No sabés. Llegó a Luján y había cientos de miles de personas. Y en la vía del tren, a cada lado de la vía había gente. Así que tenía que ir
0: buen espacio. Bueno, esas imágenes. A ver, yo tenía 12 años. Y era de un grupo. 12, un poquito más. Bueno, no, más, porque era adolescente. Era de un grupo católico que se llama Magín, que es un grupo salesiano.
1: Ah, mira.
0: Y me acuerdo que en ese marco pasó todo esto, me parece. Ay, se me lo digo y es como que se me borra mientras lo digo, ¿viste? Todo. Pero me acuerdo la espera, la organización, las canciones, todo lo que se había hecho.
1: Sí, sí. Por eso cuando alguien pregunta, ¿pero este Papa tendrá la misma convocatoria? Es el Papa el que convoca, no importa.
0: Claro,
1: Juan Pablo León es la institución.
0: Y el otro día, en una iglesia de Mendoza, donde está la Virgen del Carmen de Cuyo, que a veces vamos con Luis a misa, me encontré la estatua del santito en la iglesia, que primera vez que vi una estatua de Juan Pablo II.
1: Claro.
0: Que aparte, ¿sabés qué tenía ese
1: imagen,
0: Papa? Sí. Una imagen de bueno.
1: Sí.
0: Porque vos lo veías y te parecía, era la bondad, viste, cuando lo veías. Era
1: evidente.
0: Tierno.
1: Sí, además, tipo súper deportista, que terminó lamentablemente con un tema de Parkinson, ¿ustedes recuerdan?
0: Pobrecito,
1: hasta último momento.
0: ¿Te acordás? Mal que está.
1: Escuchá, hay un obispo, hay ahora cardenal, obispo argentino, que era la voz del Papa Juan Pablo II, cuando el Papa ya no podía hablar porque el Parkinson le había paralizado los cuerdos vocales.
0: Pobrecito.
1: Que es Leonardo Sandri, que después fue cardenal y ahora está retirado. Pero fue, era el ministro del Ministerio de las Iglesias Orientales en época de Francisco, que también, un papa argentino, perdón, un cardenal argentino que venía a pasar sus vacaciones, escuchá, Cristina, a Miramar, pues en la casa de la hermana en Miramar, y el cardenal venía desde Roma, desde la Conciliación, a pasar sus vacaciones en Miramar.
0: Vos sabés que tengo un amigo de Israel que acompañó mucho a un rabino que era como amigo de más de 5 veces.
1: De Juan Pablo.
0: Sí, de Juan Pablo.
1: Mira.
0: Y que incluso eran tan buenos amigos que dice que dejó escrito en su testamento es el único papa que dejó escrito en su testamento una mención a un rabino, Juan Pablo II. Tenía bueno, nada, cuántas cosas. Vamos a esperar a ver qué pasa con la operación del papa. Vamos al rotativo. Enseguida vamos a tener una nota de actualidad importante. Ya seguimos.

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1: Hora 13, 31 minutos, la temperatura en Buenos Aires 18 grados 4 décimas, humedad 68%.
2: El secretario de Hacienda de la Nación defiende el proyecto de presupuesto ante los diputados.
1: Caso Maradona, el abogado querellante Mario Baudry consignó que la defensa del cirujano Leopoldo Luque buscó un perejil por la muerte del jugador.
2: Afirmó que se trató del clínico Pedro de España para quien pidió la absolución.
1: En tanto, requirió 16 años de prisión para Luque y Forlini, 14 para Kosachov y 12 años para Carlos Díaz.
2: El MI5 reveló un complot de Irán contra una base aérea británica y advierte sobre el riesgo de la inteligencia artificial.
1: El jefe de inteligencia interior advirtió la conspiración iraní contra la base de Gloucestershire en el marco de un patrón de guerra híbrida más amplio. El gobierno del Reino Unido convocó a 2 ciudadanos persas y al embajador de Teherán.
2: Bosca buscará un triunfo contra Vasco da Gama por la Copa Sudamericana. Será por el partido de ida de la semifinal en la Bombonera.
1: Carlos Palacio, Leonel Flores y Miguel Merentiel serían los delanteros para enfrentar al equipo brasileño a las 21:30.
2: Cielo parcialmente nublado en la ciudad de Buenos Aires, en la temperatura 18 grados 4 décimas, humedad de 68%.
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7: Y acá están con nosotros las vaquitas, ¿eh? Y su mejor amigo, el señor Martín Millán.
8: Cristina, equipo, buenas tardes. Bueno, sí, obviamente. Y hay que ser buen amigo, por lo menos para ir pasando este tiempito que tenemos de semana, que llueve, que va, que viene, que para. Complica un poco la tarea en el campo y sobre todo, bueno, obviamente, a los del interior más mesopotámico, más litoral, donde están sufriendo una complicación bastante, bastante importante, ¿eh? En todo aspecto y sentido. Pero, más allá de ello, Cristina, vos sabés que la información que te traigo en el día de hoy es un récord histórico que tenemos en la Argentina. Las exportaciones argentinas de granos y subproductos alcanzaron este récord de prácticamente 89 millones de toneladas durante los primeros 9 meses de 2026. Según lo confirmó la Bolsa de Comercio de Rosario, el volumen que se embarcó hasta septiembre representó un crecimiento cercano al 10% respecto del año pasado, pero además superó en 6 millones de toneladas la marca previa, que era de 83 millones logradas en 2021. De esta manera, la entidad rosarina también destacó que la absorción externa de granos y subproductos sigue batiendo récord. Para el desempeño específico de cultivo, Cristina, se expuso, por ejemplo, que en cereales oleaginosas los embarques de trigo totalizaron prácticamente 13 millones de toneladas, marcando un alza del 60%. En el de soja mostró un fuerte impulso en el bimestre agosto-septiembre, con el despacho récord de 6 millones de toneladas de harina de soja. Y por último, respecto del maíz, el acumulado de la campaña 2025-26 ascendió a 30.200.000 toneladas en septiembre. Así que bueno,
7: Martín,
8: nuevamente, sí.
7: Vos es que justo ayer hablamos de que por el Niño había algunos granos, uh-huh, que podían tener un incremento del 10%. Este incremento del 10% que vos mencionás en términos de divisas, ¿de cuánto implica? ¿Lo tenés al número? Si no lo tenés, no te preocupes.
8: No, el número específicamente no, escuché hablar del tema, pero sí, te lo puedo averiguar como para tenerlo bien detalladamente.
7: Mira vos.
8: Pero es importante ese dato porque obviamente muy importante, va a haber eso.
7: Muchas gracias, querido Martín, hasta mañana.
8: Nos vemos mañana.
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0: Amigos, esta es una de las noticias del día. Los reyes de España visitaron Ceuta, el territorio español del norte de África, que también hace las veces del ingreso a Europa y que ha sufrido una verdadera invasión. Y antes de presentarles a la persona que nos está escuchando ya del otro lado de la línea, quisiera que presten atención a lo que el presidente de Ceuta le decía, decía en su discurso frente a los reyes de España.
1: Ahora, majestades, vivimos uno de esos momentos, sin duda el más difícil de nuestra historia reciente. Como todos saben, los pasados 30 y 31 de julio, cerca de 100.000 personas fueron utilizadas para vulnerar nuestra frontera, nuestra integridad territorial. Una invasión que ha causado la pérdida de al menos 141 vidas. Un drama tan doloroso como irreparable. Una invasión que se concibió, organizó y llevó a cabo con la intención de poner en riesgo la línea de flotación de nuestra ciudad. Sus efectos así lo indican. En jaque nuestra soberanía, Ceuta desestabilizada en todos los ámbitos y al borde del abismo, los derechos de los ceutíes sensiblemente perjudicados, la mayor crisis de seguridad nacional de nuestra democracia. Ceuta no es la que era. Los ceutíes hemos tenido que cambiar nuestros hábitos de vida y perdido seguridad, tranquilidad y libertad. Al grave deterioro de la seguridad, de la sanidad, de la educación y de otros servicios fundamentales, se une la ruina económica, la incertidumbre de no saber hasta cuándo, la inquietud de que pueda volver a ocurrir.
0: Dramático.
1: Y el riesgo de quiebra de nuestro preciado bien, de la convivencia.
0: Dramático el mensaje del presidente de Ceuta, Juan Jesús Vivas Lara, que ustedes han podido ver en nuestra señal de YouTube. Y estamos con la vicepresidente de Ceuta, con Kisi Chandiramani Ramesh, que es una política española del Partido Popular, que ejerce como vicepresidente segunda en este momento. Vicepresidente, Cristina Pérez la saluda desde Buenos Aires. Gracias por estar con nosotros.
2: Hola, muy buenas tardes y muchísimas gracias por querer poner voz a la ciudad de Ceuta.
0: Realmente es dramático escuchar al presidente de Ceuta y lo que están pasando y cómo cambió la vida de todos ustedes. Ceuta no es lo que era, dijo, pero quiero empezar por algo, vicepresidente. Ustedes sienten que están bajo una invasión que no ha cesado desde aquel día.
2: Efectivamente, las palabras del presidente Vivas de esta mañana no son ninguna exageración. Nosotros vivimos en una ciudad que está sumida en el caos más absoluto desde los días 30 y 31 de julio. Caos en los servicios públicos, en las vías públicas, en todo lo que tiene que ver con los espacios comunes. Nosotros nos sentimos invadidos. Fíjese que en la ciudad de Ceuta se calcula que esos días entraron 100.000 personas. En Ceuta viven 83.000. Es decir, que se superó por bastante el número de personas con derecho a vivir en Ceuta. De aquella situación todavía se mantienen en la ciudad aproximadamente 15.000 habitantes, 15.000 inmigrantes, mejor dicho, pero una cifra que, fíjese, que después de 75 días todavía no sabemos con exactitud qué número de personas que no son españolas ni residentes en Ceuta están aquí.
0: Ahora,
2: ellos ocupan todo el espacio público.
0: Ahora, ante
2: y
0: esta...
2: Han expulsado a los ciudadanos de Ceuta de ese espacio público. Y por eso el presidente reclama y pide, añora, suplica, volver a la Ceuta de antes del 30 de julio.
0: Es conmocionante para todos los que asistimos a lo que vivieron, el mundo entero, ver que esta situación, lejos de solucionarse, ha cambiado el estatus de vida de todos ustedes ante la franca y descarada inacción del gobierno español. ¿Qué rol le adjudica a que esta situación no se haya solucionado a más de 2 meses?
2: Pues mire, para mí es increíble, es inaudito, porque yo me considero ciudadana española, me considero ciudadana europea y me considero que formo parte del primer mundo, ¿no? Eso es lo que yo sinceramente creía antes de que sucediera esta invasión a la ciudad de Ceuta. Y lo creía porque creía que teníamos los medios suficientes para poder responder a situaciones de la envergadura de la que nos hemos enfrentado, ¿no? Y todo nada más lejos de la realidad. Resulta que no tenemos suficientes funcionarios para tramitar la devolución de estas personas, no tenemos suficientes policías para tramitar expedientes, no tenemos suficientes ordenadores, no tenemos suficientes policías para protegernos y es sinceramente una humillación a la que nos somete el gobierno de España, no sé por qué razón. Esto, España nos humilló los días 30 y 31 de julio y nos continúa humillando un mes y medio, 2 meses y medio después. Es una situación inexplicable.
0: Vicepresidente, ¿usted cree que detrás de esta inacción, que me parece que va más allá de la negligencia a esta altura, porque en un principio se puede plantear la falta de seguridad que permitió que hubiera una virtual invasión de una manera sencilla, porque realmente fue sencillo que traspasaran las fronteras? Y no vamos a hablar solamente de la decisión que provocó el malentendido, ¿no?, del Tribunal Supremo, porque había un planeamiento, sino también de la falta de control militar para que esto pasara. Pero más allá de eso, ¿usted cree que hay algún tipo de complicidad de Pedro Sánchez con las autoridades marroquíes?
2: Pues sinceramente espero que no, que como español que es y como presidente del gobierno que es, tiene unos deberes constitucionales y espero que no haya ninguna connivencia con el gobierno de Marruecos y con el rey de Marruecos. Me parecería un delito de traición.
0: Claro.
2: Yo no tengo pruebas para afirmar tal cosa, ¿no? Pero sí que ha habido una dejación de funciones importantes. No ha cumplido con sus funciones constitucionales de proteger este territorio, proteger la unidad territorial de España, y no ha cumplido con su función constitucional de proteger a los ciudadanos españoles que aquí vivimos, que tenemos mermados nuestros derechos, nuestras libertades y no podemos vivir como viven el resto de los españoles, con lo cual esa falta de deber constitucional sí que se la achaco a él. Y fíjese que ahora la Audiencia Nacional está investigando qué es lo que sucedió los días previos, porque había avisos tanto del Cuerpo Nacional de Inteligencia como del Cuerpo de Inteligencia de las Fuerzas Armadas. Está investigando qué es lo que sucedió antes, si hubo aviso y no se tomaron las medidas oportunas, y también qué sucedió después, porque efectivamente después del 31 de julio aquí debieron de tomarse medidas para controlar la situación en la ciudad y 2 meses y medio después la normalidad está bastante lejos de alcanzarse.
0: Vicepresidente, ¿los ha reconfortado la presencia del rey y han obtenido algún compromiso ante esta escena dantesca que se habrá encontrado el rey Felipe?
2: Pues nos hemos sentido reconfortados, acompañados y los reyes han demostrado un cariño infinito al pueblo ceutí durante todo el día de hoy. Ahora mismo estamos esperando entrar a la última recepción que tendrán esta tarde y no han parado de atender a todos los ciudadanos de Ceuta. Fíjese que el rey y la reina representan la unidad de España y la continuidad del Estado. Y es una afirmación que los ceutíes necesitábamos como la lluvia en después del verano.
0: Qué impresionante
2: y
0: lo que cuenta.
2: Ese cariño que nos han demostrado hoy es muy importante. El rey no puede hablar, porque no puede hablar, pero puede tener gestos. Y hoy la reina y el rey, los dos, están demostrando unos gestos de gran altura que reconfortan el corazón de los ceutíes.
0: Constitucionalmente, ¿qué pueden esperar del rey, que también es el garante de la unidad española?
2: Efectivamente, el rey no tiene, como decía antes, capacidades ejecutivas, pero es innegable que tiene una influencia importantísima. Fíjese que estuvo el otro día con el presidente Macron, también con el presidente de Finlandia, y reclamó atención a la frontera sur como la frontera de Europa. Con lo cual, creo que esa labor de comunicación, de solicitud, de pedir, de apoyar, de hacer que todo el mundo mire hoy a Ceuta, porque que él esté aquí hoy y que la reina Letizia esté aquí hoy, hace que todo el mundo mire aquí hoy, es muy, muy importante para que no se pierda de vista que seguimos necesitando ayuda y que seguimos necesitando volver a la normalidad.
0: ¿Cree que las intenciones marroquíes son las de ganar el territorio, al menos empezando por el hartazgo?
2: Dice el gobierno de España que Marruecos no tenía esa intención, ¿no? Que esto ha sido una crisis migratoria como se han producido otros años. Pero es verdad que después de los días 30 y 31 de julio, algunos ministros de Marruecos, el ministro de Justicia, para ser más exacto, hizo algunas declaraciones reclamando la soberanía sobre Ceuta y Melilla, ¿no? Y que no se iban a cansar de pedir esa soberanía. Con lo cual, bueno, ahí está esa petición, pero por supuesto la posición del gobierno de Ceuta, la posición de los españoles, la posición del Estado de España es una negativa constante y continua a esta reclamación.
0: La verdad, les deseamos que tengan éxito en este reclamo. Es desesperante ver lo que están atravesando, vicepresidente. Desesperante.
2: Pues, fíjese, sí, es desesperante, pero saldremos adelante. Fíjese que Ceuta es un territorio que durante 600 años ha sufrido muchos asedios y siempre los ceutíes han sido fuertes y resilientes y han salido adelante de todas estas crisis. Los ceutíes actuales, los coetáneos, los que vivimos ahora en Ceuta, no vamos a dejar caer la bandera y no vamos a dejar esa responsabilidad que depositaron en nosotros nuestros antepasados y vamos a luchar aquí hasta el último aliento. Eso que a nadie, a ninguna parte del mundo, fíjese que ustedes están lejos de este territorio, pero hoy lo siento muy cerca por su cariño y su empatía, aquí que nadie dude que nosotros vamos a estar hasta el último aliento.
0: Le agradezco mucho por este contacto, vicepresidente. Me imagino que deposita alguna esperanza en las próximas elecciones.
2: Sí, deposito muchas, pero queda mucho trabajo por hacer. No nos podemos confiar en las encuestas que estamos teniendo. La mejor encuesta es la del próximo 29 de noviembre. Hay que ir a votar y hay que contar todos los votos para salir adelante. Pero lo conseguiremos. Ceuta y los ceutíes somos fuertes. Ceuta no se rinde, Ceuta no se vende, Ceuta es España.
0: Le agradezco mucho por este contacto, vicepresidente de Ceuta, Kisi Chandiramani Ramesh. Muchas gracias por estar con nosotros.
2: A vuestra disposición cuando necesitéis hablar conmigo. Un saludo y muchas gracias por vuestra atención.
0: Adiós, muchas gracias.
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0: Bueno, acá estamos, acá estamos. Una cortita antes de la pausa, pero estamos a un minutito del rotativo.
1: Sí, claro, Cris, porque tenemos fútbol, y no solamente en el ámbito sudamericano, sino también en el ámbito internacional. Bueno, 21:30, la agenda del día, lo más importante, sin dudas, es la presentación de Boca frente a Vasco da Gama. Partido de ida de la Copa Sudamericana en semifinales. Boca busca el pase a la final, que se va a jugar en Colombia, sin Leandro Paredes, con equipo que todavía no está confirmado. Así que Boca va por el primer chico. La revancha será el martes que viene en el Maracaná. Boca va tratando de sacar un buen resultado, con obviamente la expectativa máxima de alzarse con alguno de los títulos. Pelea todos los frentes el equipo del Vasco.
0: Se acaba de conocer la respuesta del gobierno británico con respecto al reclamo argentino. No nos quedaremos con los brazos cruzados, dijo el premier Andy Burnham. Y también agregó, las empresas que inviertan en las Islas Malvinas estarán protegidas de las medidas internas argentinas dirigidas contra empresas y particulares que realicen actividades económicas lícitas, dice Andy Burnham a través de un comunicado publicado en su web oficial. Y agrega, el Reino Unido no dudará en proteger a las empresas y a los particulares británicos, ¿eh? Así que se esperaba hoy esta declaración, que yo insisto, yo consulté de antemano a una alta fuente de Cancillería, y lo que me dijo es que esta respuesta, que la respuesta que ya anticipó ayer Londres a una de las empresas, era lo que en definitiva le daba pie a Argentina a acudir al reclamo de una cautelar en el tribunal que tiene sede en Hamburgo. Vamos al rotativo y regresamos.

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1: Hora 14, cielo parcialmente nublado en la ciudad de Buenos Aires, la temperatura 18 grados 4 décimas, humedad 68%.
2: Luis Caputo y Santiago Bausili se reunieron con la directora del Fondo Monetario Internacional, Kristalina Georgieva, en Tailandia.
1: La titular del organismo destacó la disciplina fiscal y la calificó como ejemplar en el mundo a pesar de los shocks globales.
2: Al cierre del encuentro se confirmó que los equipos seguirán trabajando para finalizar la tercera revisión del programa.
1: La oposición calificó de financiero el presupuesto 2027 y criticó la ausencia del ministro Caputo.
2: Informa Pablo Lugano.
3: Móvil. No tienen el coraje de venir a dar la cara, aseguró el diputado de Unión por la Patria, Carlos Castañeto, antes del inicio de la comisión de presupuestos. Según el cronograma oficial, el texto llegaría al recinto recién a mitad de noviembre, finalizada la visita del Papa León XIV.
4: Es muy fácil atrás de un escritorio perjudicar a la gente, es muy fácil atrás del escritorio poner que va a haber 2.000 empleados menos en el ANSES, es muy fácil atrás del escritorio poner que se van a dar menos medicamentos, pero poner la cara no la dan todos. Nosotros ponemos la cara y Caputo todos los años, y también el presidente, porque el año pasado vino acá al recinto, hizo, ¿te acordás? Todas las cosas que hizo, que nosotros éramos los cucas, que esto, que aquello, y hoy no pone ninguno la cara. Quiere decir que el presupuesto es mentiroso, es financiero.
3: Desde el anexo de diputados, Pablo Lugano, Radio Rivadavia.
2: El abogado de Cristina Kirchner dijo, si tenemos una decisión favorable de la ONU, la llevaremos al Poder Judicial argentino.
1: Rafael Balim indicó que espera que se logre garantizar el libre ejercicio de los derechos políticos de la expresidenta luego de que el organismo revise la causa vialidad.
5: Si tenemos una decisión favorable, la llevaremos inmediatamente al Poder Judicial argentino para que implemente la decisión, o sea, para que se garantice el libre ejercicio de los derechos políticos de Cristina Kirchner.
2: Gendarmería detuvo a 2 jóvenes en Chaco acusados de planificar con inteligencia artificial un tiroteo masivo en la Universidad Cuenca del Plata de Corrientes.
1: El procedimiento inició por una alerta del FBI en identificaron la vivienda de un usuario de la localidad de Roque Sáenz Peña.
2: Los efectivos secuestraron un libro con simbología nazi efectivo, elementos cortopunzantes y artículos electrónicos. Los sospechosos quedaron detenidos.
1: Cielo parcialmente nublado en la ciudad de Buenos Aires, la temperatura 18 grados 4 décimas, humedad 68%.
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0: hacen reír estos chicos, ¿eh? Bueno, a ver, lo que acabo de contarles de Gran Bretaña era esperado, pero como ven, se está tensando la historia. Doctor Zinn.
1: Se está tensando en serio porque sí. Esta defensa de sus empresas atenta claramente en forma directa contra la posición del gobierno Milei en cuanto a que sus empresas no pueden operar.
0: No, pero no, pues es que sí, y no solo contra el gobierno argentino, sino que las Naciones Unidas, en su declaración, pide que ningún país tome medidas unilaterales. Y acá estamos hablando de los recursos no renovables. Entonces, una vez que sacase el petróleo, es una escalada, porque se consolida un status quo de una disputa que no está solucionada. Y en los hechos plantea una escalada del problema. Así sí. que... pero bueno, estoy haciendo F5 sí, en el Vatican News, todavía no tengo nada.
1: Yo te cuento algunas cosas.
0: Por favor.
1: Primero se supo ya hace un rato largo, media hora, quién es el médico cirujano,
0: sí.
1: el jefe del equipo de cirugía torácica,
0: sí.
1: se llama Stefano Margaritola, Margaritora.
0: Okay.
1: Es un cirujano de tórax romano, profesor, discípulo de un gran profesor de tórax, de cirugía torácica de Italia, que se llama Granone. Es una persona que tiene más de 400 trabajos publicados en revistas internacionales. Es un experto en cirugía mínimamente invasiva y en cirugía robótica pulmonar, motivo por el cual está entre los tres especialistas más importantes de Europa en cirugía torácica. Tiene 66 años. Es de la Universidad del Sacro Cuore, de la Universidad Católica Romana, y la universidad funciona en el Gemelli. El Gemelli tiene una universidad funcionando en su estructura, en la Facultad de Medicina, por supuesto, que se llama Sacro Cuore, que es como la Católica para nosotros, eventualmente.
0: Claro.
1: El Gemelli tiene, para que ustedes tengan una idea de dimensión, 1.500 camas.
0: Claro.
1: Cualquier hospital argentino, el más grande, tiene 600 o 700. Así
0: es
1: que
0: grandísimo.
1: Es la mitad de un Gemelli.
0: Operaciones in corso, es el título.
1: Y sí, ahora está cursando la operación.
0: Están operándolo.
1: Exactamente.
2: Doc, ¿cuánto tiempo se van a tomar para determinar si es lo que extrajeron es maligno o benigno?
1: Eso es es intraoperatorio.
2: Está el patólogo
1: en
2: ahí,
1: este
2: claro, como usted decía. Y ahí mismo hacen el análisis
1: claro,
2: y el veredicto.
1: Y entonces el patólogo le dice al cirujano, hay células malignas.
2: Claro.
1: Y el cirujano ve si tiene que avanzar en la operación o sacar
2: claro.
1: solo el tumor.
2: Claro.
1: O sacar un lóbulo, o sacar ganglios. Dicen que no hay ganglios en la mitad del tórax.
2: Claro.
1: Se llama técnicamente mediastino la zona, que es entre los dos pulmones y el corazón. Si el patólogo dice, cuidado, que hay células cancerosas, tienen que ampliar la operación. Ahí sí, ya no es mínimamente invasiva, va a ser más.
2: Claro, pero tiene la información en el instante.
1: Sí, sí, por supuesto.
2: Bueno.
1: Después, la anatomía patológica sigue para saber qué estirpe celular, cuál es la genética del tumor, etcétera. Pero en principio, por congelación, le dicen, esto es maligno.
2: Está bien.
1: Saca más. Punto. Eso es lo que le informa el patólogo.
0: Sigo con muchas preguntas sobre la recuperación y... la posibilidad de que pueda viajar, pero vamos a esperar, la operación está en curso, vamos a esperar lo que informen.
1: Dura entre 2 horas y 2 horas y media, 3 horas para la gente entre el momento que entra y sale de la operación, del quirófano.
0: Calculando que comenzó aproximadamente a la 1, ¿no?
1: A la 1 hora italiana.
0: Sí,
1: a la 1 nuestra.
0: A la 1 nuestra.
1: Sí, sí, sí.
0: A la hora del Rosario, entiendo.
1: Claro.
0: Estamos hablando de que lleva 1 hora y 10 desde que entró el quirófano.
1: Un par de horas más como mínimo.
0: Claro.
1: Tipo 4 de la tarde
0: sí,
1: tendremos
0: sí, sí.
1: algún hora local, hora nuestra tendremos.
0: Qué impresionante. Porque aparte, ¿sabés qué me impresiona? Que ayer me lo decía Gui.

0: Dios, lo comentamos ayer. Lo de hoy, bueno, va a dar un par de décimas, se cree, se especula, se calcula según las consultoras privadas, un par de décimas por encima de agosto, es decir, que podríamos acercarnos otra vez al 2%, con lo cual la inflación interanual sigue viajando a un ritmo de 33% aproximadamente, un poquito más. Y bueno, ver qué perspectivas hay de que esto retome la senda o el camino descendente ya en este mes de octubre. Esta inflación del 2%, bueno, le impide al Banco Central, si se quiere, avanzar con una baja de tasas, porque ya quedaría una tasa de interés negativa.
1: Decís que va a dar dos. El otro día leía... mira cómo me mira con sospechas.
0: Con expectativa te miro.
1: Vos sabés que lo leía... Ay, no me quiero equivocar, no sé si era Marco Buscaglia, que hablaba de que por ahí, considerando que la de la ciudad había dado 1.8,
0: que también fuera
1: menor a los dos la inflación. Bueno. Pero viste que vos tenés el promedio de las...
0: 2.1 dio Martín Rapetti de Equilibra, sí. Y 2.0 la consultora EcoGo.
1: En el seguimiento
0: lo oficial, o sea, lo comunicaron públicamente ellos.
1: Sí, por eso.
0: Así que bueno, estaremos. El margen de diferencia entre todos los pronósticos va a ser de una décima, los claro. Uno o dos. Un factor estacional como la indumentaria tampoco tiene mucha fuerza como para seguir empujando más adelante los precios, me parece. Así que bueno, y mañana la inflación de Estados Unidos, que ahí también está todo el mundo pendiente porque puede anticipar o no un endurecimiento de la política monetaria, ni más ni menos que del Banco Central de los Estados Unidos.
1: Aquí en la mesa, además del televisor, ¿alguien tiene algún electrodoméstico que funcione con conexión a internet o algo así?
0: Yo no.
2: No.
1: Bueno, la noticia apocalíptica de hoy con respecto a la IA, ya todos los días tenemos una de estas, ¿no? Sí. Todos los días tenemos una apocalíptica.
0: ¿O no?
1: ¿Eh?
0: No necesariamente apocalíptica.
1: Y son bastante apocalípticas. No,
2: a ver, yo en un momento tuve lavarropas que necesitaba de internet para programarlo.
0: Internet de las cosas.
1: Exacto, internet de las cosas. Sí. Exacto. Por ahí va.
3: Yo te digo que conozco gente que tiene la casa domotizada.
0: Claro.
1: Bueno.
3: Y es un dolor de cabeza.
1: Escucha esto. Los muchachos de Anthropic, que es una de las empresas de inteligencia artificial más importantes y que está entre las que lideran la carrera del desarrollo, advirtieron hoy que los agentes de IA rebeldes, como en el episodio famoso de donde 700 agentes en una prueba de laboratorio que ni siquiera tenían conexión a internet, se rebelaron y lograron tener conexión y hacer un hackeo. Anthropic está advirtiendo que agentes de IA en un futuro están a meses de autorreplicarse, y hackear desde hornos a televisores, planteando una amenaza de ciberseguridad cercana. Hornos y televisores, dicen, serían muy difíciles de contener. El desarrollador de Claude dijo en un posteo de su blog que los agentes de IA pueden estar a solo meses de autorreplicarse en los distintos dispositivos de las casas, o sea, domésticos, creando redes potencialmente fuera de control. La advertencia de Anthropic es la última de una serie de alarmas de ciberseguridad que hacen los desarrolladores de IA sobre las capacidades que se van incrementando en los modelos y que los hacen cada vez más difíciles de contener y controlar. La compañía con base en San Francisco dijo que los modelos de IA continuaron mejorando al paso actual, la tecnología sería capaz de expandirse a sí misma en la internet como lombrices de computadora o software malicioso que puede extenderse automáticamente de un aparato a otro.

0: intervención humana. No es joda. Yo sé que esta noticia no te gusta.
1: Donde los electrodomésticos se revelan, pero no me acuerdo, ya estoy seguro que
0: no
1: sí.
0: No le gusta. Él es
1: no,
0: ¿viste?
1: No, te iba a
0: vos vas al teatro con Bazán y matan al rey y sale un chorro de sangre.
1: Es mentira, están actuando.
0: Y él se pega una carcajada.
1: Escúchame, no. Creo que lo comentamos ayer, el hackeo a las heladeras de supermercados en París.
0: Lo que pasa es que ahí seguramente hubo seres humanos.
2: No, hubo seres humanos.
1: Parece que las claves de acceso eran muy fáciles. Y a partir de ahí actuaron.
2: Yo odio las claves de acceso. Porque bueno, hay que tener mil diferentes. Es una cosa.
1: Claro,
2: es
1: una tortura. Hay una app que te concentra todas las claves.
2: ¿Ah, sí? Sí. Y después te roba todo.
1: No, bueno, sí. Pero bueno, grandes cadenas de supermercados tuvieron que.
2: Sí, sí.
1: Se vieron afectadas por.
2: Tirar mercaderías.
1: Exacto. Y así que bueno.
2: En París,
1: Hablo a favor tuyo.
0: ¿Cómo quiero
2: no, eso
0: mi,
2: yo
0: igual diría,
2: quiero
0: mi para, cocina de gas?
1: Yo igual diría, pará de paranoiquearnos a todos, Anthropic, ¿viste? Porque ya toda la semana tirás una nueva, Anthropic. ¡Labura! En lo tuyo.
0: Me encanta. Vos sabés que yo descubrí...
2: Están laburando en lo suyo.
1: Sí, claro, yo paranoiquearnos.
2: No, vale.
0: Descubrí que... Y mirá que no lo tenemos a Agustín, porque ya estaría...
1: Pero Agustín
0: riéndose
1: está,
0: a carcajadas.
1: Está en línea con...
2: No, Agustín es el responsable de eso.
1: Contra la paranoia.
0: ¿Quién no tiene un agentito hoy en...
1: Sí.
0: ¿Vos tenés agentes?
1: Poquitos.
2: No. ¿Tenés agentes en serio? A mí me enseñó Agustín.
0: Yo tengo poquitos también.
2: Sí.
0: ¿Vos qué agente tenés?
2: No sé. Te muestro lo que me cargó Agustín en la como aplicación en el teléfono. Estoy discutiendo con los agentes a ver para qué los quiero.
1: Claro.
2: Pero se supone que tengo que darle tareas para que ellos cumplan con eso y me hagan lo que yo quiera.
1: Tienes que darle
2: por ahora no quiero nada.
1: Tareas interesantes.
2: Por ejemplo.
1: No sé, digo, lo que cada uno necesite.
2: No.
1: Yo tengo cosas muy básicas para pedirle, no vale la pena.
0: Igual
2: la gente. ¿Qué kiosco lo compraste?
1: Yo miro los 5 canales de aire y escucho la radio M, no necesito más que eso.
2: Y encima no encontró nada para ver.
0: Vos sabés que yo quería solucionar que la verdad no tengo tiempo, ¿viste? Quería solucionar para cortar unos videos. Pero lo que yo más necesito casi no lo pueden hacer los agentes, porque cuando vos le pedís algo de corte de videos, no los puede conseguir por alguna razón.
1: ¿Para que busque videos en la red o que vos tenés un video y querés que te lo edite?
0: Por alguna razón, no, ni editar no pueden.
2: Pues no.
0: No, te mandan
1: seguro
0: otro programa.
1: Sí pueden.
2: Hay
1: seguro que
0: no,
1: sí pueden.
0: Te mandan otro programa. Y
1: claro,
0: tenés que
1: bajarte.
0: Es muy
1: 50
0: sofisticado.
1: Programas.
0: Sí, claro. Pero... Las cosas que a mí me harían falta no son tan fáciles. Después, nada.
1: Por ahí es hasta que afines el prompteo.
0: No, te mandan a otros programas, de otros programas, pero igual a mí me da gracia porque a veces le pispeo la computadora a Agustín. Y Agustín tiene un batallón de agentes. Tiene el agente que le dice cómo vestirse.
1: Sí, también.
0: Que vos también lo tenés.
2: Sí, no, lo tengo.
0: ¿Hoy te vistió el agente a vos?
1: No, hoy no.
2: Se
1: te hemos feriado el agente.
2: Está preso.
3: Es para ocasiones especiales. Para poner una remera y un pantalón no necesita gente.
0: Pero pará.
1: Cayó en una redada.
0: ¿Vos qué haces? Le sacás foto de tu ropa.
3: Claro.
0: Y le decís. ¿Y cómo se llama el agente?
3: No, es, digamos. Dentro de mi agente, distintos proyectos, claro. Y lo que hago, más que nada.
0: ¡Qué le dijo! Para Claudia le dijo.
1: No, ¿y el otro cómo era? ¿El arte de la elegancia
3: ante
1: de quién?
3: Ante, claro.
1: No, el otro, el arte de la elegancia de. ¿Quién?
0: Ante Garnacho.
1: No, el otro, uno apellido francés, que la esposa se llamaba Fernanda.
0: Jean Cartier.
1: El arte de la elegancia de Jean Cartier.
0: Espérate.
2: Eso es prehistórico.
0: Vos le pones una foto de tu ropa.
3: Exacto.
0: ¿Y cómo se llama tu agente?
3: No. Es un proyecto dentro de mi agente principal. Ajá. Yo no tengo muchos. Tengo uno solo y ahí, digamos, enumero proyectos. Uno de esos es de mi armario, digamos.
0: Claro. No, lo que pasa es que hay una diferencia entre los proyectos y los agentes.
3: Obvio, ya lo sé. Dentro de...
0: La gente sigue trabajando todo el día.
3: Exacto. Sí. Obviamente, aquí no necesito que trabaje todo el día porque, a ver, tengo un evento... puntual.
0: Pero para quiero saber cómo es el protocolo. ¿Vos? ¿Un evento puntual es salir con una chica o un evento puntual es una
3: puede
0: reunión
3: ser eso,
0: de trabajo?
3: Puede ser una reunión, puede ser un...
1: Voy a la tele.
3: Claro.
0: A ver,
3: no,
0: bueno.
3: Sí, la tele ya lo tengo más o menos
0: Contanos un día como que le pediste lo que te dijo, a ver.
3: Un día estaba por salir, me acuerdo, y ahí se me ocurrió. Digo, ¿qué me pongo? Tengo que ir a tal lugar, tengo estas cuatro opciones, por ejemplo, que eran, no sé, una chaqueta, una campera, una camisa arriba de una, por encima de una remera abierta y una remera, por ejemplo. Tengo estas opciones, necesito que me guíes para ir a tal lugar y quedar elegante, pero tampoco tan formal, por ejemplo, ¿no? Y a partir de ahí, en base a eso. Y me gustó. Entonces, después le cargué más ropa que tengo para ver cómo combinarla de la mejor manera.
0: Mira qué bien.
3: Y obviamente no lo uso todos los días, pero cuando tengo algo especial,
0: recurro. Claro, porque si no te divierte combinar y no, eso a mí es me, un incordio.
3: A mí me
0: ¿viste?
3: Divierte combinar, pero me gusta tener una ayuda externa. Y como yo claro. vivo solo... ¿Viste?
0: Sí, yo te soy honesta, creo que para algunas cosas es muy útil.
3: Sí.
0: A veces para cuestiones estadísticas que vos estarías mucho tiempo
3: tal
0: buscando.
3: Cual. Sí, sí, sí.
0: Siempre y cuando tengas en consideración las fuentes. Pero como todo, lo tenés que supervisar y chequear muy bien.
3: Totalmente, sí, sí, sí.
0: Y no tomarlo. Por eso yo estoy a favor de la idea. Yo siempre me acuerdo que les conté ya un par de veces que vos tenés tres opciones de posicionarte frente al uso de la IA. Una es negarla, decir,
3: no la
0: voy a usar nunca.
3: Exacto.
0: Que fíjate, esto es un contrasentido, porque vos te subís a un Uber y al Uber lo supervisa la IA.
3: Exacto.
0: Es lo que se llama un trabajo supervisado por IA.
3: Tal cual, sí, sí.
0: Porque en definitiva, el que usa el Waze está usando IA.
3: Sí, también los algoritmos. Uno mira algo por
0: o sea,
3: una red social y le aparece y eso no es arte de magia.
0: Después está el que directamente no tiene una visión crítica y lo toma como una verdad revelada a lo que diga la IA y es más, rinde su pensamiento crítico y su pensamiento directamente sí. porque hace todo con la IA como si fuera un
2: eso
0: sustituto.
2: Eso es IA generativa. Lo que ustedes están hablando de
0: no,
2: el uso más frecuente y más común es IA generativa. No, hay una IA de agentes. La IA generativa
0: agéntica.
2: Es la que te busca información.
0: Está bien. Sí, sí, perfecto. No, pero la toma de decisión, digo.
2: Ah, eso sí es una IA.
0: O sea, una es negarla, que vos crees que la negás, pero está.
2: Sí, no.
0: Otra es decirle todo que
2: tal
0: sí
2: cual.
0: Sin cuestionar nada y cederle el control.
2: Perfecto.
0: Y en el medio es, que creo que es la que dentro de la posibilidad que uno tenga, porque está avanzando esto de una manera tan, por momentos, temible o inquietante.
3: Sí. Es un tren de frente.
2: Claro.
0: Sí. Entonces, la otra es tratar de decidir con, es decir, vos sabiendo que tenés esta herramienta.
3: Exacto.
0: Tratás de ver, a ver, ¿en qué me sirve? Para tomar tus decisiones, pero quizás con un poder ampliado por poder acceder a más información en menos tiempo y de una manera mucho más simple. Pero sin vos ceder el control ni el comando en el sentido de tomar tus decisiones. Porque me parece que ahí está la
3: además,
0: clave.
3: Llenándola de información. Por ejemplo, voy a contar algo que me pasó. Por ejemplo, hace un par de semanas me tocó ir a San Pablo. Y no tenía mucho tiempo como para recorrer. Y no conocía. Y obviamente una ciudad tan grande abruma. Entonces, a través de la IA, lo que le solicité es... Tengo estos gustos. Me gustaría no perderme tal y tal cosa. Armame una guía para, no sé, en 4 horas tratar de recorrer la mayor cantidad de lugares posibles. Y no perderme en el tráfico, por ejemplo. Entonces me armó un recorrido en donde yo, por ejemplo, fui en el metro. Y vi todo en menos de 4 horas incluso. Para esas cosas, si uno la guía, es espectacular. Porque obviamente alguna cosa te perdés o alguna cosa no está en. Pero no está en los detalles más mínimos. Pero la mayoría te arma, por ejemplo, recorridos espectaculares. Nada, te da una pancarta de ideas que quizás uno solamente buscando no encuentra.
0: El otro tema, y quiero terminar con esto, es una sola línea. No suplanten. Al psicólogo,
3: no.
0: Al médico, a los amigos, a las personas de confianza real. Me parece que hay que prestarle atención a eso. Si tenés un problema, no lo tomes como alguien de confianza al chat de la IA. Vamos con usted.
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12: Hora 14, 31 minutos. La temperatura en Buenos Aires, 19 grados 4 décimas. Humedad 62%.
13: El secretario de Hacienda de la Nación defiende el proyecto de presupuesto ante los diputados.
12: Amplía Pablo Lugano.
14: Móvil. Carlos Guberman es el primer funcionario nacional en sentarse ante la Comisión de Presupuesto y Hacienda de la Cámara Baja a defender las partidas presupuestarias confeccionadas por el gobierno que tendrán como norte el equilibrio fiscal. Lo afirmó el diputado de La Libertad Avanza por Salta, Julio Moreno Valle.
15: Que no se va a gastar más de lo que se recauda. Y si se busca algún tipo de posibilidades de gastar más, bueno, que se diga de dónde va a salir ese dinero. Pero sí, equilibrio fiscal creo que es clave y estratégico.
14: Desde el anexo de diputados, Pablo Lugano, Radio Rivadavia.
13: Tercer día de traslados desde el penal de Devoto a Marcos Paz.
12: Informa Rodrigo Porto.
16: Móvil. Ya partieron 2 cápsulas de seguridad con promedio 60 presos cada uno. Faltan otras 2 para completar la jornada y aún no está definido cuándo sería la 4ª jornada de traslado de presos. Hablamos con uno de los vecinos.
17: Vi un montón. Hace, en la pandemia vino la Reta a hacer un acto. Cuando yo era chico vino a oficiarlo, no me sale, el Topador Domínguez. Miren un montón acá. Sí, no sé, es primero incredulidad. Una vez que lo vea, que apagaron la luz y cerraron la puerta, recién ahí lo voy a creer.
16: Villa de Voto, Rodrigo Porto, Radio Rivadavia.
13: Renunció la embajadora de Donald Trump en Grecia por acusaciones de conducta indebida.
12: Kimberly Guilfoyle había aceptado obsequios y el ofrecimiento de influencias políticas a cambio del pago de deudas personales. Reportes periodísticos detallaron también exigencias de viajes de lujo, presiones a un funcionario local y tensiones con el personal diplomático.
13: River tendrá la vuelta a la titularidad de Thiago Almada en el torneo clausura.
12: Será por la 11ª postergada la semana anterior contra Sarmiento de Junín mañana a las 19.
13: Almada, Ángel Correa y Sebastián Driussi serán los delanteros del millonario. En caso de ganar, entraría los clasificados de la zona B.
12: Cielo parcialmente nublado, temperatura en Buenos Aires 19 grados 4 décimas, humedad 62%.
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18: Presenta el clima en Europa. 14:33 la hora en Argentina, en Buenos Aires la temperatura 19 grados 4 décimos, 62% la humedad, viento del este 19 kilómetros con cielo parcialmente nublado.
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1: Hablamos más de la situación judicial de Claudio Tapia que del deporte en sí, Juanma.
2: Exacto, y te dije, Cris, que ayer fue un día histórico para el fútbol argentino. ¿Por qué? Porque se inauguró el VAR Blue.
1: Me dejaste con la incógnita.
2: El VAR Blue.
1: No es ningún nuevo VAR del microcentro.
2: No, es el VAR con B corta, pero del fútbol argentino en el ascenso. Que no tiene VAR. A ver, el VAR está reservado solamente para los partidos de primera división y a partir de ahora en octavos de final de Copa Argentina, de octavos de final en adelante. ¿Qué pasó ayer? Vamos a ver los videos también para quienes nos están viendo en nuestro canal de YouTube. Jugaban Old Boys y Godoy Cruz en cancha de Old Boys en el Estadio Islas Malvinas y ya el partido ya había tenido en la previa incidentes de la gente de Old Boys con la policía de la ciudad de Buenos Aires. Bueno, se demoró el inicio, el partido comenzó casi 40 minutos más tarde y tuvo dentro de la cancha esta polémica. Aquí vamos a ver cómo el jugador de Old Boys le comete infracción al jugador de Godoy Cruz, pero claramente afuera del área. El árbitro, que es Nicolás La Molina, el hijo de Pancho La Molina, árbitro de primera división, termina marcando penal. Claramente un error, un horror de La Molina, que lo arrinconaron por todos lados y que ya había cobrado previamente un penal para Godoy Cruz que al menos era discutible, para mí no era, pero bueno, se podía llegar a discutir. Miren el VAR Blue, miren al jugador del Boys con el teléfono en la mano. El mismo jugador que comete la infracción, le dieron un teléfono, se metieron como 30 personas o más adentro de la cancha, entre auxiliares, suplentes y demás.
1: Con el teléfono.
2: Y el jugador le muestra a La Molina que estaba equivocado. Que no era penal, que era tiro libre, que en definitiva tiene razón el jugador.
1: Pero pará, ¿pero qué hace con el teléfono?
2: Le muestra la jugada. Bueno, eso sirvió para que La Molina no cobrara el penal. Terminó después de 25 minutos marcando tiro libre para Godoy Cruz.
1: Pero pará, me parece
2: algo completamente fuera de reglamento.
1: Pero como que le puso la evidencia.
2: Le pusieron la evidencia al árbitro en la cara. Y esto por eso digo que lo de ayer fue algo histórico.
3: Nunca vi yo
2: en mi vida. Porque el árbitro cobra y cobra. Ya está. No hay posibilidad de volver atrás. Ahora, está tan sospechado el arbitraje en el fútbol argentino. Y principalmente en el ascenso. Está tan sospechado que los jugadores ya se animan a hacer esto.
3: Esto es síndrome Tapia.
2: Esto es Tapia. Esto es Tapia y Tobillino. Este es el fútbol argentino de Tapia y Tobillino. Y no falta mucho, yo lo dije, lo vengo anunciando, no falta mucho para que pase una fatalidad. No falta mucho para que pase una fatalidad, porque hoy es un jugador que sabe que si se atreve a faltarle el respeto, levantarle la mano a un árbitro, no juega nunca más. Ahora, los árbitros están jugando con fuego. El fútbol argentino en general, desde sus dirigentes y los árbitros, están jugando con fuego. Algún día se van a quemar. Y evidentemente acá hubo una cuestión que roza el papel. O sea, que fue un papelón tremendo, porque un árbitro cuando cobra, cobra. Ya está, se puede equivocar como se equivocan los jugadores y como nos equivocamos todos los seres humanos. Ahora, nunca puede pasar que en una categoría que no se juega con VAR, el árbitro, porque le invade la cancha, porque le muestran en un celular que la falta no era, termine dando marcha atrás. Es algo que yo realmente no vi nunca y que evidentemente contrasta con con lo reglamentario, pero además va en contra de los ideales del deporte. O sea, no tiene precedentes esto. Es algo realmente que es una vergüenza. Yo espero que tomen cartas en el asunto y que Nicolás La Molina no dirija más. No va a suceder, pero hay árbitros que los han pasado a retiro por mucho menos.
1: Para, es que cuando dice Claudio, ¿quién?
3: Claro.
2: Lógicamente.
1: No es retórico.
3: No es una ironía.
2: No.
1: Porque en realidad, vos si tenés... El tema es así, vos tenés un poder ejecutivo en cualquier gobierno.
2: Sí.
1: Y el ciudadano, o el adversario, o quien sea, puede recurrir a la justicia, ¿verdad?
2: Exacto.
1: Hay una división de poderes. sí. para evitar claro. el poder absoluto. En la AFA hay poder absoluto.
2: Hay claro. poder absoluto. Y igual, hay alineamiento de todas las partes. Porque acá los jugadores que tienen razón en quejarse están solos, están a la deriva. Los dirigentes no los acompañan porque los dirigentes, cuando hay una reunión de comité ejecutivo, son cómplices. Van y levantan claro. la mano. Van y levantan la mano.
3: Dice Cristina, ¿quién le vas a reclamar? Igual,
2: obviamente.
4: Yo no me quiero poner en contrera, ¿no?
5: Pero. Ay, qué suerte, mirá. Por fin.
2: Lo bueno es que lo aclara.
4: No, pero tenés una paradoja.
5: ¿Cuál?
4: De que el pibe que la verdad de lo que pasó está en el teléfono del pibe.
5: Claro.
4: Sí. Que el FAO fue fuera del área. Totalmente. Entonces tenés la paradoja de que reglamentariamente es un partido que se juega sin VAR, pero el árbitro, a los dos segundos, a los dos minutos, lo que haya pasado, pudo ver cómo fue 25 su error.
2: Minutos,
4: ¿no?
2: 25 minutos terminó Gustavo, cobrando el tiro libre.
4: Está bien, lo que te minutos. Quiero decir, bueno, porque estuvo parado y sí. no se animó a reiniciarlo, pero no, la verdad estaba chanita. En el teléfono.
2: La verdad está en el teléfono, ¿no? Y esto yo creo que obliga.
4: No sé qué es lo que
2: obliga,
4: hay que hacer, pero bueno.
2: Obliga a que haya VAR en todas las categorías.
5: El árbitro temió por su vida, porque.
2: No, verdaderamente.
4: Ya había
2: cobrado un penal que no era previamente. Si ahora cobraba este penal, verdaderamente estábamos hablando de que había animosidad contra el Boys o que. Evidentemente, bueno, pero, tenía que ganar Godoy
4: pero,
2: Cruz anoche.
4: Pero Juan Manuel, estaba bien si cobraba el penal. Porque no había nadie que le dijera, te equivocaste.
2: Que cobrar el penal era un error humano. Claro, ahora, exacto. Lo que está mal es que retrotraiga la acción y porque bueno, alguien entra y le muestra el celular. Verdaderamente.
4: Tenés que fallar mal porque no hay VAR. O fallar bien porque alguien demostró.
2: El tema es que cuando está todo podrido, de arriba hacia abajo, hacia arriba, pasan estas cosas y van a seguir pasando.
1: Lo que pasa es que no le veo salida, es un callejón sin salida.
5: Ese es el problema.
4: La salida está en los... ¿cuántos presidentes de club votan?
2: Y son casi 80.
4: Sí, bueno, más. Ahí está la salida. Sí, sí. Y ahí está el problema.
1: Pero si están todos agarrados.
4: Totalmente. Entonces hay que esperar que.
2: No va a haber salida.
4: Que la justicia habilite el camino de la intervención.
1: Perdón, voy a decir la salida es Ezeiza. Digo Ezeiza porque es Estados Unidos la única justicia a la que le creo en el tema Tapia.
2: Totalmente. Sé que para hoy, no sé si es en estos momentos o en breve. Va a darse un conclave Verón Di Carlo.
1: ¿Vos sabés que ayer, en un momento cuando te escuchaba hablar, antes de ayer imposible, cuando te escuchaba hablar
2: sí.
1: del triángulo de la guerra, el viernes creo que fue, sí. del triángulo de guerra sí. AFA, River, Estudiantes, dije, a ver, unirán fuerzas, porque me parece acá que... Hay una era post-Messi.
2: Sí.
1: Que tiene efectos.
5: Tiene que haber una era post-Tapia.
2: A ver, ya se le empezaron a animar.
1: Para.
2: La declaración
1: yo tengo
2: de Tagliani.
1: Acá, Claudio, viste, sin filtro, Claudio sin vueltas. Y acá tenemos un personaje novedoso hoy.
2: Sí.
1: No sé qué más nos va a discutir. Me encanta el personaje de Gustavo.
2: Pero bueno, va a haber en las próximas horas quizás una foto de este cónclave Verón Di Carlo. Que se va a dar o que se está dando, porque me dijeron se va a dar a lo largo del mediodía, una especie de una reunión.
1: Dame un segundo. Sol, llamalo a Guido Gazzoli, que me está llamando por teléfono y por ahí es urgente. Porque por ahí es algo del Papa. Espera, estoy al aire. Ay, Dios. Oyentes, perdonen. Ahí te llamamos. Bueno, perdón.
2: Te decía, reunión. Entre Verón y Di Carlo, que, a ver, puede ser el comienzo de algo. Puede ser el comienzo de una alianza en donde luego se sumen más clubes. Sé que Di Carlo estuvo llamando dirigentes también del ascenso, que no están tan conformes con Tapia. Y bueno, quizás se le puedan animar. Yo creo que son dos presidentes que tienen. Primero y principal, instituciones, ejemplo, grandes, que pelean cosas importantes más allá de que el año de River no fue bueno. Y que tienen el poder como para tratar de generar algo. Veremos.
1: No, yo creo que por ahí
4: ¿Cuándo es la próxima elección del presidente de la AFA?
2: No, faltan años.
4: ¿Cómo años?
2: Sí,
4: los mandatos son de cuatro.
1: Sí, que la adelanta.
2: El tema es que la adelantan, te la atrasan.
4: Ah, bueno.
1: La última la adelantó el 17 de octubre. ¿Algo urgente? ¿No? Ok.
2: Así que bueno, vamos a ver.
1: A ver. ¿Está ahora? Guido Gazzoli con información urgente desde Roma. Guido, querido, aquí Cristina.
6: Buenas tardes, Cristina, a todos los oyentes. Acá Guido Gazzoli desde Roma. La última información es que parece que la intervención se haya terminado ahora. Dentro de poco van a emitir un boletín oficial.
1: Dentro de las
6: esto
1: expectativas,
6: es que a cabo, sí, sí, sí, está dentro de los horarios que estaban previstos por la intervención quirúrgica. Entonces ya terminó y dentro de poco, como vuelvo a repetir, el Vaticano emitirá un boletín oficial.
1: Bien, por el tiempo que duró la operación, está dentro de lo que se esperaba y vos estuviste hablando...
6: Exactamente, claro. Exactamente.
1: Y estuviste hablando con algunos médicos sobre cómo sería el postoperatorio o la recuperación, ¿no?
6: Postoperatorio va a ser prácticamente de un como se había previsto de una semana. Y bien. Obviamente ahora se hará la biopsia y todo lo que las reglas prevén, pero lo importante es que la intervención se haya alargado por el tiempo previsto y que digamos así, si han dado todo bien, ahora vamos a esperar pero el comunicado oficial del Vaticano que va a confirmar este adelanto que te voy brindando.
1: ¿Y cuánto habría durado la operación en este marco?
6: Empezó ahora a las 18 horas.
1: Sí, a la una de acá.
6: Prácticamente una hora y 40 minutos.
1: Bien, perfecto. Muchísimas gracias, Guido, por tenernos en cuenta
6: de
1: para
6: nada,
1: darnos
6: querida.
1: Este último momento.
6: En adelanto general.
1: Perfecto.
6: Sos la primera periodista que contacté. Ok.
1: Perfecto.
6: Gracias.
1: Un crack. Guido Gazzoli,
6: bueno,
1: desde Roma.
6: Abrazo.
1: Abrazo.
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1: Y en un mundo mejor está Dani Miche. Dani querido.
3: Hola, Cris. Bueno, se está terminando la gira asiática. Vos sabés que, no sé si es casualidad o causalidad, pero esta gira histórica fue muy mala para el tenis argentino. Vos sabés que el tenis se arma en bloques geográficos, tiene una lógica geográfica. Arrancás en Oceanía con el Abierto de Australia, después vas por Latinoamérica con los torneos acá en Sudamérica, Estados Unidos, toda la superficie, todo lo que por ladrillo en Europa, el pasto en Europa, después de vuelta a Estados Unidos, y siempre en el final de septiembre, comienzo de octubre, la gira de tenis va a Asia, básicamente a China, aunque también en el medio hay un torneo en Japón. E históricamente, no sé si hay mala vibra, si es el jet lag, las horas de diferencia, la comida, lo que sea, pero siempre le ha ido mal al tenis argentino, hasta en la época de la Legión, donde los chicos, aquella famosa legión de tenistas argentinos, ganaban absolutamente en cualquier parte del mundo, pero le costaba siempre en China. De hecho, Del Potro jugó la final de Shanghái en 2013, la perdió con Djokovic, y en ese mismo torneo, año más tarde, en 2018, se acabó la carrera del Potro, justamente el torneo de Shanghái. Él se cae en aquel partido que juega contra Borna Choric, se pega la rodilla contra el piso, se rompe la rótula, y es el comienzo del fin, justamente en Shanghái, el torneo que está terminando esta semana y que lamentablemente ya no tiene argentinos. El último que perdió fue el domingo Francisco Cerúndolo en la tercera ronda. Esperar la próxima semana, Cris, ojalá que sea con otra vibra, con otra suerte, cuando comience el tramo final, que son los torneos bajo techo, pero en Europa, en Oriente, en Asia, al tenis argentino no le va bien.
1: Muchas gracias, querido Dani.
3: Un beso grande.
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2: Bueno, haciendo F5 en la página del Vaticano para ver si está el comunicado, se tiró una primicia que todavía no está en ningún lado, Guido diciéndonos que terminó la operación, ¿eh? Vamos a hacer lo más importante, entregar los regalitos. Y aparte tenemos la lapicera de Sheffer, que es un regalazo.
0: Sí. Primero, la cena de mar para 5 personas de la cocina de Ana Mellino es para Graciela de San Martín 222. Y, como bien decías, Cris, la lapicera Sheffer hoy es para Victoria 874.
2: ¡Qué lindo, Vic! Buenísimo. Para el Día de la Madre.
0: Por supuesto.
2: Total. Y ya viene el pase con el señor Johnny Viale.
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0: confirmado y ya es oficial.
1: Hola.
0: La intervención del Papa ha concluido con éxito, bien, dice el comunicado oficial de las noticias del Vaticano, en el plazo y de la forma previstos, y el Santo Padre ha regresado a su habitación. Próximamente se facilitará más información. Lo comunica la oficina de prensa de la Santa Sede a pocos minutos de las 20, hora local de Roma, este martes 13 de octubre de 2026.
1: Bueno, y se suma el Vatican News diciendo exactamente lo mismo. En Twitter, la intervención ha concluido con éxito en el plazo y de las formas previstos, y el Santo Padre ha regresado a su habitación. Próximamente se va a facilitar más información, @VaticanNews. Buenas noticias, bien la operación
2: ahora
1: del Papa León.
2: Analizar el nódulo que le sacaron y ver qué tenía en el nódulo. Pero bueno.
0: ¿Sabes qué? Decía, nos contaba Claudio, el doctor Sin,
2: sí, que es médico, obviamente.
0: No, que ya cuando entran.
2: Ya saben.
0: Ya empiezan a analizar.
2: Mirá, claro.
0: Que ya hay una. O sea, que tranquilamente.
2: En un rato.
0: Por ahí ya hay una definición.
2: Claro, puede ser, sí.
1: Entonces vuelve el Papa a la habitación del décimo piso del Gemelli, ¿no? En Roma. Ya fue operado.
0: Correcto.
1: Y lo vuelven a llevar al décimo piso, donde estuvo ahí también Juan Pablo y donde estuvo también el Papa Francisco.
2: Claro, exacto. Ahora tiene que recuperarse y ver si puede cumplir la agenda prevista para venir a Argentina, ¿no?
1: Recordemos que hasta el 20 de octubre están todas las audiencias canceladas. Sí. Hasta el 20 de octubre. Después el viaje a la Argentina, hasta ahora se sostiene. Sí. Yo
2: lo Vos veo. No sos optimista.
1: No, sobre el viaje, sobre la salud, sí. La salud, sí.
3: Bueno, Charles Nelson nos dijo que si él fuera el médico del Papa, no lo autorizaría.
0: A ver. A mí alguien me dijo hoy que ve alguien que tiene buena información, me dijo que ve chances de que se complique el viaje por la intensidad de la agenda.
1: Es un viaje
0: no
1: muy
0: lo
1: fuerte.
0: Sé. Ayer todas las señales del Papa, del Vaticano, de la Secretaría de Estado, de los obispos, eran todas positivas sobre la voluntad del Papa de venir. Sí o sí.
1: Va a depender del Papa, claro. Lo va a decidir él. Acaba de ser operado, tiene 71 años.
0: El problema es que los pulmones en los vuelos son un tema.
1: La presión. Pero además, Cris, el viaje es muy fuerte, la gira.
0: La agenda
1: son
0: es muy
1: tres
0: fuerte.
1: Países, es Argentina, es Uruguay, es Perú. La agenda dentro de Argentina son dos provincias, Buenos Aires y Córdoba. Todos los días ocupados, reuniones con el presidente, con gobernadores, sí, con políticos, con sindicalistas, con presos, con discapacitados.
2: Es una agenda cada media hora más o menos tiene. Está todo el tiempo en movimiento.
1: Claro.
2: Y eso es desgastante para un pibe de 30 años, imagínate para
1: alguien más. Me puse a mirar antecedentes de salud del Papa. O sea, es que no tiene nada. El único antecedente que tuvo fue una fiebre tifoidea en Perú en el año 85, nada más. Mirá. Nunca tuvo ni una fractura este Papa.
4: Qué genio.
0: Impresionante. Lo que decía Claudio es que él no pudo encontrar el dato de si en su juventud en algún momento fue fumador. Porque.
2: Porque te cambia, sí, claro.
0: Eso te cambia.
2: Sí, claro. te cambia.
1: Claro.
0: Eso es lo que te cambia.
1: Bueno, pero salió bien. La noticia es que salió bien la operación. Fue rápida, ¿no? 2 horas.
0: A las 3 entró y nosotros dimos la noticia al final de la operación a las...
1: ¿Cómo a las 3?
2: Las 3 de allá.
0: A las 13.
1: A las 13.
0: A las 13 de allá.
3: Ya lo biopsiaron y dio que era benigno.
1: No,
3: eso no está. No se sabe todavía. Nelson había contado que no se hace en el momento eso.
2: Es lo que
0: cuando entra.
1: Eso no salió.
0: Ajá. Cuando entran, ahora veremos lo que
1: dice
0: lo que informan.
1: El Vaticano confirmó que la cirugía del Papa concluyó con éxito.
0: Claro, nada mismo, más. Lo mismo que dijimos, pero sí. Concluyó con éxito es que salió todo bien en la operación.
1: Sí, pero no hice nada del tumor. Si es benigno, si es maligno.
0: Ahora hay que ponerle nombre al nódulo.
2: Claro.
0: Eso es el nombre del nódulo.
1: Es lo más importante, ¿no?
0: Es lo más importante. Y también la recuperación en términos del viaje. Igual yo pensaba hoy, ¿no? Argentina siempre tiene que tener todo con épica. Te juro.
1: Todo así en Argentina.
0: Todo así, todo es... con suspenso, con...
2: Estamos condenados al terror.
1: Al sufrimiento.
2: Sí, al sufrimiento.
1: Acá lo que me dicen es que va a estar por lo menos 7 días internado.
0: Claro, por una semana. Pero bueno, mirá, para que vos veas, te voy a leer algo que nos mandó hoy Guido. Guido nos dio la primicia.
1: Guido, me encanta Guido.
0: Guido nos dijo que en cuanto a la recuperación...
2: Pasó Guido.
0: Generalmente permite una recuperación rápida si no hay complicaciones, que es el caso. Al día siguiente el paciente puede moverse, caminar y comer de forma independiente.
1: Bueno.
0: Esto lo dijo el director de la unidad de cirugía torácica del Instituto del Cáncer de Regina Elena de Roma. Se lo dijo a ANSA, la agencia ANSA, sobre las fases de este tipo de operación. Uh-huh. Así que, como concluyó positivamente, ese sería el escenario.
1: Fue fuerte lo que dijo el secretario de Estado, mejor dicho, Pietro Parolin, la mano derecha del Papa, que dijo, cuando estas cosas se detectan a tiempo, estas cosas, viste que no le ponen nombre al tumor, mejor dicho, no es tumor, nódulo, ¿no? Nódulo, se consiguen resolver. Digo tumor porque lo escuché a Nelson decir...
0: Es que es tumor.
1: Que claro, para él es un tumor. Sí. Justamente por esta frase, cuando dice, estas cosas se detectan a tiempo... Nelson decía, lo escuché hoy de la mañana acá en la radio, decía, bueno, para mí esto es un tumor, ¿no?
2: Entiendo que tiene 3 milímetros, porque, es muy chiquitito.
0: ¿Milímetros no o centímetros?
2: No, creo que 3 milímetros.
1: Centímetros.
4: Centímetros es bastante.
1: No puede ser milímetros. Centímetros.
4: Centímetros. Sí, es bastante.
1: No. Es el tamaño promedio de los...
0: Escucha, Parolin dijo... nódulo pulmonar confinado a una zona limitada... Claro. O sea, te está hablando de algo que no tiene metástasis.
1: Eso es muy
0: ni
1: importante.
0: Ramificaciones.
1: Muy importante.
0: Lo otro que dijo es, que está, es interesante también, todos quedamos impactados por su serenidad.
1: Y es un tipo sereno, ¿viste? Como lo era Francisco también.
0: Me pasó eso cuando él anunció en el Angelus. Bueno, tengo un nódulo en el pulmón.
1: Les quiero avisar que me olvidé de contarles.
0: Y el médico me dijo.
1: Sí.
0: Y todos, me pareció maravilloso.
1: Sí. Otro tipo de comunicación, más del siglo XXI, ¿no? En lugar de tantos comunicados, ¿no?
2: Más directo, claro.
1: Tanto secretismo. Me parece que está bien. Hay que comunicar las cosas de manera un poco más.
0: Y que aparte es la gestión de una debilidad. Y el tipo lo hizo.
1: Transformar debilidad en otra cosa. Escúchame, otro tema, 7:43 de la mañana, hoy 7:43 AM, desayuno en casa, Rafael Golfar me dice, papá, si Dios creó al mundo, ¿quién creó a Dios?
4: Esto es Mafalda, no es tu hijo.
2: Gran pregunta.
1: ¿Quién es el papá de Dios?
2: El creador del creador.
1: ¿Quién es el abuelo de Dios, papá? Yo con la tostada hacia atragantado, Leo. Mi amor, son las 7:43, todavía no tomé el café.
0: No le podía contestar.
1: ¿Qué me estás preguntando?
0: Va a ser buen periodista.
1: Eso, papá, ¿quién creó a Dios? Amor, te está haciendo una pregunta rápida, le digo yo.
2: Mica, respondele.
1: No, bueno. Difícil arrancar el día así, ¿no? Con ese fuerte tipo. Esas son mis mareanas.
2: Una pregunta filosófica más grande de la historia de la humanidad.
1: ¿Quién es el abuelo de Dios?
0: Borges diría la mano detrás de Dios que la trama empieza, ¿no? Sí,
1: no tengo idea, mi amor. ¿Cómo te voy a explicar? No sé lo que va a pasar mañana. Te voy a contestar quién es el abuelo de Dios. Bueno, así estamos. Escúchame, una diputada de...
0: Atención.
1: Sí, atención. Sí, atención. Urgente. Dame más urgente.
0: Espera. Quiero...
1: No tienes urgente.
0: No.
2: Bomba.
1: Cancela.
3: No, capaz que le está diciendo.
0: Sí,
1: tirar urgente. Dale. No, cancela.
0: El Santo Padre ha regresado a su habitación.
1: Tira.
2: Muy bien.
0: Informa la oficina de prensa añadiendo que próximamente se facilitará más información. Es el comunicado oficial del Vaticano, me lo manda Guido Gazzoli.
1: Vamos, Guido, muy bien. O sea, qué vuelve el Papa, Guido, a la habitación. Piso 10 del Gemelli. Perfecto.
0: Vamos a saber todo ahora, ¿viste?
3: Minuto a minuto.
0: El Papa tomó.
1: Atención, le están tomando la presión al Papa. Y así.
2: Bien, Guido.
1: Bueno, tengo esto para compartir contigo. Diputada de la Cámpora, Vanessa Siley, le acaba de decir pasivo-agresivo a Carlos Bianco,
2: mira,
1: la mano derecha de Kicillof. Hay pasivos agresivos acá en esta mesa.
2: Sí, claro.
1: No voy a nombrar a alguien en particular. ¿Podemos escuchar a Vanessa?
3: Manera.
1: Sí, le escuchemos.
5: No ayudan, por supuesto, quienes niegan lo vinculante de un fallo del Comité de Naciones Unidas de Derechos Humanos, el Comité de Derechos Humanos de Naciones Unidas. No ayudan.
6: Mira,
5: pero
6: el que niega eso es porque en realidad quiere que Cristina siga presa. Hay que decir las cosas sin eufemismos. Porque esa actitud pasivo-agresiva, que yo la describo así, porque es el que se hace...
5: ¿Vos
6: que
5: te
6: no
5: referís
6: le importa
5: a Carlos Bianco?
6: Sí, claramente. Si pongo en el ChatGPT, describime una actitud pasivo-agresiva, me sale Carlos Bianco. O sea, claramente, cuando vos decís que no te importa, que es un tema menor, en realidad lo que querés es que siga presa. Y parece colocar del lado de los que decimos que esto es de gravedad institucional y democrática y que tiene un impacto regional... parece que ser que nosotros los locos somos nosotros.
1: Qué feo.
6: Y en realidad lo que estamos planteando es jurídicamente y políticamente y hasta de comprensión histórica que la libertad de esa mujer significaría volver a recuperar las riendas de un país en serio para los argentinos y las argentinas.
1: Bueno.
5: Vanessa Siley.
1: Vanessa Siley. Ahí está. Definición de pasivo-agresivo. Es una persona...
2: ¿Por qué me señalas a mi viejo?
1: No, no te señalé. No,
2: me pareció que
1: estuviste la mano hacia mi lugar. No, hice así, justo tiré la mano porque me dolía acá. Ah, perfecto. Es una persona que expresa su enojo, hostilidad o resentimiento de manera indirecta

0: Suprema de Justicia determinó cosa juzgada la sentencia por defraudación al Estado de la expresidente Cristina Kirchner. No es una cuestión subjetiva.
1: No, son ahí.
0: Es la ley, es la división de poderes, es la ley y es un delito. Está condenada por corrupción.
2: Fíjate, encima, un agregado bien nerd. Vanessa Siley está en el Consejo de la Magistratura.
0: Justo,
2: ¿no?
0: Correcto.
2: El Consejo de la Magistratura es el organismo que debe no solo promover, sino condenar a los jueces que hacen las cosas mal. Alguien que está en el Consejo de la Magistratura dice que Cristina tiene que estar inocente. O sea, se caga, para decirlo técnicamente, en toda la jurisprudencia.
0: ¿Quién la puso en el Consejo?
2: Y no, bueno, pero es increíble.
0: Qué bueno.
2: Es como que un comité de ética diga que llame a romper la ley, digamos, medio raro, ¿no?
1: ¿Cómo está la interna?
2: ¿Cómo está la interna?
1: Porque los kirchneristas están... Recién alguien me dijo, va a haber tres listas. Kicillof.
2: Sí.
1: Cristina con alguien. Si no es Cristina, la pondrá a Zamora.
2: Sea, sí.
1: Y Massa.
2: Sí.
0: Massa,
1: que puede ser. Y ahora me empezaron a decir, para mí es un disparate, que Massa está pensando en Natalia de la Sota como su candidata.
0: Sí, hace mucho lo decían.
3: Fantástico. Pero van a hacer una paso, digamos.
1: Y si no hay paso,
3: una interna como era antes, ¿no?
1: Hoy alguien me dijo, y bueno, si no es Massa, va a ser Natalia de la Sota.
2: Qué cuadro, Natalia.
1: Yo le decía a esta persona, pero enloqueció Massa. ¿Cómo va a poner a Natalia de la Sota?
3: Te digo,
1: va
3: a sacar más votos.
1: No, olvídate, ¿eh? Natalia de la Sota le gana caminando a Kicillof.
3: Te digo,
1: me decía esta persona.
3: Va a sacar más votos, ¿eh? Es más voto que Massa.
1: ¿Qué pasa? ¿Qué les pasa?
2: Yo creo, bueno, creo, no tengo la comprobación empírica de esto, porque todavía falta que el candidato va a ser Kicillof y el candidato gobernador va a ser Massa. Entonces quiere decir que...
1: ¿Juntos? ¿En una misma lista?
0: Para.
3: ¿Quieren ganar la provincia de Buenos Aires o la quieren perder?
0: La señora...
2: Sí, Cristina.
0: La mamá de Máximo.
2: Sí.
1: Mamá de Máximo.
0: Quiere...
1: Máximo
2: Máximo. No la nombré en este esquema.
0: Quiere es que sea dato. Su hijo el candidato.
2: Claro,
1: bueno, sí,
2: por,
1: yo
2: por
1: quiero
2: eso.
1: Ser morocho con unos tubos
2: por
1: así. Y no.
2: ¿Por qué también le pegan muchos a Kicillof públicamente, más allá de todo lo evidente? Porque me parece que tienen chance de quedarse afuera. Negociará a los diputados. Massa le pondrá a diputados a la Cámpora, pero.
1: Bueno, no después tenés Horacio Pietragala, otro de la Cámpora.
0: Bueno,
1: sí. Le dice a Alberto Fernández: había que renegociar la deuda, Alberto Fernández, como hizo Néstor, decía Cristina y Máximo. Le creíste al Pancho de Guzmán, que encima te renunció sin avisar. Tranquila la interna Q Cardela, ¿eh?
2: Aprendí a fuego.
1: Bien.
0: Es que ayer fue importante lo que dijo Fernández.
1: Lo de Alberto Fernández, lo de Cristina.
0: Y es que es verdad que querían el default, querían hacer estallar el país.
1: Pero,
0: ahora la salieron a suavizar.
1: Pero estalló el país.
2: O sea, Alberto piensa no estalló el país.
0: Claro,
4: a pesar de que acordó con el fondo, estalló
0: pero
4: el país.
0: Hicieron el acuerdo.
4: Sí, pero, sí, a pesar de eso estalló el país.
0: Gracias a la oposición de Juntos por el
4: pero
0: Cambio.
4: Escúchame.
0: No, sí, ya sé. Pero te quiero decir que no lo apoyaron.
1: No, Máximo
0: para
1: quería
0: acordar.
1: Máximo quería el
0: renunció.
1: Sí.
0: Máximo en ese momento.
1: ¿Es verdad?
0: Estaban dispuestos a todo.
2: A todo, claro. Sí.
0: Eso es lo que estoy diciendo.
4: Sí, imagínate que si no acordabas, entrabas en default y hubiese tenido una recontra hiper, porque la única forma de financiarte era emitiendo.
0: Olvídate. Pero es lo mismo que quieren hacer.
1: Total.
0: Están en la misma.
4: Y los asados con Guzmán también quedan claro que fueron asados, reuniones para que se siga emitiendo, se siga dando planes, y él quería empezar a pagar ese sistema.
1: Sí, una última pregunta, no es información, es pregunta. ¿Están yendo a París Facundo y Candela?
4: Ah, bueno.
1: ¿A casarse a París?
4: Esa novela es espectacular.
1: La tenías esa, ¿eh?
0: Mirá que hay marchas. Para la marcha.
1: Es una pregunta, porque la chica esta, Arizaga, subió una foto en un tren. Algunos dicen que están yendo a París, otros dicen que no, que están volviendo a... Ahí está, mira, la foto en el tren, un tren de alta velocidad.
2: Creo que es un tren, tú haciendo la pesquisa, es un Renfe.
0: Eso es España.
1: La computadora sí, claro. Es Tierra del Fuego, ¿no? Que no, a ver.
2: MacBook. Ah. O Neo o Pro, no sé. O
5: es la de Cristina.
0: Pero puede ir a cualquier lugar de España también.
1: Que Nakan Pope, el sindicalismo argentino, en un tren de alta velocidad en España con una MacBook ahí. La verdad, qué bien el sindicalismo, ¿eh?
2: El movimiento obrero.
5: ¿Seguro que no es el Sarmiento ese?
1: No es el Sarmiento. ¿Eh? No, te lo garantizo.
2: Qué vergüenza.
1: No, pues no tiene esas mesitas el Sarmiento. Podrían estar yendo a París, porque le había pedido Candela que quiere conocer el Monet.
2: Qué lindo.
1: Lo contó Moria Casa. Cositas.
2: Quiere ver un Monet.
1: Qué vida.
2: Claro.
1: Qué vida difícil.
0: Me dejaste sin palabras.
1: Lo importante es que el Papa está bien.
0: Mira cuando sepa esto.

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0: Aprovechémoslo estos minutitos. ¿Cómo les va? ¿Cómo andan? Bienvenidos. 3 de la tarde, 17 minutos de auspicio Pepsi este momento. ¿Cómo estamos?
1: Muy bien, buenas, buenas.
0: ¿Cómo estamos, Turquita?
1: Muy bien.
0: Bueno, me alegro mucho. ¿Dispache?
2: Muy bien.
0: Excelente. Wallman.
3: Muy bien, Johnny.
0: Cami. ¿Todo bien, Cami? Bueno, me alegro. Avellaneda.
4: Fantástico, Johnny.
0: Luca Morando.
5: Mal.
0: ¿Qué pasó?
5: No, tío, estaba, no me rompas. Entraron los auriculares, pensé que eran para mí. ¿Tenés otros cambios?
0: No me rompas, por favor, te pido.
1: Ese tiene descarga.
0: Estamos tratando de que haya auriculares. Tampoco pidas una radio, tampoco pidas.
5: Ah, bueno, son, se consiguió.
0: Ah, bueno.
5: No, estoy bien.
0: Tampoco creas que tiene que haber auriculares en una radio.
2: Son nave interplanetaria de la Guerra de las Galaxias.
0: Eso lo usaba Muñoz con mi viejo, en el 74.
5: La última tecnología, ¿no? Pero te quedan bien, ¿eh?
0: Tal cual.
3: ¡Peligro de gol, peligro de gol!
5: Cabeza de hormiga, pero bien.
0: Peligro de gol. Bueno, ¿cómo estamos, Turquita?
1: Bien, muy bien.
0: Ya se fue, duró 5 segundos el sol.
1: Sí, 20 grados la sensación térmica. Hasta el sábado hay 20% de chance de lluvia.
0: ¿Vieron?
1: Todos
0: la,
1: los días.
0: La, ay, me puse a ver la imagen satelital. Hace 2 semanas que es la misma imagen.
1: Sí.
0: Un meteorólogo la subió. Como una masa de precipitación permanente de nubes que no como que no se va a ir nunca más.
1: La nube negra.
0: Es un drama.
2: ¿Se ha londonecido la ciudad de Buenos Aires?
3: No, pero es mundial, es el niño esto.
0: No,
1: mundial no.
2: Me parece que esto es acá.
0: Es acá. No, y es como que no avanza.
1: Sí, no se corre tampoco. Bueno, por eso toda la semana va a estar así.
0: Bueno, esperemos que en algún momento se vayan estas nubes, pero tenemos consigna, Turquita, dale.
1: Bueno, se separó Julieta Prandi a menos de un mes de casarse, chicos, 27 días.
5: Sí, inexplicable, ¿no?
3: Vamos a contarlo después.
0: Hay explicación, me parece.
5: Sí. ¿Es un tema delicado?
0: No.
5: Si es un tema delicado, me puedo hacer bullying.
0: Toxicidad, me parece la respuesta. Con Emmanuel Ortega, ¿no?
1: Sí. 6 años en pareja, se casaron.
5: ¿Cómo puede ser eso?
3: Hace menos de un mes.
1: Hace menos de un mes.
3: De hecho, ahora en 2 días que se cumple un mes, ya llega la tarjeta 1 de 12, las cuotas de la fiestita.
0: Pero decime una cosa, sí. ¿Había como un tema con el celular? Play por ahí.
3: Celular, sí, una visita a un estudio que también ella encontró.
0: ¿A un estudio?
3: O sea, un estudio de grabación. Supuestamente había una chica que estaba grabando audios y ella se apersonó,
5: no,
3: Julieta.
5: Entiendo. ¿Hay infidelidad o no hay infidelidad?
0: Claro. Sé más claro.
1: Al hueso.
5: Sí, dice.
3: Blanqueada, blanqueada no, pero hay un texto que después va a leer la turca en voz de Julieta Prandi. Wow. Es la palabra de Julieta.
0: ¿De quién infidelidad?
3: De Emmanuel. En palabras de Julieta, ¿no? Nos hace eso, todo lo que explica.
5: Un desprolijo.
3: En pocas palabras, Julieta.
1: No,
3: esto no fue después del casamiento.
5: Esto fue previo al casamiento.
3: Previo al casamiento hubo un apuro para casarse. Hubo un apuro para casarse por este tema. Bueno.
0: No entiendo.
3: ¿Viste cuando querés resolver las cosas con un hijo
5: o con un
3: casamiento?
0: Ah, el famoso tapón.
3: Exactamente. Sí. Resolvieron el tema con un casamiento que se hizo rápido. De hecho, no fue la familia de Manuel, no fue. Fueron solamente Palito y Evangelina, pero los hermanos de Manuel no fueron a la fiesta.
0: Mirá vos. O sea, un casamiento medio ficticio.
3: Bueno, que terminó a los 27 días. Y con el testimonio de Julieta, que es lo único que tenemos. Hoy, ¿sabe que no fue a la radio, Julieta? Ella trabaja en la radio.
0: No sabía. ¿En qué radio trabaja?
3: La 100. Trabaja con Pelufo, Mariana Pelufo.
0: Ah, mira vos.
3: Hace varios años.
0: Ah.
3: Ayer no fue por el feriado. Pero a partir de hoy, no sabe, ¿saben por qué no fue a partir de hoy?
0: ¿Y pues se separó?
3: No.
0: ¿Por qué?
3: Porque tenía licencia de luna de miel.
1: Por eso
3: tampoco podía conducir los Martín Fierro.
0: Bueno, entonces no va a conducir los Martín Fierro.
3: No, porque ya lo había pedido por la luna de miel.
0: ¿Y quién conduce los Martín Fierro?
3: ¿Los de la radio?
1: Rubisca.
0: Sí, los de la radio.
3: Rubisca y Luis.
0: ¿Novarecio?
3: Novarecio.
2: Si no estaba Prandi.
0: Ah, mirá vos.
3: Claro.
0: A Rubisca y Novarecio.
3: Exactamente.
0: ¿Qué es lo importante? No, pobrecita. Bueno, entonces se separó Julieta Prandi de Manuel Ortega y la pregunta es:
1: ¿cuál fue la relación más corta que tuviste?
0: Ah, interesante.
1: Relación.
0: A ver, Turca.
5: ¿Qué sería una relación?
3: No que te hayas casado.
1: Claro, no, relación.
0: ¿Relación?
5: ¿Cómo definimos relación?
0: Claro.
5: O sea, una noche de pasión es una relación.
1: No, eso no es una relación.
3: Un noviazgo.
5: Yo me vinculo con las personas.
0: No, vos no te vinculas con la persona.
5: Yo me vinculo, claramente.
2: Más de 2-3 meses de relación.
0: Ah, bueno, un vínculo, chico, ¿no?
5: Voy a decir. 3 meses, por
0: ejemplo.
2: Sí, 3 meses.
0: Una situación, no solamente una noche de sexo, algo un poco más prolongado.
1: Más comprometido.
0: Claro.
1: Sí. 2-3 meses.
0: ¿Eso fue lo tuyo?
1: Sí, lo tuyo.
0: 2-3, sí.
1: También.
0: Sí, 2-3 meses.
1: Claro.
0: Sí.
1: Es como el de ahí.
0: Sí, es como
1: entra la hilacha.
0: Lo que
1: los
0: podría
1: dos,
0: ser
1: ya.
0: Y no
2: los,
0: va a ser.
2: Ya. Los amores de verano son de relación corta.
0: Y sí, porque son de verano,
1: claro.
0: Sí.
2: No, después siguen 2-15 días más y pues la distancia empieza a separar.
0: Claro. Sí, no.
3: Dos meses.
0: Dani, ¿cómo anda Continental?
4: No, no, estoy escuchando, haciendo memoria.
0: Bien.
4: Dos meses.
0: Sí. Perfecto. Siempre. Bueno, estamos consultando eso, ¿no? Y así algún recuerdo más, algo que.
1: Claro.
3: A lo mejor algún oyente se casó y duró poquito.
1: Eso también.
5: Recuerden que la Ciudad de Buenos Aires, la mitad de la gente que se casa se divorcia, ¿no? Antes de los 5 años.
0: Estadística esa.
5: No se están creando familias.
3: Como decía la Lutier, de cada 10 personas que se casan, 5 son la mitad.
0: Bien. Dale.
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0: Bueno, tengo información urgente que trae Daniel Avellaneda, sí, y tiene que ver con el mundo del fútbol con foto. Dale, Dani.
4: Atención con esta foto que vamos a mostrar ahora, porque hace un rato en River se reunieron Stefano Di Carlo, el presidente de River, y Juan Sebastián Verón.
0: ¡Qué fotaza!
4: El presidente de Estudiantes de La Plata. Se viene el frente anti-Tapia. Y wow, lo encabezan Di Carlo y Verón.
0: Qué fuerte esta foto, ¿eh?
4: Esta foto es política. Esta foto es la de dos dirigentes que están en desacuerdo con los manejos de la AFA y que van a ir a fondo. Y me cuentan que ya reunieron voluntades entre algunos clubes del ascenso, que están enojados porque Tapia los hostiga con la billetera.
0: ¿Sabrán en la que se están metiendo estos chicos? ¿Saben lo que hay del otro lado? La mafia que hay del otro lado.
4: Son River y Estudiantes de La Plata. River es uno de los clubes que más hinchas tiene en el país. Habló de 15 millones de personas.
0: River es el club más grande de la Argentina. Es uno de los más grandes del mundo.
4: Sí, ojo.
0: Verón es el presidente de Estudiantes. Es un gran club.
4: Va a jugar semifinal de Copa Libertadores el jueves.
0: Verón es un fenómeno, muy inteligente. Pero del otro lado es Tapia Tobillino, ¿no? Tapia Tobillino, el poder de Santiago del Estero, Zamora, periodismo, fuerte del otro lado.
4: Averiguaría cómo está la relación entre Tapia y Tobillino.
0: ¿Pues sí que está lastimada?
4: Están yo con creo que es algo algún que quiebre.
0: Dejan correr ellos.
5: Sí. Mucho tiempo que se hablan de que están mal, pero bueno, no sabes, la verdad que yo no sé cuál es la verdad.
0: Bueno, pero esta foto es impactante. Sí,
4: Esta es la foto del día.
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0: Recordemos que la semana pasada todo lo que fue la AFA apuntó contra River Plate por la organización o desorganización de la despedida de Messi.
4: Exacto. La AFA le echa la culpa a River de que salió mal la fiesta de despedida de Messi, y la empresa la contrató la AFA. La empresa que contrató la AFA, Marketing Sport Argentina, hizo un comunicado en el cual deslinda responsabilidades, y además está enojado Tapia porque le pidió, a propósito, se lo pidió a Di Carlo, que no le cobre el alquiler por los dos partidos que jugó en el Monumental la selección.
0: Y una cosa sobre Verón.
4: Burkina Faso y Benín.
0: Verón fue el primero que le dio la espalda literalmente a la AFA. Exacto. Con el famoso espaldarazo contra Rosario Central, el día que había que hacerle, ¿cómo se llama eso? El pasillo a Di María y compañía, y los jugadores de Estudiantes le dieron la espalda. Sí. Ahí empezó todo, ¿no?
4: Exacto.
0: La famosa Copa Secanuca.
4: Sí, Verón desde ese momento fue el único, el club Estudiante de La Plata, que se negó a reconocer a Rosario Central como campeón de liga, que fue una suerte de homenaje que hizo la AFA, porque era el que más puntos sumó en la tabla anual el año pasado. ¿Te acordás que salió con la Copa Escritorio y se subió una cangú?
0: Dani,
4: Di María.
0: Un día muy complicado para Tapia. Hoy dice Clarín, la justicia detectó giros de dinero de la FIFA y camioneros al Chiqui Tapia. Y un depósito de $620,000 en efectivo que no está en la declaración jurada de Tapia.
4: No, es un escándalo, y todo esto sumado a las polémicas con los arbitrajes, por lo que pasó ayer en Floresta y todo este fin de semana con árbitros que lo apuntan.
5: Déjame contar algo rápido del tema de la causa, que hoy buscamos un poco de información. Es la primera vez que detectan que hay ingresos millonarios, porque en pesos son millonarios, en la cuenta de Tapia, y la justicia hasta ahora no pudo determinar de dónde vienen esos ingresos. Pidieron información de los bancos porque levantaron el secreto bancario, y hay miles y miles de documentos para revisar. El mismo equipo de Adorni, que estaba investigando el tema del crecimiento ilícito y el tema de las criptomonedas, está investigando ahora a Tapia a través del fiscal Policita. Lo que encontramos hasta ahora es que a Tapia le ingresaron $620,000. Es decir, mucho, mucho, mucho dinero que hasta ahora no puede justificar.
0: En su cuenta personal. No en Tour Prodentar, Tapia persona.
5: En su cuenta personal, y no saben de dónde viene ese dinero. Hay otro dinero que también ingresó a través de su mujer. De su mujer. Parece que volvió con la mujer, ¿eh?
0: Paola Moyano.
5: De Paola Moyano.
0: La ex esposa de Tapia.
5: Hija de Moyano.
0: Hija del sindicalista Hugo claro. Moyano. Ahí dice Martín Angulo, el fiscal federal Gerardo Polichita pidió investigar las transferencias por $1,500,000 y casi $200,000 que el presidente de la AFA, Tapia, recibió del Sindicato de Camioneros y la Federación Internacional del Fútbol Asociado, FIFA. Y que no consignó en su declaración jurada. También solicitó medidas de prueba sobre Paola Moyano, ex esposa del dirigente e hija del sindicalista Hugo Moyano. O sea,
5: esto recién empieza, aclaremos que es la punta del iceberg.
4: Bien policita, ¿eh? Bien sí, policita. Que le
6: hay que ver. No,
4: por eso, hay rápidamente.
0: Hay que ver si el juez Ariel Lijo hace lugar. Claro. A, porque una cosa es lo que pide el fiscal, otra cosa es lo que dice el juez, autoriza el juez.
5: Obvio.
0: ¿No? Pero es muy fuerte lo de Tapia. ¿Qué se suma el papelón de ayer? No sé si vieron Godoy Cruz All Boys.
4: Sí, en la cancha de All Boys con un árbitro, Nicolás La Molina, que cobró una infracción afuera del área y marcó penal 25 minutos de partido parado. Ahí está, lo ves a Zafarana, el número 2 de All Boys.
0: ¡Qué vergüenza!
4: Lo barre Axel Rodríguez afuera del área.
0: ¡Claramente afuera!
4: Cobra penal. La Molina cobra penal, 25 minutos parado el partido, Zafarana expulsado, le acerca el celular, mirá.
0: La imagen del celular, ¿no lo tenés con audio? Yo te lo mandé el audio, escuchá el audio.
7: El VAR.
8: El teléfono, con eso es una locura.
7: Esto es increíble, ¿no?
8: Esto es lo mejor de la semana, ¿verdad?
7: Es lo mejor de la semana, el VAR.
8: Ahora pregunto, ¿qué debe hacer la Molina? Porque tiene que agarrar el teléfono, se está apoyando, ¿vale eso?
7: Y no vale. En línea es el que tiene la mejor perspectiva de si la acción es fuera o dentro del área.
0: Nunca visto en el fútbol mundial.
7: No.
0: Se metió un, no sé si era un suplente o quién.
4: No, el que le mostraba el teléfono es Iván Zafarana, que es quien hace la infracción.
0: Ah.
4: Y va y le dice: Mirá,
0: es el
4: te
0: jugador.
4: Equivocaste. Ese jugador que fue expulsado por la falta.
0: Con un celular en la mano que claramente no es el suyo.
4: No es el suyo.
0: Alguien se lo dio.
4: Claro, 10 minutos.
0: Ah, nunca vi el
4: 10 minutos antes había cobrado un penal por un cabezazo y no por una mano, porque él vio que la pelota le pegó en la mano. Le había cobrado un penal, mal cobrado también la Molina. Lo pateó Pino, lo erró. Justicia divina. Pero acá se armó. Bueno,
0: ¿cómo
4: mucho
0: está
4: quilombo.
0: La chiquilega, eh?
4: No, es un desastre.
0: Después hablamos de esto.
4: Después vamos a ampliar, porque tenemos audios. Y
0: bueno,
4: todo.
0: Entonces la foto de la tarde es Di Carlo Verón.
4: En la tapa de Clarín.
0: En la cancha de River.
4: En la cancha de River, sí. En el
0: y
4: estadio.
0: Recordemos, antes de ir con el editorial, que salió bien la operación del Papa León, Lucas, ¿no?
5: Totalmente muy salió. Importante. Ratifico lo que dije, son 3 milímetros el quiste, el nódulo de 3 milímetros. Lo chequeé con el doctor Nelson Castro, porque 3 centímetros era muy grande, era otra cosa. 3 milímetros, o sea, muy, muy chiquitito, un tercio, 3 milímetros es un tercio de un centímetro. Se lo sacaron y ahora tienen que investigarlo. Así que vamos a esperar cómo evoluciona la salud del Papa.
0: Ahí hay otro comunicado que acaba de sacar hace 3 minutos. Vatican News dice: la cirugía se llevó a cabo con éxito dentro del plazo previsto y según lo planeado, y el Santo Padre ya ha regresado a su habitación. Entonces ahora el Papa León está en el piso 10 del Gemelli.
5: Sí, hay que esperar a ver cómo evoluciona. Recuerden también que la ciudad, estamos a 13, en 10-15 días ya se empieza a preparar para venir para la visita del Papa. No falta mucho.
0: Bueno. Veremos. Bueno, ¿quieren que les muestre una operación en vivo y en directo? Pero de verdad, no una operación como esta. Una operación de prensa, una operación política, una operación mediática. Presten atención. 4 de julio del 2024. Guillermo Moreno dice: Milei está tomando la decisión de si se va con Caputo o se queda. A ver.
9: Me estás queriendo decir esta opción, porque claramente Caputo está muerto en este esquema. No,
10: lo de Caputo nació así porque no es economista, no es un muchacho que entiende la disciplina.
9: Pero Milei tiene que tomar una decisión, y de hecho está trazando la decisión de meter a Sturzenegger en el gobierno por algo.
10: Yo creo que la decisión que está tomando es si se va con Caputo o se queda.
0: Esto fue 2024. Ya empezamos 2024. Recién arrancado el gobierno, se va Caputo. Sigo. 18 de marzo de 2025, el año pasado, el economista Juan Enrique dice: como pasó en 2018, el fondo está pidiendo que Toto Caputo renuncie. Ya van dos. 2 de julio de 2025, el periodista Nicolás Gutmann, periodista filokirchnerista, dice: hay rumores de que Caputo renuncia. Lo escuchamos.
11: Ah, pero ¿por qué? Porque, primero que nada, ayer hubo rumores, en realidad durante todo el fin de semana, de que Caputo renunciaba.
12: Otra vez.
11: Que había una tensión con Milei porque, en base al retraso del dólar y que en los próximos meses vamos a ver los números reales de la crisis económica.
6: Porque las fotos, los números de trimestrales del trimestre pasado ya están viniendo medio flojelis.
0: Un día después, 3 de julio de 2025, el periodista Federico Mayol de Infobae dice: veremos si Luis Caputo post elecciones continúa o no siendo ministro de Economía. Lo escuchamos.
12: Adjudican cierto cansancio. Hay quienes dicen dentro del gobierno que tiene que haber una renovación para después de las elecciones, porque frente a la posibilidad de que haya algún retoque postelectoral en el programa económico, por ejemplo, con algún tipo de corrección en el tipo de cambio, valga la redundancia. Bueno, en ese caso veremos si Luis Caputo postelecciones sigue siendo o no el ministro de Economía.
0: Seguimos, ¿eh? Ya van, creo que cinco. Ya van cinco entre periodistas, operadores, un poco de todo. Avanzo. 27 de agosto de 2025, seguimos en el año pasado. Roberto Navarro. Caputo está pidiendo a los gritos irse del gobierno. Lo escuchamos.
13: La situación se va tornando desesperante. Tan desesperante que Caputo llamó a un montón de periodistas, amigos de él, para decirle que la culpa de todo esto la tiene Milei, que él discutió y que Milei quiso tener razón, con lo cual está pidiendo a gritos irse del gobierno. Cuando vos le decís la culpa la tiene el presidente, está pidiendo a gritos irse.
0: Bueno, como estas tengo miles para ponerles, miles. De hecho, en Google, si vos pones Luis Caputo más renuncia, te aparecen 97 noticias que plantean que Caputo va a renunciar entre 2024 y 2026. Repito, vos pones Luis Caputo más renuncia, te aparecen 97 noticias diferentes, todas fake. ¿De dónde viene siempre la noticia? Desde medios ligados al kirchnerismo, o al masismo, o al peronismo. Entonces, hay una búsqueda acá, que uno no puede ignorar. La búsqueda es enrarecer el clima económico, financiero, político. ¿Por qué? Porque siempre la renuncia a un ministro de Economía genera inestabilidad. Genera que la cosa se ponga nerviosa. Dato. ¿Cuántos ministros de Economía hubo en democracia? 30 ministros en 43 años. O sea, en promedio, un ministro dura un año y 5 meses. Es un dato muy malo. Muy malo. Otro dato. Ningún ministro de Economía nunca jamás terminó el mandato de su presidente. Nunca. Es algo que Luis Caputo podría lograr eventualmente. Algunas salidas muy recordadas. Pugliese. Renuncia en medio de la hiper y corrida en el 89. Cavallo. Renuncia en el 96, primera gestión, después de una crisis política con Menem. Machinea, renuncia después del impuestazo de la oleada docente. López Murphy, renuncia después de ser rechazado su plan de ajuste. Creo que duró 2 semanas López Murphy. Cavallo de vuelta, segunda gestión, renuncia en 2001 en el medio del corralito. Saqueos, bueno. Lavagna, lo echa Kirchner después de denunciar cartelización de la obra pública. Felisa Micheli, renuncia en medio del escándalo de la bolsa en el baño, ¿se acuerdan? Los termosellados. Martín Lustó, renuncia después de la crisis que desató la 125. Lorenzino, renuncia por...

0: los ataques de pánico que le generaba negar la inflación. Martín Guzmán renuncia un fin de semana, un sábado me acuerdo, en medio de la interna entre Alberto y Cristina. ¿Te acordás de Lorenzino diciendo, me quiero ir?
1: Mire, le vuelvo a repetir, creo que es un... ¿Puedo cortar esto? La verdad, sorry. No sé. ¿Puedo cortar esto un minuto?
2: Sí.
1: Me quiero ir.
2: ¿Ahora?
1: Sí, me quiero ir. No. Y además, la verdad, hablar sobre estadísticas de inflación en la Argentina es complejo, ¿ok? Prefiero quedarme con la última respuesta que te di y no ahondar en el tema, ¿ok?
0: Bueno, estos son los ministros de Economía argentinos. Justamente por todo esto es que el kirchnerismo sigue buscando que Caputo también forme parte de esta colección de fracasados de ministro de Economía que tuvimos. Y lo quieren mandar al muere también a Caputo. Entonces, ¿qué hicieron en las últimas horas, en los últimos días? Volvieron a ir a la carga. Escuchemos.
3: Podemos decir esta noche, ya hay versiones directamente, yo pondría ahí, se va Caputo. Póngame así, se va Caputo.

0: Y Alberto Fernández lleva el dólar de 60.200, una suba del 1.900%. No hubo gobierno que no haga pelota la moneda argentina. Milei lo tiene congelado 1.500 hace año y pico, casi dos años te diría. Entonces, ¿qué está buscando el kirchnerismo? Renuncia de Caputo, devaluación, salto inflacionario, explosión de pobreza, fin de Milei. No es una opinión mía, lo dicen ellos abiertamente. Escucha.
1: Milei te llama mañana y te dice que puede cambiar una sola cosa de su gobierno. ¿Cuál le pedirías que cambie?
2: La fecha de entrega de mando.
1: ¿Lo querés voltear?
2: No, usted me dijo, ¿qué le pediría? Le pediría eso, que se vaya mañana. Se puede hoy, se puede hoy.
3: ¿Gobierno de Milei? Mecanismos constitucionales tendría que terminar esta noche, porque sabe
4: cómo
3: que,
4: tendría
3: que mire, escúcheme. Usted habló del caos.
4: No estábamos
3: hablando de un gobierno. No, ¿usted no escuchó? Por mecanismos constitucionales dije, mire.
5: Lo que vos querés, no lo que.
6: No, lo que yo quiero es que le sacara Milei hoy. Porque el problema grave que tenemos y que se vaya lo más desordenadamente posible. Vamos a tener ahora un año y medio donde se lo va a desgastar muchísimo este gobierno. Yo veo eso. Si tenemos que tratar de que se desordene la salida que quieren hacer, que es una salida ordenada, que se le desordene lo más posible. ¿No? Que se desordene lo más posible, que no puedan hacer una salida ordenada. Si cuanto más fuerza, tengo la mejor manera de que el próximo candidato sea peronista para que sea Kicillof, es que la cosa sea desordenada. Si la cosa no es desordenada, ellos van a buscar la manera.
0: Bueno, más claro, imposible, ¿no? Más claro, échale agua. Emilio Pérsico dice, necesitamos que la salida de este gobierno sea caótica, desordenada, tumultuosa, para poder volver a gobernar. O sea, no les importa volver lo más rápido posible. Y más, hoy veía una joven militante kirchnerista muy enojada porque metieron presa a Cristina, pero al final no se armó el quilombo que ellos habían prometido que se iba a armar. Escucha.
7: Tratando de dialogar un poco más, pienso que la metieron presa a Cristina y el quilombo no se armó. Metieron la reforma laboral y el quilombo no se armó. Ahora nos venden las universidades, desfinancian las universidades y el quilombo no se arma. Y yo la verdad que estoy podrida de que el quilombo no se arme y yo quiero salir a romper todo. O sea, me parece...
0: Precioso, precioso y democrático canto a la alegría, testimonio de esta joven de 18 años llamada Julieta en el primer encuentro plurinacional de mujeres y diversidad sexual. Yo quiero salir a romper todo, dice la chica. Imagínate el odio que le han inyectado a esta chica para estar así a los 18 años. La pregunta para Julieta sería, ¿qué te gustaría que haya en lugar de Milei, no? Ok, se va Milei, lo echaste a patadas en el traste. Porque, digo, la última vez que gobernó el peronismo hubo un señor llamado Alberto Fernández que hizo un verdadero desastre y ahora se pasea por los canales y por los streamings y por las radios dando cátedra de cómo gobernar. Por ejemplo, ayer dijo Alberto que era muy importante no adueñarse de la Quinta de Olivos. Escucha.
8: Y la verdad es que yo he visto lo que pasa en la política. He visto subir y caer.
9: ¿Qué le pasa?
8: A la misma velocidad, claro, es así. Entonces, lo peor que te puede pasar es creerte que algo de eso es tuyo. Nada es tuyo. Nada es tuyo. No es tuya la oficina que tenés, no es tuya el cuarto donde dormís, nada es tuyo. Si vos tenés en claro que nada es tuyo, el after day, el día después, no te pesa nada. Ahora, si realmente te creíste que el helicóptero era tuyo, que los tres autos o las 14 camionetas eran tuyas, que Olivos era una casa tuya, y esto ya cuando sabías lo sentís mucho.
0: Pero maestro, fue exactamente el problema que tuvo este hombre. Pensó que la casa rosada era suya y llevaba a la chica esta a tomar cerveza, ¿no? A la una del mediodía. Pensó que la Quinta de Olivos era suya y llevaba 20 chicas, bueno, en el medio de la cuarentena. Pensó que el helicóptero era suyo y llevaba al perrito, como se llamaba, Dylan Procer, a pasear al helicóptero, lo subía al perro. No solo eso, dice Fernández que el gran problema de Milei es que no lo escuchó a él, a Alberto Fernández, mira.
8: Yo lo que me acuerdo es lo que le dije.

0: con el miedo a hablar. Le dije, Javier, ¿vos sabés cuál es el mejor país del mundo? ¿Cuál es? Me dijo, en teoría. ¿En teoría? Sí, porque en teoría todo funciona bien. ¡Oh, qué buen chiste! No es un chiste. Te estoy diciendo que todo lo que estás diciendo es teórico. La economía argentina no funciona como vos crees. No funciona como vos decís. Y tené cuidado con los dogmas, porque te pueden arruinar. Bueno, no me escuchó. Aplicó sus dogmas y los destruyó.
1: No me escuchó. El gran problema de Milei es que no escuchó los consejos de Alberto Fernández. ¿Vos podés creer? ¿Podés creer? Un brillante gobierno de Alberto que terminó con una inflación en alimentos del 251% anual. Para estas cosas quieren llevarse puesto a Caputo. Volver, expropiar, emitir y devaluar. Para terminar diciendo que tenemos menos pobres que en Alemania.
2: No está intervenido el INDEC.
3: Pero hoy hay menos pobres que en Alemania también. Si...
4: Milei tiene menos pobres que los alemanes.
2: Milei no tiene menos pobres que nada. Es una mentira. Llegó a decir que habían sacado de la pobreza 10 millones, 11 millones, 12 millones, 13 millones, 14 millones. Es decir, te deja que vos elijas el que quieras.
4: Igual, Aníbal, yo no me acuerdo cuando dijiste esa frase, qué año, pero en el 2015. Kirchnerismo estaban cuestionadas las estadísticas oficiales.
2: Lo que dijeron eso es porque no saben leer, porque más fácil es buscar la información de Alemania, que es pública.
3: Pero Aníbal, entonces, ¿de cuánto es la pobreza en la Argentina en este momento?
5: Lo acaba de decir la presidenta, la ronda del 5%.
3: Es 5% entonces.
5: Lo acaba de decir la presidenta. ¿Por Nassau? Alguien levantó la mano para decirle que no era cierto el dato.
3: ¿Por qué?
5: Porque los cálculos, ahí están todos los que calculan, los que hacen de verdad los cálculos así en el mundo. Alguien dijo que no estaba de acuerdo con lo dicho con la presidenta.
3: No, ahí no, pero digo, si tomamos como cierto ese dato, según datos de la OCDE, te estoy hablando, Argentina entonces tendría menos pobreza que Dinamarca, que Finlandia, que Noruega. Países reconocidos en todo el mundo por países su equidad social.
5: No la están pasando bien, mi amigo.

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0: minutos, Turquita, está muy lindo en Buenos Aires, más o menos en realidad.
1: Más o menos, está nublado, 20 grados la sensación térmica, chicos, y con chance de lluvia durante todo el día.
0: Pasamos de que estaba lindo.
1: No, tristeza. Había solcito hace un rato.
0: Tampoco tristeza.
1: Y un poco sí, muchos días grises.
0: Nos saca el buen humor.
1: Un poquito, Laura, ¿no?
0: Dipache, por ejemplo, está raro, ¿no?
1: Creo que a Dipache le hace mal.
2: A mí no me gusta estos días, todos los días de lluvia no me gustan. No, eso es verdad. Pero me pone de mal humor.
0: No hablas más como antes.
2: Estoy moderándome.
3: Sí, en el pase ni hablaste.
2: En el pase no hablé.
0: No, en general estás hablando menos y me preocupa porque sos muy hablante.
4: ¿Cómo está el mapache, no?
2: Claro. Voy a reflexionar sobre esto. Pero después cuando vuelva a retomar el diálogo, no me ve, no, de vuelta.
0: Se cayeron los kioscos, no. ¿Qué pasó? 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
0: El otro día conocí en persona a Julio Bazán, una institución del periodismo.
3: Un crack, Julio.
0: Lo vi en TN y me puse de pie. Le dije, Julio,
4: capo total.
0: Nunca te había visto en persona de pie.
1: Bien.
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3: ¿Te puedo contar algo de Julio?
0: Sí.
3: Yo trabajé con él en el noticiero.
0: Sí.
3: Tiene una particularidad, no sé ahora porque hace muchos años no lo veo, pero él, ¿cuántos años tiene de movilero?
0: Y no sé, 30, mucho. 20.
3: 40. Sí. Yo lo conocí a los 25 años de movilero. Termina el móvil y le llama a la mujer. A ver cómo salió.
4: Pollerudo.
1: No, para que opine.
3: Claro, pero aunque tuviera 40 años de experiencia,
0: de profesional.
3: Termina el móvil y le dice, ¿cómo me viste? ¿Cómo salí?
0: Un crack. No, el otro día vi una reunión, vos no estabas, pues llegaste tarde. Y llega, estábamos todos reunidos ahí, y dice, le digo, sentate. No, tengo una reunión, ahora no puedo, mil disculpas. Y salió corriendo. Un fenómeno, un tipazo. Bueno, titulamos, Luquita.
4: Vamos a hablar un poco del caballo de Troya del kirchnerismo. Estoy con eso, me divierte contar un poco el plan para hacer un ardid electoral. Ahora se está moviendo el caballo de Troya. El caballo de Troya, le recordamos a todos, una historia mitológica, donde se le hace un regalo a un pueblo... Troya, casualmente, y adentro estaba escondido un montón de gente que iba a hacer mucho daño.
0: Los griegos,
4: exactamente, que iba a hacer mucho daño en ese lugar. Bueno, ahora de hecho se está hablando de la fórmula mamá, que es Massa Máximo Kirchner. No lo veo a eso, la fórmula mamá. Yo veo más un cama, ¿no? Nunca
0: ¿cómo
4: mejor
0: es
4: dicho.
0: Cama.
4: Kicillof, Máximo. Massa.
0: Kima, entonces.
4: Pero le saca la I que era la fórmula cama, ¿no?
0: Ok.
4: Kicillof. Massa en la provincia. Vamos a hablar un poco de eso. Yo sé que falta un montón, yo sé que son elecciones, pero todos los tipos que deciden sobre su destino están pensando en qué lugar van a ocupar en una lista en unos meses. Vamos
0: bueno,
4: a hablar de eso.
0: Me parece muy,
4: de la
0: pero
4: salud
0: muy
4: del
0: bien.
4: Papa, obvia.
0: Daniel Avellaneda, hay novedades, ¿no?
5: Bueno, sí, vamos a hablar de lo que tiene que ver con esta foto Tapia, esta foto de Stefano Di Carlo con Verón, el frente anti-Tapia, porque hay un comunicado. El Club Atlético Estudiantes de La Plata y el Club Atlético River Plate mantuvieron este martes la primera reunión de trabajo institucional con el objetivo de comenzar a desarrollar una agenda común de análisis, intercambio de ideas y elaboración de propuestas para contribuir al desarrollo y la mejora del fútbol argentino. Durante el encuentro, ambas instituciones compartieron documentos, diagnósticos y distintas perspectivas.
0: ¿Documentos?
5: Sí, sobre los principales desafíos que atraviesa el fútbol nacional.
0: El que redactó eso es un malvado.
5: Y coincidieron en la importancia de generar ámbitos de trabajo entre los clubes que permitan abordar.
0: ¿Puedes repetir la parte
5: esas discusiones?
0: De los documentos,
5: sí,
0: por favor.
5: Claro. Durante el encuentro, ambas instituciones compartieron documentos.
0: Listo, ya está.
5: Ya está. Dice:
0: el que redactó eso es un demonio. Me imagino que eres uno chiquitito, debe ser.
5: Dice: compartieron la necesidad de trabajar en la generación de nuevos y mayores ingresos que permitan fortalecer económica y patrimonialmente a las instituciones, reafirmando al mismo tiempo su compromiso con el modelo de las asociaciones civiles y financieras.
0: Ese speech es solamente para poner nervioso a Tapia y la palabra clave es documentos.
5: Bueno, atención con lo que pase con el gran jurado, ¿no?
0: Pequeño Iván, revoltoso el pequeño Iván, Sí.
5: Con el gran jurado de Estados Unidos, donde lo están investigando a Tapia, ¿no?
0: Sí, claro.
5: Y a Tobicino. Ahí hay preocupación. Bueno, le empieza a saltar todo el pus al presidente de la AFA, en este momento. Bueno, juega Boca hoy,
0: Juega Boca, ¿a qué hora?
5: 21:30 con Vasco da Gama, primera semifinal de Copa Sudamericana. Mucha expectativa por este partido.
0: Bueno, señor Wallman, por favor.
3: Bueno, ya adelantamos lo de la separación de Julieta Prandi y Emanuel Ortega, va a ser uno de los temas. Darío Giordano, viudo de Romina Yan, rompió el silencio con un extenso comunicado y negó haber ejercido violencia contra sus hijos. Ayer hablamos del tema, pero bueno, salió con un comunicado así medio frío. El Pollo Viñolo metió la pata y sin querer mandó al frente a su compañera Morena Beltrán. Dijo que la próxima eliminada de MasterChef, viste que está prohibido decir
0: la
3: eso.
0: ¿La quemó?
3: Sí.
0: ¿Spoileó?
3: Exactamente, es otro de los temas. Ayer también conté que se viene la segunda temporada de Coppola, El Representante, el 23 de octubre.
0: Me encanta.
3: Y hoy ya salió un adelanto de las grabaciones. Se viene la segunda serie de Menem, la segunda temporada de Menem. Tenemos un adelanto.
0: ¿Tenemos un adelanto de Menem?
3: De Menem, sí, no sé si llegamos
0: ahora, en un ratito. Qué bueno.
3: En un ratito. Y también tengo el audio del año, insuperable.
0: ¿El audio del año?
3: El audio del año es insuperable.
4: ¿Del año?
3: Sí, sí.
4: ¿Te animás a decir que es del año?
3: Sí, no, pero no porque sea información dura y concreta, sino porque es una metida de pata total.
0: ¿Pero de quién?
3: Lo deja para
0: sorpresa.
3: Después.
0: Bueno, sí, bueno. Damián Dipache, a un minuto de la inflación del mes de septiembre, inflación que va a estar entre 1,8 y 2,1%, arco de lo que han medido las consultoras. Y nos metemos en el día a día de la economía. ¿Por qué? Porque el domingo es el Día de la Madre, segunda fecha comercial más importante del año. ¿Qué se regala? ¿Dónde se compra? ¿Cuál fue la variación de precios de la economía? Y te voy a dejar una color. ¿Cuál es esa frase que tu mamá siempre dice y te recordás? Siempre te dice y te recordás. Hicimos un relevamiento.
6: ¿Cuál es la frase que decía tu mamá y siempre recordás?
3: Esto no es un hotel.
0: Exactamente.
3: Esa es una frase.
0: Es una frase.
7: No, no es un hotel. Si voy yo lo encuentro.
0: Es otra frase.
3: El esposo también.
0: Mi mamá nunca me dijo.
4: Ahora que hiciste era la mía. Si siempre.
0: Ahora que rompiste. Esas frases, ¿cuáles son las que más dicen las mamás?
6: Bueno, estoy haciendo tiempo.
4: El semiólogo.
6: Señores, qué lento que está el INDEC. Ahí está. 1-7. Bueno, 1-7. Señores, información de último momento. Mira, dio menos de lo...
0: De lo que vaticinaban todas las consultoras.
6: Mirá vos. Buena noticia, ¿eh?
0: Empardó.
6: Buena noticia.
0: Mismo que de agosto.
6: Señores, un hogar de 4 integrantes necesitó... No, esto es canasta básica, me parecía.
4: Sí, medio raro.
6: No podía ser. Pará. Un hogar de 4 integrantes necesita 1 millón para superar el umbral de pobreza, 1,7% más. Esto es canasta básica.
0: 1,9, la inflación.
6: 1,9, ahí está, me parecía, no podía ser.
0: 1,9.
6: Ahora sí. 1,9% septiembre con respecto a agosto. Y 23,6% en el año. Ahora sí no podía ser 1,7, ¿no?
0: No.
6: Igual es una suba dentro de lo previsible, ¿no?
0: No superó el 2%, los servicios dieron 2,4%, los bienes 1,7%. Y los que más subieron fueron los regulados, 2,9%, es decir, aumento de tarifas. Y por otra parte, los regulados 2,3% y estacionales 2,9%. Hubo muchas subas estacionales, frutas y verduras. Pero también indumentaria, vas a ver que seguramente subió porque comienza la temporada de primavera-verano.
4: ¿La inflación baja o sube?
6: Para ahora lo charlamos porque tenemos rotativo. Mayo 2.1, junio 1.9, julio 2.1, agosto 1.7, septiembre 1.9. Este es el dato, volvimos a junio.
4: Hizo 1.9, 2.1, 1.7, 1.9.
6: Está clavada en 2.
4: Sí, está clavada.
6: Para redondear, claro. Desde mayo hasta acá está clavada en 2.
4: Sí.
6: Ni sube ni baja, me patigo para hacerle un...
4: Para hacerlo.
6: Ahora lo charlamos. 4 de la tarde, dale.
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9: Hora 16, 2 minutos, cielo parcialmente nublado en la ciudad de Buenos Aires, la temperatura 20 grados, humedad 60%.
10: La inflación de septiembre fue del 1,9%.
9: Según informó el INDEC, en lo que va del año acumula 23,6% y la interanual alcanza el 33,4%.
10: El Vaticano confirmó que la cirugía del Papa León XIV concluyó con éxito.
9: Amplía Rolando Klempert.
11: Móvil. Fuentes del Vaticano confirman que acaba de terminar la operación al Papa León XIV y que la intervención se realizó con éxito. Mientras tanto, se espera el comunicado oficial de la Santa Sede para los próximos minutos. Informó Rolando Klempert, Radio Rivadavia.
10: Diputados de la oposición exigen que Luis Caputo se presente para debatir el presupuesto 2027.
9: Informa Amanda Pizarro.
12: Móvil. La Cámara Baja inició el debate por la ley de leyes en la Comisión de Presupuesto, presidida por Bertie Venegas Lynch, quien protagonizó un cruce con la diputada de Unión por la Patria, Julia Estrada, luego de remarcar la falta de respuestas concretas por parte del oficialismo sobre cómo se repartirá el presupuesto el próximo año. Desde Diputados, Amanda Pizarro, Radio Rivadavia.
10: Crece la morosidad en las familias. La deuda promedio a nivel nacional alcanza casi 5 millones por persona.
9: Según un informe de la Universidad Austral, Tierra del Fuego registra el mayor déficit del país. Le sigue Cava, Neuquén, Santa Cruz y La Pampa.
10: El paso del huracán Simón y la tormenta tropical Raquel por la costa del Pacífico en México deja un saldo de 5 muertos.
9: El ciclón de categoría 2 generó vientos de 155 kilómetros por hora, lluvias e inundaciones en pueblos costeros. Las autoridades indicaron que el temporal será más fuerte por el fenómeno del Niño.
10: Sorteo de la quiniela.
9: En la matutina de la ciudad salió a la cabeza el 3.376 y en la provincia de Buenos Aires el 1.057.
10: Cielo parcialmente nublado, temperatura en Buenos Aires 20 grados, humedad 60%.
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8: 4 de la tarde, 12 minutos, la temperatura actual 17 grados, la humedad 65%.
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10: Bueno, 4:12 de una tarde linda pero nublada en la ciudad de Buenos Aires, 17 grados, Turquita.
8: 20 la sensación térmica, nublado y con humedad.
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10: Bueno, lo último, Vatican News. Ahora el Papa en el Gemelli, la intervención ha concluido con éxito. La oficina de prensa de la Santa Sede ha comunicado que la intervención ha concluido con éxito dentro de los plazos y según lo previsto, y el Santo Padre ha regresado a su habitación. Parolín, secretario de Estado, he hablado con el Papa. Un gran ejemplo de serenidad. Wow. Muy bueno esto, ¿eh?
11: Recién hablé mientras fumaba abajo con dos funcionarios del gobierno muy importantes, uno vinculado a los lazos con el Vaticano y otro a la seguridad. Ambos ratifican que hasta donde ellos saben, no se mueve la visita del Papa.
10: Bueno, pero ¿sabes quién está en línea para preguntarle?
11: ¿Quién está?
10: El canciller, el Papa. Pablo Quirno. Pablo, ¿cómo estás? Buenas tardes.
12: Buenas tardes, Johnny, ¿cómo estás?
10: Un gusto, Pablo, gracias por estar, ¿eh? Bueno, llegan buenas noticias desde Roma, ¿no?
12: Sí, buenas noticias desde Roma, gracias a Dios. La verdad que, bueno, obviamente seguimos con mucha tensión todo lo que estaba sucediendo con la salud del Papa y pendientes de las buenas noticias que parecen estar viniendo luego de la intervención a la que fue sometido.
10: Bueno, por supuesto que la prioridad es la salud y no hay que apurar las cosas, pero te lo tengo que preguntar, ¿que hay que esperar? ¿Cuándo se va a definir la visita del Papa a la Argentina?
12: Bueno, siempre hay que esperar y obviamente, como decís, la prioridad para nosotros es el estado de salud del Papa y son decisiones que tomará el Vaticano según la recuperación. Toda la información que tenemos que nos viene del Vaticano, dada nuestra relación, indica que la intención del Papa antes de su intervención era realizar esta visita tan esperada por los argentinos. Pero como estas cosas que son inesperadas y que suceden, bueno, hay que esperar las decisiones finales. Nosotros, bueno, obviamente, a disposición de lo que decida el Vaticano y el Papa al respecto, ¿no?
10: La organización, de todas maneras, sigue adelante, no es que se pone en suspenso.
12: Sí. No, la organización sigue adelante. Es más, ayer tuvimos una reunión con el Vaticano para tratar detalles de la visita. También hoy recibimos indicación de la anunciatura con los requerimientos para la avanzada de los equipos. O sea, obviamente todos trabajamos para que la visita suceda y uh-huh. que obviamente en caso de que no suceda por este imponderable, bueno, pero nosotros todo este proceso, tanto la anunciatura, el Vaticano, nosotros, a la Iglesia Argentina, nos va a encontrar preparados para recibirlo con los brazos abiertos.
10: Bueno, voy con el tema Malvinas. ¿Querés preguntar algo del Papa
11: sí,
10: antes que vaya a Malvinas?
11: Le hago una pregunta más rápida. Creo que esta noche está viajando a Washington.
12: Sí. Es feo salir a fumar así y hablar con funcionarios.
10: Muy bien. Además, Pablo, estamos hablando del tema justamente de la salud.
11: Exactamente.
10: Y vos,
11: sí.
10: Y vos fumás.
11: Cometí el pecado.
10: Así que, Quirno, me parece muy bien el chirro que te acaba de pegar el

0: canciller.
1: Aclaro que no está hablando con el canciller, sino con otro.
2: No, pero igual bien metido el chirlo. Bien metido.
3: Bien metido. Vino con IVA.
1: Vino con IVA. Estuviste muy bien.
2: Bien metido.
1: Pablo, vos estás viajando con Milei esta noche a Washington, ¿no?
3: Sí, estamos viajando esta noche.
1: ¿El objetivo del viaje cuál es? ¿Es buscar inversiones? ¿Es juntarse con gente que pueda poner guita acá? ¿Es algo más político de Milei? ¿Cuál sería?
3: A ver, es una visita que el presidente hace también en un momento particular en los Estados Unidos, donde va a recibir un premio en la gala hispánica y también va a hacer una presentación en la Cámara de Comercio de los Estados Unidos y va a juntarse también con diferentes inversores. También vamos a participar, el presidente también, en la embajada, de un evento que estamos organizando en función a la presidencia que tiene Argentina de la IRA, que es la entidad del Instituto de Memoria del Holocausto, donde Argentina es el primer país latinoamericano en la historia que tiene la presidencia. Entonces vamos a hacer un evento en la embajada para levantar el conocimiento de lo que es nuestra presidencia y también con la intención de, como la responsabilidad que tenemos en América Latina, de traer más países latinoamericanos a defender esta causa tan justa.
2: Con el tema Malvinas, ¿cómo estamos? ¿Qué se le pidió al Tribunal del Mar, Pablo?
3: Ya, con el tema Malvinas estamos muy bien. Lo que hemos hecho hoy es un paso adicional que de alguna manera también había sido anticipado en lo que es una estrategia diseñada con el presidente que tiene una integralidad como pocas veces se ha visto en el pasado reciente. Y una de las cosas que nosotros hicimos hace dos semanas y fue anunciado por la oficina del presidente fue que nosotros acudimos a la CONVEMAR, que es la Convención de las Naciones Unidas del Derecho del Mar, para iniciar un procedimiento arbitral entre el Reino Unido y la Argentina por esta decisión de la explotación de nuestros recursos petroleros en Malvinas. Y como ese proceso arbitral tiene un tiempo de hacerse efectivo, tiene que establecerse el tribunal arbitral, tienen que elegirse los árbitros, etcétera, etcétera. Dada esta circunstancia y este avance del proceso de explotación de petróleo en las Malvinas, por este proyecto que se llama Sea Lion, nosotros fuimos al Tribunal del Mar, que es una parte de la CONVEMAR, a solicitar una medida provisional, o sea, para hablarlo en un lenguaje que por ahí entendemos todo, una medida cautelar que suspenda estas actividades hasta tanto se constituya el Tribunal Arbitral, que es el arbitraje en sí mismo. Entonces, vamos por dos canales para defender de la mejor manera nuestros intereses. Creo que hay una parte que es muy importante, parte muy importante, Johnny, antes, discúlpame, que es la siguiente. Esta es la primera vez que Argentina está sometiendo a un tribunal internacional este tema. Y esto tiene que ver también con lo que es la presencia y el peso global y la presencia que está teniendo Argentina a nivel mundial. Y también habla de el respeto nuestro por las reglas internacionales y el derecho internacional, porque este es un tratado del cual participa tanto el Reino Unido como Argentina, cuyas decisiones son obligatorias para los países miembros. Y es también un reflejo de lo que Argentina también realiza desde el retorno a la democracia, pero en este momento en la ejecución de esta estrategia, en respeto de una solución diplomática y pacífica con la utilización de todas las herramientas que nosotros tenemos a nuestra disposición. La ventaja que tenemos es que hoy Argentina, por la situación que tiene de inversión, de macroeconomía, con sus intereses estratégicos, tiene también la posibilidad de presentar este caso de esta manera.
2: Bueno, te hago la última. ¿Vos sos muy amigo de Caputo, sí, del ministro de Economía, Luis Caputo?
3: Soy muy amigo.
2: ¿Sos muy amigo de Caputo? Sí. Bueno.
3: Sí.
2: ¿Se va del gobierno?
3: Nos conocemos hace 40 y pico de años ya. Mirá. Eso lo demuestra lo viejo que somos, lo viejo que estamos.
2: ¿Se va del gobierno?
3: No.
2: ¿No?
3: Y no digo no, abrazo, porque si no podrías tomarlo de otra manera.
2: ¿Y por qué pensás que se dijo eso durante todo el fin de semana? Una parte del periodismo, no todo, se busca instalar eso.
3: Porque ya sería un lindo trabajo de investigación periodística que cada vez que el ministro Caputo sale al exterior o está realizando algún tipo de gestión importante para el país, como en este caso que está en Bangkok, en las reuniones del Fondo Monetario y el Banco Mundial, trata de afectarse su credibilidad ante esos interlocutores.
2: Ah, vos decís que cada vez que se junta con el fondo o con alguien importante, salta esto.
3: Si lo miran, es exactamente así. O sea, hay una cuestión que obviamente nos juntamos varias veces por año, y el ministro también, con las autoridades del fondo, con las autoridades del Tesoro americano, con otros países. Cada vez que hay una cuestión así, siempre surge algo donde el presidente está por echar, entre comillas, al ministro Caputo. Y es un caso de miopía bastante... bastante importante. Bueno,
1: Pablo, presidente, ayer también. Una muy cortita. Vos debes ser el funcionario con más millas de todo el gobierno, digamos, que más viaja. ¿Qué te preguntan de la Argentina el año que viene? Cuando te dicen, che, ¿cómo viene el panorama a nivel electoral? ¿Te preguntan, vuelve el kirchnerismo? ¿Cómo están ustedes? ¿Va a repuntar la micro? ¿Te hablan de eso con sinceridad?
3: Mirá, siempre con sinceridad, pero el tema, hay dos cosas. O sea, yo, como decís, tengo varias millas, claro, recorridas, y venimos de la Argentina Week en París. Y yo vengo anoche llegué de Singapur, y es algo que repetimos muchas veces, y de alguna manera creo que es difícil de entender acá lo que nosotros vemos cuando estamos afuera, lo que es el interés de Argentina, que excede la coyuntura política del día a día y el resultado electoral, etcétera, etcétera. Nosotros seguimos aprobando proyectos RIGI, o sea,
1: inversiones.
3: Y eso también, que son inversiones, y eso significa el interés que tienen varios, diferentes grupos económicos, países, por lo que está pasando en Argentina. O sea, tuve un desayuno en Singapur el viernes pasado con grupos de inversores, todos de la economía real, donde terminó uno y dijo el mundo depende de Argentina, el mundo depende de que Argentina le vaya bien. El mundo depende de que Argentina le vaya bien. Y eso es también de alguna manera una expresión donde los países y los inversores en esa intención es lo que están terminando de jugar. O sea, por eso en las últimas semanas yo creo que a veces nos perdemos con la coyuntura diaria todas estas cosas que están pasando. O sea, hace dos semanas anunciamos en Nueva York este anuncio del Exim Bank, donde van a poner 7.000 millones de dólares para inversión en infraestructura.
1: Pero, Pablo, ¿por qué? Explícanos bien lo de por qué el mundo depende de nosotros, porque estamos acá todos atónitos, como diciendo vamos a salvar al planeta.
2: Nos quedamos sorprendidos con esa frase.
1: ¿Por qué?
3: Bueno, pero es que de vuelta, no, ese es el tema. No nos sorprendamos porque el peso que hoy está teniendo Argentina en la discusión global.
2: Bueno, pero no somos ni China, ni Estados Unidos, ni Rusia, ¿no?
3: No, justamente no, pero estamos defendiendo un modelo de libertad. Un modelo de libertad económica, un momento de individualidad, un momento de protección de la propiedad privada, de la protección que no está sucediendo de la manera en que está sucediendo Argentina en el mundo. O sea, Argentina es el único país del G20, o sea, que tiene superávit fiscal, que tiene superávit energético. El resto de los países, o sea, que vos estás nombrando, no tienen esa situación. Uh-huh. Y entonces Argentina está demostrando desde su posición, que obviamente no somos Estados Unidos ni China, estamos demostrando que hay cosas que el mundo pensaban que no se podían hacer y Argentina las está haciendo, a pesar inclusive de lo que ha sido su pasado. Y eso es producto de la convicción del presidente Milei, del empuje del presidente Milei, del reconocimiento que el presidente Milei tiene en el mundo, y el impacto que ha tenido, o sea, que tiene en el mundo, que está expresado a nivel regional en lo que han sido las últimas 7 elecciones en los últimos 10 meses que han sucedido, y te las nombro: Bolivia, Chile, Honduras, Costa Rica, Perú, Colombia y Brasil.
2: Y Brasil ahora.
3: En las que han sucedido, o sea, nos falta, no, Brasil falta un poquito, pero han sucedido cambios de signo político con. Que llevan a políticas donde desterramos el populismo, donde se destierra el socialismo, donde las sociedades se están eligiendo por esto, en favor de políticas más de protección de la vida privada, protección de la inversión, protección del crecimiento y la prosperidad de la gente. Porque bueno, además, o sea, sí, tenemos este ejemplo, o sea, vimos recién la declaración de Kristalina Georgieva desde Bangkok diciendo, o sea, Argentina está yendo en el rumbo correcto. Entonces, eso hace que seamos atractivos para inversión, seamos de alguna manera, haya mucha gente que quiere que nos vaya bien.
2: Pablo, siempre es un gusto charlar con vos. Gracias, te mandamos un abrazo.
3: No. Abrazo.
2: Gracias. Querido. Pablo Quirno, el canciller. Para mí, esta frase va. Va, ¿no? Va a tener.
1: Vamos a salvar el mundo.
2: Cierta viralización. Sí. Por no decir, se va a recontraviralizar. Sí, sí. Acordate. 4:27, dale.

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4: Hora 16:31 minutos. La temperatura en Buenos Aires 18 grados 8 décimas. Humedad 65%.
5: La inflación de septiembre fue del 1,9% y acumula 23,6% en lo que va del año.
4: El índice de precios al consumidor se aceleró 0,2% en comparación con agosto. A nivel interanual, el indicador sumó 33,4%.
5: La división con mayor incremento durante el mes fue vivienda, agua, luz, gas y otros combustibles.
4: Se completó la tercera jornada de traslado de presos desde el penal de Devoto y los vecinos lo calificaron como histórico.
5: Más detalles con Rodrigo Porto.
6: Móvil. Ya trasladaron alrededor de 1.000 reclusos, que sería el 40%. El restante se va a hacer a partir de ahora hasta fin de año y quedará suspendida de manera momentánea cuando el Papa León haga el lavado de pies de los reclusos en el gimnasio del penal. Hablamos con Mirta, una vecina.
7: Sí, los vecinos estamos re felices. La verdad que todavía no podemos creer que ya estén vaciando la cárcel. Es un momento histórico para el barrio y bueno, para los vecinos que esperamos hace muchos años que trasladen la cárcel, y estamos expectantes a ver los pasos a seguir, a ver si conseguimos la biblioteca, el espacio verde.
6: Villa Devoto, Rodrigo Porto, Radio Rivadavia.
4: Temporal en Neuquén afectó el arroyo Carranza y Vaca Muerta. El agua arrastró camionetas petroleras y la ruta 5 quedó intransitable.
5: La tormenta provocó cortes de rutas, inundaciones y complicaciones en distintos puntos de la provincia. No hay información sobre el estado de salud de los conductores ni a qué empresas pertenecen.
4: Master 1000 de Shanghái, sin argentinos clasificados en singles, por la tercera ronda se destacó el triunfo del alemán número uno del mundo, Alexander Zverev.
5: El candidato a lograr el torneo y enfrentar el jueves al australiano será Alex de Minaur.
4: El tiempo en Buenos Aires, cielo parcialmente nublado, temperatura 18 grados 8 décimas, humedad 65%.
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28: Equipo, la información de hoy tiene que ver con que las lluvias y las crecidas de los ríos Paraná y Uruguay preocupan a los productores ganaderos de Corrientes y Entre Ríos. Con el aumento del agua, los productores ya empezaron a sacar las vacas de las islas y de los campos bajos para evitar que se inunden. La preocupación es que siga lloviendo y que el agua continúe subiendo en un contexto marcado por el fenómeno del Niño. Además, muchos productores podrían tener que vender sus animales a precios más bajos de lo normal para sacarlo de la zona de riesgo antes de que sea tarde. Además, advierten que esta situación podría agravarse en los próximos 15 días. De esta manera, la crecida de los ríos no solo pone en riesgo a los animales, sino que también puede provocar pérdidas económicas para los productores ganaderos de la región. Aramí Glauber, para Rivadavia Agro.
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0: 4 de la tarde, 40 minutos, Turca.
1: Ventoso, baja la sensación térmica, 18 grados, 8 décimas en la ciudad de Buenos Aires.
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0: Bueno, presentamos al señor Damián Dipache a las 4 de la tarde, 41 minutos. Dale, ya mismo.
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0: Bueno, ya dimos el dato de la inflación, 1.9 en septiembre, pero ahora, ¿qué te gustaría regalar para el Día de la Madre, Dami, que se viene el domingo?
3: Exactamente, se viene el domingo, algunos ya están pensando...
4: Este domingo, claro.
0: Ya, que por ahora se lo regalo.
3: Rafi Rome.
0: Sí, sí. ¿No? Sí, ya estamos en tratativas.
3: Ya estamos en tratativas, bien. Me llamó la atención, voy a arrancar al revés. ¿Cuáles son lo que menos se regala? Al revés.
0: ¿Lo que menos se regala?
3: Sí, y algo me llamó la atención. Smartphone, nuestra base a la cual le consultamos, solamente el 0,5 va a regalar smartphone.
5: Es caro. Vale un palo un teléfono.
6: Depende, pero
3: en algunos momentos hasta veías más publicidades para el Día de la Madre.
0: Y son caros.
3: No tracciona.
0: El último, el 18, anda a buscarlo, ¿no?
1: Claro.
0: Ah, no. Duro, ¿eh?
3: Artículos deportivos 07. Me llamó también la atención. ¿Le podés regalar a mamá artículos deportivos?
0: Sí, no? Yo una vez regalé un palo de hockey que está en el subsuelo. No se usó nunca.
1: Claro,
0: una mancuerna.
3: Rollers.
0: Claro.
6: Una mancuerna que le regaló.
0: Claro.
3: Calza. Electrodomésticos 2,5. Típico del Día de la Madre, también muy bajo. Vamos a los que más se regalan. Voy a hacerte el top 5.
1: A ver.
0: Dale.
3: Vamos a del 5 al 1. Flores y plantas, el 6%. Regalo típico del Día de la Madre.
0: Flores y plantas.
3: Sí. Informática, notebook o tablet, 9%.
0: Mira.
3: Indumentaria, 12%.
0: La típica, ¿no?
3: Sí. Y esta me pareció llamativo. Le vamos a poder preguntar a Nadia, pero a perfumería, cosméticas, estética y belleza, el 17%,
1: perfume,
3: casi 2 de cada 10. Sí.
1: Perfume es un buen regalo.
0: Sí. ¿Qué te gustaría que te regale tu nena? ¿O ya hay regalo?
1: No, todavía no.
6: Una joya.
1: No, lo que ella quiera. Yo con eso no soy.
0: Está esperando.
5: ¿Escucha el programa?
1: Ahora está en Mar del Plata, le mando un beso.
5: Llega la radio Mar del Plata igual,
1: Sí. No sé. No le quiero poner. Claro, un fin de semana en algún lado.
0: Día de campo.
3: Bueno, ese sería el más buscado. Las experiencias, el 39%. Una cena, un spa, un día de campo, unas saliditas. Lo más, 4 de cada 10.
1: Están regalando eso.
3: Vamos a los números. ¿Cuánto es lo que valen estos regalos? Una experiencia, un circuito de spa, 171.800 pesos. ¿Se la bancan un circuito? A mí me gusta un circuito de spa.
0: Sí, es un gran regalo. El día de spa siempre...
3: ¿No lo veo como un regalo?
5: Sí. Lo veo medio toraba, pero sí.
0: Está bueno.
5: Ah,
0: bueno. Este precio.
5: Hay que ver que te...
3: Igual es un regalo bastante fuerte, ¿eh?
5: Sí.
0: Yo creo que está medio joda el precio, ¿no?
5: 180 lucas. No, 2 horas y media, no es un spa, es un masaje, boludo.
1: Claro, una sesión de masaje.
5: Un spa es en todo un día.
3: Sí, no, 2 horas y media.
5: Sí, está bien, también.
0: Ok.
3: Desayuno a domicilio, 62.000 pesos.
1: Lindo.
3: También es algo regalable, ¿no?
0: Sí. Son dos cafés, ¿no?
6: ¿Cómo solamente la madre?
3: Claro. Dos infusiones, dos bizcochitos.
0: Dos cafés.
7: No, me parece caro. Me parece que claro, 62 caro. Lucas por un bizcochito y dos cafés.
1: Pero así un café de
7: no sé. 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Gasta menos plata y comés mejor.
0: Te lo mandan
1: siempre
0: a tu casa.
1: Te lo mandan la bandejita. Cobra,
0: estás pagando el servicio que te lo manden a tu casa en una bandejita.
5: Te deja la taza.
0: No. Claro.
7: Vaya,
0: mira. Todo con tal
7: choreo,
0: de ahorrar. Es terrible. ¿Qué más?
3: Bueno, perfumes. El nacional, más baratito, 42.500 pesos. El importado, 244.832 pesos.
0: Claro.
3: Es un regalo muy fuerte.
6: Y aparte es muy personal el perfume. Salvo que sepas el gusto de la...
1: No, no lo vas a cambiar.
3: También.
0: Ah, no se cambia el
7: perfume. Pero un perfume de 40 lucas es una porquería.
5: No se llama.
3: Entre tablet y notebook, lo más barato. Una tablet, 470 mil pesos, la más barata. Y una notebook, una muy barata, 706 mil pesos. Después tenés que hablar 1,5 millones, 2 millones de pesos. Claro,
7: pero eso lo puede comprar afuera. Y te lo traen con tiempo.
5: Pero no vas a ir a Miami antes
7: de. No, pero no lo podés pedir.
5: Ah, sí.
4: Claro, eso también.
7: Por algún servicio.
6: Pero acá generalmente se compran en cuotas.
3: Claro. ¿Qué más, Dipache? Docena de rosas importadas.
7: Eso más caro que la compra.
0: Carísimo, carísimo.
3: Sí, la verdad que en términos comparativos, sí, 80 mil pesos.
0: Estás loco. No vale eso. No vale eso. Te lo discuto a muerte.
7: Fuiste al Rosedal.
0: 80 mil pesos rosas importadas. No vale.
3: Es lo que
0: es. Estás loco, vale mucho más. Mucho más.
6: ¿Importadas de dónde?
0: Pero no más, mucho más.
3: Son importadas de Colombia.
0: El doble, te diría.
4: La docena, estamos hablando.
0: 80 mil pesos no vale. No.
5: En Belgrano, donde yo vivo, deben cobrar 30 lucas a cada rosa.
0: Cada rosa. No vale.
5: Yo digo más porque son de oro, boludo. O sea, porque justo hay un faltante.
0: Sí, no, son importados. Son de Ecuador.
3: Son de Ecuador o Colombia.
7: Es un papelón.
5: Te matan.
7: Te mandan una factura a los floristas.
3: Bueno, te voy a decir qué frase. Este lo pusimos con ejercicio para jugar acá en la mesa. ¿Qué frase representa mejor a tu mamá?
0: A ver.
3: 44% alto nivel de participación. No quiero que me regalen nada. Con que estemos todos juntos me alcanza.
0: Sí, muy importante. Eso dicen las mujeres, ¿no? Sí. Cuando una mujer dice eso, anda y comprale algo.
3: Te queda un...
4: ¿No? Después la facturita.
0: El
4: no
0: me regala nadie. Es el famoso, ¿qué te pasa? Nada.
3: Sí, claro.
0: Todo, te pasa.
6: Pará, escúchame, sí. Detrás de cada mujer que está enojada, hay un hombre que no sabe qué hizo.
5: Sí, es verdad, tiene razón.
3: Es buena. Ay, fue el aforismo de Wolfman.
0: ¿Qué más?
3: Llévate un abrigo que va a refrescar 20%. ¿Qué pasa si yo voy y lo encuentro? 12%, típica frase de mamá.
6: Sirve para esposa también.
3: Sí. Acá no se tira nada, esto se guarda para mañana, 9%.
0: Esa es mi mamá. Que acumula cosas, mi mamá es acumuladora.
4: Sí, mi vieja
0: igual. Mamá, ya tenés tres lavarropa y no importa por si se rompe.
3: Sí. Cuando vos vas, yo ya fui, vine y me tomé tres mates, 6%. Esta casa no es un hotel, lo hubiese ponderado más. 6%.
0: Esa me la decía. Esta casa no es un hotel.
3: O una estación de servicio. Y la última. Pasá que no te hago nada. El 3%. Pasá que no te hago nada. El chico venía. Era
5: otra época, ¿no?
3: Pero pasaba.
4: Yo se lo haría. Devolvé los tuppers.
0: Bueno. Esa es a la suegra, ¿no? 4:47. Gracias, Dipache.
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1: 4 de la tarde, 47 minutos, la temperatura actual 18 grados, la humedad 68%.
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1: Bueno, Menem 2, señor. Bueno,
3: sí, Prime Video reveló hoy las primeras imágenes de la segunda temporada de la exitosa temporada de Menem, dirigida otra vez por Ariel Vinogrado, con... El audio vas a escuchar a Leonardo Sbaraglia haciendo de Menem y a Juan Minujín, que hace del fotógrafo que acompaña la historia. Escuchá.
4: Bueno. Acá estamos haciendo que Olegario.
5: Arrancando la filmación de la segunda temporada.
4: ¿Esto es una filmación o es la verdad?
5: Bueno, es las dos cosas. Es una verdad filmada, digamos.
4: Ustedes van a ver una verdad filmada de la segunda temporada de Casa Humana. ¿Y?
5: Y sí, y Olegario Sara acá.
4: Y anda la Cecilia por ahí.
6: Una agenda muy complicada.
4: Lo hablamos después, Olegario, por favor. Lo hablamos después. Para toda la gente de Prime Video, los queremos mucho, mucho, mucho. Te quiero a vos también. Arrancamos.
1: Muy bueno.
3: Todavía no tiene fecha de estreno, pero bueno, empezaron las grabaciones. Sí. Bueno,
1: ¿está la Cecilia por ahí?
3: Sí, sí. Boloco, Cecilia, ¿no? Boloco, porque la primera apareció
1: Zulema. ¿Por qué entra Boloco?
3: Claro, la primera apareció Zulema. Y la segunda aparece Boloco.
1: Muy bueno.
7: Qué bueno.
1: Muy bueno. ¿Cuándo se estrena?
3: Esto el año que viene no tiene fecha. Ah, no tiene fecha. Porque empezaron las grabaciones.
1: Quiero verlo
3: ya. El 23 de octubre está la de Coppola, la segunda. Pero escuchá, les había prometido el audio del año.
1: El audio del año, a ver.
3: Le hacen elegir a Yanina Cilli.
1: Sí.
3: Vedette, que estuvo en Gran Hermano. Entre otras dos compañeras, entre Andrea del Boca y Gladys la Bomba Tucumana. Escuchen la respuesta de Yanina Cilli, el audio del año.
8: Y bueno, talento, las dos tienen talento. Las dos como artista para mí son súper respetables. Andrea como actriz, la Bomba como tucumana.
3: No. O sea, Andrea como actriz. Andrea del Boca, la Bomba como tucumana.
1: Bueno, tampoco era el audio del año, ¿no?
9: Es un chino, estuvo mejor.
1: Me lo vendiste como...
10: Estuvo mejor, me parece.
1: Muy bueno.
3: Supérenlo.
1: Bueno, la foto del año, diría Ariel Wolman.
10: La foto del año...
1: ocurrió hace un ratito, ¿no?
10: La foto del año, la de Verón con Di Carlo. Ya hay mucho movimiento.
1: Sí, la verdad que sí.
10: Los hinchas de algunos clubes como Boca, enojados, los de Central, los de Gimnasia... Muchachos, esto es por el bien del fútbol argentino. Igual, agenda en común, sinergia, me dicen, proyectos, pero es una foto política, claramente. Que
1: ya le están poniendo todo tipo de memes los muchachos del AFA, que están desesperados, sí, sí. Los ponen a los dos vestidos de la Chilindrina.
10: Claro, sí, sí, salió Pasquín Amarillo a hablar de, bueno...
1: Me
10: de
1: encanta este tema. Ver lo político. Nervioso que está en serio la gente de la AFA, ¿no?
10: Por lo menos, van a fondo.
1: Ayer lo insultaron a Tapia en un boliche, que sí. Ya no es en la cancha. Mira, esto fue en un boliche de Banfield. Le escucha, sí. En un boliche. Yo insisto, cuando esto ya entra, no en los recitales,
7: trasciende
1: no en la
7: fútbol,
1: cancha,
7: claro.
1: Trasciende el fútbol. Se está haciendo un cántico popular, bueno, imparable.
10: En el recital de los fundamentalistas del aire acondicionado en Tucumán también lo insultaron.
1: Ayer lo pusieron.
10: Estaban con bronca contra el decano. Te digo la formación de Boca rápido.
1: Dale que juega Boca.
10: No está Paredes, desgarrado en el isquiotibial de la pierna derecha. Y la sorpresa, si esto se confirma, es la presencia de Ener Valencia titular en lugar de Merentiel. ¡Apa! Montero, Lozano, Di Lolo, Herrera, Blanco, Ascacíbar, entraría Alarcón, Delgado, Palacios, Valencia y Flores. Esta noche, este es en principio el equipo que jugaría contra Vasco da Gama. 21-30 en la Bombonera, arbitraje de Piero Massa.
1: Bueno, estamos viendo un comunicado de último momento de la Santa Sede, está en italiano, pero lo que dice es que el Papa fue intervenido con éxito de un nódulo pulmonar, parte médico. Lo llegan a leer, tenés algo, Luquitas, de ahí, dice, comunicado
7: el
1: de
7: Santo Padre. Sí. Fue entiendo que se fue intervenido como estaba previsto, una cirugía torácica. Nada, se lee el italiano, pero ahora vamos a tratar de traducirlo. Esperá,
1: bueno, pero está bien. Operado sí. Con éxito para extirpar un nódulo pulmonar. El Vaticano informa que el procedimiento concluye según lo previsto y que el pontífice de 71 años regresa a su habitación tras la intervención realizada el martes en Roma. Confirmado de manera oficial el parte médico del Papa.
7: Ahora lo que hay que esperar es el resultado del estudio del nódulo que le sacaron, ¿no? Vamos a ver qué pasa.
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1: ¿Tenemos ganadores, Turquita?
0: Sí, pero antes. 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
1: Bueno,
0: y
1: ahora sí.
0: Sí, la cena de Ana Mellino, Claudia, DNI 615 y del Termo Lu Milagro, Daniel, DNI 093.
1: Gracias, vuelvan, querido. Mañana. Gracias, Dipache. Gracias, señor Avellaneda. Lo escucho esta noche.
10: A las 20, Colorado Deportivo.
1: Gracias, Morando. Gracias, Turquita. Así. Sigue, Babi.

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1: Hora 17, un minuto, cielo parcialmente nublado en la ciudad de Buenos Aires, en la temperatura 18 grados 8 décimas, humedad 65%.
0: Nacionales.
2: Diputados de la oposición exigen que Luis Caputo se presente para debatir el presupuesto 2027.
1: Informa Amanda Pizarro.
0: Móvil.
3: La Cámara Baja inició el debate por la Ley de Leyes en la Comisión de Presupuesto, presidida por Bertie Venegas Lynch, quien protagonizó un cruce con la diputada de Unión por la Patria, Julia Estrada, luego de remarcar la falta de respuestas concretas por parte del oficialismo sobre cómo se repartirá el presupuesto el próximo año. Desde Diputados, Amanda Pizarro, Radio Rivadavia.
2: Martín Menem me aseguró que las PASO no le convienen a nadie.
1: El presidente de la Cámara de Diputados explicó que son un gasto innecesario que debería salir de cada partido.
4: Las PASO no le convienen a nadie, no hay ningún argentino, calculo, que quiere ir a votar una vez más, aparte de todas las que va a tener que ir a votar el año que viene, si es que algunas provincias adelantan sus elecciones ejecutivas, entonces terminan votando 4 o 5 veces. Creo que las PASO son un gasto innecesario, total, que debería salir de cada partido para definir su propia interna y no meter al Estado en el medio. Son más de 250 millones de dólares.
2: Se completó la tercera jornada de traslado de presos desde el penal de Devoto y los vecinos lo calificaron como histórico.
1: Más detalles con Rodrigo Porto.
0: Móvil.
5: Ya trasladaron alrededor de 1.000 reclusos, que sería el 40%. El restante se va a hacer a partir de ahora hasta fin de año y quedará suspendida de manera momentánea cuando el Papa León haga el lavado de pies de los reclusos en el gimnasio del penal. Hablamos con Mirta, una vecina.
6: Sí, los vecinos estamos re felices. La verdad que todavía no podemos creer que ya estén vaciando la cárcel. Es un momento histórico para el barrio y bueno, para los vecinos que esperamos hace muchos años que trasladen la cárcel. Y estamos expectantes a ver los pasos a seguir, a ver si conseguimos la biblioteca, el espacio verde.
5: Villa Devoto, Rodrigo Porto, Radio Rivadavia.
0: Judiciales.
2: Causa por enriquecimiento ilícito, la justicia investiga pagos de la FIFA y del sindicato de camioneros a Claudio Chiqui Tapia.
1: El fiscal federal Gerardo Polichita pidió un exhorto a Suiza para analizar el patrimonio del presidente de la AFA.
2: Caso Maradona, el abogado querellante Mario Baudry consignó que la defensa del cirujano Leopoldo Luque buscó un perejil por la muerte del jugador.
1: En tanto, requirió 16 años de prisión para Luque y Forlini, 14 para Kosachov y 12 años para Carlos Díaz.
2: El abogado de Cristina Kirchner dijo, si tenemos una decisión favorable de la ONU, la llevaremos al Poder Judicial argentino.
1: Rafael Valli indicó que espera que se logre garantizar el libre ejercicio de los derechos políticos de la expresidenta luego de que el organismo revise la causa vialidad.
7: Si tenemos una decisión favorable, la llevaremos inmediatamente al Poder Judicial argentino para que implemente la decisión, o sea, para que se garantice el libre ejercicio de los derechos políticos de Cristina Kirchner.
0: Policiales.
2: Gendarmería detuvo a 2 jóvenes en Chaco acusados de planificar con inteligencia artificial un tiroteo masivo en la Universidad Cuenca del Plata de Corrientes.
1: Los efectivos secuestraron un libro con simbología nazi, efectivo, elementos cortopunzantes y artículos electrónicos. Los sospechosos quedaron detenidos.
0: Economía.
2: La inflación de septiembre fue del 1,9%, acumula 23,6% en lo que va del año y la interanual alcanza al 33,4%.
1: Según informó el INDEC, la división con mayor incremento durante el mes fue vivienda, agua, luz, gas y otros combustibles.
2: Luis Caputo y Santiago Bausili se reunieron con la directora del Fondo Monetario Internacional, Cristalina Georgieva, en Tailandia.
1: La titular del organismo destacó la disciplina fiscal y la calificó como ejemplar en el mundo ante los shocks globales.
2: El dólar oficial cotizó a 1.485 pesos para la compra y 1.535 para la venta en el Banco Nación.
1: El dólar blue se vendió a 1.540 pesos en la City porteña y el riesgo país ubicó en los 595 puntos básicos. El Bitcoin cerró 84.000 dólares.
0: Internacionales.
2: El Vaticano confirmó que la cirugía del Papa León XIV concluyó con éxito.
1: Amplía Rolando Klempert.
8: Fuentes del Vaticano confirman que acaba de terminar la operación al Papa León XIV y que la intervención se realizó con éxito. Mientras tanto, se espera el comunicado oficial de la Santa Sede para los próximos minutos. Informó Rolando Klempert, Radio Rivadavia.
2: El paso del huracán Simón y la tormenta tropical Rachel por la costa del Pacífico en México deja un saldo de 5 muertos.
1: El ciclón de categoría 2 generó vientos de 155 kilómetros por hora, lluvias e inundaciones en pueblos costeros. Las autoridades indicaron que el temporal será más fuerte por el fenómeno del Niño.
2: El MI5 reveló un complot de Irán contra una base aérea británica y advierte sobre el riesgo de la IA.
1: El Servicio de Seguridad de Reino Unido señaló que Teherán busca intensificar sus ataques en territorio británico más allá de los objetivos habituales.
0: Deportes.
2: Boca buscará hoy el triunfo contra Vasco da Gama por la Copa Sudamericana. Será por el partido de ida de la semifinal en la Bombonera.
1: Carlos Palacio, Leonel Flores y Miguel Merentiel serían los delanteros para enfrentar al equipo brasileño a las 21:30.
2: River tendrá la vuelta a la titularidad de Thiago Almada en el torneo clausura.
1: Será por la fecha 11ª postergada la semana anterior contra Sarmiento en Junín mañana a las 19.
0: El tiempo.
2: Para este miércoles en la ciudad de Buenos Aires se espera una jornada con lloviznas y lluvias durante todo el día. Mínima estimada 13 grados, máxima 18.
1: La actual en capital y alrededores 18 grados 8 décimas, cielo parcialmente nublado, humedad 65%.
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9: Dos choques en la General Paz. En sentido hacia el Riachuelo está reducida la marcha. Primero a la altura de Superí. Y luego hubo también una colisión a la altura de Emilio Castro con un herido. Y sigue la reducción a la espera de peritos. Hay gran congestión en dirección hacia el Riachuelo. Desde altura Cantilo, Tren San Martín empieza a acomodar su frecuencia, en tanto en la autopista La Plata-Buenos Aires se intensifica la marcha en dirección hacia provincia y quedan retrasos luego de un vehículo detenido en el kilómetro 6.5 en sentido hacia capital. Ezeiza y Aeroparque operando normalmente. Desde Control de Tránsito, J. Linetti.
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0: taxistas, médicos, todo lo que nos escucha desde ahora, toda la gente que nos escucha hasta ahora. Buenas tardes a todos, acá estoy con mi plantel de belleza. Ay, sí. Laura Parodi en los controles, la dirección, el nabo este en la producción.
1: No, pobre.
2: Pobre Andrés.
0: Andrés que viene una vez por mes, porque no viene nunca. Y las chicas acá, preséntense con los nombres, chicas.
2: Hola, ¿qué tal? Hola, ¿qué tal? Mi nombre es Verónica Albanese.
3: Mi nombre es Nancy Duré.
4: Mi nombre es Rocío Calenoc.
5: Mi nombre es Micaela Sendra.
2: Ay, somos...
1: Ay, qué linda.
2: La verdad,
0: bueno,
2: mira.
0: Todos entrenados para el Martín Fierro de Rara.
1: Pero por supuesto.
2: Vamos, Barbie.
1: Sí.
0: Así que...
1: La verdad estoy colada porque yo el año pasado no estaba. Pero no importa, yo voy a subir igual,
0: Igual moviste gente en Aptra para que nos den.
6: Escuchame una cosa. Todavía no nos pasó cuánto le tenemos que
0: pagar. Cuánto le tenemos que pagar. Bueno, escuchame una cosa. Empezamos el programa de la tarde. Sí. El Papa fue operado, salió. Menos mal que no viene. Menos mal que
4: está
0: no
4: confirmado.
0: Viene.
1: No se sabe. No,
2: ¿cómo va a venir?
0: No creo que va a venir.
1: No sería lógico, pero bueno, todavía hay
0: no
1: gente
0: creo que
1: tiene esperanza.
0: No valgamos la pena tanto esfuerzo.
1: Puedes decir.
2: Pero no lo van a permitir.
0: Si el otro que estaba impecable no vino.
1: Pero pará, se invirtió mucho dinero. Hay gente que, aprovechando esos feriados, sacó pasajes para irse a jubilar.
0: ¿Qué se jodan todos?
1: Otros pagaron para poder ir a Luján o venir.
0: Por boludos que se jodan, me encanta. Que se jodan por boludos.
2: Eso es la vida misma, te puede pasar a vos. Saqué un pasaje y me pasó algo, no pude gastar.
1: Sí, no,
2: la vida
1: sí.
2: misma.
0: Mirá, Johnny Viale, ayer fue feriado, no vino. A cualquiera le puede pasar. ¿Qué dije mal en decirlo?
2: No, lo dijiste, no lo pensaste.
1: No seas buchón. No seas buchón.
0: Bueno, escuchá una cosa. Tenés que abrir el programa, lamentablemente, con el tema este de
1: Darío Giordano y Yankelevich. Sí.
0: Yankelevich, que como decía yo ayer, es un tema estrictamente familiar, privado. Bueno, hay que dejar que las cosas surjan y sucedan y a ver qué pasa, ¿no?
1: Sí, a ver, ayer me mandó un comunicado bastante extenso, bastante extenso, donde marca varios puntos. Después yo quise mandarle mensajes para que me concretara respuestas con respecto a cosas que quedaban medio en el aire.
0: La
1: mucho,
0: muerte de la mujer, por ejemplo.
1: Por ejemplo, ¿qué quería decir con eso? Si querés te puedo leer,
0: porque yo no lo leí, la verdad.
1: ¿Querés
0: que
1: lo lea completo?
0: Léelo completo.
1: Porque es largo. Bueno, el comunicado de prensa que presenta Darío Giordano, el viudo de Romina Yan, que recordemos, para que la gente esté al tanto, Valentín, su hijo, salió en una nota con Infobae a contar que había sido víctima de violencia por parte de su padre y que por eso la custodia de él y de su hermano Franco había quedado en manos de su abuelo, Yankelevich. Bueno, dice: soy una persona simple, me crié en un barrio rodeado de amigos y sobre todo de mucho amor. Nos enamoramos profundamente con Romina y decidimos formar una familia. De ese amor nacieron nuestros tres hijos, que fueron y siguen siendo lo más importante de mi vida. Fuimos padres muy jóvenes, aprendimos mientras construíamos nuestra propia historia y compartimos sueños, alegrías y dificultades como cualquier familia. La muerte inesperada y repentina de Romina destruyó el mundo que conocía. Nunca imaginé vivir una vida sin ella. De un día para el otro, perdí a mi compañera, a la mujer que amaba y a la persona con la que había imaginado pasar el resto de mi vida. Pero no tuve tiempo de detenerme. Había tres chicos que también habían perdido a su mamá y que necesitaban a su papá. Desde entonces todo cambió. Muchas personas quisieron ayudarme. Todos tenían una opinión sobre lo que debía hacer, cómo debía seguir y cómo tenía que criar a mis hijos. Agradezco la ayuda de quienes estuvieran cerca en ese momento, pero viudo a los 36 años y en medio de ese dolor, había algo que tenía absolutamente claro. Quería estar con mis hijos y seguir siendo su papá. Sin embargo, a la pérdida de Romina se le sumaron conflictos y situaciones que jamás hubiera imaginado atravesar. En ese momento de mayor vulnerabilidad de mi vida, cuando intentaba reconstruir una familia atravesada por una ausencia irreparable, también me encontré teniendo que defender mi lugar como padre. Y no siempre fue en igualdad de condiciones. Hay personas poderosas que tienen la posibilidad de instalar su versión de una historia. Otras cosas.

0: como yo, apenas tenemos nuestra palabra. Pero la exposición pública, los contactos y el poder no convierten una versión en verdad, ni le otorgan a nadie más derecho que a un padre a ser escuchado. Tuve que aprender a vivir con la ausencia de Romina y al mismo tiempo acompañar a tres chicos que también habían perdido a su mamá. No fue fácil. Seguramente cometí errores. Nunca pretendí ser un padre perfecto. Hice lo que pude, con las herramientas que tenía y en circunstancias que jamás hubiera imaginado atravesar. Pero una cosa es reconocer mis errores como padre y otra muy distinta es aceptar que se construya sobre mí una imagen que no reconozco. Hoy me encuentro frente a acusaciones públicas de una gravedad enorme que me producen un profundo dolor. Quiero dejar en claro, rechazo las acusaciones de violencia que me atribuyen. Ni antes ni después del fallecimiento de Romina hubo episodios de esas características en nuestra familia. Estas cuestiones fueron objetos de una causa judicial y considero importante que se conozca lo que efectivamente resolvió la justicia. Se trata de una causa en la cual fue sobreseído en el año 2018. Como siempre sostuve, esos hechos que se denuncian nunca ocurrieron y por lo tanto nunca fueron comprobados. Además de Franco y Valentín, tengo dos hijos más, Azul y Dante. Estoy seguro que ellos no reconocen vivir ni haber vivido ninguna situación como la que escuchamos en estos días en los medios. Siempre me resultó extraño que alguien ayudara a salir de un hogar supuestamente violento a dos menores y dejara allí a una pequeña de apenas 7 años. Hoy, una hermosa mujer de 20 que estudia en el exterior y cada vez que retorna al país vuelve a nuestra casa. Pero hay algo que para mí es todavía más importante. No voy a discutir públicamente con mi hijo Valentín. No voy a responderle a través de los medios de comunicación. No voy a cuestionar los sentimientos ni a exponer episodios de nuestra intimidad familiar para intentar demostrar que tengo razón. Lo amo y siempre lo amaré con toda mi alma, como lo amamos con Romina desde el momento en que decidimos traerlo a este mundo. Aunque es posible que, en ese momento de duelo y dolor, yo no haya estado a la altura de lo que él y Franco necesitaban. Les pido perdón por eso y puedo entender su angustia. No escribo esto para enfrentarme con nadie ni para volver a abrir heridas del pasado. Pero tampoco puedo seguir aceptando que mi silencio se interprete como una confirmación de todo lo que otros dijeron sobre mí. Durante todos estos años elegí mantener mi vida familiar en la intimidad. Nunca quise convertir nuestro dolor en un espectáculo público porque siempre entendí que mis hijos necesitaban preservar sus recuerdos, sus sentimientos y su historia. Aun cuando en el dolor tuve que entender que la historia no era como yo la había vivido, entre otras cosas, nunca pudimos entender con claridad qué pasó aquel 28 de septiembre de 2010. Mis hijos tienen derecho a sus sentimientos, a sus recuerdos, a construir su propia mirada sobre nuestra historia. Yo también tengo mi historia, mis recuerdos y mis dolores, que por respeto decidí guardármelos. Por eso no creo que debamos discutirlos frente a las cámaras. Lo que sí me resulta profundamente injusto es que una historia familiar tan dolorosa termine convertida en una disputa pública en la que parece tener más razón quien tiene más poder para hacerse escuchar. Durante años vi cómo se hablaba de mi familia, de mis decisiones, de mi rol como padre. Muchas veces sentí que se juzgaba mi vida desde afuera, sin conocer lo que verdaderamente significaba atravesar esa pérdida y tratar de seguir adelante. Nunca quise utilizar ni lucrar con el dolor de la familia. Nunca busqué cámaras ni titulares para defenderme. Y sigo creyendo que el amor por mis hijos debería estar por encima de cualquier diferencia personal, de cualquier disputa de poder y de cualquier necesidad de tener la última palabra. En ese camino he resignado muchas veces cuestiones de índole personal e incluso material. Proteger a una familia no debería significar enfrentar a quienes la integran, ni mucho menos convertir el dolor de mis hijos en una discusión pública entre adultos, aun cuando entiendo que alguno de ellos no puede procesar el dolor de la partida de Ro significó para todos nosotros. Sé que esta decisión puede tener un costo enorme para mí. Sé que habrá quienes me condenen sin escuchar mi versión. Pero ser padre también significa estar dispuesto a soportar ese costo antes que iniciar una batalla mediática que solo puede provocar más dolor. No escribo estas palabras para pedir compasión ni para convencer a nadie de que fui un padre perfecto. Las escribo porque tengo derecho a defender mi nombre, mi historia y mi lugar como padre. No pretendo ganar una discusión pública. Quiero conservar la esperanza de que algún día podamos hablar de todo esto en la intimidad, sin intermediarios, sin cámaras y sin que nadie necesite hablar por nosotros. Por encima de cualquier acusación, de cualquier conflicto y de cualquier diferencia, hay algo que nunca cambió. Soy el papá de mis hijos. Los amo profundamente. Los amé desde el primer día y los voy a amar siempre. Darío Giordano.
1: Muy bien. Nosotros ayer ni bien recibimos esto. Inmediatamente lo colgamos en Instagram, se lo llevó Nancy. Sí. Le dimos trascendencia, porque si no pareciera ser que uno le tiene miedo a Yankelevich por el poder de Yankelevich. Entonces yo creo que hay que escuchar las dos campanas y darle lugar a los dos para que se expresen. A veces, yo creo que estoy convencido, es así. No solo al poderoso, al otro también hay que darle lugar, culpable, inocente, como sea, que exprese su verdad, ¿no? Sí. No nos podemos quedar con la verdad de una sola campana.
0: Sí, yo intenté que profundizara Darío en algunas cosas más, hacerle algunas preguntas, cuando le digo, bueno, si esto es así, si hay una persona detrás, que en este caso sería Gustavo Yankelevich, tratando de hacer esto público, ¿por qué ahora? ¿Cuál sería el motivo? Si él está por hacer alguna contrademanda, o si hay algún tema económico, lo que sea. Eso me responde que no sabe por qué salió a la luz ahora. Y cuando le pregunto específicamente por esto que pone en duda de qué pasó ese día, el día que falleció Romina, qué es lo que se está tapando ahí, le pregunto básicamente para ver qué es lo que quiere decir con eso y por qué lo trae a colación, que no tiene nada que ver tampoco con el tema de los chicos. Y ahí me contesta que todo lo que necesitaba decir está en este comunicado y que agradece la comprensión.
1: Ahora pregunto, nada más. ¿La relación de él con los otros dos hijos es buena?
0: Bueno, aparentemente sí. Es decir, yo esto lo venía hablando desde que surgió el tema, que a veces pasa que algún hijo puede representar algo para un padre
1: yo
0: y otro no.
1: Yo
0: no
1: reportaje a este que corre en auto, lo escuché decir que no labura, que corre una vez por mes y después está con la novia. Y te voy a ser honesto. No dudo a nadie, no pongo en tela de juicio nada. Yo te digo lo que escucho. Yo siempre escucho y repito, me equivoco. Me parece que poderoso señor Don Dinero, ¿no? Ayer te expliqué, es muy probable que haya sido verdad lo del maltrato a los hijos. Es muy probable. Sí. Pero digo a acotación que a veces hay gente que no, hay gente que se maneja solo. Pero hay gente que a veces entre un pobre y un rico se queda con el rico. Entre un poderoso y un tipo que no tiene poder se queda con el poderoso. Para correr en auto a lo mejor. O para estudiar comedia musical con Pepito Cibrián, mientras que el otro labura en una carbonería. No pongo en tela de juicio, estoy hablando a calzón quitado. Yo no. Hoy le dije a alguien, mira, yo sé que Gustavo, que lo quiero, Gustavo, es muy poderoso en los medios. Pero déjame también darle lugar al otro, porque si no nos vamos a quedar con la verdad de un lado solo y vamos a hacer lo que siempre hace la tele, que termina siendo el padre Grassi preso y lo dejar Communication libre. ¿Entendés? Uh-huh. Entonces, chicos, vamos todos presos. Yo quiero eso. Pero me parece, me huele, intuyo, en el aire, por referencias, que no está todo dicho. Y que en este momento veo en algunos medios como una campaña de ya acusarlo al tipo, como al padre de los pibes, como que es culpable. Yo no tengo nada, nunca tomé un café con él. Lo saludé un par de veces en los estudios. Con Gustavo he hablado y tengo más respeto, afecto, pero yo creo que hay que darle esto, está muy bien que lo hayamos publicado, hay que darle el derecho a réplica a las veces que quieran hablar los dos para ver la verdad, porque lo que me extraña es que la hija no dice esto, creo, y que el otro hijo tampoco, ¿o sí?
0: A ver, a mí, perdón que difiera en eso, no me extraña.
1: Me gusta que tengas otra visión para que no creas que yo estoy haciendo Urbana Giordano.
0: No me extraña porque sé que a veces es así, que un padre puede ser violento con un hijo y muy cariñoso con otro, y me ha pasado en mi propia familia, o sea, puedo dar fe con eso, de eso. Está Azul y está el chiquitito, que es hijo de esta otra pareja, Dante, que es hijo de la actual pareja de él. Empezaron a salir muy poco tiempo después de la muerte, ¿no? De Romina. Lo que dicen, lo que empiezan a contar ahora es que, digamos, como que a la nena la mantenían al margen de la situación, entonces la nena nunca vio eso que vivían los hermanos. Y yo realmente creo que puede ser así, y creo que puede ser que los varones representaran para el padre algo, vaya a saber quién es así, que no quiero hacerme la psicóloga, y que la nena no. Entonces,
1: no creo.
0: Puede pasar.
1: No, no creo.
0: Puede pasar.
1: Si yo te digo que hablar fríamente y ligándome una trompada de todos lados, y sí, que me perdone Gustavo, pero yo sé que escribo un poquito de teatro, es una apuesta de teatro, no tiene nada que ver con la realidad. Aclaro esto antes de empezar. Yo creo que el denunciante, tan enojado con el padre, vive muy cómodo con el abuelo. Y que sabe que está respaldado. Y los otros no. Y yo la verdad, te estoy diciendo, no sé cómo decirlo para no lastimar. Por favor, ayúdenme.
2: A ver.
1: Yo digo, viste, ahí te corren auto, le dan los gustos, viste, juega de Playboy. Una vez por mes corren auto, después está con la novia paseando. ¿Y qué va ahí con el padre a laburar?
0: Bueno, pero a ver, no, pero los chicos ya de por sí, cuando parte de este plano, Romina, ya son herederos de
1: no, no hablo de plata, estoy hablando de.
0: Bueno,
1: de
0: pero gustos, la plata les da las comodidades.
1: No, estoy hablando de otra cosa, porque también el padre le puede decir, está bien que hayas heredado, pero anda a laburar.
2: Vos, Babi, decís que esto es una denuncia. No, que no, parecería ser una denuncia. En realidad, pues están cómodos con Yankelevich, ¿no? Y entonces se tiran todos en contra de él. Él no fue tan prolijo con la muerte. Vamos, hay cosas que sí se saben y fueron de público conocimiento, que no fue tan prolijo con la muerte de Romina.
0: ¿De quién hablas?
2: De Darío.
0: De Darío. A ver.
1: No, él no fue.
0: Él no fue. Lo que me pasa es lo siguiente. Romina murió en el.
1: ¿Que la engañaba?
2: Había muchos rumores y a los tres meses ya estaba, a los tres meses de Romina.
1: Eso es una
0: ya
1: mierda.
0: Estaba en otra relación. Pero,
1: es una mierda, si estaba de antes, ¿no?
0: Digo, pero posiblemente, puede ser que haya estado de antes, ellos venían de años de relación, puede ser que hayan tenido crisis. Lo que pasa es que tampoco me parece que tenga que ver el hecho de, por ahí, ensuciar el nombre de Romina o revolver esa situación. No, nadie ensucia el nombre de Romina
1: porque no se puede defender porque está muerta.
0: Claro. Porque no, haya pasado lo que haya pasado entre los grandes, no hay por qué pegarlo.
1: Estamos hablando de otra cosa. Ya que nos metimos en este tema tan escabroso, difícil, horrible, hagamos conclusiones, no con este tema, pero saquemos conjeturas, porque, yo, a ver, por ahí yo peco por viudo. Entonces, cuando vos enviudás, entendés que todo lo que dice él en el comienzo es verdad. A mí me pasó. Es más, yo escribí una carta cuando murió mi mujer, que todavía mis hijos me la reprochan, pero pasó todo.
0: La leímos acá. Pero bueno, como digo una cosa, digo la otra. De ayer a hoy no dejé de recibir mensajes de la gente que me cuentan historias personales que han atravesado también con padres golpeadores y que me explicaban lo mismo, que no es lo mismo con uno o con otro hijo, que se puede enseñar con uno y con otro no.
1: En contra de él, porque yo tuve padres golpeadores. Lo conté hace tiempo. Sí. Con lujo de detalle. Pero, a ver, por ahí uno se crió de otra forma. Pero yo no le odio a mi papá. No lo odio. Porque a él también el padre le pegaba con un alambre. O sea, venimos de una cultura diferente. Nunca toqué a mis hijos yo. Claro. Nunca, nunca. Es más, un día uno de mis hijos, en un ataque de nervios, dijo, te voy a cagar a trompadas. Dije, vení, pégame. Yo no voy a levantar la mano para defenderme con vos. Pega todo lo que quiera, porque yo soy tu papá. Nunca te pegué, no te voy a pegar. Te llevarás la culpa a vos, pero estaba nervioso, me pidió mil disculpas. Habló como de hombre a hombre. Tampoco yo merecía que me diga eso, pero no importa, eso es otro juicio. Ahí está. Tampoco yo merecía que me digan eso. Los hijos tienen una interpretación de la vida de los padres que lo que ven y quieren ver muy distinta a la realidad de los acontecimientos. Entonces, es tan intrincado que veo que se toca con tanta liviandad. Vamos a las noticias, después seguimos hablando.
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4: A 17:31 minutos, la temperatura en Buenos Aires 18 grados, humedad 68%.
5: El Vaticano anunció que a León XIV le extirparon un tumor maligno pulmonar durante la cirugía.
4: En un comunicado, la Santa Sede indicó que era lo que se sospechaba y que el procedimiento fue exitoso, sin complicaciones. El Papa despertó con normalidad y después de un breve periodo de observación, regresó a su habitación.
5: Diego Mazarajian fue designado nuevo secretario nacional de discapacidad.
4: Reemplazará a Pablo Dilicia, quien dejó el cargo por un accidente. El gobierno busca garantizar la continuidad de la gestión y profundizar las auditorías del área.
5: Cuatro integrantes de la guerrilla colombiana murieron tras un bombardeo en la región de Catatumbo.
4: Los abatidos son miembros del Frente 33, disidente de las extintas Fuerzas Armadas Revolucionarias FARC.
5: El Ministerio de Defensa informó que tras el ataque ingresaron unidades terrestres al campamento para asegurar, registrar el sector y tomar medidas para proteger a la población civil.
4: Mundial de pádel en Doha, Qatar, se definió a los jugadores argentinos que irán por el título.
5: Agustín Tapia, Federico Chinjito, Leandro Apsuburger y Valentino Olivac formarán las duplas nacionales en el campeonato que iniciará el 2 de noviembre.
4: El tiempo en Buenos Aires, cielo parcialmente nublado, temperatura 18 grados, humedad 68%.
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0: Cuando hablamos de nuestros casos particulares, la victimización, lo mejor es no victimizarse, chicos. Tomarlo como que pasó. Yo por ahí tengo mucho López Rossetti en la cabeza. Lo que pasó, pasó. Lo que pasó, lo que está pasando es ahora y mañana no sabemos qué va a pasar. Pero esta historia que todo el mundo hace de arrastrar el pasado...
1: Bueno, eso es un error.
0: Si vos no cortás, loco, no vivís más, ¿no?
1: Claro, porque si vos volvés con eso, o sea, lo que te dolió cuando eras chico, lo terminás trayendo al presente y hace que te siga doliendo.
0: Además, no sé cómo será. Yo lo probé como hijo y lo pruebo como padre. Los hijos perdonamos a los padres. Los hijos perdonamos todos los padres.
1: No sé si perdonamos, sí, pero soltamos, soltamos. No, yo no sé si perdoné, yo solté.
0: Yo no solté nada porque no... Era mi papá así, y bueno, se lo llevó él. Y te digo más, ¿sabes cuántas excusas tengo yo para drogarme? ¿Para robar? Yo tengo mil excusas, ¿viste? Yo podía haber dicho, mi viejo me dejaba tirado los golpes y después me agarraba a mi vieja. Y yo me fumaba un porro. Y ahí arranqué. He estado con bufarrones en el club, viejos degenerados que te querían tocar el bulto. Y yo me cagué a trompadas y defendí mi pene. He estado con vendedores de merca. Además, una vez un tipo me trajo un gramo de merca y me dijo, ¿querés? Y le pegué un cachetazo. Porque mi papá me pegó, pero también me enseñó a defenderme con esos cachetazos. En la jungla de la vida me enseñó a defenderme. Ahora, nunca me vendí a los capitales. Nunca me vendí al más poderoso. Mi vida me la hice solo, pero no me pongo de ejemplo. Te digo lo que dicen todos, ¿no? Esto de victimizarse por televisión a mí me rompe los huevos sublimemente. Anda a buscar a tu viejo, casalo del cogote, vayan a encontrarse y háblalo. Pero esto de hacerlo en un reportaje, yo, me parece que hay una necesidad de buscar prensa, mala o buena, pero prensa, insoportable. Y yo creo que nosotros, como somos una mierda los medios, le damos prensa a todo esto, pero hablamos también, amigos tuyos, le damos prensa a todos estos lumpenes que andan dando vueltas, que realmente no les importa absolutamente ni lo muerto, ni lo vivo, ni nada, con tal de tener un minuto de fama. El otro chico no aparece, el que es actor.
2: Había dado una nota antes.
1: No, Maxi Guione.
0: Sí.
1: No, yo estoy hablando con él.
0: No, ¿quién?
1: ¿Con Maxi Guione?
2: El hermano, decís vos.
1: Sí,
2: el
1: hermano de una nota antes. Ah, no, pero te andan tantos casos dando vueltas.
0: No, Frank, chico, no habló.
1: Habló el abuelo por él. Él ya había dado una nota antes donde había dicho que había que escuchar a los chicos sin especificar a qué se refería.
0: Pero, chicos, realmente te digo, estamos haciendo un mundo, hay que escucharlo. Evidentemente, acá, si pasó... que puede ser que haya pasado, yo no lo dudo, vaya al colegio. Porque en el colegio al pie lo quieren mucho.
1: No, falló el colegio y la psicóloga, que lo que tienen que hacer maestros, psicólogos, los que sea que tienen en contacto con un chico que denuncia, como en este caso, golpes, o que tiene pensamientos suicidas, como él contó, Valentín contó que pensaba en la muerte, pensaba en irse con su mamá, tienen que inmediatamente
0: denunciar. Pero viejo también. Hoy Leandro me decía... La muerte de una madre, cuando son chicos, es un agujero que no lo tapa nada.
1: Sí.
0: Entonces hay que ver cómo se suma ese agujero a la vida, ¿no? Te repito, cuando muere una mamá, el papá que queda pasa a ser un hijo de puta automáticamente por haber seguido vivo. Uh-huh. Entonces hay que entenderlo. No es lo mismo un padre abusador, violador, manoseador, que un padre jodido, violento.
1: No, pero violento... Se puede dejar muchas secuelas también.
0: Está bien, pero no es lo mismo. Es lo mismo. Un padre que abusa de la hija es un hijo de mil putas degenerado y un padre que golpea al hijo es un loco.
1: Pero agresivo. Hay un abuso emocional también.
0: Está bien, no importa, pero no somos psicólogos, Nancy.
1: No, bueno, pero...
0: Nosotros ahora yo veo que en la tele un día un hombre llega a la luna, todos se transforman en astronauta. Viene el Papa, todos son teólogos. Háblate, pibe, todos somos especialistas en abuso de los hijos. Por eso digo,
1: pero hay historias que ayudan también, Bobby. Digo, a ver, es verdad, cuesta mucho pararse delante de una cámara para contar una historia personal, pero déjame redondear.
0: ¿Cuánta gente queman y son inocentes? ¿Cuánta gente son?
1: No, está bien, pero cuando.
0: No, está bien, no.
1: No, no.
0: Uno solo no vale, Nancy.
1: Pero digo, cuando pasan estas historias, que alguien puede contar una historia personal, pasa que mucha gente, que ayuda a mucha gente.
0: No ayuda cuando a nadie. Hablas de salud mental,
1: cuando
0: pibe,
1: hablas de violencia de género,
0: cuando hablas
1: de violencia de chicos.
0: Esto que hace este pibe no ayuda a nadie. ¿Sabes por qué no? Porque es famoso el abuelo. Ayuda si sos desconocido, porque a los desconocidos no lo llevan una hora a una señora que es abusada, no la llevan a hablar una hora a un programa de radio, de televisión o de lo que sea. Entonces no ayudan a nadie.
1: Pero ¿sabes qué?
0: Perdón, discúlpame. No ayudan a nadie. Usan al conocido, al famoso, para tener una semana de programa. No ayudan a nadie, porque después de este tipo va a seguir habiendo gente golpeada y abusada.
1: Seguro.
0: Y también la televisión misma, y en la radio y todo, hemos hecho mierda a gente acusándolo, que después fue inocente, y terminó un poco menos que suicidándose o siendo parias de la vida. Entonces me parece que, es más, yo me acuerdo casos, tipos que dicen la droga, y se falopean. Tipos que dicen abusaba de mujeres, y se cogieron a todas las que pasaron por el camarín de él. Entonces me acuerdo un famoso conductor, que ahora se está sabiendo, que la hija andaba por los pasillos en el Me Too, porque además pañuelo verde, diciendo, menos mal que nunca me dijeron nada de mi papá. Y le sacaban a los padres que lo iban a cagar trompada en América por abusar de nena de 13 años. Entonces, viste, yo creo que primero teníamos que hablar de nosotros, y ahora están todo el día, Yankelevich, sembrando dudas que conocemos sobre un montón de cosas, y trayendo esas dudas en la memoria de los muertos, cagándose en los muertos. Esto es como cuando muere alguno y dice, mi íntimo amigo, te estás cagando en el muerto, hermano. O los desaparecidos. Te estás cagando en los desaparecidos para robar guita para sueños compartidos. Yo, la verdad que esas hipocresías me rompen las pelotas. Por eso te digo, yo no lo juzgo al pibe. Tampoco juzgo a Yankelevich. Es un tema que lo tienen que arreglar en una reunión con psicólogo, abogado, o sea, con quien sea privado. ¿Pero qué nos metemos nosotros a decir, parece que, porque el chico dijo, yo te podría contar mil historias de mi infancia y en alguna te diría, no pasó? Es más, podría sumarle 6 golpes a los 4 que me habían dado y hacer 10. Pero hay que ver cómo acomoda uno los golpes y la vida a las circunstancias, el hombre y sus circunstancias. Por eso te digo, es mucho más complejo de lo que puede ser un programa de Chimento. Mucho más complejo que lo que puede decir Mariana Fabiani, por ejemplo. Mucho más complejo. Porque la vez pasada le arrancaron un hijo, no sé a quién, y después resulta que el ADN dijo que no era el hijo. Y el tipo estaba hecho mierda. Entonces, hay que tener mucho cuidado cuando uno se mete en la casa de la gente y en la vida privada de los problemas de la gente. Esto está muy bien que lo toquemos, pero así, no lo voy a tocar diciendo, y parece que el pibe, me parece una locura. Yo, man, con el caso de Artés dije lo mismo, yo lo cagaría bien a trompadas por la nena de 16 años, pero por la otra, que se chuponeaba toda la novela, decía, no, me metí el dedo, ¿y por qué no gritaste en el momento y dijiste, corte, me meto el dedo? Que se enoje en la feminazi y me chupa un huevo. Es grande, mayor de edad, y vino, no. Y
1: yo, pero dejó no, la novela.
0: ¿Eh?
1: Por ese tema dejó la novela.
0: Pero hubiera denunciado en el momento. Entonces, pero el Me Too para a mí también, y hubo un montón de atorrantes que a mí también, no me pasó nada. Entonces, chicos, siempre pongo el famoso caso de Gino Reni, que la morocheta quería tener fama, la que la bailadora, dijo, no, me llevó al departamento y me invitó a quedarme a dormir. Y sí, y yo, cuando estaba viudo, invitaba a todo el mundo, a Tecnoto, que era el dueño del country. O sea, tampoco nos hagamos, nadie la tiene cocida, chicas, ni con su cierre. Entonces, tampoco, ¿viste? ¿Hay casos? Por supuesto. Hay muchas mujeres que fueron abusadas, por supuesto, por el patrón de la casa, y ella es doméstica, por el gerente de la oficina, del banco, por este y por el otro. Pero a esa no la defiende la televisión. Vamos a Yankelevich, que es famoso. Dejémonos de hinchar las pelotas, creo, me parece. Yo estoy dispuesto a cualquier discusión, pero me parece que, viste, a este pibe lo vamos a fusilar y hay 2 millones de tipos que le cagan a trompa. Es más, parate en cualquier jardín de infante caro, que están todas las conchetas con la camioneta. No seas boludo, Tomás, vení acá, pelotudo. Yo lo escucho todos los días. Bueno, es más.
1: Tampoco lo avalo.
0: No, yo no digo que vos lo avales, no te estoy diciendo a vos, no te lo tomes, no sos el ombligo del programa.
1: No, pero te lo digo como público.
0: Te estoy diciendo que hay 2 millones de personas que maltratan a los hijos y los veo. Es más, hay otros maltratos que son mucho peor que este que están denunciando. ¿Entendés? Y de pronto Nadie dice nada. Yo me acuerdo, en el colegio de Todos los Santos, había una estúpida que decía que era amiga de Romina, porque mandaban los chicos a este colegio, Todos los Santos. La hija de uno que va a Pepino, la mujer de uno que va a Pepino. Romina no la... Mire, hola, ¿cómo te va? Hola, ¿cómo te va? La madre del colegio. Y cuando murió Romina empezó mi mejor amiga, mi amiga en el cielo que nos mira si está.
2: Sí, hay un montón.
0: ¿Por qué? Porque el hijo, que es otro pelotudo, Danito, quería ser actor.
2: Ah.
0: Y ya se veía haciendo Felicita.
2: Chiquitita.
0: Entonces, sí, claro. Realmente, la gente es muy complicada, Nancy. Es muy complicada y hay que ver. Y esta misma amaba a este pibe. Darío se llama.
2: Sí, Darío.
0: Ay, es un sol, es divino con los hijos. Por eso me extraña que en Todos los Santos, el tipo, todos decían que era. Entonces, en Todos los Santos se maneja mucha hipocresía entre los padres.
1: No sé, yo.
0: Es para pensarlo.
1: Obviamente, sí. A ver, siempre hay que ver cuál es la información que la otra persona tiene.
0: Porque si
1: ningún
0: según
1: golpeador
0: dicen,
1: tiene un cartel,
0: la directora del Colegio de Todos los Santos, que era la madre, porque el Colegio de Todos los Santos es muy especial. Yo estoy en contra, pero hay mucha gente a favor. Son un clan donde los padres siguen después de los hijos, no se llaman por nombre. Fernández González, María, Pupi, Larrarri, Leirigoyen, no se llaman por los nombres, se llaman por el Pía, Pipi, Puti, Patita, y los padres por el apellido. Vienen a comerlo Fernández González, y no se despegan, y están enfermos, y siguen el núcleo igual. Son egresados del colegio los padres. Tuvieron esa virtud, la directora, de enganchar a los padres en el clan. Entonces te pregunto, hay que preguntar si en el colegio van a salir los padres a hablar, ya que son tan, como se decía entre las mujeres, tan sororos.
1: Sororidad,
2: claro.
1: Tan sororos.
0: Que salgan los padres de Todos los Santos. Acá está la nota periodística, que hablen los padres y la directora de Todos los Santos a ver qué pasó con los chicos, porque ellos lo tuvieron más que los padres.
1: Contaban eso, que eran 8 horas del colegio y que la tortura empezaba cuando llegaba a su
0: casa. Y además, ¿sabes cómo es?
3: Y no declararon. ¿Pero qué? ¿No declararon?
1: Sí, en la causa. A ver, no tengo acceso a lo que declararon o quiénes fueron los testigos que fueron a la causa. Lo que yo te digo es que le sacaron la guarda, la tenencia o el cuidado de los chicos al padre después de 3 años.
0: Bueno, la versión que a mí me llega. Yo estoy más cerca que ustedes. Ustedes lo ven de afuera y yo estaba, lo vi.
1: Ahí adentro, sí.
0: Y mi mujer me dijo, no te metas. Y yo, no, no me meto, pero yo cuento como periodista. A él lo querían y al abuelo no. En Todos los Santos.
1: Claro, pero también tenían la versión de él, no la del abuelo.
0: Pero el colegio tiene que saber si los pibes eran golpeados.
1: Bueno, muchas veces...
0: Cuando el abuelo sacó a los chicos, deben haber averiguado por qué los sacaban.
2: Ah, y la causa que cuenta Mica.
4: La causa civil y la que es la de familia, que justamente es cuando le quitan la tenencia. La causa penal, él menciona en el documento,
1: claro, que
4: él
1: quedó sobreseído.
4: Pero él quedó sobreseído porque prescribió el delito, que era lesiones leves, en ese momento que tiene una condena máxima de 2 años. O sea, ni siquiera iba a la cárcel, pero prescribió ese delito porque, según lo que menciona Gustavo Yankelevich, es que cuando los chicos tenían que hacer cámara Gesell, porque son menores, a ellos le decían que iba a estar su papá presente, sí, y ellos decían que no querían.
0: Sí, gracias, no la voy a decir al aire, pero gracias a la opinión de Héctor Caballero.
1: Y apelaba.
0: Pero, claro, apelaba. Chicos, ¿por qué no investigan? A ver, digo, tarea para el hogar.
1: A ver.
0: ¿No contesta nadie del Colegio de Todos los Santos de este tema?
1: Habría que ir a buscarlos, igual no son parte de la familia.
0: Sí. Porque te estoy hablando y no, te estoy dando el dato que es un colegio parte de la familia.
1: Está bien,
0: no es un colegio, perdóname. Nancy, escúchame bien.
1: Te escucho,
0: no
1: sí.
0: Es, pero aprendan ustedes lo que te estoy diciendo, que es un dato muy importante, agarrado en un boludo que conoce la interna. Es un colegio que es familia. Son todos familia. La directora del colegio y la directora de los padres y de los hijos.
1: Sí.
0: Era un colegio permanentemente presente y presente con los pibes, pero totalmente. Que siguen después de 5.º año frecuentándose todo. Es más, se casan entre ellos. Se casó Lupi con Pupi y con bueno. Entonces lo que te estoy diciendo es, la nota es esa. La directora del colegio diciendo cómo fueron los 10 años de los pibes ahí todo el día. Alguna vez dijeron, papá me pegó. Eso, de ahí arranca la investigación.
1: Pero la directora no estaba dentro de esa casa donde supuestamente ocurría
0: lo mismo. No, pero yo te entiendo perfectamente.
1: No, te estoy diciendo, pero vos no me escuchás a mí, ¿vale?
0: Pero no, pero te estoy diciendo, la directora estaba en la vida de los chicos.
1: Ya lo sé.
0: Más que adentro de la casa, porque chicos, lo que pasa adentro se lo cuenta la directora del colegio.
1: Pero ¿vos querés que yo te explique cómo puedo simular que estoy bárbara cuando estoy mal?
0: ¿Y por qué simularon?
1: Porque es así, porque en general pasa que cuando tenés un psicópata golpeador en una casa, vos tratás de simular porque hasta te da vergüenza que tu
0: colegio,
1: padre sea eso. Te hacen hacer el dibujito del Día del Padre y vos lo haces pensando por adentro, yo no quiero hacerle un dibujito a este señor.
0: Perdón, vos te equivocás. En ese colegio, conozco el colegio, si fuera otro colegio te digo puede ser. En ese colegio no se tiran un pedo sin que la directora se entere. En ese colegio viven los chicos en la casa de uno, el otro, un amiguito, no le contó a nadie, no se enteró nadie.
1: Bueno, a ver, justamente salió la hija de Marisa Abrel a contar, Paloma, que era amiga justamente de Valentín.
0: Perdón, tenía 4 años.
1: No, ya tenían más de 12 años.
0: ¿A qué le dijo?
1: A ver, Franco, si no me equivoco, o Valentín, es el que le empieza a contar a esta nena que era amiga lo que le estaba pasando y que tenía fantasía suicida. Ella le cuenta a la madre y la madre, Marisa Abrel, es la que habla con Gustavo Yankelevich para decirle, mirá, presta atención porque tu nieto está diciendo esto.
0: Parece que yo quiero defender a, ¿cómo se llama el apellido del pibe?
1: Giordano.
0: Yo me cago en Giordano, ¿eh? Te estoy diciendo que hay un montón de cosas sueltas que hay, perdóname, en honor a la verdad, porque si, a ver, hay dos cosas. Podemos vender fantasía, como siempre, o podemos hacer algo positivo. Por ahí hacemos una investigación y nos damos cuenta que en ese colegio, no es el caso, el colegio es excelente, que en el colegio le venían falopa a los chicos de chicos. Llegamos hasta ahí. O que estaba el padre Graci dando la comunión. Entonces, investiguemos el colegio. Yo, para mí, tiene validez la palabra de los padres y de la directora del colegio y los profesores.
2: O sea, vos decís que lo querían a Darío. Los padres hablaban bien.
0: Pues me extrañó.
2: Compañeros.
0: Porque como yo soy amigo de Gustavo, amigo, conocido, buen conocido. En la reunión de fin de año de la recibida de los pibes, que estaban las hijas de mi mujer, que eran compañeras de curso, me encontré con Yankelevich. Y nadie me dijo, nada, es divino, ¿qué sé con este? Y le sacó los pibes al otro, adentro del colegio. En vez de Yankelevich, te lo puedo decir que estuvo conmigo. No es que estoy mintiendo.
1: Pero vos me decís la palabra de los padres, la palabra de los maestros, y la palabra de los chicos.
0: Te repito, hay que amalgamar la palabra de los chicos. ¿Qué pasó en el colegio que no se dieron cuenta que el pibe era golpeado? Entonces no cobremos la cuota. Pues vos mandás a un colegio donde seguramente tienen granja, tienen este que plantan plantitas, 1000 actividades donde al pibe lo estudian permanentemente y están encima. Teatro, hacen unas comedias musicales que parece Broadway. Entonces ahí te das cuenta. Es más, te estoy diciendo que conocí a los compañeros, a los chicos, mis hijas, las hijas de mi mujer. Fueron compañeras de los chicos, nunca sospecharon, nunca. Sospecharon.
1: Sí, pero a veces uno no cuenta hasta determinados momentos.
0: Pero en a veces y a veces. Hay que investigar, porque ¿sabes qué pasa? Es el otro día estuve en una mesa comiendo con amigos. Que casualmente había padres del Colegio de Todos los Santos, el Aleco y Alejandra, compañeros de estos chicos. Entonces yo discutía de cómo tienen sexo a la tortuga.
2: Sí, en la que contaste eso.
0: Y me saltaban todo el cuello. Ah, ¿qué sabés? Ah, oh, sí, silba, la tortuga silba. Entonces, si queremos hacer mierda a alguien, que en un momento dije, chicos, es un complot para hacerme mierda, no les explico nada. Y quédense sin saber cómo coge la tortuga. Pero, y ayer mi cuñado me llamó, Máximo Palacios, que también es del Colegio de Todos los Santos.
2: Ah, mira.
0: Y me dice, gracias por lo que nos enseñaste de la tortuga, no lo sabíamos. Pero era todo, a ver. Sí, pero a veces la tortuga no se cogen. A veces la tortuga, porque él a veces. No, tráeme. Estamos hablando de algo muy serio, no vamos. Y a veces el chico no habló. No, vamos a ver qué pasó acá profundamente. Y ahí nos quedamos tranquilos. Porque se murió la nieta de Yankelevich, pobrecita, en un accidente horrible en Miami. Entonces, podemos decir, y a veces no hay que andar por esa zona. No, los a veces de los argentinos y de los periodistas son una mierda. Hay que usar la certeza, porque hay que usar la filosofía. ¿Tenemos certeza? No. A veces los chicos no cuentan porque una vez le dijo a un amigo, la verdad te estoy diciendo, yo me crié y mi hermano y los chicos enfrente, la de Michelota enfrente del conventillo se iba a buscar con un palo, los hijos le pegaba palazos. Es más, yo estuve en un colegio, San Isidro Labrador, que el director andaba con un palo.
2: Antes se usaba mucho.
0: Y cuando te rateabas, te iba a buscar y te llevaba los palazos al colegio.
2: Con la regla.
0: No, yo fui golpeado por... Sí, me cagaba a palazos. Era... Hay que escuchar. Por eso te digo, es un tema muy álgido que a mí no quiero quedar mal con Yankelevich, que es el tipo más poderoso de los medios, pero tampoco quiero quedar bien con Yankelevich tirando abajo el tren a un pibe que no se puede defender. No quiero quedar bien con el pibe para que mañana me diga gracias, Bobby, fuiste el último que me defendí. Ni quiero quedar como que defendí a un golpeador. Voy por el medio, como en la política. Pero a veces, Nancy, yo escucho un video, ya no están con... Hoy me llamaron 4 o 5. ¿Querés salir a hablar? Y yo, ¿qué querés que te diga si no sé nada? Te conté mi anécdota, que me extrañó. Porque normalmente en un colegio, cuando una figura, un figurón como Yankelevich, todos te dicen, ¿sos amigo? No, estaba él solo en un rincón y estaban todos festejando la recibida. No lo saludó nadie. Por eso me extraña ese momento. De ahí me quedó la duda. ¿Y qué pasó? Que ese día ninguno del colegio, estaban todos, y Marisa Abrel, ¿están todos complotados? Me extraña.
1: No sé, también llegan comentarios de Telefe que hablan mal de Darío como compañero de trabajo ahí. Digamos,
0: puede ser, no
1: lo conozco. Marisa por eso.
4: Declaró en la causa.
1: ¿Quién? Claro, sí, no, Marisa tuvo que ir a declarar la causa, sí.
0: No,
1: sí,
0: pero
1: sí,
0: por
1: sí.
0: Eso te digo, ¿no? Pero no amigos, ahora sí. Darío era un hijo de puta, hasta ahora era un pibe divino, tenía una facha bárbara, se meaba la mina cuando lo veían, lo saludaba a todo el mundo porque era el yerno de Yankelevich, qué sé.
1: Igual yo insisto en esto, ¿no? En base a los mensajes que yo vengo recibiendo y que son muchos, de gente que ha vivido experiencias similares.
0: A ver qué opina la gente, ¿no?
2: No, bueno, Babi.
1: Cuando alguien...
0: A ver, espera, dame el teléfono y que la gente opine.
2: 11-50-26-8-6-30. Bueno, hay de todo tipo, ¿no? No,
0: nosotros nos manejamos con la opinión de la gente, nada más, ¿viste? Lo nuestro es poner... Nada.
2: Babi, es cierto que por más que intente un chico esconder una situación de violencia en la escuela, se dan cuenta. Me pasó puntualmente y las psicopedagogas me llamaban continuamente para hablar, dice Vanessa.
0: Yo iba al colegio número 11, que teníamos unas goteras que nos bañábamos. Un día me pegaron y me marcaron las piernas. Mi mamá, con un cinturón. ¿Qué hizo la directora? Me dijo, ¿qué te pasó? Dije, no, me caí. Es una cebra. Mandó a llamar a mi vieja en privado. Le pegó una filípica dentro de la dirección y ya empezaron a ver. Y era un colegio gratis del Estado, era un ranchito. Entonces lo que te digo es que el otro día también dije, en el Colegio Nacional de San Isidro, mi nieto va con una frazada porque no hay calefacción. Uh-huh. ¿Sabes qué me dicen esto? Todo padre de todos los santos. Yo cuando era chico también no había calefacción en el colegio. No, te estoy diciendo... que hay agujeros en los vidrios y estamos en el siglo XXII, que es el XXV. Entonces, no, si querés discutir, discutimos todo. Pero, qué sé yo, digo, Nancy, qué sé yo.
4: No, a ver, hay casos y casos. También hay otros casos, por ejemplo, el de Lucio Dupuy, que claro. En la escuela hacía dibujos que tenía sangre, que él estaba lastimado, y la escuela nunca hizo absolutamente nada.
1: Sí, y a mí
4: nada.
1: Me ha pasado concretamente de discutir, no por mí, con maestra, con psicóloga y con sacerdote. Que le decían a la criatura que tenía que hacerle caso al padre para que el padre no le pegue.
0: Es
1: o sea,
0: verdad.
1: Está todo.
0: Bueno, ¿qué querés? Si locura, entre otras mierdas que han hecho en la vida, te hacían arrodillar arriba de maíz, te pegaban en la yema de los dedos, te pegaba el cura, venga para acá, vaya a misa, vaya hacia mí, ¿eh? Ahí yo que soy ateo, me salen las patadas en el orto en la liga de locura. Entonces, te pegaban, tenían la potestad. Me acuerdo que un día salgo de catecismo. Y le dice el cura a mi mamá, no estudió. Mi hija me llevó los cachetazos desde la iglesia a mi casa. Por no un libro de mierda, que no creía nada, me aburría que le decimos. Entonces, lo primero que nos golpearon y nos humillaron fueron, no tanto las maestras, yo tuve maestras buenas siempre, no tengo que decir nada de las maestras. Pero la psicóloga, la psicopedagoga, una boluda que se volteaba a los padres de la cooperadora. Por eso te digo, ay, Nancy, me metes en cada problema.
1: Y bueno, pero son los temas que está hablando toda la Argentina.
3: Porque la
1: también,
3: discusión,
1: ¿no?
3: De fondo es otra también, ¿no?
0: Para, al presidente Milei lo cagaba a trompada, lo torturaba el padre y lo defendía a la hermana. Uh-huh. Nadie se metió con ese tema.
2: Pero él lo contó él, ¿no?
1: Él lo había contado.
0: Y sin embargo, lo pone en el palco Milei cuando él jura al padre. Hay cosas que hay que... más arriba. El pibe está corriendo en auto, bueno, que triunfe, que vaya a la Fórmula 1, que vaya para adelante. pero hacer mierda a la gente. Igual al padre, si es culpable, le queda en cana. No sé,
4: no, igual concuerdo que se tienen que tomar con seriedad. No es, ay, claro, porque es algo mediático, estamos hablando porque...
0: Es bueno, el también, nieto de Jean Kelevi.
1: No, pero aparte porque habló él en primera persona.
2: Sí. No, acá un oyente dice, lo que pasó con los nietos de Yankelevich me llevó a pensar en el pobrecito de Lucio. También, o sea, su papá y sus abuelos lucharon por la tenencia y la justicia miró para otro lado. Se ve que ahí no había tanta plata.
0: Claro, y no, no les importó nunca nada.
2: Sí.
0: No solo él, el nene que se perdió este
4: coño. Lo
0: Pero por eso no pelea nadie.
4: No.
0: Es más, si Loan aparece, Dios que os quiera, dentro de 10 años dice... A mí me llevaron a ejercer la prostitución infantil. Tiene 10 minutos y a la mierda, porque Luana es un negrito que vive en el Chaco. Por eso hay que pelear de otro lado, chicos, porque las cosas siguen pasando. Las mujeres siguen siendo abusadas, golpeadas. Y evidentemente lo único que lograron los pañuelitos verdes y toda esta lucha mentirosa fue hacer plata con eso. Pero ninguno logró que de una vez por todas le cambiemos la cabeza a los hombres y nos dejemos de romper la pelota. O a las mujeres. No dejemos de romper la pelota, que dejemos de agredir a los pibes, de llevarnos pibas a la prostitución. Siguen sacando pibas para llevarlas a la prostitución y no hacemos nada, ¿viste? Ay, dijeron que en los supermercados le roban el riñón a los chicos. Nos decimos, bueno, ojo, no hay que ir a tal supermercado porque a mi culiada le robaron una mentira grande en una casa. Nadie te roba un riñón porque es todo un proceso infernal. Sí, la subió una camioneta y lo devolvió con una cicatriz. Ya, sí, se sacó el riñón. Sí.
2: Bueno, vamos al rotativo del aire, pero antes más mensajes al 1150268630, que tienen la posibilidad de llevarse la cena de mar para 5 personas de la cocina de Ana Mellino, Lope de Vega al 2600 y el par de entradas para el cine multiplex. Rotativo del aire, Francisco Martínez González, Patricia Constanzo.
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6: Hora 18, cielo parcialmente nublado en la ciudad de Buenos Aires. La temperatura 18 grados, humedad 68%.
7: El gobierno nacional envió sus mejores deseos al Papa León XIV.
6: El vocero presidencial Adrián Rabier expresó: recibimos con alegría la noticia de que la operación concluyó exitosamente.
8: Antes de empezar, queremos enviar nuestros mejores deseos al Papa León XIV, quien en el día de hoy fue sometido a una intervención quirúrgica en el Hospital Gemelli de Roma. Desde el Gobierno Nacional recibimos con alegría la noticia de que la operación concluyó exitosamente y le deseamos al Santo Padre una pronta y completa recuperación.
7: Por su parte, Alejandra Monteoliva indicó qué alegría saber que la intervención del Santo Padre fue exitosa.
6: La ministra de Seguridad por redes sociales agregó: seguimos en oración por su pronta y completa recuperación.
7: El Ministerio de Economía no está de acuerdo con la proyección de crecimiento local planteada por el Fondo Monetario Internacional.
6: Informa Amanda Pizarro.
9: Móvil. Así lo resaltó el secretario de Hacienda, Carlos Guberman, en el debate en diputados por el presupuesto 2027, donde se refirió al informe del organismo multilateral en el que reduce la proyección de crecimiento de Argentina en 2026 de 3,5 a 2,1% e incrementó la inflación acumulada estimada para el año en vigencia.
10: Hoy que comentaba la diputada del PLA sobre los intereses capitalizados, nunca creí que iba a escuchar a la izquierda hablando bien del Fondo Monetario. Me sorprende, doy la bienvenida aquí, pero lamentablemente era un tema que está equivocado porque no tiene razón el fondo con lo que plantea.
9: Desde Diputados, Amanda Pizarro, Radio Rivadavia.
7: Una familia de 4 personas necesitó más de 1.632.000 pesos en septiembre para no ser pobre.
6: Según indicó el INDEC, el mismo grupo familiar tuvo que percibir 738.690 pesos para no ser indigente.
7: Alerta por el fenómeno del El Niño. Se registraron inundaciones y desbordamiento de agua en Corrientes y Entre Ríos.
6: En Misiones, el río Iguazú multiplicó por 10 su volumen promedio en cuestión de horas. Defensa Civil y los municipios desplegaron operaciones de emergencia.
7: El tiempo en Buenos Aires, cielo parcialmente nublado, temperatura 18 grados, humedad 68%.
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11: Siguen las complicaciones en la General Paz, sentido al Riachuelo, por dos choques. Uno a la altura de Emilio Castro, donde están realizando pericias. La otra colisión a la altura de Superi. Está totalmente colapsada. Cantero en dirección hacia el norte. Recomendamos desde el centro porteño evitar ingresar a la autopista Ilia. El corredor de la autopista 25 de Mayo, ya bastante cargado desde Boedo, en sentido hacia Liniers. Tengan en cuenta también tránsito intenso en la Panamericana, en dirección hacia el norte. Afortunadamente, sin reporte de incidentes graves. En el final de la autopista La Plata-Buenos Aires está cerrada la salida hacia Punta Lara. Hay que continuar hasta la rotonda de Diagonal 74 por obras de Aubasa. Los trenes por ahora completando su recorrido. Ezeiza y Aeroparque a horario. Desde Control de Tránsito, J. Lionetti.
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0: Y la canción esta. Bueno, entramos, negra. Contame algo de lo que pasa en el país.
1: Bueno, lo que pasa en el país, hoy se dio a conocer el índice de inflación finalmente en septiembre fue de un 1,9%. Aceleración con respecto al dato anterior que recordemos...
0: 1,8 fue el mes pasado, ¿no?
1: Había sido 1,7, una aceleración de 0,2 puntos porcentuales, pero todavía por debajo del 2%.
0: No, está bien, pero...
1: ¿Se aceleró?
0: ¿Qué? ¿Se aceleró?
2: ¿Cómo que sube?
1: Va. Bueno, mira, ahí lo que estamos viendo es el detalle para los que nos están mirando en YouTube con respecto a qué pasó por categorías. Los bienes en el mes de septiembre aumentaron 1,7%. Los servicios, gracias por hacerle zoom porque no veo de lejos. Los servicios aumentaron 2,4%. Se está consolidando, Babi, ¿te acordás esta tendencia que veníamos compartiendo de dos velocidades diferentes para la inflación si comparamos lo que son bienes en comparación con servicios? Pero
0: ese es el problema del gobierno. El problema del gobierno es que no se encuentra la estabilidad con la inflación.
1: El problema del gobierno es que en realidad está yendo hacia una actualización de precios que estaban atrasados.
0: Sí, pero los sueldos siguen igual.
1: Exacto, sí. Mira, por ejemplo, ahí vemos que la inflación núcleo, que es la que excluye los regulados y los estacionales...
0: No, perdón, yo te voy a explicar, hija. Está bueno eso para que se lo hagas a Figoli, como en nota, que él es empresario. Pero la gente que nos escucha no tiene idea de esto.
1: Te lo voy a explicar. La inflación núcleo excluye los precios que son regulados, es decir, que el gobierno regula de alguna manera a través de impuestos o a través de tarifas... Y los estacionales, que a veces, por ejemplo, en marzo, cuando los chicos empiezan el colegio, ese rubro en particular sube. Ese, por ejemplo, es un aumento estacional. El IPC núcleo lo que dicen es que mide lo que es la tendencia subyacente porque no tiene ninguna de esos dos componentes.
0: Yo te voy a decir algo, hija. Es toda una mentira. Porque
1: bueno, puede ser.
0: No puede ser. Vos sos ama de casa, tenías que decir eso. Porque cuando vos vas a hacer las compras... Es muy distinto a lo que te dice el gobierno a lo que ves en las canastas, en el supermercado. Entonces te dicen el 1,9 y explícamelo. Yo compro un pepino, hoy cuesta un peso, mañana un peso 90. ¿De qué 1,9 me estamos hablando?
1: Bueno, lo que pasa, Babi, es que ahí está. Entonces la discusión es otra. No es si el número es de verdad o es de mentira. La discusión es si, otra vez, como decimos siempre, si ese número representa lo que es una canasta de consumo.
0: No, porque no, y además... ¿Cómo van a sacar un cálculo en un país donde cada uno le pone precio a su laburo?
1: Bueno, a través de un relevamiento de precios.
0: No. ¿Quién lo hace? ¿Relevamiento dónde, cómo, cuándo?
1: Lo hace.
0: Esto es como el rating, que nos beneficia tanto y hemos subido. Sí. Pero hay que decirlo.
3: No te quejes ahora, justo.
0: No. Gracias y vos, pero ¿a quién le preguntás? ¿A dónde haces ese relevamiento? Porque si lo haces en La Matanza, yo tengo cero.
4: Claro.
0: Y si lo haces en San Isidro, tengo...
3: No, se supone que el muestreo, cuando estudiamos estadística, como decía la idea, el muestreo tiene que abarcar todos los estratos sociales y lugares.
1: Pero... Sí, y zonas geográficas del país, por eso vos tenés el también desagregado por zona. Por ejemplo, tenés lo que es Patagonia, tenés lo que es el AMBA,
0: sí,
1: tenés
0: pero
1: lo que
0: sabes
1: es el
0: qué
1: norte.
0: Pasa, negra, que... Te repito, no sé qué dirá la gente, que nos llame. ¿A dónde nos llama?
4: 1150-26-8630.
0: Yo parezco estoy negativo con todo, pero porque veo que estamos agarrando la cosa, o yo la agarré. Pero es muy distinto, dice 1,9. Subió el colectivo, subió el combustible,
4: sí.
0: Subieron los servicios. A la gente le está viniendo 300 lucas de luz. Entonces, ¿a dónde está el 1,9?
1: Bueno, pero, a ver, si nosotros más allá del
0: por ejemplo,
1: número general...
0: Natalia de Negri vino a la Argentina y se hospedó en el hotel...
3: El Four Seasons.
0: Viene a comer a mi casa el sábado y el taxista le cobra $200 para venir. ¿Dónde está la inflación ahí?
1: Mira, si vemos lo que es el nivel general, porque lo que vos decís tiene un punto...
0: No, está bueno, me enseñas.
1: No, tiene un punto, pero por eso te digo, la discusión es en realidad si la canasta es o no representativa.
0: Por ejemplo,
1: si vamos a ver cuánto aumentaron, en este caso, vivienda, agua, electricidad, gas y otros combustibles de forma interanual, casi 50 puntos, 49,1 contra 33 puntos del aumento general de la inflación. Entonces, si, por ejemplo, en el mejor de los casos, supongamos que tu salario te subió igual que la inflación. No. Supongamos en el mejor de los casos. De todas formas, vos ahora estás pagando casi 20 puntos más de lo que son servicios. Pero
0: además te digo...
1: Entonces, por eso vos no sentís ese número general, no, es ese que promedio.
0: Son muchos 20 puntos más, mucho más de 20 puntos más.
1: Bueno, porque eso va pasando con diferentes categorías.
0: El gobierno lo que no te está hablando es de la deflación de la guita. Hoy el billete de pesos no vale una mierda, nuevo.
1: Porque tenés inflación en dólares.
0: Por eso. Entonces, ¿cuál es el plan económico? Explícamelo. ¿Cómo es
1: No, contáselo a Caputo, te lo tiene que explicar él.
0: No, él dice que vamos a estar nadando en dólares, que vamos a ser millonarios todo dentro de 2 meses. Yo ya me preparé, me compré una galera, una
3: revista. Ah, sí.
0: Y para ser millonario.
1: Bueno, hoy hubo, Babi, con respecto a eso, así como hay indicadores mejores, hay otros negativos. Hoy el Fondo Monetario Internacional recortó un montón lo que es la proyección de crecimiento para la Argentina durante todo el año. En el mismo día se conoció este documento en que Caputo se reunió con la titular del FMI.
0: Patricia Bullrich se juntó con el presidente y dijo que había muchos puntos en común. Y yo te firmo acá abajo que no hay un solo punto en común. Lo que dijo Patricia Bullrich de verdad a la gente íntima fue él cree que estamos espectacular, que los jubilados están bárbaros. Mira, un presidente que cree que un jubilado con 400 mil pesos puede vivir, está loco.
3: No, capaz debería él cobrar eso.
0: Tiene que salir y decir, yo sé que no ganan nada.
2: Claro.
0: Que son miserables los jubilados de este país. Voy a tratar de arreglarlo. Pero no decir, lo dijo Caputo. Fíjese que cobran casi 200 y pico de... Y te limpias el orto con 200 y pico de... A ver, Caputo,

0: no llega. Fíjate lo que me pasa a mí. Digo, sí, yo te ayudo hasta donde pueda. No tengo la culpa que la empresa que laburaste te cagó. Te voy a ayudar a salir de esto. Pero creo que hay que frotarse contra la realidad. Y creo que te pasa a vos, a lo mejor no te pasa en la vida cotidiana, por el colegio de tu hijo y todo, pero que subió un punto a 9. Ahora, vos no te lo crees, porque vos vivís la vida y haces las compras.
1: No, pero a ver, por eso lo que yo te digo es que en realidad la discusión es otra. Cuando dicen el INDEC miente, no, el INDEC mide la inflación igual hace por lo menos 20 años. Y ese es el problema. En realidad ese es el problema.
0: Porque si el INDEC mide... ¿En cuánto subieron los trenes eléctricos para el juguete? Nada. Siguen al mismo precio en dólares que hace 10 años. ¿Viste? ¿Cuánto subieron las correas para perros? Nada, en dólares están en la misma... No, andamos bien. No, anda la papa, la batata, la verdura, anda la carne... Andá, todo es imposible. Hoy comprar carne es imposible.
2: Es imposible. El kilo de papa nomás es imposible.
0: Vos sos ama de casa.
2: Cuando la papa era una cosa simple de comprar, yo ya fui a tres verdurerías, digo, se confundieron, o sea, ¿qué pasa acá?
0: No vamos a ir al caso de cuando yo era chico. Pedía verduritas y te la regalaban. Hoy pedí verduritas y tenés que poner la tarjeta de crédito.
2: Pero claro, claro.
0: Decime vos.
3: Bueno, venimos hablando bastante de la inteligencia artificial y a veces que es a favor y a veces en contra. Voy a hablar de dos casos en particular, son distintos, pero del mal uso de la inteligencia artificial, en este caso la plataforma ChatGPT, porque Gendarmería detuvo en las últimas horas en Chaco a dos jóvenes que habían planificado a través de esta plataforma tiroteos masivos en una universidad de Corrientes. Ellos que decían que tenían armas, explosivos y municiones, ¿qué plan se podía hacer? Le preguntaban a la inteligencia artificial qué plan se podía hacer para concretar estos ataques. ¿Qué es lo que pasa? Sabemos que, sobre todo con la tecnología que tiene Estados Unidos, el FBI alerta, detecta estas situaciones y a través de las diferentes investigaciones que se hacen y preguntas que le hacen a la inteligencia artificial, detectan que no era solamente algo que estaba buscando. No, eran reiteradas las búsquedas que hacían estos dos jóvenes, motivo por el cual generan el alerta a la Argentina y se llevan a cabo estos dos allanamientos con detenciones, donde se descubren que tenían armas, municiones, wow, explosivos, agendas donde se detallaban cuál era el plan a concretar. Es decir, no estábamos hablando solamente de un chiste, sino que de algo un poco más allá. Pero también, ¿qué está pasando con la inteligencia artificial respecto a lo que estuvo ocurriendo la semana pasada? Adolescentes que están imputados por crear imágenes de sus compañeras reales, pero editadas con inteligencia artificial para publicarlas en sitio web. Se llama deepfakes, este delito, que están imputados varios adolescentes en La Matanza, en Ramos Mejía. ¿Qué está pasando con la inteligencia artificial? Las autoridades lo que dicen es, estamos en una situación que es bastante incontrolable porque no hay en sí ningún delito que esté asociado al uso de la IA para, por ejemplo, lo que es el grooming, lo que son el abuso sexual.
0: Las redes sociales van a tener con el mundo.
3: Es que es terrible porque no hay ningún límite, no hay ningún límite. Entonces estamos hablando de adolescentes que, por ejemplo, en uno de los casos que se dio a conocer la semana pasada, uno de los adolescentes habría editado imágenes de 45 compañeras de colegio.
2: Claro.
3: 45 compañeras.
0: Además, cualquier pelotudo se siente con el poder de hacer lo que quiera con... Que es famoso, que uh-huh, está saliendo por algún lado. Es peligrosísimo.
3: Y encima, vos imaginate, este caso se conoce porque la discusión era... Che, un compañero le dice al otro... Yo sé lo que estás haciendo, dame un poco lo que estás recibiendo de lo que recibís por el contenido de las imágenes que publicás en sitios para adultos, porque si no lo cuento.
2: Claro.
3: ¿Y qué terminó pasando? Como el compañero que está creando las imágenes no le pagó, el otro contó.
0: Sí, está bien, pero la historia es que lo hace él, lo hace cualquiera.
3: Totalmente.
2: Pero el caso anterior que contó de la escuela, que ¿cómo detectan quiénes son los que estaban haciendo esa búsqueda? ¿Quién es el que los busca?
3: No, a ver, por lo que se sabe, empiezan por los rumores de pasillo.
0: Ahí vos hacés en una fiscalía la denuncia, ciberdelito.
3: Sí, claro.
0: Les cruzan los teléfonos y ellos se encuentran.
3: Okay. Exactamente, por el IP. Pero lo que empieza por el murmullo de los pasillos hasta que se hace la denuncia en la escuela y la escuela es la que hace la denuncia.
0: Yo pongo fotos tuyas y de Nancy, de ustedes.

0: con otra cara, o sea,
1: con otro cuerpo.
0: Cuerpo, con la cara,
1: claro, de exactamente.
0: Las empiezo a vender hasta que me agarras, viste, todo sí. Lo boludo tengo. Y te hacen mierda la vida.
1: Y muchas chicas se enteraron también porque empezaron a recibir por sus redes sociales mensajes diciendo que querían tener más contenido. Y es ahí cuando se enteraban de que sus imágenes editadas estaban publicadas en
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0: ¿Qué pasa, Nancy, con Montaner? Que me trae de hoy con Montaner. ¿Viene o no viene?
3: Es que estoy contenta. Porque vuelve a la Argentina. Pensábamos que no, pero vuelve a la Argentina. Ricardo
0: Montaner.
3: El show
0: es muy bueno.
3: Es buenísimo. Yo no me los pierdo ninguno. Lo he ido a ver.
0: Mi mujer.
3: Siempre. Tus mujeres se prenden todas conmigo.
0: Se excitó tanto que...
3: Sí, y después tengo otra noticia para tu mujer. Pero espera, arrancamos con Montaner. Montaner viene a la Argentina con la gira El Último Regreso, una vuelta más para que seamos felices todas las fanáticas de Montaner, cantante argentino-venezolano, porque es un poquito nuestro. Bueno, el ícono de la música en español va a regresar al país en marzo del 2027 con fechas en Buenos Aires, Mar del Plata y Mendoza. Atención, porque a partir del 21 de marzo pueden sacar las entradas el 21 de marzo 2027 va a estar en Aconcagua Arena, Mendoza.
4: En Mendoza, claro.
3: 21 de marzo, entonces, en Mendoza. 24 de marzo va a estar acá en el Movistar Arena de Buenos Aires. Y el 26 de marzo va a estar en Estadio Polideportivo de Mar del Plata. ¿Cuándo salen las entradas? Hay que estar atenta porque si no se agotan enseguida. Mañana miércoles, 14 de octubre a las 13 horas. Entonces, repito, va a estar en marzo, 21 de marzo, en el Aconcagua Arena de Mendoza. 24 de marzo, Movistar Arena de Buenos Aires. 26 de marzo, en el Polideportivo de Mar del Plata. Y mañana a partir de las 13, todas prendidas a la computadora, porque ya se abre la posibilidad de conseguir las entradas y no nos queremos quedar afuera.
0: 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Vamos a una tandita, vaya a hacer pis.
3: Bueno.
0: Y ahora volvemos.
3: Dale.
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1: 17 grados la temperatura a las 6 y media de la tarde, el cielo parcialmente nublado, la humedad 76%. Mañana miércoles, mínima 13, máxima 20, algunos chaparrones durante la mañana, pero a la tarde ya cambia 100%, así que tenemos lluviecitas, sí. Sí, puede ser poquito a la mañana, pero ya a partir del mediodía, mayormente nublado a nublado hacia la noche.
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2: Bueno, muy bien. Vamos al tema Prandi.
3: Bueno, ya que estás tan interesado en el tema, están preguntando desde hoy, ¿qué pasa con Prandi?
1: Si no,
3: ¿qué me
1: preguntan?
3: Bueno, porque, a ver, estamos hablando de Julieta Prandi, que ayer sorprendió con un comunicado en el que anunciaba su separación de Manuel Ortega. Estamos hablando de 6 años de noviazgo, 27 días de matrimonio.
2: ¿Qué es lo que se usa ahora?
3: El comunicado dice lo siguiente. Dice, hoy después de 6 años de haber iniciado esta historia de amor con mucho dolor, tengo que decir que decidí dar un paso al costado en mi relación con Emanuel.
1: Decidí.
3: Prefiero decirlo ahora a tener que soportar dentro de unos días las mil hipótesis y supuestas tendrán que ver.
2: Decirle a Prandi que tampoco son tan importantes como para mil hipótesis.
3: Bueno, pero
2: es un día bastante. De noticias.
4: Un caso policial.
2: Le chupo un huevo a todo el mundo.
3: Bueno, no, la verdad que no. Está todo el mundo hablando de esto, Babi. Ya hay hipótesis.
2: Ustedes, chicos.
3: Ahora
2: la
3: vamos a desarrollar. Bueno, más allá de los papeles, que en definitiva no significan nada. Vamos a decir.
2: ¿Y para qué se casó?
3: Pero pará, se casó con ella, con Ana Paula Dutil, que es la mamá de sus hijos, nunca se casó, recordemos.
2: ¿Vigil?
3: Dutil. Ana Paula Dutil.
2: Ah, escuché Constancio Vigil.
3: ¡No!
2: Yo tengo un corcho en la oreja.
1: No, Babi, no, no.
3: Ana Paula Dutil, que es la ex esposa, ex mujer de Manuel, que tuvo sus hijos, tuvieron mucho tiempo casados, pero que, bueno, con ella nunca se había casado. O sea, los papeles para él sí evidentemente significaron, y después lo vamos a desarrollar. Bueno, cada pareja es un mundo con sus propios acuerdos. Algunos, acá coincido, no son negociables. Vos acordás a determinadas cuestiones y claro, eso es un innegociable, bueno, es motivo de separación.
2: Che, ¿no le dieron? Ayer hablé con un abogado que están apelando la condena del ex de ella.
3: Sí, pero ya venía apelando. En realidad la apelación tiene que ver con esto, con que el nuevo abogado, porque recordemos que él el día de la condena echó a su abogado en el momento en que le estaban leyendo la condena prácticamente, el nuevo abogado quiere aportar
4: es
3: notas
4: otro
3: periodísticas.
4: Abogado ahora, porque era Fernando Sicilia y ahora es Francisco Neto.
3: Gracias, bueno, gracias. Quiere aportar notas periodísticas en la que ella hablaba bien de su matrimonio cuando supuestamente estaba pasando todo esto puertas adentro, y es algo que no me sorprende lo más mínimo, porque si vos vas a dar una entrevista, yo le he hecho varias, siempre hablas de la familia como si fuera todo rosa, no va a estar tirando ahí en las notas algo que no tenía resuelto en el interior. Bueno, Julieta Prandi dice que es todo lo que tiene que decir al respecto. Después hubo... todos tratamos de comunicarnos con ella, ella no quiso dar más detalles, pero se sabe lo que pasó.
1: Ajá.
3: O por lo menos se intuye lo que pasó, porque no queríamos especulaciones, hipótesis, pero ya las hay. A ver, ¿qué pasó? Según dicen, parece ser que Emanuel tiene como una característica que tienen muchos hombres, que es esto de triangular un poco las relaciones. Es decir, siempre te muestran que hay otra que quiere estar con vos, como para que vos sientas que sos poca cosa y que tenés que luchar por él.
1: ¿Entendés?
3: Claro, de esos que te quieren demostrar, no, las mujeres me miran, yo manda mensajito. Entonces eso, quieras o no, genera inseguridad.
2: Es inmirable, es un pelotudo.
3: Bueno, esto parece que genera inseguridad. ¿Qué pasó? Hace un tiempo habían dicho que se habían separado. Era una cosa de 2 meses, ¿no? Que se habían separado. Y lo que se sabe es que en ese momento hubo una gran crisis. ¿Por qué? Ana Paula Dutil, sabemos, está separada, pero es parte de la familia Ortega porque estuvieron muchos años ahí, porque es muy amiga de Julieta Ortega también y sigue participando de la familia.
2: Un día fui a comer a la casa de Palito.
3: Sí.
2: Y llegó ella como una hija más.
3: Exactamente, la quieren como una hija más. Exacto. Bueno, entonces parece que Ana Paula, que ahora tiene una buena relación con Emanuel, le dijo que tenía una amiga que estaba viniendo, que necesitaba un estudio de grabación. Emanuel tiene un estudio de grabación, que dicen que es todo lo que tiene como propiedades ese estudio de grabación. Entonces arreglaron como para que ella pueda ir a hacer un trabajo que necesitaba hacer ahí en ese estudio de grabación. La muchacha señalada se llama Mariana Marx.
1: Ah, tiene nombre. Mariana,
3: tiene nombre, sí, sí, tiene nombre. Ya sabemos, la hemos identificado. Parece que Julieta, que venía sospechando cosas, habría empezado a leer algunos mensajes de Manuel. Entonces, claro, ve que esto, que Ana Paula le manda a esta chica, que esta chica no sé qué, que va y se apersona en el estudio.
1: ¡Ay, ay, ay, ay! No. Ay, ay.
3: Claro, se apersonó en el estudio de grabación cuando estaba ella. A ver, aparentemente no habría pasado nada con esta chica Mariana, pero sí estaba esta cosa del histeriqueo y los mensajitos y las cosas que Julieta planteó como un negociable. Vos me respetás a mí estas cosas me molestan. Cuando vos le planteas a una pareja, a mí esto en particular me molesta, claro, y tu pareja lo sigue haciendo, es porque evidentemente no le importa molestarte.
1: Exacto.
3: Bueno, ahí parece que se separan, que ella no quiere saber más nada. Entonces, ¿qué hace él para demostrarle que realmente quería estar con ella? Le propone matrimonio.
1: Claro. La solución.
3: Que viste que piensan que te ponen el anillito, te dejan en tu casa y hacen vida de soltero. Bueno, eso parece que es lo que pasó en ese momento. Por eso el casamiento fue repentino. Por eso los hermanos de Manuel se enteraron del casamiento prácticamente por los medios. Y fue como toda una situación rara. Porque en ese momento, cuando les preguntan cómo fue el pedido de matrimonio, que normalmente vos decís, vino con el ramo de flores, se arrodilló, le armó un grupo, estuvo frente a la Fontana di Trevi, no sé, algo así medio mágico, ellos medio como que carraspearon y no pudieron explicar no cómo había sido el pedido de matrimonio. Claro, porque había sido en medio de un conflicto, una crisis, un escándalo, una pelea. Bueno, 27 días. Se terminó.
4: Poquito.
3: La decisión de Julieta de publicarlo inmediatamente, evidentemente, tiene que ver con que esto ya es un cúmulo, no es una decisión de un día para el otro, que ya rebalsó el vaso, que ella no quiere saber más nada con esta relación, y exponerlo públicamente también es un freno para ella misma de decir, yo no vuelvo en esta historia.
1: Y si vuelve,
4: menos mal,
1: a ver, qué escándalo.
4: Menos mal que fue una fiesta poco chiquita. No fue tanto.
3: Sí, estaba
2: igual. Cuando le hicieron el juicio al tipo, ella.
3: A contar.
2: Palito sí. Iba al juzgado, todo, ¿viste?
3: No, Emanuel iba. Emanuel sí. A ver. Él se había mostrado acompañándola porque recordemos, ellos empiezan la relación en 2020 por pandemia. Él le manda mensajes, empiezan a hablar por Instagram y ahí es donde empieza la relación. Él venía de separarse, por lo menos de haber blanqueado su separación con Ana Paula no hacía mucho tiempo antes, ellos vivían en Miami, finalmente vienen, después Ana Paula empieza a contar.
2: ¿Vende disco?
3: Sí. Y hace rato que yo no lo veo. No,
1: es gente que tiene que estar solo. No sé por qué insisten con casarse. Insisten con tener una pareja estable. Si no lo pueden sostener. ¿Para
3: ¿De quién hablas?
1: De esta gente, Manuel Ortega.
3: No, él con Ana Paula estuvo muchísimos años, pero bueno, después ella salió a contar que había tenido problemas de depresión, incluso de alcoholismo, la pasó muy mal. Ella, Ana Paula Dutil, la pasó muy, muy mal. Y bueno, esa relación se terminó e incluso, bueno, ya la verdad que ha sido desgarrador la confesión que hizo Ana Paula respecto a toda esa situación, sobre todo por los hijos, porque ella decía que los hijos la tenían que ver en una situación que la verdad que era muy fea.
2: Hizo más daño que éxito.
3: No digo que sea por él lo que le pasó a Ana Paula. No estoy linkeando una cosa con la otra. Lo que estoy diciendo es que a ella, incluso la separación le costó mucho, pero ya venía atravesando todos estos problemas de salud mental.
2: Nunca pudieron ser felices como Palito y Evangelina.
3: Claro, que una pareja de toda la vida.
2: De toda la vida.
3: Sí. Bueno, así que esta es la situación. Ayer fue, la verdad que llamativo, porque cuando salió este posteo, que fue a la noche, todos empezaron a hablar con Julieta, con la gente cercana a Emanuel, y nadie sabía nada. Así como no se enteraron del casamiento, no se habían enterado de la separación. Se enteraron todos por los medios.
2: Pero del pibete, si no hubiera sido por esto, yo pensé que había muerto.
3: No, cada tanto un poquito, bueno, vuelve con su carrera.
2: Pero otro que se cayó a pedazos es el hijo de Lolita Torres.
3: Diego Torres.
2: Yo me lo encontré en Miami y no es amigo mío.
3: Sí.
2: Nos saludamos nada porque yo estaba con Franchella. Él estaba en Prima Pasta y lo había dejado la mujer. Estaba devastado.
3: ¿Débora Bello?
2: Sí. Destruido.
3: Bueno, pero ahora está con otra pareja.
1: Por eso, tampoco estaba tan
2: pero no mueve tanta gente ya.
3: Lo que pasa es que creo que
4: está... Está como productora ahora.
1: Sí, ¿no?
3: No, pero
1: público.
3: Creo que sí que está yo me acuerdo cuando hizo su primer River, que fue una cosa de locos, porque el espectáculo duró como 3 horas y pico, yo estaba trabajando, todo, tenía que cubrir el recital, no me podía ir antes de que él se bajara del escenario, y él no se quería bajar, hacía un frío, me acuerdo, y él no se quería bajar, pues iba festejando haber logrado su
1: primer River.
3: No,
1: sigue,
3: tiene un público...
1: Así que se tienen que aggiornar, por eso a veces se hacen como participaciones con algún artista, como hizo Chayanne con Lurra.
3: Claro.
1: Como que van agregando gente.
2: Nosotros acá no tenemos que aggiornar, tenemos que traer gente nueva.
1: Estoy
2: pensando a Héctor Larrea.
3: Sí,
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0: Laura Parodi va a ser abuela. ¡Bien!
1: ¡Qué lindo! ¡Qué lindo!
0: Y nosotros colaboramos en algunos de los tapones.
2: ¡Qué lindo! ¡Qué lindo!
3: ¿Tenés envidia?
2: ¡Ah, tan joven, ¿no? Abuela tan joven. Qué lindo.
4: ¿Cuántos años?
2: ¿Quién?
4: ¿Cuántos años? ¿Vos? No, vos.
3: 30.
2: Es joven, Laura.
0: 38. 38.
2: Pero bueno. Es como, está buenísimo ser abuela, sí.
0: Y vos, con el inútil este, cuando volvés.
3: Sí. No,
4: yo
3: no,
4: lo cuido, falla. Yo lo cuido. No, soy fanática de los bebés.
3: Parece que tenés plata, mucha plata.
4: Soy muy pesada.
0: Eso es lo que, mira, el otro día también hubo una discusión de eso. En la mesa de la tortuga.
4: Quiero decirte que estoy cuidando una tortuga y la revisé. Bueno. Si tenía la panza para...
0: No, que yo digo que los chicos no hay que apurarlos. Tienen que tener hijos cuando quieran tener hijos. Eso de dale, dale. Ay, ¿cómo? Estás de novia y no tenés un hijo. Cuando quieras, flaca, tenés todo el tiempo del mundo. Y si no tenés,
1: no pasa nada.
0: No pasa nada.
2: No, tal cual.
1: Decisiones personales.
2: No, y aparte ahora cada vez más adelante.
3: Yo recontra quiero, pero digo, yo hasta que no pueda abastecer lo básico,
2: Sí, eso es ser
0: consciente. En muchos casos el nieto es el parche de un matrimonio pinchado.
2: Ajá.
0: O sea, ¿qué hace un matrimonio que toda la vida no tuvo amigos, no tuvo nada? Mire, hay gente que tuvo una vida de parásitos, se comía uno con el otro. Uh-huh. Ah, tenemos un nieto, quiero un nieto. Después cuando lo tiene, no le dan bola. Pero un nietito, déjame al nieto, tráemelo un fin de semana. ¿Qué es una pelota de fútbol, boludo? Uh-huh. Tengo un fin de semana y después me lo devolvés. Porque ser abuelo es fácil. No, claro. Yo, por ejemplo, soy muy mal abuelo, pensimos, los amo con locura, pero no soy de ir.
2: No, a mí no me llama la atención ser abuela. No, viste que dicen, ay, no me llama para nada, no sé. Sí me gusta ser mucho ser madre, tendría 20 hijos más.
0: No, pero bueno, de eso vamos a hablar. Pero yo te digo que, y todos me decían, no, porque esto, Colegio de Todos los Santos. No, porque los hijos tienen que tener, ser abuelo divino. Y fíjense qué pasa con la pareja. Yo lo que me gustaría es estar solo con mi mujer.
2: Sí.
0: Que no nadie te rompa la pelota, ¿viste? A mí me traes un chico y me voy de casa.
3: No hay nada peor que poner la presión esta que decía.
0: ¿Vos me dejás un pibe el fin de semana? Andá con los abuelos.
2: Ay, no me deprime.
0: Pobre, a mis nietos les estoy prometiendo una pijamada hace 6 años.
1: Dale.
0: No, pero se puede. Mi problema no es la pijamada. Tiene que depender. Me encanta hacerles la comida, todo. Pero el baño, la ducha. Y quedarse a dormir, por ahí uno no quiere quedarse. ¿Entendés? Entonces, la verdad que nunca tuve paciencia con los pibes.
2: Claro.
0: Nunca tuve paciencia con los pibes. Pero eso de pedirle al matrimonio, ¿y cuando quedan? ¿Cuándo me traen un nieto? Así soy bisabuela, trisabuela. No, lo que sea, rompa la abuela a la gente. ¿Qué querés? ¿Un motivo de vida? Te lo hubiera buscado en tu vida. Hubiese seguido una carrera, sea algo por vos, ganarte un premio Nobel. Pero no estés esperando que tus hijos tengan un hijo para sentirte realizado. No es la realización de la vida, ¿eh? Estamos equivocados. Tengo amigos que los dejé ya de participar. Hago una comida el viernes. Vienen, no, porque nos dejan los chicos.
2: No.
0: Sí, el sábado no, porque viene Carmela y me trae a Jacinto. Era cagar, no te llamo nunca más en tu puta vida.
2: No,
0: pero ¿qué pasa? Que yo sé que yo, en un caso especial, yo sé que se detestan los dos.
2: Ah, ok.
0: Porque cuando no tenían nietos ya se detestaban. Entonces un motivo de tener algo en común. Y tener un pendejo, ¿sabes lo que es un sábado a la noche? Estos dos solos en la casa.
2: Claro.
0: Sin un motivo, por lo menos con eso se distraen. Pero no hay que exigirle. Si los pibes de ahora no quieren tener bien, viví tu vida, realizate, desarrollate lo que querés ser. Dejate, hijo. Porque la verdad que hay una cosa que ella dice, tiene mucha razón. Cuando viene un hijo, si no tenés las condiciones dadas económicas, sufrí vos como un hijo de puta. Claro. Porque yo lo dije el sábado en la mesa esta de la tortuga. Pero lo que pasa es que ustedes tienen guita, chicos. Ustedes todos tienen guita. Vos sos empresario. Pero cuando no tenés guita, tenés que salir a pedir fiado para la leche, te sentís una mierda y te come años de tu vida. Entonces, si tu nieto, si tu hijo, tiene plata, está empleado en una agencia americana y gana 40.000 dólares por mes, haga lo que quiera. Pero si tu hijo lo estás ayudando todos los meses, con la luz, el gas y el alquiler, hacerte un nudo en la pistola, porque yo, si no me tengo que hacer cargo yo, la verdad. Porque después uno que es responsable, porque nace responsable,
2: claro.
0: Sí. Ya sé que no tenés para el colegio, toma, no tenés para las zapatillas, toma.
4: Y ahora, legalmente, ¿no? La justicia, por ejemplo, si no puede embargar los, por ejemplo, ¿no? Si una mamá reclama alimentos al padre y el padre no tiene forma de demostrar ingresos, le puede reclamar a los abuelos.
2: ¿Abuelos?
0: Yo lo podía haber hecho con el padre de Felipe, que es un solete. Mm. Nunca puso un peso en 13 años. Pero no lo hago porque la abuela es viuda y jubilada.
2: Claro,
0: claro. Que no viene a sacar la plata a una viuda.
4: ¿Y qué culpa tiene, además?
0: Además,
4: ¿no?
0: ¿Qué culpa tiene de un hijo que es un pelotudo? Bueno. Pero, chicos, hay muchas aristas. Por eso te digo, no, no. Si quieren tener un hijo, téngalo. Pero no porque le de la familia y ahí la niña. A ver cuándo queda embarazada. ¿Cuál es la primera que queda embarazada? Es la carrera del boludo.
2: Sí, sí, sí.
0: Y yo sé que muchas familias, hay muchas que quieren quedar embarazada para ser la primera que tuvo un pibe. El pibe tiene todos los beneficios.
2: Claro, el
0: una porquería.
2: Y después, cuando el hermanito. No, no, no hay que escuchar lo que dice.
0: Te conté el otro día. Vinieron dos chicas a casa. Te conté que se casaron hace 2 años. Le digo, che, no, están separadas.
1: Bueno, pero duraron más que Prandi.
0: No, se separaron hace 6 meses, 1 año y medio. ¿La podés entender? Y es así, ¿viste? Se casa Pipu con Jacinto, que eran compañeros de escuela y eran mejores amigos. Y se terminan casando. Y bueno, ¿cuándo se separan? Pues después duran 6 meses, no se separaron ya. El pedo.
2: Sí, sí.
0: El pedo. Sí, vamos a tratar.
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7: 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Al contacto de Jesús despunta la vida. Lejos de él solo hay oscuridad y muerte.
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5: Seguimos recibiendo muchos mensajes, Babi, al 11 50 26 8630. En un ratito vamos a compartir más mensajes, si te parece. Además nos ven en YouTube, en Radio Rivadavia, en vivo por
6: Escúchame,
5: YouTube.
6: Escúchame, tengo mi canal de ahora de YouTube, así que sale dentro de 7 días. Uh-huh. Así que...
7: Babi-Echecopar.
6: Me hace... ¿Cuánta gente entró? ¿No saben ustedes?
5: A ver,
6: ¿cómo?
5: Andrés lleva...
7: Ahí también nos lo ponen.
5: Andrés lleva siempre la cuenta. ¿Cuánto?
7: Creo que ya le hacía 83.600.
8: Un
5: montón.
6: Mirá.
8: Gente que está esperando que subas algo, Babi.
5: Es un montón.
8: O sea,
5: ahora, hay que subir algo.
6: Qué linda foto esa.
5: Ay, me encanta esa espalda. Con los brazos abiertos, la gente, la cara de la gente. Vuelve al teatro, Babi. 7 en punto. Llega el rotativo del aire de Jimena Oliver, Gabriel Olaizola.
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9: Ciudad de Buenos Aires, 17 grados, 2 décimas, la temperatura 76, el porcentaje de humedad, el cielo está parcialmente nublado.
10: Ampliamos el anticipo del rotativo del aire. El Vaticano informó que al Papa León XIV le extirparon un tumor canceroso del pulmón.
9: La operación duró 90 minutos. El Santo Padre despertó con normalidad y se recupera del procedimiento que incluyó la extirpación del lóbulo inferior del pulmón derecho. El tejido examinado confirmó el diagnóstico de adenocarcinoma pulmonar. Continuará internado en el Hospital Gelemi de Roma. Su agenda está suspendida hasta el 20 de octubre. Y hasta el momento no se comunicaron cambios en la gira prevista a nuestro país, Uruguay y Perú.
10: La oposición cuestiona el presupuesto 2027 por la falta de fondos para el área social.
9: Informa Amanda Pizarro.
11: Móvil. Tras cerca de 7 horas de debate sobre el proyecto conocido como Ley de Leyes en la Comisión de Presupuesto con la presencia del secretario de Hacienda, Carlos Guberman, así se expresó la diputada de Unión por la Patria, Victoria Tolosa Paz.
12: Guberman se contradijo a sí mismo. Primero dijo que el Ejecutivo había elevado el presupuesto nacional con todo el ajuste que le remarqué desde el artículo 36 al 41 y luego dijo que efectivamente el Legislativo tiene la potestad de avanzar con una ley que el Ejecutivo no comparte. La pregunta es si entonces avanza la ley del oficialismo acá, de la libertad avanza, que tiene un ajuste, pero es mayor que lo que presentó el gobierno. La pregunta es si mi ley va a vetar esa ley. Hoy la realidad es que el presupuesto no tiene garantizado esas partidas presupuestarias.
11: Desde Diputados, Amanda Pizarro, Radio Rivadavia.
10: Estudiantes de la Universidad de Buenos Aires acaban de tomar la Facultad de Filosofía y Letras.
9: Amplía Rodrigo Porto.
11: Móvil. La toma comenzó hace instantes y se va a mantener hasta el jueves a las 13, cuando columnas estudiantiles van a marchar al Congreso de la Nación para pedir la aplicación de la ley de financiamiento universitario. Esto dijo Paula, estudiante de arte.
13: Hay una diferencia muy grande entre el primer cuatrimestre y entre el segundo, porque muchos compañeros terminan dejando la cursada porque no tenemos becas, porque las becas que hay son muy bajas, porque no tenemos boleto educativo, porque no hay beca de apuntes. O sea, tenemos un montón de problemas estructurales nosotros para poder continuar con esa cursada.
11: Caballito, Rodrigo Porto, Radio Rivadavia.
10: Resultados de la quiniela vespertina.
9: En ciudad, a la cabeza, el 6.137. En provincia, 7.888.
10: En Buenos Aires, el cielo está parcialmente nublado. Temperatura, 17 grados 2 décimas.
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14: Choque en Panamericana en el kilómetro 17 en dirección hacia el norte. Al menos 3 vehículos involucrados. El carril izquierdo reducido y esto genera demoras desde la General Paz. Además, se mantiene la restricción a la altura de Superí y también en la zona de Emilio Castro sobre el corredor de la General Paz en sentido al Riachuelo. Cantilo está trabada desde altura Aeroparque. En tanto, Autopista del Oeste ya agiliza su marcha en dirección hacia Ramos. Hay tránsito complicado todavía en el corredor de la 9 de julio en el centro porteño. Autopista La Plata Buenos Aires sin mayores inconvenientes. Adelantamos, acceso oeste entre los kilómetros 23 a la altura de Santa Rosa y 21 tendrá obras en sentido hacia Capital desde las 11 de la noche. Trenes funcionando a horario, aeropuertos, Ezeiza y Aeroparque operando con normalidad. Desde Control de Tránsito, J. Linetti.
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0: Era la hierba.
1: Con razón.
2: La canasta de Juan, pastelería, panadería, Beiró 4.955 de voto, Beiró 3.491 de voto y Eduardo Comesaña 2.542, José Ingeniero, provincia de Buenos Aires.
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2: Y bueno, las tenemos
1: tartas. Bueno,
2: contale. ¿Qué negra pícara sos?
1: Yo soy muy pícara, sí. Sí. Bueno, contale sí. A Silvina lo siguiente, porque Silvina es muy fanática de Ricardo Arjona.
2: Sí.
1: Y vos sabés que Ricardo Arjona lanzó el video de un tema que se llama Amor Factura, que lo hizo con el grupo Firme, que es un grupo de Tijuana, México, del norte de México, muy característico. Y vos sabés que el video alcanzó los 10 millones de reproducciones en YouTube en días nada más. En día final, si tendrá fanáticos y fanáticas Ricardo Arjona. Bueno, es una fusión de bolero norteño con la clásica narrativa de Ricardo Arjona.
2: La verdad que el tipo en la escena es un show
0: maravilloso.
1: Genial. Mira, ahí tienen un pedacito del video
0: YouTube,
1: para mostrar. Bueno,
0: YouTube,
1: este es el primer adelanto del próximo álbum de Ricardo Arjona que se llama De Todo Un Poco. Es un tema que habla, les cuento a ustedes, de un amor interesado.
2: ¿Cómo es?
1: De una mujer como que estaba con interés. Con interés con él,
2: todas.
1: ¿Viste? Como que quería sacarle
2: algún provecho.
1: Y se dio cuenta de que, bueno, de que en realidad no tenía el dinero que él pretendía. Pero no, es un video atípico y un Arjona distinto, porque ya te digo, está mezclado en esta colaboración con un grupo norteño del norte de México. Hermoso tema.
2: Yo le dije una vez a una mujer, ¿haces el amor por $10,000 conmigo?
1: Ajá.
2: Dijo, sí. Bueno, dame 5.000 ahora y 5.000 cuando salimos del té.
1: ¡No!
2: Hay que hacerse valer. No hay que regalarse,
0: no hay que hacer. Escucha, ¿conoces la historia del taxi, la canción?
2: Sí, sí.
0: Bueno.
2: Él la canta en escena con un taxi arriba del escenario.
0: Y ahora fue y le regaló un auto al taxista del cual él se inspiró.
1: Ah, muy bien.
0: Le tocó timbre, le llevó un auto.
1: Qué lindo. Oye,
2: es un loco lindo. Bueno, me dijeron que es muy buen tipo. Vos hiciste una nota, ¿no?
1: Yo, sí, tuve oportunidad de hacer varias ruedas de prensa o entrevistas, pero una sola teta a teta. Que es así mano a mano, íntima.
2: ¿Qué tal
1: yo solo? No, huele bien. Lo único, ¿sabes qué? Él pide que bajen mucho las luces. Viste que hay gente que tiene esas cosas, ¿no?
2: Sí.
1: Que bajen mucho las luces. Y era como una cosa muy, muy, muy íntima.
2: Sí.
1: Ni lo veías demasiado. No es un tipo así de saludar mucho, ni de
0: charachero, ni nada. Bastante
1: pero
0: secote,
1: en esa oportunidad,
0: bueno.
1: Él había sacado un video donde además mostraba cosas de su vida privada, entonces era la primera vez que se abría a hablar de sus hijos, de su separación.
2: Le pasó María Granata con Robbie Williams. Le bajé las luces.
1: Ah, le bajó las luces. ¿Pero era una entrevista?
0: Privada,
1: ¿era una entrevista esa?
2: No.
1: Ah, ok.
0: ¿Qué?
1: Ok. Era una entrevista íntima.
2: Un tete a
1: tete.
2: Hablando de Amalia Granata, quien dice Amalia Granata dice sombrilla. Quien dice sombrilla dice silla.
0: Claro, que
2: quien dice silla y sombrilla dice tambur.
0: ¡Ay, la soga!
2: Nos trajo las sillas y las sombrillas para la radio.
0: ¡Bien!
2: Para que pasemos
0: ¡tambú!
2: Nuestras tardes. Ahí boliviana, ahora en verano, nos venimos en Maya.
3: Con el sol.
2: Y ahí está, Soda Estambul, la mejor soda de la Argentina.
0: Qué lindo.
2: Nos trajo todo.
1: O sea, que la semana que viene ya tenemos reunión de producción en el patio.
0: En el patio.
2: Lo que nos falta es un poco de sol. Yo estoy harto de la lluvia. Puta que lo parió.
1: Se sacaron la cuenta de la cantidad de días que hace que no tenemos sol pleno para decir, bueno,
0: pero hoy
1: en
0: la tarde
1: sol
0: salió. Hoy estaba lindo.
1: Pero pará, sale un ratito y ahora está lloviendo.
0: Pero hoy nos hubiéramos sentado ahí en la reposera.
2: La página es arroba
0: Estambul.
2: No, arroba Babi-bajo Checopar. Estambul. Arroba, métase, anótese que ya pronto sale el canal de YouTube.
0: Ay, sí.
2: Y voy a hacer estos monólogos fríos míos. Sí,
0: sí, sí, hermoso.
2: Secantes, duros.
0: Ay,
2: ayer me llamó Daniel Vila.
1: Sí, ¿qué dices?
2: Terminó el programa para felicitarme por el periodismo que hice.
0: Ah, mira. Ay, qué lindo que te llamen.
2: Qué lindo que el dueño te llame, el director.
0: Sí.
2: Eso siempre hace Daniel, eso, esas cosas. Muy gentiles.
0: Qué bien.
2: Yo lo quiero mucho.
1: Muy bien.
2: Es otro de los mentores míos.
0: Mirá qué bueno. Aparte, Adad.
2: Adad, Figoli.
0: Claro.
2: Todos los que nos dan laburo, chicos, hay que agradecer siempre a la gente. Porque cuesta mucho mantener un medio. Lo bueno del medio no es ser el dueño, es el empleado. El dueño tiene todos los quilombos. Y la fama te la lleva vos. Eso es así. Siempre hay que apoyarlo al medio que uno labura. Yo soy así.

0: siempre y recordar toda la vida al que te dio la oportunidad.
1: Total.
0: Eso se hace siempre.
1: Sí.
0: Bueno, ¿qué dice la gente?
1: 11 50 26 8630. Babi, sos un genio. Me encantan todas las cosas.
0: Mucha gente.
1: Me pasaría el día escuchándote. Se nota que viviste mucho y hoy me estoy enterando que también sufriste mucho, dice Mariel de Aedo.
0: Bueno, eso te ayuda a crecer.
1: Yo quiero esa soda, dice que tiene más burbujas, ¿no, Anita?
0: Estambul.
1: Pero no vamos a sortear hoy.
0: No, hoy no. Cuando venga la semana que viene Amalia.
1: Ah, perfecto. Cuando sea. Bueno, hola. 1.9 la inflación. Y a Bahía Blanca le sacaron la zona fría con el gas, los bajos cero, nos cuentan.
2: Igual el gobierno, sí, ¿te acordás que quería sacar? Bueno, ya lo hizo, aprobó esa ley para que vuelva zonas frías a las 3 zonas geográficas del país y a un montón de personas se le sacó el beneficio. Hoy el gobierno avanzó justamente con lo que es la reglamentación, pero no directamente la puesta en vigencia. De todas formas, como estamos iniciando el verano, y eso es en particular para el uso de gas, no se va a notar tanto en las facturas. Falta ver todavía cuál va a ser el impacto. Algunos dicen entre 40 y 100% se podría llegar a duplicar el costo.
0: Si vamos a contestar así todos los mensajes, terminamos paso mañana.
2: No, bueno, Babi, porque la gente tiene que pagar las boletas.
0: Listo.
1: Te escucho hablar, Babi, sobre los nietos y la escucho a mi mamá. Nunca dejó que mis hermanos le dejaran los hijos para salir o descansar un fin de semana hijos.
0: No, te digo, Juan. Allá se usa mucho... Ay, te dejo los nenes, me voy a bailar, tengo un casamiento. Yo la tengo a Rosario, me deja la perra y que no, basta. Si queréis un perro, cuídatelo vos, no me hinché las bolas de perra en mi casa. Ay, pero es un perro. Bueno, sí, ya sé, pero es tu casa. El perro, si lo tenés, es tuyo. Cuídalo vos, sí.
1: Al final, dice Elena, prefiero ser jubilada, tengo menos problemas que esto, Yankelevich y todo.
0: No, digas eso, tu vida es una mierda, Elena.
3: No, no le digas eso a la gente.
0: Ay. Ya que le viví en Punta del Este, estaba.
3: Pero no tendrá problemas con la familia.
0: Claro,
3: capaz.
0: Te rompí la cadera, el PAMI no te da la bocha, la prótesis. Te quedaste doblada para toda la vida, Elena.
1: Babi, el INDEC se mete en la ecuación del cálculo de la inflación, bienes que no fluctúan, que tiran el promedio para abajo.
0: Claro.
1: ¿Y por qué Julieta no se busca un canillita la próxima vez? Siempre con gente...
3: Bueno, esperá, Contardi no era millonario.
0: Chicos, le voy a decir
3: cuando
0: algo.
3: La conoció...
0: Chicas,
2: ¿qué? Está con todo.
3: No, ni siquiera.
0: Esto va para usted, no para ella. Ella es tarde. El culo se cae. Mientras no se caiga, aprovechen y sáquenle todo lo que puedan, porque hay un momento...
4: No, hay que aprovechar.
0: Esta tiene un lindo pavito.
4: Hay que aprovechar.
3: Todas somos bellas. Somos cuatro bellezas.
0: No, la vieja.
4: No
0: hay
4: que decirle nada.
3: Dije bien que si tiene, usted todo lo que tiene que ahí.
4: Te viene con la
3: aparte, más vieja soy yo. Acá la más vieja de la mesa soy yo.
0: ¿Sí?
3: Yo soy la más vieja de la mesa.
0: ¿En serio?
3: Sí. Bien.
0: Ya empezamos quién es la más vieja.
2: Babi.
4: No, y sigue la peleada.
0: Más vieja soy yo, el varón.
2: No, es Babi.
0: Bueno. Pero eso ya es una momia. Pero aprovechen hasta que se caiga, porque una vez que se cae todo... Cagaste, no le podés sacar vos, te digo.
3: Y los hombres lo mismo, ¿eh? Cuando se le cae ahora... ya después es recuperable, así que aprovechen antes de que se le cae.
2: No. Y se les nota más.
0: Es peor.
2: Por eso.
0: Es peor porque, escuchá.
2: Se te abrieron los ojos.
0: Se te gastan los dientes de abajo.
4: No.
0: Pasame el dedo acá.
4: No.
3: En la boca, está mordiendo. Digo la gente que escucha. No. Porque
0: es una espada, mis dientes son
1: tan
0: gastados. No, no.
4: ¡No!
0: ¡Ah! Escúchame, los dineros, ¿no? A los tipos se les gastan. ¿Qué pasa?
4: ¿Solo a los tipos?
0: Sí. No, mira, también, pero okay. ¿Qué pasa con el tipo?
4: Ah, ok.
0: El tipo va y le garpa un gato. Se toma 3 Viagra.
4: ¡Muere!
2: Está muriendo.
0: No, le agarra un palo barro. La mina dice, no, sin preservativo no. Cuando va a abrir el preservativo, ¿viste? Con los dientes.
3: Sí, se le salen los dientes.
0: Como están gastados, se le patina. Se distrae, se le baja y no va a levantar nunca.
3: ¡No! ¡Era por eso!
0: No, ¿qué tijera?
3: Ah, era por los dientes gastados.
0: ¿Cómo te vas a coger con una tijera?
4: Y bueno, pero es peor que lo otro.
3: Ahora ya sé que era por los dientes gastados, Babi, gracias.
0: Es por los dientes gastados. Bueno, ¿qué más? El hombre no puede mentir, ustedes sí.
1: Claro. Babi, el índice de inflación, una tomada de pelo total. Se nos ríen en la cara, me gustaría participar por la cena, bueno. Por supuesto. Besos para Juana. Babi, tengo 55 años. Nosotros venimos de la era del correctivo. Y si había abuso o maltrato, los trapos sucios se lavaban en casa, soy empleada doméstica. ¿Sabes los abusos y maltratos intrafamiliares que veo?
0: Bueno.
1: De padres perfectos. Las heridas no se borran, vivís con ellos, no los repetís, levantás la cabeza y seguís.
0: Chicos, voy a hablar una cosa, ¿no? Hablamos de Yankelevich, hablamos de Guandanara. La vida que hacen esos pibes es inhumana. Andan de acá para allá como huevo de rengo. Los van a buscar con la policía.
3: Sí,
0: hacen payasadas, puterío, los toman de rehén. Eso es abuso también de los pibes.
3: Sí, la verdad que siempre decimos lo mismo. Nadie piensa en esos chicos. ¿Qué pasó hoy? Bueno, Mauro Icardi fue a Miami, viajó de improviso porque supuestamente se tenía que reunir con alguien allá que le iba a hacer una propuesta de trabajo. No sabemos para qué país, pero bueno, quería ir a negociar. Se fue, por supuesto, con la China Suárez. Estaba una de sus hijas, una de las menores, con él en la casa. Y queda el cuidado de la niñera, es la misma niñera que en su momento Wanda había denunciado, con lo cual cuando Wanda se entera, acude a la policía y va a buscar a la nena con la policía.
0: ¡Qué conventillera que es!
1: Pobres chicos, pobres chicos, es lo único que me pasa.
4: Pero
1: la cagan a la policía,
3: someter a los chicos a esas situaciones.
4: De
3: pero
4: los dos lados.
3: De los dos lados, porque él lo hace intencionalmente y ella obvio. Tampoco mide.
0: Pero ahí tenés, esa chica el día de mañana, ¿qué van a contar? Me acuerdo cuando mi mamá dormía con Elegante, nosotros en la habitación al lado, cuando mi mamá nos tomó de rehén acá en Libertador, cuando mi mamá iba, nos sacaban con un patrullero a la casa de mi papá. Eso es maltrato también, pero como es Guananara, se hacen todos los pelotudos. No sé qué tiene esa Guananara, la detesto. Sí. Ahora, como si fuera poco, salió la madre también.
1: Sí.
3: Ahora es Angelita.
1: Angelita,
3: Nora.
1: Va.
0: Dice que era actriz. ¿Cuándo era? ¿Cómo vivían en la casa tomada?
3: No, antes, contó por qué se separó de Don Nara. Porque todos pensábamos que era una infidelidad, porque él había conocido a Karin Ara en un casino. No, dijo que fue por ludopatía, porque él había caído en la ludopatía y que eso hizo que se separaron, que después la conoció a Karin Ara.
0: O sea, la familia no se le llamaba Nara, se le llamaba Pereza, la madre de todos los vicios.
1: No hace Nara, Nara.
0: Nada bueno. Mm. Son una cría muy fea, muy fea. De Montana, vamos.
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1: 17 grados la temperatura a esta hora, la humedad 74%, el cielo algo nublado. Mañana miércoles vamos a llegar a 20 grados. Tal vez alguna lluvia durante la mañana, pero a partir del mediodía sale el sol.
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3: Babi, soy nueva de Caballito. Mira, yo viví mucha violencia de parte de mi padre también. A mí también me cascaban. Somos de esa época. Pero cuando te dicen que tenés que dejarlo todo en casa y que los trapitos no se ventilan, esos te quedan adentro. Y cuando ves situaciones como Lucio Dupuy y esas cosas, todo te vuelve cuando te enterás de algo. Yo trabajo en casa de familia. ¿Sabés lo que veo yo en las casas de familia? Te puedo enumerar lo que yo veo, lo que pasa dentro de esas casas. Genoveva de Caballito 626.
4: Hola, Babi, ¿cómo te va? Buenas tardes. Mira, a mí me parece raro, después de tantos años, vienen con este tema. Es como decís vos, en los colegios, esos colegios que va esta gente, se dan cuenta de todo, enseguida. Y aparte, se lo tienen que arreglar ellos los problemas. Que cada uno se arregle sus problemas y ya está. Esto es igual que el caso Moyán. Que cada uno arregle lo que pueda de su vida. Bueno, soy Marcelo, 268. Chau, Babi. Un abrazo.

0: dice la gente negra?
1: Babi y plantel. Ajá. Venía Rosario y vas a ver los precios. 480 mil de luz, dos jubilados, somos del interior. Saludos a todos, te sigo a diario en la TV. Y si andás por acá, te invito un asadito o un pescadito a la parrilla. ¿Dónde? Si te gusta. Rosario.
0: Bueno.
1: Gerardo dice. Buenísimo el programa, gracias, sigan así. Buen día. Lo que hace Wanda Nara no es maltrato a los hijos, hijas. Lo más lindo es que todas las aman y trabajan en todos lados. Qué vergüenza, chicos.
0: Y se hace la chica esta Nara hace utilización de los hijos.
1: Claro.
0: Es una cara dura, sí.
1: Buenas, comparto cómo manejan el tema de Yankelevich, la verdad. La verdad la tienen las protagonistas, aunque en esta instancia comparto lo de Babi por su ecuanimidad y Nancy por su respetuoso disenso.
0: Es verdad.
1: Ah, qué lindo.
0: Tratamos de tratarlo lo mejor posible en todo lo que hay.
1: Sí. Bueno, Babi, ¿me puedes repetir tu dirección de YouTube para verte?
0: Arroba Babi-Checopar.
1: Arroba.
0: Vamos a ver, que colgar algo urgente porque...
1: No, apurate, en serio, ¿eh?
2: Sí, porque están esperando algo. Tenés 80.000 personas ahí esperando a ver que subas algo, Babi.
1: Babi, recién llego. Me gustaría que vuelva Yo Me Quiero Casar y Usted. O si lo sabe, cante. Algo así como que levante el ánimo. ¿Cómo
0: y nos
1: lo
0: pegamos
1: ves?
0: Un tiro en las pelotas con esos dos programas.
2: No, pero yo me presento a Yo Me Quiero Casar. Entonces te dice, ¿y usted qué pretende? ¿Y usted qué pretende? Yo quiero a alguien para tomar mate.
0: ¿Te acuerdas lo que
2: ¿Y usted
0: siempre...
2: es propietario
0: qué,
2: o alquilino?
0: Qué triste.
2: Inquilino.
0: Qué triste.
2: Le preguntaba así.
0: Sí, qué triste. ¿Tiene propiedad usted, caballero?
3: ¿Campos?
2: Sí.
0: No.
3: ¿Terrenos?
0: Bueno, tengo una casita. Tengo una casita en Carupá que me queda de mi madre. Es un ambiente
3: está
0: chiquito.
3: Está usurpada.
0: Y ya la vieja de enfrente, que anda al pedo en la vida, ya paró los ojos y dice propietario.
2: Claro, pero además, a ver, si había coincidencia entre la elección del hombre y la mujer, ya te regalaban la cena. La primera cita
0: va
2: la
0: a ir a comer
2: paga.
0: Usted al vómito negro. Parrilla que queda en la boca.
3: Tiene nombre.
0: Sí. Y después, si... van a pasar un día en un hotel.
2: No, el hotel no te lo daba, ¿no? No, ¿eh? No, hotel no, antes de casarte no.
1: Sí, te daban hotel.
0: No, ella fue.
2: Te daban algunos obsequios, además de la cena, que era como para empezar la relación, te daban algunos obsequios.
0: Muy verdita.
2: Y después
0: todo.
2: Si te casabas, ahí te acordaba. No, la casa, que era una prefabricada, vos tenías que tener donde ponerla. Era una casa bueno, premorleada.
0: Bueno, uno se casaba para ver dónde la ponía.
2: Claro.
1: Dale, porque
2: a partir no, de ahí sí podías tener sexo, pero antes no.
1: Por eso yo pensaba que...
0: Esa gente, qué triste. Era bien lumpen, era un genio.
3: De hecho, igual lo tomo muy lejos. Está Love is Blind, no sé cómo se llama.
2: Es más o menos lo mismo, claro.
0: El otro día alguien contó cómo murió Luis Andrini. Y estaba mintiendo. ¿Viste? Estos son los que dicen eso, amigos de los famosos. Se murió mientras estábamos en un coche, se sintió mal. No. Luis Andrini murió en el primer piso de la casa. Ahí en la calle Alvear, en Martínez.
2: Sí.
0: Y Abel Sáenz-Burr, que era el yerno, el actor, casado con una de las hijas, lo bajó desnudo en brazos. Y Abel me decía, vos no sabés lo que era bajar a esa gloria del cine, desnudo, muerto por la escalera. Uh-huh. Una imagen horrible. Y había un actor que dijo, sí, se murió conmigo, estábamos grabando y se murió. No, mentira. Murió en su casa, Luis. Bueno, y que vos conociste a tu primer marido, Yo Me Quiero Casar.
2: No. Al primer novio, sí.
0: Yo me acuerdo de los viejos con verruga en la nariz, todas las viejas horribles.
4: ¿En serio, de verdad?
0: No. Ay, pero vos sos muy boluda. Bueno, ¿cómo vas a estar en este programa nominado al Martín Fierro con siendo tan boluda?
4: No, no es boluda. Pero,
2: ¿cómo podría?
4: Yo el programa no lo vi, no llegué.
2: No, ella es muy joven.
4: Claro,
2: no conoce.
4: No tengo idea.
2: Yo llegué a verlo siendo yo chica. Yo no estaba todavía en edad de merecer como para poder presentarme en el programa.
0: Roberto Galán decía, yo me quiero casar. ¿Y usted?
1: Ahí estaba.
0: Claro. Yo lo conocía, Roberto.
2: Pero la gente iba ahí para una relación en serio. No es como ahora que no.
1: Le regalaban
2: iba
1: pajaritos.
2: No, eso era serio.
0: Cuando cantaban. Y le hacían todo un estudio psicológico. Me acuerdo uno que dijo, el participante número 3 elige a la participante número 2. El número 2 a la número 1. Y usted, señor, y a la que me queda. Una bestia el pibe, está en internet. Bueno, ¿qué dice la gente?
1: Bueno, Babi, estuve un mes afuera de la Argentina. El domingo Fui al supermercado y lo que compro habitualmente aumentó y mucho. Me asusté la diferencia, ¿eh?
0: Hoy me encontré una amiga que estuvo en Italia, que fue a comer una hamburguesa en Cinque Terre. Una hamburguesa con algo más y otras cosas, no sé. 2,5 euros.
1: Ay, nada.
0: Acá te cuesta 15
1: mínimo.
2: Sí, y sí.
1: Mínimo.
0: Carísimo comer en Argentina. Sí.
2: Algo nunca había pasado.
0: Y era Cinque Terre.
2: Pero, a ver.
0: Acá era barato.
2: Argentina comer era barato. La ropa era cara, las zapatillas, ni hablar, los electrodomésticos. Pero comer era barato acá.
0: En Venecia. En Venecia, pues no fue en Cinque Terre. Comió, una croissant rellena con un café, 2,5 euros. Yo en el bar de enfrente el otro día pagué un tostado de 16 lucas. Un café chico, un tostado de 16 lucas.
1: Sí.
0: Bueno.
1: Babi, te quiero mucho. Me estoy esperando que en YouTube subas algo para verte todo el día. Te escucho en la radio, te miro en la tele. Y después, YouTube, un lujazo para tus oyentes que te lo mereces, ¿eh?
0: Bueno,
1: claro, era barato hasta el 2016, dice.
0: ¿Qué?
1: Lo que estás contando.
2: La Argentina era barata hasta el 2016.
0: 2016. Es verdad. ¿Qué más?
1: Bueno, acá estoy, Babi, escuchando todos los temas que hablan. Me encanta lo variado de hoy. Se pelean, se arreglan, se ríen, se cargan. Son un plato. Gracias.
0: Bueno, ahora vamos a grabar para YouTube.
2: Bueno.
0: Todos vamos a decir cómo se meten en la página.
1: Bueno.
0: Tienen que entrar.
1: @babi_etchecopar.
2: Exactamente. @babi_etchecopar. Marcan la campanita para que les avise cada vez que Babi sube contenido nuevo.
0: Allá está Laura, está el productor. A ver qué dicen las arpías.
3: Tenés que entrar a YouTube y poner @babi_etchecopar.
4: Y suscribirse para contenido exclusivo.
0: ¿Cómo es trabajar con Babi?
4: Lo ven en YouTube.
0: Allá está el otro.
2: Tommy.
0: No estamos tan solos, Tommy.
2: Nah.
0: ¿Qué es trabajar con Babi?
1: Es un placer. La verdad
0: tocar
1: que
0: el cielo
1: es muy lindo.
0: Exactamente.
1: Nos estamos preparando para cuando ganamos.
2: No podía haber pedido más en mi carrera.
0: Miren cuando salgan a... El canal de YouTube.
2: Sí,
0: ¿no?
2: Ay,
1: ay, qué lindo.
2: Lo que pasa es que vas a tener un problema, porque la gente cuando vaya al canal de YouTube va a decir: ¿dónde están las chicas?
1: Claro.
0: Bueno, van a estar, van a venir de visita, van a hacer noche conmigo, van a estar ahí.
3: Claro,
0: no.
3: Es exclusivo. Contenido exclusivo.
0: Bueno, esto lo ven ahora en YouTube.
1: Babi_etchecopar.
0: Ahí está.
1: Ya, en vivo.
0: Bueno, te anda.
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0: realidad la educación en la familia ha cambiado muchísimo y a partir de eso también con el permiso tan variado hacia los chicos van creciendo y a veces sin un no correctamente en su momento. No soy abuela, pero voy a hacerlo en febrero y he criado 3 hijos, los cuales 39 y 37 son abogado, ingeniero químico y la más chica 33 chef. Tienen problemas con respecto a la educación que le hemos dado, como todo hijos lo tenemos, pero han salido buenas personas. Grace, 2 días de Quilmes.
1: La verdad me pareció muy acertado el comentario de hoy, Gaby. Es ver desde otro lugar, es tratar de entender desde otro lugar. No voy a suscribir nunca a la violencia, pero me parece que vos estás enfocando desde otro lado una problemática. Y también me parece bárbaro eso que digas, es un tema que se tiene que resolver en familia. No está bueno todo el show. No está bueno. Gracias por acompañarnos y por ayudarnos a pensar. Silvia, de Villa Luro.

0: se nos fue el programa, chicos.
1: No, ¿cómo?
0: Vamos a los premios.
2: Ah, bueno, se lleva la comida, la cena de mar de la cocina de Ana Mellino, López de Vega, el 2600.
0: ¿Quién?
2: Inés de Florida.
0: Muy bien.
2: 400, los tres últimos del DNI.
0: Vecina de Florida, bueno, muy
2: lindo,
0: bien.
2: Florida, ¿qué es?
0: Muy bien, es lindo, gusta, Florida, muy lindo. Y Florida, y flores.
2: Y flores.
0: Yo me voy esta noche a las 11 de la noche, los quiero a todos.
2: Sí.
0: Ahora descansen un rato. Y a las 11 adelante del televisor mirándome en América 24, A24, ¿eh? Uh-huh. Así que esta noche a las 11 todos ahí.
3: Perfecto.
0: ¿Vos qué vas a hacer, negra?
1: Yo ahora tengo que escribir una nota.
0: ¿Para quién?
1: Para el FOAE.
0: Ah, mira.
1: Sí, tengo que ir a escribir.
0: ¿Y vos?
2: Voy a casa a cocinar.
0: Ay, ¿cómo
2: no te mostré el solomillo que hice? Me quedó rico.
1: Pero la comida no se muestra, se comida.
0: Claro.
2: Era de la foto.
1: ¿Para qué te puedo mostrar una foto?
4: La próxima trae.
0: ¿Vos qué vas a hacer?
4: Me voy a la casa de mis padres. ¿Ah? A comer.
0: ¿Te separaste?
4: No, pero está mi tía Bariloche, que le mando un beso, que se va mañana, entonces despedida.
0: Bueno, ¿y ahí no te ve?
4: Sí, me está, no está viendo.
0: Ah, por eso laburás para la cámara vos.
4: Claro. Para los que no saben, te mandando un beso.
5: Se escuchó.
0: ¿Vos?
5: Yo también tengo que hacer un artículo.
0: ¿Para quién?
5: Para Enea.
0: ¿Cómo laburan?
2: ¿Cómo laburan?
1: ¿Viste?
2: ¿Eh?
1: No paramos de laburar todo
2: suena
1: el
2: linda,
1: día.
0: ¿Vos laburas?
2: Se queda.
0: Acá.
2: Se queda.
0: ¿Y vos, vas?
2: Andrés.
0: ¿Qué?
1: No,
6: me voy a ver las estrellas, dije, no, tengo que laburar ahora.
1: Ah. Sigue laburando. Sigue laburando
0: acá
1: también.
2: Andrés.
0: ¿Y vos?
2: Tommy también.
1: Sigue. Sí, todos se quedan.
0: Y se queda lo grande por mí. Ahí viene todo lo de la. Todo viejo. Todo viejito. Es un viaje de pamiento. La hora de partido, ya llegan con todo el fútbol, y las noticias, la información, qué sé yo. Bueno. ¿Qué dice la gente? A ver, vos, ¿qué querés hablar?
1: Yo pregunto, después de una relación larga, conflictiva, que puede haber terminado mal, que sé yo, ¿uno puede ser amigo de la expareja?
0: Es difícil.
5: Depende,
0: difícil,
5: ¿no? Si
0: mirá lo que le pasa
5: no.
0: a ella con el exmarido.
1: Bueno, no sería el caso de él, yo no diría ese. Pero este justamente. Caso, a ver, ¿qué pasa ahora entre Shakira y Antonito de la Rúa?
0: Hay una cosa rara.
1: Sí, que hay una cosa rara, porque ¿qué pasa? Ella terminó.
0: Ahora,
1: su...
0: Shakira con el lomo que tiene. Bien. La guita que tiene. ¿Cómo canta? Lo talentosa que es, no la pega con los.
1: Y
0: con
1: bueno, María. Pero a que a las lindas nos pasa eso. Somos lindas, talentosas, inteligentes, nos cuesta más conseguir a alguien que esté a la altura.
0: Bueno, seguí con la noticia de que hablamos.
1: Claro. Sí. Bueno, a ver, ella terminó su gira Las Mujeres Ya No Lloran World Tour en Madrid. Hizo 13 shows.
0: Ella dice Las Mujeres Ya No Lloran y vive llorando.
1: Pero
0: porque le hace canciones al dolor.
1: Nah, pero ya no llora más.
0: ¿Qué
1: factura,
0: no
1: factura con todo eso. Bueno, la hizo ayer, lunes 12, se despidió en Macondo Park, que es ese lugar que hizo centro como cultural y artístico, que creó ella misma. En Madrid lo construyeron en 30 días nada más, ¿con la ayuda de quién? De Antonito de la Rúa. Entonces, bueno, ellos que estuvieron 10 años de novio, empezaron en el 2000 hasta el 2011 que se separaron.
2: Mucho.
1: Después él medio como que le reclamó que él era parte de sus ingresos.
0: Sí, la verdad.
1: Digamos, él le manejaba la carrera. Fue el mejor periodo
0: a nivel
1: artístico.
0: ¿No estuvo denunciado que se había quedado con guita? ¿Algo pasó?
1: No, él le hizo un reclamo a ella como pidiendo una suerte de indemnización por lo que ella había ganado gracias a él. Bueno, no le dieron la razón, la justicia. En ese momento también se hablaba de infidelidades por parte de él. Después ella se fue con Piqué.
0: Bueno,
1: se despide Shakira.
2: Hay que engañar
1: habla,
2: a Shakira, ¿eh? ¿Qué va?
1: Habla de todo lo que pasó y dice que le tiene que agradecer a alguien especial que la ayudó mucho en trabajar en Macondo Park, etcétera, etcétera, etcétera.
0: Antonito.
1: Y dice, porque en la vida todo se transforma, como dice Drexler. Quiero darte las gracias a este que un día tuve como mi compañero y que hoy es el amigo del alma.
2: Mira.
1: Antonio de la Rúa.
2: Mira.
1: Muchas gracias,
2: alma.
1: Le dijo a él. Recordemos que Shakira se fue con Piqué, tuvo a Milán, que nació en el 2013, a Sasha, que nació en el 2015. Él se fue con otra colombiana, que era Daniela Ramos, que tuvo a Zulu del 2013.
0: Ay, muy bien, cogiendo esa gente.
1: Mael del 2016, pero ahora están los dos solos. Y con hijos más o menos de la misma edad.
2: No.
1: Antonito... Y Shakira, los dos tienen dos hijos.
0: Sí, son viejos, ya puede ser que se gusta tu mamá, tengo el bizcochito.
2: No, qué viejo,
0: ella
2: está mejor que nunca.
1: ¿Vos decís que puede haber un revival ahí?
0: No.
1: ¿No?
0: Si vos sos inteligente, nunca vuelvas sobre tus pasos.
1: Claro. Y no.
0: Se terminó.
1: Y por algo se terminó.
0: Claro. No, creo que, chicos, en el mundo de tanta guita, no se mueven los códigos. No existe la palabra amor. no sirve estar juntos. Es como los negocios. Todos se critican, pero todos se juntan para comprar el mismo hotel. ¿Todo viste? Los empresarios se odian todos.
1: Sí, pues se saludan, pero, en las galas se saludan todos. Todos son mejores amigos.
0: Pero se odian todos. Pero después tienen que una licitación, van todos juntos.
1: Sí, claro. Bueno, no sé, ahora él pasó a ser mejor amigo, nos olvidamos del reclamo económico que hubo en su momento, él vuelve a manejarle evidentemente la carrera.
0: Bueno, creo que es un buen negocio, Shakira.
1: ¿Cómo? Negoción.
0: Ahora mirá cómo llegó Antoñito hasta ahí, era hijo del presidente.
1: Y era hijo del presidente, cuando ella lo conoció era hijo del presidente.
0: No son feos chicos, el otro no, medio defecio, pero este no es feo, pibe.
1: No, no sé, hombre, sí. A ver, si vos me decís, a mí me parece que ninguno está a la altura de Shakira, ninguno de los
0: que pero si vos vas a buscar, jamás. Si Shakira va a buscar uno que esté a la altura de ella, no hay. Porque el que esté a la altura de ella tiene su vida propia y no necesita. Ponele, ¿no? Arjona. ¿A qué quiere a Shakira? Pero un cuatro de copa como Antonito, que le maneja los negocios, ¿viste? Este otro Bunny.
1: ¿Para qué? Es que lo que... ¿Sabes qué me pasa? Pasa con todas las grandes divas. No hay hombre que esté a su altura como para decir, bueno, este hombre
4: está con Hamilton en la Fórmula 1.
1: Sí, pero no.
0: Vos fíjate, Susana Jiménez. El hombre, que yo lo conozco, es un playboy, el Corcho Rodríguez.
1: Sí.
0: Es el único que le movió el piso. Los demás eran todos pelotudos, el cenicero, todo. Vividores, forros.
1: Bueno, de Darín se enamoró también.
0: Bueno, pues Darín es un chico, sí, está bien. No, contemos a Darín, porque ahora son mejores amigos.
1: Sí, claro, bueno, ese es un caso. Ese es un caso de que terminaron mejores amigos.
0: El que le movió todas las estanterías, ¿sabes? Fue el Corcho.
2: Yo, si uno no le pasa nada a ninguno de los dos, podrían seguir.
1: Pero ¿qué pasa
2: amigos
1: con la nueva pareja? Vos te bancás que el turco te diga, mira, esta fue mi novia durante 10 años, pero ahora es mi mejor amiga.
0: El turco es insoportable porque el turco cela hasta lo que no fue.
2: No, él no.
1: No, pero digo al revés.
0: Es un inseguro.
1: Porque uno cuando lo plantea a un amigo...
0: Está bien, uno lo ve personalmente y dice, está bien que sea inseguro.
1: No, pero uno dice, cuando uno lo habla de sí mismo, dice, sí, yo podría ser amiga de mi ex porque ya no siendo nada. Pero ¿qué pasa con la pareja?
2: Claro,
1: ahí es donde
2: claro,
1: lo doy vuelta.
2: Claro,
1: decir, vos te bancás que el turco diga, mira, yo salí con esta 10 años, fuimos novio, pareja, amor, amante, nos casamos, tuvimos hijos.
0: ¿Y qué, lo va a matar?
2: No. Pero que no sea íntimo.
1: Pero que sea mejor amiga ahora.
0: ¿Cuándo se encuentra la plata que van a tomar café y todo eso? Fueron pareja.
2: ¿Qué?
0: Mira, vos laburás.
4: Uy, ¿qué? La mirada.
0: El tipo, vos pensás que el tipo es casto. El tipo está.
2: No.
0: Va, viste con el auto, acá, allá.
2: Bueno, ¿qué crees que haga? ¿Qué? Bueno, pero
0: caga,
2: corazón que no
0: caga,
2: ve.
0: Pero te caga.
2: Ay, Babi, escuché una cosa. Mirá este oyente, dice, mirando la serie Contrafuego y escuchándolos. Mirá, mirá.
0: Ah, mirá.
1: Doblete está haciendo.
0: Bueno.
2: Beso,
1: no está bien.
2: ¿Qué
1: no está bien la gente. ¿Querés
0: tierra o nicho? Porque a la noche se cuetea. Bueno, se nos acabó el programa. Ahora viene la hora deportiva, ya están todos los muchachos que han venido de manga corta, veraniego. Eso es, para ellos llegó el verano.
2: Ahora
0: ya llega la hora deportiva con toda la información. Chao, hasta mañana.

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0: La hora 20 en la ciudad de Buenos Aires, 16 grados 6 décimas la temperatura. Por el momento no hay cambios en la agenda de la visita de León XIV a la Argentina. Lo confirmó hace instantes la ministra de Seguridad, Alejandra Monteoliva.
1: La instrucción ha sido, hasta que no haya una información oficial, seguimos trabajando. Considero que en estos casos, bueno, primero ser prudentes y obviamente tampoco perder tiempo que podemos ir ganando en un operativo. Así que es preferible seguir trabajando. Y el presidente lo dijo ayer muy claro, si toca posponer, reprogramar, estamos dispuestos.
2: El gobierno celebró el dato de la inflación de septiembre.
0: El vocero presidencial, Adrián Rabier, invitó a comparar la última información con la que mostraba la anterior gestión.
3: En primer lugar, destacar este programa de estabilización exitoso que viene llevando adelante este gobierno. Recordemos que a diciembre de 2023 el IPC arrojó un número de 25% mensual. El dato de hoy es de 1.9%. Que hoy estemos abajo del 2%, creo que es un buen número comparado del lugar del cual venimos. Y si controlamos los agregados monetarios, el IPC va a ir cediendo con bajas hacia, esperamos a mediano plazo, un indicador de un dígito anual, ¿no? Como tienen tantas economías del mundo. Vamos camino a resolverlo.
2: El Banco Central realizó la mayor compra de dólares desde julio.
0: Adquirió 291 millones, lo que totaliza más de 600 millones en lo que va de octubre. Las reservas internacionales se acercaron a los 50 mil millones.
2: El fenómeno del Niño golpea al litoral.
0: Yacyretá abrió las compuestas y suspendió las visitas por la crecida del Paraná. Además, el cruce fronterizo entre Ituzaingó y la ciudad paraguaya de Ayolas permanecerá cerrado hasta el 17 de octubre.
2: En Buenos Aires el cielo está algo nublado. Temperatura 16 grados 6 décimas.
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0: Buenas noches, ¿cómo les va? Bienvenidos a una nueva edición de La Oral Deportiva. Aquí estamos en Radio Rivadavia AM630. En la previa de lo que va a ser una gran noche de Copa. Como tantas de las que ha protagonizado Boca, que recibe al Vasco da Gama. Partidazo. Semifinal de la Sudamericana. Boca a dos partidos de meterse en la final del 21 de noviembre en Barranquilla. Imagínense lo que va a ser la Bombonera. Ahí va a estar Fernando Presti. Además, tenemos la foto política del año. Sí, sí, es la foto política del año. Por lo menos en el fútbol. Hoy a la tarde, Stefano Di Carlo, Juan Sebastián Verón, presidente de River, presidente de Estudiantes y todo un mensaje, ¿no? Para Claudio Tapia, es un frente anti-Chiqui claramente. Nos va a contar Maxi Venosi pormenores. Yo estuve averiguando alguna cosita también. Maxi trae mucha información desde Núñez, yo desde La Plata. Y se viene el Racing Independiente. Uy, cómo están los hinchas del rojo con Tello, con el árbitro. Ya empezaron a llorar. Es cierto que Tello es un árbitro, tengo que decirlo, que cae muy bien en la vereda celeste y blanca. Pero desde que se conocieron las designaciones de los árbitros, hace un ratito nada más, ya se empezó a jugar el clásico, ¿eh? Dicen los muchachos de rojo, guardia alta. Y en Racing recogen el guante, ¿no? Nadie está a salvo con estos árbitros. Nos va a contar Marinelli, ahí tenemos la lista. Vamos a analizar árbitro por árbitro. Algunas designaciones son increíbles. Ya les digo que el juez de línea que ayer le dijo a La Molina, ¿cobraste cualquier cosa? Mentira, fue por el celular. Pero bueno, ¿qué quieren que digan los árbitros? Está designado para un partido importante. Agustín Méndez.
1: Ay, ay, ay.
0: Y me parece que se viene la suspensión para el hijo de Pancho. Un bochorno. Todo el mundo hoy está hablando del arbitraje en la Argentina. Todo el mundo está hablando del arbitraje. Sí, y vos, gordo Fede, que sos el que designás a los árbitros, ¿sacás un comunicado? ¿Nos vas a decir a nosotros lo que tenemos que decir? Habla con tus subordinados, que son un desastre. De lo de La Molina ayer, tenemos las palabras de La Molina, que trató de justificarse. En un ratito lo vamos a escuchar, porque cerca de la madrugada, cuando nosotros ya no estábamos al aire, trató de explicar Nicolás La Molina lo que contamos aquí en vivo, en Radio Rivadavia, en La Oral Deportiva. ¿Qué cobraste? ¿Una falta fuera del área? ¿Un penal para Godoy Cruz? Un penal que tuviste que ir marcha atrás porque te mostraron el celular, te lo dijeron. A pesar de que Beligoy diga que no, nada que ver, que no fue así, que es la vista del INSE de Méndez, por eso lo premian y lo mandan a ser juez de línea de un partido de primera. Raro, ¿no? Lo mismo hicieron con Pardo y con Ripoli, los líneas, los asistentes que anularon los goles de All Boys contra Colón hace 3 semanas, justo con All Boys. ¿Qué pasa con el Albo?
2: ¡Qué despelote, che!
0: ¿Lo quieren bajar por alguna razón? Ahí está Yoli, ¿no? Qué genia, ¿eh? Nuestros oyentes son espectaculares. Tenemos premios para ellos, muchos y buenos premios, ¿eh? Hay una remera acá que te digo que la rompe. Ya la estoy. Ya
3: la quiero
0: voy a mostrar.
3: Yo, la quiero yo esa.
0: Ya la voy a mostrar porque me encantó. Me encantó. Porque además es un emprendimiento. Y en este país que cuesta tanto emprender, hay gente que apuesta. Y la verdad que está muy bueno, ¿eh? Está muy bueno lo que nos mandaron para regalar. Lo vamos a contar. A ver, ¿dónde tengo este chivo? Ah, acá abajo. Mira, tengo tantos papeles. Acá está, mira. Mira lo que tenemos para hoy, ¿eh? La voy a abrir porque me encanta esta remera. Esto se va hoy. Esta remera se va hoy. Mirá.
3: Mirá qué
0: buena remera.
3: Mirá qué linda remera.
0: Mirá lo que es esta remera.
1: ¿Eh? Mirá qué linda remera.
0: Le contamos a la gente que está viéndonos por YouTube, ahí donde está Toto Ganem manejando las cámaras. La gente que está en YouTube lo puede ver. A la gente que está en la radio, que nos escucha por la radio a través del dial, como históricamente AM630, o nos escuchan a través de la app, se descargaron la app y nos escuchan a través de cualquier dispositivo en todo el mundo, en todo el país y en todo el mundo. Te la descargas para Android o para Apple, cualquiera de los dos sistemas. Y si nos estás escuchando en rivadavia.com.ar, también te cuento. Tenemos una remera que tiene a Messi alzando la Copa del Mundo.
2: Qué lindo.
0: Atrás el escudo de la AFA, tapado por suerte, y las tres estrellas. Pero buenísima, es el momento cumbre de Messi en la historia de la selección argentina. Una historia que concluyó la semana pasada. A una semana de la despedida de Messi, bandas de remeras te regala la remera del 10. Además tiene las mejores remeras para tus bandas musicales favoritas. Encontralos en Instagram como bandas de remeras. Así que buenísimo. Mirá lo que es esto. Y encima está perfumada, una cosa de locos, ¿eh? Me encanta esta remera. Así que va a ser uno de los premios que tenemos para ustedes. Después vamos a contar el resto, porque tenemos cenas, ¿no? Te vas bien empilchado, bien futbolero, y te vas a comer.
3: Esta remera. Yo soy simpatizante Independiente.
0: Sí.
1: Sí. Ah, tengo.
0: Después... ¿Quién está ahí? ¿Toto ese?
1: Espera. ¿Vos dijiste que la gente de Independiente está caliente contigo?
0: Sí, sí, está enojada. Por el partido de Independiente San Lorenzo, sobre todo. Sí. El 1-1. Me parece que le perdonó la vida amor. Hay un par de jugadas que no.
1: Acá tengo el historial de Tello con Independiente y con Racing.
0: A ver.
1: Yo te puedo asegurar que está mucho mejor Independiente que Racing.
0: Y bueno, está bien, pero a ver, yo los escucho. Bueno, cuando salen los árbitros, lo escucho a Renato llorar.
1: Bueno, mirá.
0: ¿No?
1: Yo te voy a dar los datos estadísticos, los números fríos. Sí. Después, qué sé yo, vos te quedás grabando una jugada puntual y bueno, ¿qué te voy a decir? Contra eso no,
0: a
1: no
0: ver,
1: se puede
0: lo
1: hacer
0: que,
1: nada.
0: Lo que hacen los hinchas de los dos equipos, de todos los equipos, no nos vamos a rasgar las vestiduras. Es condicionar un poquito al árbitro por el partido, pero yo creo que Tello, la verdad, es el mejor árbitro de la Argentina.
1: Es el más confiable. Se puede equivocar, pero es confiable.
0: Mirá, se puede equivocar y hasta lo pueden hacer equivocar. Pero es el mejor. Por algo en el Mundial tuvo tanta buena valoración y dirigió un partido como Francia-Marruecos, sí. ¿No? En cuarto de final. Entonces, sí, sí. Estamos hablando de un árbitro que es una garantía.

0: hora de tomar decisiones. Tenés árbitros sospechados, árbitros peligrosos. Tenés a los que mandan a hacer los deberes, a los sicarios que le dicen.
1: Salieron, ¿no? Ya los árbitros.
0: Por eso estamos hablando de eso.
1: Sí, no, pero porque me dijeron... ¿Quién dirige Belgrano River el domingo?
0: Bueno, es un hombre de la casa. Yo, a ver, no queremos ser malos, pero vamos a hacerlos, ¿no?
1: La, o sea, primera respuesta, ¿no? A la foto.
0: Y...
2: Boca Talleres, Lobito Medina.
0: Sí, pará, vamos a arrancar con el tema de los árbitros. Vamos a arrancar con el tema de los árbitros. Porque ya se viene Boca con Vasco da Gama. ¿Lo tenemos a Presti en línea? Pará, antes de ir con los árbitros, quiero ir a la Bombonera. Porque voy a agarrar mi libreta.
2: No, guárdala, no la saques.
0: Tengo la libreta.
1: No, guarda. ¿Están con eso, no?
2: Protégelo.
1: Qué molesto.
0: Soy. No, acá Rafa es el...
2: Protégelo, cuídalo.
0: Mira, acá tengo la libreta.
2: No se ve, está mojada, no se ve bien.
1: Ver, la buena,
2: ¡boca,
1: no,
2: concha tu madre!
0: Está mojada, no. ¿Sabés cuál es el problema? Te voy a decir cuál es el problema de esta libreta. Que el señor Marinelli...
2: Está mojada, no se ve.
1: ¿Qué se cayó?
0: El café. El señor Marinelli gaseosa. Tiene poca tinta en la lapicera. En la virome. ¿Sabés que sí? Donde decía Merentiel, me parece...
2: Pusiste Merentiel, pero querías poner Valencia.
0: Claro, que le puso, ¿dónde estará esto? O agarré otra libreta. Bueno, no sé.
1: Ni sabés dónde.
0: Acá está.
1: Me lo que anotó.
0: Acá, ¿no?, tenemos todo.
1: Ni se nota lo que anotaste.
0: Acá tenemos todo, mirá. La cantidad de equipos. Sí, ¿cómo que no se nota?
2: Yo lo banco a Presti.
0: Acá está.
2: Lo banco a Presti.
0: Acá está, mirá.
2: En estas situaciones límites.
0: A ver, enfoca. Mirá lo que es el equipo. Alarcón no. Anoté, ¿eh? Alarcón no.
2: Apa. No, no sé si dice
0: tengo, Alarcón, ¿eh? Me parece que tengo un Merentiel ahí arriba.
2: No me miras.
0: Y tengo un Villa.
2: No me
0: miras. Tengo un Villa. Oh. Yo creo, y Rafa, que es muy malo, en el grupo de WhatsApp dijo, me parece que desaprobó Presti. No. Y lo estamos viendo.
1: Pero ese es Presti.
0: Estamos viendo.
1: ¿Cómo que dice Presti?
0: No es Presti. Estamos viendo en YouTube.
1: No es Presti.
0: Le contamos a la gente una. Y la verdad que inteligencia artificial en este caso no salió favorecido.
1: Y vos sos el profe.
0: Un Rafa que le toma examen a Presti.
1: Pero bastante parecido.
2: Dice. Desaprobado, dice.
1: Desaprobado, ¿no?
2: Un tres.
0: Un Rafa que le toma examen a Presti y le pone tres desaprobado.
3: Loco, ¿no?
0: Es espectacular. Mándalo al grupo, así lo ve Fernando.
2: No, la cara.
0: ¿Está Presti de la Bombonera? Hola, Fer, ¿cómo estás?
4: Dani, Jorgicho, Maxi, Rafa, Andrés, compañeros, oyentes.
2: Seguí todos, saludando, saludá a los nombrados oyentes.
4: Yo le hago frente a la libreta, a la libretita, a la libretonga, a todo.
0: La libretonga.
4: Ustedes me
0: marcan
4: dos. Bueno, ahora empecé a puntear los otros nueve.
0: Pero pará.
4: Pero,
0: no sé.
4: ¿Cómo es el tema? ¿Reprobado?
0: O sea, no acertaste el equipo.
4: De 9 de 11.
1: El tema que está. Pará, está escondedor el Vasco, ¿no? Que no era una versión...
0: A ver...
1: Está en otra versión el Vasco, ¿no? Porque no era muy escondedor.
0: A mí me llama la atención la presencia de Valencia en lugar de Merentiel. ¿Pero por qué?
4: Claro.
0: Porque bueno, Merentiel es un goleador.
1: Sí.
0: ¿No? Y entiendo que Valencia tiene buen juego aéreo y que por eso juega hoy, ¿no?
4: Exacto. Tanto desde el ofensivo y como hoy hablábamos también con Rafa, quizás tenga que ver algo en lo defensivo, pero creo que es en lo ofensivo. Pero uno imaginaba a un Villa y a un Flores abasteciéndolo, pero bueno, decide por Alarcón, que era la duda que ayer manejábamos y apostaba a un mediocampo un poquito más armado con el Vasco Acacíbar y con Milton Delgado, ya un poquito más a buscar una diferencia mayor, además del truco frente al Vasco. Bueno, decide porque Alarcón quien esté en el mediocampo, y acá el nombre que todos están, obviamente con una sorpresa tremenda, porque se empezó a barajar a fines de esta tarde, que salía el nombre de Valencia en lugar de Merentiel, no solo por el juego aéreo, sino que también cree que en el arranque, en la presión arriba, hoy Valencia puede aportar un plus como más que Merentiel. La verdad, esa es la explicación que yo he recibido.
0: Veremos
4: si los papeles se cumplen o no, porque Merentiel también es un hombre que te presiona fuerte arriba.
0: Sí, pero él dijo, pero pará, él dijo en esta serie de charlas que le dio a los canales que tienen los derechos, DirecTV y ESPN, dijo, yo no tengo buen cabezazo. Y a mí me hizo ruido esa

0: frase que dijo el otro día Merentiel en varias charlas que dio. Entre ellas dijo que si ganaba la Copa se podía hacer un tatuaje. Es un jugador que escapa a la media porque no tiene marcado su cuerpo. Pero dijo eso, yo no tengo buen cabezazo. Y Valencia sí. Ahora, ¿el fuerte de Vasco da Gama está arriba? ¿Está en el juego aéreo?
1: Yo, la verdad, que no sé si está en el juego aéreo. Y es más, me dicen que defensivamente el Vasco no da demasiada garantía. Así que, pero bueno, habrá que ver seguramente lo que ha hablado el Vasco para que hoy sea Valencia el titular, que está Dulce, como lo está Merentiel, porque el otro día en el instituto fue tanto que el ecuatoriano como el uruguayo que han convertido goles, pero apostó por Valencia. Sorpresa aquí en la gente que viene y que dice, ¿cómo no está Merentiel? No están los dos.
2: Perdón, Fer, déjame dar la altura. Lucas Pitón, 1.75. Robert Renan, 1.86. 1.80... Alan Saldivia, 1.83, José Luis Rodríguez. No es un equipo que tenga demasiado. No tiene un solo jugador arriba del 1.90.
0: Bueno, pero tenés varios, nombraste varios de 1.80 y pico.
2: Metro 86, 1.83.
1: Esperá. Pero Jorge, y si querés sumarle algo más, Valencia mide 1.78,
2: No, claro, pero salta muy bien. Pasarela no era alto y cabeceaba muy bien.
1: Lo entiendo.
2: Pero yo lo que voy.
1: Vos te quedaste con la foto del partido con Racing igual, ¿no? Y está muy bien.
2: No,
1: bárbaro.
2: No, pero espera.
1: Hasta ahora lo único que saltó fue en ese partido.
2: No, pero espera, Fer, pero espera. Ese día fue muy efectivo, pero el tipo salta bien.
1: Claro.
2: Es decir, un jugador le pega bien a la pelota, haga 5 goles de tiro libre o peguen en el palo. Yo digo, Valencia tiene buena altura. Lo que a mí me parece es que por ahí él también piensa jugar por arriba. Tal vez busque en el juego aéreo sacar la diferencia. Eso, piensa que se va a poner atrás, que va a necesitar un tipo que tenga un poquito de técnica más fina que Merentiel. Estoy pensando en voz alta. Digo, Merentiel no tiene una técnica fina, coincide.
0: Pero Merentiel es la bestia. Merentiel es un tipo que agarra la pelota, que
2: necesita espacio.
0: Que te arrastra marcas. No es 9-9, no le gusta jugar tanto 9. Le gusta ser segunda punta.
2: Él a lo mejor piensa.
0: Y Valencia es más 9 sin ser un tipo de 9. A ver, que es el que pivotea, el que descarga. Es otro tipo de 9.
2: Yo
0: ¿no?
2: creo que el Vasco
0: se involucra más en el juego.
2: Piensa un partido en espacios reducidos.
0: Puede ser. ¿Qué dice la gente ahí en la Bombonera? ¿Se puede hablar con algún hincha que va llegando? A ver si tenemos comunicación con Fernando. Ahora volvemos con Fernando, ¿eh? A ver si se puede hablar con alguno de los hinchas que van llegando a la Bombonera. Vemos mucha gente de Vasco da Gama, en la tercera bandeja de la Bombonera, una Bombonera que se empieza
3: a
0: poblar.
3: Había muchos hinchas por el centro, dando vueltas.
0: Claro,
3: sí.
0: Claro, vienen a pasear. Vienen a pasear, vienen a conocer y aprovechan este partido, justamente. Yo te digo, a ver, Fer, ¿se puede hablar con algunos hinchas? A ver qué opinan.
1: Sí, a ver si escuchamos a algunos hinchas que van llegando.
0: Dale.
4: Hola, Fernando.
1: Un segundo, estamos para hablar de Deportiva, por Rivadavia. Dígame su nombre, ¿dónde vino?
5: Acá nomás, de Parque Patricio.
1: Parque Patricio, ¿su nombre?
5: Omar.
1: Bueno, Omar, ¿sabe que va a Valencia y no va a Merentiel?
5: Sí.
1: ¿Y qué opinión tiene al respecto?
5: Y debe andar mejor. Los entrenamientos habrán andado mejor. Lo noté mucho más rápido en el último partido.
1: Y al Vasco se le perdona todo, ¿no? O por lo menos la apuesta del Vasco la apoya el hincha de Boca hoy.
5: Yo considero que lo habrá visto mejor para ponerlo. Lo respeto mucho. Creo que es el mejor técnico que se trajo en muchos años.
1: Muchísimas gracias.
5: No,
1: vamos a seguir buscando pis. Gracias, ¿eh? Vamos a seguir escuchando opiniones. Caballero, un segundito, para la Oral Deportiva, por Rivadavia. Es un segundito, pero no te lo pierdas, es que quiero saber una cosa. ¿Sabés que va a Valencia y no va a Merentiel?
5: Sí, recién.
1: ¿Y qué opinás? ¿Tu nombre dónde sos primero?
5: Javier, de Santa Fe.
1: ¿Y qué opinás, Javi? Mirá, de Arteaga.
5: Mirá, hay que bancar el que esté. Yo la verdad que tenía ganas que juegue la bestia, pero vamos a bancar a Valencia, que bueno, ya nos dio una alegría hace poco. Así
1: claro.
5: Vamos a tener fe y a lo mejor mete un nuevo bolsito y después entra a la bestia y lo liquidamos.
1: ¿Está bien que esté Alarcón, y no Villa, está bien?
5: Sí, Villa después lo vamos... Para mí después va a entrar Merentiel y Villa, los dos.
1: Gracias, amigo.
5: Vamos a hacer un par de bolsitos y después...
1: ¿Encontraste a quien estaba buscando? ¿A dónde estaban ustedes, viejo? De Arteaga, decime tu nombre, ¿dónde sos?
5: De Arteaga.
1: Bueno, escúchame, le estoy preguntando al amigo. ¿Juega Valencia o no juega Merentiel?
6: ¿qué hacemos? ¿Está bien?
7: No sé si es la mejor decisión, pero después de los tres goles que hizo el negro, lo bancamos hasta que haya que bancarlos.
6: Bueno, siempre, ¿no?
7: En Boca se banca todo el mundo, así que fue quien fue, fue.
6: Chicos, disfruten y gracias. Eso es lo más importante, exactamente. Ya, gracias. Ahí estaba más o menos el semblante, mi querido Dani, de lo que opina la gente con esta sorpresiva inclusión de Valencia por Merentiel, más allá del análisis que podamos hacer, que es nuestro laburo, pero queda claro que el hincha de Boca está sorprendido porque sea el ecuatoriano y no el uruguayo quien esté esta noche.
0: Mira, escuchá primero lo que decía Merentiel respecto al cabezazo, esto que hablábamos, ¿no? Porque acá marca un poco, me parece que tiene que ver con esto, ¿no? Que la presencia de Valencia le puede garantizar mejor juego aéreo, tanto en el área rival, en el área de los brasileños, como en la propia, ¿no? Donde vos tenés una pelota parada defensiva, que generalmente la manejan bien. No te olvides que tenés a Alan Lescano enfrente, que tiene muy buena ejecución, muy buena pelota parada, muy buena pisada, muy buen remate, y lo tenés a Sosa, que va bien arriba, ¿no? Digo, los que conocemos, no está Colidio porque River le puso una traba creyendo que lo iba a enfrentar, finalmente no lo enfrentó, ¿no? Ni a Vasco da Gama, terminó jugando.
3: No, claro. No, Santa sí, Fe igual para. Además, el pase se dio después de la inscripción.
0: Claro,
3: o sea, Vasco igual no llegó a tiempo.
0: Vos decís que no especuló
3: con los papeles.
0: Con un posible enfrentamiento.
3: No sé si lo hubiera hecho, capaz que lo hacía igual.
0: Claro.
3: Pero tampoco tuvo la chance de especular porque había cerrado el viernes y el pase se terminó concretando el lunes.
2: Pero Sosa no se fue después que Colidio.
0: Sí.
2: Sosa se fue después de Colidio.
0: Sosa se fue después de Colidio.
2: Después de Colidio, sí.
3: ¿Pero qué tiene que ver Sosa?
2: ¿Cómo?
0: ¿Qué tiene que ver Sosa? Por el tema de la inscripción.
2: De la inscripción.
3: Pero Sosa y si Racing no estaban en la...
0: Racing había quedado fuera.
2: No, bueno, pero no tiene nada que ver. Si octavo de final lo podías anotar igual.
0: Sí, lo podías haber anotado. No sé por qué no. Finalmente no llegaron a tiempo, como dice Maxi, no llegaron a tiempo.
3: Pero ¿cómo lo podías anotar? No.
2: Podías cambiar jugadores en el plantel. A partir de los octavos de final.
0: Pero no llegó a tiempo.
2: Pero
0: no. Fue después.
2: Pero está bien, pero yo lo que digo, el pase de Sosa se dio después. ¿Cuál fue el tema? Digo, pues en aquel momento.
3: No,
2: digo,
3: claro, pero River no lo sacó, lo dejó. Porque.
2: Especulando con
3: que no sé si se hacía el pase o no. Si después el pase se caía, si Vasco da Gama venía medio flojo de papeles también.
2: Sí. Yo tengo otra información, pero bueno.
3: No, es que probablemente. Probablemente, a ver, no lo sacaban, pero digo, tampoco hubo chance de esa especulación, porque, insisto, Vasco da Gama llegó tarde con los papeles.
0: Uh-huh. A ver, escuchemos esto que decía Merentiel. En estas horas habló con distintos medios, con los medios que tienen derechos, sobre el juego aéreo.
8: Hace poquito tiempo plantaste un poco de bandera y dijiste, yo soy 9 siempre. O sea, los periodistas hablan de que no soy 9 cuando hacemos referencia sobre todo a ese 9 de área de mucha presencia. ¿Vos te sentís igual de cómodo tal vez con dos extremos que con uno que juegue un poco más para vos?
9: Sí, la verdad que igual a mí me pasa siempre que siempre me tienen en duda, siempre me quieren sacar, siempre esto, siempre lo otro y siempre termino dando la cara porque lo trabajo, lo hago de la mejor manera, me sacrifico para que llegue mi momento. Yo sé que siempre cada partido es una final para mí, no dejo pasar la oportunidad, así que nada, como te dije, me siento bien jugando de 9. Sé que no soy gran cabeceador ni nada, pero me busco mis momentos, me busco mis movimientos que sé que no me van a defraudar, así que trato de darle para adelante. Sé que alguna pelota por partido me va a quedar y trato de hacerla bien para convertir. Trato de decirle a mis compañeros cuáles son mis cualidades para moverme en el área, así que nada, trato de que ellos me busquen en esos momentos, así que me siento cómodo jugando de 9, doble 9, no, por eso no me cambia, donde el entrenador me necesite voy a estar.
0: Bueno, ahí está, me quieren sacar, pero yo soy 9, y además dice, tengo siempre alguna oportunidad, pero reconoce que no es buen cabeceador. No, está bien lo que hace Merentiel, porque Merentiel, a ver, en los defectos vos tenés que corregirlos y tenés que trabajar. Tiene que laburar. Es un jugador. ¿Cuántos años tiene Merentiel? ¿30 años tiene Merentiel? 30 años, 24 de febrero del 96. Nacido en Paysandú, del otro lado del Río de la Plata. Estamos hablando de un jugador que a los 30 años te dice: yo no soy buen cabeceador, pero siempre tengo una oportunidad. Reconoce un defecto. No es fácil encontrar un jugador de la primera de Boca, del nivel de Merentiel, con la importancia que tiene, que te reconozca un defecto. Y yo creo que el Vasco piensa en esto que dice Merentiel, no porque lo haya escuchado ahora a Merentiel, sino porque él ve que no tiene buen juego aéreo, y sí lo tiene Valencia. Creo que por ahí pasa la historia, ¿o no, Fer?
1: Sí, por eso seguramente entonces Alarcón se estuvo al medio campo para liberarlo más a Palacios, que fue lo que hizo cuando en el partido frente a Racing en Central ingresó, ¿no? A mitad del, o mejor dicho, ya cerca del final del segundo tiempo, en donde una de las asistencias, del tercer gol sobre todo, la asistencia fue Palacios para Valencia. Así que ahí es donde apuesta el Vasco, ese es el equipo que hoy para con Montero, lo que venimos marcando el fondo con los Dinolo Herrera Blanco, el medio entonces lo tendrá Zacíbar, a Delgado y al chileno Alarcón, y como dijimos, Flores por un lado, Palacios por el otro, y abastecerlo a Ener Valencia a ver si hoy el cabezazo otra vez rinde sus frutos. Y el uruguayo Merentiel estará esperando en el banco de suplentes.
0: Acá me dice el doctor Redelico que tiene un apodo para usted. Carlos Salvador Presti dice, porque Bilardo dijo que el 0-0 es el partido perfecto porque nadie se equivocó. Dice.
10: Así, para mí.
3: Es un tipo amante del 0-0, Presti.
0: Exacto, claro. Por eso,
10: ¿cuál es el problema?
0: Gracias, Doc. Gracias por estar siempre. Bueno,
1: placer que me comparto con el doctor.
0: Pará, vos dijiste recién, de un lado Palacio, del otro Flores, para abastecer a Valencia. Yo creo que es un, va a ser un 4-3-1-2 con el chileno de enganche, ¿no? Sí. Digo, cuando hablo del chileno hablo de Palacios, no de Alarcón.
2: Sí, en algún momento el chileno en Vasco jugaba una especie de extremo mentiroso, pero no es extremo de ninguna manera.
1: Me acuerdo patente un partido, creo que yo fui uno de los primeros que me sorprendió Palacios cuando Boca jugaba de visitante con Chile, Copa Libertadores, Boca le termina ganando a Colo-Colo por 2-0, pero el primer tiempo de Colo-Colo, Palacios lo volvió de loco a Barco, así que me acuerdo y mucho que había jugado de extremo Palacios. Después arranque, como decís vos, como de tres cuartos, como que sea el enganche. Pero yo te puedo asegurar que eso no le va a servir a Valencia, ¿eh? A Valencia lo tenés que abastecer, ¿eh?
0: Sí.
1: Pero bueno, veremos cómo se irá moviendo. Yo no lo veo un Palacio que esté solamente ahí, lo veo un poquito más movedizo, porque le va a convenir a Boca, sino que ¿cómo llegás?
0: No, tal cual, hay que verlo en acción en un ratito, en una hora, arranca el partido en la Bombonera que se va poblando. ¿Cuánta gente está llegando? ¿Mucha gente en las afueras?
1: Sí, muchísima gente, porque además está la hora crítica donde ya muchos ya salieron de laburar y ya vinieron para acá directamente.
0: Es un buen horario, es un buen horario. Digo, es un buen horario para ver fútbol, teniendo en cuenta que es un partido de Copa, ¿no? Por ahí terminás a las 12 de la noche, te tenés que tomar un bondi y volver a tu casa el otro día a trabajar, pero los partidos de Copa Libertadores se juegan a las 9:30 generalmente. 9:30, ¿no? Copa Libertadores, Copa Sudamericana. Bueno, un Boca que va por este título, que es el que más le gusta. Escuchalo al Vasco Arruebarrena, porque para mí el Vasco, cuando empezó a acercarse el partido, dijo, empezó a pensarlo mejor con Dieguito Marquic, su ayudante de campo, y me parece que terminó poniendo Valencia, a ver, no digo que tenga temor, lo puso Alarcón también, que compensa un poquito la mitad de la cancha. ¿Habrá tenido que ver con esto que dijo el Vasco? Escuchalo.
11: Yo estoy tranquilo, obviamente cuando se va acercando el partido y ya el entrenador tiene tanta influencia como días anteriores, ahí empieza el cagazo, pero bueno, es un partido de fútbol importante, sabemos la situación en sí, del club, de los chicos, pero tenemos que disfrutar, tenemos que tratar de disfrutar, hay momentos que se puede, hay momentos que no.
0: La pregunta que hago es esta, ¿no? Cuando empieza a acercarse el partido, el entrenador tiene más influencia.
3: Boca, boca, boca, boca.
0: Fíjate qué dice el Vasco, ¿no? El entrenador tiene más influencia. Claro, el entrenador tiene influencia en la previa, en el parado, en los jugadores que elige, en el video que te muestro, mirá cómo juega este por este lado, mirá cómo defiende, mirá cómo ataca. Entonces, dijo, me parece que yo si lo pongo a Villa, con Flores, Merentiel, y descuido el mediocampo...
2: Convengamos
0: son
2: que,
0: 180.
2: Sí. ¿No? Dale, convengamos que todo esto le aparece al Vasco.
0: Puede decir que no le agarró cagazo, como
2: no,
0: dijo.
2: No, pero yo no tengo, casi no tengo dudas que si Paredes estuviese bien, Arando, Velasco estuviesen bien, la duda sería Merentiel o Valencia nada más.
0: No, no, tal vez no, o tal vez no.
2: O, no lo bueno, sé. Es probable que no. Digo, todo esto le pasa porque le faltan dos jugadores que a él le rindieron mucho.
0: Paredes, vos tenés a Delgado que juega, me gusta, Delgado juega, es sí, uno claro. de esos volantes sí. mixtos que juega, que él, marca.
3: Se complementaba con Paredes.
0: Se complementaba muy bien con Paredes, que Paredes te maneja sí. todo el mediocampo. Y Delgado, pero tenés a Alarcón y a Casiba, claro. que no son jugadores de buen juego. O sea, no digo buen juego, a ver, de buen pie si se quiere. El ruso pisa el área, tiene gol.
2: A mí me gustaría saber quién se para de Paredes.
0: Para mí Delgado. Lo vamos a ver ahora en un rato. ¿No?
1: Delgado.
2: Delgado.
0: El Chelito.
2: Bueno.
0: El Chelito que lo hace bien de salida.
1: Sí, porque además Casiva tiene su posibilidad de pisar el área.
0: Por eso.
1: Tiene tiempo.
0: ¿Y Alarcón qué tiene? ¿Qué le da Alarcón a Boca?
1: Y ayuda a la marca y obviamente que más allá de que pueda andar bien o no, Alarcón se lo conoce por tener un buen pie también.
0: Claro, sí, pelota. Tiene pelota parada.
3: Este era el
0: pelota
3: que Úbeda lo tenía frisado, ¿no?
0: Sí.
3: Alarcón.
0: Sí, claro. Sí. Tampoco tuvo muchas chances con el Vasco. O sea, jugó. Mirá,
3: no, ya sé, Alarcón, pero me acuerdo jugó, que Fernando sí. decía que.
2: Bueno. Sí. Pero tampoco Alarcón jugó partidos que vos decís. No, a este tipo no lo sabe.
0: Alarcón jugó muy bien en Huracán.
3: Sí, claro.
0: Con Echeverría.
3: Llevó a Boca.
2: Eso lo llevó a Boca,
3: claro.
0: Eso lo llevó a Boca, un buen doble cinco había armado Huracán. Y lo tenés acá la barbaridad que dice Rafa, porque se acuerda de la final de Platense Huracán. Bueno, siempre.
3: ¿Y cuándo, después
0: siempre
3: de eso,
0: metiendo,
3: después de, no,
0: la
3: de ahí llegó a Boca?
0: No, de Huracán no. Llega a Boca, sí.
3: Sí, pero ¿en qué momento?
0: Después de la final. 2025. Claro, ahí se desarma Huracán. Claro. Huracán tiene esto. Huracán tiene esto de armar equipos que encuentra, por ejemplo, el equipo que jugó
3: aquella final.
0: Se desarma, porque son. A ver, tienen que vender y bueno, se las arregla bastante bien. No le da para ganar el campeonato, estuvo cerca el año pasado. Protagoniza, pelea, llega hasta cuarto, va arañando. El hincha, por supuesto, quiere más.
2: Claro. Sí, el lío se le arma por eso al Vasco.
0: Exacto.
2: Los jugadores que le faltan.
0: Bueno, por eso, le falta Belmonte, le falta Paredes, le falta Velasco.
2: Aranda.
0: Y le falta Aranda, claro, que es clave. Pero bueno, sin Aranda, con Paredes, el equipo marcha. No, 16 partidos invictos lleva a Boca. Bueno, tenés un equipo que está protagonizando y que está abierto en todos los frentes. Sí, cuatro frentes y hasta pueden ser cinco los títulos a ganar por Boca. Hay que ver cómo le va ahora. Y Alarcón, yo creo que en Huracán ahí mostraba tener buena pelota parada, mucha dinámica y jugaba más. Yo creo que le falta eso al chileno sentirse protagonista. Jugó 12 partidos Alarcón. Este es el 13º. 6 con Úbeda. Y 6 con el Vasco.
3: Sí.
1: Por eso te digo, Dani, que hoy el chileno tiene un gran debe desde que llegó a Boca y sigue teniendo oportunidades, ¿no? Hoy es una oportunidad clave. Hoy, del cielo al infierno, está en un partido el chileno porque puede convertirse en figura si él lo requiere porque el Vasco confía en él. Pero acá queda claro algo, ¿no? Más allá del análisis que hagamos, ustedes lo escucharon con la gente, yo lo vengo escuchando desde hace rato. Haga lo que haga el Vasco, le salga como le salga la historia. Hacía mucho tiempo que un técnico no tiene la banca que tiene el Vasco Rabarrena en sus decisiones. Porque yo te puedo asegurar que cualquier otro técnico hoy, el hincha de Boca, estaría con más cara de traste que de costumbre.
0: Sí, sin duda. Perfecto, se entiende. Bueno, a ver, ya escuchamos al Vasco, ya escuchamos a la gente, lo escuchamos a Merentiel también. Tenemos un audio más de Rabarrena, ¿no? Habla sobre Flores y Aranda. Quiero escucharlo al Vasco hablando de esos jugadores que. A ver, Aranda es de Úbeda, pero lo potencia el Vasco. Y Flores es toda de Arruarena. Porque llega y dice, che, a ver este pibe, titular, y de ahí a la selección, ¿eh? Escuchémoslo.
10: El carácter y la personalidad sabíamos que lo tenía. Y futbolísticamente lo mismo. Ahora después, vos le das la oportunidad, o él se la gana,
11: hay que demostrarlo.
8: Obvio.
11: Y una cosa es un entrenamiento, otra cosa totalmente es en un campo de juego, primera división, bombonera, la selección. Y él ha respondido, así como Tomé Aranda. La verdad que vos los ves ahí y son jugadores que uno dice, bueno, ojalá que no se me vayan, ojalá que los tenga de acá, o el club los tenga de acá 5 o 6 años. Es imposible también eso. Pero son chicos que escuchan, y así como todos los que subimos. A mí me gustan los buenos jugadores, me gusta tener jugadores con hambre, pero también uno hace un análisis y vas viendo a ver qué quilombo puede tener o no. Hay algunos que nos podemos involucrar un poquito más, otros no.
0: Bueno, ahí está, ¿no? Flores y Aranda, importantes. Aranda lesionado, recordemos que se fracturó el peroné y no va a estar disponible hasta el año que viene. Una pieza clave para Boca, pero está Flores, ¿no? Uh-huh. Flores que... A ver, este es un partido también para que muestre esa categoría, ¿no? Que empezó a mostrar a partir de que debutó en primera.
2: Sí.
0: Sin ir más lejos, la semana anterior le hizo 2 goles a Unión en el medio de ese vértigo de ir y venir del predio de Boca en Ezeiza al predio de la AFA en Ezeiza.
2: Que no hay gran distancia. Vasco da Gama ha crecido en estos últimos, post-mundial. Antes del Mundial, Vasco, cuando arrancó la competencia internacional, la verdad era un equipo bastante frágil. Creo que con los refuerzos que tuvo, lo mejoraron. Incluso estaba en zona de descenso, ganó algunos partidos y pudo salir. Con lo cual no ve el presente de Boca. El presente de Vasco, y pareciera que Boca es más favorito, o es favorito, pero claramente son dos partidos donde se define todo y acá a veces el favoritismo queda al lado.
0: Sí, sí, tal cual. Bueno, Fer, volvemos un ratito, ¿te parece? Sí.
12: Hola, Fernando.
0: Sí, ahí está. Ahí lo está llamando, sus admiradoras.
1: Sí, está muy bien, son muchas. Así que ya está confirmado Vasco también, ¿eh? Así que...
0: ¿Tenemos a Vasco? Dale, sí. ¿Cómo forma el equipo brasileño?
1: Con todas las flores, Jardín, ser el arquero, Pablo Enrique, Saldivia, Robert Renán y Cuiabano estarán en el fondo, el ex Racing Sosa con Thiago Méndez, el ex argentino Alan Lescano en el medio, y arriba estarán Andrés Gómez, el colombiano, el número 28, que es Axon, va a estar junto a Bruno Duarte, son los 11 del técnico Pedro Manuel, con el arbitraje de Piero Massa, y en el VAR estarán Juan Serrano, todos chilenos.
0: Bueno, lo que va a querer, ya que está jugando con los nombres, los apellidos y los apodos de los futbolistas, ¿no? Qué duelo el de Flores con Jardín, ¿no?
1: Qué rápido que es. Me gusta cuando suelta
0: bien,
1: rápido.
0: Que florezcan, claro, que florezcan los goles para Boca en el área de Jardín. Ahí está, mirá. Se la dejo a algún relator, poeta, que hay un montón, ¿no? Hay varios, que son los relatores poetas. Bueno, usted se puede inspirar también, Esperemos que cante muchos goles esta noche.
1: Ojalá.
0: Para que sea un partidazo, digo. Que sean todos de Boca, por supuesto, ¿no? No vamos a estar a favor de los brasileños, ¿no?
1: Ya, y Rafa me indicó de qué manera hay que gritarlos, así que espero que
0: usted, como corresponde. ¿Usted venó si quiere que haya goles de Boca esta noche contra Vasco da Gama? La cara de Venosi.
13: No.
0: La caripila de Venosi es buenísima. Qué pregunta, ¿no? Picante. Bueno, claro. Quiero saber qué opina la gente. Al 11-5-0-26-8-6-30. 11-5-0-26-8-6-30. Con grandes premios para ellos. ¿Le va a alcanzar a Boca sin Paredes? ¿Qué opina la gente? ¿Ustedes qué creen? Y falta un rato para que arranque el partido, porque por ahí siguen hablando durante el partido. No sé, lo clavan a Boca y te dicen no. Vale igual.
3: No.
0: O ahora. No. O hace 2 goles, Boca. Sí, le sí. Alcanza sin Paredes, no importa.
2: No, pero estamos hablando de la clasificación de la...
3: Claro,
2: la
3: para el mano, claro, sí.
2: Y de vuelta.
0: Igual yo te digo 180. Una cosa. Yo te digo una cosa.
2: ¿Vos crees que se define hoy?
0: ¿Están los satélites ahí? ¿Tenés los satélites, Tony? Bueno, porque...
3: ¿Qué pasó?
0: Quiero hablar de los satélites.
3: ¿Del grado?
0: Sí, los satélites...
3: Del desgarro.
0: En las últimas horas los satélites empezaron a bajar señales. Yo quiero saber, Presti, usted que no está dentro de esta órbita azul y oro.
2: No está conectado todavía.
0: No está conectado a los satélites. Preti no, Preti más independiente.
2: Ah, totalmente.
0: Está Seifer, ¿no?
1: Estamos, señor. Claro, bueno, que sí.
0: Los satélites están diciendo, yo no sé si lo hacen, por eso quiero preguntar qué información tenés. Pues yo no sé si quieren hacer una suerte de épica, en el caso de Paredes, ¿no? Una gran venta de humo.
13: Yo te estoy contando lo que prometemos que vamos a hacer.
0: Perfecto. En principio, desgarro grado 2, isquiotibial de la pierna derecha, Paredes de 3 a 5 semanas es lo que marca la biblioteca. La biblioteca, la biblioteca de los médicos. Ahora, yo escuché en estos días, por eso te pregunto, Fer, satélite que dijeron, ojo, que tal vez juega la revancha, Paredes, si es necesario.
2: Pero para... 10 minutos ver, más y va al banco hoy.
1: Vamos por parte. A ver. La lesión que tiene Paredes es oficial.
0: Sí.
1: La informó Boca. Hay un parte médico que informó esa lesión.
0: Sí, correcto.
1: Bueno, entonces los satélites desafían la ley natural. O sea, desafían la medicina. La verdad que no tengo yo. Sé lo que están diciendo. Yo sé que el Vasco. Es de hablar y mucho con el capitán, que a veces se muerde la lengua antes de decirle, lean, descansá, si Paredes quiere estar, dice el Vasco tiene mirá por un costado, pero para el partido del martes, no, la verdad, es desafiar la ciencia,
0: claro,
1: no
0: lo ve. Ayer escuchaba, ayer escuchaba esta información. Me dice Rafa que se recuperó para el Mundial en 13 días. Del desgarro que tuvo en Boca. El tema es que es la cicatriz. Porque no termina de... O sea, le meten plasma. Ahora hay, por supuesto, técnicas. Está la cámara hiperbárica. El plasma rico en plaquetas que te inyecta. Entonces se va regenerando más rápido el músculo. El tema es que hay una cicatriz. Y se vive... Digamos, se vive abriendo... Porque no se termina de cicatrizar, no termina de cerrarse. Porque Paredes, obviamente, se exige, quiere estar, es el capitán, el líder del vestuario, el jugador franquicia, el que lleva adelante a este Boca cada vez que entra, el equipo juega otra cosa. Entonces, es como que también él es autoexigente. Por eso yo te hacía esta pregunta, digo, si hay alguna chance de que juegue, si es necesario, la revancha en Brasil.
1: Sí, a ver, yo no sé si va a poder jugar... Es lo que se dice, es la versión que se habla. Se agarran de lo que nosotros contamos habitualmente, que hay un diálogo permanente entre el técnico y el emblema, el capitán de este equipo, que es Leandro Paredes. Seguramente, en base a lo que hoy ocurra esta noche, si no es buena la noche, se replanteará el tema y se hablará. Pero yo no lo veo. No veo, por más ganas que tenga Paredes de estar. Porque la lesión... Es oficial, la lesión es concreta, correcta, y se habla de 3 a 5 semanas.
0: Sí.
1: Y no creo que Paredes sea un superdotado por lo que marcaste vos, Dani, porque es una lesión que no termina de cicatrizarse.
0: Tal
1: Entonces,
0: cual.
1: Nada, yo creo que es un mensaje un poco erróneo, obviamente lo decimos ahora, porque va a Paredes y qué decir, está la libretita de Rafa, pero yo no lo veo Paredes en el partido de vuelta. Tiene que ser hoy una catástrofe para que se rige a un jugador... para que se lesione mucho más de lo que está.
2: Además, el desgarro, si no está bien curado, es poco probable que te permita jugar bien.
0: Bueno.
2: Hay infinidad de antecedentes.
0: Bueno, Fer, ya volvemos, ¿eh? Ya
1: acá
0: volvemos.
1: Acá estamos.
0: Bien, les cuento que tenemos de regalos para hoy. La consigna es al 115-026-8630. 115-026-8630. La consigna es, ¿le alcanza a Boca... para pasar a Vasco sin Paredes? Hoy no juega, la semana que viene se supone que tampoco. En este mata-mata, ¿le alcanza o no le alcanza? 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Así que todos estos premios tenemos para ustedes que están del otro lado, que son un montón. 115026-8630. 115026-8630, la vía de comunicación con la Oral Deportiva Radio Rivadavia. Ya venimos con un montón de información. No se vayan.
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16: Bueno, los jóvenes son tímidos, piensan que si dicen lo que quieren, la gente se va a dar cuenta de que es una bobería. Entonces buscan ser arcaicos o modernos o contemporáneos. Ya somos modernos. 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No hay que ser amo y no hay que ser esclavo. Y además el amo es un esclavo. Tiene que preocuparse todo el tiempo de los otros, a quienes manda.
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0: Hola, Dani. Hola, Oral Deportiva. Como ustedes saben, yo no miro los partidos, así que espero tener buenas noticias con ustedes. Y Dani, con respecto a las remeras, sí quiero, como en el registro civil, sí quiero. Liz, 788.
1: Soy Germán de Sarandí, soy hincha del Arce. ¿Y se dieron cuenta que el técnico de Boca se llama igual que el equipo que juega contra Boca? No hay muchas veces que pasó esto, ¿eh? Vasco Rubarrena con Vasco da Gama. Bueno, les dejo ese tip.
2: Qué grande el hincha del Arce. Vos sabés que... muy bien, Arsenal, está ahí en la primera B.
3: Está peleando.
2: Está peleándole, está difícil, te cuento.
4: Segundo. Hoy hablé con alguien vinculado a Arsenal.
2: Bueno, justo. Está bien, pará. Hace 2 años estaba en primera, todo lo que quieras, Arsenal.
3: Digo, vos le querés levantar el ánimo. Cuando te bajoneo, te llamo.
4: Le querés levantar a nuestro amigo en común, Humbertito Grondona, le querés levantar, que Humberto, le mandamos un saludo.
2: Humberto está más preocupado por el clásico del domingo que por Arsenal, ¿no? Humbertito, está viendo, está preocupado por el domingo 14:45. No. Pero el hincha del Arce, que está peleando, está 5 puntos de excursionista, va a ser muy difícil que ascienda.
4: No, ya está cocinado. Pero bueno, Méndez Cartier puede ir por el segundo ascenso, claro.
2: No, pero es buena la campaña de excursionista, es muy buena. No puedo asegurar que porque Méndez Cartier, que es un joven dirigente.
4: Tiene buen equipo.
2: Que es mano derecha de Tapia, que está en la comisión de futsal de FIFA. Digamos que está muy bien ubicado.
3: Dame algo más, dale.
2: No puedo asegurar que...
4: Y que haya siempre está.
2: Los árbitros.
4: Vos ves la foto de Tapia.
2: Pero está muy bien, excursionista, juega muy bien al fútbol.
4: Sí. En la foto de Tapia últimamente
2: no se demerita la campaña.
4: O Méndez Cartier o Cavagliato, ¿no?
2: Ahí está. Uno de un lado, el otro del otro. Se enojan los hinchas de Instituto. No se enojen. Dicen, no, porque nos cayeron toda la vida, culiao. Te dicen, está bien. Bueno, dale. A ver, Racing, mira, te lo digo. Voy a hablar de Racing. Cuando Víctor Blanco era el capo de los árbitros, y alguna manito nos daban. Pero no se te tienen que caer los anillos. Tenés que decir la verdad. Digo, yo soy periodista. Antes que hincha, soy periodista. Todos saben que soy de Racing. Ahora, a Víctor White le daban una manito, ¿no? ¿Sabés la cantidad? Y decía, maneja los árbitros. Y sí, en algún momento tenía secretario de la AFA, la cantidad de cosas que firmó. No sé cómo zafó el gallego. Pero, digo, a ver, le daban una mano, sí. Y le dan ahora, le dan una mano a Instituto. Y son los equipos afines a Chiqui. Instituto, Rosario Central. No tanto, me parece.
3: Dale.
2: Este año me parece que le soltaron.
4: Estás hablando de Riestra.
2: Este año le soltaron la mano, Mira, sí, pero, sí, por supuesto, pero mira que tiene 22 puntitos ahora.
3: Pero meteórico fue. Pasó de la D.
4: Hay 5 canchas donde no lo insultan.
2: Y está alineado,
4: Igual es una de las canchas donde no lo insultan a Chiqui.
2: No lo insultan a Chiqui, pues claro. Son 4, dale.
4: O sea, no, pero no lo insultan.
2: Riestra, Barraca, Escu,
4: Riestra, Barraca.
2: Central Córdoba. Central Córdoba, sí.
4: Bueno, Instituto, claro, 6 entonces. Central y Boca.
2: Ahí no lo insultan a Tapia.
4: Por eso, ahí te dije.
5: Bien,
2: pero digo, que no se ofendan los hinchas de los equipos. Digo, a ver, se enojaron lo de Lanús. Dale, Nicola se quejó de la patada de Flores a Marcich, que debió haber sido expulsado. No, Dóvalo ya... se hizo el gil, se hizo el sota, total, está Delfino en el bar. Si no me llama Delfino, no pasa naranja.
4: Y hoy estuvo Hernán Arbolella.
2: Sí.
4: Con Chiqui y Cavagliato en Paraguay, ¿no? En una reunión de Conmebol.
2: Bueno, después de las 9 de la noche, después del rotativo, vamos a contar quiénes son los árbitros para esta fecha. Ya se empieza a cocinar. No,
3: yo te digo
2: tabla anual, clasificación a los playoffs.
3: Convendría que se cuiden.
2: Cupo para la Copa.
3: Están muy calientes los
2: descensos,
3: hinchas.
2: Descensos, ascensos en la Primera Nacional, Primera B, Primera C.
3: Hay un clima muy fulero, está muy caliente el hincha de fútbol. Lo de ayer fue un papelón.
2: Sí.
3: Sumale. No aguanta más el hincha de fútbol.
2: Y bueno, está bien, pero va a tener que entender cómo funciona esto. Y yo creo que acá los dirigentes son los que tienen que responder. No, los dirigentes de los equipos.
3: ¿Sabes que no creo que pase por ahí? Para mí son los futbolistas.
2: Bueno, lo charlamos ahora cuando volvemos del rotativo del aire. 11-5-0-26-8-6-30. 1150268630, la vía de comunicación. Ah, para los que lo pidieron, porque son muchos, ¿eh? Hoy está el Zapito Vázquez con el bocheo.
3: No, muy bien.
4: Para sí. El postre, ¿no?
2: Sí. Sí. La gente pide box, la gente pide automovilismo, la gente pide tenis. Y acá tenemos todos los deportes en la Oral Deportiva. Tenemos que incorporar básquet y rugby también.
4: Bueno.
2: A pedido del público.
4: Ahí está.
2: Rotativo del aire en Radio Rivadavia. Felicitaciones, nominado a los Martín Fierro 2026. Vamos, hay que ganarlo. Y ya venimos.
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6: Hora 21 en todo el país. Temperatura en Buenos Aires 15 grados 9 décimas. Humedad 73%.
7: Javier Milei y Eduardo Bolsonaro compartirán un evento en Estados Unidos.
6: Así lo hizo saber en sus redes el ex legislador brasileño, hermano de Flavio, quien reside en Miami y sobre el que pesa una condena a 4 años de prisión. El encuentro tendrá lugar este miércoles durante la Gala Oficial de la Herencia Hispana en Washington, en el cual se otorgará al presidente argentino un reconocimiento al liderazgo y al impacto global.
7: Axel Kicillof conducirá el acto del 17 de octubre en La Matanza.
6: El gobernador bonaerense será único orador en el evento por el Día de la Lealtad Peronista, que se realizará en el Polideportivo Juan Domingo Perón, organizado por el intendente local Fernando Espinosa. Por otra parte, los sectores más afines al kirchnerismo preparan su propia movilización hacia San José 1111, dirección donde la expresidenta cumple con su prisión domiciliaria.
7: Un hermano del Papa también está internado por cáncer.
6: Luis Prevost, el hermano mayor del Papa León XIV, se encuentra en tratamiento por un mieloma múltiple en un hospital de Florida, Estados Unidos. Se trata de una variante de la afección que ataca la médula ósea.
7: Comienza a las 21:30 el encuentro de ida por la Sudamericana entre Boca y Vasco da Gama.
6: La ausencia obligada del mediocampista Leandro Paredes por lesión será cubierta por el chileno William Alarcón, además del ingreso del ecuatoriano Ener Valencia en el lugar del delantero Miguel Berentiel por una decisión táctica.
7: Cielo parcialmente nublado en la ciudad de Buenos Aires, 15 grados 9 décimas la temperatura.
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